0: Sostuvo reuniones con mandatarios de Ecuador, Bolivia y Chile.
1: Juro ante ustedes.
2: Y son realmente impactantes las imágenes del terremoto de magnitud 7.1 que sacudió a Japón. Hay múltiples personas desaparecidas.
0: Triste noticia para Colombia. Falleció a los 94 años el reconocido escritor y periodista Plinio Apuleyo Mendoza.
3: Zinedine Zidane esperó 5 años sin dirigir para cumplir su sueño de convertirse en el técnico de la selección francesa. Sisu buscará el tercer título para su país.
4: Y hoy resultó un día dorado para Colombia en los centroamericanos. Nuestra delegación se afianzó en el segundo lugar con una cosecha de más de 12 medallas de oro.
5: Hoy en el termómetro político, atentos porque el exministro Wilson Ruiz va a ser el abogado defensor de Angie Rodríguez en sus denuncias contra el presidente Petro. Mañana se presentarán en la comisión de acusaciones. Además, se avecina reconciliación entre el expresidente Uribe y el presidente electo Abelardo de la Espriella. Les tengo todos los datos y las historias al final de la emisión.
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0: Empezamos esta emisión con un nombre que puso sobre la mesa Angie Rodríguez, la directora del Fondo de Adaptación. Ese nombre, Gabriela Muñoz. Estuvimos hablando sobre ella con funcionarios de la Aerocivil. Hasta hace poco trabajó allí. Dicen, Juan David, que efectivamente mucho poder a pesar de no tener cargo directivos. Ella y su hermano. ¿Qué más le contaron?
8: Efectivamente, Mónica, son funcionarios que siguen en la entidad, pero que pidieron que no divulguiéramos precisamente su identidad por temor a posibles represalias. Hablan de la influencia que tendrían tanto Gabriela como Santiago, pues aseguran que usan los vehículos casi que a su antojo, que contratan a familiares allí dentro de la Aerocivil y que incluso hay hasta denuncias de posibles agresiones y acoso dentro de la entidad.
9: Noticias RCN habló con varios trabajadores de la aeronáutica civil, quienes contaron, según ellos, la supuesta influencia y comportamientos en la entidad que tendría Gabriela Muñoz Olaya y su hermano Santiago Muñoz.
10: Participaban en ese tema donde esas personas no tenían el menor conocimiento, la experticia para poder participar en esos espacios.
9: Estas son las resoluciones de la Aeronáutica Civil del 30 de mayo del 2025 en las que se nombra a Gabriela Muñoz como auxiliar tipo 1 y a su hermano Santiago como auxiliar categoría 5. Los documentos están firmados por el entonces director José Henry Pinto.
10: Las funciones de un auxiliar son funciones muy básicas. Es de recibir documentos, proyectar documentos, temas de oficina, simple. Lo curioso, lo extraño fue su participación en reuniones de alto nivel.
9: Los trabajadores que hablaron con este medio aseguran que cuando Pinto salió, los hermanos Muñoz empezaron a ganar poder en la entidad.
10: Desde el momento en que se fue el general Pinto, empezaron a robar mucho protagonismo, inclusive el hermano, desde el principio como es piloto, quería empezar a volar uno de las aeronaves que tenemos en la entidad, por encima de quien fuese. Y a raíz de eso hubo unos movimientos de funcionarios para él buscar ese beneficio porque no tiene experiencia y quería adquirirla acá. Cuando sale el coronel Pinto, vemos que su nivel o su grado de participación o poder en la entidad fue subiendo, fue mayor, en las cuales participaban en reuniones, comisiones al exterior, en reuniones de alto nivel con el presidente, en diferentes ciudades, en diferentes procesos que se manejaron, en Cali, en Barranquilla.
9: En las imágenes publicadas por las mismas redes sociales de la Aerocivil se ve tanto a Gabriela como a Santiago acompañando al actual director Luis Alfonso Martínez Chimenti en varios eventos y reuniones. Al respecto, Noticias RCN consultó a Gabriela Muñoz, quien aseguró que efectivamente hacían los acompañamientos al director de la aeronáutica, ella en funciones más de secretaria, mientras que su hermano lo hacía debido a que él es piloto comercial y podría asesorar a Chimenti debido a su conocimiento. Sin embargo, las denuncias no quedan ahí. Los trabajadores consultados por Noticias RCN hablan de casos de presunto maltrato ejercidos por Santiago Muñoz.
10: En las reuniones, cuando el director no ha estado muy de acuerdo o no se ha sentido apoyado este personaje que se llama Santiago, lo que hace es, obviamente, saltarse en las reuniones y manifestar que no está de acuerdo con el director, hoy todavía director, Martín Chimenti, y lo que hace es golpear mesas, gritarlo, inclusive funcionarios que estaban en una reunión mencionaron que le había levantado la mano al director.
9: Hablan también de unas supuestas agresiones de Santiago a su expareja sentimental.
11: Fue en un vehículo como tal de la aeronáutica. Se presentó un altercado entre la pareja, en la cual empezaron a discutir. El señor la agredió y posteriormente procedió a arrojarla del vehículo en movimiento. La persona no volvió más a la entidad, no continuó con su contrato y por miedo a represalias y demás, se quedó como aislada de ese tema.
9: En un video de redes sociales, Gabriela negó estas acusaciones a sus familiares.
12: Ser mujer. Inventan historias sobre mi familia, difaman a mi hermano llamándolo maltratador sin una sola prueba ni denuncia en su contra. Hablan de...
9: Los trabajadores del Aerocivil también mostraron que en lo que va de este año, la entidad ha contratado a 996 personas por prestación de servicios, entre los que se encuentran familiares de Gabriela y Santiago, como por lo menos 4 de sus primos, algo que Gabriela no negó en conversaciones con este medio. Y es que ella misma le confirmó a Noticias RCN su cercanía con el presidente Gustavo Petro, pero fue enfática en que los familiares que trabajan en la Aerocivil lo hacen cumpliendo todos los requisitos de los cargos en los que se encuentran. Es de mencionar que el nombre de Gabriela Muñoz empezó a sonar en la opinión pública luego de las denuncias hechas por la directora del Fondo de Adaptación, Angie Rodríguez, en Noticias RCN.
8: Mónica, como lo vimos en el informe, hablamos con Gabriela Muñoz, pero también hay que decir que Noticias RCN buscó al actual director de la Aeronáutica Civil, Luis Martínez Chimenti, quien no quiso dar declaraciones sobre estas denuncias.
2: Pues seguiremos buscándolo, esperando esas respuestas, Juan David. Gracias. Hablamos de otro escándalo que destapó Angie Rodríguez. Es una pregunta que se están haciendo desde el Congreso, o que más bien, Juan Camilo, nos estamos haciendo todos los colombianos. Faltan 10 días para que acabe el gobierno Petro. Ese afán de mover $1 billón del Fondo de Adaptación a la Unidad de Gestión de Riesgo, ¿a qué corresponde?
13: Mire, Mónica, y es que podría ser mucho más dinero. Estamos hablando casi de 5 billones, solo uno del Fondo de Adaptación. La pregunta es, ¿para qué? Pues según el presidente Gustavo Petro, es para esa emergencia del fenómeno del Niño que va a ser a final de año aproximadamente. Sin embargo, él dijo, hay que contratar paneles solares y acueductos. Muchos se preguntan, ¿habrá tiempo? ¿Estarán todos los requisitos? Pues esa es la duda que tienen tanto expertos como en el Congreso.
14: Javier Pava quedó encargado del Fondo de Adaptación luego del escándalo que desató Angie Rodríguez. Además, deberá ser efectiva la orden del presidente Petro de trasladar $1 billón a la Unidad Nacional de Gestión del Riesgo, entidad en la que hoy también está como encargado.
15: Es prácticamente un yo con yo, ¿no? Yo me apruebo los recursos que yo voy a ejecutar en el otro lado.
16: Me parece osado seguir sin ningún tipo de cuidado, de responsabilidad, instrucciones que en mi consideración son abiertamente ilegales.
14: Por eso se encienden aún más las alarmas, porque los traslados en total con otras entidades sumarían casi 5 billones de pesos.
16: Son casi la mitad de una reforma tributaria para unos proyectos que no están bien fundamentados, que estarían viciados de legalidad.
15: Es un llamado muy respetuoso pero urgente a la Contraloría, a la Procuraduría, que sabemos que están muy activas en el seguimiento de este tipo de decisiones.
14: El gobierno no puede saltarse procedimientos que difícilmente pueden cumplir en 10 días que les quedan de mandato.
15: Un estudio previo, obviamente pues todo el proceso contractual que esté bien elaborado y por supuesto visible ante la ciudadanía.
14: Desde el Congreso también hacen fuertes advertencias.
17: A mí me parece muy grave que, faltando pocos días para que se acabe el gobierno siga haciendo, no solamente en esta entidad, sino en otras, traslados presupuestales que terminan siendo opacos porque no se sabe exactamente a quién, a dónde van a llegar y cuáles son las condiciones de la ejecución de esos recursos.
18: Le hemos pedido al gobierno que detenga cualquier traslado, que permitan que el gobierno de Abelardo llegue y tome las cartas sobre el asunto.
14: La orden del presidente fue ejecutar la licitación para paneles solares y para la construcción de acueductos y salinizadoras en medio de la futura emergencia del fenómeno del Niño.
0: Bueno, Juan Camilo, pendientes de ese tema y otros, porque fueron muchas las conversaciones que planteó sobre la mesa Angie Rodríguez.
13: Así es, y bueno, hay mucho dinero que toca ver qué va a pasar con él.
0: Faltan solo 10 días, Juan Camilo, gracias. Pues de eso estamos pendientes también, Joana.
19: Sí, señora Mónica, vamos a seguir hablando. Por eso nos vamos un momento al Congreso para seguir indagando más de la Unidad de Gestión del Riesgo, pero esta vez del escándalo de corrupción en este gobierno, en el gobierno Petro, por lo que, entre otros, está preso el hoy senador electo Wadid Mansur. Hay muchos cuestionamientos a la solicitud que hace de posesionarse, oigan esto, dentro de su centro de reclusión. No hay derecho. Carol, ¿qué va a pasar ahí?
20: Joana, buenas noches. Pues es que el senador del Partido Conservador le envió un derecho de petición al Congreso de la República, en particular a la Secretaría de Senado, solicitando, justamente usted lo decía, poder asumir su curul, que recordemos asumieron los congresistas el pasado 20 de julio. Él pide que sea, bien sea de forma virtual o que la mesa directiva se traslade al lugar de reclusión en el que se encuentra el congresista del Partido Conservador. Pues será el secretario de Senado quien responda a este derecho de petición, pero congresistas de diferentes partidos aseguran que él por ahora debe responder a la justicia.
21: Yo creo que la gente que está en la cárcel se debe quedar en la cárcel. Una vez que un juez les levante la medida de aseguramiento, ellos legalmente tendrán que hacer todo el proceso de venirse a posesionar, si aún pueden, porque hay unos temas legales de por medio.
22: Al Congreso de la República solicitándoles, exigiéndoles que no se autorice que se posesionen como congresistas mientras estén investigados y mientras sigan con la orden de la Corte Suprema de Justicia que les ordena privación de la libertad por el escándalo de corrupción de la Unidad Nacional de Gestión del Riesgo.
0: Mientras tanto, la Contraloría ordenó una inspección al Ministerio de Hacienda. El ente de control encendió las alarmas por presuntas irregularidades en contratación estatal. Ojo a las cifras. Según la entidad, en las últimas 3 semanas se han firmado cerca de 11.000 contratos por cerca de 4 billones de pesos.
19: Y Mónica, una de las principales tareas del gobierno del presidente electo Abelardo de la Espriella será la de robustecer las capacidades de las fuerzas militares.
0: Pues por eso la importancia de ese documento de empalme del Ministerio de Defensa, que advierte justamente que la flota de 17 aviones de combate Gripen, que alcanzan los 16.5 billones de pesos, no logró la financiación.
23: En noviembre de 2025, el gobierno Petro firmó con la empresa sueca Saab el contrato para la compra de 17 aviones de combate Gripen que reemplazarán la flota CAFIR de la Fuerza Aeroespacial Colombiana por valor de 16.5 billones de pesos. 8 meses después se conoce el documento de empalme de la cartera en el que el Ministerio de Defensa reconoce desafíos para asegurar la compra de los aviones.
24: El avance del 70% en la estructuración del COMPES para el sistema de aeronaves de caza plantea un reto institucional asociado al cierre oportuno del proceso, que depende de la validación con el Ministerio de Hacienda, la consolidación en el DNP y el cumplimiento de las etapas de aprobación y trámite legislativo.
23: Aunque la negociación se garantizó con vigencias futuras, el gobierno de la Espriella deberá decidir si hace los pagos del contrato con cargo al presupuesto nacional o con financiamiento.
19: Y seguimos hablando del presidente electo Abelardo de la Espriella, quien anunció una nueva integrante de su gabinete. Se trata de la ministra de Trabajo, designó a Natalia López. Es abogada, docente universitaria, especialista en derecho administrativo y magíster en derecho público y en administración de empresas. La misión más importante que tendrá, reducir el empleo y la informalidad.
25: Reducir el desempleo y la informalidad e impulsar...
0: 7:16, volvemos con Carol al Congreso de la República y hablamos ahora de la posesión de Abelardo de la Espriella en Cali. Carol, ya la Cámara de Representantes dio ese visto bueno. Mañana entonces la discusión va a ser para el Senado, ¿es así?
20: Mónica, así es, buenas noches. Pues en medio de un álgido debate, porque hay que decirlo, entre los partidos de gobierno y oposición, finalmente se aprobó casi en mayoría que la posesión presidencial del presidente electo Abelardo de la Espriella se realice en Cali. El Pacto Histórico ya anunció que no va a asistir a esa posesión y se espera que la dirección administrativa de la Cámara confirme si ese día se les va a descontar de su salario, pues porque no hay alguna incapacidad médica o algún tema de esta índole. Por supuesto, falta que lo haga el Senado de la República para que finalmente se confirme la sesión plenaria de transmisión de mando en Cali.
1: Ha sido aprobada.
20: En medio de un álgido debate que se extendió por más de 6 horas, con 117 votos por el sí y 7 por el no, la plenaria de la Cámara de Representantes aprobó que esta corporación se traslade hacia Cali para posesionar al presidente electo Abelardo de la Espriella este 7 de agosto.
3: Esto no solamente es simbolismo, son acciones y necesitamos ir al territorio, un territorio que ha sido muy golpeado por el narcoterrorismo y por la violencia urbana. Ya es necesario cortar con esa tradición del bogocentrismo, es necesario ir al territorio.
20: La posesión se haría en la Universidad Santiago de Cali y posteriormente habría un reconocimiento de las tropas ante las fuerzas militares en el Cantón Militar Pichincha.
4: Capital de una región que ha sido atacada por los violentos y a la cual el gobierno actual le incumplió de manera descarada.
20: Mientras tanto, el Pacto Histórico informó que no asistirá a la posesión del presidente electo. Se definirá si habría que descontar el día de salario.
5: La Cámara tiene que verificar quién falta y a quién falta. Descontar el día de salario.
20: Falta que el Senado de la República vote esta proposición para que se defina el traslado del Congreso en pleno hacia el Valle del Cauca.
19: Bueno, y seguimos en el hilo de la posesión de Abelardo de la Espriella, porque hoy desde Perú, donde se posesionó Keiko Fujimori, el presidente de Argentina, Javier Milei, le confirmó al vicepresidente electo, José Manuel Restrepo, que estará presente el 7 de agosto aquí en Colombia. Justamente nos vamos a Perú para contarles sobre la posesión de Keiko Fujimori. Un dato del actual gobierno, no estuvo nadie. Como veíamos, del gobierno electo sí asistió el vicepresidente José Manuel Restrepo. Oliver Rodríguez, usted tiene más detalles de esta jornada. Adelante.
6: Así es, buenas noches amigos de RSN, el contacto lo establecemos desde acá, desde Palacio de Gobierno, justo acá. Keiko Fujimori, presidenta del Perú, juramentó a todo su equipo, el gabinete ministerial, y previo a esto, desde el Congreso de la República, dio su primer discurso como presidenta del Perú. Allí tocó temas de interés, vamos a escuchar lo que dijo.
7: Estoy empeñada en lograr los objetivos de orden y de reconciliación nacional, términos perfectamente compatibles. Los verdaderos enemigos son grandes y los graves problemas del Perú también.
6: Y diversos fueron los actos protocolares que se llevaron a cabo este día. Importante resaltar que durante su visita acá al Perú para la posesión de la presidenta Keiko Fujimori, José Manuel Restrepo, vicepresidente electo de Colombia, sostuvo reuniones con los mandatarios de Ecuador, Daniel Noboa, también José Antonio Katz de Chile y Rodrigo Paz de Bolivia, en donde habló sobre las relaciones bilaterales con Colombia. Es la información que tengo hasta este momento. Yo soy Oliver Rodríguez desde Lima y con esto retorno con ustedes a los estudios de RCN.
19: Oliver, gracias por esta completa información desde Perú. Hacemos una pausa, pero antes revisemos la portada del diario La República para mañana, 29 de julio. Domine las 6 formas de pagar en dólares. La moneda está casi 200 pesos más cara en casos de cambio que en plataformas digitales, Mónica.
2: En 20 años, el impuesto al patrimonio recaudó casi 50 billones de pesos. Más de 29 mil empresas y 275 personas naturales pagan este gravamen. Ya volvemos con más noticias.
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2: 7:21 p.m, seguimos con información en la FM. Esto es información de servicio para nuestros oyentes. Por lo menos 30 días podría durar esa contingencia en la vía a la línea. Todo esto luego del colapso de un barranco desde el pasado sábado en el sector conocido como Calle Larga. Esto es en Cajamarca. Roland Aguirre.
8: El pasado 25 de julio, en horas de la madrugada, se registró un movimiento en masa en un barranco de por lo menos 80 metros de altura, el cual generó las afectaciones de dos viviendas y pasó un carril en este punto el cruce de la cordillera central, debido al riesgo que existe en la zona y que se encuentra inestable. El subdirector de modernización de carreteras del Envías, Nelson Jiménez, explicó que se ejecutaron tres acciones principales que consisten en la reubicación de las familias, inicio de obras de ingeniería para habilitar los dos carriles y la estabilización completa del talud. Sin embargo, aclaró que la contingencia podría durar unos 30 días.
9: Reubicamos las familias para que no siga habiendo afectaciones al talud. Empezamos obras de ingeniería para restablecer la transitabilidad por los dos carriles. Vamos a desarrollar unas obras de ingeniería en el talud para garantizarle que esta situación no se vuelva a presentar. La contingencia es probable que dure aproximadamente 30 días.
8: El alcalde de Cajamarca, Camilo Valencia, envió un mensaje contundente al gobierno nacional para que se piense en la importancia de esta carretera que une el puerto de Buenaventura con el centro del país frente a la necesidad de la doble calzada en este municipio, una condición que aseguró genera demasiados inconvenientes por esta falencia.
10: Y el departamento del Vichada no tiene comunicación terrestre con el Meta por unos deslizamientos.

0: en nuestras carreteras, haciendo que los vehículos se queden enterrados. Esto trae como consecuencia la escasez y el encarecimiento de los productos básicos, pero sobre todo, y lo más crítico, es que ni siquiera podemos desplazar a las personas que se encuentran en delicado estado de salud en algunas veredas.
1: Los habitantes del departamento del Vichada también han contado las dificultades y la crisis que ya padecen por el desabastecimiento que hay debido a la falta de carretera.
2: Cumaribo, Yolanda, que recordemos es el municipio más extenso de Colombia, tiene 65.193 kilómetros cuadrados, incluso es mucho más grande que algunos países. 7:24 p.m, cambiamos de tema. Los bloqueos en la vía hacia Buenaventura están afectando al turismo en plena temporada de avistamiento de ballenas. La información con Andrea Pérez.
3: Los constantes bloqueos en la vía hacia Buenaventura continúan generando graves afectaciones para el turismo en el principal puerto sobre el Pacífico colombiano. En plena temporada de avistamiento de ballenas, operadores turísticos reportan cancelaciones masivas de reservas, disminución en la llegada de visitantes y pérdidas económicas que impactan hoteles, restaurantes, lancheros y comunidades que dependen de esta actividad. Una de las representantes del gremio turístico de Buenaventura, Ruby Victoria, aseguró que las dificultades para llegar al puerto han provocado una ola de cancelaciones en uno de los momentos más importantes del año, como lo son el avistamiento de ballenas.
4: Prácticamente el 95% del personal que nos visitaba este fin de semana retrocedió. Se devolvieron, cancelaron, ya no quieren venir por cuestiones de la vía, porque pues personas que vienen, adultos mayores, tienen niños de 2-3 años, y a los papás se les dificulta mucho, ¿eh? Y paran horas y tras horas metidos en un carro que no tienen dónde comprar una botella con agua, dónde comprar algo para darle de alimento a los niños o a las personas que vienen allí. Entonces el turista ya no quiere visitar.
3: El más reciente cierre de la vía ocurrió el 22 de julio, cuando habitantes del corregimiento 8 del río Anchicayá bloquearon el sector del Gallinero para exigir el pago de indemnizaciones pendientes. Y es que la crisis de movilidad que ha llevado a que recorridos de 3 o 4 horas se extiendan hasta 9 y 12 horas también ha afectado el transporte de pasajeros y el servicio de encomiendas, dificultando el abastecimiento y la prestación de servicios en el distrito.
2: 7:25 p.m. y una grave emergencia obligó a las autoridades de Puerto Wilches a declarar la calamidad pública. Colapsó parte de un muro de contención ubicado a orillas del río Magdalena. Ingrid Jaimes.
5: La emergencia se presentó tras el incremento del caudal del río Magdalena, cuyo fuerte flujo provocó procesos de erosión que terminaron afectando la estabilidad de la estructura de protección localizada en el sector conocido como la boya de Ecopetrol. De acuerdo con el reporte de la administración municipal, el cambio en el comportamiento del cauce del río generó una intensa socavación del terreno, debilitando la muralla hasta ocasionar su colapso y aumentando el riesgo para las viviendas cercanas. El alcalde de Puerto Wilches, José Elías Muñoz, confirmó que la prioridad de la administración es proteger la vida de los habitantes mientras se adoptan las acciones necesarias para atender la emergencia.
6: En este punto no son las viviendas afectadas, ahorita tenemos siete familias afectadas, pero es un punto del municipio que si llega a crecer el río, la inundación va a ser más o menos para 17 mil habitantes de ahí del casco urbano, porque la muralla es en el casco urbano, no en los corregimientos, sino lo que es el casco urbano. Tenemos esa afectación ahí, que son 17.000 que habemos en el casco urbano que se van a ver afectados por este colapso de esta muralla.
5: Como medida preventiva, 7 familias fueron evacuadas de sus hogares debido a los daños ocasionados por la emergencia y ante la posibilidad de que se registren nuevos desprendimientos de tierra.
2: Y seguimos muy pendientes de una niña que resultó herida, recordemos, en un ataque armado en la ciudad de Neiva. Paula García.
7: Hola, un saludo desde Neiva. La menor Ashley Naomi Charry, de 7 años, permanece bajo observación médica en la clínica Uros de Neiva y aún no ha podido ser intervenida quirúrgicamente debido a la inflamación que presenta, condición que impide realizar las cirugías requeridas, mientras su estado de salud continúa siendo monitoreado por los especialistas. Así indicó Catalina Salas, personera delegada de Neiva.
8: La niña tiene pendiente unas cirugías, pero que no se le ha podido realizar porque la menor está hinchada, inflamada, y no la pueden intervenir quirúrgicamente en estos momentos. Adicional a ella, aprovechar, se supo que la menor necesita sangre tipo A porque pues ha recaído un poco en tema de su estado de salud.
7: También reiteró la importancia de proteger a los niños y adolescentes de la violencia, señalando que las autoridades deben garantizar que puedan crecer y desarrollarse.

0: en entornos seguros, lejos de hechos que pongan en riesgo su vida e integridad.
1: Y en Noticias del Mundo es protagonista Keiko Fujimori, que finalmente se posesionó como presidenta del Perú con varios anuncios ante el Congreso. El reto de enfrentar el crimen organizado, decían algunos en el Perú. Seguimos con Noticias RCN.
2: Hola, ¿qué tal? Buenas noches. Bienvenidos a toda la información deportiva. Katherine, ¿qué tal? Buenas noches.
3: Buenas noches, Ricardo. Buenas noches a todos. Y le cuento que feliz con lo que está pasando en la selección en Juegos Centroamericanos. Pero sí, comencemos hablando de fútbol.
2: Empecemos hablando de fútbol y hablamos después de Centroamericanos, que realmente nos va muy bien. Como un sueño cumplido, Zinedine Zidane describió su llegada a la dirección de la selección francesa.
3: Mire, Ricardo, también recalco que duró 5 años sin dirigir equipos, esperando esta gran oportunidad que se abrieran las puertas de la Federación Francesa.
2: Sí, sabe que el reto es alcanzar la tercera estrella mundial y además afianzar a Francia como número uno del escalafón FIFA.
3: A los 54 años, Zidane quiere lograr un doblete, campeón del mundo en como técnico y jugador.
4: Didier Deschamps, campeón como jugador y técnico de la selección francesa, dejó su cargo tras culminar el Mundial 2026. Pero su reemplazo ya lo tenía listo la Federación Francesa de Fútbol con una leyenda. Se trata de Zinedine Zidane, quien despierta todo el respeto y la admiración como jugador y campeón del primer título galo en 1998 en París. Y ese es su objetivo, volver a llevar los Blues a la gloria.
5: Estoy listo para asumir el desafío. En cualquier caso, lo que me motiva hoy es la oportunidad de trabajar con esta selección francesa.
4: Como estratega solo ha dirigido al Real Madrid, pero su palmarés muestra 3 Champions League, 2 Supercopas de Europa, 2 Mundiales de Clubes, 2 Ligas Españolas y 2 Supercopas de España. Lo que refleja y puede llegar a ser al frente la selección francesa, algo con lo que siempre soñó y esperó en los últimos 5 años.
5: En los últimos 4 o 5 años, desde que dejé de entrenar al Real Madrid, recibí ofertas para dirigir clubes, pero las rechacé todas por la selección francesa.
4: Zizou llega a un plantel lleno de estrellas en busca de los títulos de la Eurocopa 2028 y del Mundial 2030. Así Francia comienza a construir un nuevo camino y de la mano de una leyenda francesa.
2: Y en Italia también estrenan seleccionador, regresa Roberto Mancini para acabar la sequía mundialista de la escuadra azzurra.
3: Papel bien complicado, Ricardo, porque los italianos suman 3 mundiales sin clasificar.
2: Mancini, en su primer periodo, impuso un invicto de 37 partidos, que fue marca de selecciones por muchos años.
3: El técnico intentará devolverle el brillo a la selección italiana, 4 veces campeona del mundo.
2: Y Colombia cumplió su mejor jornada en los Centroamericanos de Santo Domingo y se afianzó en el segundo lugar.
3: Hoy nuestros deportistas pasaron de 10 medallas de oro para superar a Cuba y seguir escoltando a México.
2: La esquiadora Daniela Berzueller suma 3 medallas en República Dominicana.
3: Día destacado para el patinaje de velocidad y el ciclismo de pista.
6: En el velódromo centroamericano, el campeón del mundo del keirin, Kevin Quintero, le ganó la final de la prueba de velocidad al también colombiano Cristian Ortega, tercer oro para nuestro país en el ciclismo de pista. En tenis dobles mixtos, Cristian Rodríguez y María Paulina Pérez derrotaron en la final a la pareja guatemalteca en 2 sets corridos, 6-0 y 6-3.
7: Bueno, tuvimos grandes rivales las primeras rondas, esos también obviamente si están acá se los merecían. Creo que obviamente de pronto se los llevó un poquito más el miedo de la de oro, pero nada, felicitarlos a ellos también porque hicieron una gran semana.
6: En gimnasia trampolín, saltos dorados los de Nicole Castellanos, que se coronó como la reina de este deporte con una calificación de 54.04, superando a las mexicanas que la acompañaron en el podio.
8: Sentí que todo el esfuerzo y la dedicación valió la pena y que todo lo que le he puesto al deporte ha dado sus frutos.
6: En tiro con arco compuesto, doblete dorado de la múltiple campeona del mundo, Sara López. Colombia también sumó medallas de oro en ajedrez y patinaje de velocidad. Edilson Ballesteros, desde República Dominicana, con toda la información de los Juegos Centroamericanos y del Caribe.
2: Bueno, y un datico al cierre. Nos dijo en Win Sports el técnico Juan Carlos Osorio, levantó la mano y dijo, estoy aquí para poder integrar el cuerpo técnico de Selección Colombia, en la posición que sea. Estoy aquí y lo hago por un salario mínimo, por lo que sea, pero quiero estar y quiero apoyar a la Selección Colombiana, así que los directivos tienen la palabra.
3: Tenemos que tener la oportunidad y yo quiero desviarle la mayor energía a los deportistas que van para Centroamericanos, para que sigamos ahí. ¿Y por qué no ganarle a México? Hasta aquí la información deportiva, Ricardo.
2: Chao, chao, feliz noche.
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10: Kelly Cabana está en la FM.
1: 7:33 PM, noticia en la FM, el mundo de la cultura y el periodismo lamenta el fallecimiento de Plinio Apuleyo Mendoza a los 94 años. El escritor, y recordemos, también fue diplomático colombiano, fue autor de obras como Años de Fuga y El País de mi Padre. Muy amigo también, recordemos, de Gabriel García Márquez. David Rincón.
11: El escritor y periodista colombiano Plinio Apuleyo Mendoza falleció este martes, según aseguró a la FM su esposa Patricia Tavera. La también artista señaló que el deceso ocurrió de manera reciente y explicó que se trató de un proceso natural. El reconocido autor nació en Tunja el 1 de enero de 1932, falleció a los 94 años, considerado una de las voces destacadas de la literatura y el periodismo nacional.
12: Sí, falleció hace un ratico. Todavía no tenemos información de la obra, pero la sala de evaluación va a ser en la Gaviria, pues va a ser en la misa, las exequias en el gimnasio moderno.
11: Plinio Apuleyo Mendoza fue autor de obras como Años de Fuga, El País de mi Padre y Retazos de una Vida. Además, junto a Gabriel García Márquez, publicó El Olor de la Guayaba, uno de los libros reconocidos sobre la vida y obra del Nobel colombiano. La muerte de Plinio Apuleyo Mendoza provocó mensajes de condolencia de líderes políticos y amigos cercanos. El expresidente Álvaro Uribe lo calificó en su red social X como un ser excepcional y destacó su papel como escritor, periodista y defensor de la democracia. El exalcalde de Bogotá, Jaime Castro, en diálogo con la FM, recortó su trayectoria como diplomático, embajador y hombre de letras.
13: Porque él se desempeñó como embajador en Portugal, que yo recuerde, y también como agregado cultural de la Embajada de Colombia en París. Él fue un hombre de letras muy cercano a Gabriel García Márquez.
11: Jaime Abello, cofundador de la Fundación Gabo, también se refirió al legado de Plinio Apuleyo.
14: Lo segundo, Plinio es uno de los grandes periodistas de la historia de Colombia. La lista de sus realizaciones es impresionante. Tuvimos el privilegio de tenerlo como maestro de la Fundación.
11: Las honras fúnebres de Plinio Apuleyo Mendoza incluirán una velación en la funeraria Gaviria y una misa de exequias en el gimnasio moderno, según detalló su esposa Patricia Tavera. La familia adelanta los trámites correspondientes tras la repentina partida del maestro Plinio Apuleyo Mendoza.
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1: 7:36 PM, hay más noticias en la FM. La Contraloría confirmó que envió esta tarde un equipo de policía judicial al Ministerio de Hacienda. Todo esto luego de revisar un informe de posibles riesgos fiscales y la gran cantidad de contratos, recordemos, definidos en los últimos días de gobierno. Diana.
15: La primera diligencia de inspección del grupo élite de la Policía Judicial de la Contraloría General de la República en el Ministerio de Hacienda se ha prolongado durante cerca de 6 horas de un procedimiento que se extenderá por varios días. La FM conoció que esa verificación se realizará hasta el próximo viernes, cuando se cumpla la verificación y recopilación de toda la información que está relacionada con la situación presupuestal y financiera del actual gobierno. El primer día de este procedimiento estuvo a cargo de 4 integrantes de la Policía Judicial de la Contraloría, quienes ingresaron al Ministerio de Hacienda con el propósito de obtener toda la documentación necesaria para sustentar el análisis que adelanta el ente de control sobre el manejo de las finanzas públicas. El grupo élite encargado de la diligencia está conformado por un equipo multidisciplinario integrado por ingenieros informáticos forenses, expertos financieros, un contador público y abogados especializados en criminalística, perfiles que permitirán analizar tanto la información documental como los soportes digitales del sistema contractual que sean requeridos para este proceso. El procedimiento igualmente hace parte de una alerta emitida por la Contraloría, según la cual, tras levantarse la restricción de la ley de garantías, se suscribieron más de 14.000 contratos por un valor cercano a los 4.5 billones de pesos, cifra que representa un incremento del 22% frente al mismo periodo registrado hace 4 años. Además, establece que el total de contratos, 11.000 de ellos fueron adjudicados mediante contratación directa, una modalidad que, según la Contraloría, requiere un seguimiento especial por los riesgos que implica para la transparencia y la adecuada planeación del gasto.
1: Bueno, ahora el Ministerio de Hacienda dice que esa información sobre contratación y actividad presupuestal está disponible en algunas plataformas luego de esta inspección de la que nos contaba Diana. Sara Fajardo.
16: El Ministerio de Hacienda aseguró que los funcionarios de la delegación de la Contraloría fueron atendidos en distintas áreas de la entidad y sostuvo que toda la información relacionada con la contratación y la actividad presupuestal fue reportada oportunamente a través del Sistema Integrado de Información Financiera. El pronunciamiento se produjo luego de que la Contraloría realizara este martes una intervención física en las instalaciones del Ministerio de Hacienda, acompañada por un equipo de policía judicial para recopilar información sobre el manejo de los recursos públicos. Paralelamente, el organismo de control abrió una investigación por posibles faltas disciplinarias relacionados con el canje de títulos de deuda TES ejecutado por el gobierno en octubre del 2025. De acuerdo con documentos conocidos, la Contraloría cuestiona la operación mediante la cual se intercambiaron 43,4 billones en la deuda local por más de 35,4 billones en nuevos títulos. Según el análisis del ente de control, el canje reemplazó con cupones cercanos al 7,25% por títulos con tasas entre 11,75% y 12%, lo que incrementaría los pagos anuales de intereses aproximadamente en 316.500 millones de pesos. Además, advirtió que sustituyeron títulos de corto plazo por deuda de largo plazo, convirtiendo una necesidad temporal de financiación en obligaciones permanentes y traslado mayores costos a las próximas administraciones.
1: Gracias, Sara. 7:40 p.m. y el diario de la oposición, lo hacemos aquí en la FM de la transición, lo que está pasando con el gobierno del presidente Gustavo Petro y el empalme con el gobierno del presidente electo Abelardo de la Espriella. Ya la Cámara de Representantes aprobó que esa posesión de Abelardo de la Espriella pueda hacerse en la ciudad de Cali. Falta la votación el próximo miércoles o mañana en el Senado. Daniel Jerez.
17: Con una votación de 117 por el sí y 7 por el no, la plenaria de la Cámara de Representantes le dio vía libre a la posesión de Abelardo de la Espriella en la ciudad de Cali. Esta iniciativa autoriza que el Congreso se pueda desplazar a la capital del Valle del Cauca para sesionar en pleno e imponer la banda al nuevo mandatario. La representante Carol Borda cuestionó el bogocentrismo de algunos parlamentarios.
18: Pero están quienes están acostumbrados a gobernar desde Bogotá, desde Chapinero, desde la Candelaria, y necesitamos ir a las necesidades del territorio. Cali ha sido fuertemente golpeada por el narcoterrorismo y por la violencia urbana, y ahí es donde necesitamos llegar con presencia estatal, pero no solamente el presidente electo, sino de su Congreso en pleno, para decir estamos aquí también para ustedes.
17: Durante el debate quedó abierta la posibilidad de que aquellos congresistas que se nieguen a asistir a la posesión de Abelardo de la Espriella en Cali se les pueda descontar un día de salario. El representante Daniel Briceño.
19: No asistan, vayan a Barranquilla con el presidente Juan Guaidó colombiano, que es el señor Iván Cepeda, que se ha autodenominado presidente alterno, pero renuncien al día de salario y a sus prestaciones.
17: El Pacto Histórico anunció que renunciará a ese día de salario por no asistir a la posesión de Abelardo de la Espriella. El representante Heráclito Landines.
20: Con 6 fallas en plenaria se pierde la investidura, pero ahora lo que le corresponde es a la dirección administrativa y a la estructura administrativa de la Cámara descontar en este caso el día de salario de los congresistas que lo asistan. Y el Pacto Histórico asumiremos eso como tiene que ser.
21: O sea, ¿ustedes están dispuestos a renunciar a ese salario?
20: Claro que sí.
17: Aún falta que el Senado de la República apruebe la proposición que permita la posesión de Abelardo de la Espriella en la ciudad de Cali.
1: 7:42 p.m. Cambiamos de tema. Hablamos del caso, recordemos, en la ciudad de Cali de María Camila Potosí. Ella desapareció durante una semana, luego fue hallado su cuerpo y ella estaba embarazada. Pues fíjense que la pareja sentimental de María Camila habló finalmente de cómo encontró el cuerpo de la joven en el río Meléndez. Andrea Pérez.
22: Tras varios días del crimen de María Camila Potosí, su pareja sentimental Cristian rompió el silencio y relató cómo llegó al río Meléndez, donde agentes de la SIJÍN realizaban el levantamiento del cuerpo de la joven. Aseguró en un medio de comunicación digital que en medio de la desesperación no le importó sobrepasar el cordón de seguridad y se lanzó al río a reconocer a María Camila sin vida.
23: Ya estaba oscureciendo, ya eso estaba oscuro. Y mi reacción al llegar al lugar, porque a lo que llegamos ahí estaban las demás motos, nosotros dejamos la moto yo salgo a correr, yo salgo a correr. Y voy de entrando por todo eso, yo no miré quién estaba ni nada, sino que yo una vez me tiré al río. Ahí estaban los del CTI y yo miré, pues, y pues yo quería ver qué era ella. Ya miré las cejas, ya miré los tatuajes, ya le miré la barriga y el vestidor del agua, como en partes donde se hincha como blanco, como el color de ella. Le miré los tatuajes, le miré la boca hinchada, como la lengüita afuera. Ella tenía un piercing en la lengua y se le miraba ahí, los ojitos se le miraban afuera, todo. Pues fue una escena bastante devastadora.
22: Entre tanto, las autoridades instalaron un puesto de mando unificado en la estación de policía de Meléndez para coordinar acciones que permitan esclarecer este crimen. Desde allí se lidera un operativo de rastreo en la cuenca del río y también en sectores de la comuna 18. Recordemos que la investigación apunta a que al menos 4 personas habrían participado en el homicidio de la joven. Además, aunque Medicina Legal aún no entrega el dictamen oficial, la familia aseguró que un fiscal les informó que el cuerpo de la bebé Alaya, cuyo nacimiento estaba previsto entre el 10 y el 11 de agosto, no se encontraba en el vientre de María Camila. Hasta el momento, la principal sospechosa es Juliet Angulo, quien, según la investigación, habría fingido un embarazo para ingresar a un programa para madres gestantes del Instituto Colombiano de Bienestar Familiar, donde conoció a María Camila Potosí, de 21 años y con 8 meses de embarazo.
1: Un caso horroroso en la ciudad de Cali. 7:44, cambiamos de tema. Hay un aporte adicional de gas por parte de Ecopetrol, que es una priorización, recordemos, de ese suministro a las termoeléctricas del Caribe, y un llamado que lo contamos aquí del Ministerio de Trabajo para que las personas finalmente pues puedan durante un periodo trabajar desde casa para ahorrar energía. Rubí Villarreal.
0: Desde este 30 de julio y hasta el 3 de agosto, la terminal de regasificación de gas natural licuado SPEC, ubicada en la ciudad de Cartagena, suspenderá temporalmente su operación por un mantenimiento técnico programado, haciendo un ajuste a la fecha habitual que solía realizarse en el mes de octubre, esto en respuesta a la preparación del impacto por el fenómeno del Niño previsto para el mes de septiembre. Aunque la medida podría generar preocupación, las autoridades aseguraron que el país cuenta con un plan de contingencias para garantizar el suministro de gas y la estabilidad del sistema eléctrico durante estos 5 días. Entre las acciones adoptadas se encuentra la disponibilidad de gas adicional por parte de Ecopetrol, la priorización del suministro a las plantas termoeléctricas del Caribe y la implementación de medidas regulatorias para evitar el riesgo de desabastecimiento. Sin embargo, el Ministerio de Minas y Energía en las últimas horas hizo un llamado a contribuir con el ahorro de energía mientras avanzan estos trabajos y el país se prepara para la llegada del fenómeno del Niño. Incluso el ministro Edwin Palma propuso a las carteras de trabajo y educación evaluar de manera temporal esquemas de teletrabajo y clases virtuales con el propósito de reducir la demanda de energía durante la coyuntura. Igualmente, las autoridades han reiterado que el mantenimiento fue adelantado de octubre a julio precisamente para garantizar que la infraestructura esté en plena capacidad operativa antes de la temporada seca, cuando aumenta la demanda de gas para la generación de energía en el país.
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1: 7:46, la Contraloría también afirmó que detectó algunos hallazgos fiscales por 176.795 millones de pesos en el fondo del Magisterio, el conocido FOMAG, y está advirtiendo pagos irregulares a los maestros. Diana Cabrera.
25: La Contraloría reveló que en una auditoría financiera al FOMAC correspondiente a la vigencia 2025 permitió establecer 10 hallazgos con incidencia fiscal por más de 176 mil millones de pesos y más de 12 hallazgos con presunta incidencia disciplinaria y uno con posible incidencia penal. Según el organismo de control, las principales irregularidades están relacionadas con pagos indebidos de servicios médico-asistenciales, prestaciones reconocidas sin el cumplimiento de los requisitos legales, sanciones exenciones moratorias y fallas en el manejo contable del fondo, situación que según la entidad afectaron el patrimonio público. De acuerdo con el informe, el hallazgo de mayor cuantía corresponde al pago indebido de servicios médico-asistenciales represados e intereses por un valor de más de 133 mil millones de pesos, recursos que fueron girados con cargo al FOMAC. La Contraloría igualmente establece que los pagos beneficiaron a una unidad temporal Medisalud encargada de la Regional 4, Boyacá, Casanare y Meta, y a la UT Red Vital, responsable de la Región 8 de Antioquia y Chocó, pese a que según las cláusulas contractuales, dichas obligaciones deberían ser asumidas por los operadores salientes y entrantes del Servicio de Salud del Magisterio, con sanciones por mora.
1: 7:48 y bueno, en las conclusiones de un conversatorio sobre violencia sexual infantil realizado en la Universidad de EAFID, la Corte Suprema de Justicia reveló que solo en materia de casación conoció 291 casos durante 2025. Un horror, Sebastián Góez.
2: La Corte Suprema de Justicia realizó un conversatorio Violencia Sexual contra Niños, Niñas y Adolescentes en la Universidad EAFIT con el fin de evidenciar las cifras de procesos que maneja la Corte contra este delito que ataca a los niños y cómo desde la rama judicial se ha avanzado en materia jurídica para endurecer las sentencias contra quienes atacan los menores. Al respecto, el vicepresidente de la Corte Suprema de Justicia, Hugo Quintero.
3: Y el dato grueso, sin desagregar por ilícitos o por víctimas, etariamente, en 2025 conocimos de 291 casos de solo asuntos de delitos sexuales contra niños, niñas y adolescentes. Es un número altísimo, si tenemos en cuenta que solo conocemos de asuntos en casación y en menor medida en impugnaciones especiales.
2: Respecto a este conversatorio sobre explotación sexual de niños, niñas y adolescentes, el alcalde de Medellín señaló que para él es una obsesión luchar contra este delito que ya ha dejado 12 condenas en Estados Unidos contra extranjeros que intentaron explotar sexualmente a menores, gracias al trabajo de cooperación con agencias como el FBI y HSI. También aprovechó para hacer un llamado a los padres de familia con el fin de que tengan más cuidado con lo que sus hijos ven en redes sociales. Así lo explicó el alcalde de Medellín, Fico Gutiérrez.
6: Y ahí es donde aparecen los monstruos, pero no necesariamente con cara de monstruo. Aparecen como personas amables, aparecen como si fueran niños, como si fueran niñas, pidiendo información y después extorsionan a sus hijos cuando les mandan alguna foto ya desnudos.
2: Finalmente, otro de los mensajes de preocupación para el alcalde de Medellín es que se endurezcan las penas internamente contra las personas que intenten explotar sexualmente a los niños, niñas y adolescentes.
1: 7:50 y este es un gran tema, sobre todo de servicio para nuestros oyentes. Aunque el acceso al crédito es una herramienta fundamental para impulsar el desarrollo del campo colombiano, pues fíjense que no todos los productores tienen las mismas oportunidades, obviamente, para poder acceder a estos créditos. Melanie Zanabria nos amplía esta información, posibilidades para los campesinos.
8: Aunque durante el último año se otorgaron millones de créditos para el sector rural, el acceso al financiamiento continúa siendo desigual en varias regiones del país, debido a factores como altas tasas de interés, pocos desembolsos y diferencias en las condiciones de financiamiento entre hombres y mujeres. Jairo Andrés Rendón Gamboa, director del Observatorio Financiero Rural y profesor del Departamento de Administración de la Universidad Javeriana, nos cuenta.
12: Encontramos algunos municipios que enfrentan grandes dificultades que los hemos llamado las zonas desatendidas, que son municipios que tienen tradicionalmente altas tasas de interés, grandes brechas entre hombres y mujeres, pocos créditos, pocos montos desembolsados.
8: Frente a la diferencia en las condiciones de acceso al crédito entre hombres y mujeres, el observatorio aclara que aún no ha investigado las causas de esta situación. Sin embargo, plantea algunas hipótesis que deberán ser analizadas con mayor profundidad, entre ellas que en algunos casos la propiedad de la tierra y otros activos suele estar registrada a nombre de los hombres, lo que podría influir en las garantías exigidas por las entidades financieras.
12: Las mujeres enfrentan, por ejemplo, tienen menos activos. La tierra, por ejemplo, puede estar a nombre del hombre, no de la mujer. Eso hace que al momento de tú pedir un crédito y de pronto mirar qué respaldo tiene quien está pidiendo el crédito para pagar la deuda, pues sea más difícil que a la mujer le entreguen una buena condición, porque pues ella no es la dueña de los activos.
8: El docente también advierte que buena parte del crédito rural está financiando capital de trabajo y no proyectos de inversión, lo que según el observatorio puede limitar la capacidad de transformar y fortalecer la productividad del campo colombiano.
12: Nos estamos quedando es financiando la operación y no estamos transformando el campo. El crédito para capital de trabajo es necesario. Las firmas, los productores, los transformadores, los comercializadores necesitan recursos de corto plazo para poder hacer su operación.
8: El observatorio concluye que ampliar el acceso al crédito no depende únicamente de aumentar los recursos disponibles, sino también de contar con mejor información para que las decisiones de política pública y del sistema financiero respondan de manera más efectiva a las necesidades de la ruralidad colombiana.

7:53 y suena a esta hora Julieta Venegas en la FM, porque la Conferencia de Música Latina Alternativa vuelve a la ciudad de Nueva York en una edición que va a contar con artistas destacados como la misma Julieta Venegas, Trueno, aparece también Loc Ra y muchos latinoamericanos. Una amalgama, dicen ellos, de coloquios que pondrán esta semana en el foco en los entresijos de la industria musical. El evento es considerado el más importante en su categoría en los Estados Unidos.

0: momento. Y con Julieta Venegas despedimos este enlace especial que hacemos cada día en la FM con Noticias RCN. Los invitamos a que se queden con toda nuestra programación. Ya está aquí Fernando Quijano para Aquí Ahora y a las 9 de la noche mañana será otro día. A los oyentes, gracias siempre por acompañarnos. 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
1: Muy buenas noches a todos los oyentes de Aquí y Ahora en este capítulo especial de todos los martes dedicado al mundo de los negocios, a los protagonistas de la economía, a esas personas que con buen olfato, con buen sentido y con gran optimismo construyen país. Y esta noche, este día, tenemos a una de las personas que realmente está interpretando el cambio de, valga se ha dicho, de la movilidad en Colombia. Estamos con Arthur Owen, él es el gerente general del grupo UMA. Este es el grupo que más motos se vende en Colombia. Buenas noches, Arthur.
2: Buenas noches, ¿cómo estás? Encantado de estar en tu programa. Muchísimas gracias por la invitación.
1: El tema de las motos, ¿por qué es importante? Porque no es sino que usted salga a cualquier calle, en cualquier municipio y ciudad colombiana, y lo primero que va a ver en la calle es una motocicleta. Y eso se argumenta desde el punto de vista cuantitativo, y es que Colombia el año pasado pasó a ser el país décimo vendedor de motos en el mundo. Ojo. Es Colombia con 1 millón, poco más, 1.050.000, 1.060.000 motos, es el décimo país que más motos vende en el mundo. Obviamente, el que está de 9, 8, 7, 6 para arriba son por lo general países asiáticos de gran población y una penetración enorme de las motos. Arthur, ¿por qué le va tan bien a las motos en Colombia?
2: Bueno, Fernando, muchas gracias. Hay varias razones, ¿no? La primera, digamos, la estructural, es porque los países del sureste asiático, africanos y de Latinoamérica tienen en común que no tenemos sistemas de transporte desarrollados como en Europa o en la parte de Norteamérica. Y digamos que eso hace importante que las personas busquen una solución de movilidad. El otro tema estructural tiene que ver, obviamente, con el costo. O sea, una moto, digamos, de una cilindrada de entrada de 100, 125 centímetros cúbicos, vale 9 veces menos que el carro más barato que puedas encontrar, ¿no? En el mercado colombiano, que siempre hemos tenido precios relativamente altos con el contexto, digamos, del resto de América. Y otra razón, digamos, estructural, obviamente tiene que ver con la informalidad, ¿no? La informalidad en este país es muy alta, y la moto no solamente es un sistema de transporte, sino que es algo que te resuelve la vida para familias enteras, ¿no? Estos, digamos, tres puntos estructurales con otros recientes de la economía, es que el gobierno actual aumentó el 23% el salario mínimo. Eso tiene un impacto directo en bienes durables. Cuando tú tienes un aumento en el ingreso per cápita o en el flujo de caja de una familia de la media típica o clase media baja del país, eso se traduce inmediatamente en el aumento de bienes durables, neveras, televisores, equipos de sonido. Y probablemente la que más impactado han sido las motos, porque las motos, pues como te digo, no solamente resuelven el tema de movilidad, sino que te resuelven en muchos casos tu forma de vida y tu subsistencia familiar.
1: ¿Cuáles son las marcas que el grupo UMA, que es el mayor vendedor de motos en Colombia, tiene en el mercado?
2: Bueno, gracias. Mira, nosotros tenemos dos negocios. Tenemos un negocio que está, digamos, en el mainstream, es decir, en la parte core de la categoría. Nuestra marca es Bajaj, pero nosotros somos una compañía que somos una casa de marcas. Tenemos una marca que se llama Boxer, que es la moto más vendida en Colombia. Quiero resaltar esto. La moto más vendida en Colombia es la Boxer 700. No es la NKD 125 de nuestros amables competidores. Nosotros tenemos dos versiones de la misma moto y pues es la moto que más se vende, ¿no? Por el tamaño de ese segmento. Entonces, Boxer ofrece soluciones de entrada a la categoría. Son motos muy durables que requieren poco mantenimiento, que tienen un bajo consumo de combustible y por eso son tan apetecidas por esta parte de entrada del negocio. Es la marca Boxer. Después tenemos la marca más importante en Colombia que se llama Pulsar. Pulsar es una marca fantástica y quiero compartirte una noticia muy linda, y es que por primera vez en más de 30 años, el top of mind en Colombia, la marca número uno en Colombia es Pulsar. La marca de motos más recordada medido, con un servicio sindicado, top of mind, es Pulsar. Pulsar, tenemos 4 subsegmentos, es una moto que va entre los 125 centímetros cúbicos y los 400 centímetros cúbicos. Ahora aquí tienen motos de cilindrada mayores con mayores prestaciones, tecnología, que ya sirven como solución de movilidad y obviamente tienen otros beneficios importantes. Es la marca Pulsar. Y tenemos una marca también muy linda, un poco más de nicho, que se llama Dominar, que es una moto ya más cómoda, más robusta, de 400 centímetros cúbicos, que se utiliza para el segmento de touring, ¿no? Si tú quieres salir, si estás en Bogotá, quieres ir al norte de Bogotá, quieres ir a Sopó, quieres ir a tomarte un chocolate, dar un paseo familiar, ese tipo de cosas, pues es una moto que viene bastante bien. Estas son las marcas, digamos, del grueso de la categoría. Y bueno, tenemos otra marca de prestigio, es una categoría completamente diferente prácticamente, que son las de prestigio, que es la marca Triumph, que son marcas, digamos, que tienen prestaciones diferentes y un punto de precio muy diferente.
1: ¿Cuántas unidades están vendiendo al año en el grupo UMA? Digamos, la que suma Bayat, Boxer, Triumph y la otra.
2: Gracias. Mira, nosotros pues felizmente estamos liderando el mercado colombiano. El año pasado, como tú bien lo estabas apuntando ahora, se vendieron 1.100.000 motos. Nosotros vendimos arriba de 185.000 motos en el año 2025. O sea, cerramos con una participación arriba del 15% a total categoría, y en los segmentos en que nosotros competimos llegamos al 30% del año pasado. Para este año pensamos subir esa cifra a más de 220.000 motos, y hoy nuestra participación de mercado a total categoría ya es del 17.4%. Y en las categorías en que nosotros competimos, porque no competimos en todos los segmentos, Fernando, ya tenemos más del 30%, 30.5% de participación. Entonces, es un negocio muy robusto y muy estable.
1: Una pregunta, ¿estas marcas Boxer, Pulsar, particularmente esas dos, solamente existen en Colombia? ¿Son marcas hechas para Colombia? ¿O estas marcas se consiguen, las marcas que ustedes manejan, de estas desconocidas? Porque de ahí realmente, en Colombia las conozco todas, pero a nivel internacional solamente a Triumph. ¿Estas sí son marcas para Colombia?
2: No, estas son marcas realmente globales. Nosotros somos Bajaj, es un fabricante indio, y es una de las 5 compañías más grandes de motocicletas en el mundo, y la marca Pulsar es una marca icónica que se vende no solamente en África, en Asia y en otro mercado, en la India, sino que se vende en México, se vende en Argentina, se vende en toda Latinoamérica. O sea, los tenemos en Perú, todo Centroamérica, en el Caribe. Entonces son más de 100 países. En más de 100 países del mundo tienen la marca Pulsar. Y Boxer como tal, Boxer es una marca fuertísima, digamos, en el centro de África y en otras geografías de Asia como tal. Entonces son marcas globales.
1: India,
2: somos de la India, correcto.
1: Okay. ¿Las ensambladoras de estas motos están en el Valle del Cauca, cerca a Buenaventura, por el puerto? ¿Cómo es la logística de ensamblaje y distribución?
2: Vale, muchísimas gracias. Nosotros, inclusive me faltó decirte que tenemos un negocio muy bonito, otro, que es el negocio de, estas son motocicletas para carga, que son vehículos de 3 ruedas, y tenemos la marca Torito, que también somos los líderes indiscutibles con el 72% de participación. Te explico eso porque tenemos 2 plantas, Fernando. La planta más grande, que es la planta más grande de Colombia, tenemos 2 líneas de más de 100 metros, y esa está en la Virginia, en Pereira. Entonces, realmente somos una compañía del eje cafetero, es la realidad. Nuestras oficinas principales están aquí en Medellín, pero pues estamos en el eje cafetero. Entonces, ahí tenemos la planta pues que tiene una capacidad muy importante, la más grande de Colombia, y tenemos una planta muy linda, pequeñita, en Armenia, en la Tebaida, en donde producimos los motocarros.
1: Ah, ok. En términos de generación de empleo, en términos de número de nuevas plantas, ¿cuáles son las cifras a este 2026?
2: Muchas gracias. Bueno, en el contexto, digamos, del grupo UMA como tal, nosotros tenemos presencia en el Caribe, en Centroamérica, en Colombia, Venezuela, y ahora estamos ingresando a Europa. Tenemos más de 3.200 empleados, un número de plantas en exceso de 8 plantas solamente en América en este momento, pero para hablar del contexto colombiano, tenemos más de 1.200 empleados, o sea, somos una gran fuente de empleo, no solamente en la planta de manufactura que tenemos en las dos plantas, en el eje cafetero, que digamos que es una ubicación que tiene un gran polo de desarrollo para esa región por generación de empleo, sino que tenemos la red más amplia de almacenes en Colombia, y tenemos, obviamente, generamos empleo en la parte comercial de manera también de manera muy especial y en todo Colombia. Entonces te estoy hablando de más de 1.200 empleados.
1: ¿Exportan las motos que ensamblan en Colombia o solamente es de consumo local?
2: Ok, bueno, en este momento la gran mayoría de la producción es para el consumo local, pero sí tenemos capacidad de exportar y tenemos algunos proyectos de exportación que estamos empezando a configurar, pero en este momento la estrategia del grupo es tener, obviamente, las plantas ubicadas en los centros de consumo. Entonces tenemos cinco plantas en Centroamérica, tenemos planta en Venezuela, tenemos planta en Colombia y, bueno, más adelante vamos a abrir algunas plantas en Europa probablemente. Pero la respuesta concreta es, la mayoría es para el consumo interno, esa es nuestra estrategia, pero tenemos posibilidad de exportar.
1: ¿Cuándo? ¿Y exportar desde cuándo van a empezar a exportar?
2: Pues,
1: a mercados similares. ¿Un Ecuador o un Perú donde se puedan llevar motos por carretera? Sí. Bueno, obviamente la exportación de motos en este continente debe ser por tierra.
2: Sí, en este momento, digamos, no tenemos planes para hacer ese tipo de exportación. Hay un equipo, hay un otro grupo empresarial que maneja el negocio en Ecuador, en Perú, donde también somos muy exitosos, en Chile, en Argentina, en Uruguay. Hay una operación muy grande de Bajaj en Brasil. Entonces, por este lado, digamos, no estamos pensando en ese tipo de exportación. Estamos pensando más en algunos mercados que nos falta cubrir en el Caribe y ese tipo de cosas, más que todo.
1: Lo más importante cuando uno ve en las calles colombianas que están inundadas literalmente de motos tiene que ver con un modelo de negocio. Alguien nos lo explicaba de la siguiente manera. Son motos que valen $1,000 y que, digamos, con el margen aquí, las más baratas, me refiero a las más baratas, se les puede dar un margen de venderlas en $1,000, llevarlas las más baratas hasta 5 o 6 millones. Ese es, digamos, el core business del negocio de motos en Colombia, motos baratas para satisfacer la demanda de movilidad?
2: La respuesta, yo te diría rotundamente, es que no es así. Uh-huh. Y lo digo con respeto porque algunos competidores tienen esa estrategia. Esa no es la estrategia del Grupo UMA y debo recordar que somos los líderes en Colombia. Nosotros lo que tenemos es un producto de altísima calidad y tenemos, te voy a decir cuál es el secreto nuestro, que no tengo ningún problema en compartirlo. La moto de nosotros, el producto nuestro, tiene el mejor punto de precio y la mejor ecuación de valor del mercado. Me explico. Tienes motos, digamos, como cualquier negocio. Tú puedes competir con diferenciación, con innovación o con liderazgo en costo en la parte baja de la pirámide. Entonces, algunos competidores deciden estar allá abajo y otros tienen productos de muy, muy buena calidad. Tenemos unos competidores formidables en esta categoría, como tú bien lo sabes. Nosotros tenemos una moto de gran calidad, con muchísima tecnología y prestaciones. Yo te invito a que veas las motos nuestras, las Pulsar, por ejemplo, son espectaculares. Son motos de calle, pero que tienen toda una tecnología y tienen un diseño totalmente deportivo. Son motos preciosas, y te lo digo de la manera más objetiva posible, pero con un punto de precio que lo hace asequible para el mercado. Nosotros tenemos la moto de entrada nuestra con papeles, digamos, puede salir en 6.200.000, 6.300.000. pesos. Pues una moto que tiene una muy larga duración, tiene una red de servicio increíble, tenemos más de 2.500 puntos de venta de repuestos, más de 500 talleres en Colombia. Entonces nos enfocamos en tener una muy buena calidad con el precio justo. Tenemos motos de 6, 7, 8 hasta 19 millones de pesos, con grandes prestaciones y muchísima tecnología. Y aquí te complemento con algo que es muy estratégico, y es que esta es una categoría muy linda porque tiene un componente funcional que hemos explicado durante toda esta charla, pero tiene un componente emocional, Fernando, muy fuerte, porque es que la moto te sirve a ti el fin de semana no solo para trabajar, sino para ir con tu familia de paseo, te da libertad, te da una cantidad de cosas muy bonitas, y las motos nuestras entregan esa emoción a nuestro consumidor con el mejor punto de precio. Entonces, la ecuación de valor nuestra es el secreto de por qué nosotros somos exitosos en el mercado colombiano y en el mercado global.
1: Sabe que obviamente desde hace algunos años, cuando en Planeación Nacional se estructuraron más o menos los sistemas de Transmilenio en las diferentes ciudades, nunca digamos, vieron venir, no se pudo hacer la prospectiva económica del boom de la bonanza de motocicletas que se iba a venir años posteriores y que le han abierto un hueco grande a los Transmilenios en todas las ciudades. Pero sabe que hablando con alguna mujer de la oficina que anda en moto permanentemente, dice, no, es que si usted va a ver en Bogotá, que es una ciudad que no es muy, por el clima, no es tan usual la moto, usted ve de cada 10 motociclistas en un semáforo, usted por lo menos ve cuatro mujeres que le han dicho no al Transmilenio, no al sistema masivo, no sé si en Bucaramanga, en Cali o en Cartagena, y se ha montado en una moto. ¿Ustedes han medido esa incursión de la mujer en el mundo de las motocicletas? Que se lo cuente, que uno lo ve y no sé qué pasa en Sincelejo o en Montería o en estas otras ciudades calientes.
2: Sí, bueno, esa pregunta es muy bonita, muy interesante, porque obviamente sí hemos visto ese efecto y lo hemos tratado de medir, lo estamos midiendo. Y es una, yo te decía que esta categoría también te da un tema emocional, y ese tema emocional viene por la libertad que te da la motocicleta de moverte donde quieras, cuando quieras, a un costo muy muy razonable. El costo de desplazamiento es muy razonable, y en una moto, que es una belleza de moto, es que las motos, si tú ves esta evolución de las motos de calle de hace 20 años ahora, pues no se pueden comparar, ¿no? Entonces tenemos un gran producto. Y la respuesta es sí, nosotros tenemos una moto, te voy a dar un ejemplo. Nuestra familia Pulsar, la Pulsar 125, es una moto que hemos notado que tiene una gran acogida por, digamos, por sus prestaciones, por su diseño, por su silueta. Además, tenemos colores que son, digamos, muy apetecidos por las mujeres, y ellas están tomando la siguiente libertad. Si tú te fijas, algo que también te complemento está pasando es que las mujeres, las pocas mujeres que se montaron una moto a manejar la moto, usaban un scooter, pues que son motos que son automáticas y que van con los pies, digamos, puestos sobre la superficie, una superficie en la parte baja de la moto, y ahora se están bajando las scooters y se están montando en motos que tienen cambios y que tienen clutch y que tienen que tener, digamos, más pericia para manejar. Y eso hace parte, esto es bien, bien interesante tu pregunta, porque hace parte de lo que está pasando con la mujer en general, en el trabajo. Están teniendo más responsabilidades, muchas veces más que nosotros los hombres, están progresando mucho más rápido, y esto es parte de demostrar, digamos, esa independencia que tienen.
1: Hay una cosa importante en este mundo, en el mundo de las motocicletas en Colombia, y es que va muy ligado, para pasar a un tema macroeconómico, a la bonanza cafetera. Me refiero a la bonanza cafetera porque en los últimos 3-4 años la libra de café en el mercado internacional ha estado muy cerca, digamos, $4, 3.50, 4.20, y eso ha hecho que en las zonas calientes, donde calientes digo de temperatura cálida, donde se cultiva café, la gente se baje de la bicicleta, se baje del caballo en las zonas rurales y le apueste por una moto. ¿Hay algo que ustedes han analizado que haga, digamos, match entre la bonanza cafetera y el boom de las motocicletas?
2: Mira, para ser completamente honesto contigo, no tenemos ese análisis, ni, no tenemos, digamos, una correlación directa específicamente con el negocio del café. Tú sabes que en Colombia 600.000 familias viven del café, y digamos una parte fundamental de nuestra economía. Sin embargo, sí te puedo contestar positivamente la pregunta sin tener esa correlación, porque me voy a trasladar a la costa atlántica. La costa atlántica, o sea, es donde mayor penetración por mucho hay de motocicletas en este país. Y una de las razones más importantes son dos. Una es el clima, como tú lo estás diciendo, que favorece la motocicleta. La segunda, obviamente, es la región con el ingreso per cápita más baja de Colombia como un agregado, ¿no? Si tomas toda la costa, lo que llaman la costa seca y la costa húmeda, ¿no? O sea, es Sincelejo, Montería, todo arriba hasta Río Hacha, tienes ese fenómeno. Entonces, específicamente tu pregunta, claro, eso genera una propensión a subirse una moto, de nuevo, porque tienes la posibilidad de comprar una motocicleta muy barata. La primera pregunta que me hacías en la entrevista de por qué crece tanto esa categoría, me faltó decirte algo fundamental, y es las fuentes de financiación. ¿Por qué? Porque hay una cantidad, un abanico y un portafolio de fuentes de financiación, Fernando, muy amplio, que hace que sea muy fácil acceder a un crédito. Entonces, tienes la combinación perfecta. Mira qué pasa en la costa, y con esto cierro tu pregunta. Tienes un clima pues muy, muy caluroso, no tienes las mejores vías, no tienes sistemas de transporte, ¿sí? O sea, todo es el match perfecto para que tienes amplias formas de financiación y tienes un vehículo que te resuelve que vale 10 o 9 veces menos que un carro. Ahí tienes tus motos y por eso hay tanta penetración en la costa.
1: Cuando uno, digamos, escucha hablar a personas expertas en el mundo de la movilidad en motocicleta, dice, bueno, el grupo UMA, que ensambla las dos motos más vendidas en Colombia, tiene proyección de vender, va a poner en el mercado unas 200,000 motos durante el 2026. De esas 200,000 motos, ¿cómo se financian? ¿Cuántas son por crédito? ¿Cuántas van, digamos, a la plata en cash? No sé cómo sea la transacción de una moto promedio, digamos, unos 7, 8 millones de pesos. ¿Cómo es el negocio en términos de financiación de los usuarios? De la proyección que ustedes tienen de estas 200,000 motos.
2: Claro que sí. Pregunta súper importante la que estás haciendo porque... algo similar pasa con la categoría de automóviles, pero yo te podría decir que hoy en día entre el 40 y el 45%, a veces hay momentos que llega al 47% de todas las motocicletas que se venden en Colombia se hacen a crédito. Eso es un valor altísimo, de nuevo porque Colombia tiene uno muy buenos sistemas de financiación y esto es la pregunta que tú haces muy importante desde el punto de vista macroeconómico, porque es que dinamiza de una manera muy especial la economía, muy potente, porque hay una cantidad de agentes adelante y detrás nuestro. Nosotros tenemos unos socios comerciales que son muy importantes, como te decía, la red de distribución más grande de Colombia la tiene el Grupo UMA, la tiene Bajaj, con las marcas Boxer, Pulsar y Dominar. Eso es gracias a nuestros socios de negocio que están allí en todas las regiones del país. Y en esos puntos de venta de nuestros socios tenemos todo este abanico de opciones de financiación, incluyendo no solamente bancos, o sea, las empresas de servicios públicos en la costa, en Antioquia, en Cundinamarca, en el Valle, como te decía, esto es un bien durable. Tú puedes comprar una nevera, tú puedes comprar un televisor a cuotas, con el pago de los servicios públicos. Y bueno, también puedes comprar una moto. Entonces, muchas empresas están interesadas en esta categoría. El retail. O sea, no te imaginas cómo se venden motos en el canal moderno en Colombia, en los supermercados de Colombia. Están creciendo a triple dígito. ¿Cuándo te hubieras imaginado que vayas a mercar pues a un hipermercado y que salgas con una moto? Pues estamos vendiendo muy bien motos. Y esto te habla también de las facilidades que tiene Colombia como país, que somos, pese a todas nuestras vicisitudes, somos un país que tiene una economía estructurada y organizada.
1: Increíble que la moto se haya convertido en un producto de consumo familiar, que uno va al supermercado, para no mencionar ninguno, pero que salga con una moto por las facilidades y todo eso. Y ahí no se incubará el problema.

0: marco y la estructura de la ANDI y de esa legalidad en trabajar para educar. Necesitamos esa educación, no solamente en Colombia, sino en toda Latinoamérica. Es un tema de educación, Fernando, porque sí, yo también voy en el carro y me molesta que te hagan zigzag y se te pasen por encima, te rayan el carro. El tema de la accidentalidad, por supuesto que nos preocupa muchísimo. Entonces, no, la moto lo que hace es provee una solución increíble para una necesidad del consumidor y lo hace de una manera muchísimo más eficiente. Nosotros, no me has preguntado o marginalmente me preguntaste, nosotros estamos totalmente a favor de la estructuración de sistemas de transporte, no solamente el mío, el Transmilenio, sino al fin tenemos, vamos a tener un sistema realmente masivo y eficiente en el Metro de Bogotá, encantadísimos. Entonces, lo que hace es que resuelve un problema estructural de movilidad y digamos, no le haríamos ver como un fastidio. Yo lo entiendo porque también soy consumidor y vengo a trabajar en carro y entiendo perfectamente la pregunta, pero es un tema de que tenemos que juntos, o sea, todos los actores que somos los fabricantes, nuestros socios de negocios y el gobierno, obviamente las alcaldías municipales y las gobernaciones, de cómo educar a ese consumidor que está todos los días en la calle, crear las vías correctas, señalizarlas y tener obviamente la menor educación, la mínima educación para que puedan coexistir los dos medios de transporte.
1: Estamos con Arturo Owen, el gerente general del Grupo UMA de Colombia. El Grupo UMA de Colombia es del Global Bajaj Corporation, que es la organización matriz de los mayores vendedores de motos en Colombia. La marca Bajaj, la marca Boxer, y realmente con una meta mega impresionante, vender 200,000 unidades para este 2026. En dos minuticos volvemos, vamos a un corte comerciales y regresamos.
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1: Volvemos esta noche con uno de los fenómenos económicos más importantes de la última década en Colombia. De hecho, para seguir la economía, lo mejor siempre es leer en el diario La República, hacerle el seguimiento en la FM del número de motos vendidas cada mes. Eso, de una u otra manera, mide la salud de la economía. Antes se hacía por despachos de cemento, por consumo de cerveza, por número de taladros petroleros puestos en el territorio colombiano, pero es el consumo de motos lo que está determinando la salud, valga la redundancia, del consumidor en Colombia. Doctor Arthur, pues esto trae unos retos, trae también unos compromisos. Usted nos hablaba de la pedagogía y de la educación del motociclista, pero ¿eso cómo va? Si atienden los motociclistas, si hacen caso, porque quienes andan en carro pues tienen que padecer que los motociclistas inventaron un carril por la mitad entre los carros y en ese carril se llevan retrovisores, rayan carros, es decir, y hay una competencia en todas las ciudades colombianas por ese carril que no existía, se lo inventaron los motociclistas.
2: Sí, definitivamente eso es un problema que tenemos que atacar entre todos, como te decía, es un tema que lo tenemos que hacer los fabricantes, que somos 7 fabricantes, digamos, los más relevantes en Colombia, nuestros socios de negocio y sobre todo trabajar con los gobiernos a nivel de gobernación y de la alcaldía. Y hay una solución, obviamente no solamente va con la pedagogía, que es fundamental, sino lo que vamos a hacer con, digamos, estructuralmente con las vías. Es decir, por más que tú eduques a un consumidor, a una persona que de todos los días viaja en moto, y te voy a decir una cosa, las personas que hacen, hay personas que hacen 10 kilómetros al día, hay personas que hacen 80 kilómetros diarios en una motocicleta porque trabajan en la motocicleta. Entonces, estructuralmente sí hay que, a nivel de planeación nacional, pues es algo que tenemos que hacer y que va a tardar algún tiempo, y es el carril derecho. O sea, en otros países del mundo tú tienes unas normas, entonces tú tienes una avenida. Pero no, esto depende de la infraestructura. Entonces, tú tienes 3 vías o tienes 2 vías. Mira lo que pasa en Bogotá con las bicicletas. Eso me parece un excelente ejemplo. Bogotá, corrígeme, que yo creo que tú tienes este dato mejor que yo, pero tiene la ciclovía más larga de toda Latinoamérica y una de las más extensas del mundo. Usted puede ir desde el Dorado hasta el sur, hasta el norte de Bogotá en bicicleta perfectamente sin ningún problema. Entonces, ¿qué pasó? Hubo un momento en la ciudad, una alcaldía que entendió eso, que tuvo una visión, digamos, global, como lo pueden tener los países escandinavos del norte de Europa con las bicicletas. Bueno, con las motos es lo mismo. Si tú tienes una vía y tiene 3 carriles, podemos dejar un carril más a la derecha para las motocicletas y 2 carriles centrales para los autos. Eso toma tiempo y toma un tema de planeación. Entonces, yo te diría que la solución es planeación e infraestructura, obviamente pedagogía para que eso pueda ser una realidad, y es totalmente posible, porque termino diciéndote esto, es inevitable la venta de las motos, no solamente en Colombia, sino como te decía, en toda Latinoamérica, está explotando, en África, en la parte del sureste asiático. Yo he encantado de que se vendan muchas bicicletas, de que haya una movilidad distinta, no solamente el carro, también por temas de sostenibilidad. Así que es un tema que no va, o sea, esto va para adelante y no tiene reversa, entonces tenemos que juntos buscar la forma de hacerlo de la más eficiente para toda la comunidad.
1: Como gremio han, digamos, dinamizado y han explorado un poco de mover la política pública en el sentido de que haya ciudades, por ejemplo Medellín, que es una ciudad cívica y líder, o alguna población en el área metropolitana de Medellín, que lidere lo que sucede digamos en ciudades asiáticas del carril de la derecha. Si hay algo en el ambiente que diga, mire, vamos a hacer qué es lo que arregla la movilidad en países como, no sé, como en China, como en la India, como en Vietnam, donde realmente los motociclistas se van alineando a la derecha y no generan esa tragedia que es moverse en las ciudades en Colombia. ¿Sí hay algo adelantado en política pública?
2: Mira, yo te diría que honestamente no, en política pública todavía no hay nada concreto. Lo que estamos haciendo, y es una agenda permanente, y contigo la estamos haciendo de la manera correcta, en el marco de la normativa de la ANDI, tenemos una cámara de motocicletas en la ANDI donde estamos los 7 fabricantes y estamos primero enfocándonos en la parte de educación. Y quiero ser muy claro con una cosa, todos estamos poniendo recursos de nuestra parte y lo hacemos pues con mucho gusto porque queremos obviamente hacer que el gremio crezca, avance y para esto pues hay que tener una política pública que nos permita que digamos que este medio de transporte que es tan importante y que solo va a seguir creciendo se pueda manejar. Pero entonces vamos primero con la parte pedagógica y tenemos ya mucho por recorrer, para serte muy franco y muy sincero, porque de nuevo esto depende de tener decisiones políticas muy importantes con respecto a la planeación y el gasto en infraestructura vial en Colombia.
1: La gente no se equivoca y lo dice Nassim Taleb, donde la gente, digamos, encuentra y busca las soluciones a sus problemas. Es más, él lo dice, la gente busca su moneda para hacer transacciones. En Colombia, los colombianos, y particularmente una ciudad marcada por ciudades y poblaciones de clima caliente, se han jugado por la moto como solución a su movilidad. Y eso ha hecho, la cifra es escalofriante, todos los días en Colombia mueren 16 personas en motocicletas. Y eso ha generado un caos en el SOAT, a la hora de que se le entrega el SOAT al motociclista, y ha generado un caos en todo, digamos, en todo lo que tiene que ver con autoridades de movilidad. Y si a eso se suma también que casi en el 95%, según cifras de la Secretaría de Seguridad en Bogotá, el 95-96% de los delitos en Colombia siempre tienen que ver con una moto o con un motociclista. ¿Hay algo que en este sentido se puede hacer? Digamos, el SOAT, el tema de las motos vinculadas a delitos, ¿hay algún tipo como un microchip que se ayude con las cámaras? En Medellín existen las cámaras que digamos que identifican las motos, en Bogotá solo en algunas zonas, pero ¿hay alguna política de seguridad que acompañe este boom del sector motociclista?
2: Ok, ahí tocaste un punto también muy importante que también está dentro de nuestra agenda permanente en la ANDI, que estamos discutiendo en las reuniones, como te digo, está permanentemente en nuestra agenda. Sí, es cierto, la mayoría, no solamente en la parte de seguridad, sino en accidentalidad. Digamos, en las cifras de accidentalidad que se tiene en Colombia, en cualquier vehículo como tal, pues más o menos el 72-73%, dependiendo de la ciudad, a veces puede subir hasta el 80% en motocicletas. De nuevo, Fernando, tiene que ver con la parte pedagógica. Esa es la parte más importante y te voy a decir cómo lo estamos atacando. No solamente estamos haciendo campañas y vas a ver que muy pronto va a salir una campaña que estamos construyendo entre todos los fabricantes, sino que también lo estamos haciendo al interior de la compañía en el momento en que nosotros estamos entregando la moto a ese consumidor, ese momento que es tan memorable para él y obviamente dándole algunas normas fundamentales de cómo se tiene que manejar. A nivel estructural, con tecnología, como tú lo sugieres, hay arquetipos, hay discusiones, pero todavía no tenemos nada concreto. Y de nuevo, para que esto funcione, tenemos que trabajar juntos con las alcaldías municipales y con los fabricantes. Lo bueno es que tenemos toda la apertura, quiero ir más allá con eso. Si tú te pones a ver el contexto latinoamericano, si miras el producto donde nosotros más hemos intervenido en mejorar la seguridad, Fernando, es en hacer la moto más segura. Nosotros tenemos el estándar, estamos arriba del estándar que nos pide el gobierno y tenemos los estándares más altos en Latinoamérica en seguridad para la moto, en términos de sistema de frenos, en términos de modos de manejo. Nuestras motos tienen una tecnología superior al contexto latinoamericano. Eso es muy importante porque sabes que Colombia es un país que tiene una geografía muy agresiva en diferentes, digamos, climas y condiciones, y nuestras motos están diseñadas, las nuestras y la de la varios de nuestros competidores están, digamos, se subieron a ese estándar. Entonces, concretamente, el fabricante está haciendo cosas para mejorar la seguridad del vehículo como tal, pero tenemos que trabajar en pedagogía con las autoridades locales, digamos, para evitar la accidentalidad, que no vayas en contravía, vete a la costa y pues todas las motos andan en contravía, no hacen el pare, se hacen el zigzag, ¿sí me entiendes? Eso pues se resuelve básicamente con infraestructura y pedagogía.
1: Hay un tema y él lo mencionaba en esta respuesta, ya están cumpliendo la norma internacional de mejorar el sistema de frenado de estas motocicletas de bajo costo.
2: La respuesta es sí, y eso nos enorgullece mucho, porque nosotros estamos, como te digo, estamos arriba del estándar internacional y de lo que nos pide, digamos, el estándar local y el gobierno local. En este momento te voy a dar un ejemplo muy concreto que tienen las motos Bajaj y que tienen algunos de sus competidores, y es que tienes un sistema de frenado en el cual, con, digamos, accionando solamente tu pie para frenar o solamente la manigueta, dependiendo del modelo de la moto, se activan simultáneamente los dos frenos, o sea, las dos ruedas tienen sistema de frenado. Ahora, nuestras motos todos tienen ABS, todos tienen ABS, o sea, como lo puede tener un carro, y esto es importante notarlo, Fernando, porque es algo que no nos ha pedido el gobierno. Nosotros vamos adelante de los requerimientos que nos ha puesto el gobierno, y si te comparas con países como Venezuela, Perú, Argentina, Chile, tenemos la regulación más avanzada dentro de lo que tiene que ver con seguridad en el vehículo.
1: Un poquito en términos, digamos, de administración, usted es nuevo en la empresa, recientemente, o por lo menos como cabeza de la empresa, es nuevo, más no en el mercado. ¿Cómo es enfrentar una empresa, la más vendedora de motos, digamos, con una cantidad de empleados, de proyección, y obviamente representar a una multinacional? ¿Cómo es su rol?
2: Bueno, muchísimas gracias. Bueno, sí, soy nuevo en la empresa y soy nuevo en la industria también. Para serte franco, yo vengo de toda mi vida, he trabajado en consumo masivo, soy especialista en consumo masivo, y pues no ha sido tan difícil, la verdad, que por dos razones. Primero, pues es una gran compañía que está relativamente bien estructurada, y como hemos hablado durante toda esta entrevista, pues las motocicletas en Colombia son un artículo de consumo masivo. Entonces, digamos que toda la parte estratégica, la parte de marketing, la parte de go to market, la parte comercial, la generación de demanda, digamos, la parte logística es muy similar, aunque quien lo creyera, a consumo masivo. La gente cree que es parecido a automóviles y no lo es. Tiene cosas en común, pero no es. Este negocio es una compañía, como te digo, muy bonita, que ha crecido muy, muy rápidamente. Estamos en todo el Caribe, en Centroamérica, Colombia, Venezuela, ya entramos a España, a Portugal, y seguimos creciendo vertical y horizontalmente. Así que es un reto muy grande, es una responsabilidad muy grande. Tengo un gran equipo de trabajo, del cual estoy aprendiendo mucho la parte técnica de las motocicletas, pero es muy divertido porque es una categoría espectacular, que es funcional y que es emocional. No me lo has preguntado, pero bueno, yo sé manejar moto de cuando era muy joven, pero muy diferente es uno poderse desplazar una moto, realmente decir que maneja. Así que estoy tomando clases con un piloto profesional para ponerme al día y poder manejar todos mis modelos.
1: Es muy importante el tema de que yo sí creo que, vuelvo, insisto, con la aseveración, es mía y casi editorial, Colombia se la jugó por la motocicleta, y eso es entender un poco el Producto Interno Bruto de Colombia, el ingreso per cápita de las familias. Colombia, hay 20 millones de familias donde fácilmente puede haber motos en unos 10 millones de hogares, y por qué no dos motos, y ha entendido la solución. Usted lo decía, Es muy distinto vender un carro, vender una moto. ¿Por qué?
2: Es muy diferente. Fíjate que tiene similitudes. Digamos que en la parte del retail puede tener algo en común. Obviamente algo que tiene muy en común es tienes que tener una red de servicio para ser exitoso. Si tú revisas cualquier marca de carros, la marca más exitosa muchas veces no es porque tenga la mejor calidad, sino porque tiene la mejor red de servicio. Es un tema supremamente clave y estratégico para ese negocio. En eso se parece a los autos, pero es diferente en el sentido del acceso, digamos, al producto. Como hemos explicado acá, pues un carro más barato que puedas conseguir en Colombia nuevo vale 48, 50 millones de pesos. Entonces, pues si entendemos cuál es el ingreso per cápita en Colombia y el ingreso medio de la familia, digamos, de la media típica colombiana, es muy difícil acceder a un carro. Pero como tú muy bien lo anotaste, hay familias que el papá, la mamá y uno de los hijos tiene una moto, ¿ok? Y con su trabajo lo puede financiar muchísimo más fácil. Entonces, es diferente vender carros de motos por la masividad de la categoría. Esa es la primera gran barrera como tal, el costo del producto. Y también el uso, porque fíjate que el carro se utiliza, sí, como obviamente algo que te soluciona la movilidad, pero la moto va mucho más allá. porque es que la moto no solamente te moviliza, sino que hay una gran cantidad de personas en Colombia que viven de su moto, que hacen domicilios todos los días, ¿sí? La persona que también, que es parte de la conversación, que se tiene que regular, transporta a otras personas. Me explico, también hay personas que tienen trabajos que tienen que moverse de manera intensa en diferentes partes de la ciudad, ¿no? Personas que trabajan en diferentes oficios que tienen que ir a ver 7, 8, 9, 10, 12 clientes. Eso no lo puede hacer nunca en un carro. Y como sabe, las ciudades, no solamente en Colombia, sino en el contexto general de Latinoamérica, Asia, África y en el mundo, se están, digamos, las grandes urbes se están densificando. Sao Paulo, Ciudad de México, Buenos Aires, Lima, Bogotá y ahí para abajo tienen el mismo problema, ¿sí me entiendes? Entonces, esa solución que te provee la moto lo hace muy diferente a lo que puedes hacer con un carro, con un vehículo.
1: El reto de las motos eléctricas, yo creo que eso es una revolución y sacando un poco la bola de cristal, se ve venir la gran revolución de las motos eléctricas. Y ¿se van ustedes a pegar ese tema? ¿Cuándo vendrá la primera moto eléctrica Bajaj o Boxer? ¿Qué tienen pensado en el mercado de la electricidad? Si bien el tema eléctrico no es un diferenciador de precio de la moto, porque finalmente no hay nada más fácil, porque las motos son absolutamente, digamos, ahorra mucho el combustible o el combustible les dura mucho.
2: Sí, esa pregunta también es muy estratégica, es muy importante la que hace Fernando. La respuesta es sí, nosotros tenemos ya soluciones de movilidad eléctrica, la marca Bajaj en la India y las comercializa en varios países del mundo, tenemos motos eléctricas. Entonces la respuesta concreta de tu pregunta, sí, está entre los planes de la compañía traer motos eléctricas, pero con una estrategia. Esto es bien importante porque, y lo digo, lo que voy a decir lo digo con mucho respeto, hay marcas, digamos, pequeñas que no hacen parte del gremio de la Andy que te he mencionado, que traen motos eléctricas, sobre todo de la China. Son motos que no cumplen con las regulaciones mínimas de seguridad que tiene que tener el producto. Y se entregan, pues, de una manera, digamos, no de la manera más estructurada y más responsable, y lo que hacen es crear problemas porque son motos que no están adaptadas para el terreno colombiano, no cumplen con todas las medidas de seguridad que tiene que tener el producto, que tiene que tener la moto, del cual te mencioné hace unos minutos, y pues es bastante grave porque lo que va a hacer es crear más oportunidades de accidentalidad. Nosotros pensamos traer motos eléctricas cuando sea el momento correcto, en segmento correcto, porque no es traer motos eléctricas para todos los segmentos que tiene el mercado. Entonces lo vamos a hacer de una manera responsable, asegurándonos que el producto tenga la calidad y las condiciones para la movilidad en Colombia. Es muy difícil usted vivir y trabajar en Manizales que trabajar y vivir, por ejemplo, en Riohacha o en Santa Marta. Las condiciones son completamente diferentes en términos de movilidad, del tráfico, del clima, de la altura, de las condiciones de las carreteras. Entonces, yo te diría que sí, el mundo eléctrico es importante y hay que tenerlo en cuenta y lo vamos a tener en cuenta, pero lo vamos a hacer de una manera estratégica, responsable y sin ningún tipo de prisa. Recordemos también lo que quiere el consumidor. Tú dijiste algo muy importante. Las motos son muy exitosas porque son extremadamente económicas. Y desde el punto de vista de sostenibilidad, pues tiene una gran ventaja sobre los carros. Entonces, para ser más concreto tu pregunta, vemos que van a llegar más rápido la conversión a la movilidad eléctrica. Se va a dar primero en los carros, los automóviles de cuatro ruedas, que en las motos. No que no se vaya a dar, sí se va a dar, pero no va a ser una conversión, digamos, estructural de todo el parque de motos. Va a haber un grupo de un segmento de motocicletas que van a tener preferencia eléctrica. Pero en las motos, digamos, carburadas o de inyección o de motor a combustión, creo que van a estar muchos más años.
1: Ese, digamos, es una manera inteligente de enfrentar un advenimiento que es el boom de las motos eléctricas en Colombia, pero obviamente tendrá que venir a su paso. Primero llegarán los vehículos, como usted lo afirma, y luego poco a poco vendrán las motos. Me llama la atención en ciudades, digamos, de muchos moteros en el mundo, y es que el asunto del casco cada día se vuelve más opcional. La gente diría, cuando uno ve un motociclista sin casco, digamos como que lo agrede visualmente, dice qué tipo tan irresponsable o qué señora tan irresponsable, cuando las grandes ciudades prácticamente los están bajando del casco para el tema del reconocimiento facial. ¿Usted ve que este tema es un poco galáctico para Colombia o que el tema del reconocimiento facial es una alternativa para la seguridad de los motociclistas delincuentes que son bastanticos?
2: Sí, yo te diría que no, estoy en desacuerdo, total y absolutamente en desacuerdo con quitar el casco, y te lo digo que puede ser la posición de todo el gremio. No puedo hablar por mis compañeros y mis amables competidores y colegas del gremio, pero sí te podría decir que es un error garrafal. No, tú cuando vas a una moto tienes que aceptar que estás completamente expuesto, ¿no? Y pues por más que tengas precaución y manejes bien todo tu vehículo, pues hay una probabilidad obviamente de un accidente. Y el casco simple y sencillamente te salva la vida. Y te lo digo, a mí me lo ha salvado porque yo soy ciclista. Y soy ciclista medio extremo y yo no salgo a la esquina en mi bicicleta y en la moto sin ponerme el casco. Entonces, definitivamente no se puede eliminar el casco. No sé cómo sea la legislación en otros países, pero aquí hay que oponerse y sin ningún tipo de interés, ¿no? El interés de nosotros, digamos, comercial, ni de ningún otro tipo. El interés nuestro es la seguridad del consumidor. Tienen que usar casco. El tema del reconocimiento facial, pues es importante, es interesante. Tenemos que buscar tecnología para hacerlo de otra manera, de una manera ética, obviamente que no agreda nuestras libertades personales, eso ya es otro tema, pero definitivamente por ningún motivo a costa del casco.
1: Y el tema más espinoso, ¿usted le pondría peaje? ¿Que las motos pongan, se les tengan que pagar peaje? Porque uno ve montones de motos en carretera, incluso unas que en otros países no son permitidas que salgan autopistas, uno las ve andando por carretera y a la gente dice, pero si están haciendo uso de la malla vial colombiana, ¿deben pagar peaje?
2: Bueno, esa pregunta tiene veneno. Y yo te diría que la respuesta, y para no escapar la pregunta, yo te diría que se contesta de dos maneras. En la medida en que el gobierno, cualquier gobierno, particularmente el nuestro, genere la infraestructura vial, las condiciones de movilidad para un vehículo de dos ruedas, digamos, podemos pensar en el futuro en tener algún tipo de peaje para, digamos, algunos digamos, trayectos intermunicipales. No le veo tanto misterio a eso. Es más, se puede pensar también segmentándolo por cilindradas, ¿sí me explico? Entonces, sí. Yo te diría que en el mediano largo plazo, realmente no lo veo como un tabú. En el corto plazo, digamos que no lo veo. Cuando tú pagas un peaje, estás pagando para mantener, es un impuesto que supuestamente se utiliza para reinvertir. No es una forma de generar recursos al Estado, es una forma de reinvertir en mantener la infraestructura vial y esa carretera por la cual estás pasando. Entonces, yo te diría que en el corto plazo no lo veo mucho. En el mediano o largo plazo no le veo ningún problema, siempre y cuando haya de nuevo una estrategia de movilidad clara y una infraestructura clara para un vehículo de dos ruedas.
1: Pues súper interesante. Colombia está realmente en la bonanza de las motocicletas. Vivimos una auténtica fiebre en todos los municipios de las personas que quieren tener una moto, que pueden tener acceso a una moto. Son vehículos importados, pero lo más importante es que poco a poco, con esta bonanza, con este boom, los, digamos, consumidores, las personas que se transportan en moto, cada día sean mucho más responsables y que verdaderamente sea una solución a, digamos, a los problemas de movilidad. Arthur Owen, el gerente general de UMA, nos acompañó esta noche, el grupo UMA, que son los ensambladores de las motos Boxer y de las motos Bajaj y de las motos Triumph y otra cantidad de marcas que tienen en su portafolio. Muy buenas noches y muchas gracias, doctor Arthur.
2: No, muchísimas gracias, Fernando, por este espacio. De verdad que lo aprecio mucho y es muy importante para quitar una cantidad de paradigmas que se tiene con esta hermosa categoría, con las motos. Nosotros desde UMA, con nuestras marcas Boxer y la número uno, recuerda, la marca número uno en Colombia en reconocimiento es Pulsar, pues muy contentos y muy orgullosos de darle libertad, flexibilidad y desarrollo económico a este país y a los colombianos. Gracias por el tiempo y acá estamos a tus órdenes. Gracias.
1: Gracias. Así llegamos al final de un episodio más, una manera distinta de hacer economía. Protagonistas de la economía en el diario La República y en la FM. Buenas noches.

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0: Ya tenemos en Colombia las 9 de la noche, 3 minutos. 3 minutos, 9 de la noche, 3 minutos en nuestro país, en Colombia, en este martes 28 de julio de este 2026. Y damos inicio a su programa A Mañana Será Otro Día de la FM. Un espacio para compartir, un espacio para aprender, un espacio para informarnos sobre los hechos más importantes que han ocurrido en esta jornada de martes, 28 de julio. Muy nutrida, como siempre, mucha información nacional e internacional. Y aquí estamos. Estamos para poder conversar con cada uno de ustedes, llevarles las historias, llevarles las noticias. Pero también queremos que usted sea partícipe activo de este programa. Los oyentes son la columna vertebral de Mañana Será Otro Día y por eso tenemos las líneas telefónicas habilitadas para que usted se comunique con nosotros. La 311-800-5652 y la línea fija 320-0278. 320-0278, línea fija en Bogotá, y de esta manera usted se puede comunicar conmigo aquí en Mañana Será Otro Día. Llámenos para que usted también escuche su voz y pueda oírse dentro y fuera del país. Tenga el privilegio que es hablar en la radio, en este maravilloso invento. Quiero saludar a mi compañera Eddie, que ya está con nosotros. Eddie, buenas noches.
1: Diego, buenas noches para usted y para todos nuestros oyentes. Gracias por estar aquí en esta cita habitual de 9 a 12 de la noche, de lunes a viernes, en la FM 94.9 FM Bogotá. Pues hoy es un día triste, hoy tenemos una noticia en la tarde muy triste, pero hemos podido conocer, disfrutar y aprender de nada más y nada menos que del escritor y periodista colombiano Plinio Apuleyo. Desde acá, desde Mañana Será Otro Día, un abrazo fraternal para la familia y para todas aquellas personas que hicieron parte, lo conocieron, amigos, cercanos, a todos ellos. No olviden desde ya, como les dijo mi compañero Diego Reyes, escribirnos, enviarnos su nota de voz a través del 311-800-5652. 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
0: Muy bien, tenía 94 años, don Plinio Apuleyo Mendoza, un hombre de letras, un hombre de Estado, embajador, académico, estudioso, muy famoso por su amistad que tuvo por muchos años, una amistad que después se rompió, después se distanciaron, infortunadamente, con nuestro Gabriel García Márquez. Pero tal vez no se puede concebir un Gabriel García Márquez en su juventud, con sus primeras obras, con sus primeros pasos en el periodismo, sin la tutela, sin la sombra de su amigo Plinio Apuleyo Mendoza.
1: Y pues que usted debe saber muchísimas cosas también sobre esa relación de amistad, porque usted pues tiene un libro, El Secreto de Gabo, donde sé que también habló de él.
0: Y don Plinio muy amablemente me recibió en su casa muchas veces. Hablamos de Gabo durante horas y era un gran conversador, ¿sabe? Uh-huh. Parecía una caja de música. Usted le preguntaba, don Plinio, ¿y qué pasó cuando usted se fue a dar la vuelta con Gabo por la Unión Soviética? Y eran dos horas, y cada ratico le traían uno tinto o aromática, y uno desocupe. Y él hable, porque es que esa trayectoria, y además que gracias a Dios, hasta los últimos días de vida, que fue hace unas pocas horas, fue muy lúcido y mantuvo esa viveza y esa frescura en su mente. Bueno, vamos a hablar del maestro Plinio Apuleyo aquí en Mañana Será Otro Día, empezando nuestro programa, porque nos duele a mucho su partida, aunque ya estaba muy enfermito, estaba muy, muy incapacitado desde hace ya un tiempo largo. Entonces, por eso, pues, también algunos dicen, ¿no? Es lo que le queda a uno, el consuelo de que se fue a descansar.
1: Totalmente, y a usted le queda también en el consuelo de que tuvo la oportunidad de conocer cualquier cantidad de historias y conversar con él. Yo creo que en este momento los que tuvieron la oportunidad de compartir con él, el resto de las personas que solamente pudimos leerlo y conocerlo en su literatura, podemos sentir, como decíamos ayer, una envidia de la buena. porque ustedes tuvieron la oportunidad de compartir con una persona tan letrada y tan llena de conocimientos como lo fue él.
0: Bueno, sí, entonces empezamos nuestro programa hoy martes 28 de julio, son las 9 de la noche, 8 minutos, y de esta manera les digo, Diego Reyes Prieto en compañía de Eddie Riaño, les decimos bienvenidos, a mañana será otro día.
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0: Eddie, eran las 5 de la tarde en punto cuando recibí la llamada de nuestro periodista David Rincón, periodista cultural aquí de la casa de la FM, y me dio la noticia de del rumor del fallecimiento de Plinio. Y pues hicimos lo propio, llamamos directamente a su señora esposa, doña Patricia Tavera, también una gran dama de la cultura, y nos dijo, efectivamente, hace unos minutos falleció Plinio Apuleyo Mendoza. Entonces, así fue que se dio la noticia esta tarde. Estaban en Tarde Pero Llego, en el programa En Tarde Pero Llego, en su emisión habitual, cuando se da la noticia por parte del periodista David Rincón, del fallecimiento este martes de Plinio Apuleyo Mendoza. Así lo vivimos.
3: David Rincón nos trae pues una muy triste noticia para la cultura colombiana. David, ¿qué fue lo que pasó?
4: Andrés, y bueno, una noticia lamentable. Hablamos hace tan solo unos segundos con la esposa del maestro periodista diplomático Plinio Apuleyo Mendoza. Se confirma el fallecimiento este día. Hablamos con la señora Patricia Tavera, el reconocido autor, nació en Tunja, considerado una de las voces destacadas de la literatura, el periodismo. Pues esto es parte de la conversación que nos concedió hace tan solo unos segundos.
5: Señora Patricia, usted me podría indicar acerca de la salud. ¿Me indican que falleció el maestro Plinio?
6: Sí, falleció hace un ratico. Todavía no tenemos información de la hora, pero la sala de evaluación va a ser en la Gaviria, pero como le digo, todavía no tengo confirmado nada. Entonces, si quiere llamarnos en un ratico, mientras solicitan la sala y de la Gaviria, y después va a ser la misa, las exequias en el gimnasio moderno, pero tampoco tengo hora. Entonces, por favor, si nos puede dar un ratico, sería perfecto.
5: Qué pena, señora Patricia. Un último dato. Háblenos un poquito acerca de la salud del maestro Plinio. ¿Cómo se encontraba en estos días?
6: No, pues es que no, nada en particular realmente. No fue ya un proceso natural. No nada en particular.
5: ¿Algo en particular le aquejaba en su salud?
6: No tenía ninguna situación específica, no señor.
4: Pues Andrés,
3: lamentable, para el turismo, la cultura.
4: De Boyacá, sí. De Tunja, nacido el 1 de enero de 1932, ya sus 94 años de edad, muy amigo de Gabriel García Márquez.
3: Claro,
4: muy amigo.
3: El olor de la guayaba y tantas otras obras que publicaron. Bueno, en fin,
0: claro.
3: Lamentable, Iragorri, la muerte de Plinio Apuleyo Mendoza, que registramos aquí en Tarde Pero Llego, de la FM y en Red Más Claro.
7: Sí, un hombre muy sobresaliente en el mundo de la literatura y del periodismo. Plinio Apuleyo Mendoza era hijo de Plinio Mendoza Neira, que fue ese hombre, ese dirigente político que estaba cogido del brazo con Jorge Eliécer Gaitán cuando asesinaron a Gaitán en 1948, pero luego él vivió mucho tiempo en Venezuela, sus hermanas fueron grandes periodistas como él, fue diplomático en sus últimos años, fue embajador en Portugal, pero además escribió muchas obras, fue director de la revista Semana, de la actual, sí, claro, revista Semana, bueno, cuando la compró Felipe López en un momento dado, pero escribió muchas obras, por ejemplo una que se llama Nuestros Pintores en París, y también un libro que recuerdo, Los Retos del Poder, que era como una carta abierta a los distintos presidentes, un gran columnista, en el tiempo tuvo una columna muy importante, y también escribió aquel libro que causó mucha controversia, que se llamaba El Manual del Perfecto Idiota Latinoamericano, que fue un libro que escribió con Álvaro Vargas Llosa y con Carlos Alberto Montaner, donde, digamos, criticaba mucho a los dirigentes de izquierda izquierdas en un momento dado. Una pérdida para el periodismo, un hombre controvertido, por supuesto, como columnista y batallador, y un periodista muy sobresaliente.
3: Bueno, ahí está, pues, lamentable, pues. Y yo sí recuerdo el olor de la guayaba, esa conversación maravillosa con Gabriel García Márquez. Bueno, se ha ido el maestro Plinio Apuleyo Mendoza. Registramos su fallecimiento aquí en la FM tarde, pero...
0: Mire, Eddie, ahí don Juan Carlos Iragorri nos dio una radiografía muy completa de lo que fue la vida y obra del maestro Plinio Apuleyo Mendoza. Y Plinio Apuleyo Mendoza, bueno, ya lo que todo el mundo habla es de la amistad con Gabo, una amistad de muchos años. Estaba Andrés Nieto hablando, haciendo referencia al El olor de la guayaba, que es un libro de 1982, donde ellos conversan de la vida, tanto Gabo como Plinio conversan de la vida, de la literatura, de muchas cosas, y se convirtió también en un libro de consulta, porque es que Plinio era muy cercano de día a todo ese boom de la literatura latinoamericana. Es decir, estaba un García Márquez, estaba también un Vargas Llosa, con el que escribió el libro, que hicieron referencia hace poco con Carlos Alberto Montaner, que se llamó Manual del Perfecto Idiota Latinoamericano, en 1996. Y bueno, y si bien se alejó un poco del ejercicio de la política, siguió siendo un gran analista de la política. Escribía sagradamente su columna en El Tiempo, en el diario El Tiempo, y daba muchas entrevistas en torno a los temas. Casi no hablaba de sus libros, sino hablaba era de los temas de política. A propósito de muchas de las cosas que se han vivido, Eddie, en los últimos meses,
1: sí,
0: que se ha hablado de la constitución política, de una constituyente en Colombia, él era un defensor a ultranza de la constitución del 91. Decía que era una constitución muy bonita. Mire, por ejemplo, escuchemos esto que dijo a raíz de un rumor que había de un cambio de constitución. El escritor y periodista Plinio Apuleyo Mendoza habló con Sofía Inver, una gran periodista. Estaban hablando sobre Venezuela, pero habló sobre la constitución colombiana, y esto fue lo que dijo.
8: Cuando un país está perdido entre nosotros, lo único que se le ocurre a un país de estos
9: es cambiar la constitución.
8: Y la constitución colombiana es una maravilla, un catálogo de felicidad.
9: Eso es increíble.
8: Todo colombiano tiene derecho a una vivienda digna. León, ¿y por qué no ahorran todo eso? Y la paz es un deber de obligatorio cumplimiento. Eso aparece por ahí en un artículo de la constitución.
9: Sí.
8: Ahórrese esos 90 artículos, pongan uno. Todo colombiano tiene derecho a la felicidad. Y ya, estamos listos. Con un solo artículo.
9: Todos
8: son felices. ¿Por qué convierten las constituciones? Es como si tú pusieras en una constitución todo lo que tú quisieras. Tenerle vivienda digna, comida, educación para tus hijos, etcétera. Con eso no consigues, simplemente lo pones en un papel. ¿Qué sacan los etíopes, por ejemplo, que se mueren de hambre? En cambio, un país desarrollado no pone eso, porque esos son objetivos del desarrollo, no son deberes, son objetivos del desarrollo, que se consigue sin necesidad de ponerlo en la Constitución. Es un error, pero cada vez que un país de estos tiene un problema, no es extraño que también en Venezuela de pronto resuelvan hacer una reforma constitucional y no resuelven absolutamente nada. Es mejor que vean la experiencia del vecino. Y no les va a servir de nada.
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0: En Colombia son las 9 de la noche, 17 minutos. Aquí estamos, en su espacio, en Mañana Será Otro Día, en la FM, para compartir muchas cosas que han ocurrido en este día martes. Empezamos con la noticia que conocimos esta tarde, el fallecimiento del maestro Plinio Apuleyo Mendoza, que vamos a hablar de él más adelante. Vamos a hacer una pausa para hablar de otros temas que se han tocado en el día de hoy. Y por supuesto, Eddie, nuestros oyentes, la gente que siempre está al tanto de lo que ocurre en este programa. ¿Qué dicen nuestros oyentes a esta hora?
1: Claro que sí, nos escribe Jesús y nos dice: Diego y Eddie, buenas noches. Se murió una insignia del periodismo y las letras de Colombia. Que su cuerpo descanse y su alma trascienda. Plinio Apuleyo Mendoza, merecido homenaje.
0: Muchas gracias a nuestro oyente.
1: Nos escribe otra oyente, nos dice: buenas noches, saludos a Diego y a Edith, que ya comienzan a alegrar nuestra noche con su inigualable programa. Mañana será otro día. Abrazos desde Popayán, Javier. Les recordamos nuestra línea 311-800-5652.
0: Muy bien, para que nos sigan reportando sintonía, más adelante vamos con llamadas, con líneas telefónicas, las líneas abiertas aquí en el programa. En Mañana Será Otro Día. Bueno, Eddie, mire, hay una también, aquí todo crea controversia, todo hay controversia en el país, porque este dijo, porque el otro no dijo, y ya el presidente electo Abelardo de la Espreya aseguró que va a cerrar 14 embajadas y consulados como parte de un plan de austeridad, ¿no? Y de una vez ya empezaron los argumentos. Argumentos a favor y argumentos en contra. En contra porque algunos aseguran que las relaciones exteriores representan apenas el 0,35% del presupuesto general de la nación. Entonces dicen, bueno, ¿y eso qué tipo de ahorro es eso? Esto no es un tema de ahorro, sino es más como político, dicen algunos. Uh-huh. Otros dicen, no, pues es que ¿cuánto vale una comitiva diplomática en un país? Y estamos hablando de 14, pues hagamos sumas y ahí miramos que es un presupuesto importante. Pero ahí están los tire y afloje, como ocurre en el round, en esa sección que siempre tenemos en la FM, en el noticiero, con don Juan Lozano, la en las mañanas. Estilín. Y ahí entra cada uno de los que participan en ese pulso que es habitual para hablar del tema. Mire, en esta oportunidad hoy martes estuvo Fabián Cárdenas, que es profesor del Departamento de Derecho Económico de la Universidad Javeriana. Y también Óscar Mauricio Giraldo, fue senador de la República, expresidente de la Comisión de Exteriores del Senado, y ellos fueron los que hicieron parte del Round FM hoy martes, durante la emisión del noticiero en la FM. Así que escuchemos esta sección, el Round FM, aquí en Mañana Será Otro Día.
2: El gobierno entrante cerrará 14 embajadas, consulados, como parte de una política de austeridad. ¿Qué implicaciones puede tener para la política exterior? Es una buena decisión, es una decisión correcta. Dos muy calificados invitados hoy: Fabián Cárdenas, profesor del Departamento de Derecho Económico de la Universidad Javeriana, experto en derecho internacional. Y Óscar Mauricio Giraldo, expresidente de la Comisión de Exteriores del Senado, donde fue senador por el Partido Conservador y profesional en comercio exterior. Arranque usted, por favor, profesor Cárdenas, este round de hoy. Gracias por haber aceptado.
3: Bueno, muchas gracias, Juan y Óscar, y un saludo a toda la audiencia. Pues el cierre de las embajadas por sí mismo no es en sí una política exterior. Se vendió como un mecanismo para afrontar el déficit fiscal que tiene Colombia, el cual es real, y si bien puede haber un ahorro que se presenta en algunos miles de millones de pesos, porcentualmente no afecta de manera general todo el presupuesto internacional. Pero lo que sí hay que preguntarse es no cuánto se ahorró, sino realmente si cada una de estas misiones de manera individual tal vez es un gasto que sería necesario para procurar una política exterior de Estado, la cual hasta el momento ni Bula ni de la Espriella han hecho claras, más allá de los anuncios que hizo en campaña de la Espriella de los cierres con la ONU, los cuales, como vieron, no se realizaron, tanto así que, y bien, acertadamente no se realizaron, tanto así que ayer se anunció también embajador en Nueva York.
2: Doctor Giraldo.
4: Bueno, saludos muy especial, muchas gracias por a todos. Realmente son medidas que se deben ir tomando en el país, un país que entra con un déficit cerca de los 9 puntos porcentuales del PIB, donde se debe hacer muy responsable con todo el gasto público. Sabemos que ciertamente el gasto que representa las embajadas a nivel mundial no es muy fuerte, pero obviamente debemos ser muy seguros frente a cada gasto que debe salir de frente a este, en este, obviamente, gasto que hay tan fuerte, déficit, perdón, tan fuerte que hay en el país. Debemos ser obviamente muy responsables con cada gasto que debe salir. Cuando hay una crisis, sea en cualquier lugar, en un país, en una empresa, en una familia, se deben revisar cualquier gasto y debemos ser responsables con el bolsillo, ciertamente, de los colombianos y respetar ciertamente a cada uno de ellos. Aquí podemos ver que las relaciones internacionales se manejaron fue con una hipertrofia burocrática y sabemos ciertamente que

0: el presidente es que la mayoría de esos funcionarios que se van a sacar, ellos son de carrera diplomática. Entonces son personas que igual se les va a seguir pagando el salario, pero ahora en Bogotá tal vez no haciendo nada, o de pronto asignados a otros lugares. ¿Dónde tiene que hacerse el recorte? En embajadores que no son de carrera. Cuando se nombran embajadores políticos, estos son los que se llevan el presupuesto.
1: Yo estoy completamente de acuerdo con la posición que dice el doctor Fabián Cárdenas frente a que debemos respetar la carrera diplomática que ya está hace muchos años en Colombia y que debe, por méritos, la meritocracia es la que debe reinar ciertamente ahora en los nuevos nombramientos que haga el presidente Abelardo de la Espriella. Estoy completamente de acuerdo, pero también estoy en la otra posición frente a que utilizaron esto como un fortín burocrático, así se le puede llamar. Sencillamente se convirtió en una caja menor para el gobierno y para nombrar así favores. Incluso cambiaron el manual de funcionamiento para que algunos embajadores pudieran estar allí y obviamente declararon insubsistentes o no tenían capacidades, como lo que pasó con el embajador de México, que ciertamente no calificaba.
0: Sí, sí, sin embargo, yo creo que lo que hay que evaluar es caso a caso las embajadas. Hay embajadas como Barbados que claramente para mí no tienen un objetivo preciso. Sin embargo, fíjense que hay embajadas que sí son muy importantes. Por ejemplo, la ASEAN, Malasia, toda la integración regional de Asia se mueve desde este país, muy importante en Sudáfrica. Se integra con el G20 y todos los BRICS funcionan desde allá, muy importante para el mundo. Y le digo una cosa, a Nicaragua, y es una invitación que le hago públicamente al presidente de la Espriella, ninguno de nosotros está de acuerdo con Ortega y tenemos que rechazar sus actos de barbarie, pero no podemos desconocer los derechos humanos de todos los raizales que están en juego. Yo que le propongo, presidente de la Espriella, no mande un embajador, pero no cierre la embajada y deje un encargado de negocios para defender los derechos de los raizales.
1: Tío, podríamos mencionar que en una situación como la que entra el país, la eficiencia es algo muy claro, y la eficiencia en todos los sentidos, la eficiencia burocrática que realmente debemos recortar. Ahora sabemos que 5 funcionarios hacían lo que le correspondía a uno, y eso mismo pasó acá en la Cancillería con todos sus nombramientos. Pero hablando de África, ciertamente hay embajadas que no le benefician al país. Eso lo puede hacer directamente el Ministerio de Comercio. Pero centralizarlas en Nigeria es algo muy estratégico y muy puntual. Nigeria es el país más poblado de África, con 240 millones de habitantes. Y esto ayudaría a concentrar los esfuerzos para que las relaciones entre países sea ciertamente mucho más fuerte. Yo creo que ese reorganizamiento que está haciendo es muy importante para el país.
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4: Muy bien, las 9 de la noche, 28 minutos. ¿Qué tal el round FM de esta mañana? Bueno, ¿no?
5: Bueno,
4: sobre... Y el que toca la campana, mejor.
5: No, campana no deja ni siquiera que arranquen una respuesta cuando
4: es
5: ya...
4: Es que es muy riguroso con el tiempo.
5: No, pero debe ser ya, así, ¿no? Ya es muy estricto, ya no les permite que se expresen libremente, sino los va como ya, silencio.
4: Eddie, esta mañana escuché una noticia que me alegró mucho y me dio mucha felicidad, y es el triunfo del equipo femenino sub-19... que se consagró campeón tras vencer 1-0 a Nueva Zelanda en la final del Campeonato Mundial de Hockey Subacuático por categoría. Se estaba llevando a cabo en Turquía. Y mire, Colombia, en su equipo femenino, repito, sub-19, logró logró ese triunfo.

0: Mire, es que otros deportes nos ha llevado más lejos que
1: totalmente,
0: el fútbol.
1: Totalmente.
0: Nosotros hablamos de
1: nos
0: fútbol.
1: Nos representan
0: fútbol,
1: más.
0: Y hemos, mire, los que más títulos nos han dado es el boxeo, el ciclismo, el levantamiento de pesas, por ejemplo, y ahora, pues, el hockey subacuático por categorías. El patinaje también somos muy fuertes. Pues que mire la historia, las niñas para ir a participar en este mundial debían reunir más o menos unos 20 a 25 millones de pesos por cada una, por cada cabeza. Y no tenían el dinero, ni tenían el patrocinio, ni tenían cómo lograrlo. Entonces, lo que hacen para alcanzar un sueño, ellos se reúnen con las familias y empiezan a vender postres, jugos, frutas, todo esto en una ciclovía.
1: Eso se llama
0: hacer rifas,
1: luchar y querer ir cumplir un sueño.
0: Otras vendían café y así lograron reunir los 20 millones por persona, por jugadora, para viajar. Y ahora, pues mire, se vienen con el premio mayor en este mundial de hockey subacuático en Turquía. Freddy Miranda Duarte es el entrenador de las niñas. Es el hombre que también estuvo detrás de estas deportistas, logrando sacar lo mejor de ellas, y pues también tiene todo el mérito de esta victoria. Estuvo esta mañana en el noticiero contándonos un poco sobre lo que sucedió, sobre cómo les tocó vivir, qué fue todos los escollos que pudieron superar allá, sí, para llegar a la final y ganarle a Nueva Zelanda. Quiero que lo escuchemos en el noticiero de la FM esta mañana, cuando Juan Lozano y todo su equipo de trabajo habló el entrenador Freddy Miranda Duarte, que ya es campeón mundial en hockey subacuático. Escuchemos.
2: Freddy Miranda Duarte, y le mandamos un abrazo, Freddy, y felicitaciones.
3: Muchas gracias, buenas tardes a todos los oyentes de la FM. Sí, nosotros marcamos un hito en este deporte, en esta disciplina deportiva de hockey subacuático. Somos los primeros campeones de hockey subacuático en la rama femenina, sub-19 femenina. Lo logramos en Turquía, en la ciudad de Gebze, contra un gran rival, el supercampeón de todos los mundiales. Cada vez que vamos siempre quedan campeones, y esta vez tuvimos el gran logro de haber quedado campeones en la categoría.
2: Espectacular, Freddy, felicitaciones. Y en masculino, la delegación de Colombia, el equipo de Colombia, se ganó la medalla de plata, quedó 2-1 frente a Turquía, hizo un súper, súper desempeño en la sub-19, aparte de eso sacamos el bronce en la sub-24 femenino tras ganarle 4-1 a Francia. Bueno, y además, Carolina Castellanos, tenemos también a la capitana de esta hazaña, a María Gabriela Mogollón. María Gabriela, gracias por estar con nosotros y felicitaciones.
4: Hola, ¿cómo están? Es todo un placer estar con ustedes y muchísimas gracias.
2: Qué emoción, ¿no, Carolina? Es que es un título. Claro, no, le digo a María Gabriela, la felicitamos, y a Carolina, nuestra periodista en cabina, le digo que qué emoción, Carolina, sí, que tengamos a María Gabriela, que tengamos a Freddy, que tengamos la medalla de oro.
5: Además que es muy emocionante, Juan, en una disciplina, hockey subacuático, en el que realmente no hay antecedentes tan fuertes, digamos, en nuestro país para, primero, desarrollar este tipo de disciplinas, para entrenar este tipo de disciplinas, y por eso yo quería preguntarles, tanto al profe Freddy como a Ana, cómo ha sido la preparación y cómo ha sido realmente entender que en nuestro país tenemos la posibilidad de esta disciplina, hockey subacuático, si tienen un lugar específico, si hay una ciudad específica en donde están entrenando, para que nos cuenten un poquito de detalles sobre esta disciplina.
4: Sí, nosotras entrenamos en Medellín, en el estadio Atanasio Girardot, y allá entrenamos en las escuelas EPD, y aparte cada deportista entrena con su club.
5: Freddy, profe Freddy,
3: sí, señor.
5: ¿Y cómo hacen para consolidar, digamos, la selección? Es decir, ¿en dónde se consolida la selección en cada una de sus categorías? ¿Estamos reconectando con el profe Freddy? Sí, estamos reconectando. Ana, cuéntenos usted entonces, está en el Medellín, allí es donde consolidan este proyecto. ¿Dónde son los escenarios? Además, contémosle un poquito a la gente cómo es el hockey subacuático.
4: Bueno, el hockey es una disciplina acuática donde hay dos equipos, cada uno tiene 10 jugadores en relevo y 6 en la cancha, y el objetivo es anotar gol en la canaleta del equipo contrario. Jugamos en una piscina con una profundidad de 3 metros o 2 metros, de 25 metros de largo y 12 de ancho. Entonces tenemos que bajar con nuestros implementos, que son los sticks, el guante, el gorro, la careta, el snorkel y las aletas. Y la idea es ir por una pastilla o un disco que está en la mitad, pues, de la cancha, disputarlo y anotar gol en la canaleta del equipo contrario.
5: Ana, ¿quién es el país potencia, digamos, en esta disciplina? ¿Cuál es el rival a vencer en el hockey subacuático?
4: Normalmente Nueva Zelanda es el país que casi siempre gana todos los títulos en todas las categorías. Entonces es el oponente rival más fuerte a vencer.
5: María, y digamos que en medio de la competencia, ¿cómo ha sido y cómo fue este mundial en Turquía? ¿Con quiénes se pudieron ver? ¿Con quiénes se pudieron foguear? ¿Cuál fue, digamos, esa selección difícil a vencer y después, obviamente, de superarlas, conseguir este título mundial?
4: Bueno, en los fogueos, en los partidos amistosos, tuvimos el honor de jugar contra Nueva Zelanda, contra Australia y contra Sudáfrica. Estos partidos los ganamos y en el Mundial estuvieron participando 7 selecciones con Colombia, que fueron Sudáfrica, Gibi, Francia, Australia, Nueva Zelanda, Turquía y Colombia. Y las selecciones más duras para enfrentar, como te dije, son normalmente New Zealand, Francia y Gibi.
6: Tengo entendido también que tuvieron que hacer muchos sacrificios para poder ir a este campeonato mundial de hockey subacuático. Detrás de este triunfo hay una historia, hay un sacrificio, hay una cantidad de cafés, camisetas, en fin, para poder vender y poder recaudar los fondos para ir. Cuéntenos un poquito cómo lo lograron.
4: Sí, realmente fue un trabajo muy duro. Todas las deportistas nos tuvimos que esforzar un montón para lograr viajar, muchas vendiendo cafés afuera del estadio, tortas, postres, camisetas, vendiendo rifas, arroces con leche, saliendo a las ciclovías todos los domingos a vender, con alcancías también intentábamos recoger fondos. Y así era, desde que empezó el proceso hasta que ya estuvimos viajando, gracias a Dios pudimos recoger todo porque las personas fueron muy amables y siempre estuvieron dispuestas a apoyarnos. Pero era algo que también nos desgastaba mucho y no permitía que tuviéramos tanto tiempo para descansar y así.
2: Pues un aplauso de pie para María Gabriela Mogollón, la capitana. Para el entrenador Freddy Miranda Duarte, es una hazaña deportiva. Colombia ganó el campeonato mundial de hockey subacuático y les agradecemos que hayan estado en nuestros micrófonos. Dejaron en alto el nombre de Colombia y nos metieron ya en esta liga tan exigente de las potencias de hockey subacuático. Además, un deporte muy exigente que requiere mucha disciplina y mucho talento. Gracias, Freddy. Felicitaciones. Gracias, María Gabriela. Felicitaciones.
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1: En Colombia a las 9 de la noche, 40 minutos. Estamos escuchando esta canción Fatalidad del gran Olimpo Cárdenas, que un 28 de julio de 1991 estuvo, pues vivió sus últimos momentos de vida. Un gran artista, un intérprete ecuatoriano, él, de boleros, de música popular, pero su carrera brilló con mucha fuerza en Colombia, específicamente en el eje cafetero y en otras partes del país, pero en el eje cafetero, en el Valle del Cauca, fue muy, muy acogido. Tanto así que se radicó aquí, se radicó en Colombia y murió en Tuluá, en el Valle del Cauca. Tenía 68 años y se desvaneció en un escenario mientras presentaba una feria ganadera en Tuluá. Así fue como él perdió la vida. El 28 de julio de 1991. Fatalidad. El maestro Olimpo Cárdenas, escuchemos un poquito la música.

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1: Muy bien, y los oyentes, recuerden que usted se puede comunicar conmigo, puede participar aquí en el programa, comunicándose a la línea 320-0278 con el indicativo 601 de Bogotá, es una línea fija de la capital de la República, y también, si usted lo prefiere, a la línea de WhatsApp 311-856-52. Y quiero saludar a esta hora a un oyente. Héctor, buenas noches.
2: Muy buenas noches, ¿cómo está usted, don Diego? ¿Cómo está usted, su señoría y su equipo? Me da mucha alegría oírlo, porque soy fiel oyente desde el programa anterior, el de RCN Nocturna.
1: Muchas gracias,
2: cuando Héctor lo inauguraron, y estuve presente con ustedes, acompañándolos.
1: Me alegra y mucho escuchar eso.
2: Estaba comentando que usted tocó el tema del doctor Plinio Apuleyo Mendoza.
1: Sí, señor.
2: Y el doctor tenía un programa que se llamaba Pasado en Presente. Era con el doctor Abelardo Forero Benavides, Ramón de Subiría, a mediados de los años 70.
1: Claro, y era un programa, me imagino, político y de literatura, de cultura.
2: De historia, de cultura y de política. Hablaba mucho de política y de historia, más que todo de grandes historias, ¿no? El doctor Abelardo era un ex senador de la República por el departamento de Santander.
1: Claro. Don Héctor, ¿usted dónde está? ¿Desde dónde se comunica con nosotros?
2: De la ciudad de Cúcuta.
1: ¿En Cúcuta?
2: Del Cúcuta, del barrio El Páramo. Nosotros aquí tenemos unos amigos y nosotros oímos muchísimo su programa. Yo desde que
1: nos llamen.
2: Claro, nosotros somos fieles oyentes, radio oyentes. Uno va, muy buenos programas, muy buenos temas tienen ustedes. Eso sí me da mucha alegría. Y temas actuales, ¿no? Más que todo, unos temas muy, muy actualizados. De convivencia actual, moderna y contemporánea. De todas maneras, muchísimas gracias.
1: A usted, don Héctor. Muchas gracias.
2: Diego, cualquier cosa, información que tenga por aquí cerca para comentarle a usted, pues yo le puedo estar pingando.
1: Claro, con mucho gusto. Aquí tiene la línea abierta,
2: exacto,
1: don Héctor.
2: Muchas gracias.
1: Siempre.
2: Que esté muy bien.
1: Un abrazo.
2: Muchas gracias. Y para su equipo, y para la señora Eli. Muy bien.
1: Bueno, muchas gracias. Nuestro oyente Héctor, que nos llama desde Cúcuta, un oyente muy fiel a este espacio. A mañana será otro día y nos recuerda un programa de televisión, años 70, que conducía el gran Plinio Apuleyo Mendoza, que ya no está con nosotros. Falleció esta tarde, infortunadamente, 94 años, uno de los grandes intelectuales que nos quedaban aquí en el país. Bueno, 9:45 y una noticia internacional también que nos puso a pensar, nos conmocionó un poco porque todos conocemos el famoso santuario mariano de Meguyori en Bosnia y Herzegovina. Allí se ha hecho una de las apariciones marianas más impactantes que se tiene en la historia reciente. Pero esta mañana sufrió actos de vandalismo y un incendio intencionado. Europa está ardiendo por incendios, pero el de Meguyori ya se sabe que fue intencionado en la madrugada de este 28 de julio. Nos trae la información don Rafael Manzano, que es el encargado en los temas internacionales en la mesa de trabajo del noticiero de la FM. Aquí don Rafael nos cuenta lo que sucedió con actos de vandalismo en Meguyori, en Bosnia y Herzegovina.
3: Nos vamos para Europa porque hay una noticia que escandaliza por el significado que tiene uno de los santuarios más queridos, digamos, y más emblemáticos del mundo.
4: Sí, es el de Bosnia y Herzegovina, es el santuario de Međugorje. Ahí la estatua principal ha sido vandalizada y los desconocidos han pintado su rostro y otras partes del cuerpo con pintura negra. Y han escrito mensajes en polaco y en inglés donde se tilda de impostores a las 6 personas que afirmaron ver a la Virgen en mayo del 81. También las estatuas de la Virgen en la colina de las apariciones y las dos imágenes situadas en la Cruz Azul han sido vandalizadas con pintura negra en los rostros. Y se escribe también acompañados de mensajes provocadores como El Diablo con Falda, en el que aseguran que los 6 videntes que afirmaron ser testigos de la imagen mariana en el 81 mentían, y en otra pancarta decía como si esos estafadores no estuvieran aportando pruebas. Eso se produce en un momento en el que dentro de pocos días se va a celebrar el Festival Internacional de la Juventud Católica, que cada verano reúne en Medjugorje a peregrinos de todo el planeta. Hay que recordar en cualquier caso que el Vaticano emitió una nulla osta, es decir, que aprueba la experiencia espiritual de Medjugorje, autoriza las peregrinaciones oficiales, reconoce los frutos positivos, pero no declara auténticas o sobrenaturales las supuestas apariciones. Este es un lugar muy interesante porque durante la Guerra de los Balcanes, es en la década de los 90, el santuario de Medjugorje no sufrió ningún tipo de daño material ni humano, y eso que la guerra se realizaba a su alrededor, había combates muy, muy cercanos, lo que los creyentes del lugar atribuyen a la mediación y a la protección de la Virgen, el hecho de que este santuario de Medjugorje quedara incólume frente a la cantidad de bombardeos y de disparos que se produjeron a su alrededor.
1: Muy bien, pues ahí está toda la información respecto a este acto de vandalismo en ese lugar muy venerado por los católicos, porque allí en Medjugorje en 1981 se dice que varias personas vieron la Virgen María y que la Virgen les daba mensajes. A propósito, quiero ir con Jordi.
0: A ver.
1: El hombre está allí, en Medjugorje.
0: Pero él sí es muy juicioso, él sí es muy aplicado.
1: Él es juicioso. Y quiero aprovechar para preguntarle sobre la historia de este lugar mariano de Medjugorje, en Bosnia y Herzegovina, un poco de historia y para saber por qué es tan importante para los católicos este lugar.
5: Ah, un momento, por favor. Claro, Medjugorje es un pueblito en el sur de Bosnia y Herzegovina que desde 1981 se volvió famoso en todo el mundo católico por supuestas apariciones de la Virgen María. Se dice que 6 jóvenes aseguraron verla por primera vez el 24 de junio de ese año, en una colina que hoy se conoce como el Monte de las Apariciones. El mensaje central, según los videntes, giraba en torno a la paz, la oración y la conversión. Desde entonces, millones de peregrinos viajan cada año, suben esa colina, participan en misas y jornadas de confesión. Es un fenómeno de fe muy grande, aunque el Vaticano no ha confirmado oficialmente su carácter sobrenatural.
1: Sí, o sea, estamos hablando de un lugar de culto, pero aún no está reconocido por el Vaticano, ¿no? De que allí haya ocurrido precisamente esas apariciones.
5: Claro, dame un segundo. Sí, exactamente sí. La Iglesia permite la devoción y las peregrinaciones, pero no ha reconocido oficialmente las apariciones como auténticas. Desde 2019 se autorizan peregrinaciones organizadas por diócesis, pero eso no equivale a decir que las apariciones sean oficialmente validadas. Es una situación un poco peculiar. Un centro de peregrinación muy concurrido sin una aprobación doctrinal final sobre las apariciones.
1: ¿Y qué nos puede contar sobre los actos de vandalismo que se produjeron en ese lugar, en esta madrugada, en las últimas horas, que han conmocionado al mundo, pues principalmente al mundo católico?
5: Estoy verificando, un segundo. Sí, lamentablemente, en las últimas horas hubo un acto grave de vandalismo en el santuario de Medjugorje. Se reportó que una estatua de la Virgen María fue pintada con pintura negra en la cara y las manos, y en la base se escribió una frase ofensiva en inglés. Además, se colocó un cartel que acusaba a los videntes de ser fraudulentos y parte del altar exterior fue dañado con un líquido inflamable. La policía local abrió una investigación y reportes indican que ya había un sospechoso detenido, aunque el motivo aún no ha sido confirmado oficialmente por las autoridades. La parroquia pidió orar por la persona responsable y llamó a mantener la calma, especialmente porque se aproxima el Ladyfest, un encuentro internacional de jóvenes que suele reunir a decenas de miles de peregrinos.
1: Claro, es decir, que aún no se sabe quién será el autor de este acto vandálico.
5: Sí, así es. La policía dijo que ya habría un sospechoso detenido, pero hasta ahora no se ha informado oficialmente cuál fue el motivo. Las investigaciones siguen abiertas y por ahora las autoridades no han confirmado responsabilidades ni detalles concluyentes.
0: No, pero está súper dateado, está súper bien informado, ¿sí ve?
1: Jordi, muy bien informado, y aquí nos trae toda la información de lo que ha ocurrido en el santuario de Medjugorje, allí en ese lugar de devoción de miles de católicos que se desplazan durante el año allí a este lugar de veneración y de culto, porque se sabe que varias personas, como ya nos lo contó don Rafael Manzano y nuestra inteligencia artificial Jordi, que allí en 1981 varias personas aseguraron ver a la Virgen María y canalizar mensajes para transmitírselas a todo el mundo. La noticia repudiable, por demás, es que amanecieron varios lugares allí, entre ellos una figura de la Virgen María, pues pintada y con mensajes que eran agresivos y bueno, pues esto...
0: Es donde uno dice por qué, o sea, yo entiendo que muchas personas no estén de acuerdo en algunas cosas, pero de ir a vandalizar algo tan sagrado, tan histórico, no veo...
1: Es lo que se llama el respeto.
0: Sí, es un respeto que hay que tener en cualquier lugar del mundo, en este tipo de lugares.
1: Así es, entonces, infortunadamente, pues nos ocurren estas situaciones. 9:53 PM, Eddie, la invito a que vayamos a darle una vuelta al mundo a través de sus sonidos. Don Azuri Chamá, desde Medellín, nos trae esta sección todos los días, aquí en el noticiero de la FM, sonidos del mundo, esos sonidos que han hecho historia y que han sido muy relevantes en un momento histórico y que al solo escucharlos nos trasladamos a ese momento. Así que escuchemos sonidos del mundo aquí en Mañana Será Otro Día.
6: Aprenda una palabra en japonés, karoshi. Karoshi, bueno, traduce muerte por exceso de trabajo. Desde hace un buen par de décadas, en Japón se libra una batalla para combatir esa cultura de exceso de trabajo. Y hoy es noticia para los nipones, además del terremoto que hemos reseñado, la primera ministra Sanae Takaishi, por haber publicado, en quizás un exceso de honestidad y transparencia, lo siguiente. Leo a partes, traducido. El descanso de hoy ha sido realmente agradecido. Por primera vez en mucho tiempo, pude dormir 5 horas. Desde que asumí como primera ministra, lo normal ha sido dormir entre 0 a 3 horas. Y por la tarde me puse al día de golpe con el planchado de un montón de pañuelos y ropa interior que habían quedado pendientes después de lavar. Y con la costura, cosí el dobladillo deshilachado de una falda y reforcé los botones flojos de una chaqueta. Ya les cuento. Otra historia. Cuando el entonces presidente de Perú, Alberto Fujimori, se divorció de su mujer, Susana Higuchi, la destituyó de forma fulminante como primera dama y nombró a su hija favorita, que apenas había cumplido 19 años, en su reemplazo. La joven estaba estudiando en Estados Unidos y tenía que viajar semanalmente a Lima para atender asuntos protocolarios y para acompañar a su papá. Ella se llama Keiko Fujimori y hoy está jurando como presidenta de Perú. 28 de julio, año 2019. Le garantizo que usted y nosotros ese día lloramos de emoción. Una pista, el Tour de Francia. Es un poco al azar, un tanto intencional, que ubicamos nuestros micrófonos en distintos destinos del mundo, de donde tomamos prestados sus sonidos. La señora primera ministra también dijo: soy especialmente mala planchando, me toma mucho tiempo, siempre lo voy dejando y al final me quedo casi sin ropa interior para combinar con los trajes. La cuestionan por ir en contra de ese principio de la guerra contra el karoshi.
7: A partir de ahora, la señora Susana Higuchi podrá realizar sus actividades políticas de abierta oposición al gobierno cuando y donde mejor le parezca, como cualquier ciudadana, mas no como primera dama.
6: A ver, escuchemos una vez más.
7: Mas no como primera dama.
8: ¡Ay, Colombia está de fiesta! ¡Hoy vamos a celebrar!
6: ¿Ya dieron con aquella fecha? En Francia. Sí, Egan Bernal. y vamos a recordar esos momentos así.
9: Es el campeón del Tour de Francia 2019. Colombia es el campeón. Egan Bernal se sienta en el trono de los dioses del ciclismo mundial. Colombia, Colombia. Este es tu hijo, el que lanza los brazos al cielo como el nuevo campeón del Tour.
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6: La canción fue compuesta por Andrés Alzate. Colombia está de fiesta. Todavía nos produce escalofrío esto, se nos eriza la piel. 10 de la mañana, 8 minutos, hoy Azuri Chamá. Sonidos del mundo que tomamos prestados en la FM.
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1: 9:57 PM. Eddie, sí se aprendió el término karoshi. Karoshi en japonés. Una expresión de la cultura japonesa que significa muerte por exceso de trabajo. Afortunadamente, eso no ocurre en Colombia, ¿no? Aquí cuando ya son las 8 horas salen corriendo, pero eso no esperan un minuto más. Y es que mire, en el karoshi hubo un estudio que se hizo muy riguroso porque hubo hasta fallecimientos repentinos y otros trabajadores se suicidaron debido al estrés laboral extremo, la fatiga crónica y la falta de descanso. De hecho, que los orientales son muy, muy dados a dormir poco y hacer mucho. Y por eso vemos como Corea, Japón, la misma China, pues tiene a veces, uno dice que horarios tal vez salidos de toda lógica, porque trabajan mucho, pero también son hombres que ven el mundo de una manera distinta y tienen sus comodidades y sus emporios, ¿no? Y por eso son países desarrollados. Bueno, Edi, ¿qué son? 9:58 PM, tenemos más oyentes a esta hora.
0: Sí, señor, tenemos aquí oyentes, notas de voz en nuestra línea WhatsApp 311-856-52.
1: Vamos.
11: Sí, buenas noches. ¿Qué más? Diego, ¿cómo estás? ¿Qué más, Eddie? Dios te bendiga grandemente. No, aquí estoy oyendo la transmisión en el radio. Gracias a ustedes por dar noticias y eso que a uno le gusta mucho. Mi nombre es Isaac Maldonado. Dios los bendiga a todos. Gracias.
1: Mire, Isaac tiene nombre bíblico.
0: Isaac
1: Maldonado, un abrazo.
0: Aquí hay otro.
1: ¿Quién más?
0: A ver, aquí hay otro oyente.
1: A ver, vamos con otro oyente.
12: Pausar.
1: Vamos.
0: Ahí va.
13: Muy buenas noches, señor Diego y señorita Eddie. Le reporta John Faber Flores desde Bucaramanga. Bueno, sé que mañana será otro día. Yo, pues, me toca hacer un emprendimiento que es vender pulseras. Estos días no he vendido nada, pero sé que mañana será otro día en que sí venda.
1: Vamos a ayudarle.
13: Quisiera saber cuándo vuelve el programa de Silvia Corzo de Siempre Contigo.
1: Eso tiene más reversa. No vuelve, no regresa, pero hay un podcast, ¿no?
0: Sí, señor.
1: Hay un podcast de doña Silvia Corzo y lo pueden encontrar en la aplicación RCN Radio.
0: Radio, sí, sí.
1: RCN Radio.
0: Aquí un oyente más antes de irnos al break.
1: Vamos con otro oyente.
14: Buenas noches, Eddie y Diego. Les habla Rafael Torres desde Soacha. Bueno, es austeridad. Estoy de acuerdo de que se cierren esas embajadas y consulados inoficiosos. Y por lo menos se inicie la construcción con ese dinero, con esos recursos de las 100 universidades prometidas por Petro, pero que ni siquiera puso la primera piedra. Entonces, el gobierno austero del Tigre le está dando ejemplo al gobierno Botarás del que se va. Buenas noches.
1: Nuestros oyentes, muchas gracias a nuestros oyentes que reportan sintonía y son muy activos en esta noche. Y que no se nos olvide, el karoshi, en japonés, la muerte por exceso de trabajo. Aquí afortunadamente no sufrimos de eso.
0: No, menos mal.
1: No, porque apenas son las 8 horas laborales o se botan por la ventana y salen corriendo. Pero bueno, vamos entonces, seguimos aquí en nuestro maravilloso programa. En Mañana Será Otro Día, aquí en la FM, en Colombia, son las 10 de la noche, 2 minutos.
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1: Muy bien, en Colombia son las 10 de la noche, 10 minutos. Estamos escuchando esta bella canción. Daniel Kabushe, Estoy enfermo de amor. O sea, este hombre estaba que se moría cuando dedicó y cuando hizo esta canción, por supuesto. Y a esta hora pues suena muy bien, es como un bálsamo en la noche. En Colombia, repito, son las 10 de la noche, 10 minutos. Estamos en este programa, en Mañana Será Otro Día de la FM, la emisora hablada más importante del país. En este momento estamos retransmitiendo nuestra señal desde Bogotá para todo el país, por más de 40 frecuencias en todo el territorio nacional. Bueno, Eddie, ¿a usted le gusta la natación o los deportes acuáticos?
2: Sí.
1: Sí. Estábamos hablando hace unos minutos de cómo el hockey subacuático femenino ya nos dio una alegría. Somos campeones mundiales. Pero les traigo ahora también la siguiente noticia. Hay un colombiano, es un gran nadador. Es Jorge Iván del Valle. Y acaba de obtener un logro increíble en aguas abiertas. Tal vez es un hito de los más importantes que se pueda tener en este deporte en la historia colombiana. Y está con nosotros a esta hora, aquí en Mañana Será Otro Día. Quiero saludar a Jorge Iván del Valle, nadador, deportista. Deportista, buenas noches, gracias por atendernos.
3: Diego, buenas noches, muchísimas gracias y muy contento de estar aquí con ustedes nuevamente. Y saludo también a Eddie y a todos los oyentes que nos escuchan y se conectan en este momento.
1: Bueno, pues nosotros hemos seguido de cerca a nuestro compatriota Jorge Iván del Valle, porque ha roto varios récords, ha hecho varios hitos del deporte. Usted específicamente es los deportes en el agua, ¿no?
3: Sí, correcto. Sobre todo, o sea, el que hago es natación de aguas abiertas de larga distancia.
1: Y acaba de lograr y hacer un hito importante para este deporte en la historia. Quiero que nos cuente en qué se destacó ahora que queremos que toda la audiencia de nuestro programa y que por supuesto del país se entere en este momento aquí en Mañana Será Otro Día.
3: Bueno, la verdad, muy feliz de haber completado con éxito. Es la triple corona del lago Tahoe. Es un lago aquí en Estados Unidos. Es el lago alpino más grande de Norteamérica y el segundo más profundo, donde completé tres retos de diferentes distancias. La primera fue cruzarlo a lo largo. Fue una travesía de unos 35 kilómetros que me tomó 11 horas y 10 minutos. Esto fue en julio de hace 2 años, en el 2024. Y este año, hace 15 días, el 10 de julio, lo crucé a lo ancho, nadando desde el estado de California hasta el estado de Nevada, porque el lago está dividido, digamos, a la mitad entre los dos estados. Y ese me tomó 5 horas y 44 minutos en cruzarlo. Y ahorita, el viernes pasado, para completar la triple corona del lago Tahoe, lo nadé en diagonal, también esta vez saliendo desde el estado de Nevada y llegando al estado de California, y me tomó 4 horas y 30 minutos. Si sumamos, digamos, como todos los kilómetros nadados para esta triple corona, son aproximadamente unos 70 kilómetros. Dios y santo. Bueno, me tomó un poco más de 20 horas en completarlo.
2: No, pues eso es un
1: Mi compañera
2: éxito.
1: Hizo natación práctica libre el fin de semana, 20 minuticos.
2: Y ya casi, quedé cansada.
1: Y casi no viene a trabajar, imagínese. Y
3: usted, hombre, eso es mucho, no crea, eso es mucho.
1: Y usted hace todas estas proezas en el lago Tahoe, que es un lago de agua dulce en la cordillera Sierra Nevada.
3: En la Sierra Nevada, sí, correcto.
1: Y que está entre California y Nevada, ¿no?
3: Sí, señor.
1: Me imagino que el agua, como lo dice la palabra, es extremadamente helada.
3: Sí, es un lago, sí, es total, es un lago alpino, pero digamos que en el verano se calienta un poco más, pero digamos, se calienta, o sea, la temperatura en la que hice estos nados osciló más o menos entre los 14 grados y los 18, ¿sí?
1: Okay.
3: Tampoco es que se caliente demasiado. Y una de las reglas principales de, digamos, de la natación de larga distancia es que tú no puedes usar traje neopreno. Entonces, pues el traje neopreno es el que aísla el frío cuando los, pues para los nados. Entonces yo en este caso no podía usarlo, solamente pues mi traje de baño convencional, mi gorrita de silicona y mis gafas, porque pues digamos que yo voy acompañado de una embarcación y en la embarcación va un observador o observadora que toma nota para que todas las reglas que ellos exigen para que sea un adaptoso, pues se cumplan y digan si se completó con éxito o no.
1: Jorge, me preguntan que si en algún momento de la historia de todas estas competiciones se han registrado, por ejemplo, personas que, no sé, se retiren por hipotermia o de pronto otras condiciones climáticas en el agua. Aunque usted me está diciendo que ya uno con una temperatura de 18 o 15 grados, pues tampoco está tan helada. Pero, ¿se han registrado de pronto casos?
3: Sí. De hecho, ahorita, pues digamos, hablando de esta temporada como tal, yo fui, digamos, como uno de los, hablando del nado, del segundo nado, yo estaba como entre el tercero, y más o menos para esas fechas hubo, digamos, como cuatro nadadores que realmente no empezaron el nado, pero realmente no pudieron completarlo por hipotermia. Sí, realmente se retiraron, digamos, cuando ya apenas habían empezado a nadar, no sé, 5 kilómetros, otros cuando llevaban, digamos, 10, y más o menos como en ese tiempo, y se retiran. Claro, pues obviamente si tú no tienes una buena adaptación al frío, entonces, pues obviamente ahí durante tantas horas, pues claramente pues te va a dar hipotermia.
1: Jorge, además de el entrenamiento habitual, ¿cómo se adapta usted al frío? Y además que esos retos pues son de extensos, son muchas horas.
2: Completamente.
1: 5, 11 horas. ¿Uno cómo hace para no desfallecer? En ese caso, ¿tiene usted un acompañante o cómo lleva de pronto usted algún alimento? ¿Cómo es esa situación?
3: Sí, digamos que cuando hablamos de larga distancia en natación, claro, tú vas acompañado de una embarcación, y ahí en la embarcación pues va, digamos, mi equipo también. Entonces, en este caso, ellos son los que me cuidan durante todo el nado, y lo que yo hago cada 30 minutos es como parar dentro del agua, sin tocar el bote, obviamente, y ellos desde el bote me lanzan una botella atada con una cuerda, y ahí yo tomo, digamos, ahí me hidrato con electrolitos o con proteína líquida. Entonces, esto lo hago cada 30 minutos, y en cada parada lo que hago es tomarlo lo más rápido posible, porque como el agua está tan fría, entonces hacerlo en 20, 30 segundos y continuar para, digamos, como que el dolor en el cuerpo no sea tan fuerte, y luego pues no te coja también ahí la hipotermia, ¿no? Porque pues hay que estar como en movimiento, aunque pues igual esto no es como que voy a nadar más rápido, me voy a calentar, no, todo el tiempo igual estás sintiendo el frío, pero pues ya obviamente como llevas tantos años de entrenamiento, ya pues obviamente como que tu mente es más fuerte, tu cuerpo también resiste. Yo tengo una ventaja, y es que yo vivo en San Francisco, aquí en California, y yo entreno en la bahía de San Francisco. Las aguas de aquí de San Francisco son heladas, estamos hablando de temperaturas desde los 10 grados hasta los 16. Entonces eso me ha servido para que yo me vaya aclimatando al frío, y que cuando yo ya entro a estas aguas, pues sí, yo siento el frío, pero pues ya no me va a dar una hipotermia.
1: Claro. Eddie.
2: ¿Desde qué edad se inició como este gusto por este tipo de competencias? Y aquí en Colombia, ¿ha hecho un récord de esta magnitud?
3: Yo empecé a nadar desde los cuatro años. Yo soy nadador de piscina y lo hice toda mi vida, pero aguas abiertas hice como un cambio en el 2017 cuando un amigo me invitó a una competencia en Cartagena, una competencia de aguas abiertas de 10 kilómetros. Yo sabía que era aguas abiertas, pero realmente nunca lo había hecho a nivel competitivo. Y esa vez en Cartagena, pues como que mi mente hizo un match, y inmediatamente le cogí el gusto y empecé como a investigar más de aguas abiertas, de lo que se podía hacer, de los retos, y empecé a ver gente que nadaba durante 5, 10, 12, 15, 20 horas y a buscar referentes internacionales, y me enamoré completamente de este deporte, y ahí decidí buscar a una de las mejores para que me entrenara. Estoy hablando de mi entrenadora en estos momentos. Ella es una mexicana que fue la primera mujer latinoamericana en completar el reto de los siete mares. Y empecé a entrenar con ella desde el 2020. Y mi primer gran canal de larga distancia fue el canal de Catalina aquí en California, que fue nadar desde la isla de Catalina a Long Beach, que si lo medimos en línea recta son unos 34 kilómetros, ¿sí? Pero yo nadé más o menos como 50 por el tema de las corrientes, de los vientos, y me tomó 10 horas y 14 minutos.
1: Dios santo.
3: Entonces, ese fue en el 2022.
2: Me quedo con
3: Y
2: los
3: ahí me
2: 20
3: estrené
2: minutos
3: como...
2: Sí.
1: Eddie se queda con la práctica libre, sí. Bueno, Jorge Iván, es que mire este dato. Usted con este logro se acaba de convertir en la persona número 31 en el mundo y en el segundo latinoamericano en finalizar oficialmente este desafío. Es decir, esto primero es para machos y segundo, pues mire, el segundo latinoamericano. Me imagino que el primero, el que lo antecedió a usted, ¿quién fue?
3: Se llama Jorge Ángel y también es un colombiano.
1: Mire, pero vea, tenemos...
3: Ahí le sigo, ¿sí? ahí le voy siguiendo los pasos.
1: Y cuénteme un poco de él.
3: Bueno, yo no lo conozco personalmente, pero sí he tenido conversaciones porque nos tenemos como en WhatsApp. Y él vive aquí en California, de hecho también, vive aquí cerca de la ciudad de San Francisco, pero pues no he tenido el placer de conocerlo. Él, yo sé que también está con el tema de largas distancias, ha hecho pues completó su triple corona del lago Tahoe, hace, creo que fue el año pasado que la completó, o hace 2 años, pero este año creo que nadó en el canal de la Mancha. Entonces también ese es el canal de la Mancha, pues es un canal considerado, digamos, como para los nadadores de aguas abiertas, para que ustedes se hagan una idea, es como el Everest para los montañistas, ¿sí? Cuando tú cruzas el canal de la Mancha es como escalar el Everest. Entonces como para que se hagan una idea más o menos de lo que también significa cruzar estos canales en todo el mundo.
1: Claro. Jorge, recuérdeme en qué consiste esas tres competiciones, la triple corona del lago Tahoe. ¿Cuáles son las tres competiciones para los oyentes que están hasta ahora en sintonía y que quieren pues imaginarse al menos cómo será esa travesía de esas tres competiciones muy exigentes en aguas abiertas?
3: Sí, bueno, digamos que son tres, exactamente como tú dices, tres retos de diferentes distancias que se pueden nadar en cualquier orden, no importa si tú nadas el más largo primero o el más corto o el, sí, no importa el orden, ni tampoco importa el tiempo en cuántos años lo puedas nadar o en cuántos meses o en cuántos días, sí. A mí me tomó desde el 2024, empecé con el más largo, que fue cruzarlo a lo largo, que son 35 kilómetros, nadando desde la parte sur del estado de California y llegando a la parte norte del estado de Nevada. Me tomó 11 horas y 10 minutos cruzar todo el lago Tahoe. Esa es la distancia total que tiene el lago. El segundo reto es nadarlo a lo ancho, es nadar desde el occidente al oriente, o sea, estamos hablando de nadarlo desde el estado de California al estado de Nevada, y son aproximadamente unos 21 kilómetros, el ancho del lago, y yo lo hice en 5 horas y 44 minutos. Y el tercero, que es el más corto de los, es nadarlo, digamos, en... en

0: top de estos, de estas maratones
1: Qué
0: de
1: bueno.
0: aguas abiertas aquí en el lago Tajo.
1: Qué bueno porque es que hay tantos deportes donde nos destacamos e infortunadamente yo he sido muy crítico en ello y es que nos enfocamos siempre, fútbol, fútbol, yo sé que es un deporte maravilloso, pero hay que mirar y abrir el espectro y nos vamos a encontrar cualquier cantidad de disciplinas, de deportes en los que somos aún más destacados, porque es que yo dije esto empezando el programa. Jorge Iván, tenemos más glorias en boxeo, más glorias en ciclismo, ahora pues por supuesto en natación, en pesas, en patinaje, nos han dado más glorias que cualquier torneo que hayamos disputado en fútbol, ¿no? Entonces nos enfocamos solo en uno y mire cuál cantidad maravillosa de deportistas tenemos y a veces pasan invisibles, desapercibidos ante la opinión pública. Y esto se debe conocer. Jorge Iván, ya para concluir, quisiera preguntarle qué sigue para usted, porque entiendo que usted es un hombre muy inquieto. Yo creo que ya va a no sé, a cruzar qué, el estrecho de Hormuz o qué.
0: Bueno, de hecho ya mi próximo reto que voy a hacer también va a ser aquí en California. Voy a estar circunnavegando la isla de Anacapa. Se llama la isla, queda en el Parque Nacional de las Channel Islands, aquí en California, y bueno, voy a estar ahí circunnavegando con otro amigo nadador, él viene de México, y vamos a hacer un tándem, y la idea pues es hacerlo y completarlo con éxito.
1: Un tándem. Debería usted invitar a Eddie, mi compañera Eddie, esa le jala. No.
0: Bueno, no, y pues, o sea, yo, sí, bueno, y si todo sale bien, yo voy a estar en diciembre allá porque realmente tengo muchos proyectos de aguas abiertas en Colombia, especialmente, bueno, nosotros un país tan rico con tantos recursos hídricos, imagínate con el Pacífico, con el Caribe,
1: Sí.
0: con el montón de lagos que tenemos, y es una pena, que no tengamos, digamos, como registros de oficiales a nivel mundial de unos nados así, y es lo que yo quiero hacer, entonces es un proyecto y que Eddie va a estar nadando conmigo allá en el Pacífico.
1: Claro, no,
0: Allá
1: por
0: nos
1: hombre.
0: vemos.
1: Lleve flotador, eso sí, lleve mucho flotador. ¿Usted ha nadado en algún río aquí de Colombia?
0: Pues he nadado de diversión, pero competencia, digamos, como tal, solamente ha sido en Cartagena, en el lago Calima,
1: Sí.
0: ¿dónde más? ¿Dónde más? No, no, no, en ese momento no se me vino otro a la mente,
1: Bueno, pero me
0: pero
1: gusta el proyecto, la idea que usted tiene, porque es mostrar también la riqueza.
0: claro, y
1: La
0: sacar
1: riqueza
0: la
1: colombiana.
0: riqueza ahí y total, y mostrarla a nivel mundial, porque pues cuando uno ya registra un nado oficialmente, pues imagínate la cantidad de nadadores internacionales que hay, porque siempre están buscando qué hacer, cuál es el siguiente reto, qué me voy a preparar. Entonces la ventaja es que en Colombia podemos nadarlo en cualquier época del año. Mientras que
1: Correcto,
0: aquí
1: así es.
0: toca esperar el verano para poder entrar en estas frías aguas.
1: Pues es el nadador colombiano Jorge Iván del Valle, que completó con éxito la Lake Tahoe Triple Corona en los Estados Unidos. Se ha convertido en la persona número 31 en el mundo que ha logrado esta hazaña y el segundo latinoamericano, o mejor, el segundo colombiano, porque nadie más, solo eso está acaparado por los colombianos, en finalizar oficialmente este desafío. Jorge Iván, pues qué alegría saludarlo, qué alegría que nuestros oyentes conozcan su disciplina, conozcan su trabajo, conozcan sus retos y vamos a estar muy pendientes de usted para seguirlo apoyando en los proyectos futuros que se avecinan.
0: Muchísimas gracias a él también y a los oyentes, a las personas que quieran acompañarme en estos retos. También los invito a seguirme en mis redes sociales como Jorge Iván Valle y ahí van a encontrar información y lo que se viene. Nos vemos en el agua. Un abrazo grande. Chao.
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0: Muy bien, esta agrupación es de Latin Brothers, con esta canción dedicada a las mujeres bayunas, ¿no? Y con, es que estaba pensando en nuestro invitado anterior, que además ese es bayuno.
1: Sí, él es bayuno.
0: Él es bayuno, pero vive en Estados Unidos. Uh-huh. Viene aquí a hacer un torneo impresionante y le invito a usted.
1: Sí, por favor, ya dijimos internamente que cuando venga me va a contar cómo es el proyecto y cómo me tengo que empezar a preparar.
0: Yo tengo que empezar a hacer más práctica libre. Sí. Bueno, Eddie, se siguen conociendo detalles de la situación que ocurrió con la Selección Colombia durante el Mundial. Y al parecer, pues la situación no era tan buena como pensábamos, y que el equipo estaba roto en el interior, dividido, muchas diferencias con el técnico. El técnico tenía un grupo favorito y otro no tan favorito. Y bueno, y en las últimas horas conocimos que John Jader Durán, jugador de la Selección Colombia, se peleó con sus compañeros de la selección. Y toda la información nos la traen nuestros compañeros del deporte aquí en la FM Más Fútbol, que hoy martes nos trajeron ese detalle para que nos demos cuenta un poquito de lo que vemos a veces no es la realidad. Y pues nuestro equipo estaba un poco también desquebrajado desde su interior, y eso sí que es mortal. Así que escuchemos la FM Más Fútbol. ¿Qué sucedió con John Jader Durán?
2: La noticia del día es, Alberto Suárez habló. Yo no sé si para defenderlo, por ahí dicen, no me defiendas más. Dijo alguien por ahí, vea, hágame un favor, no me defienda más. Creo que era para defenderlo. Pero si yo fuera John Jader Durán, le diría al profesor, profe, vea hermano, colabóreme, no me defienda más. No me defienda más. Y con esto que pasó, quedó mal parado John Jader Durán, el profesor Alberto Suárez, el profesor Néstor Lorenzo, la Federación Colombiana de Fútbol, quedaron mal parados todos. Ya vamos a ver las declaraciones. La gente pregunta, ¿qué pasó? Bueno, ¿qué pasó? Hay unas declaraciones del profesor Alberto Suárez, que fue uno de los primeros entrenadores de John Jader Durán en su carrera, confirmando que sí hubo un conato, para no decir una pelea, un inconveniente, para que no llegamos a un extremo. Sí pasó algo con John Jader Durán en ese camerino, sí pasó algo con Lorenzo, todo está aquí. Esa es la situación.
3: Pasa, Edu, ¿todo bien? Ahora, a mí, señor. Alberto Suárez es un tipo que me cae súper bien, le digo. A mí me parece muy chévere. Me encanta, me parece un tipo, porque además él es como un poquito cascarrabias, pero a mí me gustan esos cascarrabias como Alberto Suárez, me encantan. Y el pobre Alberto Suárez va a quedar ahí sí como el villano de una historia mal contada. Hay que darle el crédito a los muchachos, a Luisa Londoño y a Nico Sierra del podcast Un Break, que fueron los que hicieron la entrevista, una entrevista que termina, ojo, la recomiendo, porque claro, nos quedamos, esto es un pequeño paréntesis, voy a orillar un segundito el carro para poner estacionarias.
2: A ver.
3: Porque la entrevista con Alberto Suárez es realmente muy buena. Todo lo que él cuenta de su vida y demás es muy buena. Claro, lo que trasciende hoy por cuenta de la coyuntura es lo que pasó con John Jader Durán, y también, y yo en eso coincido, me parece que esa pantomima que armaron, yo pensaba cuando John Durán sale de un parqueadero un sábado después del partido contra Perú, cojeando, agarrándose la espalda, pues como si estuviera asiática, mirando a todos los medios con cara de drama. De hecho, Edu, hay una respuesta en la rueda de prensa posterior a ese juego, en donde él es muy retador con los periodistas a los que ya les había llegado la información de que algo estaba ocurriendo en el camerino de Colombia. Y él lo reta casi que como diciendo, bueno, tráigame pruebas a ver si es que lo que usted dice es verdad. Bueno, todo el mundo se puso a desmentir eso, porque a mí me escribieron incluso para que, como no, pero es que eso no pasó nada. Bueno, pues la verdad, para verdad es el tiempo. Algo había pasado, porque es que es muy notorio que a un jugador como John Jader Durán no lo convoquen ni lo tengan más en cuenta en la Selección Colombia. Es porque algo había pasado y hay ingredientes que además todavía quedan con la incógnita, ¿no? Con el interrogante.
2: Seguro, Nico. Y mire, creo que en su momento fue el periodista Paolo Arenas el que sacó esta situación. Y obviamente, pues Paolo es un muchacho que tiene sus haters o no, como todos, pero en su momento se le dio con todo, se le desmintió de parte de periodismo, de todo. Y la verdad, hoy creo que él puede salir a decir, venga.
3: Ah, sí, sacar la medalla.
2: Sí, no, claro. Y más, o venga, devuélvanme todos los agravios, porque normalmente termina siendo culpa del periodista. Y hoy el periodista... Así. Claro, claro, y hoy el periodista...
3: ¿Ustedes los periodistas?
2: Claro, y el periodista hoy queda bien parado. Ahora te digo, ya después que quiera publicar o no eso, te digo, a mí me cuentan eso. Pues mi forma de verlo, yo no tengo la verdad.
3: Sí.
2: A mí me dicen eso y te juro que yo no lo cuento.
3: No.
2: Son de esas cosas que yo prefiero que las cuente otro.
3: Claro, sí. Pero entiendo, mi forma entiendo, de ver. No, ojo, entiendo, ojo. No lo juzgo, entiendo perfectamente. Porque yo también, uno a veces puede decir, yo no voy a contar esto porque sé que de pronto los daños secundarios pueden ser más graves que lo que pueda generar la noticia. Yo sí lo entiendo, me parece un ejercicio ético que es interesante.
2: Mi papá fue premio Simón Bolívar de periodismo, Carlos Freddy López.
3: Sí.
2: Fue director de Antena 2, y mi papá siempre me decía esa frase. Y es una frase que yo tengo que utilizo para mi vida y para el periodismo. Ojo, que yo no estoy criticando el que sí lo hace.
3: No, no, no. Son maneras.
2: Mi papá me decía, hijo, hay verdades que es mejor que las diga otro.
3: Sí.
2: Y son verdad, perfecto. Eso es verdad, perfecto, ok. Alguien lo va a decir. Es una primicia, dale. El trabajo de primicias para mí es muy complejo. Yo no me muevo en eso. Sí. Yo prefiero dar opinión sobre las primicias de otros. Eso es lo que... Entonces, pero Paolo sí hoy, que es alguien a quien conozco, sé que en ese momento me imagino la pasó mal. Hoy, esto, de alguna manera el periodista lo levanta un poco y dice, miren que yo no estaba tan lejos. Capaz que le exageró o no. Puede ser, ¿cierto?
3: Pero
2: en esta entrevista de Un Break, que además es un contenido que ellos hacen muy bien,
3: muy chévere,
2: Nico
3: muy chévere.
2: Y Luis hacen muy hay muy buenas entrevistas, muy buenas, de grandes personajes, buenísimos. Y esta es una, y esta que con esto que salió el profesor Alberto Suárez, pues mucho más para resaltarles. Pero hoy se está ratificando el trabajo del periodismo también.
0: Muy bien, pues ahí está toda la información. Y espero que por el bien de nuestra selección, pues tengamos un buen proceso y lleguemos bien a la Copa América y al próximo Mundial, porque decimos 4 años, pero es que eso pasa rapidito. Entonces hay que empezar a trabajar desde ya si queremos tener un buen papel, por lo menos en las próximas citas continentales y mundiales que se avecinan. 10:38 PM, estábamos iniciando, nosotros iniciamos este programa hoy, Eddie, hablando sobre el deceso, el fallecimiento del gran intelectual Plinio Apuleyo Mendoza. Y pues tuve el privilegio de conversar con él en varias oportunidades, y al final de su vida él tuvo no una enfermedad, sino una especie como de desgaste articular.
1: Sí.
0: No se podía movilizar y sufría de dolores muy fuertes
1: en
0: el tema de las articulaciones. Tenía que estar en frecuentes sesiones de fisioterapia, en casa. Bueno, y toda esta cuestión. Y además, usted con 94 años, eso dificulta un poco la situación. Y en algún momento conversamos precisamente sobre su estado de salud. Y esto fue lo que nos dijo el maestro Plinio Apuleyo Mendoza.
4: No sé, yo no puedo decirlo, que estoy muy bien porque tengo problemas de salud. En última instancia, es un problema que está relacionado con la vejez. Me dio una isquemia cerebral y luego me afectó en la pierna derecha, la mano derecha. Tal, de modo que no es posible decir que estoy realmente bien de salud, no es el caso.
0: Sí, estaba tratando de superar, pero es que él decía, mi enfermedad es la edad, tengo más de 90 años, ¿qué puedo hacer? También hablamos sobre el siglo XXI, él decía que algo que le abrumaba mucho desde el punto de vista intelectual y político, era el siglo XXI, en todo su esplendor. Decía, hay cosas que no comprendo, hay cosas que son muy distintas al siglo XX y que es un mundo distinto. Mire, esto decía don Plinio Apuleyo Mendoza.
4: A mí me tiene muy sorprendido este siglo XXI, porque realmente veo que la situación del continente está complicada. Y que hay también países de Europa que eran estables y tranquilos, como España, asumen problemas increíbles en este momento. Pienso que que hay otra situación que es confusa y que es
2: sí.
4: problemática y conflictiva.
0: Sí, muy conflictivo el siglo XXI. Y muchos recuerdos y muchos oyentes nos han escrito, Eddie, hablándonos precisamente de un programa de televisión en el que era un programa cultural, político también, sí, donde se hablaba de literatura, lo que le gustaba a él, y que lo hizo a tres voces, era un triunvirato, dirían unos.
1: Exactamente.
0: Un triunvirato, y se hacía como los tres tenores hacían un programa de televisión, esto como a finales de los años 70.
1: Sí, señor, aquí un oyente nos escribe y nos dice: buenas noches, pasado en presente fue un famoso programa cultural de la televisión colombiana conducido por los intelectuales e historiadores Abelardo Forero Benavides y Ramón de Subiría. Hacían conversaciones de carácter histórico, político y de opinión sobre la realidad y la identidad. Se transmitió durante las décadas de los años 80 y 90 con registro desde finales de los 70 hasta principios de los 90. Plinio Apuleyo participó en algunas ocasiones, pero ahí está. Ese es el programa del cual ustedes también mencionaban.
0: Qué interesante y qué bueno. Y además me encanta el nombre, Pasado en Presente. Pasado en Presente. Y es que don Plinio Apuleyo, un hombre muy inquieto, ejerció el periodismo. Fue director de Prensa Latina en Caracas, en Venezuela, cuando se trae a Gabriel García Márquez de París y lo lleva nuevamente a trabajar aquí a América, específicamente en Venezuela. Y se codeó con todos los integrantes y grandes exponentes del boom latinoamericano de literatura. Y hay una entrevista recordada, una entrevista que él le realizó hace muchos años a Julio Cortázar, al gran escritor Julio Cortázar. Hablaron de todo. Una entrevista, vamos a escuchar un segmento corta pero muy sustanciosa de la conversación del gran Plinio Apuleyo Mendoza con Julio Cortázar, que ya no está con nosotros, ya ninguno está con nosotros, infortunadamente. Ya se nos van esos gigantes.
1: Sí, de la literatura,
0: del periodismo. A mí me enseñaron que había que subirse uno a hombros de gigantes para poder visualizar mejor la realidad. Y sin lugar a dudas, don Plinio Apuleyo Mendoza era uno de esos gigantes. Escuchemos esta entrevista, esta conversación que le hizo al gran literato Julio Cortázar.
5: Julio Cortázar llegó a París a los 37 años, cuando era un escritor pobre, desconocido, que había publicado apenas 2 libros en su país. Tengo entendido que a pesar de su calidad, de poca resonancia. Hoy en día, Julio es un escritor tan conocido en Francia como en América Latina. Tiene 64 años que nadie le daría ni nadie le creería al verlo. Es un joven de 64 años. Según Luis Hars, algunos catedráticos severos lo han visto como un escritor falto de seriedad. Y yo pienso todo lo contrario. Pienso que Julio es un hombre profundamente serio, muy alto y muy serio, y muy puntual y muy organizado. Solamente que no es un hombre solemne, que siempre se ha defendido con el humor, es humor que se trasluce en sus libros. Es humor que nosotros, latinoamericanos, captamos quizás más fácilmente que los propios europeos. Julio, ¿en qué momento de tu vida tuviste conciencia de tu vocación de escritor?
6: Es difícil situar exactamente el momento porque debe estar entre los 7 y los 9 años de edad, aproximadamente. Yo era realmente un niño muy pequeño cuando mi madre empezó a coleccionar poemas y pequeños relatos y pequeños textos que yo iba escribiendo en cuadernos y en papeles sueltos. Nunca he tenido la posibilidad de releerlos, cosa que me hubiera gustado mucho, para ver cómo se puede escribir a los 7, a los 9 años, porque mi madre guardó todo eso celosamente por miedo de que actualmente si yo los descubriera los quemara, lo cual también es muy probable. pero la verdad es que la escritura es una actividad muy, muy temprana en mí. Durante los años de escuela primaria, yo me enamoraba con frecuencia de mis compañeras a los 9 o 10 años y les escribía, por ejemplo, sonetos muy, muy románticos. Y para los cumpleaños de los distintos miembros de mi familia siempre había algún texto hecho por mí. Es decir, que era un pequeño monstruo literario a una edad muy, muy temprana.
7: El primer libro, por cierto, fue un libro de poemas que publicaste con un seudónimo, tengo entendido.
6: Sí, pero ya entonces el tiempo había pasado. Es decir, ese es un libro publicado cuando yo tenía 20, 25 años aproximadamente, y lo publiqué, en efecto, lo publiqué con seudónimo porque no me sentía nada seguro. Yo empecé en realidad a publicar muy tarde. Mi primer libro publicado con mi nombre aparece cuando yo ya tengo bastante más de 30 años.
7: ¿Qué otros oficios fuera del oficio de escritor has tenido que hacer para vivir?
6: Cuando vine a Europa no tenía deseos de enseñar aquí ni posibilidades. Tuve que reducirme a cosas mucho más humildes, más simples, pero que al mismo tiempo eran muy agradables. Conseguí un trabajo con un exportador de libros, entonces yo tenía que hacer paquetes de libros, ¿no? Cosa que te lastima mucho las manos, pero que te deja la cabeza libre para pensar, y muchos de los cuentos que escribí en esa época fueron probablemente imaginado mientras hacía paquetes para ganarme la vida. La mayoría de las cosas que he escrito entran en el dominio de lo fantástico, y entonces lo fantástico me llega a mí de una manera también fantástica, es decir, me asalta, digamos, en un café, en la calle, en el metro, en la cama, caminando, y entonces no hay absolutamente ningún plan. Hay algunos críticos que no están muy convencidos de que yo digo la verdad cuando digo, y lo repito hoy, que en mis cuentos fantásticos yo no sé nunca cómo van a terminar. Sé cómo empiezan. Es decir, hay una especie de situación, una situación en la que yo veo un personaje o personajes a quienes les sucede una cosa determinada, que es en general una cosa insólita. Pero no tengo idea de lo que va a suceder después, entonces me pongo a escribir esa situación y digamos que luego el cuento se escribe a sí mismo. Yo tengo un poco de vergüenza de firmar mis cuentos, porque no estoy muy seguro de ser el autor, pienso a veces que soy un poco un medium. En cambio las novelas no, claro, en las novelas, aunque hay a veces elementos fantásticos, la novela exige de todas maneras una visión global de lo que uno quiere hacer. El momento que más me interesa, es decir, el momento en que yo me siento más viviente, en que me siento justificado como persona, es cuando estoy sobre mi máquina, yo escribo a máquina, sobre mi máquina escribiendo un cuento o una novela.
0: Muy bien, pues ahí está la entrevista de Julio Cortázar con el gran maestro que se acaba de ir, partió esta tarde, Plinio Apuleyo Mendoza. Y pues decirle, maestro, donde usted se encuentre, yo sé que se encuentra muy bien, decirle gracias por todo lo que hizo, por todo el legado, y no, pues que pase en su tumba, Eddie.
1: Completamente pase en su tumba.
0: Muy bien, seguimos aquí en Mañana Será Otro Día, 10 de la noche, 49 minutos.

0: saben que... Señora de las cuatro décadas.
1: Señora, dice, muchas hacemos parte de ese grupo de las cuatro décadas.
0: Sí. Yo, ¿sabe que para mí es uno de los mejores momentos de la vida de una mujer? ¿Los 40 años?
1: Sí, alguien me dijo también hace poco que estaba en la mejor edad, en la edad más bonita.
0: Sí, porque los 20 pues son muy lindas y todo, pero muy inexpertas. Los 30 están entrando
1: aprender.
0: Al mundo laboral, si se quiere, terminar la universidad, cometen errores, pero los 40 ya es, ustedes van es a lo que quieren y lo que les gusta.
1: Completamente, va uno a buscar, exacto, ya hay madurez.
0: La plenitud.
1: Ya. Plenitud, ya lo que uno busca es estar tranquilo y a pesar de los problemas que se le vayan presentando, porque se le van presentando, es estar tranquilo y llevar el día a día lo más pacíficamente.
0: Pues aquí está don Ricardo Arjona, que estuvo en concierto, ¿no?
1: Y todavía tiene más conciertos aquí en Bogotá.
0: Y vienen más, bueno. Don Ricardo Arjona con su canción Señora de las Cuatro Décadas.

0: Y vamos con los oyentes, que hay un reporte constante de los oyentes aquí en el programa y no podemos ser indiferentes a los mensajes.
1: Claro que sí, ellos nos escriben a través de nuestra línea WhatsApp 311-856-52. Luis Fernando nos dice, hola Diego y Eddie, buenas noches, qué sorpresa encontrarme con el programa hasta ahora. Estuve alejados por motivos de dolor por la visita de una hermana, ya que falleció un familiar. Gracias por el programa, me distraen mucho en las noches. Otro oyente nos dice, hola, buenas noches amigos, los estoy escuchando desde Ibagué, Tolima. Otro oyente nos dice, hola, buenas noches, bendiciones para ustedes y sus oyentes y familias que están escuchando hoy el excelente programa con nuestros escritores y poetas que no vivían aquí en Colombia. Para nosotros no eran de aquí, sino de otros países. Saludos a don Diego y a doña Eddie y mañana será otro día. Con ese tema musical que iniciaron, muchas gracias.
0: Muy bien.
1: Otro oyente nos dice, buenas noches, lamentable el fallecimiento del doctor Plinio Apuleyo Mendoza, a quien conocí personalmente en su casa del barrio Bellavista en la ciudad de Bogotá. Luis Humberto Mantilla desde Cúcuta. Y aquí hay otro más.
0: Hay muchos mensajes.
1: Sí. Muchísimos, sí. Vamos. Señor.
0: Vamos pues.
2: Buenas noches.
0: Buenas noches.
2: Reportando sintonía desde Pamplona Norte de Santander. Quiero comentar que esta noche es el segundo día que escucho su programa, me parece excelente, interesante, más que todo el de ayer. Señor, que para la guerra de Corea, también les comento que en mi municipio existió también un señor que fue miembro del ejército colombiano de la guerra de Corea, pero desafortunadamente él ya falleció. Para mí es una alegría escuchar este clase de programas porque soy una persona completamente sola y de alguna manera se vuelve mi compañía. Le agradezco mucho y que de aquí para adelante sean muchos éxitos. Buenas noches.
0: Perfecto. Muchas gracias a nuestros oyentes. Es el segundo día que nos escucha.
1: Exactamente, y dice que le ha parecido muy interesante los temas, en especial el de ayer por el veterano de la Guerra de Corea. Y un oyente más en esta tanda.
0: Bueno, el último, vamos.
3: Buenas noches, le reporta la sintonía Sebastián Gómez, desde acá, desde Chiclayo, en el norte del Perú. Un saludo para toda mi familia en Dos Quebradas, en Pereira, y para todos los fieles oyentes de aquí de la FM. Gracias por la compañía, por tan excelente programación. Bendiciones y un saludo desde la distancia.
0: Muchas gracias y aprovecho también para saludar a don Tito Julio Carvajal. Él se encuentra en Cartagena de Indias. Está en este momento escuchándonos al lado de su linda esposa, se llama Nazli Uribe Porto, en Cartagena de Indias. Dice, excelente programa a esta hora en la FM y bueno, pues un saludo muy especial a don Tito Carvajal. Bueno, Eddie, entonces ya la posición del nuevo presidente electo, se va a llevar a cabo en Cali.
1: En Cali, sí, señor.
0: En la ciudad de Cali. Y hoy la gobernadora del Valle, Dilian Francisca Toro, estuvo conversando en el noticiero de la FM esta mañana, hablando precisamente sobre ¿cuál va a ser el tema de seguridad? ¿Cómo van a manejar el tema de seguridad? Recordemos que lo que es Cali y en general el Valle del Cauca ha sido una región muy, pero muy azotada por la delincuencia en los últimos años. Y la gobernadora pues asegura que tiene una jugosa recompensa para quienes suministren información para prevenir atentados, actos terroristas o alteraciones del orden público durante la posesión presidencial de Abelardo de la Espriella. Así que quiero que escuchemos las palabras de la señora gobernadora del Valle, Dilian Francisca Toro, esta mañana aquí en el noticiero de la FM, que coordina y conduce, dirige don Juan Lozano.
4: Gracias por estar con nosotros.
5: Bueno, muy buenos días, Juan. Un abrazo a todos y a todos los de la mesa y a los oyentes. Sí, pues hoy nos confirmaron de que ese va a ser el sitio, es la arena de la Universidad Santiago de Cali. Es una arena súper importante, incluso que ganó el premio al mejor arena de toda Latinoamérica hace poco. y pues realmente es un escenario muy, muy apropiado para esta oportunidad. Le caben más o menos 2,000 personas y pues ese sería como el sitio, además, porque va a tener la facilidad de poder pues generar toda la seguridad que se necesita para un evento como ese. Ya te hicimos consejo de seguridad esta mañana, muy temprano, a las 6 de la mañana, y ya pues establecimos unos corredores de seguridad con blindaje hacia Cali, las ciudades circunvecinas, y pues estamos dando una recompensa hasta de 500 millones de pesos a quien nos dé información anticipada de cualquier acto, cualquier cosa que se vea rara, sospechosa, de drones o de carros sospechosos, y eso pues para tener la información rápidamente. Y pues desde hoy no puede haber drones en el espacio aéreo ni de Cali ni de los municipios circunvecinos. Entonces pues son como medidas. El jueves vamos a tener un Consejo de Seguridad Nacional pues para tener mucho más organización y que tengamos refuerzos para poder lograr esta seguridad. Así que yo creo que estamos muy preparados y muy contentos con la posesión del presidente acá en el Valle, en Cali.
4: Gran noticia para el Valle del Cauca. Qué buena esta confirmación de la Arena USC en Cali. Y además, Cali y el Valle tienen la posibilidad de recibir jefes de Estado, incluso al rey, para que aterricen en el aeropuerto Bonilla Aragón y para que vayan a la posesión, gobernadora.
5: Sí, por supuesto, aquí estamos preparados y por último decirle que sí, nosotros tenemos un programa que se llama Valle Oro Puro, donde apoyamos precisamente a todos nuestros deportistas competitivos, pero además masificamos el deporte con escuelas deportivas que son fundamentales para nuestros niños y nuestros jóvenes.
4: Eso les decíamos al aire, vayan a Cali y ven el programa que se montaron desde la gobernación que se llama Valle Oro Puro, y los resultados están a la vista, compromiso con nuestros deportistas. Gobernadora, posesión el 7 de agosto, estaremos en contacto con usted para que nos cuente los detalles. ¿Han recibido algún mensaje de la Embajada de Estados Unidos sobre requerimientos o apoyos especiales que ellos brinden para la seguridad?
5: Hasta ahora no. Lógicamente la seguridad se maneja a nivel nacional, pues desde las fuerzas militares a nivel nacional, pero pues nosotros estamos organizando todo lo que tiene que ver con la seguridad aquí que nosotros ya conocemos, porque es que nosotros manejamos la COP. Y pues ahora con las elecciones también tuvimos toda una organización de seguridad y pues por supuesto vamos a estar en contacto con todos los organismos nacionales para que todo sea muy tranquilo y que sea espectacular. Que se lleven muy buena impresión de Cali y del Valle del Cauca.
4: Qué maravilla, qué bueno para Cali y para el Valle. Y seguramente retumbará, gobernadora, ese himno tan bello del Valle, el Salve Valle del Cauca, mi tierra, por ser esa la sede de la posesión.
5: Pues claro, por supuesto. Estaremos muy orgullosos de nuestro himno y de nuestro departamento.
0: Muy bien, pues hay mucha felicidad, Eddie, en el Valle del Cauca y en la ciudad de Cali por la posesión del presidente Abelardo de la Esprilla.
1: Sí, claro, ya es otra cara que le quieren dar ellos a su departamento, mostrar sus ciudades de otra...
0: Es que no es por nada, pero el Valle también es muy lindo. El Valle del Cauca es muy lindo.
1: Y lo que usted decía anteriormente, en los últimos meses ha sufrido varios ataques terroristas, entonces sí. Pues qué mejor que tener este como momento de alivio que es la posesión para Colombia de su presidente.
0: Sí, y a propósito de la posesión, Eddie, mire, el Pacto Histórico, que es el partido de gobierno en la actualidad, explicó y han decidido como colectividad que no van a asistir a la posesión de Abelardo de la Esprilla. Y estuvo esta mañana también durante la emisión de nuestro noticiero en la FM Heráclito Landines, representante de la Cámara del Pacto Histórico, y habló precisamente sobre eso. ¿Y por qué no van a asistir? Escuchemos al señor Heráclito Landines.
4: Doctor Landines, buenos días.
6: Hola, joven, buenos días. Un saludo especial a toda la audiencia y al equipo de trabajo.
4: ¿No van a asistir a la posesión?
6: Juan, hicimos una gran discusión ayer en la bancada y los directivos del Pacto Histórico, y al final, por una decisión mayoritaria, se acordó no asistir a la posesión de Abelardo de la Espriella, y por varios argumentos, entre otras cosas, la legitimidad que representa una persona que obedece a los intereses de otro país, que lo ha jurado cuando adquirió la ciudadanía de los Estados Unidos, y para nosotros eso es muy importante, en tanto somos un país soberano, independiente, y un país que merece un reconocimiento en el mundo, no ser un país que dependa absolutamente su presidente de un juramento hacia otro estado.
7: Representante, con los buenos días, ¿asistirán en cambio al acto que está convocando Iván Cepeda en la ciudad de Barranquilla?
6: Sí, hay una parte de la bancada que irá a Barranquilla, otros estarán en Cali, otros estarán en sus regiones, conversando con la gente a la cual nosotros nos debemos, que aunque no asistiremos nosotros por legitimidad a la posición de Abelardo de la Espriella, lo dijo Iván Cepeda, reconocemos el resultado electoral que le otorgó el reconocimiento como presidente de este país en términos de legalidad. Pero sin embargo, estaremos nosotros sí. Con la gente, estaremos con la gente en diferentes ciudades.
8: Pero, a ver, representante Heráclito, esto no es como un gran acto de hipocresía lo que ustedes están haciendo, porque hace 4 años el señor Gustavo Petro ganó las elecciones y no le gustó tampoco a una gran parte del país, pero aún así asistieron. Asistieron los congresistas, asistieron las bancadas conservadora, liberal, de la U, etcétera, etcétera, y acompañaron y respetaron la democracia. Lo que ustedes están haciendo es irrespetar la democracia, sabiendo además que el señor Gustavo Petro también tiene otra nacionalidad, que es la italiana.
6: Sí, en este caso, el presidente Iván Duque recibió al presidente Gustavo Petro, lo condecoró como es tradición en el acto de protocolario de paso del mandato, de paso del gobierno, del tránsito de un gobierno hacia otro. En este caso, Abelardo de la Espriella es conocido el presidente Gustavo Petro. La legitimidad del jefe del Estado de hoy, que es Gustavo Petro Urrego, no aceptó ir a la Casa de Nariño, no aceptó ir el 7 de agosto a la Casa de Nariño, recibir simbólicamente en la puerta de la Casa de Nariño, llegar a la puerta de la Casa de Nariño porque el presidente Gustavo Petro saliera y él ingresara. Creo que ese es un acto de desconocer a sí mismo lo que significa una transición democrática.
8: A ustedes lo que no les gusta, ustedes el gobierno del cambio, lo que no les gustan son los cambios. Este es un cambio que está planteando un nuevo gobierno de irse a las regiones y todo eso, pero entonces como no va a la Plaza de Nariño y hace como los actos que siempre se han hecho tradicionales, entonces no.
6: Esa no es la discusión. Cuando un presidente gana, es elegido, va y visita al presidente que está en ejercicio de la Casa de Nariño. Eso hace parte de la transición democrática. Y la transición democrática, incluso, que son los símbolos que tienen que ver con este país y los símbolos de la democracia, la semiótica en la discusión política significa hacer la transición democrática. La continuidad de la democracia sigue, el Estado sigue, pero el gobierno cambia. Y cuando Abelardo de la Espriella decide hacer eso, desconocer al presidente en ejercicio, que es Gustavo Petro. Y eso hace parte, asimismo, de la discusión política de este país y a nosotros, como congresistas, pues obviamente en la discusión democrática que hicimos, la mayoría dijo no asistamos como un símbolo de que falta legitimidad del presidente electo Abelardo de la Espriella.
9: Señor Landines, hasta ahora ninguna autoridad ha dicho que el gobierno electo sea ilegítimo, ninguna autoridad. Por tanto, le pregunto, ¿esta es una forma legítima de oposición la que ustedes están planteando? ¿O es un desconocimiento abierto de las instituciones democráticas en Colombia?
6: Dios, son discusiones. El presidente tiene la legalidad, porque fue reconocido por la autoridad electoral de ese país. La legalidad. Otra cosa es el concepto de legitimidad, que significa la aprobación de las mayorías, la aceptación de la mayoría, sobre todo cuando está cuestionado por pertenecer.
9: Pero es que las mayorías escogieron a de la Espriella.
6: Sí, señor, y reconocemos que legalmente es el presidente electo de este país y se posesionará. Otra cosa es la legitimidad en lo que tiene que ver con el desconocimiento mismo de la oposición cuando nos dice que nos va a aniquilar, que nos va a destripar y que a nosotros, digamos, nos desconoce. Cuando desconoce el presidente Gustavo Petro, está desconociendo la legitimidad que tiene un presidente en ejercicio y asimismo cuando dice que va a destripar la izquierda, cuando nos dice que somos sus enemigos y uno de los enemigos los elimina. Es desconocer a la otra parte de este país
10: y al partido más grande en el Congreso de la República que representamos a la oposición, como es el Pacto Histórico. Entonces es la discusión de la legitimidad. El presidente electo ha dicho en público y en privado que va a destripar la izquierda, y eso en ese país es muy grave. Eso en ese país significa eliminar al contrario, a los adversarios. Incluso sí. El Centro Democrático nos dice, ustedes son los adversarios políticos, no los enemigos, porque en este país no caben más enemigos, ni cabe más violencia, mucho menos desde la jefatura del Estado, como es
11: Abelardo
10: Estrella.
11: Un dato entonces para que a la audiencia le quede absolutamente claro el asunto. Ese día, ese 7 de agosto, mientras ustedes van a Barranquilla a acompañar a Iván Cepeda, desde el Pacto Histórico están convocando marchas, manifestaciones, protestas, para saber a qué atenernos en las calles del país.
10: El Pacto Histórico es un partido demócrata, democrático, y nosotros no estamos ni convocando protestas ni manifestaciones, estamos convocando un encuentro con organizaciones sociales, con jóvenes, con mujeres, con indígenas, pero es un encuentro en algún lugar de la ciudad de Barranquilla, o en Cali, o en Cúcuta, o en Bogotá, pero no vamos a hacer ni protestas, ni mucho menos, como algunos dicen, vamos a incendiar el país. Nosotros no promovemos eso, porque nosotros jugamos en el campo de la Constitución y de la ley, en el marco de la Constitución y la ley, y por lo tanto, en términos legales, William, en términos legales, Abelardo Cepeda es el presidente, pero el partido de oposición ha tomado una decisión política, como actor político de este país, que es no asistir a la oposición.
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1: 11 de la noche y 14 minutos. Eddie, este es don Raúl Santi.
2: Sí, un nombre de balada.
1: ¿Música de qué época? Raúl Santi, años 80, ¿no? Años 80, pero muy conocido, por supuesto, en ese momento a las chicas de esa época les vibraba el corazón escuchando a Raúl Santi. Era como un Chayanne, ¿no? De la época. Y un Maluma.
2: Ay, sí, yo creo que pasó un Maluma.
1: Y muy recordado siempre. Don Raúl Santi, que está cumpliendo años hoy, ¿no?
2: Sí, señor.
1: Está cumpliendo años. Y a propósito, me enteré de algo, Eddie.
2: A ver.
1: Imagínese que Jordi resultó ser seguidor de Raúl Santi.
2: No, pero es que Jordi está muy juicioso. Mire ese cubrimiento que hizo en Europa. ¿Qué nos irá a contar de ahora de Raúl Santi?
1: Vamos a saludarlo nuevamente. Y para que hablemos un poquito del cantante colombiano de balada, como es don Raúl Santi, que está cumpliendo años hoy, ¿qué nos puedes contar?
3: Dame un segundito que estoy viendo la información. Raúl Santi es una de las voces más recordadas de la balada romántica colombiana. Hoy está cumpliendo 69 años. Nació el 28 de julio de 1957. Se consolidó en las décadas de 1970 y 1980 con un estilo muy melódico y voz cálida. Entre sus canciones más conocidas están Un amor en cada esquina, Como un picaflor, Mi despedida, Ya me voy, Ámame otra vez y Busco un corazón. Ha sido parte de esa generación que le dio mucha fuerza a la balada colombiana en el ámbito internacional. Y aunque hoy tiene un perfil más bajo, sus canciones aún suenan en emisoras de música del recuerdo y conserva un público muy fiel. Si lo quieres comentar en tu programa.
1: Sí, claro, lo estamos comentando. ¿Y qué canción prefiere usted de Raúl Santi?
3: Yo no tengo gustos personales, pero si tuviera que destacar una para recomendar, yo diría Un amor en cada esquina. También mencionaría Ámame otra vez y Como un picaflor, porque capturan muy bien ese estilo romántico suyo.
1: Pero le tengo una mejor, Jordi. Busco un corazón. Aquí está el maestro Raúl Santi.

0: que se entregue.
1: Muy bien, pues feliz cumpleaños a don Raúl Santi, 69 años. Ya como pasa el tiempo. El tiempo es un camino del cual no hay retorno y es totalmente inclemente. Usted llega, pasa raudo y veloz, y cuando usted se da cuenta, mire todo lo que ha corrido esa agua bajo el puente.
2: Vea que hoy encontré una frase sobre lo que usted dice del tiempo.
1: A ver, ¿qué
2: dice? Todo lo que gastamos, lo más caro y lo que nunca se recuperará es el tiempo.
1: El tiempo, así es. Muy bien, muy, muy sabia la frase. Eddie, mire,
2: a ver.
1: Arthur Hanlon es un gran pianista.
2: Sí.
1: Regresa a Colombia, está en los próximos días estará en el país para su aclamada gira Dos Manos, Un Mundo. Y esto es un espectáculo que reúne lo mejor de más de dos décadas de trayectoria. El gran pianista, por supuesto, Arthur Hanlon, que es reconocido por varios papeles, pues principalmente es porque es un revolucionario del piano, pero ha colaborado con artistas como Carlos Vives, como Fonseca, como Laura Pausini, como Manuel Medrano y muchos más. Y es el único pianista instrumental que ha logrado ingresar a los charts de Billboard en más de una década. Y estuvo esta tarde, en Tarde Pero Llego, hablando sobre su carrera y su gira. Así que quiero que escuchemos al gran pianista Arthur Hanlon en Tarde Pero Llego, aquí en Mañana Será Otro Día.
3: Pero quiero saludar a un tremendo pianista que vendrá a Colombia, compositor, arreglista. Él es norteamericano, habla muy bien castellano, ya muy conectado con la cultura latina. Él es Arthur Hanlon, a quien saludamos aquí en Tarde Pero Llego de la FM. Arthur, hola, ¿cómo te va? Bienvenido a la FM.
4: Ay, bien, bien, estoy aquí escuchando el tema.
3: Bueno, puedes participar. ¿Tú qué piensas de la caballerosidad? ¿Tú eres de los que invitas siempre o pones a dividir la cuenta con la persona que sales a cenar?
4: Pues fíjate, yo tengo seis hermanos, tres hermanos, tres hermanas. Mi papá siempre dice, Arthur, tú eres el hombre, hay que pagar. Pero mis hermanas están diciendo al revés, que no, yo soy mujer independiente, entonces yo crecí en una familia con los dos, pero ya, yo crecí con eso, mi papá, si sale con una mujer, hay que, por lo menos hay que ofrecer.
3: Claro, ahí está, bueno, opinión de Arthur Hanlon. Bueno, Arthur, bueno. Lo hemos saludado porque Arthur es un muy reconocido pianista y va a presentarse en Colombia, va a estar en una gira llamada Dos Manos, Un Mundo, ¿es así, Arthur?
4: Así es, súper emocionado. O sea, es mi disco que salió el año pasado, de colaboraciones inéditas con Carlos Vives, con Goyo, Manuel Medrano de Colombia, de México, de Ana Bárbara, Ángel Aguilar. Entonces voy a arrancar toda la gira. Vamos a empezar en Bogotá, en el Auditorio Gimnasio Moderno. Estoy súper emocionado.
3: Ah, en el Gimnasio Moderno, mira qué curioso, hace poco estábamos hablando de un espectáculo, un stand-up que se va a presentar ahí mismo. Arthur ha trabajado con Carlos Vives, con Fonseca, con Marc Anthony, con Laura Pausini, ya habló de Goyo. En el show que vas a traer a Bogotá, ¿tendrás toda esa gente invitado? Es muy difícil coordinar a todos ellos por agenda, ¿verdad? O sea, ¿quiénes estarán contigo ya confirmado, Arthur?
4: Voy a tener, no puedes decir ahora, en dos semanas vamos a anunciar. Pero te juro, mucha gente de mis álbumes colombianos, artistas que admiro mucho. Y como dices, he trabajado con bastante y es gente que realmente hay química. Tú sabes, como haciendo colaboraciones con pianistas, para mí es muy importante tener esa química. Entonces, nada, tengo muchos invitados y vamos a celebrar la música y es súper emocionado.
3: Muy bien. Arthur habla muy bien español, ¿no?
2: Pero,
3: porque él es de Detroit, Michigan, pero habla muy bien español, muy bien castellano, Arthur.
4: Hablo mucho mejor después de dos cervezas, pero ya.
2: Ay, pero claro. La próxima la hacemos, si nos hubieras dicho.
5: Mi inglés también, viera usted con dos cervezas como se pone. Very good.
6: Eso habla perfecto.
2: Y uno toca, pero pregunta tonta, ¿uno toca mejor el piano con dos cervezas o si uno, eso es imposible?
4: Muchos cantantes le encanta un whiskycito para relajar el garganta y todo eso. Y para mí, un cerveza está perfecto. Pero más, tú sabes, el piano es mucha coordinación. Y después de un trago estoy como cinco horas. No. So, después.
5: Claro. Arthur, ¿por qué un pianista de Detroit, en Michigan, que está al norte de los Estados Unidos, además es de una familia irlandesa y estadounidense, termina tocando música latina?
4: Pues fíjate, yo empecé a tocar cuando yo tenía 6 años y mi papá, yo dije, papi, yo quiero ser músico. No, en ese país hay que trabajar. Música es para diversionar, para disfrutar, pero no es un trabajo. O sea, no tengo plan B. Y me dice mi papá, ok, vamos a hacer una cosa. Intenta entrar en Nueva York, los mejores conservatorios en el mundo. Y si aceptan, hablamos. Y gracias a Dios me aceptaron en Manhattan School of Music, que vive en una zona 100% latino. Bueno, es esencia de boricua, muchos dominicanos, tú sabes, mexicanos, colombianos. Entonces, con eso, ritmo. Estaba estudiando música clásica, pero por las noches empecé a tocar en clubes latinos. Y
3: claro,
4: Change My Life cambió toda mi vida y todo. Aquí estoy con bastante, muchos álbumes de la música latina y nada, sin plan B.
3: Mire, además Arthur tiene otra ventaja y es el único, y es un algo que es de admirar, el único pianista instrumental que ha logrado entrar en los charts de Billboard. Es decir,
5: wow,
3: que uno diría, un pianista pues solamente toca en salas de concierto y tiene unos nichos de público, pero es público masivo que se enamora del piano. ¿Cuál es la magia del piano, Arthur? ¿Cómo lo definiría?
4: Pues para mí la magia del piano, claro, es un instrumento con teclas, con cuerdas y con madera. Para mí es mucho más de eso. Para mí es como, es un vehículo. You know? Cuando estoy componiendo, mi intención es para transportar a la gente, si posible. Y también eso y la química, haciendo colaboraciones con otros artistas. Con Juan Fernando, con Fonseca, es un gran amigo, y Charlie también, y yo creo mucho en la magia en la música, y para conseguir esta magia, para buscar esta magia, para mí necesito esta química entre artistas. Y en mi concierto voy a tener a mis amigos conmigo y nada, vamos a celebrar, seguro.
5: Arthur, una pregunta. ¿Qué siente usted cuando invita

0: uno quiere mucho sus instrumentos, imagino que los cuida y los tiene ahí, y evidentemente pues si llega un Carlos Vives y se sienta en el piano, pues no pasa nada. Pero uno hace una fiesta en su casa y de repente llegan amigos de amigos y se le sientan a uno el piano, es como si llegara yo, invitada por Carlos, y Carlos me dice, ven Eva, que hoy hay una fiesta en casa de Arthur Hanlon y tal, y yo ya con mis tres cervecitas digo, joder, pues me creo pianista, y empiezo a porrear tu piano. ¿Da rabia o no da rabia?
1: No, me encanta cuando la gente está probando mis pianos. Tengo varios pianos aquí y cuando hago fiestas, eso es lo que para mí es lo máximo, cocinando, invitando artistas, amigos aquí, y todo el mundo le, ese piano azul, ¿puedo? Claro, tócalo, es chévere.
2: Claro. Bueno, Arthur, si tuviera usted que escoger que tocar en este momento dos grandes canciones de música latina, en este momento, ¿cuáles dos tocaría?
1: Pues estoy conmigo, hay dos, lo de Carlos Vives y Goyo, mi canción Goodbye, porque es un cumbia blues. Carlos está aquí en esta casa, enfrente de este piano, explicándome que no, la cumbia nació hace 500 años, oye, el río Magdalena.
3: Arthur, y mira, te dijo como, mira, por el río Magdalena llegaron unos indios, subieron y llegaron con ellos los tambores en el Magdalena.
1: Tal cual, y durante eso yo estaba pensando en el río Mississippi, donde nació el blues.
4: Claro,
1: en mi mente, historia. Después de tres tragos, estaba pensando, ¿qué tal si el río Magdalena se conecta con el río Mississippi?
4: Él conecta siempre.
1: Musicalmente. Mira,
3: búscate.
1: Y la canción así.
4: Él dice que New Orleans se parece a Barranquilla.
3: Sí, búscate una canción de Carlos Vives que dice, la ciudad de New Orleans se parece a Barranquilla. Tranquila, para que entiendas eso que tú estás diciendo.
4: Eso.
3: Que el Mississippi se parece a Magdalena.
4: Pues, Arthur, aquí lo esperamos. Entonces, ¿cuándo empiezan sus shows en Bogotá? ¿Cuándo es el primero?
1: En mi gira, tengo gira Dos Manos del Mundo, y el primer show es en Bogotá, 5 de septiembre, en el Gimnasio Moderno, con mi grupo de Miami, con mi equipo de visuales, videos de Los Ángeles, y con muchos artistas invitados, gente que admiro mucho, colombianos. Y I can't wait. Vamos a un día.
4: Perfecto. Ahí estaremos entonces acompañando a Arthur con la TH, ¿no?
1: Eso.
4: Arthur Hanlon. Arthur es casado con colombiana, entonces se come comida colombiana también en la casa de Arthur en Estados Unidos. Muy bien.
1: Estoy aprendiendo a cocinar.
4: Está casado con Colombia. Bueno, muy bien. Muchas gracias, Arthur, por estar aquí en la FM Tarde Pero Llego, y ahí lo estamos acompañando en septiembre en sus shows con ese espectacular Dos Manos, Un Mundo. Gracias por estar aquí con la FM.
1: Muchas gracias, un gustazo.
4: Bueno, muy bien. Esta es la canción que hace con Goyo y con Vives.

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1: Yo, Keiko Sofía Fujimori Iguchi, juro ante ustedes, por Dios y por la patria, sobre estos santos evangelios, que ejerceré fielmente el cargo de presidenta de la República que me han confiado la nación para el periodo.
2: Muy bien, 11 de la noche, 29 minutos. Eddie, ahí estamos escuchando lo que fue. Esto se produjo hoy en el Perú, la posesión de la señora Keiko Fujimori en una muy reñida elección presidencial. Duró como 15 días el recuento, el conteo. Y finalmente, pues, ella fue la ganadora y hoy se posesionó. Hoy porque hoy se conmemora la independencia del Perú.
3: Sí, señor.
2: ¿No? Que data de 1821, cuando José de San Martín proclamó en Lima la independencia de ese país. Y por eso hoy es que se hace la posesión presidencial de Keiko Fujimori, que además tiene otra fecha que se compagina con toda esta historia en el Perú, y es que un día como hoy cumpliría años su papá, o sea, el papá de Keiko, Alberto Fujimori, también presidente del Perú, ingeniero y expresidente del Perú, nacido en 1938, un día como hoy, y ya falleció.

0: Falleció el 11 de septiembre del año 2024 con 86 años. Por eso estábamos escuchando hoy aquí en Mañana Será Otro Día esos sonidos, la voz de Keiko Fujimori durante su posesión ya como presidenta de ese país, del Perú. Y en pocos días nos toca a nosotros,
1: sí,
0: el 7 de agosto.
1: 8 días más o menos.
0: Sí, ya prácticamente 8 días para hacer el cambio de gobierno. Bueno, mire, Eddie, entre los productos que más afectados se verían con el nuevo arancel adicional del 12,5% de Estados Unidos a varios países, incluido Colombia, están las flores. Yo creo que Colombia es el principal exportador de flores hacia los Estados Unidos. Y cuando ya el arancel pasa del 10 al 12,5% en este impuesto, pues ya pone mucho obstáculo y mucho da de qué pensar de lo que puede ocurrir con muchos floricultores en Colombia, que aquí hay muchísimos, como digo, y Colombia, entiendo, es el principal exportador de flores hacia los Estados Unidos. ¿Qué pasará con los floricultores en el país? Esa pregunta se la trasladamos esta mañana durante el noticiero a la doctora Laura Valdivieso, que es la presidenta de Asocolflores y que habló precisamente sobre estas medidas y estos cambios que existen ahora con el nuevo arancel, este nuevo impuesto por los Estados Unidos. Así que escuchemos aquí en Mañana Será Otro Día.
2: Laura Valdivieso, presidenta de Asocolflores, buenos días.
3: Buenos días, Juan, a Fernando, a Darcy, a toda la mesa de trabajo.
2: Estamos muy preocupados por lo que ha advertido usted, lo que han dicho los floricultores, el impacto que puede estar teniendo el valor de este dólar en las flores, en las exportaciones, en la generación de empleo asociada con este sector.
3: Yo lo que le diría es que estamos enfrentando una acumulación de presiones sin precedentes para la floricultura y que lamentablemente comprometen la competitividad de este sector. Por un lado tenemos un aumento de costos y es un aumento de costos generalizado, es un aumento de costos laborales por, digamos, por el incremento del salario mínimo, pero también indexado y a la reducción de la jornada laboral y al aumento de horas extras. Digamos que ese es un aumento de 35% en los costos laborales, que en nuestra estructura de costos pesa más o menos el 60%, pero también tenemos el aumento de costos de insumos agrícolas, de fertilizantes, de plásticos, de todos los subproductos derivados del petróleo, pues por los conflictos en Medio Oriente. Tenemos también una caída de los ingresos. Como usted bien lo decía, Juan, la revaluación representan menores ingresos y para una actividad eminentemente exportadora como es la floricultura, que exporta el 97% de su producción, pues una caída de la tasa, con una apreciación del peso, la caída de la tasa de cambio, pues tiene un impacto directo en los ingresos de los exportadores. Nosotros estimamos que entre enero del año pasado y hoy la caída es aproximadamente del 26%. Y a eso le sumamos además unas nuevas condiciones de acceso a nuestro principal mercado, que es Estados Unidos. El 80% de las flores se van a Estados Unidos y a partir del viernes estamos enfrentando un arancel elevado.
4: Y a propósito de eso que usted dice precisamente, doctora Valdivieso, ¿qué cálculo tienen ustedes? ¿Cuánto podrían caer las exportaciones de flores a Estados Unidos si se mantiene este arancel?
3: Bueno, la apuesta es que no caigan y que logremos navegar estas circunstancias aún con ese sobre arancel del que estamos siendo objeto a partir del viernes. Pero lo cierto es que se genera una distorsión de comercio. Colombia hoy representa el 60% de las importaciones totales que hace Estados Unidos. El siguiente, digamos, origen de importaciones es Ecuador, con un 25% más o menos. Lo que no queremos es que las diferencias y esas ventajas competitivas que pudieran derivarse de un arancel terminen cambiando o reconfigurando el mercado. Nosotros estamos comprometidos a seguir, obviamente, con las exportaciones a Estados Unidos, que es nuestro mercado natural, y a seguir los esfuerzos en diversificación. La apuesta es a seguir trabajando para lograr revertir esas medidas de la mano del nuevo gobierno.
2: Doctora Laura, ¿hubo negligencia del gobierno en no expedir a tiempo las medidas que se sabían que eran necesarias? Porque lo que hemos visto es un peloteo entre la DIAN y el Ministerio de Comercio echándose la culpa los unos a los otros.
3: Pues yo lo que tengo que decir es reconocer públicamente el esfuerzo del Ministerio de Comercio, porque lo vimos, citaron al sector productivo, publicaron una propuesta, un borrador de resolución que estuvo, digamos, publicado para comentarios, y una vez se recibieron los comentarios, lo que entiendo es que se terminó firmando y mandando al Ministerio de Trabajo, que también lo iba a firmar. En la práctica lo que pasó es que pues no contamos con una medida previa a la decisión que estaba tomando la Oficina del Representante Comercial, y eso impidió que Colombia quedara dentro del grupo de países a los que se les iba a mantener el arancel del 10%, y en cambio pasamos al grupo de países a los que se nos elevó el arancel, y eso tiene un impacto directo, no solo en el sector floricultor. El sector floricultor obviamente se lleva el mayor peso porque representa el 33% del grupo de productos afectados con este arancel, pero la verdad es que aquí hay otros sectores afectados que están viendo comprometida su competitividad ante pues, nuestro principal socio comercial. Y de nuevo, eso sumado, esos 2.5 puntos porcentuales sumados a la caída de ingresos por revaluación, pues por supuesto nos pone en una situación que requiere atención inmediata.
2: Laura Valdivieso, presidenta ejecutiva de Socol Flores, gracias por haber estado con nosotros. Estaremos muy atentos a lo que ocurra con este sector.
1: A viernes. 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

0: Esta voz, Eddie, se llama, es Pedro Neira. Y esta canción es Vete con él.
1: Ah, Juanita, ¿se imagina que no le dedicaron esa canción?
0: Vete con él. Ahí tiene, Eddie.
1: No, ahí tiene, no.
0: Si al que le caiga, pues...
1: Al que le caiga, que le diga a uno que le... vete con él, bueno, está bien.
0: 11 de la noche, 39 minutos. ¿Hay más oyentes a esta hora?
1: Claro que sí, está Fernando Escobar, nos dice, feliz noche, me gusta la frase. Hay verdades que es mejor que las diga otro. Gracias. Bueno. Aquí hay otro oyente, permítame, por favor.
0: Vamos, vamos.
2: Buenas noches, desde acá de Bogotá, un amigo más. Les quiero felicitar por su gran programa. Y son mi compañía y son mi despertar. Una feliz noche, muchas gracias.
1: Él se llama Luis Evelio Zuleta.
0: Don Luis Evelio, muchas gracias por ese mensaje.
1: Aquí está Esperanza, dice Eddie y Diego, escuchándolos en Bogotá, lista para ir a descansar.
0: Muy bien, cuando termine el programa se puede ir a descansar con mucho gusto.
1: Otro oyente nos dice, buenas noches, los estoy oyendo desde Sardinata, norte de Santander, excelente programa, Dios los bendiga, Fabio Rodríguez.
0: Fabio.
1: Otro más aquí.
0: Otro más, sí.
1: Hola Eddie y Diego, buenas noches, saludos desde Bucaramanga, excelente programa, Dios los bendiga, Carlos Rueda.
0: Sí.
1: Otro más, dice, buenas noches desde el Aeropuerto Internacional El Dorado, conocí al periodista y escritor Plinio Apuleyo Mendoza, de Toca a Boyacá, saludos a todos los paisanos boyacenses, ¿cuántos grados en Tunja? El señor Sánchez nos escribe.
0: El doctor Plinio era de oriundo de Tunja.
1: Sí, señor.
0: Era tunjano.
1: Aquí hay otro oyente, otro más, dice, buenas noches, felicitaciones por su programa, esas horas se pasan súper rápido, se acerca la hora cero para que llegue el tigre a ponernos orden, un abrazo enorme, una feliz noche, un agradecimiento muy grande para todos ustedes.
0: Bueno, nuestros oyentes que nos envían sus mensajes, sus opiniones al 311-856-5252, y también la línea fija, línea telefónica con el indicativo 601, porque es de Bogotá, 601-320-0278, 320-0278 y el indicativo 601. Y nuestra línea de WhatsApp, que la repito, para que ustedes puedan apuntarla, guardarla en sus teléfonos y así llamarnos y también enviarnos un mensaje de texto o de voz, si lo prefiere, a la línea 311-856-52. Me gusta cuando nos llaman los oyentes, cuando podemos conversar y escuchar su voz y su pensamiento de cada uno de ellos. Muy bien, Eddie, el fútbol ya arrancó, ya empiezan las grandes ligas nuevamente después del Mundial. Estos parecen el nadador que entrevistamos. Descansan muy poquito. Ya sé que terminó el Mundial y ya deben estar pensando en
1: el siguiente torneo que se viene.
0: En el siguiente torneo que se viene y que son competiciones de altísimo nivel. O sea, si hablamos de la Liga Inglesa, de la Liga Española, viene la Champions League y todos esos torneos son muy, pero muy exigentes, tal vez mucho más que un Mundial de fútbol. Y bueno, pues ahí le cuento que esto no para y ellos son... Aunque también por eso es que se ganan un dineral, ¿no? Es mucho dinero lo que tienen todos los futbolistas que están en la élite y en los grandes equipos. Salarios de 10, 15, 30 millones de euros. Imagínese usted, no. ¿Qué haría usted con toda esa plata?
1: No sabría qué hacer, ¿sabe?
0: Es increíble cómo puede uno, el mercado en estos momentos de la vida... con un deporte como el fútbol puede dar tanto dinero. Muy bien. Y, bueno, decirles también a los oyentes que se vienen estos grandes torneos y vienen cambios también, vienen distintas transformaciones en los deportes. Pero antes quiero ir con un oyente. Juan González está aquí. Juan González, buenas noches.
3: Buenas noches, don Eddie. ¿Y usted cómo es su nombre?
0: Don Plinio, no entiendes, don Diego. Diego Reyes.
3: Don Diego.
0: Sí.
3: Gracias, muy amable.
0: Bueno, don Juan, no, ¿desde dónde nos llama?
3: Aquí en Bogotá quería acotarle acerca de la posesión del electo presidente.
0: Sí, señor, adelante, por favor.
3: No, pues el hombre dice que se va a posesionar en Payar, que se va para Barranquilla, que se posesiona en Cali con la gobernadora. Parece una gallina culeca, ¿no?
0: Sí, hay como mucha indecisión, ¿no?
3: Sí, señor. Bueno, de todas maneras, el que no ha visto a Dios cuando lo ve se asusta.
0: Sí, así nos pasó, y eso ya lo vivimos. Bueno,
1: aquí hay otro oyente.
0: ¿Y qué nos dice nuestro oyente?
1: Aquí hay un oyente, Will, nos dice, tienen que venir por la capital del Caribe, Barranquilla es bella, acá los estaré esperando. Otro oyente nos dice, hola, buenas noches, habla Gloria Lozano desde Ibagué, los escucho todas las noches, mil bendiciones y un abrazo grande para los dos. Y aquí hay uno más, dice Fabio Báez, hola, buenas noches, soy Fabio Báez en Bogotá, escuchándolos por tercera vez, aquí trabajando en mi casa, por ahí hasta la una de la madrugada. Muy buen programa.
0: ¿Y en qué trabajará el hombre en su
1: y
0: casa?
1: Y espero volverme un oyente frecuente. Muy buena noche.
0: Y preguntémosle, ¿en qué trabajará
1: don
0: el hombre
1: Fabio,
0: en la casa?
1: Don Fabio, cuéntenos a qué se dedica, qué hace. Y claro, se va a convertir en un oyente muy juicioso que va a estar de lunes a viernes de 9 a 12 de la noche.
0: Bueno, le comentaba a los oyentes que en el mundo del fútbol esto no para. Mire, ya hay nuevos técnicos. Por ejemplo, Zinedine Zidane es el nuevo técnico de la selección francesa. Y la Premier League implementará una nueva norma para combatir la pérdida deliberada de tiempo por parte de los arqueros. Creo que esto ya se vivió un poco durante el Mundial. Y también hay crisis en la Federación Italiana de Fútbol. Pero ya voy con Jordi, porque Jordi tiene toda la información, pero antes quiero hablar sobre esos cambios que se viene para la Premier League, la Liga Inglesa, para esta temporada, con el maestro Hernán Peláez y Martín de Francisco, que nos traen toda la información en Mañana Será Otro Día, en su programa Peláez y de Francisco.
4: Bueno, Martín, entremos en el tema del fútbol, que está nutridísimo hoy, y quiero arrancar con una novedad reglamentaria que no es para Colombia ni para la Conmebol, la van a imponer en la Premier. Resolvieron que cada vez que un arquero pida atención médica y se queda en el campo, entran los auxiliares, el cuerpo médico, en la Premier dijeron, vamos a mejorar ese asunto porque hay pérdida de tiempo. Respetando porque el arquero es el único que tiene y puede ser atendido hasta que él quiera en el campo. Entonces dijeron, a partir de la fecha, cuando el arquero pida asistencia médica, automáticamente y con un máximo de 10 segundos, el técnico de ese equipo donde está el arquero debe retirar un jugador de campo. Si el técnico no lo hace, el árbitro está autorizado a retirar al capitán de ese equipo y dejarlo por fuera. Se recupera el arquero, reinicia en el partido y ese que está por fuera, un minuto. A ver si aprenden la lección. Eso es para hacer, porque hay muchos arqueros, ellos son conscientes de que cuando ellos se acuestan en el partido hay que pararlo, ¿cierto? Como que me duele aquí, que no sé qué. Entonces allá también se dieron cuenta que los están vacilando y esa es la nueva norma en el fútbol de la Premier. Me gusta. A ver si mejoramos el tema, ¿no, Martín?
5: Bueno. Claro, Hernán, es de mi agrado.
4: Ah, bueno. Señores de la Premier,
5: no, sí,
4: Martín les da el beneplácito por esa determinación.
5: Ya estoy uno cansado de tanta mamadera de gallo, de tanta maña, ¿no?
4: Bueno, pero
5: un poco de deportividad, amigos.
4: Bueno, estamos pidiendo. Bueno, hoy en Copa Suramericana, porque hoy hay Copa Suramericana, reinicia con dos partidos. Tigre en Argentina con amplia ventaja recibe a Nacional de Uruguay. Y el Santos del Brasil también con ventaja a la Universidad Central de Venezuela. O sea que hoy quedan dos equipos clasificados a siguiente ronda y dos eliminados, ¿no?
5: Así es. Entonces, digamos que hoy tenemos mucha actividad, Hernán.
4: ¿Sí?
5: ¿Me oyes?
4: Sí, te oigo perfectamente. Pero ¿sabes qué, Martín? El máster me da un retorno más alto. Mira, Martín,
5: Sí, me estaba decías, escuchando.
4: No, mira, antes de entrar nosotros al programa, estaba escuchando la situación en Cajamarca, en la vía de Ibagué, Armenia. Te lo digo porque el Tolima, entiendo, tiene partido hoy con Quindío en la Copa Colombia.
5: ¿Cómo no?
4: Entonces, a no ser que vayan vía aérea, si van por vía terrestre, pues hay inconveniente grande en el sector de Cajamarca, ¿no? Vamos a ver cómo solucionan. Y tenemos Bogotá-Pasto también por la Copa Colombia y tenemos Tigres y Nacional en el Campín, creo que va el partido, ¿yo?
5: Bueno, claro, Hernán, y digamos que, por ejemplo, el partido de Quindío-Tolima a las 6:15, que es el que tú te referías, en eso vamos a ver que, cómo sí. se desarrolla la situación. El Tolima lleva a los jugadores más importantes.
4: Claro.
5: Tiene una convocatoria nutrida de jugadores que vienen en liga, así que están, por ejemplo, el fajador del sudeste asiático Sandoval, está el central venezolano Jordan Osorio, que jugó en el
4: Martín,
5: Parma.
4: Y te agrego esto, es que el Tolima el 11 de agosto tiene partido, ¿yo? Por Copa.
5: Está el 11 de agosto.
4: Bueno.
5: Está el popular Tenampa Guzmán. Está Homer, que acaba de llegar de México.
4: Homer Martínez.
5: Está el Nietzsche Sánchez. A ver qué. Bueno, está Jorge Hurtado, que tuvo un debut soñado, amigos.

0: Cabezas Hurtado.
1: Sí, a él le gusta, le agrada que le digan Jorge Hurtado, pero si tú lo deseas,
0: no,
1: le aumentamos el Cabezas y...
0: Y
1: no parece, tengo ningún problema, ¿eh?
0: No, parece un apunte fuera... No, pero es verdad. ¿Cómo te parece que, pasando a otro tema de eso, a Bocinha, en Chile, no lo dejarán jugar en su camiseta o en su buzo con el nombre de Bocinha? Tiene que jugar con apellido, los apellidos, o el del papá o el de la mamá, pero no como Bocinha, aunque todo el estadio sabe quién es Bocinha. Pero es una norma interna del fútbol en Chile, ¿oíste?
1: Claro, digamos que eso es muy ibérico, ¿no? Lo del apodo en Portugal, en Cabo Verde, que fue portuguesa, por supuesto, y en España, de decir Pedri... De decir, ¿sí me entendés? Como ese remoquete o nombre. Y sí, eso es muy de ellos, de los ibéricos poner, y los brasileños también lo adaptaron. Entiendo tu punto y quedamos informados.
0: No, por eso, en Chile la norma es clara. A la espalda no puede ir sino el apellido del papá o de la mamá. En Colombia no. Por ejemplo, el zaguero de Santa Fe juega con Turro, que es un apodo, el Olivera ese.
1: Y lo dejan.
0: Con Turro, y lo dejan. Sí, pero bueno. Curiosidades para Bocinha.
2: Bueno, Bocinha, nos escribe, nos respondió el oyente, ¿no? Que está trabajando.
3: Sí, señor, nos respondió, nos dice que él se dedica a la joyería. Dice, yo soy joyero y hago mis trabajos extras en casa después de que llego de trabajar en una empresa de joyería.
2: Qué bueno, qué bueno. Una joya debe ser nuestro oyente.
3: Es una joya porque es nuestro oyente y se va a quedar ahí juiciosito todos los días de 9 a 12 de la noche aquí en la FM. Otro oyente nos dice, Tiberio a José Alegría, dice, reporto sintonía desde Popayán, Cauca, la ciudad blanca, fiel oyente de ustedes. Y también nos saluda Guillermo Gamboa Gil y nos dice un abrazo cordial.
2: Bueno, muchas gracias a nuestros oyentes. Ya para despedirnos, mire, quiero preguntarle a Jordi a propósito del deporte, lo que está pasando con la Federación de Fútbol en Italia, que hay crisis. ¿Qué está sucediendo con la Federación de Fútbol Italiana? En los últimos días, mucha crisis. ¿Y qué se sabe?
4: Dame un segundo, voy a revisar lo más reciente. Mira, Italia viene de una etapa convulsionada. Quedaron fuera del Mundial por tercera vez consecutiva. Y eso detonó presión institucional. El expresidente de la Federación dejó el cargo. Y el entrenador Gennaro Gattuso también se fue. En las últimas semanas... hubo renuncias en el proyecto deportivo y una búsqueda accidentada de nuevo técnico, con aproximaciones a figuras como Pep Guardiola y Carlo Ancelotti, que no avanzaron. Finalmente se optó por el regreso de Roberto Mancini y el nombramiento de Claudio Ranieri en un rol técnico. Más allá de los nombres, hay consenso en que el problema es estructural. Se cuestiona la formación de jóvenes, el poco protagonismo de italianos en la Serie A y la falta de un proyecto a largo plazo.
2: Bueno, es verdad. Y es que, infortunadamente y tristemente, la Liga Italiana, que era una de las más importantes, hace 20 años, el Milán de Italia era el equipo más fuerte que existía. La Juventus de Turín, el calcio italiano, era una máquina de producir fútbol, además muy costoso, y ahora pues no, quedaron como relegados a la quinta, sexta liga o hasta más en Europa. Bueno, Eddie, nos despedimos
3: deseándoles a todos una feliz noche, un feliz día. Gracias por siempre estar ahí en sintonía y mañana nuevamente a las 9 de la mañana aquí nos encontramos en este dial y en esta frecuencia para que les demos a ustedes a conocer cuáles fueron los mejores momentos de la FM Siempre Contigo. Gracias a todos, mil bendiciones.
2: Sí, un abrazo a todos y los dejamos con una de las tensiones políticas que han marcado los últimos días en torno a esas revelaciones hechas por Angie Rodríguez, que fue secretaria general de la presidencia durante el gobierno de Gustavo Petro y actual gerente del Fondo Adaptación. Y esas denuncias sobre presuntas irregularidades administrativas y reacciones que provocaron desde la Casa de Nariño abrieron un nuevo capítulo de confrontación política e institucional. Quiero que escuchemos al doctor Rodrigo Lara hablando de este tema en el noticiero de la FM. Con esto nos despedimos. Mañana nos encontramos a las 9 p.m. Recuerden, Diego Reyes Prieto y Eddie Riaño los acompañamos en esta oportunidad. Mañana nos encontramos. Un abrazo.
5: A esta hora le agradecemos al señor ministro del Interior designado, doctor Rodrigo Lara, que esté con nosotros. Muy buenos días, doctor Lara.
6: Hola, apreciado Juan. Un gusto saludarlo a usted, a todo su equipo y a todos los oyentes.
5: Señor ministro designado, usted conversó telefónicamente con Angie Rodríguez. ¿Qué le dijo Angie Rodríguez?
6: Bueno, Juan, en efecto, por instrucciones precisas del presidente electo Abelardo de la Espriella, me comuniqué con la doctora Angie Rodríguez para escucharla, en primer lugar, por sus preocupaciones en materia de seguridad, y en segundo lugar, para conocer también de primera mano las serias y graves denuncias de corrupción que ella está realizando. Para nosotros, pues esto pues reviste de gravedad y era una situación que debía ser atendida, porque pues no estamos hablando de una funcionaria cualquiera, estamos hablando de una altísima funcionaria, de una persona que ha desempeñado responsabilidades de primer orden. Ella fue secretaria general de la Presidencia de la República y ahora se desempeña como directora del Fondo de Adaptación, que es un fondo que maneja pues billones de pesos para poder adaptar el país ante el cambio climático. Y en primer lugar oímos pues la parte humana. Ella nos señaló que ha recibido amenazas, incluso veladas, por parte del presidente de la República. Es un me dejó bastante aterrado. Y en segundo lugar, lo que traduce es que efectivamente hay un miedo por parte de sectores del gobierno de que se conozcan todos estos abusos que ha habido básicamente en la administración de la cosa pública. En segundo lugar, también pudimos observar pues el manejo político que se le ha dado a la UNP, como la forma como se han empleado para otorgar con criterios políticos o de retaliación o de amiguismo, de retaliación, los esquemas de seguridad. Bueno, naturalmente que nosotros tenemos un compromiso a partir del 7 de agosto con brindarle seguridad a la doctora Angie Rodríguez para que pueda elevar esas denuncias ante la justicia, ante los organismos de control. Ese es básicamente, ese fue el objeto de la llamada, y así lo dejamos claro en la red social X, en donde publiqué el resultado de esa llamada.
5: Juan Manuel Ruiz.
2: Ministro Rodrigo Lara, ¿qué va a pasar con el billón de pesos que Angie Rodríguez, directora del Fondo de Adaptación, se niega a trasladar a la unidad de gestión del riesgo, que ha sido parte de esta confrontación que se ha desatado en los últimos días, particularmente con el presidente Petro?
6: Que no acaten órdenes espurias, porque además pues la obediencia al superior jerárquico no exime de responsabilidad, ¿no? Entonces el llamado a todos los funcionarios del Fondo de Adaptación es a que no trasladen ese billón de pesos, que además está destinado, Juan, para las obras de mitigación de la Bojana, Caregato, por ejemplo, que cada vez que tenemos ola invernal inunda y anega decenas de miles de hectáreas y destruye la vida de muchísimas personas. Quieren mandar un billón de pesos para contratarlo en 9 días. Es decir, esto es grotesco, Juan, absolutamente grotesco e indignante. Y eso es lo que nosotros le hacemos un llamado a los órganos de control
3: para
6: que intervenga,
3: a
6: la Procuraduría para que intervenga, y a la Contraloría para que intervenga y haga cumplan con sus funciones de advertencia para que esto no suceda. Es que es aterrador este festival corrupto de contrataciones express que estamos viendo en tantas entidades.
3: Ministro designado, buenos días. Mire, esta puerta o esta mano que ustedes le tienden a Angie Rodríguez, ¿es una mano que también, o una puerta que le abren a otros funcionarios de la administración Petro que estén dispuestos a compartir los actos de corrupción y de ilegalidad que presenciaron dentro del gobierno?
6: Hola, Darcy. Sí, en efecto, ya se le ha hecho ese llamado a todos los funcionarios, y una de las directrices que hemos recibido del presidente electo es que una vez posesionados los funcionarios del gobierno entrante de la Patria Milagro, se le haga un llamado a todos los funcionarios públicos para que denuncien todos los hechos de corrupción que presenciaron. La idea es también constituir un libro blanco, básicamente para mostrar el estado de cosas en que se recibe la administración pública, porque pues sí hemos visto unos abusos y unos excesos de última hora que son aterradores. Entonces, Eso naturalmente, ese llamado se lo hacemos a todos los funcionarios para que nos permitan básicamente conocer de todas esas denuncias de corrupción.
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0: martes de este 3 de agosto. Las noticias del deporte de 8 a 9 de la noche en la FM. Hoy, a partir de las 4:45 de la tarde, el Deportivo Independiente Medellín, en busca del paso a los octavos de final de la Copa Suramericana, visita al Vasco da Gama de Río de Janeiro. A la ida terminaron igualados, ahora tendrá que haber un ganador. 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Y ahora en Tarde, pero llego, Carlos Marín y las 4 de las 4 y pico.
1: Cuatro de la tarde, 2 minutos, Colombia, Latinoamérica, Timbiquí, yo soy Carlos Marín y aquí llegan las 4 de las 4 y pico en Tarde, pero llego de la FM.
0: Uno.
1: Oigan, hay días... en X, la red social, son más aburridos que una partida de ajedrez por radio. Se pone uno a buscar y encuentra tendencias. Petro no reconoce a Abelardo de la Esprilla como presidente. Las hermanas Rodríguez en escándalo de corrupción. Angie Rodríguez denuncia al presidente. Abelardo de la Esprilla le pone ultimátum a los bandidos. Mejor dicho, tiene más variedad la única temporada del Chavo.
0: Dos.
1: Sí, yo sé que uno el Chavo se lo repite y le parece chévere, pero a veces en X no es tan chévere. Oiga, ¿se han dado cuenta que cada vez es más difícil comer saludable? Usted va al supermercado y todos los paquetes están llenos de sellos negros. Excesos de azúcares, exceso de grasas saturadas, excesos de sodio, pero... se va para la sección de jabones y los jabones traen romero, aguacate, avenas, sin sal, sin químicos. Al paso que vamos, va a ser más saludable comerse un jabón que unas galletas.
0: Tres.
1: Oigan, ¿y que Shakira volvió con Antonio de la Rúa? Pues ese es el chisme, ese es el chisme en redes sociales. Resulta que publicaron unas fotos en las que aparece Shakira con su ex argentino en República Dominicana. Y obviamente, pues esto tumba muchas teorías porque se decía que ellos se habían terminado y que Shakira era la que lo mantenía a él. De confirmarse esta noticia, pues empezaríamos a cantar un nuevo coro en el que diríamos: las mujeres ya no lloran, las mujeres proveen.
0: 4.
1: Y a propósito de paparazzis, pillaron, entre comillas, pillaron a Feid, el ex de Karol G, dándose cariño y besitos en una playa en Marbella con una mujer que al momento no se ha revelado la identidad, pero toda la gente le cayó encima a Feid, que era un descarado, que no respetaba, que no era capaz de hacer el duelo a la bichota. Hasta donde tenemos entendido, la bichota y el Fate terminaron hace, no sé, 8 o 10 meses desde el año pasado. Mejor dicho, según los seguidores de Karol G, es más fácil salir de Datacrédito que le den permiso de conseguirse otra novia. Y el pico va para el Bayern Múnich, que cerró la posibilidad de que el Al Hilal, el equipo de Arabia, se llevara a Luchito Díaz a jugar en su liga. Si jugando uno de los mejores equipos del mundo, Luchito nos regaló el mundial que nos regaló, imagínese lo que puede pasar si se lo llegan a llevar para el fútbol árabe. Al Hilal, no señores, y Bayern Múnich, los amamos, no vayan a permitir que Luchito salga de ahí. Soy Carlos Marín y estas fueron las 4 de las 4 y pico en Tarde, pero llego.
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2: Bueno, muy bien, aquí estamos tarde, pero llego 4-6, ¿no? Aquí escandalizados con todo lo que está pasando con los exfuncionarios de este gobierno que está por irse, entre ellos la exdirectora del DAPRE, que era Eva Iragorri como la segunda mujer más importante del país, porque manejaba el famoso computador de Palacio. Revelaciones sobre cómo se rompió la relación, habló de peleas, no, de agresividad, de salud mental. Eva, no sé si has oído todas las reacciones que había en redes sociales con el tema de Angie Rodríguez, la exdirectora del DAPRE, y dice que se siente amenazada, ¿no?
3: Juan Carlos Iragorri, evidentemente, siempre creyendo en las versiones y a que la gente hay que creerle, y que además seguramente esa es su versión, y siempre que hay que escuchar las versiones de todos los demás.
2: Tener las pruebas, ¿no? Tener las pruebas.
3: Exacto, pero a mí me está pasando un poquito, y que seguramente pasa en todas las casas y en las mejores familias, cuando uno sale siempre un poquito pues a la defensiva y tiene que defender. Esto sin querer defender ni a Petro ni nada de nada, y ella es la versión de ella. Pero me está pasando que estoy sintiendo esto que ya se vuelve un poquito repetitivo.
4: Por eso.
3: ¿No? Todo el que sale se queja, y entonces la culpa es del otro. No, es que ahora la salud mental
2: pues si
3: era lo que me tenía
2: peleaban
3: mal.
2: Entre ellos. ¿Cómo es afuera?
3: Yo, mira, mañana que vengo de entrevistar a Ángela Benedetti, acuérdate que ella puso su casa, que era la segunda sede de campaña de Gustavo Petro, viene un poquito a quejarse de todos los enredos que había dentro y que no funcionaron, a sacar los trapos sucios. Aquí cuento algo como que Eva Ferrer, que te acuerdas que en su momento fue la persona de máxima confianza de Verónica Alcocer, española, y salió por la puerta de atrás. En estos momentos ella quiere hablar y también dar su versión. Ajá. Yo creo que esto es algo que está pasando ahora. Todos tienen que salir, evidentemente los que salieron mal y señalados tienen que salir a dar su versión, lo cual está bien porque versiones siempre hay un millón, pero esto lo que habla es un poquito de lo que yo creo que le decíamos ayer a la esposa y a la hija de Gustavo Petro. Esto finalmente de quien acaba hablando mal es de Gustavo Petro. No supo rodearse, no supo elegir a la gente, y cuando tú eres presidente puedes ser muy inteligente, muy brillante, tener la mejor intención, pero si tú no sabes gobernar, no sirve.
2: Bueno, Iragorri, ¿cómo ves ese desencuentro ahora entre una exfuncionaria, ex mano derecha del presidente Petro y el presidente de Colombia, que ya está en sus últimos días?
5: Es
2: pues
5: que
2: digo,
5: es como
2: que se va al poder, que... pues.
5: Sí, no, sí. Deja el cargo, tiene que dejar el cargo el 7 de agosto, y ya falta pues poco más de una semana. Pero es que pues es como una orquesta desafinada, la culpa la tiene el director, si no les pueden echar la culpa a los músicos, y aquí el director de orquesta es el presidente Gustavo Petro. Pero la pelea con Angie Rodríguez ha seguido, porque ella en distintas entrevistas, en Noticias RCN, en Blue Radio, en Noticias Caracol, en todas partes dijo pues que ella había tratado de parar la corrupción cuando era directora del Departamento Administrativo de la Presidencia de la República, lo que se conoce como el DAPRE. Ella era la mano derecha del presidente, ella llegó incluso a manejarle las tarjetas de crédito al presidente Gustavo Petro. Y luego, cuando ella salió de ahí, porque ella señala que el presidente se molestó mucho cuando ella estaba en la Casa de Nariño, ella estaba tratando de denunciar, por ejemplo, alguna red de mujeres, decía ella así, que eran las que controlaban absolutamente todo. Él la sacó, la mandó al Fondo de Adaptación. Ella maneja ahí un presupuesto muy grande, y además ha impedido, dice Angie Rodríguez, mover más de $1 billón, 1,2 billones de pesos, que es lo que quiere hacer el presidente Petro. Pero el presidente, que ha dicho en un momento dado incluso que la iba a demandar, y ha publicado su historia clínica, su historia médica, porque ella ha tenido pues episodios psicológicos complicados, el presidente ha publicado eso, y ella pues lo ha criticado. Y para rematar, ella hoy volvió a hablar en algunas emisoras y dijo que Petro es su mayor victimario, y ha señalado que cuando se fue ella de Palacio hubo una discusión muy dura, que incluso él le recordó sus épocas de guerrillero, cuando él era guerrillero. De modo que ahí hay algo que huele muy mal entre esto de Angie Rodríguez y de Gustavo Petro. Y Angie Rodríguez, para rematar, ha buscado su acercamiento con gente del gobierno entrante, del de Abelardo de la Espriella, porque ella dice que si le pasa algo es culpa de Petro, sí. Y por supuesto está tratando de ir a denunciar cosas allá. Pero aquí todo el mundo es inocente hasta que se demuestre lo contrario, pero la verdad es que esto está muy, muy feo.
4: Pero a ver, profesor, y mi querida compañera Eva y amable audiencia, si el día de hoy Andrés Nieto viene y me dice... Sí. Oiga, Marín, nos están ofreciendo una platica para que pongamos música de un artista. Ajá. Y yo salgo hoy y digo, me retiro de la FM porque uno de mis compañeros me ofreció ser parte de un negocio ilícito. Exacto. Pues yo creo que tengo un poco más de credibilidad.
2: Payola, ¿no? Payola, sí, se llama.
4: Creo yo que tengo un poco más de credibilidad. Uh-huh. que si un día me echan de acá, salgo a decir, oiga, es que un día Andrés Nieto me dijo que si recibíamos plato por eso. Entonces es ahí donde uno dice, pero venga, porque yo entiendo que ella dice, uy, es que yo venía con esos problemas hace tiempo, pero pues solo hasta estos días fue que estalló. Y lo mismo el presidente sale a decir, no, pero es que esta mujer, pero él no la tenía contratada y no trabajaba con ella ahí. Entonces es ahí donde yo digo, de verdad es que a veces creen que es que uno no se da cuenta que ese circo pues funciona de una forma que no debería ser.
5: Sí, sí, pero claro. Aquí lo apropiado, lo indicado es que abran investigaciones en la Fiscalía General de la Nación. Todo el mundo sabe que las investigaciones son lentas, pero pues por desgracia las condenas solamente llegan del lado de la justicia. Hoy leía una frase muy buena, tal vez aquí en el periódico El País, en una entrevista, me parece que citaban a Montesquieu, uno de estos hombres ilustres de la época de la Revolución Francesa, que dice que la justicia es la boca de la ley. Oigan la frase. Ajá. Me parece una frase brillante, ¿no? Es decir, la justicia, al que viola la ley, tiene que comérselo. Y eso es lo que debería pasar, pero pues mientras no haya fallos, no sabemos nada.
2: Exacto.
5: ¿Que debe haber algo sucio atrás? Yo pensaría que sí, porque en semejante pelotera, en semejante cruce de declaraciones tan agresivas, lo que queda claro es que algo indebido debe haber ocurrido.
2: Bueno, muy bien. Hablando del presidente, hablemos del presidente electo, Abelardo de la Estrella, que ya escogió sitio para su posesión, será en la ciudad de Cali. De eso vamos a entrar en detalle más adelante, porque se pasó por Colombia Moda y me sorprendió saber que hace más de una década un presidente de Colombia no iba a la feria de la industria textil más importante de Colombia.
3: A Colombia Moda, y estaba con la primera dama electa, ¿no?
2: Más de 10 años, impresionante. Bueno, fue el presidente electo Abelardo de la Estrella, y desde allá está Natalia Barrera, porque es el evento hoy de moda, además Colombia Moda inmediatamente conecta con la Feria de las Flores. Eva, tú que eres paisa, semipaisa.
3: Semipaisa. Yo no soy tan floristera. Acabo de estrenar apartamento, sí, y me han llenado ese apartamento de flores. Y yo, ¿pero por qué me encartáis?
2: Claro.
3: O sea, joder, regalarme sobres con dinero, pero no me regaléis flores, tío.
2: Claro.
3: Pero no. La verdad que Colombia Moda es un súper evento. Mueve muchísima economía, sí, no solo de Antioquia, sino creo que del país. Además, se reúnen allí personajes muy importantes de todo tipo, empresarios, modelos. Entonces yo creo que el que no le haga caso a Colombia Moda está totalmente desubicado de lo que está pasando en el país en este momento.
2: ¿Sabe quién está allá? Nos va a reportar, ni más ni menos, y qué honor tener aquí a Natalia Barrera para que nos hable del primer desfile, creo que fue de Manuela Álvarez, que además me enteré que fue la que diseñó los trajes de gala de la Selección Colombia. Natalia, cuéntanos, ¿cómo está ese Colombia Moda, que siempre es espectacular? Ya llevan además mucho tiempo haciendo esta Feria de la Moda en Medellín.
6: Así es, pues yo primero que todo feliz de acompañarlos aquí en Tarde Pero Llego. Los saludos de Medellín, como se pueden estar dando cuenta, con un sol, un clima espectacular. Como ahí lo estaban mencionando, Manuela Álvarez hizo la pasarela inaugural, que es como lo que le da la apertura a lo que es la feria. Todo lo que está acá detrás de mí, los asistentes, todas las marcas ya le abrieron hoy paso para que esta feria tan importante como lo es Colombia Moda, que reúne a más de 700 marcas y que le deja un derrame económico a la ciudad impresionante, pues le dé la apertura al público. El opening, que es una pasarela diferente, estuvo a cargo de J Balvin, que se realizó el sábado. Es la primera vez que esta feria se extiende por una semana completa. El sábado J Balvin, en colaboración con Vélez, mostraron su pasarela y estuvieron pues compartiendo con nosotros. Nosotros hablamos con él, hablamos con los diseñadores, y quiero que me acompañen por acá a ver si nos encontramos de pronto con algunas chicas que vemos acá. Eso sí, unos looks espectaculares, porque no puede representar mejor Colombia Moda que una buena pinta, ¿no? Por ejemplo, por aquí, hola, ¿cómo

0: están? Buenas tardes. ¿Cómo se llaman?
1: Valeria.
2: María de Los Ángeles.
3: Mariana.
0: ¿Todas de Medellín?
1: Sí, ella es de Armenia.
4: Yo no, yo soy de Armenia.
0: ¿Y viajaste para la feria?
4: Sí.
0: Súper, ¿qué han encontrado por acá? ¿Qué vienen a buscar?
1: No, pues buscar algo en específico no, más que todo ver las pasarelas, como todo pues ese mundo de la moda. Y me ha gustado mucho las experiencias de marca, me parece muy interesante como todos tratan de vender su marca de alguna forma, dinámica y así.
0: ¿Es la primera vez que vienen a Colombia Moda o ya habían venido?
5: Creo que esta es como mi cuarta vez ya viniendo.
4: Esa es mi primera vez.
0: ¿Tu primera vez?
4: Mi primera vez.
0: ¿Qué expectativa tienes? Mira, te cuento, también es mi primera vez, pero como medio.
4: ¡Ay, súper! No, felicidades.
0: ¿Qué esperas? ¿Qué expectativas tienes aquí como compradora?
4: No, pues yo siento que tengo todas las expectativas, o sea, las superé, porque, o sea, también encontré personas muy lindas como ellas, o sea, literal, yo vine solita y entonces las encontré ellas aquí y fue... magia, porque, o sea, no, la hemos pasado súper bien, todas las marcas dan lo mejor, entonces me encanta, estoy súper feliz.
0: Chicas, muchísimas gracias, que la sigan pasando delicioso. Pues bueno, no solamente se viene a comprar, sino también a hacer amigos, y lo que les comentaba, acá hay más de 700 marcas, y también lo que estaban mencionando, anoche en la pasarela inaugural estuvo pues el presidente electo Abelardo de las Villas, acompañado de su esposa, pero además de él, hubo invitados fantásticos, como les digo, Raúl Ávila, el diseñador de la Met Gala, mano derecha de Anna Wintour.
6: Bien, bueno, ¿y qué desfiles estaba viendo ahorita con Marín, que hay un diseñador... Juan Pablo Socarrás,
7: sí,
6: que le va a hacer un homenaje a Matilde Díaz, a la gran cantante de la orquesta de la Big Band de Lucho Bermúdez. ¿Qué más sabemos de otros desfiles, de los que más expectaciones están causando, Natalia?
0: Así es, pues ese de Socarrás en colaboración con Bata se va a realizar mañana, tiene mucho tejido y como así lo están mencionando, es este homenaje. El día de hoy se realizó Toscano, que es una marca también pues espectacular, muy fresca. En unos minutos se va a realizar Estudio F y yo me voy a meter al backstage. Les cuento que esa es mi misión, meterme al backstage, conocer qué es lo que pasa también detrás con estas modelos, y les voy a tener un reporte desde allí porque me enteré que Valentina Castro, que es la primera colombiana que modeló para Victoria's Secret, va a estar ahí modelando para Studio F, entonces ahí estaremos y conversaremos con ella y se los tendré.
6: No, buenísimo, nos van a tener a la modelo de Victoria's Secret, qué
8: imagínate,
6: bueno.
8: Imagínate, la tristeza es que Natalia no nos la puede traer hasta aquí, pero el resto está perfecto.
7: De todas formas, pásale mi tarjeta que estoy preso a hacer una campaña. Claro, y estoy buscando modelos, pues.
0: Sí. Y ella que es respuesta, seguro dirá que sí.
8: A ver, Juan Carlos, dale
9: hay un detalle que acaba... Sí. Hay un detalle que acaba de contar Natalia desde Colombia Moda en Medellín, la presencia de Raúl Ávila, que ella mencionaba, es la mano derecha de Anna Wintour. Anna Wintour fue la directora de la revista Vogue por mucho tiempo, fue quien inspiró la película El Diablo se viste de Prada, Devil Wears Prada. Es una de las personas más influyentes en la historia de la moda, y Ávila es un hombre que, entre otras cosas, se ha hecho cargo, recuerdo haber leído, de la gala del Met. El Met es el Museo Metropolitano de Arte de Nueva York. Ustedes verán cada año esos trajes incluso rimbombantes y estrambóticos y curiosos que se pone la gente ahí, pues Ávila está detrás de eso. La presencia de Raúl Ávila le da mucho brillo a Colombia Moda, que de por sí ya lo tiene, pero me parece que el dato que ha dado Natalia es importante, realmente muy relevante.
8: Bueno, pero yo le tengo un dato que sí te va a dar brillo, Natalia. Te voy a dar tres nombres, apunta en una libreta.
4: ¿Listo?
8: Esteban Restrepo.
4: Sí.
8: Andrés Mosquera.
4: Sí.
8: Nicolás Trugillo.
7: Los tres son defensores del Medellín, ¿no?
6: ¿En Envigado o no? Medellín.
8: No. Sí, claro, los tres están en Colombia Moda. Es que nosotros, no sé qué pensará Natalia, pero es que yo estoy un poquito cansada de que en Colombia Moda solo hablemos de modelos. Acabas de entrevistar a tres guapísimas paisas con botas en Medellín, mucho calor para una bota, yo que vivo en Medellín, pero guapísimas. Colega, no, es que yo los voy a tener en mi programa, pero te lo recomiendo para que me digas cuál de ellos crees que me va a gustar más. Guapos no, Natalia. Siguiente nivel. Jóvenes, son de tu época, no de la mía, me van a quedar como unos babosillos, pero búscalos.
4: ¿Solteros?
8: No lo sé, pero no nos importa porque podemos hacer maldades con los casados también. Hombre, tienen 20
9: Marín, son demasiado jóvenes, don Carlos, sí, son muy jóvenes.
7: No son para nuestro target, eso es para la mega, Eva.
8: Ya te voy a pasar. No, pero oye, no son para la mega, te quiero contar. Uno es, han vivido en Dubái, en París, en Londres, claro, los tienen ahí, son los modelos ya que todo el mundo está proyectando que van a ser los modelos internacionales más conocidos de Colombia. Colombia ya se lo chatearon, son jovencitos, pero ya los

0: se están llamando las marcas internacionales. Aquí si te lo quieres pasar bien el resto de la tarde y la noche, te lo recomiendo. Ya te paso los nombres por el interno y si nos consigues uno, te amamos.
1: Pero por supuesto que sí. Y les quiero dar un dato también con respecto a lo que Iragorri mencionaba hace unos minuticos, que yo entrevisté ayer a Raúl Ávila y me mencionó algo muy chévere. Él viene a ser los ojos de Anna Wintour, porque lo que pase en esta feria, lo que pase en las pasarelas, se va a ver en la Met Gala 2027. Ahí se los tengo y me lo dijo a mí.
2: Bueno, Natalia,
3: es un dato importante. Ojo, ojo a la chiva de Natalia, ojo pues.
4: Una última pregunta, ¿sabes algo de la Severa Gala? Creo que hay un desfile que se llama así, ¿no?
3: Severa Gala.
4: ¿La Severa Gala?
1: ¿La tienes? ¿Severa Gala?
3: No.
1: No, bueno, no,
0: se
1: pero
0: lo acaba de inventar Carlos Marín Pachi de Arte.
3: Está, como se llama Medellín con alguna otra ciudad.
5: Oigan, soy el modelo principal del Severa Gala esta noche.
2: Natalia, la esperamos entonces más tardecito, ¿verdad? Y de pronto por ahí aparece Valentina Castro, ¿vale?
1: De pronto, si la logramos, ahí yo de una vez los llamo, por favor, acá la tengo y se las tengo.
2: Usted nos levanta la mano aquí conectada con Tarde Pero Llego de la FM. Bueno, increíble, ¿verdad? Contacto en directo. Andrés. Solazo en Medellín, gracias a Natalia Barrera. Increíble, buen reporte.
4: ¿Usted se ha dado cuenta que las modelos y los diseñadores normalmente tienen unos nombres bastante contundentes? O sea, el diseñador no es Juan Pérez, sino como, o sea, como Antonio de la Rosa.
2: Ah, sí, claro. Nombre artístico.
4: Sí. Sí, exacto.
0: Sí, ¿se cambian los nombres?
3: Cristóbal Valenciaga.
4: Sí, exacto. Carmenza de Brigar. Sí, exacto, pero...
0: Cuidado con Brigar.
4: No, de Brigar es un apellido...
3: No, pero Carolina Herrera,
1: por ejemplo.
2: Carolina Herrera.
4: Carolina Herrera.
0: Pero entonces, ¿qué me estás diciendo?
4: No es Carolina Herrera, es Carolina
0: Herrera. ¿Qué me estás diciendo? Que Eva Rey es muy putre.
4: No, Eva Rey, o sea, en la pasarela los últimos diseños de Eva Rey, pero imagínense los diseños de Carlos Marín en este momento en pasarela, ese era atractivo, aunque, ojo a esto, con una sola letra yo puedo cambiar completamente mi marca personal.
2: ¿Ah, sí?
4: Y potenciarla y volver a una marca millonaria, porque Iragorri jamás se compraría unos boxers Carlos Marín, ¿no? Pero unos Carlo Marini sí los compraría.
3: Ah, eso sí. No, eso sí, de una.
4: Uy, Andrés, disculpe.
3: No, uno dormiría pensando, tengo calzoncillos italianos.
4: Claro. Andrés, esas gafas son Carlo Marini.
3: Siempre ayuda.
4: Qué buena gafa esa.
2: Carlo Marini.
4: La Carlo Marini,
2: bueno, está
4: sí,
2: buena.
4: Pero Carlos Marín, no lo sé.
0: Esta se la concedo. Gorri, se la concedo.
2: Bueno, muy bien. Bueno, les decía, de Medellín me voy para Cali, porque Cali ha sido escogida por el presidente electo, Abelardo de la Espriella, como el sitio para su posesión presidencial. ¿Dónde se va a hacer? La posesión se hará, eso sí, tiene que recibir luz verde en el Congreso, todo es con autorización, en la Arena USC Carlos Andrés Pérez Galindo, en la Universidad Santiago de Cali. Un escenario de 2.200 personas, 800 parqueaderos cubiertos, sistema moderno de iluminación, sonidos, butaca tipo cine, aire acondicionado, servicios complementarios. Así que, y fue uno de los 10 mejores teatros de América Latina. Lo reconoció Color Radio Live en 2025. Así que la arena la inauguraron hace 2 años. Acoge ceremonias, actividades formativas, ha albergado eventos de la Feria de Cali y ahí se va a posesionar el presidente electo Abelardo de la Espriella en la ciudad de Cali, donde ya esta mañana voy a Darcy Quinn en sus secretos decir que vienen 20 presidentes y un rey, así que va a estar bien concurrida Iragorri, ¿no? Esta gala en la Universidad Santiago de Cali.
3: Claro, porque pues va a estar ahí el rey de España, el rey Felipe VI, va a estar seguramente algún subsecretario de Estado de los Estados Unidos, posiblemente Chris Landau, y me imagino que van a estar varios presidentes que estuvieron en la posesión hoy en Lima de Keiko Fujimori como presidenta del Perú. Es probable que esté Javier Milei, el presidente argentino, quizá venga José Antonio Kast, el presidente de Chile. Uno se imaginaría que va a estar José Raúl Mulino, el presidente de Panamá. Posiblemente Nasri Asfur, el presidente de Honduras. Yo creo que muchos, de pronto Rodrigo Paz, el presidente de Bolivia. De modo que habrá una representación importante en esta toma de posesión en el auditorio de la Universidad Santiago de Cali, que antes la llamaban la USACA hace muchos años. Pero es un auditorio, por las fotos que uno ve,
2: muy bonitos,
3: muy bien montado, muy bien organizado.
2: Se ven en el canal de YouTube. Ahí
3: no habrá ningún problema.
4: ¿Se imagina?
3: Sí, señora.
2: En 48 horas el Congreso espera avalar ya este sitio. Parece que no va a haber problema ni en Congreso, ni en el Senado, ni en la Cámara, votar esta nueva proposición para que le den luz verde. Además está cerca la base de Marco Fidel Suárez.
4: Oiga, ¿usted se imagina, por ejemplo, Rey, pruebe esto, marranitas. Y el man, pero, ¿es esto? Marranitas, chicharrón envuelto en plátano, probalo, con una calidad.

0: Supuesto rumor de un romance entre dos jugadores de fútbol en España, uno de ellos campeón del mundo. Ya Eva Rey nos tiene detalles después de esto que va a sonar y se va a ver en digital. Seguimos con más información, historias y contenidos a través de TikTok, Instagram, en el canal de la FM en YouTube y en la aplicación de RCN Radio. Estamos en modo radio, la FM tarde pero llegó.
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0: 4:32, estamos en la FM, tarde, pero llego. Y bueno, lo que les dejamos pendiente, supuesto romance entre un jugador, dos jugadores de la selección campeona del mundo. ¿Qué ha pasado con eso, campeona del mundo? ¿Qué ha pasado con eso, Evo?
6: Bueno, no, pues llevaba unos días donde después de haberse declarado la selección española como campeona mundial, pues evidentemente cada jugador cogió por su lado y se fue a celebrar de una forma muy merecida. Primero el campeonato, pero segundo, acuérdate que en España estamos en las vacaciones de verano y muchos de ellos cogen, sobre todo para lugares de playa, Ibiza. Ibiza es el lugar siempre de moda, pero desde hace muchísimo...
0: ¿Por qué es tan bueno Ibiza? Que es que allá hay mucha fiesta.
7: Es como Melgar, Eva, más o menos.
6: Es muy parecido.
0: Ah, okay.
6: Entonces tú coges de tu yate de 15 metros de eslora, tal, okay, y aparcas en una calita y ahí te ponen una paellita con un vinito de $2,000.
7: Ok.
6: Y chicas guapas, ¿no? Chicas guapas por doquier, como comprenderás. Bueno, pero eso, entonces cada uno va a celebrar con sus familias y han aparecido unas fotos donde, de aquí hemos hablado de él varias veces, Llorente, que es un jugador de fútbol muy peculiar porque tiene un modo de vida donde él dice que las gafas tienen que ser con cristales ultrarrojos, la dieta, en fin, exacto. Siempre ha
0: se
6: sido
0: cuida poco, mucho, ¿no?
6: Se cuida mucho, un mucha, poco polémico.
7: Antivacunas y mucha todo. Crema.
6: Antivacunas, sí, tal, sí. Tiene una forma peculiar de ver la vida, pero bueno, estaba en la selección, aunque no sé si jugó mucho, creo que chupó más banquillo que otra cosa, pero lo llamaron.
7: Sí, jugó.
6: Y es muy amigo de Ferran, que fue quien le dio el gol del campeonato a la selección, que ahora mismo pues es el ídolo de todas, porque además el tipo es pintoso, guapo. Es guapo. Y son muy amigos y son muy cercanos, y han salido unas fotos de los dos en una actitud muy cariñosa. No sé si se puedan ver a todos aquellos que están pegados a YouTube, pero los que no, seguramente si se meten en Google o en Wikipedia o tal, los buscan y los encuentran. Y además, pues te puedes imaginar en Ibiza, los dos con bañador, campeones del mundo, luciendo moreno y luciendo abdominales, porque abdominales tienen, pues están en buena forma. Y son unas fotos, Carlos Marín, pues cariñosas, que creo que no estamos habituados a ver a veces a los hombres en esas actitudes. Eso que ha hecho disparar rumores de que si tienen una relación y son gays. Llorente está casado desde hace tiempo con su mujer, tienen un bebé, creo que no llega al año. Ferran sí está soltero, creo que tenía novia y justo antes del Mundial lo dejó. Pero bueno, él aparece agarrándole por detrás a Llorente y le planta un beso en el cuello. Hay otras que están los dos brindando en bañador en la eslora del barco. Actitudes que de pronto para dos mujeres está bien, pero para dos hombres se ve raro.
0: Sí, y más campeones del mundo.
7: Sí, pues obviamente se ha generado todo tipo de especulación. Recuerdo yo no sé si ustedes tienen presente unas fotos que se publicaron hace muchísimo tiempo de Zlatan y de
0: Ibrahimovic
7: y de Piqué.
6: Claro, que se dan un pico.
7: Que supuestamente se dan un beso, exacto. O sea, los hombres y los futbolistas, si ustedes analizan, se comportan como niños. Ellos siempre están jugando.
0: Y se pegan nalgadas,
7: sí,
0: por ejemplo.
7: Sí, exacto. Ah. Y se, o sea, yo acá jamás le haría una zancadilla a usted para que se caiga, pero si están jugando fútbol, claro. Sí. O sea, como que hay cierto...
6: Hay ciertas convenciones
7: ciertas
6: que
7: cosas
6: se saltan.
7: Infantiles que se permiten, sí. Pero hay un video que... O sea, digamos, si los dos son gays de una relación, pues no importa. Ajá. Son libres de hacerlo. Pero sí hay un video en el que salen los dos en una actitud como sensual, ¿sí? Entonces yo le decía a Eva...
6: Pero sensual es para ti, es que es para ti, describe.
7: No, porque, o sea, están como jugando, o sea, tienen la copa en la mitad, sí. Entonces uno se hace a un lado, el otro se hace al otro, y están como si se fueran a

0: Besar, como, o sea, haz de cuenta que yo cojo este momento el celular, ¿cierto? ¿Me puedes mirar, por favor? Gracias. Sí, estoy hablándote. Entonces, si yo me acerco y tú te acercas y empezamos a jugar como si nos estuviéramos dando un beso.
1: Sí, pero ¿sí? Es que uno bromea.
0: No, por eso, uno puede bromear, ¿sí?
2: Claro.
0: Pero lo que yo voy es que, y mi pregunta es, si tú eres la esposa, la mujer de Ferrán, o tú eres la mujer de Llorente, yo no sé si te sientas cómoda viendo eso. Es como la pregunta que
1: tienes
0: a mí
1: toda
0: me,
1: la razón, pero
0: me surge.
1: Toda la razón, pero te voy a decir, por ejemplo, si yo fuera tu novia y uh-huh. conociéndote a ti y sé cómo manejas tú el humor, de repente llegas y te veo a alguien que le dices, ¡ay, ven que te voy a dar un pico! Yo no creo que es que le quieras dar un... Es que yo te conozco,
0: no,
1: Carlos.
0: Yo no haría, o sea, yo no haría eso. O sea, tú no
1: has bromeado.
0: Tú jamás me verías diciendo a Andrés, o sea, diciéndole, venga, le doy un beso. Sí. No me verías ¿no? haciendo eso. Y si mi novia me viera haciendo eso, seguramente...
1: Bueno, pero porque tú no, pero como a ellos no los conocemos,
0: exacto,
1: pues
0: exacto.
1: No sabemos si el modus operandi de la jerga de ellos, porque es lo que tú estás diciendo, los futbolistas entre ellos, que además conviven tanto tiempo, tienen concentraciones, no sé,
3: claro,
1: es que...
3: están mucho tiempo juntos,
1: no, pues yo te
3: jugando
1: quiero,
3: play o qué sé yo.
1: No sé, es que yo soy la primera juguetona y la pareja no. que esté conmigo tiene que entender que yo te puedo ver Carlos Marín y de repente te veo por detrás y digo, uy, qué culito tan chulo. Sí me entiendes, si no quiero nada contigo, es un jugueteo
0: entiendo.
1: Que de pronto...
0: Te entiendo. Yo vi las fotos y claro, pues un paparazzi, un paparazzi coge esas fotos y se prestan para una malinterpretación. Entonces la gente dice, uy, mire, pero eso a mí me parece que es juego de niños.
3: De niños.
0: Sí. Pero lo que vi en el video, que lastimosamente no lo encontré, lo voy a buscar y
1: lo voy a poner.
0: Sí me generó como... ¿Sí? Como
3: una duda.
0: Pero
3: sí, interrogante.
0: Exacto, porque ellos tienen una actitud como sensual.
3: Claro.
0: Entonces... puede hacer todo perfectamente parte de un juego, Eva, pero a mí no, particularmente sí me generó como esa inquietud y yo, eso sí está como raro.
3: Bueno, los jugadores argentinos, pues es un tema cultural, se besan, ¿no?
0: Sí.
3: Y los italianos pues, también.
1: No, y nosotras. Es que, mira, le estaba contando justo aquí a Carlos, claro, esto ha tenido polémica en todo el mundo, pero te imaginarás cómo está España, porque es que los dos son jugadores españoles.
3: Claro, de la selección, campeones.
1: Entonces, ha habido opiniones para todo y ha opinado desde los políticos hasta el más mundano, como si hubiera opinado yo,
3: no,
1: que nadie
3: diga,
1: sabe quién
3: ¿verdad?
1: Soy yo. Pero entonces hay un escritor muy conocido que se llama Maxim Huerta, que Juan Carlos Iragorri estoy segura de que sabe quién es. Ajá. Y que además participa en tertulias de los programas más vistos de política, pero también de la crónica social, que se llama, bueno, y es escritor y muy vendedor de libros, y es gay. Puede tener ya de pronto están los 55-60. Un tipo que es muy bien calificado allá, fue ministro incluso en un gobierno de Sánchez, no me acuerdo qué ministerio tuvo. Y él dice... qué polémica, es más, me encanta que se haya formado esta polémica, porque yo lo único que veo son dos chicos que ojalá me hubiera dado mi época la oportunidad. Son jóvenes, no tienen ningún tabú, no tienen ningún cliché, no tienen las taras que tenemos nosotros de la sociedad en la que nos hemos criado. Están felices, están celebrando su triunfo, están con sus parejas en los barcos y ellos se crían juntos porque es que viven juntos desde que tienen no sé cuánto. Dice, yo no veo nada raro ahí, más que dos hombres expresando el amor como lo hacen dos mujeres.
3: Bueno, ahí está.
1: Sí, yo veo eso, la verdad. A mí no me ha chocado nada.
3: No, para nada, ¿no? Yo creo que ya tenemos que acostumbrarnos.
1: No,
0: pero
1: si
0: no,
1: sí,
0: no.
1: Ahora sí te voy a decir, aquí ya hablando en serio.
3: Mire, lo de la besatón del Andino, mire todo el problema que causó los muchachos pensando
0: en un
3: centro
0: comercial. Es que el tema no es si está bien o está mal que dos hombres se besen y se den cariño. Y si se aman y si se quieren y tienen una relación, perfecto. Obviamente, pues esto se vuelve mediático primero porque los dos tienen pareja. ¿Los dos son casados? ¿O son
1: no, Ferran casados? Acababa justo de separarse de su novia antes de llegar al Mundial.
3: Tiene un hijo,
0: exacto, entonces digamos que el morbo se genera más por ese lado, porque por eso digo, si los dos tienen una relación...
1: No, pero se genera porque son hombres y porque en el deporte, mira, Borja Iglesias lo que le pasó.
0: No, porque es que te digo una cosa, si aparece Ricky Martin dándose un beso con Elton John en alguna parte, pues
1: ahora,
0: Ricky Martin
1: ya salió del closet.
0: Por
1: no,
0: eso,
1: no, Carlos, aquí te voy a desdecir, no. No, porque en el deporte todavía no hay futbolistas, habrá uno o dos, pero no es masivo que haya futbolistas gays. Es más, Borja, que forma parte también de la selección, ¿sabes? El que tiene barbita, que no es así como muy guapo, que es gallego. Borja se volvió un hit porque él es el que ha defendido, es más, se quedó sin ir a un mundial porque él criticó lo que pasó con el técnico de la selección femenina.
3: Correcto.
0: Sí, sí,
1: exacto.
3: Se dio un beso con una jugadora.
1: Y lo sacaron del mundial anterior,
3: claro,
1: porque
3: Borja,
1: él salió a apoyar a la tipa. Y él es un tipo que es claramente, o sea, él no es gay, tiene novia, pero él siempre ha estado a favor de la comunidad LGTBI. Claramente, no todos los futbolistas, aunque lo estén, se atreven a hacerlo. Y él dice, no, es que Eva me está diciendo a mí, pero él lo ha dicho, Pedro, conozco a muchísimos futbolistas, porque yo estoy en este medio, que son gays, pero no somos, no, claro. Pero no es público, Carlos, no
0: okay,
1: es público.
0: Por eso, Eva, pero
1: entonces,
0: precisamente.
1: Por eso se vuelve noticia. Pues,
0: exactamente.
1: Pero no es porque el amor esté bien o mal, se volvió noticia donde hubiera sido yo con Rosalía dándome un beso, no pasa nada, pero es porque son dos futbolistas donde el mundo gay todavía no está bien visto.
0: Claro, pero a ver, si tú apareces besándote con una mujer, pues van a decir, o sea, y pones el caso de Rosalía, que Rosalía es abiertamente bisexual, exacto, entonces van a decir, ah, ya sabíamos de Rosalía, pero de Eva no sabíamos, y no hay ningún problema sí, que sí. Te gusten las mujeres, pero no sabíamos, o sea, no hay ningún problema que bueno. Ferran y que Ferran tenga una relación.
1: Marco Llorente.
0: Sí, lo que pasa es que no sabíamos, y es ahí donde se genera el morbo.
3: Claro.
0: Sí.
3: Bueno, ahí queda abierto el debate.
0: Lo mismo la otra vez, o sea, por eso ponía, antes de esta conversación ponía de ejemplo lo de Piqué y Zlatan. Sí. Simplemente les cogieron una foto en la que cogieron mal parqueado. Se empezó a generar. Eso, ah, no, nada. Entonces, precisamente, pronto es que están jugando.
1: Tienes razón, y además yo sé cómo eres tú y sé que eso no importa, pero sí importa, te voy a decir desde qué lado. Ya muchos medios lo que están haciendo, que este era el comentario de este escritor que te digo, es que tú lo estás viendo desde el lado bonito, si no pasa nada. No, es que los comentarios homófobos y de señalamiento y en contra ha sido una cosa que hasta España estaba abrumada diciendo, no puede ser que en pleno siglo XXI dos jóvenes, si quisieran ser, que creo que no lo son, yo creo que estaban jugando, pero si lo son, el nivel de ruido que se creó y de homofobia ha sido muy genial.
3: Pues mire, llegó hasta Bogotá, Colombia, y estamos en tarde, pero llego hablando del tema.
0: Bueno, más bien tranquilos allá, que en la FM en tarde, pero llego en Colombia, están diciendo que no.
1: Que Eva, Carlos, Marina, Andrés están hablando eso. No, pues ahora sí somos famosos.
3: Bueno, ya les ponemos algo de musiquita para acompañar esta tarde de vuelta acá, un merenguito de Bacilos. ¿Quieren oírlo después de esto? Aquí en segundos, en tarde, pero llego, la FM.
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3: Bueno, nostalgia, romance, Bacilos. ¿En qué anda Bacilos? Pues se unieron con un joven cartagenero e hicieron una canción con la que nos sentimos muy identificados. Amor de los 90. Este merenguito muy nostálgico, muy fresco, para acompañarlos en la tarde de la FM. Tarde, pero llegó.

0: Bacilos y Benny, una nueva canción, está recién estrenada, Amor de los 90, está como el modo merengue otra vez.
1: De todo mi gusto.
0: Pero está buena, ¿no?
1: De todo mi gusto.
0: Pero el merenguito se está volviendo a imponer, ¿no?
1: Pues
0: como
1: muchos
0: artistas. 80s y 90s.
1: Usted se ha dado cuenta, Andrés, que muchos artistas, digamos, usted tiene un proyecto de reggaetón, pero se graba una bachata, se graba una cumbia. Se graba un merenguito.
0: Exacto.
1: O sea, hoy en día los artistas abren un poco como su, su catálogo. Sí, para seguramente precisamente para en vivo poderle brindar a sus fans. Como,
0: pero mire que Rosalía arrancó con un merengue, luego Karol G se hizo otro merengue y mire, Bacilos también otro merengue y se van a poner el merengue. Sí, señor.
2: Don Carlos, pero usted dice, por ejemplo, que el momento para besarse cuando uno está bailando salsa es cuando entran los vientos, ¿no?
1: Sí,
2: la trompeta. Eso es complejo.
1: Sí, sí.
2: En el merengue, ¿cómo hace uno? No. Porque ahí entonces uno tiene que frenar el paso mucho y quedar como quieto, se bambolearse para izquierda y derecha, suavecito así. Pero ¿y si la novia no tiene oído o él no tiene oído uno?
1: Profesor, problema. En mis terapias yo le recomiendo mucho a mis pacientes no besar el merengue. No, trate de no besar el merengue, busque la salsa o la balada. Si en las fiestas ponen balada, espera que pongan Making Love Out of Nothing at All, Their Supply, y
0: Air ahí Supply, la última canción de la noche.
1: Pero no, imagínese usted en Eres ajena, sigue siendo ajena. Tratar de besar ahí es muy rápido, profesor, entonces se pierde el momento sensual, sé. Pero ya es de...
2: Entonces en merengue no.
1: No, pues en merengue no.
2: Es que muchos oyentes me están escribiendo, me dicen
1: No.
2: ¿Cómo es el mandamiento, la instrucción, pues?
1: No. Espere la salsa.
3: Es que el merengue salsa. Además no es como muy rápido ahí.
1: Por eso. No, y hay mucho movimiento
0: rodilla. Exacto. Creo que las grandes lesiones de rodilla que tenemos hoy los demás de 50.
3: Bueno, pero en merengue
0: es por eso.
3: Uno puede hacer un buen restreje, ¿o no?
1: Sí, ahí sí, por eso.
2: Eso sí.
1: Usted va calentando para la salsa.
0: Ajá.
1: Pero también, ¿ustedes recuerdan los grandes bailadores de merengue, el paso del 8?
0: ¿Cómo es?
1: El paso del 8. Usted recibe por... pasa la mano por detrás.
0: Ah, ¿sí? Claro.
1: Recibe y da como unas vueltas.
0: Me pego unas enredadas. ¿Eh?
1: Cuando usted, si usted no sabe hacer el 8, no lo intente.
0: No,
1: usted está retornando a la posición básica de
0: original,
1: jala a la mujer y ahí es cuando tiene que aprovechar por el pueblo. ¿Te gusta el arte? Toma tu Picasso.
0: Tenga su besito.
2: Pero eso del 8 es peligroso, Andrés, porque si uno no sabe dar una vuelta, le puede pegar un codazo a la mona.
0: Y
3: yo que pensando aquí toda naif que el 8 era te la enclocho, pensaba que era eso.
1: El 8 es un paso tradicional de merengue.
3: Ok.
0: Bueno.
1: Que solo dominan quienes. El arte del merengue es muy sencillo.
0: Ya que está Nicolás Samper por acá, ¿lo podemos usar un minutico? ¿Qué estamos hablando, Nicolás?
3: A él le encanta que lo use. Si algo le gusta a Nicolás, que le
0: sabe su talento. ¿Hay algún jugador públicamente reconocido gay de fútbol profesional?
4: Sí, un jugador, Justin Fashanu, que era de Nottingham Forest, fue una de las transferencias más costosas en su momento dentro del fútbol inglés, jugó en el Leicester también.
0: Sí.
4: Y el hombre...
1: ¿Recuerda la iglesia en la que hizo la primera comunión? ¿Usted que lo sabe todo?
4: No, era protestante. Y el hombre... saca un libro porque había tenido un romance con un político inglés. Entonces, porque él en su momento es homosexual, pero en esa época era muy difícil. Su técnico era Brian Clough, que es un técnico mítico en la historia del Nottingham Forest, y lo sacaba de bares gays.
0: Mire.
4: Y cuando el tipo se retira, digamos que siempre vivió con ese señalamiento, él hace un libro, bueno, él cuenta, le vende esa historia de Times, yo no me acuerdo a qué periódico inglés, le vende la historia de que va a tener un romance con un político inglés.
0: Sí.
4: Eso se genera toda una cantidad de rollos, y finalmente el tipo como que lo defenestran del medio y Justin Fashanu termina suicidándose a los 36 años.
3: ¿Eso fue hace cuánto?
4: Eso fue en 1999.
3: Por eso, imagínate, eso es que eso no se ve en el fútbol actual. Lo que te iba a decir es que después de la polémica de todo lo de Ferran y Llorente, que yo creo que no, es que son dos amigos declarándose el cariño, ahora cada uno que... ¿No? ¿Te parece que son pareja?
4: No, cero. No, las parejas no se tratan así. Las parejas se tratan las patas.
3: Pero bueno, lo que quiero decir es que lo que se ha creado es, más allá de si son o no son, si tienen su rol, pero ¿no te parece que es ridículo esta
4: conversación? No, pues cada quien celebra como quiera, ¿no? Cada quien celebra como quiera.
3: Pero colega, pues si yo a mis amigas las toco y las beso, y eso no tengo nada con ellas.
1: No, por eso, es que no tiene nada de malo. Lo que pasa es que, pues obviamente, ¿perdón? Como son ellos...
2: Sí, pero...
3: Cariño, no, pero estás
2: son
3: invitado
2: besos cariñosos.
4: Oye, te iba a decir, ¿a qué horas tienes tiempo para...?
3: quiero decirte que no me has dejado terminar antes, pero cuando estábamos en este tema, yo sí decía también, a mí Llorente y Ferran que me inviten también.
4: Ah, claro, por supuesto.
3: Pues muy bien. Pero bueno.
4: Hitzfelger también, Hitzfelger, que fue jugador de la Aston Villa y Lazio, cuando se retiró dijo que era gay.
3: Pero ya retirado.
2: No, pero ha habido...
3: ¿Ha habido señalamientos y homofobia, mire, o no, Juan Carlos, en España?
2: Jakub Janto del Sparta de Praga, Jake Daniels del Blackpool en Inglaterra, Joshua Cavallo del Adelaide United de Australia, Andy Breman del South Melbourne en Australia, David Testo de Canadá, Colin Martin de...
0: Tranquilo, profesor, pero es que no, yo lo que quería era saber si públicamente jugando fútbol lo dijeron, porque ya muchos dicen, Nicolás, fue tiempo después, ¿no?
4: Sí,
0: porque estando en el vestuario no lo dicen, como puede haber ahora muchos jugadores gays.
4: Tengo el libro, pero no lo presto.
0: Exacto.
4: Chao, señores.
0: Nico Samper, de la FM Más Fútbol, muchas gracias por estar aquí en Tarde Pero Llego, unos minuticos, y nosotros seguimos aquí en la FM Tarde Pero Llego para que usted nos cuente cuáles son esas cosas que eran un lujo y hoy pasan desapercibidas, Calomarín.
1: Se va a acordar de mí y va a valorar más esas cosas que ahora las hace, porque...
0: A ver, ¿cómo cuáles?
1: Allá, ¿me voy de frente?
0: Sí, ya, de una. Okay, tiene cinco minutos, ya cuatro.
1: Yo no sé, Andrés, yo recuerdo, transcurría el año tal vez 81, 82.
0: Ya.
1: En Manizales existía un teatro que se llamaba El Kumanday.
0: Ya.
1: Y durante varias semanas se planeó mi ida por primera vez a cine. Entonces, mi prima Lina me llevó, me compraron crispetas, fue un gran acontecimiento, mi primera era cine, me comí las crispetas, ya me quise ir para la casa.
0: ¿Nombre de la película?
1: Superman.
0: Superman.
1: Superman, la primera.
0: La primera.
1: La primera,
0: Christopher
1: Reeve.
0: Claro,
3: sí. O sea, pero te comiste las crispetas, ya te quería, o sea, no terminaste
1: la película. Sí, me comí las crispetas en los cortos, exacto. Pero de ahí luego, creo que la primera película a la que volví fue a ver a los Goonies.
0: Goonies are good enough.
1: Sí, exacto. Música, en el teatro. El Cid en Manizales. Ajá. Ir a cine antes era un evento, cuando éramos niños.
0: Ya.
1: Hoy en día no.
0: Hoy en día.
1: Hoy en día los niños los llevan a cine desde que tienen 3 años. Desde la primera vez que llevaste al día. O sea, eso antes era un lujo.
0: Pero es el mejor parche para un niño.
3: Porque es un lujo, además, te voy a decir, a día de hoy, que tampoco es barato.
1: No, barato.
3: Porque entre las entradas, las palomitas, el perro caliente, y siempre vas con la mejor amiguita, vas tú. O sea, al final eso se convierte en entradas para 5. Sí. El cine no es barato.
1: No. Obviamente
3: y
1: no
3: dura
1: es barato.
3: Hora y media.
1: Claro, no es barato, pero digamos que ya es normal.
0: Normal.
3: O sea, sí, la gente lo paga. Asequible.
1: Hoy en Manizales, no sé, habrá unas 30 salas de cine. En esa época había 3.
0: Claro.
1: ¿Cierto? Ok, bueno. Comer en un restaurante.
0: ¿Eso era un lujo que pasó de moda?
1: Por lo menos en mi casa. O sea, en mi casa solo comíamos en restaurante. Día de la madre, día del padre, cumpleaños. Ya.
0: Usted dice familia, como tal.
1: Salir a comer.
0: Sí, pero era la familia a comer.
3: Pero era porque era un día especial.
1: Sí, salía. Ya, o sea, sí. Se comía.
0: Porque uno sale a comer hoy con amigos y con la novia. Pues,
1: o sea, claro. Hoy, si usted es come plan. Toda la semana por fuera, no tiene tiempo de cocinar.
3: Total.
1: Normal. Antes, por lo menos, digo yo, en mi casa, y sé que sí, muchos señor. De mi generación, o sea, ¿cada cuánto comió esta hamburguesa cuando estaba chiquito?
0: No, tiene razón.
3: Que sí, total, pizza. Total.
0: Bueno, pizza. Había planes fines de semana, ir a comer pollo y ver aterrizar aviones. Ese era el familia, un domingo.
1: Exactamente, sí. A propósito.
0: Pollo asado.
1: A propósito.
2: Es que había pocos restaurantes, digamos, en el norte de Bogotá. Tal vez el restaurante más famoso era un restaurante que se llamaba el Restaurante Eduardo.
0: Ah,
2: que quedaba en la 90 con 11.
0: Sí, señor.
2: En un segundo
0: nivel.
2: Pero luego, si la gente quería comer una buena pasta, iba a un sitio que se llamaba La Piazzetta.
0: La Piazzetta.
2: Que quedaba como cerca
0: Osole
2: del teatro que ya no existe.
0: Osole
2: y luego
0: también.
2: Llegó Osole Mío.
0: También.
2: Y hamburguesas, había un sitio muy famoso en el antiguo centro comercial El Lago.
0: Sí.
2: De un estadounidense que se llamaba el Ranch Burger.
0: Sí. ¿Y usted comió en Chiquito pero también? Lo que dice, ¿Chiquito Burger?
2: Claro, sí, claro, en el Chiquito. Luego llegó el Chiquito, que había varios y eran buenos. Por favor, no ponerse a pensar cosas malas. No le digo a Andrés.
1: Yo le digo una cosa, sí, yo no dije nada.
0: No, pero es que no, así se llama el sitio.
1: Vea, yo le digo una cosa. A mí particularmente, mi restaurante favorito de infancia era el Toisan, un restaurante chino, porque además de un gran arroz que vendían, tenía un acuario.
2: ¿Cómo se llama? ¿En dónde era?
1: El Toisan en Manizales.
0: Sí, muy bien.
1: Bueno,
2: monta el Taiwán, el Toiwán. Toiwán en la 100 arriba de la 15.
1: Sí, claro.
0: Buen arroz. Muy bueno. Uy, buen arroz chino.
1: Bueno, montar en avión.
0: Un último lujo.
1: Montar en avión. Sí. A mí la primera vez que monté en avión, me compraron ropa. Me compraron pantalón de paño, mocasincitos y un saquito para viajar en ropa, para que viajara elegante. Exactamente. Eso era buenísimo, tremendo lujo.
0: Tremendo.
1: Y la última, tener televisión por cable.
0: Ah, sí, señor.
1: O sea, antes de la parabólica.
0: Ah, sí, señor.
1: Eso se llamaba TV Cable, que eran 4 canales.
0: Claro.
1: Sí, eso era un lujo, mejor pero dicho.
0: Sí, absoluto.
1: Uy, los nietos tienen cable. Sí, dígale sí. Que nos invite a ver deportes. Claro.
2: Las parabólicas fueron tremendas.
1: Pero ya la parabólica llegó y ya, pero ya, sí. Ya porque eran 20, 30, 40 claro. Canales, puro papel higiénico, paracas, amigo.
0: Claro.
1: Pero
0: la perubólica, dice aquí claro, don Orlando, no, que era tremendo. Fan de la perubólica.
2: No, HBO y ahí en la parabólica, conciertos.
0: Los sábados en la noche van unas películas de alto contenido erótico. En esas.
1: Claro.
0: Muy bien, muchachos, sí, vamos
1: a. No lo veía así como en lluvia porque no tenía.
0: Vámonos a una pausa muy cortita. Seguimos en contenidos aquí a través de nuestros canales digitales y volvemos para unirnos a la red más de Claro en segundos.
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0: Comenzamos en la segunda hora de este programa de radio que en la FM empieza a las 4 de la tarde y ahora se conecta a través del canal Red Más. Claro, estamos a través también del canal de la FM en YouTube, la FM Colombia, en TikTok, nos buscan como la FM. Tenemos también unos clips para que sigan el programa en Instagram, en X, en fin. Estamos en todo el ecosistema digital. Tarde, pero llego la FM, un programa de compañía, de variedad. No somos un noticiero, pero hablamos de actualidad y conversamos sobre lo que está de moda. Y está de moda, ya hace poco hablamos de zarzuela en el Teatro Mayor, pero ¿qué tal ir a ver teatro, comedia, con una obra de teatro llamada ¿Dónde dejó la moto? Eso comienza el 12 de agosto. Y al frente de esta obra, un conocido, reconocidísimo actor de cine, de televisión colombiano, Julio César Herrera, quien lo saludamos a esta hora en tarde, pero llego. Bienvenido, Julio.
9: Muy, muy buenas tardes, sí, muchas gracias.
10: ¿Dónde dejó la moto, hermano?
9: Justamente sí. De eso. Sí. Tengo que decirlo.
1: Ya no más, claro, suéltelo.
9: Ya no más, déjenme salir de este personaje, por el amor de Dios. Por eso hice esta joda. Es una terapia, la verdad.
0: Ah, okay.
9: Es una terapia. Es que son 26 años llevando a cuestas a este muchacho, pero no lo digo en mala onda, no, sí. No, para nada.
0: ¿Y lo de la moto tiene que ver con el inmenso consumo de motos que hay ahora en Colombia o no? Porque qué cantidad de motos que hay en Cali,
9: a veces
0: Medellín,
9: me siento
0: Bucaramanga.
9: Culpable
1: visionario en esa época.
9: Sí, a veces me siento culpable esa joda. No, es que la gente siempre me pregunta, hay cosas que me dicen con mucho cariño todos los días como si nunca me la hubieran dicho. Entonces se acercan y le dicen a uno, perdóneme, pero discúlpeme, sí. ¿Dónde dejó a Betty? ¿Dónde dejó a Aura María? ¿Dónde dejó la moto?
1: Ajá.
9: Entonces yo dije, listo, agarro este título, venga, vénganos en tu reino e hice este show de stand-up comedy.
0: De stand-up comedy, es solo usted, ¿no?
9: Sí,
0: ¿usted?
9: Solito.
0: Solito, se manda y que 2 horas ahí.
9: O no, hora y media.
0: Con 2 vasos de agua y hágale.
9: No, ¿sabe que no toma agua?
0: ¿No?
9: No sé
3: por qué. No, porque él toma algo más fuerte. Para
9: bueno,
3: él.
9: Sí,
3: es
9: antes
3: que
9: un whiskycito.
3: Es que el H2O entra, tampoco, sí. Claro.
9: Oiga, entra.
1: Julio, obviamente ser parte de esa historia maravillosa que fue Betty la Fea, pues es una bendición, pero como lo dice usted, también llegó un momento que me imagino yo que, oiga, pero es que yo no solo soy Freddy, yo pues he hecho otros personajes, soy un actor de método, de Stanislavski. Sí,
9: de carácter.
1: De carácter, sí. Exacto. ¿En qué momento dice usted, venga, es esta madera de gallo de la gente, o esto lo toqué empezar a escribir, y cómo empieza esa catarsis a hacerse realidad para convertirse en Donde dejó la moto?
9: Pues es que yo había visto como muchos shows de stand-up.
1: Ajá.
9: Y además hay una cosa importante, porque una de las primeras premisas, o el primer acto, por llamarlo así, sí, es por qué un stand-upero puede ser actor y por qué un actor no puede hacer stand-up. ¿No? Es que son lenguajes bien diferentes.
0: Me imaginé.
9: Entonces, ajá, yo me fui a ver un espectáculo de un muchacho que se llama Juan Peláez.
0: Peláez.
9: Sí, es un comediante y su espectáculo...
0: ¿Colombiano?
9: Sí, colombiano, okay. Se llama Negro. Y yo dije, ay, eso es lo que me gusta, eso es lo que quiero hacer.
0: ¿Por qué? ¿Qué tenía?
9: Porque estructura. Digamos que muchas veces uno ha ido a shows de stand-up y le ponen un nombre y por ahí las dos primeras rutinas hablan de la vaina y después el resto de hora hablan de cualquier joda. En cambio acá hemos llevado un orden, les cuento eso la primera vez, la premisa del actor, del comediante, luego donde me trepé por primera vez a un escenario, 5 añitos, sí, colegio cooperativo en San Gil, hablo de San Gil.
0: Ah, qué bueno.
9: Luego hablo de mi escuela de teatro y hablo de esa época entre el 93 y el 99 donde hice 500 casting y donde siempre llevaba el mismo texto para hacer todos los personajes que me llamaban. Siempre usaba el mismo texto. Yeah. Entonces yo les cuento eso un poco. Yeah. Hasta que llego y les hago el casting que hice para ganarme Betty la Fea.
0: Ajá, que también aparece
9: sí.
0: en el...
9: Sí, hago en el la casting. Rutina.
3: ¿Pero qué pasó? No, yo sí quiero saber.
9: ¿Qué
3: ¿no?
9: quieres que a ver qué pasó? Pues que me contrataron, el resto de historia. ¿Qué pasó?
3: No, no, a mí para que me contrataran aquí tuve que pasar varias pruebas. ¿Qué pruebas te pusieron a ti?
9: Ah, no, es que en esa época, a diferencia de hoy, en esa época a uno le daban una sinopsis del personaje. Uh-huh. Entonces a mí lo único que me dijeron fue, mira hermano, este es el mensajero que se cree el dueño de la empresa. Eso fue lo único que me dijeron.
4: Que era un caso atípico,
3: es,
4: ¿no?
3: Sí, sí, es sí. casi como el de Recursos
9: Humanos. Sí, diferente. Sí, es diferente. Sí, sí, claro. Entonces yo me preparé un casting de 3 minutos.
3: ¿Basándote en qué?
9: En 2 amigos. Un profesor y un amigo muy cercano. Entonces hice una mezcla ahí rara y ¡pum! ¡Tenga! ¡Freddy!
3: Oye,
9: y no voy a decir qué amigos.
3: Ni qué profesor.
9: Ni qué profesor, sí, no. Claro.
3: Oye, pero yo sí me
9: que
3: quedo
9: además
3: pensando.
9: Es un actorazo.
3: ¿Sí? No, qué bien. No, bueno.
9: Es un actorazo. Claro.
0: Pues,
3: pero está bien, decirlo está mal.
9: No, no, no, para nada. ¿Qué? ¿Decir que no? Porque, no, mejor no. Déjémoslo ahí. En mi libro de memorias a los 70 años.
4: Después le cobra regalías y sí, dice, oiga, exacto. Julio, ¿cómo así que? Sí.
9: Ahí... ¿Por qué yo y cómo vamos ahí?
3: Pues yo estaba escuchando un poquito la pregunta, la de Carlos Marín, que la he hecho yo también 1000 veces, y es como un poco San Benito llevar ese personaje, pero al mismo tiempo también, no sé, bueno, yo también porque quería mucho a Fernando Gaitán, pero tengo muchos amigos de Betty la Fea que seguramente son amigos tuyos y con los que has compartido set. Pero yo también cuando acabamos hablando de eso, de que es una mochila un poquito pesada, yo les miro desde fuera y digo, joder, pero también es un orgullo, colega.
9: Claro.
3: Es que formaste parte de algo que es histórico.
9: Sigue, ahorita arrancamos tercera
3: temporada.
9: Te estoy
3: contando, ¿no?
9: El 28 de agosto es maravilloso. Claro. Lo que pasa es que uno empieza a rayarse un poquito. Digo, yo no voy a decir que no me rayé, pero me rayé el primer año. O sea, en el 2002 yo estaba rayado. No. Por lo mismo de ahora. Pero
4: ¿cómo se manifestaba ese raye, Julio? Si se puede saber.
9: No, pues que le da uno rabia. Yo no soy Freddy. No me digan más eso. Yo me llamo Julio César. Sí. Y ya después uno empieza a pasar todo esto, todo lo que está ocurriendo, la llegada de las plataformas, nuevamente sale y el amor es inmenso y solo tengo agradecimiento con don Freddy Stewart. Solo agradecimiento.
4: Oiga, yo le digo una cosa.
3: Y lo peor es que va a meter. Lo peor es que siguen pasando los años y siguen naciendo niños que se llaman Freddy Stewart.
9: Pero, y además si supieran, pero es que el nombre es con S y terminan D. O sea, Stewart. Es el Stewart.
0: Stewart. Sí.
4: Claro. Oiga, Julio, vea, yo, y les cuento un poco de mi historia. Carlos Marín es un joven manizaleño que llegó con una maleta. No, lo que pasa es que yo estaba haciendo, digamos, mi primer gran trabajo como periodista de entretenimiento en el canal RCN cuando Betty la Fea, pues, empezó a ser Betty la Fea. Entonces yo los conocí a todos, los entrevisté a todos, me hice amigo de algunos, compartimos muchas cosas. Pasó muchísimo tiempo y hace un par de años, cuando vuelve Betty la Fea a hacer una serie para Prime, pues me tocó ir a entrevistarlos. Cuando yo los vi a todos, a mí se me salieron las lágrimas.
0: De la emoción.
4: Sí, porque era como...
0: No podía creer que los tuviera
4: claro,
0: todos.
4: Claro, porque además, pues, han pasado los años, muchas canas.
9: Una madura.
4: Sí, no, muchas canas. Y yo decía, o sea, yo sentía, Julio, que estaba presenciando algo histórico. Claro. Yo me pregunto, si eso lo viví yo, que pues desde la parte periodística, yo imagino que para ustedes también eso tuvo que ser muy especial cuando les dijeron, chicos, ¿vamos a volver a hacer Betty la Fea o
9: sí,
4: no?
9: Sí, claro. Además, lo primero que nosotros preguntábamos, o lo primero que yo pregunté fue, ¿y Anita? No, ya dijo que sí. Ah, bueno, hágale. Pues esto es...
4: Es que, ¿y pagan?
9: Sí, no.
4: Porque si no pagan,
3: no
4: importa.
3: No, que el doble.
9: No, yo lo que primero pregunté fue, ¿y Anita?
4: Ajá.
9: Ya, eso fue lo primero que yo... Y ya después entró lo económico. También lo bonito es que en esa época le decían a uno, me hace un autógrafo, y ahora es, me hace un autógrafo para mi abuelita. Está bien.
3: No, pero habéis enganchado audiencia más joven también, ¿o no?
9: ¿Cómo?
3: Habéis enganchado audiencia más joven.
9: Sí, hay tres generaciones.
0: Claro.
9: Sí. Ah, claro. Ahorita
0: sobre eso pelados. Yo quería decirle, cambió mucho el humor, ¿no? O sea, de esa época a hoy, o sea, con tantos convencionalismos, tantas restricciones.
9: ¿Qué va?
0: ¿No?
9: A la gente le encanta el matoneo.
0: ¿Sí?
9: La gente le encanta el bullying, esa jodada plata. O sea, yo he ido a probar mis rutinas a bares.
0: Sí.
9: Ya les hablé que voy a hacer un show de stand-up con él. Donde dejó la moto en el teatro del Gimnasio Moderno. Exacto. Boletas en atrapalo.com.
0: Buenísimo, además buen escenario sí. Ese en el Gimnasio Moderno.
9: Sí, sí, divino. Hombre. Pero, y entonces, probando las rutinas, uno se da cuenta, la gente se divierte muchísimo con el berraco matoneo, por más campañas. Ah, eso.
0: Y si salen por ahí unos activistas y dicen, oiga, no hable de eso, no se
9: pues hasta ahora no me ha tocado. Bueno. Yo mismo sí me he censurado en algunos chistes. Y uy, ese mejor no lo voy a decir. Uh-huh. Ahorita les cuento uno extra micrófono que me parece buenísimo, pero no lo voy a decir.
0: Sí, sí.
9: ¡Cuente! No, señor, me... No, no
0: pero
9: me,
0: una adelantita.
9: No, hombre, ¿qué? No.
1: Oiga, Julio, ¿y cómo se siente de comediante? Porque pararse ahí y enfrentarse... Claro, porque usted cuando... O sea, digamos ustedes tienen un cuero especial porque tienen la cuarta pared y...
9: Acá entonces, no hay cuarta.
1: Sí, exacto. Es decir, se sale, usted echa el chiste y si la gente no se ríe, hay que estar preparado para eso, ¿no?
9: Es que uno cuando ensaya teatro... Uno más o menos sabe, aquí la gente se ríe, entonces hago una frenadita y va. Pero aquí esto va uno como una metralleta. Y si salió la risa, ok, venga, me freno. Sí. Porque uno nunca sabe qué va a pasar. No se sabe. Claro. Uno, dos. En teatro ensayamos 2-3 meses una obra. Sí. Y en esta vaina me ha dicho Juan Peláez, me dice, súbase hoy. Lo que preparamos hoy, claro. Me dice, súbase en la noche. Claro. Y yo le digo, men, necesito aprenderme eso. No, súbase con un papel, no pasa nada. Entonces se sube uno con la copialina. Y la gente ya
0: eso
9: sabe.
0: Eso le iba a preguntar, ¿uno cómo se acuerda de todo el orden de lo que va a hablar? Pues, o sea, tiene una
9: libreta. Ahorita que venía para acá en el carro, venía repasando.
0: Porque eso los actores no lo usan, por ejemplo.
9: No, pero uno va repasando, claro, hay que tener claro los punchline.
0: Ya.
9: Y de todas formas, las rutinas esas nuevas que le digo.
0: Y muy buena memoria, ¿no?
9: Sí, ustedes sí, tienen, claro. Ustedes deben tener
0: muy buena memoria.
3: Pero la buena memoria, ahora que estás en un stand-up comedy, me imagino que eso es como lo de los conferencistas, cuando uno le dicen, bueno, tienes que ir a dar una charla, tú vas por la casa y vas de pasillo en pasillo y te vas repitiendo el stand-up. Porque al final me imagino que uno, lo que dices tú, los punch points son los que se necesitan y a partir de ahí tú ya vas interactuando, ¿o no?
9: No, yo repaso, yo soy juicioso, yo no sé los otros señores cómo harán.
3: Claro, por eso, vas por la casa repasando.
9: Sí, yo
3: voy
9: repasando todo el tiempo. Ahora lo que pasa es que hay que hacerlo con mucha naturalidad porque es que esta joda, entre más lo actúes, menos te creen. Claro.
1: Vea, yo que me aventuré en el stand-up comedy, lo que más me costó y lo que me resultó sacando de eso... Es que la primera vez que hacía el chiste me daba mucha risa. La segunda vez no me daba tanta risa. La tercera vez me tocaba fingir la risa. Ajá. Y entonces cuando la risa es fingida,
9: sí, ¿no?
1: Pues no funciona. Eso, o sea, el trabajo del comediante y la valentía de quien se para en un escenario hacer stand-up.
9: Sí,
0: respeto, así es, chapo. Así es. Julio César, repítame dónde se va, cuándo y desde dónde se va a presentar.
9: Bueno, mire, ¿dónde dejó la moto? El 12 de agosto en el Teatro del Gimnasio Moderno y las boletas las pueden conseguir en atrapalo.com.
0: ahí está.
9: Y ya quedan poquitas.
0: ¿Y aquí dónde dejó la moto para
9: venir
0: a la
9: FM? No, en carro.
0: Ah, bueno.
9: No, yo sí vine en carro. Bueno, y jugué madre parqueadero tan caro el de esta zona.
0: Sí, son caros.
9: No, pero el de esta zona es el más caro en la ciudad.
0: Bueno, ahí estamos por la FM y lo seguimos apoyando para que la gente lo vaya a ver. ¿Dónde dejó la moto? Así se llama. Julio César Herrera, un stand-up sensacional y se va a divertir muchísimo. Gracias por estar en la FM
9: muchas gracias.
0: En Red Más Claro. Muchas gracias.
1: Lo queremos, Julito.
9: Hombre, Marín.
0: Esta es la FM, ya venimos.
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2: 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Bueno, seguimos hablando, el fútbol sigue siendo noticia. Primero, porque Iragorri nos va a hablar de un escándalo que se ha presentado en la FIFA, porque les dio como por auscultar fondos de inversión. Quieren que ahora los fondos de inversión patrocinen la FIFA. Obviamente la UEFA, que es la Unión de Fútbol Europea, se opuso a esta nueva determinación de la FIFA. Hay un enfrentamiento ahí. Cada medida que toma la FIFA, determinación, es criticada por la UEFA. ¿Cómo es este cuento? Fondos de inversión en el fútbol. Más dinero para el fútbol.
3: Andrés, el escándalo es gigantesco, lo destapó hoy el diario The Times de Londres, el periodista Martin Ziegler, y básicamente el titular sería que Gianni Infantino, el presidente de la FIFA, quiere vender la Copa del Mundo, quiere vender el Mundial.
2: ¿Cómo le
3: parece? Esto, sí. ¿Cómo se explica? Es así de sencillo.
2: Sí.
3: Resulta que él, después del éxito del Mundial en Estados Unidos, de 48 equipos, está pensando en que el próximo debe ser de 64, y entonces ha decidido consultar a dos personas, o a dos personas y entidades. Una, a Joshua Kushner, atención, es hermano de Jared Kushner, claro, que es el yerno de Donald Trump, el presidente de Estados Unidos, y que tiene una empresa, un fondo que se llama Thrive Capital, y también ha consultado a JP Morgan, la gran institución financiera estadounidense, porque lo que quiere hacer es lo siguiente. Hoy en día la FIFA está compuesta, tiene accionistas que son 211 asociaciones de fútbol, como la Asociación de Fútbol Argentino, la AFA o la Federación Colombiana de Fútbol. Pero él ahora quiere abrir la FIFA de manera tal que pueda haber inversionistas privados.
2: Ya.
3: Entonces, lo que él está diciendo es que, por ejemplo, hoy en día, cada una de esas 211 asociaciones, el valor de sus acciones en la FIFA es de más o menos 20 millones de dólares, y lo que quiere es que a través de estas dos compañías pues pueda entrar gente, digamos, grandes empresarios del mundo y demás. La reacción ha sido tremenda, porque por una parte, como dice usted, la UEFA,
2: sí,
3: que es la entidad rectora del fútbol en Europa, dice que esto es una barbaridad, que el fútbol no es una cosa privada. De la misma forma se ha pronunciado Andy Burnham, que es el nuevo primer ministro británico, que llegó al cargo hace muy pocos días.
2: Uh-huh.
3: Él le ha dicho en un tuit y escribió: el fútbol no pertenece a los inversionistas.
2: Uh-huh.
3: La Copa del Mundo no es un producto. Y agregó: es la mayor competición del mundo y pertenece a los hinchas. Eso es lo que ha señalado la gente. Y también ha criticado a Infantino, Sepp Blatter, que fue presidente de la FIFA, que estuvo también en algunos escándalos de corrupción. Y lo que dice Blatter es que para el fútbol ha sido muy perjudicial ese nexo entre Donald Trump y Gianni Infantino. Recordemos que en este Mundial pasado, Gianni Infantino, a una petición de Trump o la FIFA, decidió no suspender automáticamente, después de una tarjeta roja, a un delantero estadounidense pues que había sido expulsado en el partido anterior. Así que, pues, escándalo tremendo. Quieren vender el Mundial, imagínense.
4: Pero, profesor, yo no sé, yo pregunto.
2: ¿Sí?
4: Pues, hasta podría haber la FIFA es una entidad privada con ánimo de lucro.
2: ¿Sí? Ánimo, sí.
4: Una entidad privada con ánimo de lucro que además pues le encanta generar lucro.
2: Claro.
4: El problema es que ellos plantean eso como un negocio, claro, multimillonario, y pues mira lo que acaba de pasar en Estados Unidos. O sea, vendían boletas
2: de miles de dólares. No, el fútbol ya no es de la gente, ya no, es de unos privados, de unos empresarios millonarios, no más. Así
4: dicho,
2: es, sí, qué tristeza. Sí,
4: que esperemos que ellos tengan corazón de beneficencia, no va a pasar.
2: Sí. Mira, antes de seguir, porque tenemos noticias, porque hay dos nuevos entrenadores de fútbol en Europa, ya lo vamos a comentar más adelante. David Rincón nos trae pues una muy triste noticia para la cultura colombiana. David, ¿qué fue lo que pasó?
5: Andrés, y bueno, una noticia lamentable. Hablamos hace tan solo unos segundos con la esposa del maestro periodista diplomático Plinio Apuleyo Mendoza. Se confirma el fallecimiento este día. Hablamos con la señora Patricia Tavera, el reconocido autor, nació en Tunja, considerado una de las voces destacadas de la literatura, el periodismo. Pues esto es parte de la conversación que nos concedió hace tan solo unos segundos.
6: Señora Patricia, usted me podría indicar acerca de la salud. ¿Me indican que falleció el maestro Plinio?
7: Sí, falleció hace un ratico. Todavía no tenemos información de la obra, pero la sala de evaluación va a ser en la Gaviria, pero como le digo, todavía no tengo confirmado nada. Entonces, si quieren llamarnos en un ratico, mientras solicitan la sala y de la Gaviria, y después va a ser la misa, las exequias en la el gimnasio moderno, pero tampoco tengo hora. Entonces, por favor, si nos puede dar un ratico, sería perfecto.
6: Qué pena, señora Patricia. Un último dato. Háblenos un poquito acerca de la salud del maestro Plinio. ¿Cómo se encontraba en estos días?
7: No, pues es que no, nada en particular realmente. No, fue ya la... Es un proceso natural, no nada en particular.
6: ¿Algo en particular le aquejaba en su salud?
7: No tenía ninguna situación específica, no señor.
5: Pues Andrés,
2: lamentable, la cultura
5: de Boyacá, sí. De Tunja, nacido el 1 de enero de 1932, ya sus 94 años de edad, muy amigo de Gabriel García Márquez,
2: claro, muy amigo. El olor de la guayaba y tantas otras obras que publicaron. Bueno, en fin, claro. Lamentable, Iragorri, la muerte de Plinio Apuleyo Mendoza, que registramos aquí en Tarde, pero llegó a la FM y en Red Más Claro.
3: Sí, un hombre muy sobresaliente en el mundo de la literatura y del periodismo. Plinio Apuleyo Mendoza era hijo de Plinio Mendoza Neira, que fue ese hombre, ese dirigente político que estaba cogido del brazo con Jorge Eliécer Gaitán cuando asesinaron a Gaitán en 1948, pero luego él vivió mucho tiempo en Venezuela, sus hermanas fueron grandes periodistas como él, fue diplomático en sus últimos años, fue embajador en Portugal, pero además escribió muchas obras, fue director de la revista Semana, de la actual, sí, claro, revista Semana, bueno, cuando la compró Felipe López en un momento dado, pero escribió muchas obras, por ejemplo una que se llama Nuestros Pintores en París, y también un libro que recuerdo, Los Retos del Poder, que era como una carta abierta a los distintos presidentes, un gran columnista, en el tiempo tuvo una columna muy importante, y también escribió aquel libro que causó mucha controversia, que se llamaba El Manual del Perfecto Idiota Latinoamericano, que fue un libro que escribió con Álvaro Vargas Llosa y con Carlos Alberto Montaner, donde, digamos, criticaba mucho a los dirigentes de izquierdas en un momento dado. Una pérdida para el periodismo, un hombre controvertido, por supuesto, como columnista y batallador, y un periodista muy sobresaliente.
2: Bueno, ahí está, pues, lamentable, pues. Y yo sí recuerdo el olor de la guayaba, esa conversación maravillosa con Gabriel García Márquez. Bueno, se ha ido el maestro Plinio Apuleyo Mendoza. Registramos su fallecimiento aquí en la FM Tarde, pero llegó 5:25. Una pausa muy breve. Seguimos con más contenidos en la FM a través de YouTube. Tenemos una aplicación RCN Radio, no se la pierdan. Y en TikTok e Instagram. Estamos en la FM Tarde, pero llegó. Ya venimos.
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2: La música siempre acompañándolos de regreso a casa, de vuelta a casa aquí con la FM Tarde, pero llego después de un duro día de trabajo, donde seguro nos fue muy bien en el trabajo hoy. Y aquí vamos en el auto, en el carro, en el transporte público, en el Transmilenio, en el metro, oyendo la FM Tarde, pero llego a través de su móvil en la aplicación de RCN Radio, la FM. También nos pueden ver a través del canal Red Más Claro. Y vamos con música, porque vamos girando, vamos sonando musiquita de fondo, porque hoy el emperador de la cumbia nos trae un playlist especial de música seleccionada, curaduría absoluta. Trabaja todo el día, 24 horas, para traer un gran repertorio musical.
11: Esta playlist se llama Vuela Paloma, Vuela Lejos. Hay más de 1,500 canciones en las plataformas que se llaman Paloma.
2: Paloma.
11: Y esta es de Julio Iglesias.

0: Bueno, Palo, ¿cuántas canciones con el título
1: Pues en
0: Paloma?
1: Las plataformas hay registradas más de 1500, o sea, deben ser muchas más.
0: Bueno, ¿incluye solo canciones? Porque Paloma San Basilio es cantante. No, esa no va.
1: No, porque Paloma San Basilio solo hay una.
2: Y gran cantante.
1: Muy cuando yo estaba chiquito yo pensaba que eran dos, Palomas and Basilio.
2: No, Juan Carlos, por favor, ¿qué hacemos?
1: Pero era un niño, era un niño.
3: No, le pasó lo mismo que Jesulín de Urique, el torero español, que fue a visitar al Papa. Ajá. Conoció al Papa, cuando volvió le preguntaron aquí, ¿cómo te pareció haber conocido al Papa? Y dijo, lo voy a responder en dos palabras, impresionante.
2: Que, ¿te acuerdas que eso fue Jesulín de Ubrique, que era un torero español, que muy jovencito triunfó, pero era un tipo, pues digamos, no analfabeto, porque leía, escribía, pero pues no había estudiado, no. Es que triunfó desde muy joven y venía pues de una familia muy humilde. Y él además, como es de una parte del sur donde ellos hablan todo con la Z, no utiliza, entonces decía, ¿cómo fue Jesulín, cómo fue el toreo? No sé qué, entonces... Te lo puedo resumir en dos palabras. Impresionante. Y a partir de ahí eso se volvió un meme en España donde en dos palabras, impresionante.
0: Bueno. Noticia en la fm.com.co donde también nos pueden oír. La Cámara de Representantes aprueba que la posesión de Abelardo de la Estrella sea en Cali. El Senado votará mañana miércoles y se cuentan con las mayorías para que también den la autorización. En el fútbol internacional, Zinedine Zidane es el nuevo entrenador de Francia, Zinedine Zidane.
2: ¿Por fin?
0: Sí, ya.
2: Sí, porque no, estaba el rumor estaba, venir. Sí, pues eso estaba. Exacto. Ya, ¿no? Después del Mundial todo el mundo estaba diciendo, pero no sabía que ya era oficial.
0: ¿Tú sabes que llevaba 5 años...
2: ¿Sonando?
0: No, sin aceptar ningún cargo. Dijo, me ofrecieron...
2: Todo.
0: Tuve ofertas de todos lados, todos los clubes de Europa, del mundo... Y esperé 5 años para ser el entrenador de Francia.
2: A mí me ha pasado mucho, que he estado 5 años sin trabajar hasta que te llegó tarde. Pero,
0: pero él quería ser entrenador de Francia, no de ningún equipo profesional.
1: Le ofrecieron hacer un podcast.
2: Ah, pero estaba haciendo podcast, no.
0: Bueno, y tenemos a Bob Mancini, Roberto Mancini, entrenador de Italia. Iba a ser Andrea Pirlo, pero resulta a Andrea Pirlo, que era promocionado, entre otros, por Leonardo, y por Paolo Maldini, que eran los directores deportivos de la Federación Italiana. El presidente de la Federación no quería que fuera Pirlo. Y hasta que se pusieron a esculcar ahí, a indagar sobre el caso de Pirlo, y encontraron que tenía unos nexos con una casa de apuestas deportivas en Rusia, Fonbet. Y eso los políticos de Italia dijeron, ¿cómo es posible que un señor que trabaja para una casa de apuestas rusa sea el director de la selección de Italia? Entonces le dijeron, no, si quieren que renuncie, no, pero ya tenía el antecedente. Resulta que hoy Italia está apoyando a Ucrania en su guerra contra Rusia y no consideraban pertinente que el señor Pirlo asumiera la dirección técnica de Italia. Entonces le llamaron a Bob Mancini, que ya había sido técnico de Italia, campeón en la Eurocopa que le ganaron a Inglaterra en Wembley, no sé si lo recuerdas.
1: No,
0: Italia
1: no.
0: Fue campeón de la penúltima Eurocopa en Inglaterra y regresa otra vez a la
1: segunda temporada
0: italiana. Exactamente. Hoy se presentó un terremoto de 7.1 en Japón, 50 heridos, edificios colapsados, miles de personas sin electricidad. Terremoto 7.1, eso es fuerte. Dos edificios colapsados, más de 45 mil hogares sin electricidad. Pero mire que ellos están preparados para los terremotos, caso diferente a Venezuela, porque sus estructuras son antisísmicas. Y Eva Rey nos va a hablar de un caso bien particular en España. Es ilegal que los hombres sean amables y caballerosos como es.
1: ¿Cómo?
2: ¿Cómo? No es ilegal. No es ilegal porque es imposible que sea ilegal, pero sí es raro. Quiero que escuchéis, no lo digo yo.
1: Okay.
2: Lo hice una influencer en España. Mira, pero le está entrevistando, entiendo, un personaje mexicano. Ella está viviendo en Latinoamérica. Mira lo que dice.
4: O sea, en España es todo 50-50. Que te abran la puerta del carro, eso es impensable.
5: O sea, el hombre no te abre la puerta.
4: No. Nunca. O sea, una mujer en España te diría, yo tengo manos, ¿por qué me la tienes que abrir? Muchas ni siquiera querrían que se la abrieses. Es como que sí, es todo 50-50, todo igual.
5: ¿Si van a un restaurante?
4: No, pagan a medias. O sea, se divide la cuenta. O paga uno, pero a los 5 minutos ya te está diciendo, oye, me traspasas el dinero, ¿no? O sea, es todo muy... Y además, si te debo 12,59, los 59 quiero que me los des exactos. O sea,
5: ¿qué? ¿Por qué?
4: La gente es así, allí, te lo juro.
5: O sea, muy sentadera.
4: Eso es algo que aquí no, aquí, entre amigos también, no, pues yo pago hoy y ya otro día pagas tú. Eso ahí en España no...
5: O sea, para la cuenta están así en parejas dividiéndose.
4: Sí.
5: No es como que el hombre carga la casa y de que yo pago hoy el cine, pago...
4: ¿Qué van?
5: No.
4: A mí nunca me han invitado a nada allí. a nada, nunca, de verdad. No, no. O sea, a veces tu novio te invita a algo, ¿no? Si tienes novio en España, pues a lo mejor algo te invita. Pero lo común, si tienes novio, es que ambos paguen su parte, a no ser que sea un cumpleaños o un aniversario.
5: Pero no se ve caballeroso o muy romántico que yo pago.
4: Es que no se hace. O sea, es como... No, ni el hombre se ofrece ni la mujer lo pide.
5: ¿Y en esposos?
4: Hombre, ahí ya no sé, pero yo creo que tampoco. Depende a lo mejor de la persona, ¿no? A lo mejor la gente así más mayor sí lo hace, pero entre los jóvenes yo te puedo asegurar que es algo muy raro encontrarse con eso. O sea, alguien habrá, obviamente, pero muy raro. Sí. Y las mujeres están a favor de
5: eso, del 50-50. ¿Sí? Son los hombres que no pagan que se vayan a España.
4: Pues sí, mira, sí. Ahí es todo así.
5: ¿Y cuando llegaste aquí y alguien invitó la cuenta, qué dijiste?
4: Pues al principio me sentía súper mal. O sea, yo quería pagar. O sea, de verdad, no había forma. No, era como injusto. O sea, yo he comido mi plato porque tú me tienes que invitar. Si yo me lo comí, no, yo lo pago. Pero claro, aquí no, aquí dices eso y se ríen.
0: Bueno, pues ahí está, debate.
1: Yo les digo una cosa.
0: Sí, señor.
1: No estoy preparado para ese mundo.
2: Yo pensé que iba a decir, Juan Carlos, prepara ya el sofá que me voy para allá.
1: No. Yo pensé. Porque yo llego a salir con una mujer, llego a salir con Eva y le abro la puerta y me dice, no me abro la puerta porque yo también tengo manos. Nunca en la vida vuelves a saber de mí.
2: No, pues tranqui, menos mal que ya me lo has dicho porque te lo voy a decir para que estés preparado.
3: No, pero eso aquí... Pero digamos, en España sí pasa eso. A mí yo llegué aquí hace 31 años, en 1995, pero aún hoy me sorprende que si uno, por ejemplo, está en un centro comercial y viene una señora y uno abre la puerta, la señora pasa y es algunas, muy pocas, le pueden a decir a uno gracias. Pero lo normal es que no. Claro, por supuesto, uno que está acostumbrado a que pues muchas veces la mujer, sea mayor, menor, lo que sea, pues dice gracias, pues le impacta mucho, ¿no? Porque... Pero pues son costumbres de los países, ¿no? Realmente.
1: Pero Eva, ¿qué
2: no, yo sí digo gracias también porque yo creo que tengo una mezcolanza. Pero a mí sí me pasa. No, es que volvemos a lo mismo. Yo te lo juro, es que yo quiero que te portes bien conmigo. No quiero que me... Mira, ese señor que estaba hablando en el podcast, no quiero generalizar. Pero estoy segura que es el primero que le pone los cuernos a su mujer, le dice a qué hora tiene que llegar, le dice no sé qué. Pero luego sí, claro, mi amor, yo te regalo las flores, te compro unos bombones, te abro la puerta, te retiro y te pago todo. No, es que yo no necesito que me pagues. Yo quiero una pareja conmigo.
1: Sí.
2: Y volvemos a lo mismo. Aquí, Juan Carlos Marín, y le puedes preguntar a tu hijo. Estoy seguro que tu hijo está viviendo algo ya muy parecido a España. La gente
1: pero
2: joven...
1: Pero me parece una estupidez.
2: Ah, bueno, eso es otra cosa. No, pero a mí no.
1: Pero mira,
2: a mí
1: ejemplo,
2: no.
1: Mira,
2: a mí no, porque yo he tenido muchas relaciones. Sí. Muchas. Y yo he visto cómo hablan mis exnovios de sus exparejas. No, es que yo luego me separé y tuve que mantener. Y yo tuve que pagar y se quejan. Aunque luego lo hacen y presumen de que lo hacen, les duele hacerlo. A mí no me tienes que pagar nada y jamás vas a poder decir eso de mí.
1: No, por eso, entiendo mucho. Yo, por ejemplo, Andrés,
0: sí, señor.
1: Andrés y yo tenemos una relación extralaboral.
0: Sí.
1: Porque más o menos 3 veces a la semana Andrés me lleva a mi casa en su carro, ¿cierto? Y un par de veces...
0: Y cada mes le cobro.
1: Y un par de veces, entonces, entramos a una panadería que queda en camino.
0: Así, señor.
1: Entonces, él me ha dicho... Déjeme, yo pago que usted pagó la otra vez. Y le digo, no, Andrés.
0: Sí, sí.
1: Al contrario, déjeme invitarlo porque usted me lleva a la casa todos los días.
0: Entonces, yo me dejo invitar.
1: Yo sé que Andrés me lleva con todo el amor del mundo.
0: Ah, gracias.
1: Entonces, según lo que tú estás diciendo, yo debería decirle, Andrés.
2: No, es diferente.
1: ¿Te debo?
2: No, es diferente. Es diferente porque yo tampoco te dejaría pagar. Es que yo ya eso lo tengo hecho. O sea, ese pago ya entra dentro de mis pagos.
0: ¿Cuál es la diferencia? No cuentes tanta intimidad, Carlos, por favor.
2: Es que eso entra dentro... No. Es completamente diferente.
1: Pero yo me considero una persona generosa.
2: No, pero yo también.
1: Por eso, exacto. Entonces, si vamos ahorita a un restaurante y tú me dices, no te preocupes, yo te invito a un vino.
2: No, pero es que no has
1: entendido. Yo te digo, oye, que muchas gracias.
2: Es que a mí... ¿Y dónde está el pedo en que yo te invite a ti? A mí también me gusta invitarte.
1: Por eso.
2: Pero entonces vamos al 50-50. El hombre no está... Mira, si yo tuviera un hijo, me parecería muy triste que mi hijo tuviera la presión a los 10, a los 11, a los 12, a los 13, a los 14, a los 15. Tengo que hacer dinero, o yo que le tenga que dar a mi hijo 40.000 pesos y que tú a tu hija no le das nada porque mi hijo tiene la obligación de invitar a tu hija. ¿En qué mundo es eso?
1: No, los dos
2: estamos dándoles para la universidad, los dos tienen, y los dos que se críen y se ambientan entre ellos. Pero ¿por qué el niño está obligado a pagarle a la niña?
1: Yo creo que no está obligado.
2: Sí, está obligado.
1: Mire, vamos
2: porque la sociedad está... vamos está diciendo eso, que está obligado.
0: Vamos a calmarnos, sí, tranquilos. Vamos
2: sí, está
0: a
2: obligado. Está
0: mire,
2: obligado.
0: Que,
2: está
0: mire,
2: obligado.
0: Podemos seguir en... Sí, Bragorri iba a decir algo. Tengo un invitado en línea que ya nos
1: atiende.
2: Preguntémosle.
0: No, vamos a vincularlo a la conversación y al debate, pero Bragorri iba a aportar algo antes de saludar a nuestro
3: No, no, no, yo iba a decir que son épocas, digamos. Épocas. Cuando yo empecé a salir con mujeres, uno tenía que pagar todo. No había solución. Era casi... Uno lo asumía de por sí.
2: Pero no es bonito, Carlos. O sea, pero Juan Carlos, lo estás diciendo, ves, uno tenía que asumir que tenía que pagar todo, pero no me parece, o sea, uno tenía que estar ahorrando para poder sacar, era una presión adicional.
0: Claro.
2: No, tío, si tú quieres venir conmigo, sea el plan que sea, también yo te ayudo, es que queremos estar los dos juntos.
1: Por eso, pero entonces
3: hay que decir que a veces las mujeres lo invitaban a uno, pero lo normal, si uno, por ejemplo, quería ir al cine, era que uno pagaba. Lo que pasa es que eso suena hoy como una gran presión, pero hay que entender que era una cosa que uno tenía asumida. Así, lo normal es que uno le abría la puerta en el carro a una mujer para que se bajara del carro. Era lo normal.
0: Exacto.
3: Y entonces, pues era lo. Entonces, claro, volvemos a la palabra presentismo. Es juzgar lo que pasaba en esa época con valores de hoy, pero son cosas también,
0: Carlos,
3: de
0: la adicione algo más antes de saludar al invitado.
1: Antes de ir con nuestro invitado. Es que este tema no es.
2: A mí no me señales con
1: de
2: el
1: mujer u hombre.
3: No, vamos a señalar.
1: Este tema es. O sea, no yo.

0: León, a quien saludamos aquí en Tarde Pero Llego de la FM. Artur, hola, ¿cómo te va? Bienvenido a la FM.
1: Ay, bien, bien, estoy aquí escuchando el tema. Bueno,
0: puedes participar. ¿Tú qué piensas de la caballerosidad? ¿Tú eres de los que invitas siempre o pones a dividir la cuenta con la persona que sales a cenar?
1: Pues fíjate, yo tengo 6 hermanos, 4 hermanos, 3 hermanos, 3 hermanas. Mi papá siempre dice, Arthur, tú eres el hombre, hay que pagar. Pero mis hermanas están diciendo al revés, que no, yo soy mujer independiente. Entonces yo crecí en una familia con los dos, pero ya, yo crecí con eso. Mi papá, Arthur, si sale con una mujer, hay que ofrecer.
0: Claro, ahí está, bueno, opinión sí. De Arthur Handlon. Bueno, Arthur, lo hemos saludado porque Arthur es un muy reconocido pianista y va a presentarse en Colombia. Va a estar en una gira llamada Dos Manos, Un Mundo. ¿Es así, Arthur?
1: Así es, súper emocionado. Ese es mi disco que salió el año pasado, de colaboraciones inéditas con Carlos Vives, con Goyo, Manuel Madrano de Colombia, de México, de Ana Bárbara, Ángel Aguilar. Entonces voy a arrancar toda la gira. Vamos a empezar en Bogotá, en el Auditorio Gimnasio Moderno. Estoy súper emocionado.
0: Ah, en el Gimnasio Moderno, mira qué curioso. Hace poco estábamos hablando de un espectáculo, un stand-up que se va a presentar ahí mismo. Artur ha trabajado con Carlos Vives, con Fonseca, con Marc Anthony, con Laura Pausini. Ya habló de Goyo. En el show que vas a traer a Bogotá, ¿tendrás toda esa gente invitada? Es muy difícil coordinar a todos ellos por agenda, ¿verdad? O sea, ¿quiénes estarán contigo ya confirmado, Artur?
1: Voy a tener, no puedes decir ahora, en 2 semanas vamos a anunciar, pero te juro, mucha gente de mis álbumes colombianos, artistas que admiro mucho, y como dices, he trabajado con bastante, y es gente que realmente hay química. Tú sabes, como haciendo colaboraciones con pianista, para mí es muy importante tener esa química. Entonces, nada, tengo muchos invitados y vamos a celebrar la música y súper emocionado.
0: Muy bien. Artur habla muy bien español, ¿no?
2: Pero,
0: porque él es de Detroit, Michigan, pero habla muy bien español, muy bien castellano, Artur.
1: Hablo mucho mejor después de 2 cervezas, pero ya.
2: Ay, pero la próxima la hacemos, si nos hubieras dicho.
3: Mi inglés también, Arthur, usted con 2 cervezas, como se pone. Very good.
4: Eso habla perfecto.
2: Y uno toca, pero pregunta tonta, ¿uno toca mejor el piano con 2 cervezas o si uno, eso es imposible?
1: Muchos cantantes le encanta un whiskycito para relajar el garganta y todo eso. Y para mí, 1 cerveza está perfecto. Pero más, tú sabes, el piano es mucha coordinación y después de un trago estoy como 5 horas. No. So, después.
4: Claro. Arthur, ¿por qué un pianista de Detroit, en Michigan, que está al norte de los Estados Unidos, además es de una familia irlandesa y estadounidense, termina tocando música latina?
1: Pues fíjate, yo empecé a tocar cuando yo tenía 6 años y mi papá, yo dije, papi, yo quiero ser músico. No, en ese país hay que trabajar. Música es para diversionar, para disfrutar, pero no es un trabajo. O sea, no tengo plan B. Y me dice mi papá, ok, vamos a hacer una cosa. Intenta entrar en Nueva York, los mejores conservatorios en el mundo. Y si aceptan, hablamos. Y gracias a Dios me aceptaron en Manhattan School of Music, que vive en una zona 100% latino. Bueno, es esencia de boricua, muchos dominicanos, tú sabes, mexicanos, colombianos. Entonces, con ese ritmo, estaba estudiando música clásica, pero por las noches empecé a tocar en clubes latinos. Y
0: claro.
1: Changed my life, cambió toda mi vida y todo. Aquí estoy con bastante, muchos álbumes de la música latina y nada, sin plan B.
0: Mire, además Arthur tiene otra ventaja y es el único, y es algo que es de admirar, el único pianista instrumental que ha logrado entrar en los charts de Billboard. Es decir,
4: wow.
0: Que uno diría, un pianista pues solamente toca en salas de concierto y tiene unos nichos de público, pero es público masivo que se enamora del piano. ¿Cuál es la magia del piano, Arthur? ¿Cómo lo definiría?
1: Pues para mí la magia del piano, claro, es un instrumento con teclas, con cuerdas y con madera. Para mí es mucho más de eso. Para mí es como, es un vehículo. Cuando estoy componiendo, mi intención es para transportar a la gente, si posible. Y también eso y la química, haciendo colaboraciones con otros artistas. Con Juan Fernando, con Fonseca, es un gran amigo, y Charlie también, y yo creo mucho en la magia en la música, y para conseguir esta magia, para buscar esta magia,

0: you know, para mí necesito esta química entre artistas. Y en mi concierto voy a tener a mis amigos conmigo y nada, vamos a celebrar, seguro.
1: Arthur, una pregunta. ¿Qué siente usted cuando invita a alguien a su casa, se para frente al piano y en la tecla mi empieza a hacer piruriruri, rurirurú, rurirurú, rurirurú?
2: Esa es la primera melodía que se aprende cuando toca piano, ¿no? Sí. Esa fue la primera que se aprendió usted, Arthur, cuando era un niño.
3: No, sí. Pues me aprendí el piruriruri, rurirurú, porque siempre me olvidaba la última nota.
2: Pues muy bien. Arthur, pues.
4: Oye, pero no, yo siempre le he querido preguntar, sí, a un pianista, bueno, pues a cualquiera, pero a un pianista.
2: ¿Que si se hace la manicure?
4: No. Bueno, pues es una buena pregunta, seguramente también no. Pero uno quiere mucho sus instrumentos. Imagino que los cuida y los tiene ahí. Y evidentemente, pues si llega un Carlos Vives y se sienta en el piano, pues no pasa nada. Pero uno hace una fiesta en su casa y de repente llegan amigos de amigos y se le sientan a uno el piano. Es como si llegara yo, invitada por Carlos. Y Carlos me dice, ven Eva, que hoy hay una fiesta en casa de Arthur Hanlon y tal. Y yo ya con mis tres cervecitas digo, joder, pues me creo pianista. Y empiezo a porrear tu piano. ¿Da rabia o no da rabia?
0: No, me encanta cuando la gente está probando mis pianos. Tengo varios pianos aquí y no, cuando hago fiestas, es lo que para mí es lo máximo, cocinando, invitando artistas, amigos aquí y todo el mundo le, ese piano azul, ¿puedo? Claro, tócalo, es chévere, es chévere.
5: Claro. Bueno, Arthur, si tuviera usted que escoger que tocar en este momento dos grandes canciones de música latina, en este momento, ¿cuáles dos tocaría?
0: Pues estoy conmigo, hay dos, lo de Carlos Vives y Goyo, mi canción Goodbye, porque es un cumbia blues. Carlos está aquí en esta casa, enfrente de este piano, explicándome que no, la cumbia nació hace 500 años, oye, el río Magdalena.
3: Arthur, mira, te dijo... Arthur te dijo algo como, mira, por el río Magdalena llegaron unos indios, subieron y llegaron con ellos los tambores en el Magdalena.
0: Tal cual. Y durante eso, yo estaba pensando en el río Mississippi, donde nació el blues.
2: Claro.
0: En mi mente, después de tres tragos, estaba pensando, ¿qué tal si el río Magdalena se conecta con el río Mississippi?
2: Él conecta siempre.
0: Musicalmente.
3: Búscate una canción de Carlos Vives que dice, la ciudad de New Orleans se parece a Barranquilla. Tranquila, para que entiendas eso que tú estás diciendo.
2: Eso.
3: Que el Mississippi se parece a Magdalena.
2: Pues Arthur, aquí lo esperamos. Entonces, ¿cuándo empiezan sus shows en Bogotá? ¿Cuándo es el primero?
0: En mi gira, tengo gira Dos Manos del Mundo. Y el primer show es en Bogotá, 5 de septiembre. En el Gimnasio Moderno, con mi grupo de Miami, con mi equipo de visuales, videos de Los Ángeles. Y con muchos artistas invitados, gente que admiro mucho, colombianos. Y I can't wait. Vamos algún día.
2: Perfecto. Ahí estaremos entonces acompañando a Arthur con la TH, ¿no?
0: Eso.
2: Arthur Hanlon. Arthur es casado con colombiana, entonces se come comida colombiana también en la casa de Arthur en Estados Unidos. Muy bien.
0: Estoy aprendiendo a cocinar.
2: Está casado con colombiana. Bueno, muy bien. Muchas gracias, Arthur, por estar aquí en la FM Tarde Pero Llego, y ahí lo estamos acompañando en septiembre en sus shows con ese espectacular Dos Manos, Un Mundo. Gracias por estar aquí con la FM.
0: Muchas gracias, un gustazo.
2: Bueno, muy bien. Esta es la canción que hace con Goyo y con Vives.

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0: Muy bien, estamos en la FM tarde, pero llego, ya son las 5:53. Estamos también para el canal Red Más en Claro. Y bueno, interesante lo de Artur Ramírez, dos eventos en el gimnasio chévere. Moderno. No estamos promocionando
1: No estamos promocionando el gimnasio sí, moderno.
0: No, qué curiosidad.
2: Oiga, pero me imaginé esa charla porque se la ha habido y sí. He tenido esa fortuna de Carlos Vives contando la historia de la cumbia. Me lo imagino ahí sentado, mira, llegaron, subieron los indios y trajeron con ellos el tambor. Y luego llegaron los alemanes y trajeron con ellos el acordeón.
1: Pero quiero decirte que él debe hablar muy bien español.
3: La gaita.
1: Porque a mí me toca esforzarme para entenderte y entender a Carlos a veces, claro, te quiero decir.
2: Claro, pero bueno, chévere ir a verlo con sus
1: y este tipo, ¿sabes qué tiene además?
0: ¿Qué tiene?
1: Que yo entiendo como la conexión que debe tener, porque además se le ve una cara de tipazo, sí, de buena persona, de bacán, de, o sea, muy buen rollo.
2: Los músicos responden a ciertos estereotipos, sí. Y normalmente el pianista es un muy buen tipo, un tipo culto, un tipo tranquilo, que se cuida, claro,
0: sereno, se hace la manicure, ¿no?
2: Sí, sereno,
0: dedos largos.
2: Sí,
0: buen largos, pianista. Exacto. Artur Hanlon, bueno, hay que seguirlo. Mire, quiero saludar a Adelson, está en un taxi oyéndonos, subiendo a Bucaramanga, al aeropuerto Palo Negro.
2: Abrazo.
0: Están en sintonía de la FM tarde, pero llega. Usted puede también reportar sintonía a través de nuestros canales digitales.
1: Ya que estás Bucaramanga, otro saludo para mis suegros, que están allá, para mis ex-suegros. Sí.
0: Bueno, muy bien.
1: Es que, para una... no, para mis ex-suegros. Es que fue, pero ya los mandé una vez, ¿te acuerdas que escribieron por aquí? Ahí te estamos, sí, es que okay. Bucaramanga fue mi primer marido, yo los quiero.
0: Tú comiste arepa de Santandería, no voy a decir ninguna vaina para que estos tipos no se burlen de mí.
3: Gran ciudad Bucaramanga.
1: Yo amo Bucaramanga, a mí me encanta. Bueno, yo hubo una época que fui mucho.
0: Bueno.
2: Gente fantástica.
0: Muy bien, vámonos a escuchar unos mensajes, seguimos, recomendaciones, hay noticias de tecnología ahorita con Andrea Cardona, no se la pierdan, y seguimos en tarde, pero llego con más contenido a nivel, sí, ya sé que no. Vámonos a unas recomendaciones, ya venimos, esta es la FM, tarde, pero llego.
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0: Esta es mi canción favorita del último álbum en vinilo del Emperador de la Cumbia. Y hoy está de playlist.
2: Sí, de Vuela Paloma, Vuela Lejos. Y esta canción se llama Paloma, precisamente.
0: Me encanta, es el último track del álbum.
2: Sí, exactamente. Cierra el disco y dice así.
0: Buenísima.

0: Paloma, Emperador de la Cumbia, no se lo pierdan, ya está en las discotiendas.
1: Sí, sí, lo encuentran en las discotiendas, no en todas, pero lo encuentran en las discotiendas.
0: Me dicen que Tango es buenísima. Yo, eso, que no es cuña, pero me dijeron que para vinilos está muy buena.
2: Oiga, buena canción esta.
1: Ay, profesor, muchas gracias.
2: Buena canción.
0: Es el Emperador de la Cumbia.
2: Debo decirlo, Carlos, que está muy buena.
0: Sí. Pero no, es que Carlos Marín es diferente al Emperador de la Cumbia. Son dos personajes en uno.
1: Sí, me encantaría decir que soy el mismo, pero no tengo mis anillos y mis gafas puestas.
0: Falta la camisa de flores. Bueno, entonces usted me decía que los 20 presidentes del mundo van viajando de gira, de tour, en posesiones presidenciales. Ya vienen para la de Colombia, hablan de 20 presidentes, y estaban en Perú porque posesionaron a Keiko Fujimori y Juan Carlos.
2: Así es, se posesionó hoy Keiko Fujimori. Ella se había presentado ya a 3 elecciones que había perdido, pero en esta ocasión ganó. Y resulta que ante el Congreso peruano, la señora Fujimori pues habló y sobre todo hizo énfasis en la seguridad, en la lucha contra la criminalidad. Y en este sentido hizo posiblemente el anuncio más importante del discurso, que fue este, oíganla.
3: Allí donde el crimen organizado, el narcotráfico, la minería ilegal hayan arrebatado el control al Estado, haremos uso de todas las herramientas que la Constitución pone a disposición del gobierno. Durante los estados de emergencia, las Fuerzas Armadas asumirán temporalmente el liderazgo de las operaciones de seguridad y del control interno.
2: Dicho en otras palabras, el ejército va a colaborar en la lucha contra la criminalidad cuando haya estados de excepción, para combatir de esa manera a la delincuencia. En el discurso, Keiko Fujimori dijo también que va a gobernar para todos los peruanos. Seguramente lo dijo porque ella ganó por solo 50.000 votos en la segunda vuelta de los comicios presidenciales. Dijo también que recibe un estado a la deriva. Y mientras tanto, en los exteriores del palacio, de la sede del Poder Legislativo, pues había manifestaciones de protesta, porque hay que recordar que el padre de Keiko Fujimori, Alberto Fujimori, fue condenado en su momento por delitos de lesa humanidad, por unas matanzas a personas inocentes y por delitos de corrupción. En todo caso, en el acto estaban pues el rey de España, como decíamos, Felipe VI, estaba Javier Milei, el presidente de Argentina, estaba Daniel Noboa, el presidente del Ecuador, estaba Christopher Landau, el subsecretario de Estado de los Estados
0: José
2: Unidos.
0: José Antonio Kast, presidente de Chile.
2: Estaba José Antonio Kast, el presidente chileno,
0: ¿y que por Colombia?
2: Es de derecha, como la señora Fujimori, y estaba quien sí estaba, pero formando parte de una delegación especial, era el vicepresidente electo, es decir, quien será el vicepresidente del presidente Abelardo de la Espriella, José Manuel Restrepo. No se ha posesionado, pero estaba él allá. Yo no sé si de la delegación oficial colombiana habría, la verdad es que no lo sé. No. Es probable, seguramente el embajador o la embajadora estuvieron en el evento. En todo caso, Keiko Fujimori, presidenta del Perú a partir del día de hoy.
1: No, es que iba a decir que pusieron otra vez la voz, pero cuando la pusieron, yo casi digo, Marín, Keiko Fujimori, pero no, se me olvidó que ya...
4: ¿Te emocionaste? ¿Estás todavía metido en el juego?
1: Estaba metido en el juego, sí.
0: Bueno, quiero despedir a todos nuestros auditores de... y televidentes de Red Más Claro. Hasta este momento estamos con ellos, canales 1001, 1007. Gracias por acompañarnos todas las tardes. No se pierda más adelante a Hassan, a Mauricio Reina, que está buenísimo en el noticiero aquí por esta. Y ustedes siguen en la FM, tarde pero llego. Por ahora, escuchen esto porque Eva nos va a hablar de una influencer que hizo algo bien especial. Ya nos cuenta, en segundos. Eso que parece un facto coctelero, a veces es la mejor forma de empezar una conversación entre amigos.
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0: Bueno, hoy voy a hacer le voy a dar una vuelta a esta efeméride, porque en un día como hoy falleció Antonio Lucio Vivaldi, compositor, violinista, empresario. Quizás su melodía más conocida es Cuatro Estaciones, uh-huh, que es muy conocida.
1: ¿Y tenía una pizzería también o no?
0: No, ve.
1: Las Cuatro Estaciones
0: de Vivaldi. No. Las Cuatro Estaciones de Vivaldi, que es una melodía clásica muy conocida, así como la balada para Elise, la que usted interpreta, uh-huh, en el piano.
1: Sí.
0: Bueno, ¿cómo le parece? Y Eva lo debe recordar en su infancia, que el grupo Mocedades de España alguna vez hizo una adaptación cantada de Las Cuatro Estaciones.
1: ¿En serio?
0: Con el tema Otoño. Entonces, para hacerle el homenaje a Vivaldi, oigamos a Mocedades haciendo, volviendo pop, un clásico de la música clásica. Escuchen esto, Otoño de Mocedades.

0: Ahí está. Andrés. Muy arriesgada lo que hicieron en los 80s con esta versión de Las Cuatro Estaciones cantada por Mocedades.
1: Con el respeto y el cariño que tenía Mocedades porque me encantaba. Sí. Si yo fuera Vivaldi diría, hola, este villancico que me hicieron con mi obra, ¿qué?
0: Iragorri, por favor, deme una mano con Mocedades.
2: Dígale, no, Mocedades. Dígame que a usted le gustaba Mocedades. Está bien, pero no me parece ser el fuerte de Mocedades. Pues, es decir...
1: Con el cariño que le tenemos.
0: Y yo quería darle mi homenaje a Vivaldi.
2: Pero es un buen esfuerzo.
0: Gracias. Me acordé de mi infancia. A mi mamá le encantaba Mocedades. Entonces.
1: Pero esta no la conocía, es que Mocedades.
0: Sí, no es de las famosas, obviamente. Sí, no es Eres Tú ni nada de eso. Pero me acuerdo. Exactamente. Pero. Amaya, ¿te acuerdas? Era un grupo vasco de la.
1: Es que fue muy famoso.
0: De la tierra de Eva. Bueno, Sergio y Estíbal salieron de Mocedades.
1: Ah, no sabía.
0: Claro,
1: sí,
0: hicieron un álbum de música latinoamericana. Okay. Y interpretaron Campesina, Santandereana. Uy, una canción
1: buena. Pero yo me acuerdo.
0: Entonces, este día la ponemos.
1: Yo me acuerdo de Cantinero de Cuba.
0: Bueno, era de ese mismo álbum.
1: Ah, ok.
0: De clásicos latinoamericanos cantados por un par de vascos.
1: Buenísimo.
0: Muy bien. Tenemos ministra de Trabajo ya escogida por el nuevo gobierno del presidente electo Abelardo de la Estrella. Aldair nos tiene la información a esta hora. Aldair, usted también es de tarde, pero llego de la FM.
3: Don Andrés, sí señor, saludos para usted y para todos los oyentes que están conectados a esta hora con tarde, pero llego en efecto, sigue conformando el presidente electo Abelardo de la Espriella, quienes lo van a acompañar a partir del 7 de agosto, estamos en cuenta regresiva, ya faltan menos de 2 semanas, o más bien, prácticamente 10 días para esa posesión que finalmente al parecer se va a realizar en la ciudad de Cali, y ha anunciado el presidente electo a quien será prácticamente su penúltimo ministro. Recordemos que solo le faltaría entonces, luego de haber anunciado a la ministra de Trabajo, que ya le voy a contar quién es, la ministra de Salud, debe ser una ministra por cuota de género, y también faltaría la ministra de Ciencias. Pero hablemos de la de Trabajo que acaba de ser anunciada. Natalia López Fuentes es abogada y docente universitaria, especialista en Derecho Administrativo y magíster en Derecho Público. Dice el presidente Abelardo de la Espriella que tiene bastante experiencia, sobre todo en la Dirección Territorial del Ministerio de Trabajo en el Departamento de Córdoba, en la Gerencia para el Desarrollo Social de esa misma región del país y el ejercicio de responsabilidades jurídicas, académicas y administrativas en otras entidades del Estado. Vamos a escuchar y a ver el video con el que el presidente electo acaba de anunciar quién será la nueva ministra de Trabajo a partir del 7 de agosto.
4: Hija de la provincia, monteriana, auténtica, trabajadora, transparente, esposa y madre de Sara y Alejo. Una mujer con la disciplina y el temple necesarios para convertir cada propósito y reto en una realidad tangible. Abogada, docente universitaria, especialista en Derecho Administrativo, magíster en Derecho Público y en Administración de Empresas. Natalia López Fuentes, ministra de Trabajo en la Patria Milagro. La mujer comprometida con combatir la corrupción. Firme defensora del cumplimiento de la ley para respaldar a los trabajadores, líderes sindicales y empleadores.
3: El presidente Abelardo de la Espriella suele, en este tipo de mensajes, cuando confirma nombramientos, de una vez encargar las funciones o por lo menos las tareas que tendrán los diferentes ministros. En este caso, de la ministra de Trabajo, Natalia López Fuentes, ha dicho que su tarea será liderar una agenda orientada a reducir el desempleo y la informalidad, promover el trabajo digno, fortalecer a los empleadores y construir una relación armónica entre los trabajadores, empresarios y las organizaciones sindicales. Ahí está entonces la ministra número 16 que anuncia el presidente Abelardo de la Espriella de cara al nuevo gobierno que inicia el 7 de agosto.
0: Bueno, muy bien, ahí está, muy joven, 41 años nomás, monteriana, sí. Estudió en el colegio, estoy buscando más historia de ella, Gimnasio Villagrande, es abogada de la Bolivariana de Medellín, muy bien, 41 años, vamos a ver cómo le va, espero que muy bien porque es muy importante
5: pues
0: esta cartera.
5: Contar, hombre, Natalia no López tiene Fuente. Nada por delante casi.
0: Perfecto,
1: muy tiene bien. Trabajo.
0: Ahí sí que hay laburo, trabajo.
5: Teletrabajo.
0: Fuerte. Bueno, estamos en la FM tarde, pero llego y Eva nos va a contar de la influencer, una historia que se encontró de Vivian Tú.
5: Que bueno,
0: así se hace llamar en TikTok.
5: Exacto, entonces ahora os voy a hablar de cómo vosotros sois tan, tan, tan caballerosos, tan, tan, tan entregados a las parejas, que os encanta pagar todo. Estos son el tipo de cosas que pasan cuando todo el mundo le paga a ella todo. Mira, escucha. Ah, no, no, no, no tiene vídeo, sí, ¿no?
0: No, dice que solo tiene fotos.
5: Bueno, solo tiene fotos.
0: Que solo tienes imágenes.
5: Ah,
0: sí.
5: Pensé que tenía... No,
0: no, aquí pues en el libreto dice apoyo Eva, influencer, fotos.
5: Ah, pero eso no lo... Ya, ya, pensé que tenía, pensé que iban a buscar el vídeo porque yo pensé que eso tenía vídeo. Pero bueno, no, lo cuento yo.
0: Lo
5: el caso es,
0: producción, no,
5: es
0: no.
5: Que ella... Claro, yo mandé la noticia, pero pensé que iban a buscar el vídeo, pensé que eso tenía vídeo, porque me imagino que como...
0: Esas cosas se discuten en
5: como se volvió viral, pensé que había vídeo. Pero bueno, el caso es que esta influencer dijo que durante un tiempo... se dedicó a tener 6 citas a la semana con diferentes tipos.
0: Okay.
5: Sí, ¿por qué? Pues porque como los tipos pagaban, eso, claro, eso que suponía, claro, por eso digo. Entonces decía, claro, yo me pues cogía y me invitaban a, y yo decía, claro que sí, venga, salgamos. Luego no les paraba bolas, pero ese día comía gratis. Okay. ¿Qué pasó? Que durante los siguientes meses consiguió ahorrar $15,000 para poder comprarse una cosita que ya tenía muchas ganas y que ahorrando de la manera tradicional pues no le iba a llegar, y se decidió a durante un año creo que fue a salir 6 días a la semana a comer con diferente gente que le pagaban la comida.
1: Pues te voy a decir una cosa, dime, que disfrute dime. Mucho ese regalo que se compró con $15,000, porque jamás va a conseguir un buen hombre que se entere que hacía esto.
5: Bueno, pasa que la he visto yo. Yo creo que hay mucha gente en el mundo que no va a ver este vídeo. Entonces...
1: No, pero no, pues digo yo, o sea, sí, imagínate sí. Que tú, oye, Charlie, te va a presentar una amiga que es influencer, y ay, es muy gracioso porque imagínate, lleva 2 años saliendo con tipos para ahorrarse lo de la comida, pero es una vida súper interesante. No hay peligro de que... O sea, pues.
5: Y en cambio, si tú dices, mira, te voy a presentar a Eva, a ella le encanta pagar todo y cuando no paga es 50-50. ¿Me aceptan la o tampoco?
1: No sé, tendría que revisarlo.
0: Bueno, chicos,
1: invítame algo ahora y lo discutimos.
0: Bueno, muy bien. Tarde, pero llego, ya conecta con Noticias RCN, con Kelly, para que nos cuente. Con que, bueno, ya hablamos de la nueva ministra de Trabajo, ¿no?
6: Sí,
0: ya,
6: Natalia López, ¿no? Nuevos anuncios del presidente electo Abelardo de la Asprilla. La Cámara de Representantes, que ya dijo que se podía hacer la posesión finalmente en la ciudad de Cali.
0: La Cámara, falta el Senado, ¿verdad?
6: No, ya está. ¿Ya? Ya se decidió
0: yo pensé
6: finalmente.
0: Que mañana no, decidían.
6: Finalmente ya se puede. Murió Plinio Apuleyo. También sí, vamos a hablar, obviamente, de un perfil de él. Y fíjese que el presidente electo lanzó una plataforma que se llama el Banco de Talentos.
0: ¿Ah, sí?
6: Es decir, las personas que quieran trabajar y tal pueden meter ahí su hoja de vida.
0: Ah, eso lo había anunciado en uno de sus
6: exacto,
0: discursos.
6: Es una de sus ideas. Pues van más de 260,000 inscritos,
0: bueno,
6: entonces pues, le ha
0: ido
6: para
0: trabajar bien. Con el Estado.
6: Para trabajar con el Estado. Y en el mundo, pendientes de los anuncios de Keiko Fujimori, que ya se posicionó también como presidenta del Perú.
0: Y los incendios en Europa están fuertísimos.
6: Muy
0: en
6: durísimo
0: España,
6: lo
0: en
6: de España, de verdad.
0: Muy bien. Uh-huh. Eva Rey y sus adanes, Juan Carlos Iragorri, Carlos Marín, André Nieto, muchas gracias a todos por estar aquí en la FM tarde, pero llegó. Ya conectamos con Noticias RCN y aquí ahora, después, programa de opinión, la FM.

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1: Muy buenas noches a todos los oyentes de Aquí y Ahora en este capítulo especial de todos los martes dedicado al mundo de los negocios, a los protagonistas de la economía, a esas personas que con buen olfato, con buen sentido y con gran optimismo construyen país. Y esta noche, este día, tenemos a una de las personas que realmente está interpretando el cambio de, valga sea dicho, de la movilidad en Colombia. Estamos con Arthur Owen, él es el gerente general del grupo UMA. Este es el grupo que más motos se vende en Colombia. Buenas noches, Arthur.
2: Buenas noches, ¿cómo estás? Encantado de estar en tu programa. Muchísimas gracias por la invitación.
1: El tema de las motos, ¿por qué es importante? Porque no es sino que usted salga a cualquier calle, en cualquier municipio y ciudad colombiana, y lo primero que va a ver en la calle es una motocicleta. Y eso se argumenta desde el punto de vista cuantitativo, y es que Colombia el año pasado pasó a ser el país décimo vendedor de motos en el mundo. Ojo. Es Colombia con 1 millón, poco más, 1.050.000, 1.060.000 motos, es el décimo país que más motos vende en el mundo. Obviamente, el que está de 9, 8, 7, 6 para arriba son por lo general países asiáticos de gran población y una penetración enorme de las motos. Arthur, ¿por qué le va tan bien a las motos en Colombia?
2: Bueno, Fernando, muchas gracias. Hay varias razones, ¿no? La primera, digamos, la estructural, es porque los países del sureste asiático, africanos y de Latinoamérica tienen en común que no tenemos sistemas de transporte desarrollados como en Europa o en la parte de Norteamérica. Y digamos que eso hace importante que las personas busquen una solución de movilidad. El otro tema estructural tiene que ver, obviamente, con el costo. O sea, una moto, digamos, de una cilindrada de entrada de 100, 125 centímetros cúbicos, vale 9 veces menos que el carro más barato que puedas encontrar, ¿no? En el mercado colombiano, que siempre hemos tenido precios relativamente altos con el contexto, digamos, del resto de América. Y otra razón, digamos, estructural, obviamente tiene que ver con la informalidad, ¿no? La informalidad en este país es muy alta, y la moto no solamente es un sistema de transporte, sino que es algo que te resuelve la vida para familias enteras, ¿no? Estos, digamos, tres puntos estructurales con otros recientes de la economía, es que el gobierno actual aumentó el 23% el salario mínimo. Eso tiene un impacto directo en bienes durables. Cuando tú tienes un aumento en el ingreso per cápita digamos, en el flujo de caja de una familia de la media típica o clase media baja del país, eso se traduce inmediatamente en el aumento de bienes durables, neveras, televisores, equipos de sonido. Y probablemente la que más impactado han sido las motos, porque las motos, pues como te digo, no solamente resuelven el tema de movilidad, sino que te resuelven en muchos casos tu forma de vida y tu subsistencia familiar.
1: ¿Cuáles son las marcas que el grupo UMA, que es el mayor vendedor de motos en Colombia, tiene en el mercado?
2: Bueno, gracias. Mira, nosotros tenemos dos negocios. Tenemos un negocio que está, digamos, en el mainstream, es decir, en la parte core de la categoría. Nuestra marca es Bajaj, pero nosotros somos una compañía que somos una casa de marcas. Tenemos una marca que se llama Boxer, que es la moto más vendida en Colombia. Quiero resaltar esto. La moto más vendida en Colombia es la Boxer 700. No es la NKD125 de nuestros amables competidores. Nosotros tenemos dos versiones de la misma moto y pues es la moto que más se vende, ¿no? Por el tamaño de ese segmento. Entonces Boxer ofrece soluciones de entrada a la categoría. Son motos muy durables que requieren poco mantenimiento, que tienen un bajo consumo de combustible y por eso son tan apetecidas por esta parte de entrada del negocio. Es la marca Boxer. Después tenemos la marca más importante en Colombia que se llama Pulsar. Pulsar es una marca fantástica y quiero compartirte una noticia muy linda, y es que por primera vez en más de 30 años, el top of mind en Colombia, la marca número uno en Colombia es Pulsar, la marca de motos más recordada medido, un servicio sindicado, top of mind, es Pulsar. Pulsar, tenemos cuatro subsegmentos, es una moto que va entre los 125 centímetros cúbicos y los 400 centímetros cúbicos. Ahora aquí tienen motos de cilindrada mayores con mayores prestaciones, tecnología, que ya sirven como solución de movilidad y obviamente tienen otros beneficios importantes. Esa es la marca Pulsar. Y tenemos una marca también muy linda, un poco más de nicho, que se llama Dominar, que es una moto ya más cómoda, más robusta, de 400 centímetros cúbicos, que se utiliza para el segmento de touring, ¿no? Si tú quieres salir, si estás en Bogotá, quieres ir al norte de Bogotá, quieres ir a Sopó, quieres ir a tomarte un chocolate, dar un paseo familiar, ese tipo de cosas, pues es una moto que viene bastante bien. Estas son las marcas, digamos, del grueso de la categoría. Y bueno, tenemos otra marca de prestigio, es una categoría completamente diferente prácticamente, que son las de prestigio, que es la marca Triumph, que son marcas, digamos, que tienen prestaciones diferentes y un punto de precio muy diferente.
1: ¿Cuántas unidades están vendiendo al año en el grupo UMA? Digamos, la que suma Bayat, Boxer, Triumph y la otra.
2: Gracias. Mira, nosotros pues felizmente estamos liderando el mercado colombiano. El año pasado, como tú bien lo estabas apuntando ahora, se vendieron 1.100.000 motos. Nosotros vendimos arriba de 185.000 motos en el año 2025. O sea, cerramos con una participación arriba del 15% a total categoría, y en los segmentos en que nosotros competimos llegamos al 30% del año pasado. Para este año pensamos subir esa cifra a más de 220.000 motos, y hoy nuestra participación de mercado a total categoría ya es del 17.4%. Y en las categorías en que nosotros competimos, porque no competimos en todos los segmentos, Fernando, ya tenemos más del 30%, 30.5% de participación. Entonces, es un negocio muy robusto y muy estable.
1: Una pregunta, ¿estas marcas Boxer, Pulsar, particularmente esas dos, solamente existen en Colombia? ¿Son marcas hechas para Colombia? ¿O estas marcas se consiguen, las marcas que ustedes manejan, de estas desconocidas? Porque de ahí realmente, en Colombia las conozco todas, pero a nivel internacional solamente Atrium. ¿Estas sí, son marcas para Colombia?
2: No, estas son marcas realmente globales. Nosotros somos Bajaj, es un fabricante indio, y es una de las cinco compañías más grandes de motocicletas en el mundo, y la marca Pulsar es una marca icónica que se vende no solamente en África, en Asia y en otro mercado, en la India, sino que se vende en México, se vende en Argentina, se vende en toda Latinoamérica. O sea, los tenemos en Perú, todo Centroamérica, en el Caribe. Entonces son más de 100 países. En más de 100 países del mundo tienen la marca Pulsar. Y Boxer como tal, Boxer es una marca fuertísima, digamos, en el centro de África y en otras geografías de Asia como tal. Entonces son marcas globales.
1: India,
2: somos de la India, correcto.
1: Ok, las ensambladoras de estas motos están en el Valle del Cauca, cerca a Buenaventura, por el puerto. ¿Cómo es la logística de ensamblaje y distribución?
2: Vale, muchísimas gracias. Nosotros, inclusive me faltó decirte que tenemos un negocio muy bonito, otro, que es el negocio de, estas son motocicletas para carga, que son vehículos de tres ruedas, y tenemos la marca Torito, que también somos los líderes indiscutibles con el 72% de participación. Te explico eso porque tenemos dos plantas, Fernando. La planta más grande, que es la planta más grande de Colombia, tenemos dos líneas de más de 100 metros, y esa está en la Virginia, en Pereira. Entonces, realmente somos una compañía del eje cafetero, es la realidad. Nuestras oficinas principales están aquí en Medellín, pero pues estamos en el eje cafetero. Entonces, ahí tenemos la planta pues que tiene una capacidad muy importante, la más grande de Colombia, y tenemos una planta muy linda, pequeñita, en Armenia, en la Tebaida, en donde producimos los motocarros.
1: Ah, ok. En términos de generación de empleo, en términos de número de nuevas plantas, ¿cuáles son las cifras a este 2026?
2: Muchas gracias. Bueno, en el contexto, digamos, del grupo UMA como tal, nosotros tenemos presencia en el Caribe, en Centroamérica, en Colombia, Venezuela, y ahora estamos ingresando a Europa. Tenemos más de 3.200 empleados, un número de plantas en exceso de 8 plantas solamente en América en este momento. Pero para hablar del contexto colombiano, tenemos más de 1.200 empleados, o sea, somos una gran fuente de empleo, no solamente en la planta de manufactura que tenemos en las dos plantas, en el eje cafetero, que digamos que es una ubicación que tiene un gran polo de desarrollo, planta de manufactura que tenemos en las dos plantas, en el eje cafetero, que digamos que es una ubicación que tiene un gran polo de desarrollo para esa región por generación de empleo, sino que tenemos la red más amplia de almacenes en Colombia, y tenemos, obviamente, generamos empleo en la parte comercial de manera también de manera muy especial y en todo Colombia. Entonces te estoy hablando de más de 1.200 empleados.
1: ¿Exportan las motos que ensamblan en Colombia o solamente es de consumo local?
2: Ok, bueno, en este momento la gran mayoría de la producción es para el consumo local, pero sí tenemos capacidad de exportar y tenemos algunos proyectos de exportación que estamos empezando a configurar, pero en este momento la estrategia del grupo es tener, obviamente, las plantas ubicadas en los centros de consumo. Entonces tenemos cinco plantas en Centroamérica, tenemos planta en Venezuela, tenemos planta en Colombia y, bueno, más adelante vamos a abrir algunas plantas en Europa probablemente. Pero la respuesta concreta es, la mayoría es para el consumo interno, esa es nuestra estrategia, pero tenemos posibilidad de exportar.
1: ¿Cuándo? ¿Y exportar desde cuándo van a empezar a exportar?
2: Pues,
1: a mercados similares. Ecuador o un Perú donde se puedan llevar motos por carretera. Sí. Bueno, obviamente la exportación de motos en este continente debe ser por tierra.
2: Sí, en este momento, digamos, no tenemos planes para hacer ese tipo de exportación. Hay un equipo, hay un otro grupo empresarial que maneja el negocio en Ecuador, en Perú, donde también somos muy exitosos, en Chile, en Argentina, en Uruguay. Hay una operación muy grande de Bajaj en Brasil. Entonces, por este lado, digamos, no estamos pensando en ese tipo de exportación. Estamos pensando más en algunos mercados que nos falta cubrir en el Caribe y ese tipo de cosas, más que todo.
1: Lo más importante cuando uno ve en las calles colombianas que están inundadas literalmente de motos tiene que ver con un modelo de negocio. Alguien nos lo explicaba de la siguiente manera. Son motos que valen $1,000 y que, digamos, con el margen aquí, las más baratas, me refiero a las más baratas, se les puede dar un margen de venderlas en $1,000, llevarlas las más baratas hasta 5 o 6 millones. Ese es, digamos, el core business del negocio de motos en Colombia, motos baratas para satisfacer la demanda de movilidad?
2: La respuesta, yo te diría rotundamente, es que no es así. Uh-huh. Y lo digo con respeto porque algunos competidores tienen esa estrategia. Esa no es la estrategia del Grupo UMA y debo recordar que somos los líderes en Colombia. Nosotros lo que tenemos es un producto de altísima calidad y tenemos, te voy a decir cuál es el secreto nuestro, que no tengo ningún problema en compartirlo. La moto de nosotros, el producto nuestro, tiene el mejor punto de precio y la mejor ecuación de valor del mercado. Me explico. Tienes motos, digamos, con cualquier negocio. Tú puedes competir con diferenciación, con innovación o con liderazgo en costo en la parte baja de la pirámide. Entonces, algunos competidores deciden estar allá abajo y otros tienen productos de muy, muy buena calidad. Tenemos unos competidores formidables en esta categoría, como tú bien lo sabes. Nosotros tenemos una moto de gran calidad, con muchísima tecnología y prestaciones. Yo te invito a que veas las motos nuestras, las Pulsar, por ejemplo, son espectaculares. Son motos de calle, pero que tienen toda una tecnología y tienen un diseño totalmente deportivo. Son motos preciosas, y te lo digo de la manera más objetiva posible, pero con un punto de precio que lo hace asequible para el mercado. Nosotros tenemos la moto de entrada nuestra con papeles, digamos, puede salir en 6.200.000, 6.300.000. pesos, pero es una moto que tiene una muy larga duración, tiene una red de servicio. La nuestra con papeles, digamos, puede salir en 6.200.000, 6.300.000 pesos, pero es una moto que tiene una muy larga duración, tiene una red de servicio increíble. Tenemos más de 2.500 puntos de venta de repuestos, más de 500 talleres en Colombia. Entonces, nos enfocamos en tener una muy buena calidad con el precio justo. Tenemos motos de 6, 7, 8, hasta 19 millones de pesos, con grande prestación y muchísima tecnología. Y aquí te complemento con algo que es muy estratégico, y es que esta es una categoría muy linda porque tiene un componente funcional, que hemos explicado durante toda esta charla, pero tiene un componente emocional, Fernando, muy fuerte, porque es que la moto te sirve a ti el fin de semana, no solo para trabajar, sino para ir con tu familia de paseo, te da libertad, te da una cantidad de cosas muy bonitas, y las motos nuestras entregan esa emoción a nuestro consumidor con el mejor punto de precio. Entonces, la ecuación de valor nuestra es el secreto de por qué nosotros somos exitosos en el mercado colombiano y en el mercado global.
1: Sabe que obviamente desde hace algunos años, cuando en Planeación Nacional se estructuraron más o menos los sistemas de Transmilenio en las diferentes ciudades, nunca digamos, vieron venir, no se pudo hacer la prospectiva económica del boom de la bonanza de motocicletas que se iba a venir años posteriores y que le han abierto un hueco grande a los Transmilenios en todas las ciudades. Pero sabe que hablando con alguna mujer de la oficina que anda en moto permanentemente, dice, no, es que si usted va a ver en Bogotá, que es una ciudad que no es muy por el clima, no es tan usual muy por el clima, no es tan usual la moto, usted ve de cada 10 motociclistas en un semáforo, usted por lo menos ve cuatro mujeres que le han dicho no al Transmilenio, no al sistema masivo, no sé si en Bucaramanga, en Cali o en Cartagena, y se ha montado en una moto. ¿Ustedes han medido esa incursión de la mujer en el mundo de las motocicletas? Que es elocuente, que uno lo ve y no sé qué pasa en Sincelejo o en Montería o en estas otras ciudades calientes.
2: Sí, bueno, esa pregunta es muy bonita, muy interesante, porque obviamente sí hemos visto ese efecto y lo hemos tratado de medir, lo estamos midiendo. Y es una, yo te decía que esta categoría también te da un tema emocional, y ese tema emocional viene por la libertad que te da la motocicleta de moverte donde quieras, cuando quieras, a un costo muy, muy razonable. El costo de desplazamiento es muy razonable, y en una moto que es una belleza de moto. Es que las motos, si tú ves la evolución de las motos de calle de hace 20 años ahora, pues no se pueden comparar, ¿no? Entonces tenemos un gran producto. Y la respuesta es sí, nosotros tenemos una moto, te doy un ejemplo, nuestra familia Pulsar, la Pulsar 125, es una moto que hemos notado que tiene una gran acogida por, digamos, por sus prestaciones, por su diseño, por su silueta. Además, tenemos colores que son, digamos, muy apetecidos por las mujeres, y ellas están tomando la siguiente libertad. Si tú te fijas, algo que también te complemento está pasando es que las mujeres, las pocas mujeres que se montaron una moto a manejar la moto, usaban un scooter, pues que son motos que son automáticas y que van con los pies, digamos, puestos sobre la superficie, una superficie en la parte baja de la moto, y ahora están bajando las scooters y se están montando en motos que tienen cambios y que tienen clutch y que tienen que tener, digamos, más pericia para manejar. Y eso hace parte, esto es bien, bien interesante tu pregunta, porque hace parte de lo que está pasando con la mujer en general, en el trabajo. Están teniendo más responsabilidades, muchas veces más que nosotros los hombres, están progresando mucho más rápido, y esto es parte de demostrar, digamos, esa independencia que tienen.
1: Hay una cosa importante en este mundo, en el mundo de las motocicletas en Colombia, y es que va muy ligado, para pasar a un tema macroeconómico, a la bonanza cafetera. Me refiero a la bonanza cafetera porque en los últimos 3-4 años la libra de café en el mercado internacional ha estado muy cerca, digamos, $4, 3.50, 4.20, y eso ha hecho que en las zonas calientes, donde calientes digo de temperatura cálida, donde se cultiva café, la gente se baje de la bicicleta, se baje del caballo en las zonas rurales y le apueste por una moto. ¿Hay algo que ustedes han analizado que haga, digamos, match entre la bonanza cafetera y el boom de las motocicletas?
2: Mira, para ser completamente honesto contigo, no tenemos ese análisis, ni, no tenemos, digamos, una correlación directa específicamente con el negocio del café. Tú sabes que en Colombia 600 mil familias viven del café y, digamos, es una parte fundamental de nuestra economía. Sin embargo, sí te puedo contestar positivamente la pregunta sin tener esa correlación, porque me voy a trasladar a la costa atlántica. La costa atlántica, o sea, es donde mayor penetración por mucho hay de motocicletas en este país. Y una de las razones más importantes son dos. Una es el clima, como tú lo estás diciendo, que favorece la motocicleta. La segunda, obviamente, es la región con el ingreso per cápita más baja de Colombia, como un agregado, ¿no? Si tomas toda la costa, lo que llaman la costa seca y la costa húmeda, ¿no? O sea, Sincelejo, Montería, todo arriba hasta Río Hacha, tienes ese fenómeno. Entonces, específicamente tu pregunta, claro, eso genera una propensión a subirse una moto, de nuevo, porque tienes la posibilidad de comprar una motocicleta muy barata. La primera pregunta que me hacías en la entrevista de por qué crece tanto esa categoría, me faltó decirte algo fundamental, y es las fuentes de financiación. ¿Por qué? Porque hay una cantidad, un abanico y un portafolio de fuentes de financiación, Fernando, muy amplio, que hace que sea muy fácil acceder a un crédito. Entonces, tienes la combinación perfecta. Mira qué pasa en la costa, y con esto cierro tu pregunta. Tienes un clima pues muy, muy caluroso, no tienes las mejores vías, no tienes sistemas de transporte, ¿sí? O sea, todo es el match perfecto para que tienes amplias formas de financiación y tienes un vehículo que te resuelve que vale 10 o 9 veces menos que un carro. Ahí tienes tus motos, y por eso hay tanta penetración en la costa.
1: Cuando uno, digamos, escucha hablar a personas expertas en el mundo de la movilidad en motocicleta, dice, bueno, el grupo UMA, que ensambla las dos motos más vendidas en Colombia, tiene proyección de vender, va a poner en el mercado unas 200,000 motos durante el 2026. De esas 200,000 motos, ¿cómo se financian? ¿Cuántas son por crédito? ¿Cuántas van, digamos, a la plata en cash? No sé cómo sea la transacción de una moto promedio, digamos, unos 7-8 millones de pesos. ¿Cómo es? ¿Cómo es el negocio en términos de financiación de los usuarios? De la proyección que ustedes tienen de estas 200,000 motos.
2: Claro que sí. Pregunta súper importante la que estás haciendo, porque algo similar pasa con la categoría de automóviles. Pues yo te podría decir que hoy en día entre el 40 y el 45%, a veces hay momentos que ha llegado al 47% de todas las motocicletas que se venden en Colombia se hacen a crédito. Eso es un valor altísimo. De nuevo, porque Colombia tiene unos muy buenos sistemas de financiación, y esto es la pregunta que tú haces muy importante desde el punto de vista macroeconómico, porque es que dinamiza de una manera muy especial la economía, muy potente, porque hay una cantidad de agentes adelante y detrás nuestro. Nosotros tenemos unos socios comerciales que son muy importantes. Como te decía, la red de distribución más grande de Colombia la tiene el Grupo UMA, la tiene Bajaj, con las marcas Boxer, Pulsar y Dominar. Eso es gracias a nuestros socios de negocio que están allí en todas las regiones del país. Y en esos puntos de venta de nuestros socios tenemos todo este abanico de opciones de financiación, incluyendo no solamente bancos, o sea, las empresas de servicios públicos en la costa, en Antioquia, en Cundinamarca, en el Valle. Como te decía, esto es un bien durable. Tú puedes comprar una nevera, tú puedes comprar un televisor a cuotas con el pago de los servicios públicos. Y bueno, también puedes comprar una moto. Entonces, muchas empresas están interesadas en esta categoría. El retail. O sea, no te imaginas cómo se venden motos en el canal moderno en Colombia, en los supermercados de Colombia. Están creciendo a triple dígito. ¿Cuándo te hubieras imaginado que vayas a mercar pues a un hipermercado y que salgas con una moto? Pues estamos vendiendo muy bien motos, y esto te habla también de las facilidades que tiene Colombia como país, que somos, pese a todas nuestras vicisitudes, somos un país que tiene una economía estructurada y organizada.
1: Increíble que la moto se haya convertido en un producto de consumo familiar, que uno va al supermercado, para no mencionar ninguno, pero que salga con una moto por las facilidades y todo eso. Y ahí no habrá... ahí no se incubará el problema que muchas personas, especialmente los tenedores de carros o quienes despachan los carros, que le tengan cierto fastidio a los motociclistas, ¿no tendrá que ver con esa facilidad de compra de moto?
2: Yo te diría que no, y esa pregunta es muy buena, la estaba esperando. Y es una pregunta realmente importante. Lo que tenemos que hacer, y todos, digamos todo el gremio, porque todas las marcas son muy responsables, no solamente Bajaj con el Grupo UMA, sino todas las marcas que participan de la categoría. Estamos trabajando juntos de la mano de la ANDI, y dentro del marco y la estructura de la ANDI y de esa legalidad en trabajar para educar para necesitamos esa educación, no solamente en Colombia, sino en toda Latinoamérica. Es un tema de educación, Fernando, porque sí, yo también voy en el carro y me molesta que te hagan zigzag y se te pasen por encima, te rayan el carro, el tema de la accidentalidad, por supuesto que nos preocupa muchísimo. Entonces, no, la moto lo que hace es provee una solución increíble para una necesidad del consumidor y lo hace de una manera muchísimo más eficiente. Nosotros, no me has preguntado o marginalmente me preguntaste, nosotros estamos totalmente a favor de la estructuración de sistemas de transporte, no solamente el MIO, el Transmilenio, sino al fin tenemos, vamos a tener un sistema realmente masivo y eficiente, el Metro de Bogotá, encantadísimos. Entonces, la moto lo que hace es que resuelve un problema estructural de movilidad y digamos, no le haríamos ver como un fastidio. Yo lo entiendo porque también soy consumidor y vengo a trabajar en carro y entiendo perfectamente la pregunta, pero es un tema de que tenemos que juntos, o sea, todos los actores que somos los fabricantes, nuestros socios de negocios y el gobierno, obviamente las alcaldías municipales y las gobernaciones, de cómo educar a ese consumidor que está todos los días en la calle, crear las vías de manera correcta, señalizarlas y tener obviamente la menor educación, la mínima educación para que puedan coexistir los dos medios de transporte.
1: Estamos con Arturo Owen, el gerente general del Grupo UMA de Colombia. El Grupo UMA de Colombia es del Global Bajaj Corporation, que es la organización matriz de los mayores vendedores de motos en Colombia. La marca Bajaj, la marca Boxer, y realmente con una meta mega impresionante, vender 200,000 unidades para este 2026. En dos minuticos volvemos, vamos a un corte comerciales y regresamos.
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1: Volvemos esta noche con uno de los fenómenos económicos más importantes de la última década en Colombia. De hecho, para seguir la economía, lo mejor siempre es leer en el diario La República, hacerle el seguimiento en la FM del número de motos vendidas cada mes. Eso, de una u otra manera, mide la salud de la economía. Antes se hacía por despachos de cemento, por consumo de cerveza, por número de taladros petroleros puestos en el territorio colombiano, pero es el consumo de motos lo que está determinando la salud, valga la redundancia, del consumidor en Colombia. Doctor Arthur, pues esto trae unos retos, trae también unos compromisos. Usted nos hablaba de la pedagogía y de la educación del motociclista, pero ¿eso cómo va? Si atienden los motociclistas, si hacen caso, porque quienes andan en carro pues tienen que padecer que los motociclistas inventaron un carril por la mitad entre los carros y en ese carril se llevan retrovisores, rayan carros, es decir, y hay una competencia en todas las ciudades colombianas por ese carril que no existía, se lo inventaron los motociclistas.
2: Sí, definitivamente eso es un problema que tenemos que atacar entre todos, como te decía, es un tema que lo tenemos que hacer los fabricantes, que somos 7 fabricantes, digamos, los más relevantes en Colombia, nuestros socios de negocio y sobre todo trabajar con los gobiernos a nivel de gobernación y de la alcaldía. Y hay una solución, obviamente no solamente va con la pedagogía, que es fundamental, sino lo que vamos a hacer con, digamos, estructuralmente con las vías. Es decir, por más que tú eduques a un consumidor, a una persona que de todos los días viaja en moto, y te voy a decir una cosa, las personas que hacen, hay personas que hacen 10 kilómetros al día, hay personas que hacen 80 kilómetros diarios en una motocicleta porque trabajan en la motocicleta. Entonces, estructuralmente sí hay que, a nivel de planeación nacional, pues es algo que tenemos que hacer y que va a tardar algún tiempo, y es el carril derecho. O sea, en otros países del mundo tú tienes unas normas, entonces tú tienes una avenida. Pero no, esto depende de la infraestructura. Entonces, tú tienes tres vías o tienes dos vías. Mira lo que pasa en Bogotá con las bicicletas. Eso me parece un excelente ejemplo. Bogotá, corrígeme, que yo creo que tú tienes este dato mejor que yo, pero tiene la ciclovía más larga de toda Latinoamérica y una de las más extensas del mundo. Usted puede ir desde el Dorado hasta el sur, hasta el norte de Bogotá en bicicleta perfectamente sin ningún problema. Entonces, ¿qué pasó? Hubo un momento en la ciudad, una alcaldía que entendió eso, que tuvo una visión, digamos, global, como lo pueden tener los países escandinavos del norte de Europa con las bicicletas.

0: y han explorado un poco de mover la política pública en el sentido de que haya ciudades, por ejemplo Medellín, que es una ciudad cívica y líder, o alguna población en el área metropolitana de Medellín que lidere lo que sucede, digamos, en ciudades asiáticas del carril de la derecha? Si hay algo en el ambiente que diga, mire, vamos a hacer, ¿qué es lo que arregla la movilidad en países como, no sé, como en China, como en la India, como en Vietnam, donde realmente los motociclistas se van alineando a la derecha y no generan esa tragedia que es moverse en las ciudades en Colombia? ¿Si hay algo adelantado en política pública?
1: Mira, yo te diría que honestamente no, en política pública todavía no hay nada concreto. Lo que estamos haciendo, y es una agenda permanente, y contigo lo estamos haciendo de la manera correcta, en el marco de la normativa de la ANDI, tenemos una cámara de motocicletas en la ANDI donde estamos los 7 fabricantes, y estamos primero enfocándonos en la parte de educación. Y quiero ser muy claro con una cosa: todos estamos poniendo recursos de nuestra parte, y lo hacemos pues con mucho gusto, porque queremos obviamente hacer que el gremio crezca, avance, y para esto pues hay que tener una política pública que nos permita que, digamos, que este medio de transporte, que es tan importante y que solo va a seguir creciendo, se pueda manejar. Pero entonces vamos primero con la parte pedagógica, y sí, tenemos mucho por recorrer, para serte muy franco y muy sincero, porque de nuevo, esto depende de tener decisiones políticas muy importantes con respecto a la planeación y el gasto, sí, en infraestructura vial en Colombia.
0: La gente no se equivoca, y lo dice Nassim Taleb, donde la gente, digamos, encuentra y busca las soluciones a sus problemas. Es más, él lo dice, la gente busca su moneda para hacer transacciones. En Colombia, los colombianos, y particularmente una ciudad marcada por ciudades y poblaciones de clima caliente, se han jugado por la moto como solución a su movilidad. Y eso ha hecho, la cifra es escalofriante, todos los días en Colombia mueren 16 personas en motocicletas. Y eso ha generado un caos en el SOAT, a la hora de que se le entrega el SOAT al motociclista, y ha generado un caos en todo, digamos, en todo lo que tiene que ver con autoridades de movilidad. Y si a eso se suma también que casi en el 95%, según cifras de la Secretaría de Seguridad en Bogotá, el 95-96% de los delitos en Colombia siempre tienen que ver con una moto o con un motociclista. ¿Hay algo que en este sentido se puede hacer? Digamos, el SOAT, el tema de las motos vinculadas a delitos, ¿hay algún tipo como un microchip que se ayude con las cámaras? En Medellín existen las cámaras que digamos que identifican las motos, en Bogotá solo en algunas zonas, pero ¿hay alguna política de seguridad que acompañe este boom del sector motociclista?
1: Ok, ahí tocaste un punto también muy importante que también está dentro de nuestra agenda permanente en la ANDI, que estamos discutiendo en las reuniones, como te digo, está permanentemente en nuestra agenda. Sí, es cierto, la mayoría, no solamente en la parte de seguridad, sino en accidentalidad. Digamos, en las cifras de accidentalidad que se tiene en Colombia, en cualquier vehículo como tal, pues más o menos el 72-73%, dependiendo de la ciudad, a veces puede subir hasta el 80% en motocicletas. De nuevo, Fernando, tiene que ver con la parte pedagógica. Esa es la parte más importante, y te voy a decir cómo lo estamos atacando. No solamente estamos haciendo campañas, y vas a ver que muy pronto va a salir una campaña que estamos construyendo entre todos los fabricantes, sino que también lo estamos haciendo al interior de la compañía. En el momento en que nosotros estamos entregando la moto a ese consumidor, ese momento que es tan memorable para él, y obviamente dándole algunas normas fundamentales de cómo se tiene que manejar. A nivel estructural, con tecnología, como tú lo sugieres, hay arquetipos, hay discusiones, pero todavía no tenemos nada concreto. Y de nuevo, para que esto funcione, tenemos que trabajar juntos con las alcaldías municipales y con los fabricantes. Lo bueno es que tenemos toda la apertura, es más, quiero ir más allá con eso. Si tú te pones a ver el contexto latinoamericano, si miras el producto donde nosotros más hemos intervenido en mejorar la seguridad, Fernando, es en hacer la moto más segura. Nosotros tenemos el estándar, estamos arriba del estándar que nos pide el gobierno y tenemos los estándares más altos en Latinoamérica en seguridad para la moto, en términos de sistema de frenos, en términos de modos de manejo. Sí. Nuestras motos tienen una tecnología.

0: tecnología superior al contexto latinoamericano. Esto es muy importante porque sabes que Colombia es un país que tiene una geografía muy agresiva en diferentes, digamos, climas y condiciones, y nuestras motos están diseñadas, las nuestras y la de la. Varios de nuestros competidores están, digamos, se subieron a ese estándar. Entonces, concretamente, el fabricante está haciendo cosas para mejorar la seguridad del vehículo como tal, pero tenemos que trabajar en pedagogía con las autoridades locales, digamos, para evitar la accidentalidad, que no vayas en contravía, vete a la costa y pues toda la moto anda en contravía, no hacen el pare, se hacen el zigzag. Si me entiendes, eso pues se resuelve básicamente con infraestructura y pedagogía.
1: Hay un tema y él lo mencionaba en esta respuesta, ya están cumpliendo la norma internacional de mejorar el sistema de frenado de estas motocicletas de bajo costo.
0: Respuesta es sí, y eso nos enorgullece mucho, porque nosotros estamos, como te digo, estamos arriba del estándar internacional y de lo que nos pide, digamos, el estándar local y el gobierno local. En este momento te voy a dar un ejemplo muy concreto que tienen las motos Bajaj y que tienen algunos de sus competidores. Y es que tienes un sistema de frenado en el cual, digamos, accionando solamente tu pie para frenar o solamente la manigueta, dependiendo del modelo de la moto, se activan simultáneamente los dos frenos, o sea, las dos ruedas. Tiene sistema de frenado. Ahora, nuestras motos todos tienen ABS, todos tienen ABS, o sea, como lo puede tener un carro. Y esto es importante notarlo, Fernando, porque es algo que no nos ha pedido el gobierno. Nosotros vamos adelante de los requerimientos que nos ha puesto el gobierno. Y si te comparas con países como Venezuela, Perú, Argentina, Chile, tenemos la regulación más avanzada dentro de lo que tiene que ver con seguridad en el vehículo.
1: Un poquito en términos, digamos, de administración. ¿Usted es nuevo en la empresa? Recientemente, o por lo menos como cabeza de la empresa, es nuevo, mas no en el mercado. ¿Cómo es enfrentar una empresa, la más vendedora de motos, digamos, con una cantidad de empleados de proyección y obviamente representar a una multinacional? ¿Cómo es su rol?
0: Bueno, muchísimas gracias. Bueno, sí soy nuevo en la empresa y soy nuevo en la industria también. Para serte franco, yo vengo de toda mi vida. He trabajado en consumo masivo, pues soy especialista en consumo masivo y pues no ha sido tan difícil, la verdad que por dos razones. Primero, pues es una gran compañía que está relativamente bien estructurada y como hemos hablado durante toda esta entrevista, pues las motocicletas en Colombia son un artículo de consumo masivo. Entonces, digamos que toda la parte estratégica, la parte de marketing, la parte de go-to-market, la parte comercial, la generación de demanda. Digamos, la parte logística es muy similar, aunque quien lo creyera, a consumo masivo. La gente cree que es parecido a automóviles y no lo es. Tiene
1: No.
0: cosas en común, pero no es. Este negocio es una compañía, como te digo, muy bonita, que ha crecido muy, muy rápidamente. Estamos en todo el Caribe, en Centroamérica, Colombia, Venezuela, ya entramos a España, Portugal, y seguimos creciendo vertical y horizontalmente. Así que es un reto muy grande, es una responsabilidad muy grande. Tengo un gran equipo de trabajo del cual estoy aprendiendo mucho la parte técnica de las motocicletas, pero es muy divertido porque es una categoría espectacular, que es funcional y que es emocional. No me lo has preguntado, pero bueno, yo sé manejar moto de cuando era muy joven, pero muy diferente es uno poderse desplazar una moto realmente decir que maneja. Así que estoy tomando clases con un piloto profesional para ponerme al día y poder, manejar todos mis modelos.
1: Es muy importante el tema de que yo sí creo que, vuelvo, insisto, con la aseveración, es mía y casi editorial, Colombia se la jugó por la motocicleta y eso es entender un poco el Producto Interno Bruto de Colombia, el ingreso per cápita de las familias. Colombia hay 20 millones de familias donde fácilmente puede haber motos en unos 10 millones de hogares y, ¿por qué no, dos motos? Y ha entendido la solución. Usted lo decía. Es muy distinto vender un carro o vender una moto. ¿Por qué?
0: Es muy diferente, fíjate que tiene similitudes, digamos que en la parte del retail puede tener algo en común, obviamente algo que tiene muy en común es tienes que tener una red de servicio para ser exitoso. Si tú revisas cualquier marca de carros, la marca más exitosa muchas veces no es porque tenga la mejor calidad, sino porque tiene la mejor red de servicio. Es un tema supremamente clave y estratégico para ese negocio. En eso se parece a los autos, pero es diferente en el sentido del acceso, digamos, al producto. Como hemos explicado acá, pues un carro más barato que puedas conseguir en Colombia nuevo vale 48, 50 millones de pesos. Entonces, pues si entendemos cuál es el ingreso per cápita en Colombia y el ingreso medio de la familia, digamos, de la media típica colombiana, es muy difícil acceder a un carro. Pero como tú muy bien lo anotaste, hay familias que el papá, la mamá y uno de los hijos tiene una moto, ¿ok? Y con su trabajo lo puede financiar muchísimo más fácil. Entonces, es diferente vender carros de motos por la masividad de la categoría. Esa es la primera gran barrera como tal, el costo del producto y también el uso, porque fíjate que el carro se utiliza, sí, como obviamente algo que te soluciona la movilidad, pero la moto va mucho más allá, porque es que la moto no solamente te moviliza, sino que hay una gran cantidad de personas en Colombia que viven de su moto, que hacen domicilios todos los días, ¿sí? La persona que también, que es parte de la conversación, que se tiene que regular, transporta a otras personas. Me explico, también hay personas que tienen trabajos que tienen que moverse de manera intensa en diferentes partes de la ciudad, ¿no? Personas que trabajan en diferentes oficios que tienen que ir a ver 7, 8, 9, 10, 12 clientes. Eso no lo puede hacer nunca en un carro. Y como sabe, las ciudades, no solamente en Colombia, sino en el contexto general de Latinoamérica, Asia, África y en el mundo, se están, digamos, las grandes urbes se están densificando. Sao Paulo, Ciudad de México, Buenos Aires, Lima, Bogotá y ahí para abajo tienen el mismo problema, ¿sí me entiendes? Entonces, esa solución que te provee la moto lo hace muy diferente a lo que puedes hacer con un carro, con un vehículo.
1: El reto de las motos eléctricas, yo creo que eso es una revolución y sacando un poco la bola de cristal, se ve venir la gran revolución de las motos eléctricas. Y ¿se van ustedes a pegar ese tema? ¿Cuándo vendrá la primera moto eléctrica Bajaj o Boxer? ¿Qué tienen pensado en el mercado de la electricidad? Si bien el tema eléctrico no es un diferenciador de precio de la moto, porque finalmente no hay nada más fácil, porque las motos son absolutamente, digamos, ahorra mucho el combustible o el combustible les dura mucho.
0: Sí, esa pregunta también es muy estratégica, es muy importante la que hace Fernando. La respuesta es sí. Nosotros tenemos ya soluciones de movilidad eléctrica, la marca Bajaj en la India y las comercializa en varios países del mundo, tenemos motos eléctricas. Entonces la respuesta concreta de tu pregunta, sí, está entre los planes de la compañía traer motos eléctricas, pero con una estrategia. Esto es bien importante porque, y lo digo, lo que voy a decir lo digo con mucho respeto, hay marcas, digamos, pequeñas que no hacen parte del gremio de la Andy que te he mencionado, que traen motos eléctricas, sobre todo de la China, son motos que no cumplen con las regulaciones mínimas de seguridad que tiene que tener el producto. Y se entregan, pues, de una manera, digamos, no de la manera más estructurada y más responsable, y lo que hacen es crear problemas porque son motos que no están adaptadas para el terreno colombiano, no cumplen con todas las medidas de seguridad que tiene que tener el producto, que tiene que tener la moto, del cual te pregunté hace unos minutos, y pues es bastante grave porque lo que va a hacer es crear más oportunidades de accidentalidad. Nosotros pensamos traer motos eléctricas cuando sea el momento correcto, en el segmento correcto, porque no es traer motos eléctricas para todos los segmentos que tiene el mercado. Entonces lo vamos a hacer de una manera responsable, asegurándonos que el producto tenga la calidad y las condiciones para la movilidad en Colombia. Es muy difícil usted vivir y trabajar en Manizales que trabajar y vivir, por ejemplo, en Riohacha o en Santa Marta. Las condiciones son completamente diferentes en términos de movilidad, del tráfico, del clima, de la altura, de las condiciones de las carreteras. Entonces, yo te diría que sí, el mundo eléctrico es importante y hay que tenerlo en cuenta y lo vamos a tener en cuenta, pero lo vamos a hacer de una manera estratégica, responsable y sin ningún tipo de prisa. Recordemos también lo que quiere el consumidor. Tú dijiste algo muy importante. Las motos son muy exitosas porque son extremadamente económicas. Y desde el punto de vista de sostenibilidad, pues tiene una gran ventaja sobre los carros. Entonces, para ser más concreto tu pregunta, vemos que van a llegar más rápido la conversión a la movilidad eléctrica. Se va a dar primero en los carros, los automóviles de cuatro ruedas, que en las motos. No que no se vaya a dar, sí se va a dar, pero no va a ser una conversión, digamos, estructural de todo el parque de motos. Va a haber un grupo de, un segmento de motocicletas que van a tener preferencia eléctrica, pero las motos, digamos, carburadas o de inyección o de motor a combustión, creo que van a estar muchos más años.
1: Ese, digamos, es una manera inteligente de enfrentar un advenimiento que es el boom de las motos eléctricas en Colombia, pero obviamente tendrá que venir a su paso. Primero llegarán los vehículos, como usted lo afirma, y luego poco a poco vendrán las motos. Me llama la atención en ciudades, digamos, de muchos moteros en el mundo, y es que el asunto del casco cada día se vuelve más opcional. La gente diría, cuando uno ve un motociclista sin casco, digamos, como que lo agrede visualmente, dice qué tipo tan irresponsable o qué señora tan irresponsable, cuando las grandes ciudades prácticamente los están bajando del casco para el tema del reconocimiento facial. ¿Usted ve que este tema es un poco galáctico para Colombia o que el tema del reconocimiento facial es una alternativa para la seguridad de los motociclistas delincuentes que son bastanticos?
0: Sí, yo te diría que no, estoy en desacuerdo, total y absolutamente en desacuerdo con quitar el casco, y te lo digo que puede ser la posición de todo el gremio. No puedo hablar por mis compañeros y mis amables competidores y colegas del gremio, pero sí te podría decir que es un error garrafal. No, tú cuando vas a una moto tienes que aceptar que estás completamente expuesto, ¿no? Y pues por más que tengas precaución y manejes bien todo tu vehículo, pues hay una probabilidad obviamente de un accidente. Y el casco simple y sencillamente te salva la vida. Y te lo digo, a mí me lo ha salvado porque yo soy ciclista. Y soy ciclista medio extremo y yo no salgo a la esquina en mi bicicleta y en la moto sin ponerme el casco. Entonces, definitivamente no se puede eliminar el casco. No sé cómo sea la legislación en otros países, pero aquí hay que oponerse, y sin ningún tipo de interés, ¿no? El interés de nosotros, digamos, comercial, ni de ningún otro tipo. El interés nuestro es la seguridad del consumidor. Tienen que usar casco. El tema del reconocimiento facial, pues es importante, es interesante. Tenemos que buscar tecnología para hacerlo de otra manera, de una manera ética, obviamente que no agreda nuestras libertades personales, eso ya es otro tema, pero definitivamente por ningún motivo a costa del casco.
1: Y el tema más espinoso, ¿usted le pondría peaje? Que las motos pongan, se les tengan que pagar peaje, porque uno ve montones de motos en carretera, incluso unas que en otros países no son permitidas que salgan autopistas, uno las ve andando por carretera y a la gente dice, pero si están haciendo uso de la malla vial colombiana, deben pagar peaje.
0: Bueno, esa pregunta tiene veneno. Y yo te diría que la respuesta, y para no escapar la pregunta, yo te diría que se contesta de dos maneras. En la medida en que el gobierno, cualquier gobierno, particularmente el nuestro, genere la infraestructura vial, las condiciones de movilidad para un vehículo de dos ruedas, digamos, podemos pensar en el futuro en tener algún tipo de peaje para, digamos, algunos digamos, trayectos intermunicipales. No le veo tanto misterio a eso. Es más, se puede pensar también segmentándolo por cilindradas, ¿sí me explico? Entonces, sí. Yo diría que en el mediano largo plazo, realmente no lo veo como un tabú. En el corto plazo, digamos que no lo veo. Cuando tú pagas un peaje, estás pagando para mantener, es un impuesto que supuestamente se utiliza para reinvertir. No es una forma de generar recursos al Estado, es una forma de reinvertir en mantener, digamos, la infraestructura vial y esa carretera por la cual estás pasando. Entonces, yo te diría que en el corto plazo no lo veo mucho. En el mediano o largo plazo no le veo ningún problema, siempre y cuando haya de nuevo una estrategia de movilidad clara y una infraestructura clara para un vehículo de dos ruedas.
1: Pues súper interesante. Colombia está realmente en la bonanza de las motocicletas. Vivimos una auténtica fiebre en todos los municipios de las personas que quieren tener una moto, que pueden tener acceso a una moto. Son vehículos importados, pero lo más importante es que poco a poco, con esta bonanza, con este boom, los, digamos, consumidores, las personas que se transportan en moto, cada día sean mucho más responsables y que verdaderamente sea una solución a, digamos, a los problemas de movilidad. Arthur Owen, el gerente general de UMA, nos acompañó esta noche. El grupo UMA, que son los ensambladores de las motos Boxer y de las motos Bajaj y de las motos Triumph y otra cantidad de marcas que tienen en su portafolio. Muy buenas noches y muchas gracias, doctor Arthur.
0: No, muchísimas gracias, Fernando, por este espacio. De verdad que lo aprecio mucho y es muy importante para quitar una cantidad de paradigmas que se tiene con esta hermosa categoría, con las motos. Nosotros desde UMA, con nuestras marcas Boxer y la número uno, recuerda, la marca número uno en Colombia en reconocimiento es Pulsar, pues muy contentos y muy orgullosos de darle libertad, flexibilidad y desarrollo económico a este país y a los colombianos. Gracias por el tiempo y acá estamos a tus órdenes. Gracias.
1: Gracias. Así llegamos al final de un episodio más, una manera distinta de hacer economía. Protagonistas de la economía en el diario La República y en la FM. Buenas noches.

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A la ida terminaron igualados, ahora tendrá que haber un ganador. 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

0: Hola, ¿qué tal? Buenos días, amables oyentes. Bienvenidos a Bienestar FM, este espacio de 30 minutos que dedicamos todos los días aquí en la FM de RCN Radio para conversar con ustedes acerca de nuestra salud física, de nuestra salud emocional, de nuestra salud financiera, de nuestra salud sexual, que por supuesto es muy importante, pero además un espacio con el que esperamos que ustedes y nosotros arranquemos el día cargadísimos, pero cargadísimos de energía, como tiene que ser. Siempre traemos recomendaciones, consejos, guías prácticas, algunos tips que nos entregan expertos para ayudarnos a solucionar lo que pasa en nuestro día a día. A veces hay situaciones que nos desbordan, que no sabemos controlar, que no sabemos cómo resolver, y por eso es bueno acudir a estas personas que nos pueden ayudar precisamente a salir de un aprieto. Pero también llegamos con algo de música, porque estamos convencidos de que la música tiene un efecto poderoso, y siempre les hemos recomendado aquí en Bienestar FM que la noche antes de acostarse piense usted en una canción que le guste, en una canción que le llame la atención, en una canción que lo active, que lo ponga ready, como dicen ahora los muchachos, y que cuando se levante, lo primero que haga sea poner esa canción. El efecto que tiene la música realmente en nuestro día a día es poderosísimo, así que esperamos acompañarnos el día de hoy y traemos recomendaciones bien importantes, porque hablamos del fenómeno del niño, de la llegada de este calor extremo a nuestro país en varias regiones, y por supuesto con esta situación tenemos que hablar de las posibles enfermedades, los riesgos de deshidratación, los golpes de calor que se pueden llegar a presentar y las recomendaciones para evitar este tipo de situaciones. Siempre estamos aquí Sandra Hernández y quien les habla Juan Pablo Latorre, así que quédense acá en este episodio bien interesante de Bienestar FM. Bienvenidos.
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Bueno, y escuchamos a esta hora aquí en Bienestar FM, Te Entiendo, una canción de Maysac, Maluma y Feid. A mí particularmente el reggaetón me funciona. Cuando soy así como bajito de energía, como medio down, pongo una canción cualquiera de reggaetón y a mí me funciona. Espero que a ustedes les guste el día de hoy esta canción que trajimos o con la que ustedes se sientan cómodos. Lo importante es que ustedes se den cuenta del efecto que tiene la música en transformar su día.

0: Vamos a hablar hoy de las altas temperaturas que ya comienzan a sentirse en varias regiones del país, que no solamente representan esa sensación de incomodidad, porque los expertos están advirtiendo que el fortalecimiento de este fenómeno del Niño, que se va a extender seguramente hasta principios del próximo año, puede traducirse en un aumento también de los riesgos para la salud, especialmente por casos de deshidratación, de golpes de calor y de otras enfermedades. Por eso nos acompaña a esta hora Juan Simón. Él es ingeniero ambiental experto en cambio climático de la Universidad Manuela Beltrán, y queremos que nos hable un poco precisamente acerca de esas situaciones que se pueden llegar a presentar por cuenta del fenómeno del Niño y que podemos evitar con estas recomendaciones que nos entrega usted. Juan, bienvenido a Bienestar FM, y primero que todo, ¿cómo amaneció hoy?
1: Buenos días, Sandra y Juan Pablo y todos los oyentes. Muy bien, muchas gracias, todo muy bien.
0: Bueno, nos alegra mucho, ingeniero. Queremos que usted nos hable un poco acerca precisamente de lo que ustedes han podido evidenciar a propósito de esos riesgos que se pueden llegar a presentar con la llegada del fenómeno del Niño en el país.
1: Sí, bueno, digamos que siempre es importante entender primero el fenómeno. Es el fenómeno del Niño. Es bien sabido que es un fenómeno de altas temperaturas, de radiación solar constante durante casi todo el día, desde las 6 de la mañana hasta las 6 de la tarde. Somos un país tropical, por tanto, generalmente ese va a ser el horario de radiación solar. Sin embargo, pues hay unas horas en las cuales somos más susceptibles a recibir esa radiación. Más o menos entre las 10 de la mañana y 2 de la tarde es la hora donde más radiación solar vamos a recibir, y donde pues más fuerte se vuelve este fenómeno, y que podemos sufrir de diferentes tipos de enfermedades. Lo primero que podría pasar es el tema de la deshidratación, la deshidratación ocasionada pues por estas altas temperaturas. Los golpes de calor, sí, también pueden ocurrir también mareos, dependiendo de la cantidad de sol que podamos recibir, podría también ocurrir hasta desorientación, inclusive también como parte de la enfermedad, y por supuesto nos hace más susceptibles a sufrir algún tipo de cáncer de piel, pues precisamente por esta exposición.
2: Ingeniero, digamos que los médicos recomiendan tomar el sol en la mañana, ¿no? Es justamente lo que se le pide a la mayoría de los pacientes y a la mayoría de las personas, que es muy importante que tomen un baño de sol diario en la mañana, en este caso, durante la temporada del fenómeno del Niño. ¿Qué se podría decir al respecto de esta recomendación médica?
1: Sí, que realmente es así, aunque se recomienda tomarlo durante esta temporada un poco, con un poquito menos de tiempo, ¿sí? Normalmente uno lo puede tomar durante 1 o 2 horas, muy temprano, entre las 8 y las 10 de la mañana, tomarlo 1 hora, 1 hora y media. Digamos que debido a este fenómeno, ¿sí?, y a las pocas nubes que se encuentran y que nos pueden proteger durante estas horas, pues sería prudente hacerlo en una cantidad de tiempo menor que la que se haría normalmente, pues debido precisamente a la cantidad de sol que se está, y la radiación solar sobre todo, que se está generando en este momento en la atmósfera.
2: Ingeniero, de acuerdo a las previsiones que tienen ustedes y pues de los estudios que han venido adelantando con miras a este fenómeno que ha dicho que será el más fuerte,
0: el super niño, le dicen, ¿no?,
2: colombiana, sí. En ese caso hemos visto pues noticias aterradoras desde Europa, en donde las personas están muriendo de ahogamiento, incendios forestales que de verdad queda uno sorprendido ver cómo acechan las casas esas llamas, y las personas pues han tenido que ser evacuadas. ¿Una situación similar se espera en Colombia?
1: Pues, a ver, nosotros tenemos varias cosas importantes. Lo primero que me gustaría aclarar es el tema digamos, de esa denominación, ¿no?, de Super Niño. Eso realmente no existe, o sea, es algo que simplemente surgió de algún lado, pero realmente eso no existe. Existe simplemente el fenómeno del Niño, que se va a mover entre moderado y muy fuerte. Pero esa denominación de Super Niño, pues no existe una evidencia científica que lo haga denominarse de esa manera. Eso me gustaría aclararlo, porque es importante. He visto en múltiples sitios, sobre todo en internet, circulando esa denominación de Super Niño, y pues eso no es verídico. O sea, eso no existe, y no existe una evidencia de que se pueda denominar de esa manera. Pues eso es lo primero. Lo segundo, sí, respecto a lo que estamos viendo en Europa y si se puede replicar en el país. Yo pienso que sí, sobre todo en la temporada que pueda ocurrir entre más o menos octubre, noviembre y enero del otro año, que es donde se espera que sea mucho más fuerte el fenómeno. Desafortunada o afortunadamente, somos un país muy biodiverso, y que presenta características de bosques en muchos lugares y de diferentes características. Lo que va a pasar, infortunadamente, es que evidentemente muchas de estas zonas se van a secar, se van a poner muy, muy calientes, ¿cierto? Y eso va a generar y va a volver más vulnerables ese tipo de zonas y que se puedan presentar incendios forestales muy fuertes en algunas zonas boscosas del país. También, aunque es menos factible, existe la probabilidad de que podamos tener choques de calor, sobre todo en dos tipos de población que son un poco más vulnerables, susceptibles, que son los niños y los adultos mayores, ¿sí? Ya los ancianos. Ese dos tipos de, digamos, de personas, digamos, o de grupos, ¿cierto?, son los más susceptibles a sufrir estos choques de calor, que en zonas muy calientes del país, y con esta ola de calor pues sería aún más caliente, pues podrían ser susceptibles a sufrir este tipo de cosas. Así que sí, somos, para responderte a la pregunta, somos susceptibles a que ocurra, aunque yo creo que en menor intensidad que lo que está pasando en Europa. Sí, el calor en Europa es muy diferente y la onda de calor en este momento es bastante diferente, y eso los hace ser también más vulnerables a ellos, pues debido a que ellos tienen estaciones también, ¿no?
2: Claro, y en ciudades como Bogotá, ¿cómo podría llegar a sentirse ese cambio de clima? Le pregunto por un lado, y por otro lado, digamos que siempre cuando se avecinan fenómenos fuertes a nuestro país, pues como que nos llenamos de recomendaciones, pero en la práctica pues es
0: no pasa
2: poco
0: nada
2: lo que hacemos, ¿no? Porque vemos como año tras año otra vez
0: los cerros se prenden,
2: la gente vuelve y deja botellas, colillas prendidas, hacen paseos de olla. Entonces, ¿cuál es ese grano de arena que podemos poner cada uno de nosotros de manera práctica, realista, para que ese mensaje llegue también para la audiencia de Bienestar La FM y de verdad todos seamos conscientes de que podemos contribuir a que los efectos del fenómeno del Niño en nuestro país pues sean un poco menores?
1: Bueno, mira, yo siento que para responderte la primera pregunta respecto a Bogotá, creo que Bogotá tiene un grado de susceptibilidad muy alto a poder romper inclusive su récord de temperatura. Estamos hablando por lo alto. Recuerdo muy bien que hace 2 años, cuando tuvimos esa ola de calor y ese no fenómeno del Niño, pero esa parte seca de la temporada que siempre nos afecta durante alguna parte del año, rompimos el récord de temperatura, casi llegando a 25 grados. Me acuerdo muy bien a la gente sin saco, como con ropa un poco más ligera y demás, pues debido al calor que se estaba presentando en la ciudad, y es muy factible que volvamos a romper ese récord de temperatura y que volvamos a vivir situaciones similares. Que si va a pasar lo del racionamiento de agua, por ejemplo, que eso fue algo que nos pasó en Bogotá, por lo menos hace 2 años. Podría pasar que hayan restricciones en cuanto al consumo de agua en las viviendas nuevamente, y creo que por eso es importante fomentar, y ya para entrar a la respuesta de la segunda pregunta que me hacías, primero fomentar el uso eficiente y racional del recurso, ¿sí? Yo entiendo que existan muchas personas en Bogotá, sobre todo en Bogotá, por poner el ejemplo, que suelan ducharse durante mucho tiempo, pero es importante desde la conciencia entender que eso no es tan relevante para realmente lo que necesitamos. El agua es más importante para el consumo que para el baño. Suena un poco raro, sobre todo para nosotros en nuestro país eso, pero es verídico, ¿sí? Nosotros necesitamos más para el consumo que para el baño, por ejemplo. ¿Cómo podríamos empezar a aportar desde la perspectiva de cada uno? Primero, entender que esto es un fenómeno que nos afecta a todos, ¿sí? A todos. No es una situación que vaya a afectar a un grupo poblacional porque tenga más recursos que otro, más no. Es para todos, ¿sí? Para todos va a funcionar de la misma manera. Lo segundo, entender que los bosques están para la protección, ¿sí? Y lo que ustedes decían, Rita, dejar colillas de cigarrillos, cosas encendidas, eso es más un trabajo, sobre las personas, tanto en el trabajo como en los colegios, universidades y demás, sitios de mucha gente a la que puedes llegar con el mensaje y comunicarles y hacerles entender desde la perspectiva de la educación ambiental cómo nuestras acciones pueden repercutir negativamente en los ecosistemas y evidentemente en fomentar estos posibles amenazas que se pueden presentar por el cambio climático y que evidentemente pueden ser apoyadas pues por esas acciones humanas si no son responsables y coherentes. Entonces creo que entender eso desde la base nos permite, más allá que acciones puntuales, entender que cada acción que hacemos puede tener una consecuencia en el ambiente.
0: Ingeniero, yo he visto imágenes, como decía hace un minuto Sandra, de la situación, digamos, de calor extremo en países como Estados Unidos y como Europa, en donde, por ejemplo, muchas personas mueren porque están durante mucho tiempo metidas en un vehículo, y lo mismo pasa con las mascotas. ¿Cuáles son esas recomendaciones? ¿Cuánto es el tiempo máximo que uno, por ejemplo, en esta temporada de calor debería estar parqueado en un carro o con un animal para evitar ese tipo de situaciones, por ejemplo?
1: Bueno, máximo pues 30 minutos, y eso es también ya mucho. O sea, es demasiado tiempo ya 30 minutos, pero lo máximo pues que yo podría considerar, y de acuerdo a lo que también conozco y he leído respecto al tema, máximo 30 minutos. El sol en un sitio encerrado con ese calor y demás, pues empieza a generar problemas para que el cuerpo se pueda equilibrar su temperatura, porque y empezamos a sudar demasiado, perdemos demasiado rápido en 30 minutos. Digamos que todos los electrolitos y el agua del cuerpo, el organismo empieza a perderse muy rápidamente, y eso nos puede ocasionar un desbalance, que nos puede ocasionar, por ejemplo, un desmayo que en un carro en el que estás encerrado y que de pronto estás esperando a alguien y se va a demorar mucho tiempo, o vas a dormir, te puede ocasionar inclusive morir por un choque de calor porque te desmayas, no eres consciente, sigue el cuerpo tratando de equilibrarse, pero sigue perdiendo líquido y sigue perdiendo electrolitos.
2: Ingeniero, y sobre todo los niños, ¿no? Los más pequeños, vemos de verdad escenas muy difíciles desde Francia, donde han muerto muchos niños pequeños porque los papás los dejan dentro de los carros unos minutos y cuando vuelven, pues los pequeños ya han perdido la vida.
1: Perdóname, es que se cortó la última parte. No te escuché bien la pregunta.
0: Hablábamos de unas imágenes impactantes que se han visto en varios países, por ejemplo, como Francia, en donde los papás dejan a los niños en los vehículos y cuando regresan a los pocos minutos los niños pues ya han muerto del calor extremo.
1: Sí, sí, eso suele ocurrir porque hacen, digamos, lo mismo que pasaría con un adulto, que con un niño, pero mucho más rápido. Digamos que sus mecanismos de equilibrio interno del cuerpo pues no les permite equilibrar rápidamente o no les permite equilibrar de la mejor manera. Entonces, obviamente porque están en desarrollo ese tipo de sistemas dentro de su cuerpo. Entonces los niños y los adultos mayores, por el desgaste propio del organismo, por la edad y demás, pues también son mucho más susceptibles a este tipo de fenómenos. Y por eso a ellos no es recomendable ni siquiera dejarlos en un vehículo. O sea, con este tipo de calores que existen tanto allá en Europa y en Estados Unidos como en Colombia, no es recomendable.
0: Ingeniero, pero también tengo entendido que, digamos, este calor extremo que se va a producir en muchas regiones del país o en todo el país, también, digamos que facilita o es un ambiente favorable para la proliferación de mosquitos que transmiten enfermedades como, no sé, el dengue, el zika, el chikungunya.
1: Sí, digamos que es bien sabido y bien conocido que las aguas estancadas y con este tipo de calores van a fomentar la reproducción de este tipo de mosquitos y demás en este tipo de ambientes encharcados y demás. Y es importante en eso evitar justamente la acumulación de agua por mucho tiempo, es decir, agua encharcada o agua que se encuentra estancada en algunos sitios, evitar que esto ocurra, más bien desocuparla o sacarla o tratar de utilizarla lo más rápido posible para evitar este tipo de proliferaciones.
0: Ingeniero, una pregunta, usted que es experto en el tema. Se dice que, por ejemplo, esos vectores, esos mosquitos que producen esas enfermedades, solamente se dan o solamente, digamos, se propagan o se reproducen en los lugares, por ejemplo, que tienen temperaturas altas. Es decir, en el caso de Bogotá, no ocurre esto. Con el aumento de las temperaturas, ¿puede llegar a ocurrir que estas enfermedades lleguen a la capital de la República o no hay riesgo, por ejemplo?
1: Pues la verdad, hoy en día empieza a existir la probabilidad existe en este momento. De hecho, ya empezamos a ver que muchos de estos tipos de vectores empiezan a llegar a zonas en las que antiguamente no llegaban por la temperatura. Entonces empezamos a tener presencia de diferentes tipos de mosquitos, diferentes tipos de animales que antes no se reproducían en estos pisos térmicos, en estas temperaturas, por las temperaturas tan bajas, hoy en día sí está pasando. Entonces sí existe una probabilidad y un riesgo que llegue a ocurrir en sitios como Bogotá.
2: Claro, porque es por eso que le preguntaba anteriormente lo de la temperatura, porque uno dice, Bogotá siempre ha sido caracterizada por ser una ciudad muy fría, ¿no?
0: Claro.
2: Y por ejemplo, mis papás me contaban que en su época Bogotá era prácticamente un páramo y la gente por eso andaba con ruana. Y correcto. De un momento a otro, pues efectivamente la temperatura ha venido evolucionando en los últimos 50 años y eso da cuenta pues de todo el tema de cambio climático, ¿no? Que muchos han querido desestimar. En este caso, pues muchos sí nos preguntamos, bueno, ¿y será que va a llegar un momento en que Bogotá nos va a tocar usar abanico por esas temperaturas? Y ahora que el ingeniero pues dice, bueno,
0: yo quedé preocupado con la posibilidad de que llegue el Zika, el chikungunya y otras enfermedades a Bogotá,
2: que digamos siempre hemos dicho, no, eso no puede ocurrir en Bogotá.
1: Sí, digamos que el cambio de las temperaturas en el planeta en general por el cambio climático empiezan a existir riesgos que antes eran muy improbables, hoy en día se convierten en escenarios más probables que ocurran, ¿sí? Y eso que acabas de nombrar de que tengamos que utilizar, que tal vez lleguemos a temperaturas de 26 grados en Bogotá, que es muy, o sea, es rarísimo, no, nunca ha pasado. Y por lo menos desde que tenemos objetos de medición de temperatura en Bogotá, todas este tipo de estaciones meteorológicas y demás que permiten determinar la temperatura promedio de la ciudad, pero es probable que lleguemos a esos escenarios y que lleguemos a temperaturas inclusive superiores a eso. Entonces, ¿qué si vamos a tener que usar abanico? Pues podría pasar. ¿Cuándo? Bueno, eso no lo puedo yo adivinar, porque es como adivinar el futuro, pero posiblemente en 20 años, en 15 años, y ya estemos en ese escenario.
0: Pues queda uno preocupado, ingeniero, realmente por la situación, además, porque claro, si en Bogotá llegamos a tener 25, 26, 27 grados centígrados, pues en la costa caribe, en otras zonas, podemos superar seguramente los 40 grados, ¿verdad?
1: Sí, fácilmente. De hecho, me acuerdo muy bien que el récord de temperatura que tuvo Colombia hace 2 años justamente, fue en Atacama, en el departamento del Tolima. En ese municipio llegamos a los 45 grados a sombra.
0: Dios santo.
1: O sea que al sol había fácilmente 50. Y las sensaciones térmicas empiezan a aumentar también, porque teniendo en cuenta que la sensación térmica suele ser más alta que la temperatura ambiente real, pues empezamos a tener escenarios bastante complejos, sobre todo para el desarrollo también, y pensando un poco en las personas, no solamente de supervivencia, sino el desarrollo de las industrias y demás, de la agricultura y demás, se empieza a ver muy interrumpida. Nadie va a trabajar a 45 grados a sombra.
0: Claro, la gente que trabaja al aire libre, pues, va a ser imposible en algunos momentos del día. Y yo tenía entendido, usted me corrige, ingeniero, que por ejemplo las personas que padecen enfermedades cardiovasculares o tienen algunas condiciones, digamos, especiales, tienen que tener mayor atención, como por ejemplo aquellos que tienen enfermedades respiratorias a propósito del humo que pueden dejar los incendios forestales.
1: Sí, correcto. Todas las personas que tengan enfermedades respiratorias o cardiovasculares suelen ser más susceptibles. El cuerpo es muy susceptible a la presión, ¿sí? O al tipo de aire que estamos respirando. Entonces, en el caso de las enfermedades respiratorias, aquellas personas que sufran de asma o que tengan alguna precondición médica, pues suelen ser más susceptibles y no son los que más cuidado deberían tener respecto a lo que podría pasar. No estamos diciendo que vaya a pasar, pero podría pasar respecto a la calidad del aire en algunos lugares de Colombia y pues con respecto a los incendios. Y respecto a las enfermedades cardiovasculares, es que el corazón, cuando respira el aire muy caliente y baja la concentración de oxígeno que hay en la atmósfera, genera que el corazón tenga que ejercer mayor presión, tenga que hacer un mayor esfuerzo para bombear digamos el oxígeno a diferentes partes del cuerpo, y eso es lo que puede generar esos accidentes cerebrovasculares y que puede verse agravado en personas que ya tienen una precondición médica.
0: Es Juan Simón, ingeniero ambiental experto en cambio climático de la Universidad Manuela Beltrán, y lo quisimos tener hoy aquí de invitado porque es una persona muy conocedora y experta a propósito de este fenómeno de niño que llega al país. Nos aclaró, no hay un super niño, pero además contó acerca de todos los riesgos que se pueden presentar, no solamente a nivel ambiental, sino para las personas. Es decir, hay que tener muchísimo cuidado y extremar las medidas a propósito de ese extremo calor del que ya empezamos a sufrir en nuestro país y que se va a intensificar durante los próximos meses. Ingeniero, muchísimas gracias por estar aquí con toda la audiencia de Bienestar FM.
1: Sandra, Juan Pablo y audiencia. Feliz.
0: Pues bueno, qué importante es que nosotros tengamos estas recomendaciones, porque yo sé que durante el fin de semana, por ejemplo, muchas personas salen a hacer diligencias y de pronto el esposo dice, venga, vaya usted, mire lo que va a comprar o haga la vuelta y yo me parqueo aquí y lo espero y me duermo un ratico, me quedo aquí esperando. No hay que hacerlo, mucho cuidado, porque realmente ese golpe de calor puede generar desmayos o incluso infartos. Así que hay que tener en cuenta, si usted tiene la costumbre de que sale un segundito y dice, oiga, voy a dejar aquí el perrito mientras voy a alguna diligencia pequeñita, no, es preferible que lo deje en la casa, porque realmente se pueden presentar situaciones que lamentar. Hay que minimizar los riesgos. Pero si usted, por ejemplo, se da cuenta que tiene algunos síntomas como la boca seca, sensación permanente de calor, orina de color muy amarillo, y ese cuadro va progresando, presenta, por ejemplo, mareos, náuseas y vértigo, hay que acudir inmediatamente a los médicos para que lo revisen, porque esa situación podría terminar en una cosa muy grave. Ya continuamos aquí con más información en Bienestar FM.

Bueno, nosotros nos vamos por hoy, pero qué buenas recomendaciones de verdad las que nos dejó hoy el ingeniero ambiental Juan Simón a propósito de lo que puede pasar con la llegada del fenómeno del Niño. Mire, ojo, tienen que tener mucho cuidado. Entre las principales recomendaciones están una adecuada hidratación todo el tiempo, usar protectores solares, vestir ropa ligera que facilite la transpiración, evitar la exposición al sol entre las 11 de la mañana y las 2 de la tarde, que son los momentos de más alta radiación, y reaplicar, por ejemplo, el protector aproximadamente cada 3 horas. En nosotros está el cuidado y evitar esos golpes de calor, esas enfermedades e incluso la muerte, porque hay que tener cuidado frente al tema del calor en nuestro país. Buen día para todos.

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7: Con los consejos prácticos, recomendaciones y por supuesto temas de interés, le damos la bienvenida a nuestros amigos oyentes y recuerden que vamos a hablar de que no se debe medir el éxito solo por la venta del momento, porque hay comerciantes que se frustran cuando una persona pregunta y se va, pero cuidado, porque muchas veces ese cliente está investigando, está comparando, está mirando opciones y la forma en que usted lo atiende hoy puede determinar dónde comprará el día de mañana. La memoria del cliente es más poderosa de lo que parece, amigos oyentes. Las personas recuerdan cosas como quién las atendió bien, quién tuvo paciencia, quién les explicó con claridad, quién las hizo sentir cómodas. Y aunque no compren en ese instante, esa experiencia queda guardada. El cliente observador también existe. Ese tipo de cliente que entra, que mira, pregunta poco y se va. Muchos creen que no tiene intención de compra. Pero a veces, amigos senderos, está haciendo algo muy importante y es que está evaluando confianza y la confianza tarda más en construirse que una venta. Un consejo comercial que les entrego en esta madrugada: no trate igual a quien compra y a quien pregunta. Trate bien a ambos, porque el que pregunta hoy puede traer mañana a su familia, a un vecino o a un compañero de trabajo. La estrategia que sí funciona, vamos a entregarla también con la tienda ganadora. Cuando alguien pregunte por algo que usted no tiene, en lugar de responder simplemente "no hay", pruebe con algo diferente. Por ejemplo, "en este momento no lo tengo, señor Pedro, señora María, pero puedo sugerirle esto". O tal vez, pregúnteme la próxima semana porque probablemente lo consiga. Claramente acá le guardaré uno. Eso mantiene abierta la relación del vendedor a su cliente. Estos son algunos tips que les entregamos como cada mañana a todos los madrugadores del espacio de la tienda ganadora.
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8: Avanzamos, amigos oyentes, a esta hora en la tienda ganadora, el programa de los comerciantes en el país. La tienda ganadora, 32 años al aire. Nuestro invitado es el doctor Julián Andrés Jiménez Giraldo. Él es contador público, es un experto en todo lo referente al área contable y tributario, y además es gerente de su propia firma de contabilidad, Contax. Col SAS, y lo hemos invitado para hablar acerca de un tema muy, pero muy importante con todo lo relacionado al tema de la declaración de renta. Nuestros objetivos principales, poder ustedes, nuestros amigos comerciantes tenderos en el país, explicar quiénes deben declarar, analizar, por ejemplo, los topes oficiales, detallar fechas que son muy importantes porque, digamos, hay unas fechas límites y vienen unas sanciones. Orientarlos a ustedes como comerciantes sobre reducir precisamente riesgo de sanción. Pues doctor Julián Andrés Jiménez, bienvenido a la tienda ganadora. ¿Cómo me le va?
9: Muchas gracias, amén, James. Bien, muchas gracias. Cordial saludo para usted y los oyentes.
8: Bueno, doctor Julián Andrés Jiménez, ¿qué es la declaración de renta, sobre todo para personas naturales, y por qué es importante cumplir con esta obligación ante una entidad como lo es la DIAN?
9: Imagínelo así, una vez al año usted le cuenta al gobierno cuánto ganó, cuánto gastó, que tiene y que debe. Eso es la declaración de renta. Para el 2026 estamos hablando de todo lo que le pasó económicamente durante el año 2025. ¿Por qué importa? Porque si usted estaba obligado a hacerla y no la presentó, le pueden caer multas bastante grandes. Pero también hay una sorpresa que muchos desconocen. Declarar puede significar que el gobierno te devuelva plata si durante el año te descontaron más impuestos de lo que realmente debías pagar.
8: ¿Cuáles son precisamente esos topes establecidos para el año gravable 2025, teniendo en cuenta que en el 2026 pues se hace la declaración de renta del año inmediatamente anterior, en este caso el año 2025, doctor Julián?
9: Sí, las personas deben revisar 5 condiciones que son las que determinan si una persona está obligada o no a presentar la declaración. La primera es la suma de todos los ingresos, si fueron igual o superior a 69.718.000 pesos, incluyendo salarios, arriendos, ventas o cualquier otro ingreso. La segunda condición es si tuvo un patrimonio bruto al 31 de diciembre del 2025 superior a 224.095.000 pesos. En este patrimonio se incluye la casa, el carro, los ahorros, las inversiones y otros activos que pueda tener la persona. La tercera condición son los consumos con tarjeta de crédito. Si estos fueron iguales o mayores a 69.718.000 pesos, también debe presentar la declaración. La cuarta condición son las compras, independientemente de la forma o medio de pago. Si estas fueron superiores a 69.718.000 pesos durante el 2025, esto obligaría a una persona a presentar la declaración. Y la quinta condición son los movimientos bancarios. Eso también incluye las plataformas, billeteras, bolsillos, cualquier movimiento bancario que haya tenido la persona. Si supera los 69.718.000 pesos, debe presentar la declaración.
8: ¿Qué sucede si una persona está obligada a declarar y no lo hace? Digamos, pues dejó pasar por alto, o sencillamente creen que el tema de la declaración como que no es conmigo, doctor Julián.
9: Aquí viene la parte que nadie quiere escuchar, pero que es importante conocer. La DIAN cruza información con los bancos, con su empleador, con la notaría y con muchas otras entidades. Así que si usted estuvo obligado y no declaró, es muy probable que tarde o temprano lo detecte. Cuando eso pasa, la DIAN puede calcular por su propia cuenta cuánto debería pagar, cuánto debería cobrarle, más la multa. Si tenía que pagar un impuesto, le va a sumar los intereses de mora. Entonces, le termina saliendo más costoso cuando la DIAN lo requiere que presentarla voluntariamente.
8: Sí. ¿Cuáles son los errores más comunes, con mayor frecuencia, en las personas naturales a la hora de presentar la declaración de renta?
9: Después de muchos años de ayudar a personas a declarar, he detectado algunos errores frecuentes. Por ejemplo,

0: cumpliendo y termina pagando más de lo que debería. Otro de los errores comunes es declarar sin tener todos los documentos. Esto lleva a errores en los valores y correcciones posteriores que también pueden generar sanciones.
1: Muy bien, a nuestros amigos empresarios, comerciantes, tenderos en el país. Al finalizar esta nota con el doctor Julián Andrés Jiménez, vamos a dar números telefónicos, contacto, páginas para que ustedes, si requieren, porque además es un tema, doctor Julián, que ya lo tenemos aquí en la vuelta de la esquina, ¿no? Ya vamos a empezar a reunir los documentos para empezar a preparar nuestra declaración de renta del año 2025. Entonces es bueno que la gente tenga este contacto del doctor Julián Andrés Jiménez para algún acompañamiento, alguna asesoría. Para ir terminando, doctor Julián Andrés, ¿cómo puedo reducir, ahora, si es viable, legalmente, digamos, mi impuesto a pagar mediante deducciones y beneficios tributarios, por ejemplo, si es que existe la forma?
0: Sí, siempre existen y por desconocimiento muchas personas no lo aplican. Esto se llama también planeación tributaria y es completamente legal. El Estado colombiano tiene varios beneficios que las personas pueden usar para reducir lo que deben pagar. Por ejemplo, algunos beneficios más comunes son intereses de crédito de vivienda. Si yo estoy pagando un crédito de vivienda o hipotecario, esa partecita de los intereses que esté pagando las puedo incluir como una deducción. Por ejemplo, si estoy pagando medicina prepagada, planes complementarios de salud, pólizas de salud, estos conceptos también los puedo incluir en la declaración de renta. También existen los aportes voluntarios a pensión, que son diferentes a los aportes obligatorios a pensión. Una persona puede realizar aportes voluntarios a pensión. Estos aportes también tienen un beneficio en la declaración de renta. Y uno de los más comunes son los dependientes económicos, padres, hijos, hermanos, cónyuge, que no hayan tenido ingresos y que dependan económicamente de esta persona que tiene que presentar la declaración de renta.
1: Le voy a formular dos preguntas en una, como para poner en contexto a nuestros amigos oyentes, y es acerca de la información exógena. ¿Cuál es la información exógena y qué papel juega y que debe ser importante revisarla antes de preparar nuestros documentos y hacer la declaración de renta, doctor Julián Andrés?
0: Sí, es muy importante poderla revisar. Y aproximadamente sale en junio de cada año. La DIAN habilita este reporte en la página de cada usuario. Ingresando con el usuario la contraseña de cada persona, tienen acceso a este reporte. Es todo lo que los terceros le han reportado a la DIAN sobre una persona durante un año. El banco reporta, por ejemplo, los movimientos, los saldos de la cuenta, el empleado reporta, por ejemplo, los salarios, la notaría reporta si compró o vendió un inmueble, y así con muchas entidades. ¿Por qué es tan importante revisarla? Porque la DIAN sabe mucho de nosotros antes de que declaremos. Si lo que nosotros reportamos en la declaración no coincide con lo que la DIAN ya tiene, eso va a generar alertas y puede derivar en una revisión o en una investigación.
1: Sí, como para tener en cuenta, amigos comerciantes en el país, y es que la declaración de renta no debe verse como un castigo, sino realmente como una obligación ciudadana que permite el funcionamiento, el desarrollo del Estado como tal en temas muy relevantes y muy importantes que hoy por hoy cobrarían mucha importancia, como es el tema de la salud, por ejemplo, la educación y el tema de la infraestructura. Siempre es recomendable, doctor Julián Andrés, digamos, hacer la declaración o tener una persona, buscar una asesoría profesional a la hora de hacerlo, quizás por todo esto que hemos hablado, esa información exógena, temas que quizás nosotros desconocemos. Y cuando hacemos esta declaración por cuenta propia, a veces dejamos pasar esos temas por alto, ¿no?
0: Sí, depende de cada situación. Si usted, por ejemplo, como empleado, solamente tiene un ingreso sin bienes significativos, sin movimientos financieros complejos, con paciencia y siguiendo las guías de la DIAN, lo puede hacer solo. Pero si tiene varias fuentes de ingreso, bienes raíces, negocios, inversiones, deudas grandes, tiene activos o ingresos en el exterior, en este caso la recomendación siempre es asesorarse de un contador o de un experto tributario. El costo de una asesoría profesional casi siempre es mucho menor que el costo de un error en la declaración de renta.
1: Claro, de un error, o tener al especialista, al contador público, en el caso del doctor Julián Andrés Jiménez, digamos pues como cliente que le esté llamando a uno como contador, como profesional, llamando a su empresa, necesitamos, mire que necesitamos organizar la declaración de renta, mire el tema de los plazos, que es bien importante. Pues doctor Julián Andrés

0: Andrés Jiménez, es usted muy amable por estar a esta hora en la tienda ganadora para 16 emisoras en toda Colombia. Un abrazo, muchas gracias por su tiempo.
1: Okay.
0: Está la tienda ganadora, el programa de los comerciantes en el país.
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3: Y seguimos en la tienda ganadora con más información, amigos oyentes, y para todos nuestros amigos emprendedores, comerciantes, amas de casa, todos los que en este momento quieren hacer algo bonito por su negocio, pues les tenemos muy buenas noticias, o más bien vamos a informarles acerca de cómo la tecnología, todo lo que tiene que ver con redes también se está apoderando de los diferentes negocios y que hay que evolucionar y que hay que conocerlos. Hoy en nuestra mesa de trabajo nos acompaña la doctora Natalia Suárez, quien es gerente de proyectos de Voces, quien nos va a hablar de algo interesante. Vamos a conocer un poco más de cómo hacer crecer nuestro negocio con una visibilidad mucho más bonita. Doctora Natalia Suárez, bienvenida a este espacio de la tienda ganadora. Buen día.
4: Muy buenos días, Rochi. Muchas gracias por la invitación.
3: Bueno, hoy estamos hablando de algo interesante. Como ya saben, vamos por muchas emisoras a nivel nacional dando a conocer pues muchas estrategias, cómo poder avanzar y darle más visibilidad, como mostrar más nuestra marca como empresa, como tienda, como emprendimiento. Y por eso Voces está el día de hoy acá. Cuéntenos por qué es bueno dar como esa visibilidad a nuestros negocios.
4: Pues Rochi, es la mejor manera de que las personas entiendan y conozcan sobre cada uno de los negocios. Muchas veces las personas han escuchado marcas, pero no entienden a profundidad o no conocen cuál es el espectro al cual llega cada una de esa marca. Generalmente en comunicación lo que se hace es precisamente educar a ese consumidor para que entienda bien cuál es esa misión, esa visión, la visión del producto que se tiene a largo plazo y cómo puede ser incorporado a la vida de esas personas que lo van a consumir.
3: Porque es tan importante hoy en día meternos un poquito más en esa tecnología, en esa inteligencia también artificial. Hay mucha IA hoy por hoy y muchos les tienen todavía miedo, todavía no dan ese pasito más allá. ¿Cómo decirles hoy a nuestros amigos tenderos, cierto? Porque todavía están con su libreta, están apuntando a las personas que le fían el pan, el arroz, el chocolate, que no les dé miedo dar un pasito más allá.
4: Bueno, los miedos siempre han estado en todas las evoluciones, desde la revolución industrial para acá, todos hemos tenido siempre miedo al cambio. Aquí yo los llamaría más es a ver la forma en que pueden ser mucho más eficientes, en que pueden vender más, en que pueden llegar de mejor manera a esa audiencia o a ese consumidor final, en que pueden prestar un mejor servicio. Y sin duda la tecnología viene a ser una herramienta en la cual ellos pueden descansar y que pueden utilizar de la manera adecuada y correcta para llegar a prestar un mejor servicio y a tener mejores ventas también.
3: En ocasiones no nos damos cuenta que el mercado ha evolucionado y eso ustedes también lo han estudiado y tienen más claridad acerca de este proceso. ¿Cómo explicarles a nuestros oyentes cómo ha evolucionado justamente ese mercado?
4: Bueno, precisamente hoy en día el 48% de las marcas ha empezado a implementar otras estrategias de comunicación porque se ha dado cuenta que el consumidor también ha evolucionado. Y en ese orden de ideas tenemos que ser mucho más eficientes a la hora de comunicar qué es lo que nosotros queremos contar sobre nuestra marca. Hoy en día los departamentos de marketing no solamente utilizan las plataformas y solamente tienen e-commerce y este otro tipo de herramientas, sino también comunican a través de plataformas digitales y tradicionales para poder llegar a esa audiencia. Los influenciadores hacen una gran labor de educación con esas personas en entornos en donde a lo mejor la audiencia es un poco más joven. Los medios de comunicación tradicionales también son un gran apoyo para contarle a las personas que los consumen todavía cómo pueden encontrar en las diferentes marcas y productos lo que están buscando para suplir alguna necesidad. Entonces es importante involucrar también todos esos aspectos de comunicación.
3: Y eso precisamente nos ayuda o nos apoya mucho Voces. ¿De qué manera está apoyando y de qué manera nos podemos también educar? ¿Es fácil? ¿Es una manera muy complicada? ¿O para nuestros amigos tenderos que están empezando de cero, cómo hacen para familiarizarse un poco más?
4: Rochi, mira, nosotros tenemos unas redes sociales en donde generalmente damos todo este contenido educacional. En Instagram, en LinkedIn nos pueden encontrar y ahí nosotros les vamos a contar cómo pueden empezar a acceder a esas esas técnicas o esas tácticas de comunicación en diferentes plataformas, tanto en la tradicional y tanto como en lo digital, para ser mucho más eficientes y para poder llegar a más personas. Ahora, hay un tema adicional y es la internacionalización. Nosotros nos centramos en la cultura y lo que hacemos es que por medio de la cultura, leer ese mapa cultural, nosotros aterrizamos las campañas globales de cada una de las marcas para hablar en cada uno de los idiomas de cada país que necesite.
3: Más específicamente, ¿qué podemos encontrar? ¿Cómo nos educamos? ¿Hay talleres de cómo empezar? ¿Qué encontramos?
4: Sí, encuentran la forma de hacer una estrategia de comunicación, cómo encontrar el influenciador adecuado, cuáles son las vías para comunicar de una manera asertiva dependiendo de la marca, del sector o de lo que se necesite comunicar, y muchos otros temas. También, si necesitan algún apoyo directamente con nosotros, por medio de mensajes directos lo pueden hacer y lo pueden encontrar.
3: Ahí está entonces las recomendaciones para todos nuestros amigos oyentes. Avanzar un poco más, no les dé miedo, al contrario, hay que innovar para que nuestro negocio crezca, tenga muchos más clientes, tenga mucho más visibilidad y, ¿por qué no?, nacional e internacionalmente. Un gusto tenerla en este espacio de La Tienda Ganadora.
4: Un gusto, Rochi, muchas gracias por tu invitación.
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0: Hola, hola, señoras y señores, buenos días. Y sí, con esta bella melodía del maestro Alejo Durán, Alicia Dorada, les estamos dando la bienvenida a Tierra de Sueños, el programa de la FM que llega al campo colombiano.
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0: Muy bien, qué canción tan hermosa. Vamos a hablar hoy de la primera vaca tokenizada en Brasil. ¿Qué es eso? ¿Por qué vamos a hablar hoy de ese mercado global de activos tokenizados? ¿Por qué les interesa muchísimo, por ejemplo, a los cafeteros, a los productores de aguacate? En fin, ¿cómo pueden hacer para que sus productos sean tokenizados? ¿Y esto qué significa para sus economías? Sean bienvenidos.

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1: Muy bien, y para hablar de este interesante tema que hemos planteado para todos ustedes, nuestros oyentes, que es el mercado global de activos tokenizados en Colombia, ¿cómo se traduce para nuestros productores de café, por ejemplo, en el eje cafetero, para los agricultores de aguacate en Antioquia? Es decir, ¿cómo se tokeniza, digámoslo de esa manera, la agricultura? Bueno, por eso tenemos el gusto de saludar a Luis Ayala. Él es el director general de Gen Latam en Bidco. Luis, ¿cómo estás? Bienvenido a la FM, a Tierra de Sueños.
2: Muchas gracias, Yanelda. Buenos días. Todo muy bien por mi lado. ¿Qué tal tú?
1: Muy bien, gracias a Dios. Aprendiendo muchísimo de ustedes. Por ejemplo, hoy de este tema, la tokenización como tal, de la cual vamos a hablar básicamente de activos virtuales para nuestros oyentes, nuestros productores y para la gente en sí, que hoy, por supuesto, traslada la moneda a otros escenarios. Expliquémoslo, Luis, por favor, ¿en qué consiste?
2: Mira, básicamente la tokenización es una representación digital del mundo real en las blockchains, ¿no? Las blockchains que son muy populares, la gente conoce, por ejemplo, Bitcoin, conoce Ethereum. Al final es simplemente representar digitalmente cosas de la vida cotidiana. Por ejemplo, qué sé yo, las cosas más comunes recientes son vacas, son cepas de vino, sin duda alguna, hectáreas de café plantado, ¿no? Y es solamente una representación digital que uno puede seguir de manera pues muy sencilla digitalmente.
1: Claro. Por ejemplo, allá no se tendría que depender directamente de los bancos o de los inversionistas, sino dividir esos activos en tokens como tal.
2: Exactamente, exactamente. Al final uno representa, vamos a pensar que uno tiene, 500 hectáreas de café, puede representarlo en 500 tokens, y la ventaja de esto es que pues inversionistas no necesitan comprar una hectárea entera, es decir, no necesitan tener un token entero, sino pueden tener fracciones de token. Entonces es mucho más sencillo acceder a inversiones de este sentido.
1: Claro, para los productores como tal, y así digamos poder rendir o hacer rendir su dinero, ¿cómo los beneficia? ¿Cómo participan en este sector de forma más activa, don Luis?
2: Claro que sí, mira, te voy a contar un caso que creo que es súper válido en este caso, y es el caso de Balda. Sí. Balda es la primera vaca tokenizada, en realidad esto fue en Brasil, pero fue registrada como activo digital justo en una blockchain, ¿no? Al final, lo que pasa es que esta vaca, o el caso de uso es que hay 230 millones de vacas en Brasil, y son 800 mil millones de reales, por ahí unos 200 billones de dólares, y son pues prácticamente ilíquidos, ¿no? ¿Cómo vendes una vaca en el mercado? Entonces, la vaca, pues no la utilizas, no la puedes utilizar como garantía, por ejemplo, para un préstamo. Y entonces, los ganaderos, si quieren, por ejemplo, después llevar a las vacas al rastro y convertirlas en carne o alguna cosa como esta, pues no tienen acceso a la liquidez. Uh-huh. Entonces, esta tokenización le permite a otros, pues inversores asegurar que, bueno, su dinero realmente está puesto con la garantía de que existen las vacas.
1: Claro.
2: Y entonces también los ganaderos pueden acceder a préstamos, ¿no? Es exactamente lo mismo cuando hablamos de tokenización de café. Pues realmente la inversión que se ha puesto en la tierra, en el plantío de café, el cariño, el trabajo que se le ha puesto al café, pues no necesariamente lo vemos como una garantía o un colateral que podamos utilizar para acceder a un préstamo, ¿no? Para levantar el café, para envasarlo, para exportarlo inclusive. Es exactamente a lo que podemos tener acceso a través de la tokenización.
1: Bueno, le decía al principio, de verdad que todos los días aprende uno cosas con ustedes, que son los expertos de cómo se mueve la economía, y en este sector del campo, pues es válido, por eso queríamos esta entrevista. En el caso colombiano como tal, ¿cómo avanza esta regulación de estos activos virtuales y la importancia que tiene también lo que se denomina el registro de los proveedores de servicios de activos virtuales, el señor Luis Ayala?
2: Pues mira, el gobierno tiene listo un proyecto de ley para establecer este marco normativo de activos digitales y que tiene pues algunas cosas claves. Primero, justamente los activos digitales los define como una representación de activos. La Superintendencia Financiera va a supervisar entidades especializadas y la DIAN va a exigir el registro de entidades que quieran participar en esto. Al final, el proyecto hoy día creo que lo lleva el Ministerio de Hacienda y ahí pues en participación también el Banco de la República, la Superintendencia Financiera. Y al final lo que se busca es justamente tener una ruta y una regla de trabajo clara en donde pues ya una combinación entre startup, la industria, nosotros como proveedores institucionales, internacionales, podamos ayudarle al país a comenzar a tokenizar algunas cosas, ¿no? Sin duda, de las cosas que están hoy día populares, digamos, en Colombia es, por ejemplo, el co-living, ¿no? Se está tokenizando mucho apartamento, ¿no?
1: Sí, viviendas comunitarias.
2: Exactamente. Se está intentando tokenizar eso, pero también, sin duda, vamos a ver tokenización del campo en lo general. Yo creo que café puede ser una de las más importantes. Pero así como eso, veremos también tokenización, por ejemplo, de bonos soberanos del país, también de créditos bancarios, por ejemplo. Hay que esperar al marco normativo y estructurado para que comience realmente una innovación feroz.
1: Señor Luis Ayala, bien, lo acaba usted de mencionar, los sectores que se podrían ver beneficiados con todo este tema de la tokenización, como lo llaman ustedes, ¿se requiere algún tipo de, no sé, de conocimientos especiales, por ejemplo, en el sector del campo, de los cafeteros, los ganaderos, en fin, tienen que prepararse para entrar a este mundo digital del dinero?
2: Pensaría que en una combinación de eventos, no necesariamente es algo complejo. Uh-huh. En realidad, ellos deben entender que lo que se va a hacer es prácticamente generar el mismo título de propiedad, por ejemplo, de las hectáreas del café y del plantío del café, lo vamos a imprimir en un en una blockchain digital. Vamos a tener ahí el título y el título se lo vamos a prestar por un tiempo determinado a quien me va a invertir en mi plantío de café, ¿no? Entonces, primero, entender ese concepto, acercarse, sin duda, a la industria que está siguiendo esto. Probablemente van a ser muchos startups directamente que lo hagan. Y por ejemplo, ¿no? Te voy a dar el caso de la vaca que te comentaba. Sí. La combinación es una compañía que se dedica a mirar la salud de las vacas. Una compañía de startup que justamente imprime esto en el blockchain y un despacho legal que se aliaron para integrar este agronegocio, ¿no? Exactamente es lo mismo que vamos a vivir en Colombia, en donde veremos a lo mejor alguna compañía satelital que mire la salud de cómo están los plantíos de café, una startup que se dedique explícitamente a imprimir esos títulos de café en el blockchain y seguramente un despacho legal que le dé seguimiento a que esto pues esté bien hecho y que sea completamente legal y con cumplimiento.
1: Interesante. Hay dos aspectos ya para cerrar, señor Luis. Uno, lo decía usted al principio, efectivamente en el Congreso se debaten estas iniciativas normativas para otorgar esa seguridad jurídica, porque creo que es bien importante y proteger a los usuarios de estos activos digitales. Pero también la Superintendencia Financiera de Colombia avanza en esa supervisión, porque esto también requiere un control específico de la superintendencia.
2: Sin duda alguna. Si bien los activos virtuales y la tokenización son cosas bastante modernas, la verdad es que no es que estemos reinventando la rueda, ¿no? Simplemente lo estamos llevando a un marco mucho más transparente, en donde toda la gente puede ver públicamente qué está pasando con estos activos, ¿no? Entonces, va a ser muy, muy importante que la superintendencia esté pendiente de lo que hacen estos startups y de que realmente la tokenización que se genere pues sea una tokenización real y no sean casos ficticios o pues que puedan hacerle daño a los inversionistas. Por eso es muy importante la regulación. Por eso es que la regulación tiene que llegar primero para darnos claridad y que tanto inversores como startups puedan trabajar abiertamente en esto.
1: Pues interesante, señor Luis Ayala, director general y head de LATAM en BitGop. Gracias por habernos acompañado y explicarnos este tema que de primero es un poco de primerazo, como decimos los colombianos, es complejo, pero ya explicado de esta manera sabemos cómo los productores, por ejemplo, en el campo se pueden beneficiar, cómo los otros sectores de la economía se pueden y se están ya beneficiando con este interesante tema de la tokenización, que es convertir algo de valor o información secreta en un código digital único llamado token. Gracias por habernos acompañado hoy aquí en la FM.
2: Gracias, Yanelda, y un saludo a tus escuchas.
1: Gracias, señor. Ahí está un tema importantísimo hoy para Colombia.
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bien, y hasta aquí por hoy Tierra de Sueños. Qué bien suena el maestro Alejo Durán. Llegan llamadas a nuestra línea de WhatsApp 311-597-6231. Don Alfonso Ojeda, él se encuentra en Guacamayo, en Santander. Yanelda, buenos días, full sintonía aquí en el municipio del Guacamayo, en Santander. Muchas gracias por ser mi compañía todas las mañanas, qué bello. Gracias a usted por escucharme y también, por supuesto, por decirlo así de esa manera. Alfonso Ojeda en Guacamayo, Santander. Ustedes también son nuestra compañía. A Melanie Sanabria, gracias. En la producción general, Santiago Ramírez también en esta selección sonora. Vamos ya con las noticias aquí en la FM.

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2: Hoy, a partir de las 4:45 de la tarde, el Deportivo Independiente Medellín, en busca del paso a los octavos de final de la Copa Suramericana, visita al Vasco da Gama de Río de Janeiro. A la ida terminaron igualados, ahora tendrá que haber un ganador. 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

0: 4 de la madrugada en punto. Señoras y señores, buenos días a todos ustedes, nuestros oyentes. Ya hoy es miércoles 29 de julio. Muchas noticias para todos ustedes, los oyentes que a esta hora se conectan para estar bien informados. Diana, mucho sol en Bogotá ayer, era impresionante el solazo que había en la capital. Ya se está empezando a sentir con rigor ese fuerte fenómeno del Niño. Buenos días.
1: Buenos días, Yanelda. ¿Pero qué me dice de la sensación térmica a esta hora? Un frío sí, tenaz.
0: Helaje.
1: Sí, señora, 10 grados centígrados a la hora en la capital del país, 21 en Cali, y Medellín amanece con una temperatura de 17 grados centígrados.
0: Y aquí están nuestros titulares. Bienvenidos.
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0: 4 de la madrugada, un minuto, con una votación 117 por el sí y 7 por el no. Así quedó, luego de muchísima discusión en la plenaria de la Cámara, la aprobación para que el presidente electo Abelardo de la Espriella se posesione en la ciudad de Cali el próximo 7 de agosto. Hubo muchísimas argumentaciones de parte y parte de todos los congresistas, válidas todas, por supuesto, tanto las que estaban a favor como las que estaban en contra. El Senado, le toca hoy el turno nuevamente al Senado debatir esta misma proposición, porque la semana pasada lo hizo, pero porque estaba inicialmente la propuesta para la ciudad de Popayán. Ahora tiene que cambiar y aprobar esta proposición, pero para la ciudad de Cali. El vicepresidente electo José Manuel Restrepo se reunió con el presidente de Argentina, Javier Milei, y confirma que va a estar en la posesión del presidente en la ciudad de Cali. Catalina Basurto, ¿ella quién es? Será la nueva secretaria de la Presidencia de la República. El anuncio lo hizo el presidente electo Abelardo de la Espriella ayer en la ciudad de Ibagué. Una delegación también de más de 14 representantes de varias agencias de Estados Unidos llegará hoy a la ciudad de Barranquilla, donde el presidente Abelardo de la Espriella va a adelantar una serie de reuniones con estos funcionarios claves. También la contingencia en la vía del Llano se dice que va a durar por 30 días más. Allí la situación va a ser muy compleja y sigue siendo compleja para los transportadores. En lo que tiene que ver con el terremoto en Japón, se dice que aumentó a 14 la cifra de muertos y más de 80 los heridos. Y en los escándalos que están en boga, el presidente Gustavo Petro ha anunciado que va a denunciar penalmente a la exdirectora del DAPRE, a Angie Rodríguez, tras las fuertes declaraciones que ella ha entregado a los medios de comunicación en los últimos días. Angie Rodríguez, por su parte, ha anunciado que hoy va a presentar una denuncia contra el mandatario ante la Comisión de Investigación y Acusaciones de la Cámara de Representantes. Ahí vamos. Ya les voy a contar más cosas porque Diana tiene lo que pasa en Bogotá, Dianita.
1: Sí, señora. Mire, el alcalde de Bogotá, Carlos Fernando Galán, radicó ante la Fiscalía General de la Nación un paquete de 5 propuestas clave enfocadas en optimizar la lucha contra el crimen organizado y los delitos de alto impacto. Tuvo reunión precisamente con la Fiscal General de la Nación. Por otro lado, la Secretaría de Integración Social alertó que cerca de 70 menores en Verá se encuentran desatendidos en materia de salud y apoyo psicológico. Todo esto porque los líderes no han permitido que la Secretaría se acerque a los niños. Y hablamos, Yanelda, con la familia de Johan Saloque, el joven que fue asesinado en inmediaciones de las estaciones de Transmilenio Héroes este fin de semana, un jovencito de menos de 20 años, y confirmaron que efectivamente fue por robarlo.
0: Ay, Dios mío, tantas cosas que pasan, tan absurdas además. 4:03.
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0: Bueno, ya escucharon ustedes que, y les voy a ampliar con Juan Daniel Jerez en unos momentos todo lo que tiene que ver con ese trascendental debate ayer en la Cámara de Representantes para aprobar finalmente que sí, que el presidente Abelardo de la Espriella se puede posesionar en la ciudad de Cali, pero no nos olvidamos de unas contingencias como la que hay en la vía de la línea, que sigue preocupante para muchos transportadores, para los habitantes de esta zona, porque esta contingencia se va a demorar más de 30 días. Hay más detalles con Germán Sastre.
3: Buenos días. La situación registrada en el sector de Calle Larga, en el municipio de Cajamarca el sábado anterior, ha generado una contingencia que empieza a tocar el bolsillo de los transportadores y de paso de la ciudadanía en general. Carlos Morales salió de Cartago y va hacia el centro del país. Con su vehículo ha tenido que parar varias veces a lo largo del trayecto entre Calarcá y Cajamarca. Los gastos ya han empezado a incrementar.
4: Se pone como un poquito complicado la situación. Cuando usted, el carro prendido, pare y siga, aumenta el consumo en el combustible. Entonces sí nos aumenta pagan los gastos.
3: Otros transportadores como Samael Salazar han manifestado que estas contingencias elevan los costos de los fletes, ya que es más tiempo de viaje, más gastos entre alimentación, hospedaje e inclusive mayor consumo de combustible.
5: No hay por dónde más pasar. Tenemos que esperar 10, 12 horas también para poder cruzar. Es compleja la situación. No van a pagar más por demorarse más tiempo.
3: Aún es incierta la fecha estimada de cuánto va a durar esta contingencia. Lo que sí es claro es que por este corredor nacional pasan aproximadamente 10.000 vehículos entre de transporte de mercancías con pasajeros y transporte logístico que ya se están viendo afectados.
0: Muy bien, Germán, gracias. Vamos a estarles informando a ustedes en la medida en que vayan sucediendo noticias en relación con la línea 4345, excúsenme. Voy con esta noticia que es preocupante. La propia Superintendencia Nacional de Salud confirmó que el FOMAC le falló al país y a los maestros. ¿Qué es el FOMAC? Pues fue este, no sé si se puede llamar EPS o Sistema de Salud para los Maestros, que creó el presente gobierno, el que está terminando prácticamente para los maestros, que era, iba a mejorar, pero resultó ser un desastre. Hay un hallazgo fiscal por más de 176 mil millones de pesos, pagos irregulares a docentes y otra serie de hechos que son investigados. Diana Cabrera.
6: La Contraloría reveló que en una auditoría financiera al FOMAC correspondiente a la vigencia 2025 permitió establecer 10 hallazgos con incidencia fiscal por más de 176 mil millones de pesos y más de 12 hallazgos con presunta incidencia disciplinaria y uno con posible incidencia penal. Según el organismo de control, las principales irregularidades están relacionadas con pagos indebidos de servicios médico-asistenciales, prestaciones reconocidas sin el cumplimiento de los requisitos legales, sanciones moratorias y fallas en el manejo contable del fondo, situación que según la entidad afectaron el patrimonio público. De acuerdo con el informe, el hallazgo de mayor cuantía corresponde al pago indebido de servicios médico-asistenciales represados e intereses por un valor de más de 133 mil millones de pesos, recursos que fueron girados con cargo al FOMAC. La Contraloría igualmente establece que los pagos beneficiaron a una unidad temporal Medisalud encargada de la Regional 4, Boyacá, Casanare y Meta, y a la UT Red Vital, responsable de la Región 8 de Antioquia y Chocó, pese a que según las cláusulas contractuales, dichas obligaciones deberían ser asumidas por los operadores salientes y entrantes del Servicio de Salud del Magisterio, con sanciones por mora.
0: Ahí está, la propia Superintendencia de Salud dice que sí, que le falló al FOMAC, a los maestros. Además dijo que hubo una traición de los funcionarios que fueron nombrados por este gobierno tras todas esas irregularidades administrativas, fiscales y disciplinarias que fueron encontradas. Hablemos de Bogotá, Diana. El alcalde Carlos Fernando Galán, pues preocupado por todos estos temas de inseguridad, de hechos delictivos tan flagrantes, asesinatos de personas que son prácticamente les quitan la vida por robarles un celular, unos hechos bastante absurdos, pues está preocupado. ¿Y a qué fue a la fiscalía, Diana?
1: Sí, señora, a plantear 5 propuestas con las que el distrito busca mejorar la seguridad ciudadana y garantizar las sanciones, como usted bien lo dice, cuando se cometan delitos en la capital del país. En las últimas horas hubo una reunión entre Carlos Fernando Galán, que es el alcalde de Bogotá, con la fiscal general de la Nación, Luz Adriana Camargo. También estuvo presente representantes de la rama judicial, que ya le digo quiénes, pero el punto es que estas 5 propuestas, pues al parecer están avanzando. Entre ellas se encuentran una, eliminar barreras administrativas para que la policía pueda acceder a las cámaras privadas de vigilancia y pueda así reaccionar más rápido cuando se cometa un delito. Recordemos que ahora pues es todo un proceso para que un ente privado entregue un material audiovisual. También reforzar el delito de concierto para delinquir, haciendo que los jefes de las bandas criminales deban responder también por cada delito que cometan los demás miembros de estas estructuras. Escuchemos a Carlos Fernando Galán.
7: El primero, acelerar los procesos contra quienes son capturados en flagrancia, reduciendo el tiempo entre la captura y la sentencia para garantizar la sanción efectiva y evitar la reincidencia. El segundo, fortalecer las herramientas para que los jueces puedan valorar el historial de capturas e imputaciones al definir medida de aseguramiento, algo así como reforzar los sistemas de información con los que ya cuenta el sistema en Colombia.
1: Bueno, sí. El alcalde entonces ahí nombró dos, yo ya le dije dos, sí. Yanelda, falta una porque fueron cinco en total. La última es usar herramientas de inteligencia artificial para agilizar los trámites de captura y legalización de captura que hoy requieren que los policías se queden acompañando a los delincuentes mientras son procesados, dejando a la ciudad con menos uniformados. Se espera sí. que pues con estas cinco propuestas que según el alcalde, mire, esto ya se había hablado meses atrás, Yanelda, se está reforzando porque el alcalde lo quiere dejar en firme para que se dé una justicia en Bogotá, entonces esperamos avances.
0: Me va a dar la ruta, porque la he visto en las URIs. Llega, hay solo dos policías en el CAI, ¿no? Uno va y cubre cualquier hecho, que digo yo cualquier, no despectivamente, sino una, haga cuenta el tema de los dos capturados recientemente, estos ciudadanos venezolanos que mataron al señor.
1: A Juan Pablo.
0: A Juan Pablo. Este policía, sí. o el otro, porque a veces van, los capturan, les toca irse para la URI, a entregar, allá lo tienen después para que sean judicializados y son las tres, les dura hasta el día completo. Mientras tanto, el CAI
1: Cholo.
0: Quedó desprotegido. Esa zona que esos dos policías estaban patrullando queda desprotegida. En eso tiene razón el alcalde. Y los policías les toca allí hasta tanto sean judicializados pendientes de la custodia de estos delincuentes capturados. Y la ciudad se queda sin policías. Tiene toda la razón, eso es un punto clave que deberían agilizarlo. Bueno, 4:10, pasamos al tema de Cali, de la joven María Camila Potosí, asesinada, recuerden ustedes, oiga, del bebé no se ha sabido nada, ¿se ha escuchado?
1: No se ha sabido nada.
0: La medicina legal no ha podido tampoco establecer qué pasó con el bebé, la bebé, porque era una bebé, es una bebé, sabemos que puede ser encontrada con vida en el nombre de Dios. Habló la pareja de la joven María Camila, es decir, su pareja, como en momentos en que avanzan todas estas investigaciones, por fin rompe su silencio y relató cómo encontró el cuerpo de su compañera Andrea Pérez en Cali.
8: Tras varios días del crimen de María Camila Potosí, su pareja sentimental Cristian rompió el silencio y relató cómo llegó al río Meléndez, donde agentes de la SIJÍN realizaban el levantamiento del cuerpo de la joven. Aseguró en un medio de comunicación digital que en medio de la desesperación no le importó sobrepasar el cordón de seguridad y se lanzó al río a reconocer a María Camila sin vida.
9: Ya estaba oscureciendo, ya eso estaba oscuro. Y mi reacción al llegar al lugar, porque a lo que llegamos ahí estaban las demás motos, nosotros dejamos la moto ahí. Yo salgo a correr y voy de entrando por todo eso. Yo no miré quién estaba ni nada, sino que yo una vez me tiré al río. Ahí estaban los del CTI y yo miré, pues, y pues yo quería ver que era ella. Ya miré las cejas, ya miré los tatuajes, ya le miré la barriga y el color del agua, como en partes donde se hincha, como blanco, como el color de ella. Le miré los tatuajes, le miré la boca hinchada, como la lengüita afuera. Ella tenía un piercing en la lengua y se le miraba ahí, los ojitos se le miraban afuera, todo, pues, una escena bastante devastadora.
8: Entre tanto, las autoridades instalaron un puesto de mando unificado en la estación de policía de Meléndez para coordinar acciones que permitan esclarecer este crimen. Desde allí, se lidera un operativo de rastreo en la cuenca del río y también en sectores de la comuna 18. Recordemos que la investigación apunta a que al menos 4 personas habrían participado en el homicidio de la joven. Además, aunque Medicina Legal aún no entrega el dictamen oficial, la familia aseguró que un fiscal les informó que el cuerpo de la bebé Alaya, cuyo nacimiento estaba previsto entre el 10 y el 11 de agosto, no se encontraba en el vientre de María Camila. Hasta el momento, la principal sospechosa es Juliet Angulo, quien, según la investigación, habría fingido un embarazo para ingresar a un programa para madres gestantes del Instituto Colombiano de Bienestar Familiar, donde conoció a María Camila Potosí, de 21 años y con 8 meses de embarazo.
0: 4:13, ahí está este caso que también está en vilo. Hablemos ahora de una denuncia que están haciendo los campesinos. Tanto hablan de que créditos blandos que pueden adquirir para sus proyectos productivos, pero parece ser que esta herramienta no ha sido lo suficientemente impulsada. Hay muchos productores que están careciendo de oportunidades. Melanie Sanabria nos amplía esta información.
10: Aunque durante el último año se otorgaron millones de créditos para el sector rural, el acceso al financiamiento continúa siendo desigual en varias regiones del país, debido a factores como altas tasas de interés, pocos desembolsos y diferencias en las condiciones de financiamiento entre hombres y mujeres. Jairo Andrés Rendón Gamboa, director del Observatorio Financiero Rural y profesor del Departamento de Administración de la Universidad Javeriana, nos cuenta.
11: Encontramos algunos municipios que enfrentan grandes dificultades, que los hemos llamado las zonas desatendidas, que son municipios que tienen tradicionalmente altas tasas de interés, grandes brechas entre hombres y mujeres, pocos créditos, pocos montos desembolsados.
10: Frente a la diferencia en las condiciones de acceso al crédito entre hombres y mujeres, el observatorio aclara que aún no ha investigado las causas de esta situación. Sin embargo, plantea algunas hipótesis que deberán ser analizadas con mayor profundidad. Entre ellas, que en algunos casos la propiedad de la tierra y otros activos suele estar registrada a nombre de los hombres, lo que podría influir en las garantías exigidas por las entidades financieras.
11: Las mujeres enfrentan, por ejemplo, tienen menos activos. La tierra, por ejemplo, puede estar a nombre del hombre, no de la mujer. Eso hace que al momento de tú pedir un crédito y de pronto mirar qué respaldo tiene quien está pidiendo el crédito para pagar la deuda, pues sea más difícil que a la mujer le entreguen una buena condición, porque pues ella no es la dueña de los activos.
10: El docente también advierte que buena parte del crédito rural está financiando capital de trabajo y no proyectos de inversión, lo que según el observatorio puede limitar la capacidad de transformar y fortalecer la productividad del campo colombiano.
11: Nos estamos quedando es financiando la operación y no estamos transformando el campo. El crédito para capital de trabajo es necesario. Las firmas, los productores, los transformadores, los comercializadores necesitan recursos de corto plazo para poder hacer su operación.
10: El observatorio concluye que ampliar el acceso al crédito no depende únicamente de aumentar los recursos disponibles, sino también de contar con mejor información para que las decisiones de política pública y del sistema financiero respondan de manera más efectiva a las necesidades de la ruralidad colombiana.
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0: 4:16. Hay mucha actividad deportiva también a esta hora de la madrugada para contarles a ustedes, a nuestros oyentes, para que como siempre se informen también de los deportes con don Sergio Corredor. Con los buenos días, Sergio.
12: Yanelda, oyentes, buenos días. Hoy 5 de la tarde, Yanelda, y tenemos el partido de vuelta por la Copa Sudamericana. Vasco da Gama recibe al Independiente Medellín en el Río de Janeiro. La serie va empatada 2-2. Medellín buscará clasificar a la siguiente fase y recordemos que ellos tienen una suspensión debido a lo que pasó en el partido contra Flamengo por Copa Libertadores. Medellín el partido pasado lo jugó a puerta cerrada. Son 5 partidos a puerta cerrada, Chanel.
0: Bueno, ¿qué pasó? Los resultados de nuestra Copa Betplay.
12: Ayer se jugaron los partidos de vuelta. Tolima y Deportes Quindío empataron 3-3 en el global y lo eliminó el Deportes Quindío en tanda de penaltis 4-2. La sorpresa de la jornada. Pasto derrotó 3-0 a Bogotá Fútbol Club y Nacional le ganó 2-0 a Tigres. Los partidos pendientes que quedan son Inter de Palmira contra Internacional de Bogotá, Barranquilla contra Junior, Cartagena contra el América y Envigado Once Caldas, que lo juegan el día de mañana. Los otros están por definirse debido a lo que hay unos que están jugando torneos internacionales.
0: Pero ya el fútbol está metido otra vez con toda. ¿Ya?
12: Sí, claro, regresó con todo el fútbol, Janel.
0: Hablemos de esta polémica. Estuve tratando de entenderla ayer, estuve por ahí leyendo algo del yerno de Donald Trump que tiene que ver con la FIFA y el señor Infantino. ¿Qué es lo que está pasando?
12: Bueno, Janeta, sale que la FIFA planea la revista The Times, publicó que la FIFA planea privatizar el Mundial vendiendo una participación minoritaria pero significativa a través de una nueva empresa que gestionará principalmente los eventos como la Copa Mundial y la Copa de Clubes. ¿Qué trata de hacer esto? La empresa que se quiere crear se llama la FIFA Forward Enterprise y va a costar alrededor de unos 20 mil millones de dólares y Gianni Infantino sería como un comisionario. Sí, va a llegar a ese porcentaje, se lo quieren vender a los Kushner, que son familiares de Donald Trump.
0: Donald Trump. Esto en últimas, ¿cómo cambiaría la actividad del Mundial, por ejemplo?
12: O sea, es decir, podría ser que ya toda la parte comercial ya va a ser para empresas privadas. Entonces eso es lo que no quieren pasar. La UEFA ya se comunicó y el presidente de la UEFA dijo que esto cruza una línea que en las instituciones que gobiernan el fútbol nunca deberían cruzar. La UEFA se la toma con máxima seriedad y también debería hacerlo en cada asociación nacional de fútbol. Dice, el alma y la gobernanza del fútbol no son activos para comercial, especialmente cuando no existe ninguna transparencia sobre quién obtiene un beneficio económico. Ninguno de nosotros es dueño del fútbol, no le corresponde a la FIFA venderlo. Eso fue el comunicado que sacó la UEFA.
0: De la UEFA.
12: Y quieren boicotear el próximo Mundial.
0: Parábolas. Y recuerda usted que en medio de este Mundial, antecito de este Mundial, se conoció que ya la FIFA había vendido los derechos de Panini ya no va a ser.
12: Panini ya no va a ser.
0: Por ahí por ahí fue que se empezó a abrir la ruta.
12: También, exacto, de eso, y todo porque según la FIFA, el Mundial dejó mucha ganancia de gobierno.
0: Por ahí vi una cifra que no he podido
12: tampoco entenderla, sí. Pero dejó harto dinero, entonces ese es el negocio que quiere hacer Gianni Infantino, lo que no está de acuerdo la UEFA, y lo que quieren hacer es boicotear el Mundial, y también quieren reunirse rápido para hacer un cambio de presidente, quieren que dimita Gianni Infantino de este cargo.
0: ¡Ah, caramba!
12: Aunque yo estaría de acuerdo porque no es, en fútbol no es un negocio.
0: No, lo que hizo con lo de Donald Trump fue terrible. Pues no fue bien visto y por eso estaba en el ojo del huracán.
12: Todo lo que pasó en esta Copa Mundial.
0: En este Mundial. Pues bien, don Sergio, muchas gracias. Usted, como siempre, viene actualizado con los deportes aquí en la FM 420.
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13: Lo importante es proteger el patrimonio y el presupuesto de los colombianos. Me parece aterrador, me parece sórdido que pretendan destinar $1 billón y gastárselos en 9-8 días. De verdad, es que estamos llegando a unos niveles de corrupción y de malos manejos inéditos. Bueno, por instrucciones del presidente Abelardo de la Espriella, yo conversé esta mañana con Angie Rodríguez, pues porque le corresponderá al próximo gobierno ofrecerle garantías de seguridad. Aquí vemos que la UNP se ha manejado con criterio político, de retaliación a los opositores y de premio a los aliados del gobierno. Eso está muy mal.
0: Ahí está, es la voz del ministro designado del Interior, Rodrigo Lara, cuestionando, y es lo que todo el mundo se pregunta, ¿qué pasa esa destinación urgente de esos recursos del Fondo de Adaptación, específicamente ese $1 billón que está tratando de cuidar la ya saliente Angie Rodríguez? Y además, pues en medio de todo este escándalo y estas denuncias, a menos prácticamente de una semana de cambio de gobierno, ¿para qué? Para el tema del cambio climático, sí, pero pues eso ya le correspondería, es lo que dicen muchos, al otro gobierno. Ahora, el ministro también confirmó que el gobierno entrante va a brindar garantías de protección a Angie Rodríguez.
13: Ofrecerle garantías de seguridad. Aquí vemos que la UNP se ha manejado con criterio político, de retaliación a los opositores y de premio a los aliados del gobierno. Eso está muy mal. Entonces aquí se va a atender básicamente esta denuncia que está haciendo no cualquier persona, sino una muy alta funcionaria del Estado colombiano. Y por consiguiente estamos ante un testigo perfectamente calificado, dada la confianza que depositó en ella el presidente cuando la nombró secretaria general de presidencia o directora.
0: Bueno,
13: de este
0: fondo. Y entre tanto, la propia Angie Rodríguez ha anunciado que va a presentar una denuncia contra el presidente Gustavo Petro ante la Comisión de Acusación de la Cámara de Representantes, Aldair Rodríguez.
14: La gerente del Fondo de Adaptación, Angie Rodríguez, presentará una denuncia contra el presidente Gustavo Petro ante la Comisión de Acusación de la Cámara de Representantes. Así lo anunció el exministro de Justicia Wilson Ruiz, quien aseguró que asumió la defensa jurídica de la funcionaria y que buscará que se investiguen las presuntas conductas del jefe de Estado en su contra. El anuncio se conoció a través de un mensaje publicado por Ruiz en su cuenta de X, en el que afirmó que la decisión fue tomada junto a su equipo jurídico. Entre los hechos que serían incluidos en la denuncia está la revelación de información relacionada con la historia clínica de Rodríguez, luego de que el presidente hiciera referencias públicas a su estado de salud durante la controversia generada por los recursos del Fondo de Adaptación. Ese episodio provocó una fuerte reacción de distintos sectores políticos y jurídicos que cuestionaron al mandatario por divulgar información de carácter reservado. De acuerdo con lo conocido hasta ahora, la defensa de Rodríguez considera que esa actuación podría constituir una conducta susceptible de investigación por parte de la Comisión de Acusación, que es el juez natural del saliente jefe de Estado. También se presentará como alegato que Petro la relacionó con el paramilitarismo.
0: Bueno, por su lado, el presidente Gustavo Petro también a través de sus redes sociales ha anunciado, dice lo siguiente: he decidido actuar penalmente contra la señora Angie Rodríguez por su manera de defender su puesto a partir de la mentira, dice el presidente Petro. Dice, no conocí a Angie hasta que tomó su puesto en el DAPRE y fue un desastre por razones extrañas, colaboró con sectores venidos del paramilitarismo, insiste el presidente Petro, con el que he actuado durante toda mi vida por su relación con el genocidio, con el pueblo colombiano y el narcotráfico. Dice, pero su acción destructiva y autodestructiva y el peligro sobre el cuidado de los dineros públicos siempre puesto bajo consejo de políticos oscuros herederos del paramilitarismo me puso en alerta en el manejo del DAPRE. Ese daño a jóvenes mujeres no hace solo porque la directora del DAPRE tenía temor de que fuera sacada por influencia de alguna de ellas. Se refiere a la defensa que sigue haciendo el mandatario contra las hermanas Guerrero, Juliana Guerrero y Verónica Guerrero, que al parecer sería por envidia. En fin, bueno, ya ustedes escucharon todas esas declaraciones y todo ese embrollo. Ahí está entonces las dos partes, de las dos caras de la moneda. Angie dice que va a denunciar al señor presidente en la Cámara de Representantes, en la Comisión de Investigación, y el presidente Petro también anuncia acciones penales. 420.
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0: Vacilos, vacilos, 4:25, ya es hora de la buena música para respirar un tantico. Doña Marisol Villa, buenos días.
1: Buenos días, Yanelda, buenos días a todos los oyentes. Y bueno, esta es una canción nueva que se llama Amor de los Noventas. Porque justo recuerda todas esas épocas donde a usted, Yanelda Jaimes, le mandaban carticas con el perfumito.
0: Esquelas se llamaban ese entonces.
1: Imagínese.
0: Cartas y esquelas. No sé si todavía existen las esquelas, pero sí.
1: Lo que ellos dicen en esa canción es que ya todo eso se está perdiendo, que ya pues falta que te manden un corazoncito con alguien, que le manden una razón, que le manden, bueno, que sea esa manera de conquistar como en los 90 por cuenta de las redes sociales. Todo eso lo dicen en esta nueva canción. Es una colaboración con el cartagenero Benny y pues se trata también de esa nostalgia de los romances. El tema fue compuesto por Jorge Villamizar y pues Avi, el ganador del American Songwriter en 2025, mientras que la producción estuvo a cargo del reconocido Gangsta, reciente ganador de 2 premios en Nuestra Tierra. Justamente la canción apuesta por ser como un merengue, como ese toque tropipop que siempre ha caracterizado a Vacilos. Y pues ya ahí recordamos que evoca todo ese amor que quizás vivieron las personas que nacieron hacia los 80, pues ya hacia los 90 ya eran adolescentes, ya eran más jóvenes. Entonces ahí empezaba esa época de conquistar.
0: Debería ser. Qué bueno que ustedes no solamente se sorprendan con un corazón en el WhatsApp, ¿no?
1: No, sí sería muy, muy bonito y estoy de acuerdo con Vacilos en esta canción porque esas cosas se enamoran, o sea, bien sea a las niñas de los 90 o a las niñas del 2026 que le manden a uno una cartica diciéndole lo que siente, es,
0: Diana, le
1: es atractivo, claro.
2: Sí, claro, es bonito, es un buen.
0: Y que huela perfume del hombre que ama.
1: Delicioso. Aparte, pues le cuento que Vacilos está de gira y se está presentando y se estará presentando el 5 de septiembre en Guayaquil junto a Carlos Vives, está en Ecuador. El 18 de septiembre estará por Lima, 26 de septiembre en San Bernardino, Paraguay, y el 17 de octubre en San Salvador. Además, tiene algunas fechas pendientes por anunciar.
0: Bueno, que vuelvan esos amores de los 90.

Pónganle cuidado, gracias Marisol Villa. A raíz de que ya, ojo, Cámara prueba que el presidente Abelardo de la Estrella se pueda posicionar en Cali, que igual hemos conocido ya cuál será el escenario, hoy lo va a decidir Senado. Hay detalles que ha revelado Noticias RCN sobre cómo será la posición del presidente Abelardo. 10 de la mañana ante el Congreso en la Arena USC de la Universidad de Santiago de Cali, su plataforma, su Paraninfo, que ya hemos visto que tiene una capacidad para más de 2,000 personas. A las

0: hasta el 31 de julio de 2026, es decir, hasta este viernes. Escuchamos a Hernán Darío Lota, subdirector de Atención al Contribuyente de la Secretaría de Hacienda de Cundinamarca.
1: Aprovechen el descuento, ahorro en el pago del impuesto. Hagan su pago por los canales autorizados. No recurran a páginas que no sean las oficiales del departamento de Cundinamarca.
0: Miren, mucho cuidado con esto que acaba de decir este funcionario, y es que tenga muy en cuenta presente que si lo va a hacer de manera virtual, la página.
2: La página que es.
0: Exacto. Bien sea de bancaria, bien sea de alguna plataforma.
2: Exacto. Revise, confirme links. O si no, uga, vaya y pague.
0: Al banco directamente. Sí, porque todo esto se está prestando pues también para estafas. Recuerde que entonces el plazo es hasta el 31 de julio, 5% de descuento en el impuesto vehicular en Cundinamarca.

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7: Muy bien, 4:31, señores, vamos con más noticias, vamos a ir avanzando paulatinamente. Hay un dato, les voy a dar un dato. Adivinen cuánto vale la posesión del presidente electo Abelardo de la Estrella en Cali.
8: ¿Cuánto vale, Yanela?
7: Dice el representante, el congresista Santiago Osorio, en medio de todo este debate, Santiago Osorio es representante a la Cámara del Partido de la Alianza Verde, del Partido Verde. 14 mil millones de pesos le costaría al Estado, esa plata sale del DAPRE, al Estado la posesión del nuevo presidente de la República en Cali. Vamos con Daniel Jerez, nos tiene los pormenores de cómo fue que votaron y ese álgido debate de unos y de otros. Insisto, vi parte del debate, vi muchas intervenciones de varios congresistas, representantes afines al abelardismo, otros no, pero todos con una argumentación válida de por qué no se debe realizar en Cali, otros de por qué sí, como efectivamente ya lo aprobaron de esta manera, al menos en cámara. Daniel Jerez.
9: Con una votación de 117 por el sí y 7 por el no, la plenaria de la Cámara de Representantes le dio vía libre a la posesión de Abelardo de la Espriella en la ciudad de Cali. Esta iniciativa autoriza que el Congreso se pueda desplazar a la capital del Valle del Cauca para sesionar en pleno e imponer la banda al nuevo mandatario. La representante Carol Borda cuestionó el bogocentrismo de algunos parlamentarios.
10: Pero están quienes están acostumbrados a gobernar desde Bogotá, desde Chapinero, desde la Candelaria, y necesitamos ir a las necesidades del territorio. Cali ha sido fuertemente golpeada por el narcoterrorismo y por la violencia urbana, y ahí es donde necesitamos llegar con presencia estatal, pero no solamente el presidente electo, sino de su Congreso en pleno, para decir estamos aquí también para ustedes.
9: Durante el debate quedó abierta la posibilidad de que aquellos congresistas que se nieguen a asistir a la posesión de Abelardo de la Espriella en Cali se les pueda descontar un día de salario. El representante Daniel Briceño.
11: No asistan, vayan a Barranquilla con el presidente Juan Guaidó colombiano, que es el señor Iván Cepeda, que se ha autodenominado presidente alterno, pero renuncien al día de salario y a sus prestaciones.
9: El pacto histórico anunció que renunciará a ese día de salario por no asistir a la posesión de Abelardo de la Espriella. El representante Heráclito Landines.
12: Con 6 fallas en plenaria se pierde la investidura, pero ahora lo que le corresponde es a la dirección administrativa y a la estructura administrativa de la Cámara descontar en este caso el día de salario de los congresistas que no asistan. Y el pacto histórico asumiremos eso como tiene que ser.
13: O sea, ¿ustedes están dispuestos a renunciar a ese salario?
12: Claro que sí.
9: Aún falta que el Senado de la República apruebe la proposición que permita la posesión de Abelardo de la Espriella en la ciudad de Cali.
7: Correcto, Daniel, gracias. Eso será hoy entonces, que el Senado se va a reunir en pleno nuevamente ya para discutir y debatir y votar.

0: esa proposición. Ahí les decía, entonces, el congresista Santiago Osorio dice que esta posición valdría más de 14 mil millones de pesos. La representante de Catherine Juvinado también fue bastante fuerte en sus discusiones, dice que no es necesario ese desplazamiento, que es una posición como normal, mientras que ayer era cuando entraba esta otra representante, Carol Borda, diciendo que hay que acabar con el bogocentrismo, que por el contrario hay es que avanzar. Y Daniel Briceño, lo escuchaban ustedes, califica a Iván Cepeda como el Guaidó colombiano, le dice, pues son bastante fuertes todas estas argumentaciones, igual que se dieron al interior del Congreso. Nos vamos ahora para la ciudad de Ibagué, porque el presidente Abelardo estuvo en Ibagué en todo este tema de su empalme regional. Allí hizo algunos pronunciamientos, obviamente también contra los grupos armados ilegales, y también de una nueva un nuevo nombramiento para su gabinete. Nuestros compañeros en la ciudad de Ibagué, Manuel Brisneda.
1: Buenos días. Desde la ciudad de Ibagué, al término del empalme territorial, el presidente electo Abelardo de la Espriella le lanzó un ultimátum a los integrantes de grupos al margen de la ley que delinquen en esta región del país, pero principalmente a los cabecillas de las facciones de las disidencias de las FARC y del Clan del Golfo. De la Espriella les dio un plazo de 10 días, es decir, hasta su posesión como presidente de la República, para que se entreguen a las autoridades o si no se someterán a las consecuencias de su política de seguridad y en su concepto con ello podrían terminar abatidos.
2: Tienen 10 días para entregarse. Si no se someten, van a ser dados de baja con el derecho correcto. A los bandidos de la facción de alias Iván Mordisco, Giancarlo Rodríguez alias Chapol, a Blainer García alias Blainer o el Viejo, a alias El Enfermero y alias Violín, y al bandido alias Ronald o Ratón del Clan del Golfo, tienes las horas contadas.
1: Tras escuchar a las autoridades territoriales, el presidente electo de la República le expresó a la gobernadora Adriana Magaly Matiz y a los 47 alcaldes de los municipios que conforman Alto Lima que en los 15 meses en los que van a trabajar de forma conjunta para él van a representar más que los 4 años del gobierno saliente.
0: Bueno, en este mismo escenario fue nombrada Carolina Basurto por parte del presidente Abelardo de la Espriella. Carolina Basurto fue anunciada como la secretaria privada de la presidencia, una profesional que, dijo el mandatario, ha trabajado por más de 16 años en su firma abogados de la Espriella. Bueno, ahora nos vamos con David Rincón, nos cuenta sobre ese periplo que hizo el vicepresidente electo José Manuel Restrepo en la posesión de Keiko Fujimori. Anuncia que ya se reunió también con el presidente argentino Javier Milei, quien va a estar en la posesión del mandatario. David.
3: El vicepresidente electo de Colombia, José Manuel Restrepo, informó que sostuvo un breve encuentro con el presidente de Argentina, Javier Milei, durante su visita reciente, en el que aprovechó para transmitirle los saludos del presidente electo colombiano, Abelardo de la Espriella. Según indicó el vicepresidente electo, la conversación permitió confirmar la presencia del mandatario argentino en la ceremonia de transmisión de mando que se realizará en Colombia este próximo 7 de agosto. A través de una publicación en redes sociales, el dirigente compartió un video del encuentro y relató algunos detalles de la conversación. De acuerdo con el vicepresidente electo, durante el intercambio con Milei, se ratificó su intención de viajar a Colombia para acompañar la llegada al poder del nuevo gobierno. La publicación estuvo acompañado por unas breves imágenes donde se observa el saludo entre José Manuel Restrepo y Javier Milei, un encuentro que, según el vicepresidente electo, sirvió para reafirmar los lazos entre ambos gobiernos y la participación del jefe de Estado argentino en la ceremonia de investidura presidencial en Colombia.
0: Muy bien, vamos a pasar a otros temas relacionados con el orden público. Vamos a Cúcuta. Allí atacaron al comandante de la policía de Puerto Santander en zona rural de Cúcuta, Libardo.
4: El comandante de la subestación de policía del municipio de Puerto Santander, muy próximo a la zona de frontera, fue atacado con ráfaga de fusil y explosivos en momentos en los que se trasladaba en un vehículo en la vía que comunica esta región con la ciudad de Cúcuta. Grupos armados ilegales que hacen presencia en la zona atacaron al uniformado que se trasladaba en un vehículo particular a la altura del sector conocido como Puerto Lleras, muy cerca a la ciudad de Cúcuta. Una vez se presentó el atentado, el oficial fue trasladado de manera inmediata a un centro asistencial en la capital del departamento, donde recibe atención médica. Hasta el momento no se conoce una confirmación oficial por parte de las autoridades. Sin embargo, en esta zona del departamento delinquen grupos armados como el ELN y las disidencias de las FARC.
5: Diana Alvarado, con las noticias de Bogotá en la FM. 4:38. El asesinato de Johan David Solaque, un joven de 21 años apenas, ocurrido el pasado sábado en inmediaciones de la estación Héroes de Transmilenio, continúa dejando más preguntas que respuestas. Pues mire, su familia en las últimas horas decidió salir a los medios públicos indicando que el joven era bastante querido, que en el momento del ataque él salía de sus estudios, se dirigía a su vivienda precisamente cuando fue abordado por un hombre quien al parecer en medio de un hurto lo atacó directamente al pecho dejándolo muy mal herido y quitándole la vida en el lugar. Hablamos con Joana, ella es hermana de este joven y describe cómo fue y lo que significaba por supuesto su presencia para la familia.
6: Él estaba en Héroes porque él venía de estudiar en la academia La Voz Academia, que está ubicada en Héroes. Él era parte de los futuros colegas o ya los colegas de los presentes acá, porque él estaba estudiando locución, actuación de doblaje, y él solo llevaba como lo que lleva este año, como 6 mesecitos estudiando eso.
5: Precisamente en las últimas horas, según las autoridades, especialmente la Fiscalía General de la Nación, indicó que judicializó a Julián Andrés Díaz Correal. Este hombre fue quien atacó a este joven de 21 años. Según la investigación, la víctima caminaba entonces por este sector cuando fue abordado por Julián Andrés Díaz, quien le exigió entregar su dinero y pertenencias. Ante la negativa del joven Díaz Correal, el atacante sacó un cuchillo y le propinó esta herida en el pecho mortal. Las autoridades indicaron que se le imputó el delito de homicidio agravado y el procesado no aceptó los cargos de Anelda.
0: Mucha impotencia, ¿no?
5: La verdad, sí.
0: La verdad, mucha impotencia. Ojalá pues haga algo y pase algo en Bogotá, lo que tiene que ver con medidas restrictivas. 4:40. Vamos a la ciudad de Medellín. En las conclusiones, porque ahí se desarrolló un interesante conversatorio sobre violencia sexual infantil que fue realizado en la Universidad de EAF, la Corte Suprema de Justicia reveló que solo en materia de casación, es decir, ante la Corte, conoció de 291 casos durante el 2025, una cifra demasiado alta. En el evento también participó el alcalde de Medellín, Federico Gutiérrez, quien aprovechó este espacio para hacer un llamado a los padres de familia. Cuiden a sus hijos. Sebastián Góez.
7: La Corte Suprema de Justicia realizó un conversatorio Violencia Sexual contra Niños, Niñas y Adolescentes en la Universidad EAFIT con el fin de evidenciar las cifras de procesos que maneja la Corte contra este delito que ataca a los niños y cómo desde la rama judicial se ha avanzado en materia jurídica para endurecer las sentencias contra quienes atacan los menores. Al respecto, el vicepresidente de la Corte Suprema de Justicia, Hugo Quintero.
8: Y el dato grueso, sin desagregar por ilícitos o por víctimas, etariamente, en 2025 conocimos de 291 casos de solo asuntos de delitos sexuales contra niños, niñas y adolescentes. Es un número altísimo, si tenemos en cuenta que solo conocemos de asuntos en casación y en menor medida en impugnaciones especiales.
7: Respecto a este conversatorio sobre explotación sexual de niños, niñas y adolescentes, el alcalde de Medellín señaló que para él es una obsesión luchar contra este delito que ya ha dejado 12 condenas en Estados Unidos contra extranjeros que intentaron explotar sexualmente a menores. Gracias al trabajo de cooperación con agencias como el FBI y HSI, también aprovechó para hacer un llamado a los padres de familia con el fin de que tengan más cuidado con lo que sus hijos ven en redes sociales. Así lo explicó el alcalde de Medellín, Fico Gutiérrez.
9: Y ahí es donde aparecen los monstruos, pero no necesariamente con cara de monstruo. Aparecen como personas amables, aparecen como si fueran niños, como si fueran niñas, pidiendo información y después extorsionan a sus hijos cuando les mandan alguna foto ya desnudos.
7: Finalmente, otro de los mensajes de preocupación para el alcalde de Medellín es que se endurezcan las penas internamente contra las personas que intenten explotar sexualmente a los niños, niñas y adolescentes.
0: Muy bien, 4:43. Tiene razón el alcalde Federico Gutiérrez. Aparecen los monstruos que invitan a sus hijos a muchos actos. Y por favor, es una responsabilidad de todos, de padres de familia, de colegios, de maestros, de sociedad, de cuidadores, de hermanos, de tíos, todos a cuidar a los niños. Se desarrolló en las últimas horas una audiencia de la Jurisdicción Especial para la Paz, de la JEP, en la que 25 militares, ya exmilitares por supuesto, reconocieron su responsabilidad en 604 casos de falsos positivos en la Costa Caribe, que es otro de los lunares grandes que tiene Colombia. El teniente coronel en retiro, Luis Fernando Borja, pidió perdón a las víctimas y aseguró que estas prácticas eran conocidas por altos mandos de las fuerzas militares. Escuchemos su testimonio.
10: Mi general Freddy Padilla de León, comandante general de las fuerzas militares, conocía lo que estaba pasando, conocía que estábamos asesinando gente inocente. Mi general Mario Montoya Uribe, comandante del ejército, conocía y sabía que estábamos asesinando personas inocentes para mostrarlos como resultado operacional. Mi general Óscar Enrique González Peña, comandante del Comando Conjunto del Caribe número 1, conocía, sabía que estábamos asesinando personas y mostrándolos como resultado operacional. Mi general Luis Roberto Pico Hernández, comandante de la séptima división del ejército, sabía lo que estábamos haciendo, que estábamos asesinando personas inocentes y los estábamos mostrando como resultado operacional.
0: Bueno, muchos testimonios, como insistimos, para las víctimas, para los familiares de las víctimas, al menos saber la verdad de sus, de los victimarios, de sus hijos, este reconocimiento, el pedir perdón. Todo esto alivia el dolor y les alivia, por supuesto, ese sufrimiento. 4:45 PM, vamos a hacer una breve pausa. Ya vemos por ahí en pantalla a don Azuri Chamá con su camisa amarilla. Acá lo estoy viendo. Don Azuri, ¿no estará escuchando? No, no está escuchando. 4:45.
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0: 4:47. Yo estoy deleitada con esta canción que me trae Marisol Villa a esta hora de la madrugada.
1: Ay, yo sabía que le iba a gustar.
0: Yo sé, yo sé. George Michael. Y yo sé que hay otra persona por allá muy lejana que también está bailando.
1: La bala moviendo los hombros.
0: Está moviendo la suavemente. Colita. Pensé que iba a decir moviendo la colita.
1: No, moviendo los hombros suavemente porque falta energía, falta café.
0: Azuri, ¿usted ya tomó café?
2: Estoy en esas. Buenos días.
0: ¿Cómo está? Oiga, ¿me estaba haciendo mofa? Yo también le mostré mi tacita.
2: Esta canción sonaba en las fiestitas de garaje cuando uno quería bailar amacizado. No,
0: pero a su.
2: Como a las 8 de la noche.
0: No, ya 2, 3 de la
2: tenía
0: mañana.
2: Tenía 12, 13 años. Bueno, no, sí.
0: Es que la costa es otro nivel.
2: Para bailar pegadito,
1: ¿cierto?
2: Es que
1: los horarios de Yanita y los horarios de Azuri eran diferentes.
0: Sí, esto era cuando
2: esta
0: ya.
2: Esta era la canción de la hora de la verdad, sí.
0: Claro, y con la luz tenue. Así se bailaba, por lo menos allá. Yo no sé, a usted le tocó las luces prendidas.
2: No, y el papá sentado en la esquina vigilando.
0: Ay, sí,
2: o mira, la niña, pues,
0: no,
2: claro.
0: En mi caso era mi mamá asomada por la ventana. Y uno en plena fiesta tratando de no mirar porque le da uno pena. Bueno, esta es la buena música.
2: Que tenga lindo día.
0: Gracias. Esta es la buena música que nos trae Marisol Villa. ¿Y por qué, Mari?
1: Bueno, Yanelda, es que George Michael es noticia y es que sus seguidores pueden revivir uno de los momentos más importantes de su carrera con el estreno de una película, un documental que se llama George Michael The Fate Tour. Justamente habla de ese tour que fue icónico en su carrera y llegará a los cines esta película hacia finales de este año, finales de 2026, y habrá funciones en sala IMAX de Estados Unidos y en salas habituales. Esta producción recupera todo ese concierto icónico que el artista ofreció durante su exitosa gira Fate Tour, realizada entre los años 1988 y 1989, como pues su primer trabajo ya como solista, ya cuando se separó del grupo WOM. Y bueno, ya este material fue original, por supuesto restaurado, el audio remasterizado, y es una noticia interesante para quienes quieren recordar esas buenas épocas, esa época de WOM, de George Michael y esos amores, esas baladas que se bailaron bajo la luz tenue, Yanelda.
0: Una luz tenue que nos trae muchos recuerdos, esa era parte de nuestra adolescencia.

0: Mari, muchas gracias. A propósito del mundo de la cultura, por supuesto, del entretenimiento y demás, pues en Colombia estamos de luto por este fallecimiento del escritor Plinio Apuleyo Mendoza, a sus 94 años, un escritor y además diplomático colombiano. Fue autor de obras como Años de Fuga y El País de mi Padre. Además, coautor del Olor de la Guayaba, por supuesto, que todos celebramos. David Rincón tiene más detalles.
1: El escritor y periodista colombiano Plinio Apuleyo Mendoza falleció este martes, según aseguró a la FM su esposa Patricia Tavera. La también artista señaló que el deceso ocurrió de manera reciente y explicó que se trató de un proceso natural. El reconocido autor nació en Tunja el 1 de enero de 1932, falleció a los 94 años, considerado una de las voces destacadas de la literatura y el periodismo nacional.
2: Sí, falleció hace un ratico. Todavía no tenemos información de la obra, pero la sala de evaluación va a ser en la Gaviria, pues va a ser la misa, las exequias en el gimnasio moderno.
1: Plinio Apuleyo Mendoza fue autor de obras como Años de Fuga, El País de mi Padre y Retazos de una Vida. Además, junto a Gabriel García Márquez, publicó El Olor de la Guayaba, uno de los libros reconocidos sobre la vida y obra del Nobel colombiano. La muerte de Plinio Apuleyo Mendoza provocó mensajes de condolencia de líderes políticos y amigos cercanos. El expresidente Álvaro Uribe lo calificó en su red social X como un ser excepcional y destacó su papel como escritor, periodista y defensor de la democracia. El exalcalde de Bogotá, Jaime Castro, en diálogo con la FM, recortó su trayectoria como diplomático, embajador y hombre de letras.
3: Porque él se desempeñó como embajador en Portugal, que yo recuerde, y también como agregado cultural de la Embajada de Colombia en París. Él fue un hombre de letras muy cercano a Gabriel García Márquez.
1: Jaime Abello, cofundador de la Fundación Gabo, también se refirió al legado de Plinio Apuleyo.
4: Lo segundo, Plinio es uno de los grandes periodistas de la historia de Colombia. La lista de sus realizaciones es impresionante. Tuvimos el privilegio de tenerlo como maestro de la fundación.
1: Las honras fúnebres de Plinio Apuleyo Mendoza incluirán una velación en la funeraria Gaviria y una misa de exequias en el gimnasio moderno, según detalló su esposa Patricia Tavera. La familia adelanta los trámites correspondientes tras la repentina partida del maestro Plinio Apuleyo Mendoza.
0: Así es, además hace parte de ese boom latinoamericano de escritores Plinio Apuleyo Mendoza, muy muy cercano a Gabriel García Márquez, una extensa obra literaria y periodística que sin lugar a dudas es su mejor legado. Muy bien, 4:53 de la madrugada. Diana, hoy tendremos muchísima actividad, ¿no?, en la capital de la República.
5: Sí, señora, mire, entre ello algo muy importante para Cundinamarca y es que se va a hacer la firma, apertura de la licitación del Regiotrán del Norte, y también en Bogotá la empresa de acueducto de Bogotá presentará un programa de actualización tecnológica en medidores de agua.
0: Ay, eso yo vi ese comunicado, ¿de qué se trata? ¿Es que va a ser más ágil, más dinámico o nos van a rebajar la tarifa?
5: Mire, dice, presentará el programa de actualización tecnológica de medidores de agua de la ciudad, una iniciativa que busca mejorar la precisión de la medición del consumo, fortalecer la confiabilidad de la factura y optimizar la gestión del recurso hídrico.
0: Ah, bueno, perfecto. Sí, yo sí vi.
5: Creo que se van a modernizar.
0: Qué bien. Bueno, ojalá sea también para el bien de la ciudadanía. Don Sergio, hoy también en materia deportiva.
6: Bueno, Yanelda, hoy 3 partidos de la Copa Suramericana, 5:00 de la tarde, Vasco da Gama contra Medellín, Bragantino Sporting Cristal, 7:30 de la noche, y 7:30 de la noche también, Cienciano contra Lanús.
0: Da Gama, ¿no?
6: Sí, Vasco da Gama.
0: Usted dijo da Maga.
6: Da Gama.
0: Los lapsus que a veces tenemos, ¿no? En serio, eso es parte de la radio, por supuesto, y es lo que nos encanta a todos, hacer radio para que ustedes estén bien informados. 4:54 minutos, pero también los invitamos a que la radio se vea. Por eso los invitamos a conectarse a través de nuestro canal de YouTube, la FM Colombia, ya en segundos, y también ya llega nuestro compañero William Calderón, y a través de nuestro canal Aliado Red Más Noticias, porque la radio ahora se ve. Y llega Carolina Castellanos también con más noticias, porque recuerden ustedes, Cucurela era el mechudo, ¿no? Así como el cabello mío ensortijado. Cumplió su promesa tras ser campeón del mundo. Se tatuó la cara del técnico, de su técnico, de Luis de la Fuente, Carolina Castellanos.
7: El jugador español Marc Cucurella se tatuó oficialmente la cara de su técnico español Luis de la Fuente después de prometer que lo haría si España ganaba el Mundial en Estados Unidos, México y Canadá. En su cuenta de Instagram publicó una fotografía con la frase "promesa cumplida", en la que publicó unos videos haciéndose el tatuaje en el codo del brazo izquierdo. La imagen representa la cara del seleccionador de España, Luis de la Fuente, sujetando la Copa del Mundo. El defensa español, que se encuentra de vacaciones antes de unirse al Real Madrid, había prometido durante la concentración de la Roja en el Mundial que si España se quedaba con el trofeo, se tatuaría la cara de su seleccionador. "Histórico", respondió su compañero de selección Mikel Merino, junto a un emoji riéndose y una llama.
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1: La noticia de la ciudad, la noticia de la región. ¿Qué tal? Muy buenos días para ustedes, nuestros oyentes. Bienvenidos a este espacio informativo, este segmento regional de noticias. En esta jornada, hoy ya miércoles 29 de julio del año 2026, en el control técnico nos acompaña don John Graciano. Nosotros estamos originando, como siempre, como cada jornada, desde la torre sonora del edificio Coltejer, para contarles a ustedes los hechos más importantes, los más relevantes de los 125 municipios y también las 9 subregiones del departamento de Antioquia. A esta hora tenemos una temperatura fresca, agradable, de 16 grados de temperatura, y pues por fortuna no llueve en ninguno de los municipios del área metropolitana, es lo que dice el sistema, de alertas temprana de Medellín y el Valle de Aburrá. Mucha atención porque el Metro de Medellín está informó incluso desde las 4:40 de la mañana que por un inconveniente técnico, en este momento el metro cable línea K Acevedo Santo Domingo está temporalmente fuera de servicio. Por inconveniente técnico, reiteramos, el Metro de Medellín está informando que la línea K, Metro Cable Línea K Acevedo Santo Domingo, está temporalmente fuera de servicio para quienes, si ustedes viven en esta zona, pues deben de tomar otros medios de transporte para llegar hacia sus trabajos o volver a casa. Don Camilo Giraldo, señor, ¿cómo me le va? Buenos días.
2: Mateo, un saludo para usted, para todos los compañeros y por supuesto para todos los oyentes. Le comento que la Secretaría de Movilidad de Medellín no reporta a este momento eventualidades en las vías del distrito. Hay que agregar en cuanto al Metrocable, es que también se está realizando ese mantenimiento anual a las líneas de Metrocable. Ya se realizó a la línea J del 16 al 22 de julio, a la línea H también del 23 al 26 de julio y en este momento se está realizando a la línea M Miraflores 13 de noviembre en el oriente de Medellín, que irá hasta el 31 de julio, o sea, desde el 23 de julio este mantenimiento. Es decir, en este momento la línea K, pues por un inconveniente, está fuera de servicio y la línea M también está suspendida por el mantenimiento. Recordemos, Mateo, que en las redes sociales de la FM está la rotación del pico y placa que comenzará el lunes 3 de agosto.
1: Sí, señor, el lunes 3 de agosto de manera pedagógica, del 3 al 6 de agosto será pedagógico y luego del 10 de agosto ya será sancionatorio la nueva rotación del pico y placa en el área metropolitana. A esta hora opera con normalidad el Aeropuerto Internacional José María Córdoba de Río Negro. A las 6 de la mañana empezará a operar el aeropuerto local, el Enrique Olaya Herrera, hasta el momento sin ningún inconveniente. Vamos a revisar cómo amanece el país. ¿Cómo están titulando los principales medios de comunicación a esta hora de la mañana, hoy miércoles? El periódico El Colombiano tiene como titular primicia: capturan en Panamá al sospechoso de matar en Medellín a la suegra del cantante Pipe Calderón. Es la noticia a esta hora en el periódico El Colombiano. También parecía escena de película. 7 vehículos involucrados en el choque múltiple en Medellín quedó registrado en video, destaca también este medio de comunicación. Y atención, murió el reconocido escritor y periodista Plinio Apuleyo Mendoza. También destaca a esta hora el periódico El Colombiano. El Tiempo destaca: Universidad Santiago de Cali confirma que la arena USC será el escenario de la posesión de Abelardo del Espriella, el presidente electo de los colombianos. También Colombia y Perú prometen relanzar su relación bilateral con la llegada de del Espriella y también Fujimori al poder, es lo que destaca a esta hora el periódico El Tiempo. Los colegas del Espectador tienen como titular en su primera página: no les da vergüenza masacrar indígenas y campesinos, las voces de víctimas del ejército. También partidos reparten poder legislativo. Adpolar en su primera página: no les da vergüenza masacrar indígenas y campesinos, las voces de víctimas del ejército. También partidos reparten poder legislativo. Adportas del nuevo gobierno respetarán los acuerdos, destaca a esta hora el Espectador. Camilo.
2: Así es, Mateo, hay otros titulares de otros medios de comunicación. Vamos con la revista Semana. A esta hora abre con una noticia relacionada con el escándalo nacional por las declaraciones de Angie Rodríguez. Daniel Briceño saca a la luz entramada de contrataciones familiares de Gabriela Muñoz en Aerocivil tras denuncia de Angie Rodríguez. Otro titular de Semana a esta hora. Así fue la investigación que llevó a la cárcel a los pilotos de drones de las disidencias de las FARC. Y otra más, el presidente electo Abelardo de la Espriella designó como ministra del Trabajo a Natalia López Fuentes. ¿De quién se trata? Ahora vamos a la página principal de la FM. Pacto Histórico asegura que renuncia a un día de sueldo por no asistir a la posesión de Abelardo de la Espriella. Ahora en la noticia de Bogotá, Carlos Fernando Galán, el alcalde de Bogotá, se reunió con la fiscal general para abordar propuestas de seguridad. Y otro titular más, eso no es una protesta, es tomar de rehén la ciudad. El alcalde de Soacha rechazó bloqueo de comerciantes. Ahora vamos al diario La República, el diario económico La República, el cual abre esta mañana de miércoles con esta noticia. En 20 años, impuestos al patrimonio y a la riqueza han recaudado cerca de 50 billones. Conozca cuáles son las 6 maneras de pagar con dólares si va a hacer un viaje al exterior. Y otro titular más, alcanzamos 2.500 reportes sostenibles que fueron entregados por las empresas. Son las declaraciones de una funcionaria del gobierno nacional que a esta hora destaca el diario La República.
1: Así están titulando los principales medios de comunicación en Colombia. Señoras y señores, una vez más, bienvenidos. 5 minutos. A continuación, titulares aquí en la FM para destacar otros hechos importantes en Antioquia.
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1: Comenzamos. Usted necesita saber que la gobernación de Antioquia anunció una recompensa de hasta 50 millones de pesos por información que permita esclarecer los asesinatos de un líder social en el municipio de Pueblo Rico y de una concejala en el municipio de Santa Bárbara ocurridos este año. La decisión fue adoptada tras un consejo de seguridad realizado precisamente allí en la provincia de Cartama.
2: Mucha atención porque 2 personas murieron en las últimas horas durante enfrentamientos armados registrados en la zona urbana del municipio de Andes en el suroeste antioqueño, confirmó la policía. El ejército anunció el refuerzo de la presencia militar en la zona mientras avanzan las investigaciones.
1: Avanza precisamente también Colombia Moda de manera exitosa, pues el presidente de la Cámara Colombiana de la Confección ha destacado el anuncio del presidente electo Abelardo de la Espriella de respaldar el sector textil y de la confección. El dirigente aseguró que es fundamental que el próximo gobierno implemente políticas públicas que fortalezcan la industria.
2: Y en noticias judiciales, un juez de conocimiento condenó a 50 años de prisión a un hombre por el asesinato de su abuela de 82 años y de su madre de 52 en hechos ocurridos en febrero del 2023 en el barrio Santa Ana del municipio de Girardota, norte del Valle de Aburrá.
1: Y a las 5 de la mañana con 7 minutos cerramos esta ronda de titulares contándoles también que la Superintendencia Financiera ha sancionado a Alianza Fiduciaria y le ha ordenado devolver por lo menos 70 millones de pesos a un comprador de un proyecto urbanístico, esto en una historia que se registra en el municipio de Itagüí.
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1: Gracias a todos por la sintonía a través de los 106.9. Comenzamos. La gobernación de Antioquia, Camilo, está anunciando una recompensa de hasta 50 millones de pesos por información que permita esclarecer los asesinatos de un líder social, un hecho ocurrido en el municipio de Pueblo Rico y también del asesinato de una concejala en Santa Bárbara. Las situaciones se presentaron precisamente este año.
2: Así es, Mateo. El gobernador de Antioquia, Andrés Julián Rendón, anunció una nueva medida para fortalecer la seguridad de la provincia de Cartama tras liderar un Consejo de Seguridad con los alcaldes de 11 municipios del suroeste antioqueño y las autoridades militares, policiales y judiciales. Durante el encuentro, el mandatario informó que en lo corrido del año los municipios de Caramanta, Fredonia, Jericó, La Pintada, Montebello, Pueblo Rico, Santa Bárbara, Tames, Istarzo, Valparaíso y Venecia se registran 3 homicidios más que el mismo periodo del año anterior. Frente a esta situación, solicitó a la Fiscalía General de la Nación acelerar las investigaciones para esclarecer estos hechos. Rendón hizo especial énfasis en 2 casos que han generado conmoción en la región: el asesinato de Rubén Antonio Ríos Marín, presidente de la Junta de Acción Comunal de la Vereda La Pica en Pueblo Rico, y el de la concejala Mónica Eugenia Sánchez Román en Santa Bárbara. Por información que permita esclarecer cada uno de estos homicidios, la Gobernación de Antioquia ofreció una recompensa. Escuchemos.
3: Puntualmente sobre 2 hechos violentos que consternaron a la comunidad de estos municipios: el asesinato de un líder comunitario en Pueblo Rico, el señor Rubén Ríos, y de doña Mónica Eugenia, una lideresa de Santa Bárbara. Hemos ofrecido hasta 50 millones de pesos para quienes nos ayuden a esclarecer cada uno de esos casos.
2: Además, el mandatario reiteró las recompensas vigentes por información que conduzca a la captura de alias Soldado, presunto integrante del Clan del Golfo, de hasta 500 millones de pesos, y de alias Flaco, señalado integrante del grupo delincuencial La Miel, por quien se ofrecen hasta 200 millones de pesos. El gobernador también hizo un llamado a la ciudadanía para denunciar actividades criminales y destacó que la fuerza pública cuenta con herramientas tecnológicas para hacerle frente a la ilegalidad. Por último, previo al Consejo de Seguridad, Andrés Julián Rendón entregó las obras de mejora de la estación de policía de Montebello, intervenida con recursos de la tasa de seguridad. Con esta entrega, la gobernación completa 6 estaciones de policía renovadas de las 25 que contempla el programa de adecuación en el departamento.
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1: 5 de la mañana con 10 minutos, más noticias, más información. 2 personas murieron luego de enfrentamientos entre estructuras delincuenciales, entre ellas el Clan del Golfo y también grupos de delincuencia común, conocidos como los del Mesa, esto en el suroeste antioqueño. La información a esta hora de la mañana con Sebastián Góez.
4: El hecho de violencia ocurrió en el corregimiento de Santa Inés, a 1 hora y media del casco urbano de Andes, en el suroeste de Antioquia. En las últimas horas se registraron enfrentamientos entre estructuras delincuenciales y, aunque todo es materia de investigación, preocupa la seguridad de la comunidad del corregimiento. Entre los detalles que entregaron preliminarmente las autoridades está el hecho que se presentó en la vereda Alto Carvajal del corregimiento Santa Inés. Una de las víctimas corresponde a Johan Doney Bedoya Montoya, de 15 años de edad, quien sería presuntamente integrante del Clan del Golfo. La segunda víctima, un hombre que aún está sin identificar, identidad que está siendo verificada por las autoridades. Los detalles del caso los entregó el comandante de la Policía Antioquia, el coronel Luis Fernando Muñoz Guzmán.
5: Parecer confrontación de Clan del Golfo con otro grupo armado ilegal, parece que los del Mesa en la zona. Ya hoy en la mañana llegaron 2 cuerpos sin vida, con impactos con arma de fuego, entre ellos un menor de edad, que tenía el documento con impactos. Hasta ahora es la información, la llegada de 2 cuerpos sin vida. No se puede hablar, pues, de masacre, porque son 2, doble homicidio.
4: Mientras avanza el caso, ambos cuerpos ya se encuentran en la morgue del municipio de Andes. Las autoridades confirmaron que ya fueron desplegadas unidades del ejército para salvaguardar la seguridad de la comunidad en la zona rural del corregimiento Santa Inés del municipio de Andes.
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1: Bien, Sebastián, 5-12 minutos. Eso, por un lado, en el municipio de Andes, en la subregión del suroeste antioqueño, pero también en Salgar, que corresponde a la misma subregión, también se presentó una situación particular, pues allí un hecho de alteración de orden público se registra en esta zona luego de que presuntos integrantes también del Clan del Golfo atacaran a disparos a uniformados de la policía en la zona periférica del municipio de Salgar. El incidente, pues, afortunadamente, que no dejó personas heridas, pues se suma a una ola de violencia que azota precisamente a esta subregión, hechos registrados en las últimas horas. Los hechos se registran en las inmediaciones de una estación de servicio ubicada sobre el corredor vial que conecta al sector de Peñaliza con la cabecera municipal de Salgar. En ese punto, efectivos del Grupo de Operaciones Especiales, el GOES, interceptaron a un grupo de personas en motocicleta que portaban armamento de largo alcance y que, de acuerdo acuerdo con las labores de inteligencia, pues pertenecen a una estructura criminal. Se habla del Clan del Golfo. El comandante de la policía en Antioquia, coronel Luis Fernando Muñoz, ha explicado que algunos de los sospechosos ya habían sido avistados en días previos por las mismas autoridades, logrando evadir procedimientos de control. De acuerdo con el alto oficial, pues al momento de ser interceptados por la patrulla, los uniformados efectuaron disparos de advertencia, desencadenando una respuesta armada por parte de los sospechosos, y tras un cruce de fuego, pues se extendió aproximadamente 5 minutos. La confrontación concluyó sin reporte de víctimas, por fortuna, es lo que dice la autoridad. Posteriormente al enfrentamiento, los atacantes huyeron con dirección, dice la policía, a la vereda La Clara, y pues en ese sector las autoridades están desplegando un operativo de búsqueda para dar con los responsables de intimidar primero a la comunidad y segundo atacar a la fuerza pública, en este caso a la Policía Nacional. Ya tenemos las 5 de la mañana con 14 minutos, hechos que se registran también en el municipio de Salgar, subregión del suroeste antioqueño.
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1: 5 de la mañana con 15 minutos. Atención, el metro de Medellín informa 5:14. Superado el inconveniente técnico, el metro cable línea K Acevedo Santo Domingo restablece su operación comercial. Información que entrega a esta hora la empresa de transporte. Lo decíamos al comienzo de nuestro informativo, que se encontraba, digamos, fuera de servicio por un inconveniente técnico, pero ahora el metro informa que se restablece la operación en la línea K Metro Cable Santo Domingo Acevedo Santo Domingo, para quienes viven en esta zona de la ciudad. Avanza con éxito, Camilo, Colombia Moda. Sin duda son muchas las historias que se pueden destacar.
2: Así es, Mateo, y es que también Medellín fue escenario de la exhibición museográfica y el conversatorio de Oh My Heart, la colección que abrió con broche de oro Colombia Moda 2026. En un ambiente íntimo y reflexivo en el hotel Click Clack, ubicado en El Poblado, se llevó a cabo el conversatorio y la exhibición museográfica de Oh My Heart, la propuesta con la que la diseñadora bogotana Manuela Álvarez, creadora de la marca Más, inauguró con broche de oro la edición número 37 de Colombia Moda. El evento contó con la asistencia de expertos del sector, empresarios y prensa especializada. Durante el conversatorio realizado en alianza con la revista Fucsia, se abordaron detalles de las técnicas manuales empleadas en la colección. Bajo una mirada contemporánea, la propuesta ratificó el valor de lo hecho a mano como una vía indispensable para preservar historias, identidades y saberes que continúan defendiendo la moda latinoamericana. Un elemento central expuesto durante el conversatorio fue el modelo de trabajo de Más, marca fundada por Álvarez en 2013. Su característica principal es la colaboración continua con comunidades tradicionales e indígenas de diversas regiones de Colombia. Por ello, la diseñadora enfatizó que hoy en día Más opera con un laboratorio textil con una marca convencional, debido a que el 90% de sus prendas están intervenidas a mano y el 90% de sus textiles son elaborados artesanalmente. Para Manuela Álvarez, liderar la pasarela de apertura de Colombia Moda 2026 significó la consagración de 13 años de trayectoria enfocados en la sostenibilidad y el impacto social. La diseñadora expresó que dar inicio a este evento representa un hito de madurez profesional en el que se vio reflejado el rigor técnico y el trabajo colaborativo con las comunidades. Escuchemos.
6: Mucha sensación de celebrar 13 años de carrera en donde hemos hablado de nuevo lujo latinoamericano sostenible, hemos hablado de sostenibilidad, impacto cultural y social, hemos hablado de un desglose técnico muy importante dentro de todo lo que requiere, digamos, trabajo en comunidad, manos artesanales, maestros ancestrales, pero también significó como una celebración de lo que hemos venido haciendo.
2: Hay que indicar que la idea de Oh My Heart nació en agosto pasado, concebida no solo como una colección textil, sino como una propuesta multidisciplinaria, una oda al corazón y un performance profundamente humano. Posteriormente, en diciembre, la diseñadora recibió la llamada de Inex Moda para confirmarle que había sido seleccionada para realizar la pasarela inaugural, el espacio que marca la pauta estética y conceptual de lo que sucede durante toda la feria.
1: Muy bien, Camilo, 5:18 a.m. y bajo todo este contexto de Colombia Moda, también hay que resaltar lo dicho por el presidente de la Cámara de Confecciones, la Cámara Colombiana de Confecciones, que ha respaldado, ha celebrado ese anuncio del presidente electo Abelardo de la Espriella al decir que va a apoyar el sector textilero. Pues desde la Cámara de la Confección ven con positivo ese mensaje que envió el presidente electo y pues aseguran, por ejemplo, cifras, son cerca de 72 mil empresas que están generando por lo menos en el país 1,5 millones de empleos formales con prestaciones y turnos establecidos. A eso se suman otras 142 mil empresas que conforman los sectores de cuero, calzado, marroquinería, joyería, textil y confección, de acuerdo con cifras entregadas precisamente por el presidente de la Cámara, Guillermo Criado. Sin duda, esto fue lo que dijo en las últimas horas en este contexto, en el desarrollo de Colombia Moda.
7: De manera que eso lo recibimos como una señal simbólica fuerte, ya que hace 10 años un presidente no pisaba la feria Colombia Moda. Entonces ahora el reto es que esas palabras se traduzcan en una política de Estado concreta. Estamos muy contentos con ese anuncio.
1: El doctor Guillermo Criado, presidente de la Cámara Colombiana de la Confección, pues dijo que otro de los temas que se deben analizar es el de los aranceles que hoy impone Estados Unidos a los productos de la moda del 12,5% con el fin de fortalecer la cadena productiva. También ha pedido revisar cómo se regula en el país las políticas de comercialización de empresas como Temu, Shein y AliExpress, que terminan precisamente, según él, golpeando el sector empresarial. Esto fue lo que detalló.
7: Y esos países del sudeste asiático trabajan jornadas hasta 80 horas. De manera que eso es un trato injusto para el sistema moda y sí le pedimos al gobierno de que tome medidas prontamente porque no podemos competir con alguien que no pague impuestos, no paga IVA y no genera empleo en nuestro país.
1: Finalmente, para el presidente de la Cámara de la Confección, establecer créditos blandos para los pequeños y medianos emprendedores del sector textil es una de las estrategias para fortalecer el sector y promover la cadena productiva, que solo el año pasado vendió, según él, 141 millones de dólares. Solo en Medellín y el Valle de Aburrá hay 10.000 empresas del sistema moda, según la Cámara Colombiana también de la Confección. 5:21 minutos.
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1: Se desarrolló ayer un conversatorio sobre violencia sexual con niños, niñas y adolescentes. Esto gracias a la Universidad de AFIDE y también a la Corte Suprema de Justicia, que reveló que solo en materia de casación se conocieron cerca de 291 casos de delitos sexuales contra menores el año pasado. En el evento también participó el alcalde de Medellín, Federico Gutiérrez, quien aprovechó el espacio para hacer un llamado a los padres de familia como ese primer entorno protector de los pequeños. La información con Sebastián Góes.
4: La Corte Suprema de Justicia realizó un conversatorio Violencia sexual contra niños, niñas y adolescentes en la Universidad EAFIT con el fin de evidenciar las cifras de procesos que maneja la Corte contra este delito que ataca a los niños y cómo desde la rama judicial se ha avanzado en materia jurídica para endurecer las sentencias contra quienes atacan los menores. Al respecto, el vicepresidente de la Corte Suprema de Justicia, Hugo Quintero.
8: Y el dato grueso, sin desagregar por ilícitos o por víctimas etariamente, en 2025 conocimos de 291 casos de solo asuntos de delitos sexuales contra niños, niñas y adolescentes. Es un número altísimo, si tenemos en cuenta que solo conocemos de asuntos en casación y en menor medida en impugnaciones especiales.
4: Respecto a este conversatorio sobre explotación sexual de niños, niñas y adolescentes, el alcalde de Medellín señaló que para él es una obsesión luchar contra este delito que ya ha dejado 12 condenas en Estados Unidos contra extranjeros que intentaron explotar sexualmente a menores, gracias al trabajo de cooperación con agencias como el FBI y HSI. También aprovechó para hacer un llamado a los padres de familia con el fin de que tengan más cuidado con lo que sus hijos ven en redes sociales. Así lo explicó el alcalde de Medellín, Fico Gutiérrez.
9: Y ahí es donde aparecen los monstruos, pero no necesariamente con cara de monstruo. Aparecen como personas amables, aparecen como si fueran niños, como si fueran niñas, pidiendo información y después extorsionan a sus hijos cuando les mandan alguna foto ya desnudos.
4: Finalmente, otro de los mensajes de preocupación para el alcalde de Medellín es que se endurezcan las penas internamente contra las personas que intenten explotar sexualmente a los niños, niñas y adolescentes.
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1: Gracias, Sebastián. 5:23 a.m. La agenda de ciudad nos llevará hoy a hablar de diferentes temas. Uno de ellos tiene que ver con una invitación. La Central Unitaria de Trabajadores en Antioquia, la CUT, está convocando a 2 plantones, precisamente en solidaridad, según ellos, con lo que tiene que ver con 2 empresas. Para reclamar sus derechos laborales. Están invitando 11:30 a.m. en el edificio inteligente de PM. Ahí habrá un plantón y también otro plantón muy cerca a Punto Cero contra la empresa por su persecución sindical y el despido del presidente de Sintra Unidale. Es lo que dice la Central Unitaria de Trabajadores en Antioquia, la CUT. Camilo, también la Policía Metropolitana está invitando hoy a rueda de prensa.
2: Así es, Mateo, y con un tema muy importante, es el lanzamiento del plan de seguridad de la Feria de las Flores. Recordemos que llegan cientos y miles de turistas a la capital antioqueña y las autoridades ya están preparando todo ese plan para que se garantice la seguridad a los locales y a los asistentes. La rueda de prensa será este 29 de julio a las 9:00 a.m. en el Parque de las Luces e intervendrán el Brigadier General Henry Yesid Bello Cubides, él es el comandante de la Policía Metropolitana del Valle de Aburrá, y Manuel Villa Mejía, secretario de Seguridad de Medellín.
1: A propósito, ya Feria de las Flores, sí señor, muy bien, Graciano, 5:25, el próximo viernes comenzará la Feria de las Flores 2026 con el evento inaugural a eso de las 4 de la tarde en la Avenida Centenario. Allí la administración distrital en cabeza del señor alcalde Federico Gutiérrez, la primera dama Margarita, pues sin duda comenzarán entonces con todo lo que tiene que ver con todos los detalles, las festividades de nuestra Feria de las Flores. Festividades tanto en zona urbana, en las 16 comunas, en los 5 corregimientos y sin duda, Camilo, imperdible, todos los planes imperdibles.
2: Así es, Mateo, vamos rápidamente con la programación de la Feria de las Flores. El concierto inaugural viernes 31 de julio, el desfile de Chivas y Flores el sábado 1 de agosto, la Feria al Ritmo de la Bicicleta también ese sábado, el desfile de Avenida Primavera el 2 de agosto, la Caminata Canina y de Mascotas el 2 de agosto, el desfile de Autos Clásicos en el viernes 7 de agosto y el desfile de silleteros en su edición número 69 será el domingo 9 de agosto, el gran cierre que contará con más de 530 silleteros.
1: Maravilloso, el desfile de silleteros en su versión número 69. Nuestra Feria de las Flores que ya calienta motores, que ya la tenemos aquí cerquitica, el próximo viernes comenzamos 5:26.

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1: 5:27 PM, más noticias, más información a esta hora de la mañana. Un juez ha condenado a 50 años de prisión a Dubán Esteban Ruiz Rodríguez tras comprobarse que asesinó a su abuela, a una señora de 82 años, y asesinó también a su mamá de 52 años, hechos registrados en febrero del año 2023. Según estableció la fiscalía, todo ocurrió en la madrugada dentro de la vivienda donde el procesado convivía con las dos mujeres. Mientras su abuela dormía en la sala, Ruiz Rodríguez la atacó con un arma cortopunzante y le causó la muerte de forma inmediata. Minutos después, también agredió a su mamá, quien alcanzó a ser trasladada a un centro hospitalario, pero murió dos meses más tarde, pues a causa de las heridas. Las investigaciones revelaron que no fue un hecho aislado, sino la culminación de un ciclo de violencia que Ruiz Rodríguez venía ejerciendo contra ambas mujeres dentro del propio hogar, hechos que se registraron en el municipio de Girardota, en el norte del Valle de Aburrá. Una historia estremecedora. 5:28 PM. Más información, la Corte Suprema de Justicia, Camilo, está condenando a una mujer trans

0: instancia a 108 meses de prisión, pero el Tribunal Superior de Medellín la absolvió en apelación. El caso llegó a la casación de la Corte Suprema, que revocó esa absolución al considerar que ese tipo de beso tiene, según el alto tribunal, un contenido sexual claro e inequívoco y no puede tomarse como un gesto cariñoso o accidental. Al mismo tiempo, esta sala examinó la situación de discriminación y violencia que enfrenta a las personas transgénero y concluyó que la procesada actuó bajo la influencia de una marginación social sistemática centrada en su identidad de género. Por esta razón, aunque mantuvo la condena, la redujo de 108 a 18 meses de prisión. Finalmente, la Corte ordenó enviar copias de proceso a la Fiscalía para que se investiguen las agresiones que sufrió la condenada durante su captura.
1: Bien, Camilo, 5 de la mañana con 30 minutos. Seguimos con más información. Vamos a una pausa. Ya llega la información deportiva.
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1: Cinco de la mañana con 31 minutos. Llega la información deportiva a esta hora de la mañana. Camilo y juega Medallo.
0: Así es, Mateo juega a las 5 de la tarde en la ciudad de Río de Janeiro, en Brasil, contra el Vasco da Gama. Va 2-2 la serie. El Bambino Henao nos va a dar más detalles de lo que va a ser este partido por Copa Sudamericana.
1: Muy bien, 5:31, adelante, Bambino.
10: A la audiencia de la FM, un abrazo, saludo especial. Copa Betplay, justamente a través de Win Sports. Anoche vimos el partido de la Copa entre Atlético Nacional y el equipo Tigres, donde sin problema, diría uno, Nacional se ha clasificado. Recordemos, 2-0 ganó Atlético Nacional, global 4-0, había ganado el local, ahora de visitante, buen acompañamiento del público, sin problemas, sin inconvenientes. Minuto 30, Nicolás Rodríguez marcaba el 1-0 de Atlético Nacional, y al minuto 36, Alfredo Morelos, dejando las cifras concretas, 2-0 y la serie 4-0 para clasificarse a la siguiente ronda por el cuadro llave frente al Deportivo Cali, mirando lo que viene en la próxima fase de esta Copa Betplay, que entrega cupo a la Copa Suramericana y donde Nacional es el actual campeón de este torneo. Varias noticias para el equipo verdolaga. El debut oficial, reestreno de Franco Armani, que fue suplente, ingresó por Marquínez en la etapa complementaria y debutó oficialmente Franco Armani. Nacional apareció con Marquínez en la puerta, Neider Parra, César Haidar como centrales, Jaker Perlaza con Samuel Velázquez, igualmente utilizados en defensa. Felipe Marín, Juan Manuel Zapata, Nicolás Rodríguez, Juan Manuel Rengifo, Kevin Parra, Alfredo Morelos, la titular que utilizó el conjunto Atlético Nacional, una nómina, si se quiere, combinada, mixta en esta Copa del Play. Y repetimos, pues ya clasificado a la siguiente fase, donde está justamente defendiendo el título que consiguió el año anterior. El que juega hoy es Deportivo Independiente Medellín por la Copa Suramericana, torneo internacional, y no hay de otra. Hay que ganar, o si se empata, llevará la definición desde el punto penal. Recordemos, la serie en Medellín terminó 2-2 ante Vasco da Gama, el rival de hoy en territorio brasilero. Será a las 7 de la noche, hora local en Brasil, 5 de la tarde, hora de Colombia. Muy sencillo, el ganador clasifica a octavos de final de la Copa Suramericana, esperando enfrentar a Olimpia. Es el que está esperando. Olimpia de Paraguay está esperando, o por Vasco da Gama, o como esperamos que sea, Deportivo Independiente Medellín. Cualquier empate lleva a definición

0: desde el punto penal. En total 21 jugadores desplazó Medellín a territorio brasilero. Llevó tres arqueros: Salvador Ichazo, Eder Chaus y un jovencito Simón Romero. Además, jugadores de campo: Sneider Mena, Kevin Mantilla, Luis Escorcia, Alfonso Simarra, que es refuerzo y no lo hemos visto todavía, Joaquín Varela, el uruguayo, Didier Moreno, Baldomero Perlaza, Haaland Loboa, Diego Moreno, Daniel Cataño, el argentino Agustín Martegani, Keiner Klinger, uno de los jovencitos además, que tiene muy buena técnica, Juan José Córdoba, también refuerzo para este semestre con Medellín, John Edwin Montaño, está en racha goleadora, ha marcado 3 goles en 2 partidos, reaparece Johnny González, que no jugó en la liga porque estaba suspendido, y Jason Medina, el nuevo atacante procedente del Ecuador. Son las novedades que tendrá hoy con alternativas Independiente Medellín en la Copa Suramericana. Repetimos, 5 de la tarde, hora Colombia, esperando que el Rojo de Antioquia clasifique a la siguiente fase internacional de la Copa Suramericana. Saludo especial y feliz día a toda la audiencia.
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1: 5:36 está pasando ahora y ustedes lo escuchan aquí en la FM. La Superintendencia Financiera está condenando a Alianza Fiduciaria y está ordenando devolver cerca de 70 millones de pesos a un comprador de un proyecto urbanístico. Es del proyecto Reservas de San José, esto en el municipio de Itagüí. Todo al concluir que incumplió sus deberes de información, diligencia y protección al consumidor financiero. El proyecto prometía construir 629 apartamentos, pero hoy esa segunda etapa pues no tiene una sola edificación levantada. La historia con Sebastián Góez.
2: Tras cerca de 2 años de litigio, la decisión favorece al comprador que presentó la demanda y que, según su defensa, constituye el primer fallo relacionado con ese proyecto inmobiliario. De acuerdo con el abogado John Morales, entre las pruebas que llevaron a la condena estuvieron los desembolsos que habría realizado la fiduciaria cuando el proyecto ya estaba paralizado y las irregularidades relacionadas con el lote donde se desarrollaría la obra.
3: Y que, contrario a ello, la fiduciaria sabía que el lote no estaba pago y está prohibido en la ley que un proyecto inmobiliario se inicie sin el lote pago. Y la fiduciaria estaba plenamente consciente de que el lote no estaba pago y se lo ocultó a los compradores.
2: Según la defensa del comprador, la fiduciaria también continuó desembolsando recursos pese a las dificultades del proyecto, argumentos que hicieron parte del proceso analizado por la superintendencia.
3: Condenó a Alianza Fiduciaria porque omitió todos los deberes legales y contractuales relacionados con la protección del dinero de las familias que compraron en este proyecto inmobiliario, que constaba de 629 apartamentos en el municipio de Itagüí.
2: Según el abogado John Morales, la sentencia ya quedó ejecutoriada, por lo que Alianza Fiduciaria deberá cumplir con la devolución de los recursos ordenada por la Superintendencia Financiera. Agregó que, aunque el fallo beneficie directamente al comprador que presentó la demanda, constituye un precedente para otros procesos relacionados con el proyecto Reserva San José Natura.
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1: 5:38, mucha atención. La Secretaría de Movilidad de Medellín está informando 2 accidentes de tránsito. En este momento se está presentando movilidad reducida en la carrera 74 con calle 60, sentido oriente-occidente, esto a la altura de la Iguaná, debido a un accidente, tomar vías alternas. Y otra situación particular, se está presentando movilidad reducida también en la autopista sur a la altura de la calle 30, calzada occidental, también un accidente de tránsito. Se recomienda tomar vías alternas, es lo que informa a esta hora la Secretaría de Movilidad de Medellín. Más noticias, más información, 5:39 minutos. Les contamos que más de 50 familias de 10 desaparecidos se están sumando a una demanda por los perjuicios ocasionados en medio de la Operación Orión. ¿Cómo es la historia, Camilo?
4: Así es, Mateo. El juzgado 11 Administrativo Oral de Medellín ordenó la vinculación de 52 nuevos integrantes a la acción del grupo que busca la reparación de los perjuicios sufridos por familiares de personas desaparecidas durante y después de la Operación Orión desarrollada en la Comuna 13 de Medellín entre octubre del 2002 y finales del 2003. La decisión judicial reconoce como oportunas 10 solicitudes de integración presentadas por familiares de 10 víctimas de desaparición forzada. El despacho precisó que quienes ingresen al proceso deberán demostrar en la etapa correspondiente los perjuicios que alegan haber sufrido como consecuencia directa de estos hechos, sin que ello modifique las condiciones del grupo definidas desde la admisión de la demanda. El proceso corresponde a una acción de un grupo promovida contra la Nación, el Ministerio de Defensa, el Ejército y la Policía, con el propósito de obtener reparación de los daños ocasionados por a los familiares de estas víctimas de desaparición forzada ocurridos en el contexto de la Operación Orión, que recordemos fue una ofensiva militar y policial cuyo objetivo fue recuperar el control de ese sector disputado en ese entonces por milicias urbanas vinculadas a las FARC y el ELN, y también se investiga la presunta connivencia entre entidades del Estado, entre la Fuerza Pública y grupos paramilitares en esos hechos. El juzgado también ha vinculado este proceso al Centro Nacional de Memoria Histórica, a la Unidad de Búsqueda de Personas Dadas por Desaparecidas, a la Jurisdicción Especial para la Paz, entre otras entidades, con el fin de que divulguen durante un mes la existencia de este proceso, para vincular a posibles beneficiarios de la acción judicial. Con esta decisión, el proceso continúa avanzando mientras se define en una etapa de sentencia la legitimación de cada integrante, la existencia de esos prejuicios que reclaman y la eventual responsabilidad de las entidades demandadas.
1: Bien, Camilo, 5:41 minutos. Un juzgado también penal del circuito de Santa Marta ha condenado a 20 años, 11 meses y 24 días de prisión a el exjefe paramilitar Hernán Giraldo Serna por los delitos de acceso carnal violento agravado, trata de personas con fines de explotación sexual, aborto forzado y tortura contra 3 menores de edad. La Fiscalía ha revelado que parte de los abusos ocurrieron en los establecimientos penitenciarios de Medellín e Itagüí, donde el excomandante de las extintas Autodefensas Unidas de Colombia permaneció recluido antes de ser extraditado a los Estados Unidos. De acuerdo con las investigaciones por parte de la Fiscalía, entre 2004 y 2006, Giraldo Serna aprovechó su posición como máximo jefe del Frente Resistencia Tairona para someter a 3 niñas de 11, 12 años a explotación y violencia sexual. Las víctimas eran obligadas a vivir en las fincas donde residía y pues a visitarlo semanalmente en diferentes centros de reclusión, incluidos los de Medellín y los del municipio de Itagüí, esto con el departamento de Antioquia, así como las cárceles de Barranquilla. Las autoridades establecieron que las menores ingresaban a las cárceles con autorización de la persona encargada de su custodia y pues una vez allí eran víctimas de abusos sexuales. 5:42 a ustedes. Gracias por conectarse con nosotros como cada jornada, siempre con la información de la FM. No olviden que tenemos una cita con las noticias hoy al mediodía a las 12. Por lo pronto continúen con la programación nacional. Ya viene nuestro compañero en Bogotá, William Calderón, con todas las noticias de las regiones, y a las 6:00 a.m. nuestro director Juan Lozano con las 6:00 a.m. Buen miércoles para todos.
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6: 5:45 saludamos a toda nuestra audiencia en antena, a quienes a partir de este momento nos escuchan por las estaciones de la FM en el país y a quienes desde las 5:00 a.m. se vienen sumando a nuestra audiencia desde las plataformas de streaming. Estas son las 5 noticias más importantes que usted necesita para iniciar este día, miércoles 29 de julio. Janet.
7: Sí, señor, los 2 nuevos nombramientos que ha hecho el presidente electo Abelardo de la Espriella. Natalia López Fuentes, nueva ministra de Trabajo, y Carolina Basurto fue anunciada como la nueva secretaria de la presidencia. También la plenaria de la Cámara aprobó efectivamente que en la ciudad de Cali se puede hacer la posesión del presidente electo Abelardo de la Espriella. Hoy se espera que igual lo haga el Senado de la República. El vicepresidente electo José Manuel Restrepo ha anunciado que Javier Milei asistirá a la posesión de Del Espri el próximo 7 de agosto. También el presidente Gustavo Petro ha anunciado que denunciará penalmente a la exdirectora del DAPRE, Angie Rodríguez, tras las declaraciones que ha hecho en su contra. Y por su lado, Angie Rodríguez también ha anunciado que hoy presentará una denuncia contra el presidente Gustavo Petro ante la Comisión de Acusación de la Cámara.
6: La ciudad de Cali va a ser la sede de la posesión del presidente Abelardo de la Espriella el próximo 7 de agosto. Ya la Cámara de Representantes ha votado en favor de esa iniciativa que ha propuesto el gobierno electo. A las 2 de la tarde de hoy, el Senado de la República procederá a la misma votación. Vamos precisamente a Cali, en el Valle del Cauca se están tomando medidas desde ya para blindar la elección, para evitar actos de terrorismo o manifestaciones que puedan empañar el acto de posesión de Abelardo de la Espriella. Rubén Darío, en Cali, buen día.
8: William, muy buenos días. Ya las autoridades, tanto regionales como locales, han hablado de un plan de protección y blindaje para anticiparse a hechos terroristas. Se ha dado a conocer todo lo que también está previsto respecto a posibles protestas y eventuales alteraciones al orden público. El alcalde Alejandro Eder ha manifestado que se respetará el derecho de la ciudadanía a cualquier manifestación pacífica dentro del marco de la ley, pero la tolerancia con el vandalismo, con la violencia, con los bloqueos, será cero, ha dicho de manera enfática Eder. Ya estamos tomando las medidas con nuestra policía, con el ejército, con la demás fuerza pública, para asegurar que Cali sea un ejemplo de ciudad, convivencia y reconciliación el día de la posesión del presidente Abelardo de la Espriella, ha dicho Eder al término de un consejo de seguridad que se cumplió en la gobernación del departamento del Valle con tal motivo, William.
6: Bien, ¿y cómo titula El País de Cali hoy, Rubén Darío?
8: Habla hoy de Belatone Meléndez por Alaya. Vecinos manifiestan que tienen fe de que la bebé está viva.
6: Esperemos que así sea, que la pequeña esté con vida y que sea entregada muy pronto a su familia y a las autoridades. 5:48 del Valle del Cauca, vamos a norte de Santander. El comandante de la policía de Puerto Santander resultó herido al ser atacado con fusil y explosivos en momentos en que se movilizaba en una camioneta en zona rural de Cúcuta. Un atentado contra el alto oficial. Olga Lucía, muy buenos días.
9: William, muy buenos días. Pues lamentablemente amanecemos de nuevo con problemas de orden público. Una acción violenta se registró contra el comandante de policía del municipio de Puerto Santander, un municipio ubicado a pocos kilómetros de territorio venezolano. Se trata del mayor José Luis Vargas, quien recibió varios impactos de bala. Afortunadamente se encuentra fuera de peligro, han indicado las autoridades. El vehículo blindado se movilizaba en plena vía, estamos hablando de zona rural de Cúcuta, cuando fue atacado con fusil y explosivos. Al parecer, el ELN sería el grupo responsable de esta acción violenta contra la fuerza pública. Es la tercera acción violenta, William, contra policía y ejército en menos de 8 días, y en total alerta se encuentran porque, según información de inteligencia, se tiene previsto realizar atentados terroristas contra el ejército y la policía antes del 7 de agosto.
6: Bien, ¿y cómo está titulando el diario La Opinión, Olga Lucía?
9: El diario La Opinión de Cúcuta titula: bombazo y balacera contra la policía.
6: Ahí están las imágenes para quienes nos están viendo en streaming, las imágenes de la portada del diario La Opinión, el atentado contra el alto mando de la policía en Puerto Santander. Explosivos y disparos con fusil. 5:49, nos vamos ahora al Atlántico. Eduardo Verano, el gobernador, ha afirmado que el compromiso del presidente electo de respaldar la consolidación de la región Caribe como región, entidad territorial, será determinante para presentar ante el Congreso de la República como iniciativa. Renán Fontalvo, en Barranquilla, buenos días.
10: William, ¿qué tal? Muy buenos días. Sí, señora, hay expectativa, y esto lo calificó como un momento importante para el país y para el fortalecimiento de las regiones, el gobernador Eduardo Verano. El anuncio de Abelardo de respaldar la consolidación de la región Caribe como región entidad territorial. Lo que dijo el gobernador es que hay una buena participación, y será clave la participación del Atlántico y de la región Caribe con el gobierno entrante. Dijo que el Congreso tiene que aprobar este proyecto de ley para que pueda autorizarse la convocatoria del referendo para poder consolidar a la región Caribe, sobre todo el Atlántico, como una región de entidad territorial. Escuchemos lo que dijo el gobernador.
11: Es algo que va a promover unos grandes cambios, pero eso va a ser 4 años nada más. Lo que sería la región Caribe sería un Abelardo de la Espriella para siempre, porque tendríamos la capacidad de manejar nuestra tierra con nuestra inteligencia.
10: Mire, William, la propuesta cuenta con antecedentes como el voto Caribe de 2010, en el que cerca de 2.5 millones de ciudadanos respaldaron esta simbólica sobre la autonomía regional. Lo que se busca es que seamos más autónomos en materia de buscar soluciones para la región Caribe.
6: 551. ¿Cómo titula el Heraldo, Renan?
10: Precisamente está titulando: facturas de la empresa Aire llegarían más caras en agosto. Tarifa sube a 890 pesos kilovatios por hora.
6: Bien, los gremios empresariales y marítimos del departamento de Bolívar le están pidiendo al presidente electo Abelardo de la Espriella que Cartagena sea la sede principal de la Dirección General Marítima. Diana, en Cartagena.
12: William, un saludo desde la capital de Bolívar. Hay dos razones puntuales para este mismo llamado. Uno es que, de hecho, el presidente electo Abelardo de la Espriella ya había hecho una mención de que esto podría ser una iniciativa real. Lo que han hecho los sectores que usted mencionaba es hacer oficial esta propuesta. El segundo punto para hacer esta propuesta en las últimas horas es que ya se acerca precisamente la posesión, la llegada del nuevo gobierno nacional, y han asegurado que esto permitiría que en zonas como Cartagena o el departamento de Bolívar de manera general aprovechemos los temas como los puertos, por supuesto, los canales marítimos, y que esto podría permitir un mejor servicio de conexiones portuarias como lo hace la DIMAR en el resto del país. Aseguraron que esto netamente se trataría de que la central principal sea en esta parte de la ciudad, sin embargo, no desconectar todas las acciones que hacen en el resto del país.
6: ¿Cómo titula el Universal, Diana?
12: William, hoy titulan sobre servicios públicos: sigue debate en el Consejo por proyecto para crear empresa de servicios públicos precisamente.
6: Hay polémica en Bucaramanga tras la entrada en vigor de un incremento del 25% en la tarifa del servicio de acueducto. Ingrid, buenos días.
13: Hola, ¿qué tal, William? Muy buenos días. Y es que la actualización tarifaria empezará a reflejarse en las facturas correspondientes al siguiente mes. Desde el Acueducto Metropolitano de Bucaramanga se explicó que el incremento no obedece a una determinación adoptada por la empresa ni por la administración municipal, sino por el cumplimiento de la metodología tarifaria establecida por la Comisión de Regulación de Agua Potable y Saneamiento Básico. Sin embargo, esas explicaciones no han logrado disminuir el malestar de un amplio sector de la ciudadanía que considera necesario conocer con mayor detalle cómo se calculó el incremento y por qué el ajuste alcanza un porcentaje tan elevado. Escuchemos a los usuarios.
14: Nosotros cumplimos como compromiso, como usuarios. ¿Qué será con el 25% tan impresionante que quieren subir? Yo estoy desarmada, la verdad, preocupada y angustiada. Quiero como desaparecer y quedarme por debajo de la tierra para mirar, porque no sé cómo será.
13: Y es que, según lo que dicen las comunidades, es que es necesario que se conozca la verdad sobre este incremento del 25% que afectaría el bolsillo de los santandereanos.
6: Bueno, muy, muy, muy complicado ese tema de los servicios públicos en Bucaramanga. ¿Cómo titula Vanguardia esta mañana, Ingrid?
13: Indudablemente, William, titula Vanguardia en su primera página: Consejo de Bucaramanga pide aplazar hasta diciembre el incremento tarifario del agua.
6: El fenómeno del Niño ya está empezando a generar problemas en el eje cafetero. En Risaralda ya hay reportes de dificultades en algunos cultivos de café. Carol, en Pereira, buenos días.
15: William, buenos días. Mire, los caficultores en esa parte del país son por lo menos 19.000 familias las que derivan el sustento de esta actividad agrícola, y han alertado que las altas temperaturas que están derivadas del fenómeno del Niño están empezando a marchitar algunos cultivos, principalmente en localidades como Balboa y asimismo Santuario. Han encendido las alertas porque, además de esta ola de calor que generaría pues una afectación directamente a la productividad, también alertan por una proliferación posiblemente de la broca en los cultivos, encendiendo las alertas frente a las acciones que se deben adelantar de manera temprana.
6: ¿Cómo titula el diario del Otuno hoy, Carol?
15: William, está titulando: exportaciones de Risaralda se desploman en el 18,1% en el mes de mayo.
6: En el marco de Colombia Moda, el presidente de la Cámara Colombiana de la Confección ha destacado el anuncio del presidente Abelardo de la Espriella de respaldar al sector textil y de la confección. Camilo, buenos días en Medellín.
4: William, un feliz amanecer para usted y para todos los oyentes. Solo en Medellín y el Valle de Aburrá hay 10.000 empresas del sistema moda, según la Cámara Colombiana de la Confección. Para el presidente de esta entidad, Guillermo Criado, se deben analizar los aranceles que hoy impone Estados Unidos a los productos de moda del 12,5%. También se pidió revisar cómo se regula en el país las políticas de comercialización de empresas como Temu, Shein y AliExpress, que, según indicaron, terminan golpeando al empresariado que produce y comercializa dentro del sector de la moda. Escuchemos.
16: y esos países del sudeste asiático trabajan jornadas hasta 80 horas, de manera que eso es un trato injusto para el sistema moda, y sí le pedimos al gobierno de que tome medidas prontamente, porque no podemos competir con alguien que no pague impuestos, no paga IVA y no genere empleo en nuestro país.
17: Por último, para el presidente de la Cámara de Confección, establecer créditos blandos para los pequeños y medianos emprendedores del sector textil es una de las estrategias para fortalecer este sector.
6: Titular del Colombiano esta mañana, Camilo.
17: Esta mañana titula el Colombiano que tesos, estudiantes de la Universidad Nacional Sede Medellín y Bogotá ganaron un importante premio internacional por sus habilidades en programación y bases de datos.
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6: 5:56, lo que será noticia en el mundo, Azuri.
8: Indiscutiblemente, el tema de Infantino y la posibilidad de la privatización de la FIFA.
6: ¿Qué será noticia en Estados Unidos, Diana, en Miami?
18: Los resultados de la reunión entre el presidente Trump con el primer ministro israelí Benjamín Netanyahu, según la Casa Blanca, la reunión duró casi una hora y media y fue muy positiva y productiva.
6: ¿Qué será noticia en Europa esta mañana en Madrid, Rafa?
19: Las temperaturas en Francia y en España que podrían hacer que los incendios comenzaran de nuevo a multiplicarse.
6: ¿Qué será noticia en Venezuela, en América Latina, Marcos, en Caracas?
20: Será noticia, William, el partido 20 de Venezuela que exige elecciones y el retorno de María Corina Machado al país.
6: ¿Qué será noticia en Medellín, Camilo?
17: Será noticia el plan de seguridad para la Feria de las Flores.
6: En Cali, Rubén Darío.
8: La reunión de alcaldes del área metropolitana del suroccidente, conociendo los resultados de encuesta de movilidad 2026.
6: En Cúcuta, Olga Lucía.
9: La feria y fiesta de Cúcuta, el recorrido de las carrozas y la presentación de conciertos.
6: En Barranquilla, Renán.
10: William, el subsecretario de Estado de los Estados Unidos, encabezaría un encuentro con Abelardo de la Espriella ya aquí en Barranquilla.
6: En Cartagena, Diana.
12: William, estaremos al pendiente de obras de aguas de Cartagena que mantendrán suspensiones del servicio en más de 40 zonas.
6: En Bucaramanga, Ingrid.
13: El Hospital Internacional de Colombia realizará la primera cirugía, telecirugía, a un paciente que se encuentra en la India. Estaremos en el lugar.
6: En Pereira, Carol.
15: William, la policía rescató un hombre que era trasladado y torturado al interior de un vehículo en medio de un presunto secuestro. Por este hecho, hay 4 personas capturadas.
6: 5:58, así estamos despertando en la FM. Vamos a una breve pausa, el himno nacional y regresamos con toda la información de Colombia y el mundo en la FM. 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

0: Buenos días para todos, para todas. Hoy es miércoles 29 de julio del 2026. Son las 6 en punto de la mañana. Yo soy Juan Lozano. Esta es la FM. Bienvenidos. Las 6, la primera. Los escándalos que rodean a personas cercanas al presidente de la República siguen marcando la agenda en los últimos días del gobierno. Estamos viviendo un fin de gobierno sorprendente, porque no hubo empalme nacional. El presidente electo viene recorriendo Colombia haciendo un empalme regional. El turno ayer fue para el departamento del Tolima. Vimos al final del empalme regional una imagen del presidente con la gobernadora del Tolima, a quien llama mi generala, con los alcaldes del Tolima, con mucho entusiasmo, con mucha alegría, con muy buen balance. Pero el empalme nacional, que no se pudo adelantar, ha estado en el panorama noticioso, informativo, político, marcado por una sucesión de historias de baranda. Y tiene un carácter sórdido, porque son acusaciones que van más allá de la valoración del servicio público y del estado de los asuntos del gobierno. Ha entrado en unos terrenos personales indeseables, con una galería de sindicaciones y acusaciones recíprocas que producen, siento yo, en la opinión pública, un fenómeno y una sensación de hastío. Debe haber en el manejo del poder un ejercicio de respeto frente a la ciudadanía, frente a la dignidad de los altos cargos públicos, todos los que rodean la presidencia de la República. En una democracia, los ciudadanos confían la representación del Estado, y produce una enorme desazón que, en vez de estar revisando cómo avanzó Colombia y cómo quedan las cosas, lo que estemos es en escándalos de baranda, acusaciones que van, insultos que vienen, en temas que además, en su gran mayoría, con el tono de ayer, deberían haber quedado reservados a la vida privada de los funcionarios. Deplorable lo que pasa en un país confundido. Uno denuncia, la otra también. Se contratan abogados penalistas, se sacan los chiros al sol, se insultan. Miremos para adelante, miremos los asuntos del Estado. ¿Cómo se van a resolver los verdaderos problemas del Estado? En un marco, ojalá de mérito en la búsqueda de los altos cargos del Estado. En un marco de meritocracia para que a los cargos públicos lleguen los mejores. En un marco de transparencia para luchar contra la corrupción y el favoritismo, y en un marco de vigilancia permanente sobre los presupuestos públicos. A propósito, la segunda, la han denominado orgía contractual. La Contraloría está inspeccionando 14.414 contratos por un valor de 4.55 billones que se han venido suscribiendo después de que se levantó la restricción de la ley de garantías. Una fiebre contractual, una maratón contractual, una carrera contractual. Como lo dijo Juan Camilo Restrepo, una orgía contractual. Ahora, deberían actuar los órganos de control. Los órganos de control han hecho unas voces de advertencia. Y está bien que hagan una voz de advertencia, pero hay que ir más allá. Hay que ir más allá. hay que preguntar si realmente se están comprometiendo indebidamente esos presupuestos públicos. No nos podemos quedar con unos controles de advertencia, porque además hay unas competencias que tienen Contraloría y Procuraduría. Si las quisieran ejercer, tienen de dónde agarrarse. Entonces, que no nos digan solamente que hay unos titulares, 14.400 contratos. ¿Y qué? ¿Qué vamos a hacer los colombianos? Algunos contratos tendrán dificultades, otros probablemente estén bien. Entonces, esta no es hora, a 6 días de acabar el gobierno, 10 días de acabar el gobierno, generar alarma y angustia en la población con 14.000 contratos. Y ahora, entonces, ¿cuál es el siguiente paso? Si esos contratos están comprometiendo mal los presupuestos públicos, que hagan algo la Contraloría y la Procuraduría para evitarlo. No que nos notifiquen, simplemente. La tercera. Se ha designado a Natalia López, abogada, como ministra de Trabajo. Viene del equipo político del alcalde de Medellín, Federico Gutiérrez, de la lista de Creemos. Es especialista en Derecho Administrativo, magíster en Derecho Público y Administración de Empresas. Ya había ocupado la dirección territorial del Ministerio del Trabajo en el departamento de Córdoba, su departamento. Lo conoce bien. Había ocupado la gerencia para el desarrollo social del departamento y había tenido responsabilidades jurídicas, académicas, administrativas. Y se designó también a la nueva secretaria privada, cargo importantísimo en el gobierno, Carolina Basurto, secretaria privada de la presidencia, una persona muy cercana al presidente Abelardo de la Espriella. Ha trabajado con él durante más de 17 años en su firma de abogados, lo ha acompañado en todo este proceso político, lo acompañó en la campaña. Queda pendiente de designar la ministra de Ciencias y queda pendiente de designar cargo importantísimo la ministra de Salud. Hay regiones que empiezan a levantar la mano, como el Valle del Cauca, diciendo por aquí no han mirado en el gabinete. Hay mujeres con destacada trayectoria en el sector de la salud en el Valle del Cauca. El gabinete está casi completo. La cuarta. La posesión va a ser en Cali, pero hay mucha incertidumbre porque no se sabe dónde en Cali. Se había dicho ayer que sería en la Arena USC, pero después hubo un comunicado de la campaña que no lo descarta. No dice que no va a ser ahí, pero no dice que va a ser ahí. Dice que avisarán oportunamente dónde se va a efectuar. Uno entiende que hay poderosas razones de seguridad frente a este anuncio, que deben manejar con extremo cuidado, sobre todo en una región donde pulula el terrorismo que está tan cercanamente en las goteras de Cali e incluso en algunas comunas de Cali. La Cámara ya dio ese sí que está presente. El país entiende que va a haber una posesión descentralizada. Se sabe que vendrá Milei, según lo confirmó al vicepresidente José Manuel Restrepo, porque se encontraron en la posesión de Keiko Fujimori, pero no se sabe mucho más sobre invitados internacionales que hayan confirmado, entre otras porque al parecer, más allá de algunas llamadas y algunos mensajes, pues las invitaciones formales todavía no se pueden mandar porque no se ha dicho dónde va a ser la posesión. Gran expectativa, alegría en Cali, alegría en el Valle del Cauca, y se cumplirá una promesa que había hecho el entonces candidato para que su posesión se desarrolle fuera de la ciudad de Bogotá y para que, articulado con la posesión, se dé el primer Consejo de Ministros como homenaje a los hombres y mujeres de la fuerza pública en la base aérea Marco Fidel Suárez. La quinta. 3.205,87, rozando los 3.200. El dólar ayer rompió la barrera de los 3.200. Hubo momentos en que alcanzó a estar en 3.182 pesos. ¿Qué está pasando con el dólar? ¿Por qué cae de esta manera el dólar? ¿Qué sectores ganan? ¿Qué sectores pierden? ¿Qué dice Analdex? ¿Qué dice la Cámara de Comercio Colombo-Americana? ¿Qué medidas se pueden tomar? ¿Quiénes ganan? Porque hay algunos que ganan. ¿Quiénes pierden? Porque hay algunos que pierden. Fenómeno que ninguno de los grandes analistas económicos ni predictores económicos en los centros de pensamiento había previsto. Hace un año nadie habría dicho que el dólar iba a estar tocando o bajando la barrera de los 3.200 pesos. Con el profesor Fernando Quijano analizaremos este tema. Y la sexta tiene que ver con el fútbol. Pregunta: ¿el Mundial de Fútbol está en venta? The Times, un prestigioso diario inglés, reveló que la FIFA planea la creación de una compañía que controlaría tanto la Copa Mundo masculina como la femenina, así como el Mundial de Clubes, que podría ser la ampliación de cupos, pero también que podría entregarse como en una especie de concesión, una especie de franquicia para que otros lo administren. Y ha abierto esto pues una polémica gigantesca, gigantesca sobre el manejo futuro del Mundial, entre otras porque hay unos hilos que comunican a la FIFA, ya en este terreno del negocio, con el hermano del yerno de Donald Trump, el Mundial de Fútbol. Hablaremos de ese tema también hoy, aquí en la FM, las 6 de las 6.
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0: Seis de la mañana, 13 minutos. En vez de estar cubriendo el empalme para saber cómo le va a Colombia, para que los funcionarios del nivel nacional y los ministros entregaran su balance de resultados y ver qué correctivos hay que tomar y cómo van a acometer estos retos en el nuevo gobierno, nos tocó al Aldair presenciar un espectáculo de baranda, de acusaciones de baranda, de sindicaciones personales, de ataques individuales, de amenazas. Qué triste que Colombia esté en esta sordidez en el cierre de un periodo de gobierno. Aldair.
6: Juan, sí señor, tremendo novelón, y lo protagonizan el presidente de la República, Gustavo Petro, y quien fue su mano derecha durante varios meses. Hablo de la exdirectora del Departamento Administrativo de la Presidencia de la República, Angie Rodríguez, que han intercambiado calificativos bastante fuertes en las últimas horas, luego de la entrevista que dio la hoy todavía querente del Fondo de Adaptación a Noticias RCN, en la que reveló varios presuntos hechos de corrupción al interior del gobierno. Pues lo más reciente en esta novela tiene que ver con los anuncios que se han hecho de parte y parte de acciones legales. Empiezo por el más reciente, que es el de Angie Rodríguez. Ha dicho que va a presentar una denuncia en la Comisión de Acusación de la Cámara de Representantes contra su ex jefe, el presidente Petro, y el anuncio lo hizo específicamente el exministro de Justicia, Wilson Ruiz, quien aseguró que va a asumir la defensa jurídica de la funcionaria y que buscará que en efecto respecto se investiguen las presuntas conductas del jefe de Estado en su contra. Específicamente, lo que se argumenta es que el presidente reveló información relacionada con la historia clínica de Angie Rodríguez luego que hiciera referencias públicas a su estado de salud durante esta controversia generada por los recursos del Fondo Adaptación, pero adicionalmente por haberla relacionado ayer en un trino bastante extenso con el paramilitarismo. Seguramente se refería el presidente Gustavo Petro a una supuesta relación que habría sostenido Angie Rodríguez con el representante de las curules de paz, el hijo de Jorge 40. Pero adicionalmente había también anunciado Juan el presidente Gustavo Petro que iba a emprender también acciones legales contra Angie Rodríguez, de quien dijo es una funcionaria que fue un desastre frente a su gestión en el DAPRE.
0: ¿Cómo les fue hoy en el empalme? ¿Qué noticias tenemos del empalme? No, pues que Gustavo Petro va a demandar a Angie, que Angie va a demandar a Gustavo Petro, que Gustavo Petro dice esto sobre Angie, que Angie dice esto sobre Gustavo Petro. Deplorable.
2: Pero ¿cuál empalme? Vergonzoso. ¿Cuál empalme?
0: Por eso. Nada. No hubo empalme, sí. Eso es lo que decimos, querida Darcy, que aquí en vez de empalme, lo que terminamos fue en unas historias de baranda que desdicen de lo que debería ser la gestión pública. Y en medio de esto, orgía contractual, 14.414 contratos después de que terminan la ley de garantías. Diana Cabrera.
2: Don Juan, pues la primera diligencia de inspección del grupo élite de la Policía Judicial de la Contraloría de la República pues se realizó en el Ministerio de Hacienda y se prolongó por cerca de 6 horas. La FM conoció que estas verificaciones se realizarán hasta el próximo viernes cuando se cumpla toda la recopilación de la información que está relacionada con la situación presupuestal y financiera del actual gobierno. Es importante señalar que este grupo élite está conformado por ingenieros informáticos, forenses, expertos financieros, contadores públicos, abogados especializados que están tratando de recopilar toda esta información relacionada con más de 14.000 contratos por un valor cercano a los 4.55 billones de pesos, cifra que representa un incremento del 22% frente al mismo periodo registrado hace 4 años. Y del total de estos contratos, más de 11.000 de ellos fueron adjudicados mediante contratación directa, una modalidad que según la entidad pues requiere un seguimiento especial. Es por eso que se adelanta esa inspección con el propósito de evaluar toda esta documentación, recopilar toda la información necesaria para poder establecer realmente qué fue lo que sucedió con este tema de los contratos.
0: Pero que hagan algo y que lo hagan con prontitud y que lo hagan con oportunidad. También qué fatiga con los órganos de control que se quedan en anuncios. Yo valoro la tarea de una contralora delegada que quiere mover la cosa, pero ¿qué más van a hacer? Porque para ser francos, cualquier ciudadano pudo haber establecido que esos eran 14.400 contratos porque están publicados en el CIF. Ahora la pregunta es, ¿qué van a hacer los órganos de control? ¿Cuánto le valen a Colombia la Procuraduría y la Contraloría? Entonces nos dicen, orgía contractual, vienen llenos de contratos. ¿Qué van a hacer? ¿Qué van a hacer? Porque esta información, si para dar la suma se requiere una Contraloría, pues estamos, ay sí, en una mala situación institucional. Eso cualquiera lo puede hacer. Sara Fajardo, esos contratos están publicados, se pueden encontrar en el CIF.
7: Sí, justamente, Juan, el día de ayer el Ministerio de Hacienda aseguró que los funcionarios de la delegación de la Contraloría pues fueron atendidos en distintas áreas de la entidad y sostuvo que, como usted lo menciona, toda la información relacionada con la contratación y la actividad presupuestal fue reportada oportunamente a través de este sistema integrado de información financiera. Aquí, Juan, un punto también importante, y es que la Contraloría semanas atrás también inició presuntamente una investigación por posibles faltas disciplinarias relacionadas con el canje de títulos de deuda TES ejecutado en el gobierno exactamente en octubre del 2025. Recordemos que fue bastante polémica esa transacción. De acuerdo con los documentos conocidos, la Contraloría cuestiona las operaciones mediante la cual se intercambiaron 43,4 billones en deuda local por 35,4 billones en nuevos títulos.
0: Con todo respeto, señor Contralor, ¿y qué? ¿Y qué va a hacer? ¿Y qué va a hacer usted, señor Contralor? Usted es el que tiene que cuidar los recursos públicos. ¿Qué tenemos que esperar? ¿Que dentro de 3 años digan que ya van a entablar una acción y nos llenemos en la maraña de abogados? Si la denuncia y la advertencia que están haciendo sus funcionarios tiene la gravedad que ellos les han dado, pues hagan algo ustedes. 6:20. Nombramientos, Aldair.
6: Sí, señor Juan, a través de su cuenta de X, el presidente electo Abelardo del Espriella anunció en las últimas horas el nombramiento de Natalia López como su ministra de Trabajo a partir del próximo 7 de agosto. Dentro de su trayectoria, López tiene 15 años como docente universitaria, fue gerente de Desarrollo Social del Departamento de Córdoba, directora territorial del Ministerio del Trabajo y también ex candidata a la Alcaldía de Montería. En cuanto al ámbito académico, es abogada, ha ejercido como docente universitaria, es especialista en Derecho Administrativo, magíster en Derecho Público y Administración de Empresas, y ha dicho el presidente electo que tiene la misión de reducir, por ejemplo, los índices de desempleo e informalidad en el país. Así la presentó a través de sus redes sociales.
8: Hija de la provincia, monteriana, auténtica, trabajadora, transparente, esposa y madre de Sara y Alejo. Una mujer con la disciplina y el temple necesarios para convertir cada propósito y reto en una realidad tangible. Abogada, docente universitaria, especialista en Derecho Administrativo, magíster en Derecho Público y en Administración de Empresas. Natalia López Fuentes, ministra de Trabajo en la Patria Milagro. La mujer comprometida con combatir la corrupción, firme defensora del cumplimiento de la ley para respaldar a los trabajadores, líderes sindicales y empleadores. La nueva ministra de Trabajo de la Patria Milagro llega a asumir un compromiso histórico.
6: Pero también ha anunciado en las últimas horas, Juan y oyente, el presidente electo Abelardo del Espriella, a Carolina Basurdo como su secretaria privada. Ha sido cercana a él durante los últimos días. El anuncio lo hizo específicamente desde Ibagué, donde lideró este empalme territorial. Dijo que va a ser una de sus colaboradoras más cercanas y calificó su designación como un reconocimiento a su tierra natal, el departamento de Tolima, justamente desde donde hizo este anuncio.
0: 6:22, nos vamos para Cali. Rubén Darío Gálvez, ya es un hecho que la posesión va a ser en Cali, pero no se sabe dónde. ¿Qué está pasando en Cali? ¿Qué está pasando en el Valle del Cauca?
9: Juan, muy buenos días. Efectivamente, hay un escenario del cual se habla mucho al sur de la capital del Valle del Cauca, pero sigue allí a la espera de que se pueda hacer la logística y la visita técnica que corresponde para un lugar que se requiere para la posesión del presidente. Entre tanto, ha habido un consejo de seguridad donde se han tomado algunas decisiones, Juan, blindar los accesos a Cali y ciudades aledañas, la prohibición del vuelo de drones y el pago de 500 millones de pesos a quien informe de manera anticipada alguna anomalía. También se ha contemplado un plan para responder ante protestas y eventuales alteraciones al orden público. Se ha dicho que se va a respetar el derecho a cualquier manifestación pacífica dentro del marco de la ley, pero que cero tolerancia con el vandalismo, la violencia y los bloqueos. Entre los corredores que se han definido para la seguridad de Cali, es muy importante decir que el blindaje de la ciudad está a merced de lo que ocurra en ciudades vecinas como Jamundí, Palmira, Candelaria y Florida, además del aeropuerto Alfonso Bonilla Aragón. La gobernadora Dilia Francisca Toro ha dicho que estos son corredores muy importantes para que Cali no tenga ningún problema de seguridad, ante el anuncio también de la visita de muchos de los presidentes, tanto de Sudamérica como seguramente de los Estados Unidos, representantes del presidente Trump, que estarán aquí en la capital vallecaucana el 7 de agosto.
0: Don Daniel Jerez, lo que tenía que ver con el permiso a la Cámara está dado. Quedó circunscrito a Cali, entiendo, pero obviamente está abierto el lugar, Daniel.
10: Sí, Juan, está abierto el lugar. Le cuento que fue una votación arrolladora, tal y como se lo había anticipado. Había mayorías en la Cámara de Representantes para la aprobación de esta proposición. Se aprobó con 117 votos por el sí y tan solo 7 votos por el no. La Cámara de Representantes le dio el visto bueno a la posibilidad de que Abelardo de la Espriella pueda posesionarse en la ciudad de Cali. Usted bien lo señala, no hay un lugar específico en donde se señala en la capital del Valle del Cauca, solamente dice la proposición que será en la capital del departamento del Valle del Cauca, en la ciudad de Cali, pero no en un lugar específico. Durante la sesión se presentó, pues por supuesto, un debate entre quienes consideraban que no era necesario desplazarse a otra región del país y que la posesión debía hacerse en Bogotá, y por supuesto la posición mayoritaria, que fue permitir que el presidente de la República pudiera posesionarse en otra región. Y es que el Congreso de la República tendrá que iniciar todo el proceso logístico para desplazarse a la capital del Valle del Cauca para sesionar en el Congreso en pleno y ponerle la banda presidencial al nuevo mandatario. Un hecho curioso, Juan, el pacto histórico, por supuesto, no respaldó esta proposición, no va a asistir a la posesión de Abelardo de la Espriella, pero anunció que le pedirá a la dirección administrativa del Congreso que le descuente ese día de salario. Van a renunciar al pago de un día de salario precisamente porque ese día no van a trabajar y van a hacer algunos actos en diferentes regiones del país de protesta por la posesión de Abelardo de la Espriella. Escuchemos inicialmente a Carol Borda, representante de Salvación Nacional, que impulsó esta proposición para que la posesión se adelante en la ciudad de Cali. Ella cuestionó el bogocentrismo de algunos parlamentarios. Escuchemos.
11: Porque sorprendentemente hay representantes que posicionan la ideología por encima incluso de sus mismos territorios, pero están quienes están acostumbrados a gobernar desde Bogotá, desde Chapinero, desde la Candelaria, y necesitamos ir a las necesidades del territorio. Cali ha sido fuertemente golpeada por el narcoterrorismo y por la violencia urbana, y ahí es donde necesitamos llegar con presencia estatal, pero no solamente al presidente electo, sino a su Congreso en pleno para decir: estamos aquí también para ustedes.
0: 6:26, profesor Fernando Quijano, dólar. ¿Qué está pasando con el dólar? Sigue. ¿Qué tal ayer? Tocó 3.182, profe. Buenos días.
12: Tremendo rally, como se dice en términos del mercado secundario, lo que está sucediendo con la divisa estadounidense, don Juan. La tasa representativa del mercado hoy, la tasa de cambio, el dólar de referencia, el del sistema financiero, está en 3.205 pesos. Quiere decir que ya está estabilizado desde hace dos semanas en estos 3.200. Ayer bajó a mínimos de 3.190 pesos, don Juan. Estamos, si digamos la tendencia se mantiene basados en las últimas dos semanas, pues no se le haga raro, don Juan, que pueda caer en la franja de los 2.000, quiere decir de entre los 2.000 y 2.999, que realmente numéricamente sorprendería, pero con base en la revaluación del peso no puede sorprender a nadie. Las casas de cambio son las más golpeadas. Obviamente esto es una labor que está prácticamente muy golpeada. Están comprando dólares en 3.240 pesos y los están vendiendo en 3.350 pesos. No hay billetes de 20, no hay billetes de 50. Hay gente que vende billetes de 100, pero todo el mundo se está trasladando, y más adelante se lo explico, doctor Juan, al dólar digital.
0: Vi y les recomiendo un súper informe del diario La República Hoy, que tiene todas las opciones y se vuelve muy interesante con el dólar a 3.182. Las seis formas de pagar con dólares: casas de cambio, dólares digitales, avances en el exterior, compra con tarjetas de crédito en el exterior, retiro de dólares en efectivo y compras con tarjeta de débito en el exterior. Interesantísimo trabajo para las finanzas personales, para las decisiones sobre cómo manejar los dólares. Juan Camilo Celi, el Mundial. Juan Camilo, el Mundial está en venta, Juan Camilo.
13: Pues Juan, es una información que publicó un prestigioso diario británico, The Times, en donde, según fuentes confirmadas de la FIFA, hay un plan creado por Gianni Infantino, el flamante presidente y muy cercano a Donald Trump, el mandatario de los Estados Unidos, en donde quiere prácticamente convertir a la FIFA en una sociedad anónima con accionistas, en donde todas las federaciones que están asociadas al torneo tendrían una participación de 20 millones de dólares y otros entes privados podrían invertir dinero para ganarse una porción del negocio más rentable del mundo. Lo que está en venta prácticamente es la Copa del Mundo de hombres, pues masculina, la femenina y el Mundial de Clubes, que la FIFA ha ampliado a varios equipos durante la última edición. Esto es un plan que trae muchas sospechas, Juan, porque resulta que parte de la empresa que está detrás de la arquitectura de este jugoso negocio, seguramente para Infantino y los dueños de la FIFA, es nada más y nada menos que el hermano del

0: Esto traspasa una línea que las instituciones que regulan el fútbol nunca deberían cruzar, dice Ceferin, el hombre del fútbol europeo. La UEFA se lo toma muy en serio, lo mismo deberían hacer todas las federaciones nacionales de fútbol y lo mismo deberían hacer todas las partes interesadas, ligas, clubes, jugadores, aficionados, gobiernos y todos aquellos a quienes les preocupa el futuro de este deporte, dice Ceferin, y se apela al sentimiento. El alma y la gobernanza del fútbol no son activos con los que se pueda comerciar. Esto así, de esta forma, concluye el comunicado que ha hecho público la UEFA, especialmente cero transparencia sobre quien se beneficia económicamente. Ninguno de nosotros, dice la UEFA, es dueño del fútbol, no les corresponde, por tanto, a la FIFA venderlo. Pues como decía Juan Camilo, es fácil sospechar que la pretensión de privatizar el Mundial no es flor de un día. Ahora se entienden algunas cosas que sorprendieron en su momento, la FIFA de la paz para Trump, la eliminación de la tarjeta roja al jugador estadounidense a propuesta de Trump, y la propuesta, sin duda alguna, ha sido amasada durante mucho tiempo y el Times la desvela, y en Europa el rechazo es más que evidente.
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4: La emergencia vial en el país sigue generando preocupación. En la vía, la línea, la contingencia por el deslizamiento en Cajamarca se extenderá por lo menos 30 días, mientras que en Vichada el deterioro de la única vía terrestre ya impide el traslado de pacientes en ambulancias y dificulta el ingreso de alimentos y combustibles. Información de servicio, a esta hora se presenta un monumental trancón sobre la avenida Las Américas en sentido occidente-oriente y en la calle 80 por fallas semafóricas. El IDU ha pedido disculpas a los ciudadanos por estas afectaciones. El comandante de la policía de Puerto de Santander, en norte de Santander, mayor José Luis Vargas Manrique, resultó herido tras un ataque con fusil y explosivos contra la camioneta en la que se movilizaba por zona rural de Cúcuta. Los rescatistas buscan entre los escombros de un centro comercial japonés posibles sobrevivientes atrapados tras el terremoto de 7 grados que mató a 13 personas.
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7: De la mañana, 36 minutos. Los secretos de Darcy Quinn, la mujer mejor informada de Colombia. Jornada de reflexión profunda, profunda. En el Centro Democrático, doña Darcy Quinn.
8: Sí, señor. El expresidente Álvaro Uribe ha pedido que toda la bancada del partido en el Congreso sea invitada a una reunión extraordinaria este viernes, 31 de julio, 2 de la tarde, auditorio del San Fernando Plaza en Medellín. Una convocatoria hecha por la dirección distrital del partido con un propósito muy claro: analizar qué está pasando en el Centro Democrático después de las recientes elecciones y frente al crecimiento de nuevas fuerzas políticas que compiten por el mismo electorado. A la reunión van a asistir dirigentes de Antioquia, congresistas, las principales figuras de la colectividad, el director Gabriel Vallejo va a estar a cargo de la apertura y la discusión son tres ejes: experiencia internacional de partidos similares al Centro Democrático, la situación doctrinaria y electoral de la colectividad en Colombia y el futuro político del partido en Medellín y en Colombia. Hay una preocupación muy profunda detrás de esta convocatoria. ¿Cómo recuperar la iniciativa, preservar la identidad uribista y evitar que nuevas organizaciones, léase Defensores de la Patria, me imagino, el partido de Abelardo de la Espriella, terminen quedándose con una parte de su base electoral? En otras palabras, Uribe está llamando a su partido a una reflexión de fondo. No se trata de revisar lo ocurrido solamente en las últimas semanas, no solo de eso, sino de comenzar a reorganizar al Centro Democrático de cara a las elecciones territoriales, regionales de este 2027. Es un poco, ¿cómo se llama? Reagrupar, reflexionar, repensar.
9: Reacomodar.
8: Reacomodar.
9: Rediseñar.
8: Las y ver cómo no se les meten al rancho. Así lo veo yo.
7: 6:38, jornada de reflexión del Centro Democrático. Importante, importante lo que sucede ahí.
9: Y de ahí saldrán.
7: Es el primer partido, el más grande partido de gobierno, pero obviamente tiene unos desafíos gigantescos.
9: Don Juan, de ahí saldrán candidatos a la alcaldía de Bogotá, Cali, Medellín, Barranquilla y gobernaciones, ¿no? Porque yo creo que en marzo.
7: No creo que
9: de ahí salgan, no, sino ahora, que es parte de la reflexión.
7: Ah, sí, tienen que ver cómo enfrentan las territoriales, sin duda. Vamos a ver, importante, importante en medio de esta situación inédita que se está presentando. 6:39.
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7: 6:39, don Rafa Manzano, la noticia del mundo.
11: Pues voy a centrar en la reunión que mantuvieron Zelensky y Trump, una reunión en la Casa Blanca, donde los dos líderes avanzaron en la emisión de licencias para la producción de interceptores Patriot, es decir, las defensas antiaéreas prometidas por Trump a principios del mes de en la cumbre de la OTAN en Ankara. Una concesión que Zelensky lleva años buscando en Washington, y para avanzar Zelensky se reunió rápidamente con representantes de la Lockheed Martin, que es la productora de los sistemas Patriot, para zanjar la producción conjunta e intercambiar tecnología. ¿Recuerdan ustedes que el líder ucraniano al que Trump en febrero de 2025 le dijo que no tenía cartas para exigir concesiones, ha demostrado en el despacho Oval que sí cuenta con una baraja de alto valor geoestratégico para Estados Unidos? Zelensky tenía en su mazo el papel crucial que puede librar Kiev en la guerra de Estados Unidos e Israel contra Irán, un conflicto cada vez más relacionado con la guerra de Ucrania. El sábado, por ejemplo, su inteligencia reunió pruebas de que Rusia estaba proporcionando a Irán vigilancia por satélite de las bases estadounidenses y a los aliados en el Golfo Pérsico. Ese mismo día, Ucrania atacó un buque iraní en el Mar Caspio, al que acusó de transportar carga militar entre Irán y Rusia. Fue el primer ataque de Kiev contra el enemigo común en los 5 meses de la agresión contra Teherán. Y el incidente, Juan, demostró que las dos guerras están relacionadas y podrían estarlo de manera más directa en un futuro inmediato.
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7: Los indicadores económicos, profesor Quijano.
9: Óigame, frenesí total en el mercado del dólar. Hoy, digamos, la tasa representativa del dólar oficial está en 3.205. Hay todo un morbo, don Juan, por parte de los comentadores económicos, y es si va a caer hasta los 3.000 pesos. Yo lo veo difícil. Esta semana no cae por debajo de los 3.000 pesos, pero esperemos a ver cómo es el comportamiento del mercado del petróleo. Los diálogos sobre el estrecho de Hormuz entre el gobierno americano y el gobierno de Irán, supuestamente esto va a traer un poco de tranquilidad sobre la presión que tiene el dólar. Entrado el último trimestre del año, don Juan, que falta todavía un poco, pero sí puede ser que las remesas en Colombia superen las expectativas y esto mantenga el dólar en ese nivel de los 3.000. O sea que hacer proyecciones todavía es temerario.
14: ¿El euro está arrastrado por el dólar?
9: También, el mercado de las monedas.
14: Es que veo, Juan, que el euro viene cayendo desde mayo casi 1.000 pesos a la fecha.
9: Sí, señor. Y esa es plata que pierden los colombianos que viven en el exterior, que le envían plata a sus familias. 3.650 para hoy, sí. Que usted anote, y tiene toda la razón, 1.000 pesos ha caído en las últimas 8 semanas. La Bolsa de Valores de Colombia, 2.282 puntos. En su índice Colcap, la acción de Copetrol repunta al alza, 2.540. Yo no sé, doña Darcy, a la espera, porque va a ser información eventual, si el presidente de Copetrol, que lo debe nombrar una junta y ojalá un headhunter, pero obviamente si va a ser, como ya se ha vuelto costumbre, el gerente de la campaña del presidente ganador. De momento esto va a afectar el valor de la acción cuando se conozca esa decisión del nuevo gobierno. 2.540 pesos vale esa acción. El barril de petróleo Brent cayendo, $83. La libra de café, $3.74. La carga de café en todos los pueblos colombianos se está vendiendo a 2.300.000 pesos. Ha repuntado, ojo con esta cifra, porque es la que más explica la bonanza de venta de motos en todo el territorio nacional. Un Bitcoin vale $63,905. La tasa de usura, que cambia ya en pocas horas, 28,79, puede estar en un 28,80, 28,70. La DTF, que es una tasa que ustedes no la van a volver a escuchar a final de año, está en 10,24, don Juan.
7: 6,45 los indicadores económicos aquí con Fernando Quijano, director del diario La República. Información interesante tiene hoy también La República sobre las firmas de abogados que lideraron las movidas del segundo semestre. Este es un producto que tiene La República. ¿Quiere usted saber qué pasa en el mundo de los abogados, en el mundo jurídico, en las cortes? ¿Cuáles son los fallos más importantes? Aquí lo tiene La República en su producto especial, profesor Quijano.
9: Mire, el ranking de las firmas líderes en fusiones y adquisiciones por número de transacciones la encabeza Martínez Quintero, Mendoza González y Laguado y de la Rosa. Esta es la firma que antes era la firma de, digamos, es de los hermanos
8: del fiscal Néstor Humberto Martínez.
9: Néstor Humberto Martínez, liderada por Camilo Martínez, es la que lidera, la número uno en número de transacciones. Le sigue Brigar Urrutia, que se consolida como la segunda firma solamente en fusiones y adquisiciones, y el tercero es la firma Pérez Yorca Gómez Pinzón. Ahora, por valor de transacciones, no es lo mismo la cantidad que el costo, es Brigar Urrutia, la firma de Camilo Martínez y la de Pérez Yorca. Este mundo legal se mueve mucho, don Juan, ahora que se están reactivando los negocios.
7: Firmas muy importantes. Veo en el ranking completo por transacciones está Brigar Urrutia, está Martínez, que usted menciona, está
9: José Herrera,
7: Gómez Pinzón. De cuarto está Baker McKenzie, de quinto Pos Herrera Ruiz, de sexto Cuatro Casas, Cárdenas y Cárdenas, RAD y Constaín y Díaz. Pero lo que quiero decir, esto se llama asuntos legales, profesor Quijano. Este asuntos legales es un producto de La República dedicado al mundo del derecho.
9: Es el único periódico en la región, digamos, dedicado diario, dedicado a asuntos legales. Ahí están todos los edictos, don Juan, de Colombia. Todos los municipios, todas las ciudades, todo este tema, sucesiones, denuncias, demandas, todo lo que amerita un edicto, ahí se le da curso en asuntos legales. Es un periódico emblemático. Es que en Colombia, don Juan, hay 60,000 abogados en ejercicio, ¿no?
7: Es un medio de referencia, un medio, sí, de consulta para los abogados, porque además tienen columna muchos abogados importantes de Colombia.
9: Los bufetes de abogado, muchos reservan su columna y la hacen a manera de consultorio. Todo lo que tiene que saber sobre sucesiones, todo lo que tiene que saber sobre la protección de marca, si usted está en el mundo legal, es una publicación de, digamos, obligación leerla.
7: Asuntos legales. A propósito de asuntos legales, Francisco Barbosa, me ha llamado la atención que el señor Wadid Mansur, que era representante a la Cámara, que terminó metido en los escándalos de corrupción, que está en un proceso, él por supuesto ha invocado su presunción de inocencia, pero está privado de la libertad, insiste en posesionarse como senador. Quería que lo dejaran posesionar desde su lugar de detención y luego pidió entonces que fueran a posesionarlo allá, Francisco.
15: Pues buenos días, Juan. Efectivamente, el señor Wadid Mansur pretende que lo posesionen estando detenido en este momento. Y Juan, es muy simple la aplicación de la norma jurídica en este caso. El artículo 134 de la Constitución, Juan, establece la famosa figura de la silla vacía, y esta silla vacía dispone que no habrá reemplazo a miembros de corporaciones públicas cuando la falta se origine, entre otros eventos, por una medida de aseguramiento, una orden de captura o una condena por delitos dolosos contra la administración pública, o como delitos o por delitos relacionados con grupos ilegales, narcotráfico, lesa humanidad. En este caso concreto, la Corte Suprema de Justicia, pues tienen, ustedes saben muy bien, la impuso medida de aseguramiento por el delito de cohecho impropio, que hace parte de los delitos de la administración pública, y se le impuso una medida de aseguramiento, Juan. En ese orden de ideas, pues la curul pues no puede ser reemplazada y el señor Mansur pues no podría tomar posesión. en caso de que lo haga el presidente del Congreso de la República, se metería en el problema de hacer algo que no le permite la ley, y sería la primera investigación que tendría que hacer entonces la sala de instrucción a quien lo haga. En ese sentido, Juan, pues muy clara la norma, muy claro el acto legislativo: quien tiene medida de aseguramiento por delitos contra la administración pública no se puede posesionar.
7: 6:50 a.m. Hablábamos esta mañana con Juan Manuel Ruiz, viendo desde nuestra ventana la casa donde funciona el diario La República, que ahí sostuvimos en el pasado gratas conversaciones con un hombre muy culto, con un gran escritor, con un gran pensador, con alguien que fue muy activo y determinante en la vida intelectual y en la vida política colombiana, que murió ayer, Plinio Apuleyo Mendoza. Juan Manuel Ruiz estuvo en esta casa, Plinio, sí, muchos años, y ahí tenía su oficina. Yo recuerdo incluso haber ido a un programa de radio en RCN que Plinio tenía y se grababa en esa casa.
16: De acuerdo, Juan, el programa se llamaba Domingo a Domingo, se transmitía los domingos de 10 a 11 de la mañana, lo dirigía Plinio Apuleyo y su asistente, lo recuerdo perfectamente, era Patricia Aguirre. Pues sí, evidentemente, Plinio Apuleyo Mendoza murió en las últimas horas, nacido en Tunja. Allí fue bautizado, como él lo decía, en la pila bautismal de la catedral, hijo de Plinio Mendoza Neira, un reconocido dirigente liberal, tenía 94 años y durante mucho tiempo residió en Bogotá y en París. Los últimos años también estuvo en Portugal, en calidad de embajador de Colombia en Portugal, por nombramiento, si mal no recuerdo, del entonces presidente Álvaro Uribe. Una pluma excelsa. Recomiendo particularmente una novela maravillosa que se llama Años de Fuga, ganadora del premio Plaza y Janés en el año 1978, y es la novela en la que se narraba precisamente una serie de vicisitudes de jóvenes rebeldes colombianos en París, escrita muy con un estilo muy cortazariano, muy innovador, muy de vanguardia en el lenguaje. Escribió otros libros más relacionados, por ejemplo, con sus grandes amigos, como Gabriel García Márquez, como Mario Vargas Llosa, como incluso como el propio Julio Cortázar. Se hizo muy famoso a comienzos de la década de los 80 con aquel libro que es de obligatoria consulta, diría yo, que se llama El olor de la guayaba, que era una conversación con Gabriel García Márquez. La llama y el hielo, también una suerte de memorias de Plinio Apuleyo alrededor del mundo. Participó en procesos políticos, recordemos que fue un militante duro de la izquierda. Vivió en Venezuela, estuvo en Caracas cuando se produjo el golpe de Estado de Pérez Jiménez, estuvo en Cuba, en fin, y después diríamos que apostató un poco y se convirtió en un líder
9: de la derecha. El mejor representante del sincretismo político colombiano, ¿no? Él hace historia cuando le da una entrevista a un homólogo suyo, William Calderón, que es célebre en Antioquia, que se llama William Calderón, que tenía un programa que llama El Barbero, donde le confiesa que él le puso el nombre al ELN. Basado en el Ejército de Liberación Argelino, y sobre eso nunca le pidió
14: colega nuestro de acá de RCN, ¿no? También
9: sacar pecho que usted ayudó a formar el ELN y que le puso el nombre con Camilo Torres. Él echa un cuento, digamos, el testimonio está en la entrevista con... Nunca le pidió perdón al país. Y luego se volvió de ultraderecha, fue embajador de la administración de Álvaro Uribe.
16: En Portugal. Y
9: es de esa prensa caviar, como se le dice ahora, de gente que militó en la izquierda en los años 60-70 y luego se volvieron de ultraderecha, amargados dos libros, o decepcionados de por la izquierda.
14: Fernando, a propósito de esos dos libros que mostraron esa faceta posterior de Plinio Apuleyo Mendoza después de haber pasado por la izquierda, El Manual del Perfecto Idiota Latinoamericano,
16: escrito a varias manos.
14: Y El Regreso,
7: con Vargas Llosa.
14: Con Vargas Llosa, y El Regreso del Idiota.
7: Vargas Llosa y con Montaner.
14: Que, pues es decir, los traeríamos hoy a colación y perfectamente podrían aplicarse al tiempo que vive
9: Colombia. Se vuelven de derecha cuando les dan una embajada.
7: Plinio, pero no creo que esa sea una visión justa de Plinio, profe. Él tuvo una variación como la han tenido muchos, pero no por una embajada. Digamos, no sería justo con un hombre que aportó tanto a la cultura, a la literatura, reducirlo a que fue un tipo que
9: pero
7: era
9: le puso el nombre al ELN, doctor Juan, claro, nunca le pidió perdón al país por eso.
7: Pero él hace una larga reflexión y la explica y la documenta y después explica qué le pasa a la izquierda. Lo que digo es que a mí no me parece justo que el epitafio de Plinio Apuleyo Mendoza sea un comunista que se vendió por una embajada. Me parece que las cosas hay que ponerlas en su dimensión, porque obviamente usted tiene razón en que todos debemos responder por lo que hacemos a lo largo de la vida, pero también cuando hay unas explicaciones, cuando hay unas razones que justifican ese cambio de postura, tiene una validez. Muchas personas han hecho ese tránsito.
9: El propio Vargas
7: de la
9: Llosa.
7: Izquierda. ¿Cuántos? El propio Vargas Llosa.
15: Sobre todo ahí fue Juan.
9: Otro que no pidió perdón.
7: ¿A cuántos izquierdistas Petro volvió hombres de derecha? Le pregunto. Gente que honradamente votó por Petro y dice, si esto es de izquierda, yo prefiero estar en otras toldas. Pero lo digo a propósito de Plinio, porque es que sí tenía una pluma privilegiada. Usted y yo, profe, lo conocimos en El Tiempo.
9: Sí, señor.
7: Columnista, sí, señor. Y Juan, extraordinario.
15: Y Juan, hay una cosa, digamos, importante acá, y es que esa ruptura o ese cambio que tuvo Plinio sí fue paralelo con el de Mario Vargas Llosa, con el famoso caso de Berto Padilla. Uh-huh. ¿Recuerdan ustedes en el año 71 cuando se presenta la famosa carta en donde Plinio, sin consultarle a Gabo, lo incluye en el rechazo del ataque a Heberto Padilla y Gabo sale y lo desmiente? Ahí es donde se presenta esa ruptura y yo creo que era un momento además en donde se presentaron la ruptura de muchas personas, es decir, personas que además militaban en la izquierda, quedaron desilusionados con lo que ocurría en Cuba particularmente y empezaron a hacer ese giro. Y bueno, la verdad es que allí hubo intelectuales que pasaron a la derecha, en donde hoy desafortunadamente ni siquiera hay muy buenos militantes, porque la derecha se ha caracterizado por no tener buenos militantes culturales. Pero lo que sí quiero decir es, Plinio Apuleyo Mendoza, estoy de acuerdo con usted, Juan, ha sido y fue una persona, un hombre de letras. Ese olor de la papaya fue muy importante.
9: De la guayaba, sí.
15: De la guayaba, perdón.
9: Hay años de fruta de la papaya.
15: Extraordinario. Hay una película. El olor de la guayaba fue muy importante y al mismo tiempo, hombre, un hombre que tiene un largo recorrido desde el punto de... Obtuvo un largo recorrido desde
9: fue
15: el punto
9: testigo, de vista. Fue testigo, ¿no? El Bogotazo.
7: Claro, claro.
15: Su padre era amigo de Jorge Eliezer Gaitán y estuvo en la salida de la...
7: Plinio Mendoza Neira, el padre de Plinio Apuleyo Mendoza, se volvió muy amigo de Gaitán. Claro. Y el día que mataron a Gaitán, el 9 de abril, Plinio Mendoza Neira lo había invitado.
9: De 16
7: años. Porque había obtenido una resonante victoria judicial. Entonces Plinio Mendoza Neira le dice a Gaitán, venga, vámonos al Hotel Victoria, que quedaba ahí por ese eje de la Jiménez, vámonos a almorzar. Y cuando va Jorge Eliezer Gaitán cogido del brazo de Plinio Mendoza Neira, llega Juan Roa Sierra y mata a Jorge Eliezer Gaitán. Y estaba en ese momento Plinio Mendoza Neira con Jorge Eliezer Gaitán. Su hijo, que era un adolescente, como dice Fernando, había hablado con su padre y su padre le había dicho, yo voy a almorzar con Gaitán, ven. Y por eso Plinio también era tan conocedor de la historia de Gaitán, como fue en su momento también pues muy cercano a Gao y muy cercano a Álvaro Uribe. Pero es que es muy interesante el periplo de vida por las razones que estamos hablando.
16: Y recordemos un dato bien interesante, que a propósito del caso Gaitán, durante muchos años, Plinio Apuleyo Mendoza, en privado y en público, decía que él sabía quién había mandado matar a Gaitán. Y recuerdan ustedes que hace unos 5 o 6 años publicó una gran crónica, y que dijo que ese secreto lo iba a guardar prácticamente hasta sus últimos días. Finalmente alguien lo convence en el diario El Tiempo y termina publicando una gran crónica de página y media sobre quién habría mandado matar a Gaitán, aunque el asunto no quedó de todas maneras muy claro. Daría la impresión, o por lo menos lo que insinuó en esa gran crónica, era que un dirigente del Partido Conservador habría mandado o le habría pasado el dato a Juan Roa Sierra para proceder al crimen.
7: Plinio también terció en un debate que se presentó después de que llevan el cuerpo de Jorge Eliezer Gaitán a la clínica Bogotá, que quedaba ahí muy cerca, y la Clínica Bogotá tenía dos dueños muy ilustres, uno muy conservador y uno muy liberal. El muy conservador era el doctor Arango Sanín, tipo importantísimo del Partido Conservador, y el doctor Carlos Trujillo Venegas, que era liberal. Cuando la horda liberal sabe que el cuerpo de Gaitán está ahí, dicen, esa es la clínica de un godo que eres Arango Sanín, que era un humanista, un tipo pues que lo único que hizo fue prestarle servicio al país a través de la medicina. Y otros dicen, no, no, no, ahí también está el doctor Carlos Trujillo, que es liberal, y por eso no terminó en un linchamiento mayor. Todo esto a propósito de la partida de Plinio Apuleyo Mendoza, que tiene hoy muchos registros en el mundo del periodismo, en el mundo de las letras en Colombia. Plinio Apuleyo Mendoza.
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8: Escalada de violencia en el Cauca. Hombres armados robaron dos camionetas Toyota y asaltaron a varios viajeros en la vía Panamericana. Además, hoy habrá una movilización en Timbío para exigir la liberación de tres personas secuestradas en las últimas semanas. El Senado de la República respondió que no posesionará a Wadid Mansur, capturado por el escándalo de la Unidad Nacional de Gestión del Riesgo, en su sitio de reclusión ni de manera virtual. Santander será escenario de un hito para la medicina mundial. El Hospital Internacional de Colombia y su Instituto Cardiovascular realizarán la primera telecirugía desde una consola ubicada en Bucaramanga para operar a un paciente en la India. El presidente del gobierno español, Pedro Sánchez, aseguró que las próximas 12 horas serán decisivas para contener los incendios cerca de Madrid, cuya evolución sigue siendo favorable para su extinción.
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23: Hoy, a partir de las 4:45 de la tarde, el Deportivo Independiente Medellín, en busca del paso a los octavos de final de la Copa Suramericana, visita al Vasco da Gama de Río de Janeiro. A la ida terminaron igualados, ahora tendrá que haber un ganador. 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
7: Siete de la mañana, 5 minutos. Tengo muchos mensajes sobre el caso de Wadid Mansur, que produce indignación después de la explicación jurídica que ha hecho Francisco Barbosa. Pero al final, ¿qué pasó? Él pretendía posesionarse en su lugar de detención, le dijeron que no. Y ahora que pidió que fueran a posesionarlo a su lugar de detención, ¿qué le dijeron, Daniel Jerez?
5: Pues también le dijeron que no, Juan. Vea, hace media hora conocimos la respuesta del secretario general del Congreso de la República, Diego González, a través del cual le explica al señor Wadid Mansur que no existe ninguna norma en la Ley Quinta ni en la Constitución que le permita al Congreso de la República posesionar a un parlamentario, primero, de manera virtual, porque él también estaba planteando esa posibilidad de que se posesionara de forma virtual. Y en segundo lugar, tampoco es posible que la mesa directiva se pueda desplazar a su sitio de reclusión para que se adelante esta posesión. Básicamente lo que dice Diego González, secretario general del Senado de la República, es que ese planteamiento que está haciendo Mansur no está arreglado en la ley, y advierte que su caso, eso sí lo dice, advierte que su caso podría constituirse un caso de fuerza mayor, porque pues por supuesto está privado de la libertad y no puede desplazarse hasta la sede del Capitolio Nacional para que pueda asumir su curul. En este caso, dice la Secretaría General del Senado, ya deberá ser en su momento el Consejo de Estado y las autoridades judiciales las que determinen, en caso tal de que Wadid Mansur pues quede en libertad en el transcurso de las próximas semanas o meses, si puede o no puede tomar su curul en el Congreso de la República, teniendo en cuenta que pues por supuesto físicamente no podría desplazarse hasta las instalaciones a tomar su juramento como nuevo senador de la República. Pero advierte el Congreso de la República que eso deberá adoptarse en un proceso judicial, eventualmente de pérdida de investidura para el caso de Wadid Mansur, y reitera adicionalmente, Juan, que las solicitudes hechas por el abogado y por el propio congresista que se encuentra detenido por el escándalo de la UNG RD no pueden adoptarse tal y como él lo está solicitando en el documento que llegó hace algunos días al Senado de la República.
7: Son las 7 de la mañana y 7 minutos. Estamos acondicionando a la Contralora Delegada para Economía y Finanzas, la doctora Jenny Lindo, quien se ha puesto al frente de los operativos en relación con esta que ha denominado Juan Camilo Restrepo orgía contractual. 14.414 contratos que se han suscrito. Mientras la acondicionamos, vamos a Washington. María Molina, Open AI y Anthropic le están pidiendo al gobierno de Estados Unidos considerar tomar medidas frente al avance de la inteligencia artificial. María.
6: Juan, muy buenos días. Pues es que realmente ya estamos en el futuro, y es que cientos de empleados de OpenAI, Anthropic y otras empresas líderes de inteligencia artificial firmaron una carta abierta en la que le piden al gobierno de Estados Unidos apoyar un esfuerzo internacional para desarrollar mecanismos que permitan desacelerar el avance de la inteligencia artificial. ¿Cuál es el riesgo que están viendo estas compañías, Juan? Que la inteligencia artificial va tan rápido, que va a llegar a un punto no tan lejano en el que la propia inteligencia artificial ya no necesite más al ser humano y pueda seguir autogestionándose y autoavanzando de una forma en la que el ser humano no pueda detenerla y no pueda controlarla. Lo que le piden estas compañías, que además son rivales, que normalmente pues todo lo hacen una en contra de la otra, es que en conjunto le piden al gobierno de de Estados Unidos, no que desacelere el avance de la inteligencia artificial, pero que cree mecanismos para que cuando la inteligencia artificial sea lo suficientemente inteligente de no necesitar al ser humano, pues el ser humano pueda intervenir. Como le digo, Juan, me siento en el futuro, pero en el futuro que uno veía cuando chiquito, muy lejano, ya llegó, está acá.
7: 7:09. Contralora delegada para Economía y Finanzas, Jenny Lindo, gracias por estar con nosotros.
0: Buenos días, Juan, un saludo realmente muy especial, qué bueno tener esta oportunidad. Un saludo de parte de la Contraloría General de la República, toda su audiencia, su equipo de trabajo.
7: Bueno, usted se puso al frente para mirar qué es lo que está pasando. 14,414 contratos, 4.55 billones de pesos después de levantadas las restricciones de la Ley de Garantías. ¿Qué han encontrado, doctora Jenny?
0: Bueno, en primera instancia iniciamos este seguimiento especial a la contratación de los compromisos presupuestales del Gobierno Nacional, teniendo en cuenta esta transición de gobierno, hay que intensificar la vigilancia y el control, y por instrucciones del Contralor General, el doctor Carlos Hernán Rodríguez, activábamos este seguimiento desde el 22 de junio e iniciamos la revisión de los compromisos financieros y presupuestales, las transferencias, las asignaciones del presupuesto general de la nación, y identificamos, hicimos un corte a las 4 semanas y se han suscrito más de 14,000 contratos, de los cuales más de 11,000 son en contratación directa. Esto equivale a más de 4 billones de pesos de nuevos compromisos que obviamente presionan la caja del presupuesto general de la nación para este segundo semestre del año.
7: Señora Contralora, aquí hemos reconocido que este es un esfuerzo muy importante que usted está adelantando, que está adelantando la Contraloría, pero uno también se pregunta, ¿y ahora qué hacemos? ¿Y ahora qué hacemos? Porque esta era una tarea crucial que se requería para cuidar los recursos públicos. Ya sabemos que los firmaron, ya sabemos que siguen firmando contratos. ¿Qué hacemos? ¿Qué hacemos para cuidar los recursos públicos? ¿Cuál es el próximo paso?
0: Nosotros estamos desde ayer en una visita de policía judicial. En este momento en el Ministerio de Hacienda, hoy vamos a continuar en esta inspección judicial en el Ministerio y esperamos que en estos días rápidamente podamos terminar esta parte del proceso. Acá es muy importante, Juan, tener presente los límites y las competencias que tienen los organismos de control, en este caso la Contraloría General. Y es, hay que actuar por regla general de forma posterior a los hechos. Claro, eso obviamente, incluso nosotros al interior de la Contraloría General somos también autocríticos en algunas de los roles y de las actividades que realizamos. Quisiéramos ser más oportunos, más rápido, y la Constitución por eso le ha facultado a la Contraloría General esta función excepcional que se llama la función de advertencia. Y es muy excepcional, reviste además de unos requisitos jurídicos muy fuertes, que en este caso logramos constituirla, sí, y la notificamos el día lunes al Ministerio.
10: Sin duda, doctora Lindo, es importante la medida, hay un control preventivo, hay una advertencia, pero el país espera medidas concretas, es decir, después de la advertencia, claro que es importante, ¿qué viene ahora? Medidas concretas para salvar ese dinero de los colombianos, ¿cuáles se van a tomar, Contralora?
0: Sí, terminado este proceso de visita de policía judicial, la Contraloría General inicia un nivel de criticidad de la información que se está recaudando, de diferentes temas, en diferentes frentes, en diferentes componentes. Y esto implica la investigación y el proceso que está reglado del proceso de responsabilidad fiscal. Ahí se determina, en el caso de que se haya activado unas alertas, el alcance de la responsabilidad, si es disciplinaria, fiscal o penal, o definitivamente no existe responsabilidad. Ya eso depende del tipo de la responsabilidad que se identifique dentro del proceso.
11: Sí, pero doctora Jenny, mire,
8: todo el mundo sí está esperando que, por ejemplo, frente a lo que está pasando ahora con los 8 billones que pretende ejecutar en 10 días o en 8 días que le quedan el presidente Gustavo Petro y su gobierno, pues que la Contraloría haga algo. No sé cuál sería la figura. Control de advertencia, ustedes tienen facultades preventivas, ustedes pueden frenar el gasto y lo que estamos esperando es que haya una acción rápida de la Contraloría que frene este gasto o por lo menos gran parte de lo que se está girando, pues que no cojan esos recursos a hacer lo que quieran.
0: Sí, Darcy, efectivamente tenemos dos acciones preventivas. Una es la función de advertencia, que ya la hemos activado a partir de el lunes, producto de este seguimiento de las primeras 4 semanas. Y segundo, esta visita de policía judicial. Esas son las dos herramientas como más contundentes que se le ha sido entregada a la Contraloría General. La facultad de suspender contratos no le ha sido entregada a la Contraloría General. Entonces, las que están ya previstas por ley, para nosotros ya han sido activadas y esperemos que rápidamente estos procesos nos puedan dar unos resultados. Nosotros hace pocos días, a propósito del cierre de la administración del doctor Carlos Hernán Rodríguez, estábamos haciendo un balance de estos procesos precisamente de responsabilidad fiscal. Hay más de 4 billones de pesos recuperados por parte de la Contraloría General a través de estos procesos, más 4,000 nuevos procesos que actualmente se están llevando en contra de funcionarios públicos y contratistas. Entonces, esperamos que rápidamente podamos, luego de terminar estas visitas de policía judicial de estos días al Ministerio de Hacienda, podamos rápidamente poder conocer resultados de los procesos de investigación.
9: Señora Contralora, ¿cómo hacemos para que estas acciones de una Contraloría General de la República, digamos, se vuelvan, ¿cómo lo digo?, vinculantes desde el Ministerio de Hacienda, que no solamente ustedes llamen la atención, encuentren, valga la redundancia, unos hallazgos, sino que haya una responsabilidad del Ministerio de Hacienda saliente?
0: Bueno, es que realmente cuando un organismo de control le notifica una función de advertencia a un funcionario público, sin duda alguna, pues hay una serie de responsabilidades y también de compromisos que uno como servidor pues debe asumir. Las respuestas a los organismos de control no pueden ser vistas como saludos a la bandera. Y creo que en caso, por ejemplo, en el mes de abril, nosotros notificamos esta función de advertencia, pero en el caso del manejo de deuda pública, esto terminó con un hallazgo disciplinario que se encuentra ahorita en la Procuraduría General. Es decir, sí hay herramientas que están otorgadas a este organismo de control que se están usando. Ahora bien, hay un límite también de la arquitectura, digamos, del diseño del Estado, que es el Ejecutivo es el que ejecuta, es el que toma las decisiones, y el organismo de control tampoco no puede paralizar, así está diseñado nuestro Estado. El organismo de control no puede paralizar la administración, pero tampoco tolerar la opacidad. Y por eso es que hemos activado estas dos medidas que tenemos de manera preventiva, que aunque son limitadas, a veces se quisiera obviamente tener un poco más de alcance, pero las que hoy ya tenemos somos las que ya estamos implementando.
11: Contralora delegada Jenny Lindo, en este tipo de casos, ¿cabría la posibilidad de una acción de repetición de comprobarse la comisión de un delito o de una irregularidad? Porque será bueno recordarles a los funcionarios que a la carrera están firmando todos estos contratos, que pueden terminar pagando de su bolsillo la plata que eventualmente se invierta mal o se haya ya invertido mal, por ejemplo, con fines electorales.
0: Ese es un muy buen punto. Efectivamente, la acción de repetición sí cabe. Y en este sentido, creo que es muy importante que todos los ordenadores del gasto, mire, esta función de advertencia que se notificó este lunes, se notificó al gobierno nacional a través del Ministerio de Hacienda, pero este tiene un alcance a todos los ordenadores del gasto de las entidades del gobierno nacional. Y hay que tomar con mucha seriedad y responsabilidad las acciones y las notificaciones de los organismos de control a uno como servidor público. Este no es solamente contra el Ministerio, sino todos los ordenadores
10: Contralora, una pregunta concreta. ¿Se usaron, sospechan ustedes, se usaron estos recursos, estos 4.5 billones de pesos para pagar favores políticos en la campaña presidencial que acaba de pasar?
0: En esta primera instancia no tenemos cómo llegar a confirmar sí o no esa pregunta. Pero lo que sí estamos, uno de los riesgos que hemos identificado es que hay un riesgo en la planeación de estos contratos. Rápidamente, más de 14.000 contratos, más de 4 billones de pesos comprometidos en 4 semanas, sin duda es una aceleración que obviamente genera suspicacia que en términos de ley nos hace a nosotros intervenir sin duda.
7: 7:19, Contralora Delegada para Economía y Finanzas, Jenny Lindo, gracias por haber estado con nosotros.
0: A usted muchas gracias, Juan, un saludo especial.
7: 7:20, Francisco Barbosa, lo decíamos más temprano, es muy importante que hayan hecho este trabajo de policía judicial, pero ¿qué sigue y quién más puede hacer algo? Porque lo que dicen los colombianos es millones y millones y millones, se raspa la olla, se va la plata, queda obligado el próximo gobierno, nadie puede hacer nada. ¿Dónde puede haber algunas competencias para este tema, Francisco?
12: Pues efectivamente, Juan, uno podría pensar que también hay otras entidades que pueden hacer cosas, la Procuraduría General de la Nación. Y la competencia de la Procuraduría es mucho más amplia que la de la Contraloría. Recuerden ustedes que la Procuraduría puede, conforme a la ley 1952, puede solicitar incluso, Juan, la suspensión de un procedimiento administrativo, actos, contratos o su ejecución para que cesen sus efectos y se eviten perjuicios cuando se evidencien circunstancias que permitan inferir que se vulnere el ordenamiento jurídico. Puede incluso solicitar la revocatoria de actos administrativos. Es decir, no solamente, si estamos hablando de la Contraloría tiene un poder mucho más limitado en el ejercicio de sus competencias, a pesar del control previo y concomitante que se estableció en el acto legislativo del 19, pero la Procuraduría puede hacerlo, Juan. Y obviamente ustedes entenderán muy bien que otra entidad muy poderosa para poder, por lo menos, mandar una señal, para abrir una investigación, para llamar un interrogatorio, se llama la Fiscalía General de la Nación. La capacidad de disuasión que tiene el sistema penal hace que la gente se paralice y los funcionarios públicos no puedan, digamos, continuar con alguna circunstancia, con alguna facilidad, porque finalmente el sistema jurídico está hecho justamente para frenar, para que exista control preventivo. Eso también es lo que ocurre, y muy grave lo que se está produciendo en los últimos días, donde hay un festín, hay un gran festín de contratos públicos en donde evidentemente están comprometiendo el futuro del país en términos económicos.
7: Juan Manuel Ruiz.
11: Doctor Barbosa, quería preguntarle por la acción de repetición, si eso es letra muerta hoy en día en Colombia, porque estábamos recordando con la Contralora Delegada que funcionarios que cometan este tipo de irregularidades con dolo, es decir, a sabiendas de que están firmando, por decir algo, una orgía, una maratón de contratos como estos, pueden terminar pagando con su bolsillo, de su bolsillo, esos dineros. Da la impresión de que existe la figura, pero poco aplicada. No sé usted qué piensa.
12: Yo creo que esa es una tarea que tienen muchas entidades públicas. La acción de repetición está consagrada en el artículo 90 de la Constitución y, para que la gente entienda, es un mecanismo mediante el cual el Estado le reclama a un servidor público o a un particular que ejerce funciones públicas el reembolso de sumas que tuvo que pagar como consecuencia de una condena, de una conciliación o de otra forma, siempre y cuando haya habido dolo, es decir, intención, claro, o culpa grave de la gente. En este caso concreto, ¿qué es lo que ocurre? Cuando el Estado responde patrimonialmente por los daños antijurídicos, pues obviamente tendría la posibilidad de repetir. Pero ¿sabe cuál es el problema de todo esto? La demora. Uh-huh. Es decir, en este momento se están ejecutando esos contratos. No sabemos esos contratos si van a tener, si verdaderamente son corbatas, como se dice popularmente, si existen o no existen. Y posteriormente, después de que tumban al Estado, vamos a darnos cuenta de eso en 3 o 4 años, Unos funcionarios van a iniciar acciones de repetición y van a aparecer los abogados diciendo sí, pero él no tenía la intención, no lo conocía, no había recibido órdenes, etcétera, y arranca un debate jurídico. Lo decía el diario La República en asuntos legales el día de ayer. Cuando se establecía los 14.000 contratos, más de 14.000 contratos, ustedes se pueden imaginar análisis contrato por contrato lo que está ocurriendo en entidades públicas con unas entidades limitadas que justamente hablábamos con la Contralora hace un momento, tiene incluso limitadas sus competencias frente a esos temas, Juan.
7: Qué sensación de verdad de impotencia. Increíble que estemos en la mitad de una orgía contractual y muy poquito lo que se puede hacer. 724. Carolina Castellanos. El mundo del deporte, absolutamente conmocionado en el fútbol por lo que se ha conocido sobre las intenciones que serían del propio Gianni Infantino en relación con el Mundial, con la, ¿qué diremos? ¿Privatización? ¿Venta del Mundial?
13: Es una empresa, Juan. Es una empresa que se llamaría FIFA Forward Enterprise, FFF, que es una propuesta para gestionar actividades comerciales de la organización de varios de sus torneos, entre ellos el Mundial de Fútbol Masculino, el Femenino de Mayores y también el Mundial de Clubes. Pues se han conocido y se han desatado todo tipo de reacciones con relación a esta propuesta de la FIFA. Pues mire, el primero de ellos tiene que ver con la prensa británica, quien comunica en una publicación el día de hoy que la FIFA habría comunicado a las federaciones nacionales que recibirán 40 millones de dólares si respaldan este plan para vender las participaciones en las grandes competiciones y que esta decisión debería tomarse antes del 19 de septiembre, es decir, este mismo año. Recordemos que el próximo año, en 2027, se viene una supuesta reelección que podría estar a favor de Gianni Infantino, pero esta cantidad de propuestas y lo que pasó además adicional en el Mundial de Fútbol están dejándolo en la cuerda floja. ¿Reacciones de dónde? Confederación Asiática de Fútbol. Mire lo que dice Juan. Dice estar decepcionada por los planes de la FIFA al aceptar las inversiones privadas y declaró no haber sido consultada antes desde que esta decisión se hiciera pública. Y otra que sí sorprende, la Confederación de Fútbol del Norte, hablamos de la CONCACAF, que reúne Norteamérica, Centroamérica y el Caribe, y dijo hoy estar profundamente preocupada por la ausencia de un proceso reglamentario al proyecto de la FIFA para abrir estas puertas a los inversores privados. Por supuesto, a eso sumado lo que ustedes acaban esta mañana, UEFA supremamente en
7: Carolina,
13: contra también.
7: Hay un negocio que vincule a personas cercanas a la familia presidencial de Estados Unidos,
13: eso
7: a Donald
13: es lo que,
7: Trump.
13: The Time, uno de los diarios y las publicaciones de The Time aseguran que una de las propuestas es que una persona cercana a Donald Trump esté, digamos que dentro de esta nueva empresa, como le contaba, FFF, FIFA Forward Enterprise, que es la que estaría creándose para poder comercializar estos derechos, y por eso es que hay mucha crítica con relación al
7: 727, profe Quijano. Es que el, además, me recuerda bien Cristian Torres que Infantino alcanzó a proponer que el Mundial fuera cada dos años, ¿no?
14: Sí.
7: Lo ves como también como una máquina de hacer plata.
14: Don Juan, es que hay demasiados románticos en el negocio del fútbol, que es quizá, yo creo que primero es supera los Juegos Olímpicos. El mundo tiene como 203 países, y tiene 193 países y como 203 agremiaciones en el mundo confederación participan en la FIFA. El fútbol debe evolucionar. Desde arrancar en 1930 a un campeonato invitacional donde los húngaros jugaban con los como italianos o los italianos, porque era un espectáculo circense.
12: Claro.
14: Luego, obviamente, cambia radicalmente después de la Segunda Guerra Mundial. En los años 70 empiezan a vender derechos y ya llega Adidas y todo eso. Pero el gran mundial arranca este, el que acaba de terminar, que es un mundial de muchas federaciones, que es ya no de un solo país y que es un negocio en tiempos de inteligencia artificial.
10: A mí me parece una gran idea.
14: Maravilloso, me parece a mí.
10: Una gran idea. No
14: es que sea Ashton Kutcher el cuñado, el que vinculado. Mire, los fondos de inversión tienen que modernizar el fútbol. Ahora que hay un poco de nostálgico,
10: pero Fernando, no solo el espectáculo. No solo el espectáculo del fútbol, sino que se ha convertido o se va a convertir en una gran plataforma de entretenimiento.
14: ¿Sabe, don Juan? Es un Disney. ¿Sabe, don Juan, cuánto fue el movimiento en redes sociales de este mundial? Todo el tema que se llama predicción de mercados. O sea, todo el tema de las apuestas, Calci. Es decir, Calci y Polymarket y todo eso, maduraron un nuevo sector económico que mueve tanta plata como el mismo petróleo.
10: Y sería buenísimo. Entonces, un mundial, si no claro. cada dos años, por lo menos adelantarlo un año.
14: Tampoco exagerado.
13: Lo que pasa es que con el mundial
7: con
13: de clubes
7: estaríamos de acuerdo.
13: Con el mundial de clubes se incluye, ¿no? Con el mundial de clubes se incluye porque entendiendo que este pasa cada cuatro años también podría haber una interrelación.
10: Pero algo va, Carolina, digamos, del mundial de clubes mundial de fútbol. De clubes.
12: Sí, no hay que, yo creo que no hay que alterarse con todas estas ideas.
14: No hay que rasgarse la
12: respuesta. Yo lo que creo es que esto es entretenimiento.
14: Claro.
12: Esto es entretenimiento y es importante tener una cosa. Incluso están planteando la idea de que haya más de los 48 países en el próximo

0: confederaciones africanas, la CONMEBOL, la CONCACAF y una parte de los asiáticos. Los europeos no acompañaron a Infantino.
1: El fútbol debe evolucionar.
2: Pero esto no es nuevo, Juan. Ya, por ejemplo, la Liga Francesa y la Liga Española funcionan así. Son accionistas los que la controlan. La Fórmula 1, uno de los negocios deportivos más rentables, funciona exactamente igual. Y el PGA Tour de Golf también está
1: comandado. La Fórmula 1 es dueño del MotoGP, por ejemplo. Deja, son espectáculos.
3: En todo caso, deja un sabor maluco, Carolina, lo que dice el diario inglés, que la empresa pueda tener participación de una persona vinculada a Donald Trump, que ha aparecido como el mejor amigo y el ser más admirado por Gianni Infantino. Aquí está la polémica en el mundo del fútbol por esta propuesta, por esta idea. 60 segundos FM.
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7: El municipio de Miraflores en Guaviare permanece en máxima alerta. Su alcalde Edwin Díaz denunció que las restricciones impuestas por grupos armados a la navegación del río Vaupés, principal vía de abastecimiento de la región, mantienen en riesgo el suministro de alimentos, combustible y medicamentos. En las últimas horas se registró un nuevo hostigamiento contra la fuerza pública en el departamento de Antioquia. Hombres armados, al parecer del Clan del Golfo y con fusiles de largo alcance, atacaron a disparos a uniformados en el municipio de Salgar, en el suroeste de ese departamento. Las autoridades mantienen operaciones para ubicar a los responsables. La búsqueda de la bebé Alaya continúa. Familiares de María Camila Potosí realizaron una nueva velatón en Cali para exigir resultados, mientras sigue vigente una recompensa de 200 millones de pesos por información sobre el paradero de la recién nacida. Nuevos bombardeos de Estados Unidos y Arabia Saudita se registraron hoy en Irak contra milicias apoyadas por Irán. Según las primeras informaciones, los ataques dejan 20 muertos y varios heridos.
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0: representante a la Cámara por el Movimiento de Salvación Nacional. La lista del Tigre se llamaba la campaña de Salvación Nacional, el partido que acompañó a Abelardo de la Espriella cuando apenas arrancaba en su proceso político. Llevó una voz importante en el debate de la Cámara ayer para que autorizaran la posesión en Cali. Carol Borda es representante por la ciudad de Bogotá. Buenos días, gracias por estar con nosotros.
1: Buenos días, Juan, a ti y a todo el equipo de la FM. Muchas gracias por la invitación y un saludo a todos los oyentes.
0: Cuando uno ve la votación, hubo 117 votos por el sí, 7 votos por el no, pero también hubo una cantidad de abstenciones o de personas que no votaron o de personas que se salieron. ¿Cuál es el balance de la votación?
1: Luego de 7 horas de estar en el debate, un debate largo donde primero votamos la proposición del pacto histórico que quería impedir la posición del presidente fuera del Congreso, pues vimos distintas jugadas, digámoslo de alguna forma, porque se habían establecido unas reglas de intervenciones por una bancada, pero por parte del pacto histórico decían nos están vulnerando nuestro derecho a podernos expresar. Bueno, finalmente se acompañó, se respetó la solicitud de la bancada del pacto histórico y se dejó que pudieran intervenir el tiempo que consideraran necesario, y eso fue una de las razones por las cuales el debate se extendió 7 horas. Pero debo decir que lo que vi fue unas bancadas que se declararon de gobierno muy comprometidas con que la posición se hiciera fuera de Bogotá, porque pese a eso permanecieron en el recinto, no hubo afectaciones del quórum, aun cuando se salió el pacto histórico. El pacto histórico hizo 3 veces salidas del recinto y eso no afectó ni que la proposición de ellos fuera, digamos, que tuviera éxito la proposición de ellos, ni que la proposición que estábamos promoviendo la mayoría de las bancadas también de alguna manera se viera afectado. Entonces, por esa razón, nos dimos cuenta que independientemente de las acciones del pacto del Congreso, o por lo menos la Cámara de Representantes, sí quería dar un mensaje de descentralización y de recuperación del territorio. Entonces, estamos muy contentos con la victoria, hicimos todo lo que pudimos hasta el último momento, acumular las proposiciones para hacer más eficiente el debate, poder estar siempre presentes en la discusión, y bueno, eso fue lo que recibimos hoy, que no solamente es un buen mensaje para el presidente ni por parte del Congreso de la República, es un mensaje para los vallecaucanos, para Cali, de poder ir y hacer ese trabajo en el territorio.
2: Ahora, representante Carol Borda, más allá de la ciudad, de la decisión de trasladar la posesión a otro lugar, se habló también, se discutió también con alguna conclusión particular en qué condiciones debe realizarse esa posesión, el lugar, por ejemplo, las circunstancias de modo y lugar.
1: No, digamos que el debate, sobre todo cuando inició en Senado, estuvo el debate si en una guarnición militar o no. Personalmente, yo acompañé siempre la idea de hacerlo en una guarnición militar, especialmente en el departamento del Cauca, por temas de seguridad. Y porque sí creo que el mensaje era de honra a la fuerza pública y de ninguna forma fue supeditar el liderazgo y la presidencia a las armas. Entonces fue un mensaje equivocado, comparándolo incluso con dictadores que llegaron al poder por medio de las armas, de manera dictatorial, antidemocrática, cuando el presidente electo Abelardo de la Espriella ha llegado de manera democrática al poder, y eso lo certifican las autoridades electorales en nuestro país. Más bien, creo que esa discusión se superó, y cuando el presidente habló de Cali, ya muchos decíamos, no es necesario hacerlo en una guarnición militar. Si el presidente quiere hacer este homenaje a la fuerza pública, lo puede hacer. Y sabemos que ese día va a haber eventos en 3 partes distintas, pero eso ya le corresponde al equipo de presidencia, al Congreso de la República. Lo que estableció es que podía sesionar en Cali y se dejó abierto precisamente para que pueda haber esa facilidad logística de organización.
3: Ahora, representante Borda, ¿qué piensa sobre la polémica que se ha desatado alrededor de los parlamentarios del pacto histórico y de sectores cercanos al gobierno actual que han dicho que no van a asistir, y la propuesta que hay desde el Centro Democrático del senador Briceño de que no reciban salario ese día? Hay opiniones divididas respecto de si asisten o no asisten y si deben o no recibir el salario.
1: Sí, la verdad, a mí me encantó la propuesta de Daniel Briceño. Entre otras cosas, porque no hay una excusa para que ellos puedan ausentarse de la sesión de ese día. Es decir, tienen que presentar una excusa médica, por comisión especial, por algún permiso que les dé la mesa, podría ser la vía o por un caso fortuito, pero ninguno puede presentar, digamos, una excusa médica y salir por allá en las redes sociales en el acto público que van a hacer de desobediencia civil junto con Iván Cepeda. Es un poco de las incoherencias que tienen, así que yo comparto la iniciativa de Daniel Briceño, decir, si no van a asistir, tienen que renunciar a ese día de salario. Y me parece un importante mensaje, ya que están tan preocupados por la austeridad, lo que no vimos con la Unidad Nacional de Gestión del Riesgo, lo que no vimos con la salud de los colombianos, que incluso esta posición es, digamos, más barata que la que tuvimos hace 4 años con Gustavo Petro. Creo que es un mensaje muy importante de los colombianos y dicen que en represalia por exigirles lo básico, lo que debe ser, entonces le exige al resto de los congresistas pagar sus propios pasajes. Y aquí hay algo que revisar, es que el Congreso ya destina un recurso para que los congresistas puedan dirigirse al territorio, tanto Senado como Cámara de Representantes, especialmente los que hacen parte de las regiones. Entonces, digamos que es un argumento un poco insulso, pero si hay que hacerlo, miren, yo les digo, yo como representante saco de mi bolsillo sin ningún problema para hacer ese pago.
0: Representante Carol Borda, una pregunta final. ¿La pérdida de investidura se da por ausencias reiteradas en la plenaria o en las comisiones? ¿Eso quiere decir que en este caso, más allá de que les descuenten, les queda marcado, como dicen en el béisbol, un strike, strike one, porque es una falla deliberada y sin excusa de las que son válidas?
1: Así es, y no solamente eso, es el mensaje que se está dando en el marco de la democracia. Mientras muchos representantes, que también muchos de ellos son de regiones, apoyaban la descentralización de la oposición como un acto simbólico de poner el foco en las regiones, ellos siguen jugando a la desobediencia civil. Si tuvieran de verdad en serio la desobediencia civil, Aida Quilcué nunca debió haber recibido su curul. Iván Cepeda nunca debió haberse recibido su curul y ser coherentes, porque según ellos hay pruebas y según ellos sí fue ilegítimo, y hasta que eso prospere, pues que sean coherentes con su postura. Es digamos, resulta un poco inofensivo, gracioso, porque es una narrativa de la cual ellos están convencidos, pero también es peligroso que se siga promoviendo esa idea de desobediencia civil, antidemocrática, y que siempre va a ser una justificación para deslegitimar algo que ya ha sido acreditado por las autoridades. Entonces, no es solamente la falla, la ausencia de su trabajo, sino también el mensaje político y antidemocrático que hay detrás.
0: Carol Borda, representante de la Cámara por el Movimiento de Salvación Nacional por Bogotá, gracias por haber estado con nosotros.
1: A ti, Juan, y a todo el equipo, muchas gracias nuevamente por la invitación.
0: Son las 7:47. Lo hemos dicho con preocupación, el gobierno de Abelardo Lespiella va a recibir un país muy bloqueado en vías importantísimas. Germán Sastre estuvo ayer con nosotros en la vía Cajamarca y la cosa sigue igual. Ahora dicen que la contingencia puede durar hasta 30 días. Germán, buenos días.
4: Efectivamente, Juan, buenos días. 30 días. Y eso que en términos y en un calendario donde se pueda ejecutar realmente la obra de intervención. Mire, le quiero mostrar un poco. Estamos justo en la variante, allá donde se fue el abismo, 2 viviendas afectadas. Esto es exactamente frente al Estadio Municipal Gonzalo Escobar. La gente aquí en Cajamarca, Juan, pues trata de seguir la vida de forma cotidiana. Hemos estado desde muy temprano observando cómo mandan los niños al colegio, tratan de ir a cumplir con las obligaciones laborales y demás. Sin embargo, tienen que batallar con el pare y siga. Para ir a las escuelitas, pues tienen que correr para que les toque el turno. Están esperando por trayecto entre 40 y 50 minutos aproximadamente. Los que vienen del Tolima y van hacia el Quindío y viceversa. En este momento, por ejemplo, tienen la prelación los que vienen desde Ibagué y van hacia Armenia. Mira, estuvimos conversando con Marta Cecilia Reyes. Ella es la dueña de las 2 viviendas que colapsaron. Nos contó lo que vivió el sábado anterior cuando la vivienda le colapsó.
5: Eran aproximadamente las 3 de la mañana cuando yo escuché un ruido en el techo. Debido a ese ruido fue que yo me desperté y pues gracias a Dios pude salir corriendo con mi nieto y en el momento que salimos la vivienda colapsó completamente.
0: 7:49. Esto es una tragedia para la movilidad de Colombia. 80% de la carga de Buenaventura pasa por ahí. ¿Usted durmió ayer ahí en la zona, Germán?
4: Efectivamente, Juan. Dormimos en un hotel en el casco urbano, ahí junto al parque principal. Aprovechamos para conversar con los comerciantes, con la misma gente del hotel, de algunos restaurantes y cafeterías que dicen que las ventas ya han bajado y que están preocupados. Aquí cerca inclusive hay un restaurante donde son 20 los empleados y dicen, desde mañana vamos a tener que cerrar porque no podemos responder por la nómina. Realmente la gente pues está pasando, digamos, en la mejor proporción. Hay muchos vehículos que por supuesto han optado por dar la vuelta por el alto de red de letras o están postergando los viajes. Por acá está pasando, me atrevería yo a decir, exclusivamente los que tienen que hacerlo y los que tienen productos perecederos o tienen ya compromisos establecidos. Juan, el panorama no está fácil y hay mucha expectativa. En este momento llama la atención que no hay trabajadores del Invías. Ellos indicaron que la obra iba a comenzar lo antes posible, obras de intervención en el talud. Sin embargo, hay que entender que no es fácil porque son aproximadamente 80 metros en ese abismo que hay hacia allá, en la parte que se observa de ahí para allá. Así que estamos a la espera pues que lleguen los operarios del Invías. Hay operarios, pero en la parte del Paraisiga. Y quienes tienen el turno aprovechan para pasar lo más rápido posible, por eso ya no paran a comer, no paran en las cafeterías y optan por no parar en los hoteles, Juan.
0: Gracias, Germán. Pues sí, debe haber gente trabajando, ¿no? Semejante emergencia, semejantes afectaciones.
3: Y un mes esperando,
0: y el panorama es muy complicado. Ya nos contaba ayer Ingrid lo de Bucaramanga, nos contó Yolanda Martínez, y ahora más tarde vamos a hablar con ella. Zonas completas en el oriente del país paralizadas, la vía Albichada, el Baupés, en fin, una situación de movilidad muy compleja. Seguiremos con usted, Germán. Y es que además la vuelta por letras es larga y es costosa y difícil.
3: Sí, no, y es una carretera mucho más precaria que la línea. Es una carretera que no está acondicionada para un tráfico tan complejo como el que tiene la línea, pues porque toda la carga, bien lo advierte usted, Juan, que entra al centro del país, viene del puerto más importante de Colombia, que es Buenaventura. Debe pasar por allí, por la línea.
0: Son las 7:52. Estábamos hablando más temprano de lo que pasa con la FIFA, el Mundial de Fútbol. En lo que tiene que ver con Colombia, hoy hay una asamblea de Di Mayor y se va a plantear seguramente todo este tema de los derechos de televisión. Nosotros lo tenemos que decir a la audiencia, tenemos unos primos hermanos en esta misma casa que hacen un trabajo espectacular, espectacular, que es Win Sports, un trabajo que realmente se reconoce por propios y extraños como sobresaliente, y su presidente es Andrea Guerrero. Andrea, buenos días, gracias por estar con nosotros.
6: Hola, Juan, buenos días, y a toda la mesa, buenos días, qué alegría amanecer con ustedes.
0: A nosotros nos alegra mucho tenerla aquí. Bueno, la vimos en qué cubrimiento del Mundial, qué trabajo tan espectacular el que se hizo, comandado por Andrea Guerrero y todos los equipos de periodistas, y qué buenas experiencias y qué buen trabajo en el Mundial, Andrea. Felicitaciones.
6: Juan, muchas gracias. La verdad es que esto fue un equipo de 30 personas haciendo sinergias y eficiencias como grupo, como trabajamos. Estuvimos unidos con el canal RCN, con RCN Radio, Win Sports, y también con DirecTV, que es nuestro otro accionista, y estamos muy felices porque pues por primera vez Win tuvo los derechos de un mundial. Nunca lo habíamos hecho, pero no solamente pues fue como este hito, sino que hicimos historia, porque a mí me complace mucho contarles que la audiencia creció, lideramos todo el mundial y superamos a nuestra competencia y llegamos a cifras como el 60% de participación en pantalla de televisión deportiva. Entonces, en promedio, llegamos casi a los 4 millones de personas por partido, y yo creo que además la consolidación de nuestros programas, liderada por Planeta Fútbol, que fue el programa más visto de este mundial, y pues los que siguen, Medio Tiempo, Despierta Win, Saque Largo, en todos crecimos más del 100%, y eso para nosotros es muy bonito, porque junio de 2026 fue el mes de mayor alcance en nuestra historia. Tuvimos 17.3 millones de personas conectadas, y esto también incluye pues nuestro ecosistema digital.
0: Espectacular, espectacular. crece la audiencia, crecen los suscriptores, todo este trabajo de Win. Andrea, y a propósito de ese tema y a propósito del fútbol.
6: El fútbol un poco agitado.
0: Sí. Hoy hay asamblea de Dimayor. Hoy hay asamblea de Dimayor. Ocho clubes grandes han hecho unos planteamientos. Seguramente se va a discutir todo este tema de los derechos de televisión que hoy tiene y bien tiene Win.
6: Sí, Juan, y a mí me parece súper importante que hablemos de esto porque hoy hay una asamblea de clubes en la Dimayor a las 10 de la mañana donde se van a discutir varias cosas, pero el punto más importante y que maneja la agenda deportiva en nuestro país habla del planteamiento del G8. El G8 son los 8 equipos llamados grandes, así se hacen llamar ellos. Hay unos que decidieron pues no unirse a esta iniciativa por distintos motivos. Pero lo cierto es que estos 8 clubes, que a propósito pues nosotros estamos en un proceso de renovación, donde yo sí tengo que especificar que el core y el espíritu de Win Sports es el fútbol profesional colombiano. Tenemos otras propiedades, sí, pero pues es un año muy importante para nosotros y un semestre definitivo para toda la compañía, donde llegamos casi a las 500 personas. Y hoy en Dimayor lo que ellos quieren discutir, o el planteamiento de estos 8 equipos grandes, es que ellos consideran que no es justa la repartición. Y a mí me parece importantísimo poder aclararle a la audiencia que esto no tiene que ver con Win, no es contra Win, y es una repartición, es un asunto interno de ellos, de cómo se reparte la plata. Y me parecería también muy valioso poder explicarles a ustedes y a la audiencia cómo es esa repartición, porque nosotros tenemos pensado, según nuestro forecast, entregar 247 mil millones este año. Eso se paga anual. Nosotros el año pasado le entregamos al fútbol colombiano 230 mil millones de pesos. Pero ¿qué es lo que pasa? El 60% de nuestros ingresos se va a la Dimayor. Es decir, el 60% de nuestros ingresos serán estos 247 mil millones. Nosotros como compañía hacemos un esfuerzo gigante, le hemos apostado a distintas propiedades que apoyen esto. ¿Para qué? Para que también esté respaldado el contenido de nuestra parrilla y el contenido que está asociado al fútbol profesional colombiano. Cada vez que nosotros compramos una propiedad, llámese Brasileirao, llámese la Copa de Portugal, llámese la Copa Italia o el Mundial, que esto fue un evento histórico para nosotros, aquí lo que nosotros queremos hacer es poder fortalecer nuestra parrilla y que esto impulse también el fútbol colombiano. Entonces es una compañía que está desde 2012 haciendo un esfuerzo tremendo, apoyando y creciendo con unas oportunidades de mejora que hemos recibido, que hemos trabajado a lo largo del tiempo y que esperamos seguir creciendo. Pero entonces estos 8 clubes dicen, no me parece justo que la repartición sea en partes iguales. A ver, eso es cierto, pero también hay que hacer una aclaración. ¿Por qué? Porque resulta que los equipos del fútbol colombiano están clasificados en clase A y clase B. Son 36 equipos en total. De esos 36, hay 25 equipos que son clase A. Es decir, que reciben el 90% de los ingresos. Voy a echar un paso para atrás. ¿Por qué? Porque nosotros les entregamos este 100%, que son los 247 mil millones a la Dimayor este año. Con el 15% ellos tienen que hacer todos los gastos administrativos para Dimayor. Con el 85% que queda, esto se reparte entre los clubes del fútbol profesional colombiano. Para un equipo pequeño, esto puede ser el 100% de sus ingresos. Para un equipo grande, los equipos grandes dicen, esto es muy poquito para el valor que yo le agrego al fútbol colombiano. Entonces, hay 25 equipos clase A que reciben el 90% y los clase B reciben el 10% de este 100% de la torta que yo le entrego al fútbol colombiano, es decir, a la Dimayor. Pero ¿qué es lo que pasa? Un equipo que permanezca 3 años en primera división, inmediatamente un equipo se vuelve clase A, es decir, que va a ganar igual a los otros, recibe el 90%. Entonces no es cierto que no todos reciben lo mismo, sino hay 25 equipos que reciben. Por ejemplo, si hablamos de Fortaleza, que ya va a completar su tercer año en primera división, está muy cerca de convertirse en un equipo clase A. Y este equipo recibe ese 90% de los ingresos que están destinados para televisión en Dimayor. Entonces, es una discusión interna, es una discusión que no repercute a Win, Pero yo sí tengo que decir que nosotros hacemos un esfuerzo gigante, somos una compañía que además está viviendo en un mercado que no ha sido tan fácil en términos de ingresos, pero nosotros le hemos metido y el crecimiento ha sido increíble con la alianza de nuestros cable operadores, que yo creo que son los que al final determinan el todo de esto, porque cuando crecemos en suscriptores, pues a la de mayor le va bien y por eso la calidad de nuestro producto es tan importante y por eso le apostamos al fortalecimiento de la parrilla.
0: 8:00 a.m. Me queda muy claro lo que está diciendo Andrea Guerrero. Ellos tienen hoy una discusión interna que en nada tiene que ver con esto que pasa con Wynn, que les paga. ¿Cuánto, Andrea? Repítame, por favor, la cifra. Es una cifra gigantesca que se paga al año.
6: Claro, y nosotros pagamos, Juan, lo que consideramos que el mercado hoy, incluso hemos crecido significativamente del 25 al 26 y pues creemos y estamos dispuestos a seguir contribuyendo al fútbol colombiano, pues pagando una cifra que sea acorde con el mercado y lo que está indicando. Entonces, son 247 mil millones lo que le entregaremos este año al fútbol profesional colombiano, que representa el 60% de nuestros ingresos. Nosotros tenemos que operar y Wynn tiene que funcionar y tiene que asumir la producción y la operación con el 40% restante, pero el 60% se va directamente a la DIMAYOR y para nosotros es absolutamente valioso, pero nosotros hoy estamos esperando que ellos tomen las decisiones internas que nada tienen que ver con nosotros. La manera como ellos reparten el ponqué no tiene nada que ver con Wynn ni con quien tenga los derechos. Eso es una discusión interna. Lo que pasa es que el momento, el timing en que se está dando la discusión, la gente fácilmente lo asocia a que es un tema que tiene que ver con Wynn, pero no tiene que ver con nosotros. Nosotros pasamos, insisto, pues crecimos, mejor dicho, el año pasado de pagar 230 mil millones y este año entregaremos 247 mil millones.
0: Muchas gracias a Andrea Guerrero, presidenta de Wynn Sports, y de nuevo, felicitaciones por esos números, ese crecimiento, esa audiencia, ese trabajo espectacular de Wynn. Andrea, muchas gracias.
6: Juan, gracias a ustedes por creer en esto. Nosotros somos unos convencidos de que el fútbol profesional colombiano es una joya. Le apostamos, estamos trabajando cada día para ser mejores en términos de producción, de operación, y queremos que los equipos sigan convenciéndose que somos sus socios estratégicos, somos aliados. Y así es como queremos trabajar y ojalá pues las noticias sean buenas a final de año. Insisto, estamos en un momento determinante, un semestre determinante, donde le damos valor al fútbol colombiano aportándole esos 247 mil millones este año, pero creemos firmemente que pues los equipos pueden seguir contando con nosotros y esperamos ya pues las decisiones que tomen ellos y el transcurso normal y que nosotros debemos respetar de esta época de renovación o de los derechos del fútbol profesional colombiano que se determinará, ojalá se queden en Wynn Sports.
0: Son los aliados del fútbol. Gracias, Andrea.
6: Vale, Juan, un abrazo.
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12: Más de 40 colegios del municipio fronterizo de Ipiales en Nariño suspendieron las clases presenciales por el brote de una enfermedad diarreica aguda. La emergencia sanitaria se agrava por la crisis en el abastecimiento de agua que ya había provocado protestas y bloqueos en distintos sectores de Ipiales. Atención, en Cartagena, hoy nuevamente será suspendido el servicio de agua durante cerca de 18 horas en varios sectores de la ciudad por trabajos de mantenimiento programados en la red de acueducto. Persisten los problemas de movilidad en el occidente de Bogotá por fallas en la red semafórica. Las autoridades trabajan para restablecer el servicio en el sector de la Avenida Américas con Carrera 50, uno de los puntos más afectados. El Servicio Federal de Seguridad de Rusia declaró hoy en búsqueda y captura internacional al fundador del servicio de Telegram tras iniciar una causa en su contra por cooperación con el terrorismo.
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1: 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Hoy, a partir de las 4:45 de la tarde, el Deportivo Independiente Medellín, en busca del paso a los octavos de final de la Copa Suramericana, visita al Vasco da Gama de Río de Janeiro. A la ida terminaron igualados, ahora tendrá que haber un ganador. 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

0: mañana, 10 minutos. Hay una idea para que las empresas autoricen esquemas de trabajo mixtos, permitiendo el teletrabajo como una medida transitoria para ahorrar energía. Lo ha dicho el Ministerio de Trabajo. El teletrabajo como una de las, uno de los caminos para ahorrar energía. ¿Es buena idea? ¿Es mala idea? ¿Cómo? ¿En qué condiciones? Dos prestigiosos exministros, dos conocedores del tema, en orillas muy distintas en la vida política, pero los dos desde el debate democrático, desde el debate respetuoso de las ideas. La exministra y exsenadora Clara López Obregón, del Pacto Histórico y de su propio partido, y el exministro y exsenador y representante a la Cámara de la U, Ángel Custodio Cabrera. Exministros Clara López, Ángel Custodio Cabrera, gracias por aceptar la invitación a estos Rounds FM. Empiece usted, por favor, exministra Clara López.
1: Muy buenos días a todos los que nos escuchan, Ángel Custodio, y desde luego a Juan Lozano. Me parece una buena idea. La experiencia que yo he tenido es que la solidaridad en momentos de emergencia funciona. Nos funcionó con el ahorro de agua en Bogotá, tanto a Mocus como a mí, durante temas bien, bien graves de la inundación del río Bogotá, en el caso mío, de una sequía terrible en el caso de Antanas. Y el trabajo en casa nos mostró la pandemia que puede reemplazar por tiempos limitados el trabajo in situ. Entonces me parece que ese llamado a la solidaridad a los empresarios, a los trabajadores, para ahorrar durante los próximos 8 días, que hay como un pico que se está presentando porque entra en renovación la planta gasificadora de Cartagena y va a haber de pronto una limitación de suministro de gas durante esos 5 días, me parece una medida adecuada. Y también pensarla a futuro, porque se está...
0: Exministro Ángel Custodio Cabrera, gracias, tiene la palabra.
2: Primero, un cordial saludo para la doctora Clarita. Segundo lugar, a usted, Juan, y a todos los oyentes que nos escuchan a esta hora. Aclaremos dos cosas, Juanito, urgente. Primero que todo, el ministro de Trabajo exhorta jurídicamente y utilizar todas las modalidades que hoy existen de flexibilidad laboral. Esto significa la ley 2088, que significa trabajo en casa utilizado en pandemia, la ley 2121, que es trabajo remoto, y la ley 1221-2008, que es teletrabajo. Son todas las tres modalidades. Bueno, segundo, ahora miremos la resolución 081 de nuestro amigo el ministro de Trabajo, el doctor Sanguino, en el siguiente sentido. Primero, es una cosa muy extraña, rara, digamos, que utilice todos estos elementos y demás únicamente el 30 de julio y 3 de agosto, o sea, este fin de semana, o sea, sábados y domingo, que en este caso específico, como esta resolución es para todos los trabajadores, tanto trabajadores públicos como privados.
1: Fíjese usted, es una exhortación, no es una obligación, y la solidaridad debe funcionar porque se esperan picos de temperatura y se espera un pequeño retraso o por lo menos reducción en el suministro de gas. Pero yo pienso que no solamente para los próximos 3 días, que se pueden extender hasta el 6 de agosto, sino en términos generales. Es que vemos que viene el niño más fuerte en los últimos años. Hay 3 graves desde 1950 y ya la meteorología de Estados Unidos está diciendo que este va a ser uno de esos. Entonces tenemos que irnos además preparando, porque hay retraso en algunos proyectos, hay un aumento de la demanda muy, muy grande y un déficit que se está manifestando entre la oferta y la demanda. Para evitar apagones, para evitar un traumatismo mayor, es bueno empezar con esta práctica y ver qué se va a hacer adelante.
2: Bueno, ¿aló?
0: Está al aire.
2: Bueno, Juan, mire, Básicamente, digamos, el llamado de atención acá es, oiga, ¿cómo se planeó? ¿Cómo se está determinando el ahorro que vaya a ocurrir? ¿Se concertó con el sector privado? ¿Se habló con estos temas? ¿Se llevó a la mesa de concertación de políticas laborales este tema? Que uno creería que no, pero básicamente el llamado de atención, esto debe ser concertado, debe ser analizado, cuál va a ser el ahorro, y la resolución del Ministerio de Minas debe ir en esa misma línea. El Ministerio de Trabajo pues está haciendo una tarea, exhortar, utilizar todas las normas que hoy existen alrededor de este tema, y uno diría en principio que sí, bienvenido a este tema, pero la planeación, los ahorros y que la gente tenga claridad. En estas normas utilizadas en esta resolución se debe hablar la concertación entre los trabajadores y su empleador por la utilización de todos los elementos de trabajo.
1: Coincido en eso, siempre la concertación es mejor, y estos 8 días van a permitir hacer mediciones, porque vamos a necesitar usar este y otros elementos frente a lo grave que pueda resultar el fenómeno del Niño, y que los embalses que hoy están bien en un 80% nos puedan fallar en enero, ¿qué? En marzo, abril del año entrante y posteriormente. Entonces eso va a permitir una mejor planeación, y coincido que esa planeación con concertación es la que produce los mejores resultados.
2: Yo creo que esta, repito, en general, cualquier medida que permita el ahorro de energía y demás es vital. Segundo, la planeación es vital. Y es muy importante en este caso, ¿qué está opinando el nuevo gobierno? Porque el nuevo gobierno, entre 8 días, 10 días, asume este tema. Es muy importante que también el país conozca qué pasa con los generadores, en este caso del norte de Colombia, porque esta resolución aplica en principio únicamente es exhortar en el área de Caribe, La Guajira, César Magdalena y demás. O sea, no es todo el país, es un tema exclusivamente en ese sector del país. Pero simplemente yo creería que es tema de planeación, concertación, y el sector productivo saber si lo puede manejar o no, y los trabajadores con la utilización de los elementos de trabajo cuando lo mandan a trabajo remoto, teletrabajo y trabajo en casa, es vital que lo hubieran concertado. Eso arrancó hoy, yo no sé si lo concertarían o demás.
0: 8 de la mañana, 17 minutos. Les agradecemos a los exministros Clara López Obregón y Ángel Custodio Cabrera que hayan estado con nosotros. Está el debate en pleno desarrollo. Gracias a los dos por haber estado aquí con nosotros.
1: Muchas gracias, Juan.
0: 8:18. Hay rounds debate, que siguen Juan. En la mesa. Les quiero debate, decir Juan. A esta familia grande, yo les cuento lo que pasa fuera de micrófonos. Lo que pasó hoy fuera de micrófonos es que se armó aquí un debate, pero profundo. Fernando Quijano dijo: yo no estoy de acuerdo con que, bueno, diga usted, profe, no, ¿con qué usted no está de acuerdo?
3: Yo adoro el teletrabajo o el trabajo en casa porque es completamente distinto legalmente. Yo lo que no creo es en el traslado de responsabilidades empresariales a la casa del empleador. Si usted va a teletrabajar, la empresa le tiene que revisar cómo es su escritorio, cómo es su computador, cómo es su luz, cómo es su silla, incluso quién paga el internet, quién paga los servicios públicos, porque muchas veces esos son gastos que tiene asumidos la empresa que se los traslada al empleado. Entonces yo sí creo que le falta reglamentación. Y ahora, para teletrabajar, lo primero que hay que reglamentar es el trabajo por horas, porque realmente usted, el empleado, está en su casa 8 horas, pero trabajando ¿cuántas? Haciendo el almuerzo ¿cuántas? No, paseando el perro ¿cuántas?
4: Eso tiene solución.
3: Es decir, hay que reglamentar.
4: Eso tiene solución, y es objetivos, metas. La empresa, sí, claro, le dice al empleado: usted me hace este trabajo y me entrega el trabajo tal día a tal hora. No le debe importar si usted trabaja a las 2 de la mañana del domingo o el lunes de 8 de la mañana
3: para ciertos a 6 tipos de la tarde trabajo.
4: Y cumple.
3: Para ciertos
4: tipos de trabajo.
5: Pero mire, yo sí pienso que hoy en día y después de la pandemia, pues eso claro, mucho se ha avanzado, eso se ha reglamentado, el tema de que usted le tienen que dar una plata extra por eso, uso de esas cosas, pero yo sí creo
3: el nomadismo
5: que
3: digital.
5: La gente, mire, ¿cuánto pierde usted en transporte público? Hay gente que pasa 2 horas llegando a su sitio de trabajo.
4: Calidad de vida, amas de casa, Darcy, que pueden cuidar a sus hijos.
5: El tiempo se vuelve mucho más efectivo. Pero yo creo que además la gente tiene esa calidad de vida, tiene más libertad, se organiza mejor, pero también tiene que haber jefes que tengan unas metas y unos objetivos y pidan un trabajo y pongan unos deadlines para que la gente cumpla.
0: Vamos en orden. Francisco Barbosa, Patricia Pardo.
3: Yo creo que hay un tema que no se ha tocado y es que se debilita la cultura organizacional. Es decir, ¿qué identidad hay con las empresas? Esto se ha discutido mucho sobre una cantidad de personas que empiezan a generar nomadismo empresarial. Gente que no se siente identificada con su empresa, no tiene ninguna vinculación. Y claro, usted no ve, no se construye esa cultura organizacional, una cultura colectiva, una sinergia en el trabajo. Y yo no digo que hay que rechazar de plano el teletrabajo. Puede ser una alternativa, pero una alternativa tremendamente excepcional en el marco de lo que se presenta en las empresas. Dígame hoy, ¿cuál es la lealtad que existe en las empresas por parte de jóvenes de menos de 25 años hoy, cuando lo que estamos diciendo, jóvenes, que aparecen personas de menos de 35 años diciendo, sabe que yo llevo 3-4 meses trabajando acá, yo me voy, 6 meses yo me voy, 1 año yo me voy, y eso también acaba la idea de la innovación, de la cultura organizacional, de la identidad.
5: Los
3: nómadas existen,
0: pero para ciertos tipos de trabajo.
3: Pero las organizaciones también existen.
0: Patricia Pardo y don Rafa Manzano. Patricia y Rafa.
5: Corporativo, Juan, intentó después de pandemia de seguir con este tema del teletrabajo, y muchas empresas se dieron cuenta que precisamente no existían los resultados óptimos que se estaban esperando. Yo creo en el trabajo mixto, y hoy en día hay muchas empresas que trabajan 4 días o 3 días en sus empresas y 2 en casa. Pero lo cierto es que si esta es la medida transitoria ante la situación energética, pues no va a solucionar absolutamente nada, porque usted la luz la gasta ya sea en su oficina o sea en su casa, exactamente.
0: Don Rafa.
6: No, hay un elemento allí que se está haciendo en todas partes, en toda Europa, que es un poco lo que apuntaba Patricia, ¿no? El mixto, 2 días en casa, 3 días en la oficina, o 3 días en casa y 2 en la oficina, porque también en la línea que apuntaba Francisco, ahí Francis se llamaría el espíritu de cuerpo, ¿no? Hay una estructura de organización que se diluye cuando todas las personas que trabajan en una empresa lo hacen desde su casa. Y yo creo que sí, el teletrabajo es muy, muy importante, que el teletrabajo está para quedarse, pero que en un sistema mixto donde estés obligado por lo menos como mínimo 2 o 3 días a la semana a asistir al puesto de trabajo.
3: ¿Cuándo?
6: Y desde luego, dime, perdona.
3: No, Rafa, cuando se trabaja en equipo, el teletrabajo rompe el esquema de trabajo en equipo.
6: Absolutamente,
3: usted no se sabe,
6: por eso.
3: Te mandé por WhatsApp, William, la receta de cocina, y 3 horas después me responde el WhatsApp. No he recibido. En cambio, si estuviera trabajando conmigo, yo le llamo control Bluetooth. Yo le levanto las cejas y él sabe qué necesito. No, es decir, es inmediato, es eficiente.
4: Quedados en el pasado,
3: no,
4: Fernando.
3: No, y es que, una empresa no es una plataforma.
4: El control Bluetooth estamos en el mundo de la inteligencia artificial. Estamos en un mundo interconectado.
3: Qué descubrimiento.
4: Bueno, pero es que
3: esto cambia las reglas de juego. Pero las empresas no son plataformas digitales, discúlpeme. O sea, de todos modos, vuelvo y digo, no hay que penalizar el teletrabajo, pero no son plataformas digitales.
5: Y no es lo mismo una reunión virtual no es tan efectiva.
3: ¿Qué tal las clases?
0: Por ejemplo, aquí nos divertimos todos.
3: Prenda la pantalla, Juan Lozano, prenda la cámara, Darcy Quinn, por favor, porque se levantó. Es decir, las cosas presenciales tienen otras dinámicas.
0: 8:24, el debate del teletrabajo que hoy tuvo aquí el segundo round. El presidente Abelardo Lespriella ha anunciado que Colombia se va para el escudo de las Américas. En el empalme regional en Medellín dijeron, la sede en Colombia del escudo de las Américas es Medellín. ¿Qué es el escudo de las Américas? ¿Para qué le va a servir a Colombia? ¿Cuál es la letra menuda del escudo de las Américas? Aquí, en segundos, un trabajo de Juan Camilo Celi y Valesca Alvarado.
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0: De las Américas, Valesca Alvarado, Juan Camilo Celi.
5: Pues Juan, el anuncio del presidente electo Abelardo de la Estrella sobre el ingreso de Colombia al llamado Escudo de las Américas desde el próximo 7 de agosto, fecha que coincide con su posesión, pues despertó más dudas que certezas sobre el papel que jugará Estados Unidos en la lucha contra el narcotráfico y los grupos criminales. Poco se sabe de momento cómo se desarrollarán las operaciones conjuntas, si habrá, por ejemplo, un aporte económico del país norteamericano o incluso si Colombia aportará, por ejemplo, desde su experiencia para entrenar a otras naciones que hacen parte del Escudo de las Américas. Pero acá vamos por partes. ¿Qué es este llamado Escudo de las Américas, Juan Camilo?
10: Valesca, vea, tres meses atrás el presidente Trump invitó a países de la región alineados ideológicamente con su postura a una convención en la Florida para inaugurar oficialmente el Escudo de las Américas o Shield of the Americas, una estrategia militar transnacional con la premisa de acabar con el tráfico de cocaína y fentanilo que ingresa a los Estados Unidos. A la estrategia rápidamente se unieron los presidentes de Ecuador, Bolivia, Panamá, Paraguay y Argentina, entre otros. Fuera quedaron, sorpresivamente para algunos, los principales exportadores de droga y crimen al país norteamericano, Colombia, México y Brasil. Todos con un denominador común, sus gobernantes pertenecían al último bastión de la izquierda latinoamericana.
5: Pues hablemos entonces de qué representa el Escudo de las Américas y cuál es la repercusión que tendrá para Colombia. Justamente en la FM hablamos con Andrés Felipe Cardona Orozco, él es analista en seguridad y defensa y profesor universitario. Explica estas implicaciones para el país.
11: Vamos a realizar operaciones conjuntas con las fuerzas militares de otros países, especialmente con Estados Unidos. Aparentemente sí, porque eso lo plantea de alguna forma el acuerdo que está concebido. Habría que ver qué tipo de información se van a compartir entre los estados de los Escudos Américas. Otro tema fundamental, qué tipo de entrenamiento vamos a recibir nosotros por parte de Estados Unidos, pero también qué tipo de posibilidades de renovación de equipo se van a recibir en el marco del Escudo de las Américas.
10: Estados Unidos durante décadas ha colaborado con todos los países con un kit de herramientas sofisticadas para detener el tráfico de drogas. Sin embargo, el Escudo de las Américas en este aspecto parece no aportar nada nuevo, como lo expresa Daniel Brunner, que es exagente del FBI y sirvió más de 20 años en su país.
12: Yo creo que estoy muy preocupado sobre este programa, quiero ver más. La cosa es esto, nunca había problemas antes. Todos los países, cuando yo estaba haciendo investigaciones, yo viajaba a Colombia, Chile, Argentina, y siempre había cooperación entre los países para investigar estos grupos. Entonces no veo lo que el propósito de la escuda es, que sería diferente de lo de antes.
5: Sin embargo, si esta iniciativa se consolida para antes de 2029, que es la fecha que puso el presidente de los Estados Unidos, Donald Trump, y se crean estos estatutos, que de momento no tiene estatutos, el Escudo de las Américas, pues sí habría una serie de ventajas para Colombia. ¿Cuáles son?
11: Profundizar espacios de cooperación no solo con Estados Unidos sino con otros países de la región, precisamente con el tema de Ecuador, que vienen con unas relaciones muy fragmentadas, de pronto volver a retomar algún tipo de espacios de cooperación con Argentina y fortalecer de pronto otros espacios de cooperación con Centroamérica. Adicionalmente, pues eso nos garantiza de pronto volver a estar en el radar en cuanto a que nuestras capacidades frente a la lucha contra el narcotráfico son bastante amplias y bastante grandes, y efectivamente pues eso podría de pronto ponerse en otro espacio de ventaja de poder de pronto capacitar a otros estados.
5: Sin embargo, también habría una serie de desventajas a las que se enfrentaría Colombia. Estas son:
11: que no recibamos la misma cooperación recíproca, la posibilidad de desarrollar operaciones conjuntas que puede ser cuestionado internamente por la oposición, organizaciones de derechos humanos, pero también internacionalmente por otras instancias, que de pronto nos toque invertir mucho más recursos en el sector defensa, y obviamente tenemos un presupuesto que es bastante ajustado y eso puede llegar a comprometer de pronto el funcionamiento de las fuerzas. Hay un punto fundamental y es la lucha contra los grupos del crimen organizado transnacional, pues se exacerbe un poco la violencia en muchas de las regiones en donde efectivamente hay presencia de estos actores armados.
10: Otra de las preocupaciones está relacionada con las consecuencias de no unirse al escudo y lo que Trump ha hecho en su propio país ofrece un ejemplo.
12: Y hay un estado en el lado de la izquierda que son demócratas y no está en línea con presidente Trump. Él ha demostrado de sujetar fondos para soportar a ese estado durante momentos de crisis. Entonces quiero ver, ¿va a ser eso lo mismo con otros países? Si usted no está soportando a Estados Unidos, si usted no está soportando la escuda...

0: ilegales.
1: Valesca y Juan Camilo Celi ahí están explicándole al país qué es el escudo de las Américas, que arranca con el nuevo gobierno el próximo 7 de agosto. 8:31, 60 segundos FM.
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0: El diálogo con la FM, la contralora delegada Jenny Lindo reveló que la firma de más de 14.000 contratos estatales en apenas 4 semanas encendió las alertas. Por ello, la Contraloría adelanta medidas preventivas y visitas de policía judicial al Ministerio de Hacienda. Advirtió que estas actuaciones podrían derivar en investigaciones fiscales, disciplinarias y penales. A esta hora, desde el Hospital Internacional de Colombia en Piedecuesta, en Santander, avanza una histórica telecirugía entre Colombia y la India. Un especialista opera de forma remota a un paciente ubicado a más de 25.000 kilómetros de distancia mediante tecnología de cirugía robótica de última generación. La emergencia en la vía, la línea podría ser más grave que el colapso del puente El Alambrado, según expertos en infraestructura vial. Mientras tanto, la restricción a un solo carril en la vía, la línea, se extenderá por al menos 30 días tras el derrumbe del pasado fin de semana. Atención en Medio Oriente. El presidente de Estados Unidos, Donald Trump, advirtió que responderá con toda la fuerza al ataque con misiles contra bases estadounidenses en Jordania. Horas después, la televisión iraní reportó bombardeos de Estados Unidos sobre una ciudad del nordeste de Irán.
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0: 8:38, los secretos de la mujer mejor informada de Colombia. El concurso para la Contraloría, Darcy, que podría enredarse.
1: Ay, Dios mío, ¿cuándo vamos a tener aquí una elección normal, que siga su curso normal, sin esa cantidad de recursos para tumbarlo, para pararlo, las medidas cautelares? Les he venido contando que hay un recurso para tumbar el concurso en el Consejo de Estado. La semana pasada se tumbó la ponencia que iba pidiendo unas medidas cautelares del doctor Barreto contra el concurso, y esta semana se van a volver a estudiar. Lo que pasa es que hay muchos intereses. Hay quienes quieren volver a barajar los nombres, quieren meter unos, quitar otros, meter a uno que otro amigo, decir que es que este no tuvo condiciones ni transparencia para el concurso, etcétera, etcétera. Hay otros que quieren que la cosa se quede así tal cual, quieto, deje eso quieto, esa lista absolutamente quieta. Y mientras tanto, pues también hay otros que quieren quedarse un poquito más, ¿por qué no? O sea, si este concurso se cae y toca volver a hacer todo el proceso, pues estamos hablando de mínimo 6 meses, ¿no? Mientras los concursos, mientras los exámenes, mientras las entrevistas, entonces pues se puede terminar demorando unos 10 meses más o 6 meses más. Y mientras tanto se consolida como uno de los favoritos el señor Jorge Eliezer Laverde. Yo ya les he venido. ¿Por qué? Pues porque es el candidato de los congresistas. Porque como el Hatch, como Gregorio el Hatch, es de las entrañas del Congreso, porque ha sido muchos años secretario de la Comisión Sexta del Senado. Y lo que pasa es que pues el señor ha tenido sus escándalos encima, estuvo mencionado en el cartel de las marionetas, muy cercano a Mario Castaño, que ya murió, y lo que más les preocupa es que se instale ese tema de que los exsecretarios de las comisiones del Congreso, que son los amigos de los congresistas, que son las personas de los congresistas de confianza, terminen en los órganos de poder, es decir, en los órganos de control. Eso es algo que no puede seguir carrera, don Juan. Eso es algo que, es decir, tiene que haber una independencia. Pero en los órganos de control, en la Contraloría, en la Procuraduría, no puede estar el amiguis de los congresistas. La persona a la que ellos llaman y les dicen y les dan prácticamente órdenes, porque eso es lo que han hecho durante muchos años. Eso está muy mal. Eso no está bien.
0: Ese es un debate profundo, ¿no? Es un debate profundo porque son personas que conocen bien la estructura del Estado. Obviamente esas son las aristas de la discusión, y la discusión es muy candente cuando, por ejemplo, del Procurador General se trata. Oiga, le cuento puro anecdóticamente. Yo estaba en la sala del aeropuerto esperando irme para Medellín y llegó, me encontré ahí a, ¿se acuerda? Karen Carvajalino, las hermanas Carvajalino, las hermanas que
2: cartageneras.
0: Son empresarias, cartageneras, sí, que vienen del emprendimiento.
2: Influencers.
0: Y le pregunté, ¿cómo va? ¿Dónde estaba? Y entonces me dijo, estaba en la audiencia del Congreso, que hoy era la audiencia del Congreso. ¿Cómo le fue? Me dijo, pues me sorprendió que estaban todos los candidatos haciendo grandes presentaciones.
1: Ah, usted está hablando de la Contraloría, que se presentaron en la Cámara.
0: En la Cámara. Y todos haciendo grandes presentaciones, y los congresistas miraban para otro lado, casi nadie paraba atención, es como si no les importara lo que les hubieran dicho. Y le dije, y de las presentaciones que oyó, ¿cuál fue la que más le gustó? Y me dijo, la de un señor Laverde, que conoce muy bien. Y lo tengo presente pues porque me dijo en la sala VIP que estaban entrando, no sé, me imagino, personas del Congreso y personas de la audiencia.
1: No, seguramente el señor Carvajalino, Laverde, es muy preparado, como lo es el señor Gregorio el Hatch. El tema es ese, el tema es cuál es la independencia cuando la persona que ha estado al interior del Congreso, el amigo de los congresistas, y ellos, los congresistas también prefieren, y los partidos, votar por alguien a quien le tienen confianza, alguien que le ha hecho mandados y favores durante todo este tiempo. Y usted tiene razón, no los oyen, esas presentaciones no las oyen, porque finalmente no, ellos no
0: el
1: toman
0: voto
1: la decisión.
0: No depende de la presentación.
1: No depende del más inteligente, del mejor calificado, no.
0: Vayan a hacer la presentación. Nadie les para las menores
1: Exactamente,
0: bolas.
1: Exactamente, eso va a depender de otros factores.
0: Pues, Darcy, un nombre de un abogado exitoso, exitoso, que le entregan casos bien difíciles y se ha ganado varios. Juan David Riveros.
1: Gana otra dura batalla. En efecto, el abogado Juan David Riveros, que fue el que tumbó la intervención de Sanitas, ¿no? O sea, que con representando al grupo Keralty. El caso de Chiquita Brand también lo ganó. La tutela que ganaron los hermanos Moreno, Roberto, Luis Alberto y Bernie Moreno contra Gustavo Petro. ¿Se acuerda que lo obligaron a rectificar?
0: Claro, a proteger el buen nombre de los tres hermanos Moreno.
1: Y gana otra dura batalla. La rectificación que tuvieron que hacer en una publicación donde habían dicho que la familia Char y el empresario Cristian Daes estaban vinculados con el cartel de Sinaloa. Un año después de esa publicación, que fue en el 2025, revista tuvo que hacer una rectificación editorial. Y el abogado, en este caso, fue el doctor Juan David Riveros.
0: Muy efectivo como abogado. El doctor Riveros. Darcy, usted ayer nos dio un nombre que aspiraba al Consejo Nacional Electoral, Cielo Rusinque, pero tiene hoy más nombres.
1: Sí, luego nuestro compañero Daniel Jerez nos dio otros nombres y le doy más nombres del Partido Liberal. Daniel Pinzón, Alejandro Vega, Juan Antonio Nieto, Cristian Castro, no el cantante, y Carlos Merchán. ¿Le suena? ¿Le suena alguno?
0: Pues me suena Cristian Castro como cantante.
3: Nieto
0: me
3: fue
0: suena. Alejandro
3: Lord,
0: Vega
3: ¿no?
0: fue congresista, creo yo. Alejandro Vega fue senador o representante.
3: Y Nieto fue contralor distrital.
0: Y Juan Antonio Nieto fue contralor distrital y fue veedor o fue auditor general de la Nación. Un hombre de Cúcuta muy cercano a Juan Fernando Cristo, pero fue, yo creo, buen contralor en Bogotá.
1: Sí, señor. Pues esos son los nuevos nombres que se unen, por supuesto, los de Inti Asprilla, la señora Cielo Rusinqui. Ellos todos tienen sus cupos ahí asegurados. Es decir, aquí no es como que quien se quede con la mayoría, ¿no? Aquí hay unos cupos ya para todos los partidos y cada uno pues va a elegir al suyo a finales de agosto. Yo creo que se va a dar esa elección del nuevo Consejo Nacional Electoral.
0: Oiga, Darcy, estoy medio desesperado con los miembros del Atlético Lagarteiro. Que Juan, que si sabe dónde va a ser la posesión, nada, que les llegan las tarjetas. Juan, que
1: pero
0: si
1: les
0: sí.
1: Dijimos que no va a haber invitados especiales.
0: Sí. Ah, pero el Atlético Lagarteiro ahí llega, así sea, para saludar en la puerta. El Atlético Lagarteiro ahora está preocupado porque me dicen con angustia que no está confirmada todavía la arena. ¿Qué está pasando, Darcy?
1: Pues mire, el gerente de la posesión, que es el señor Andrés Barreto, que es el secretario jurídico, será el próximo secretario jurídico de Abelardo de la Espriella, y es el que está al frente, está allá en Cali, al frente de todo, no ha dado el ok definitivo, no ha dado el dedito arriba, por varias razones. Hay algunas protestas, ¿no? Se están presentando protestas de algunos sectores de la universidad que no están de acuerdo con que se lleve a cabo ahí la posesión en esa arena. Y eso pues les da ciertas preocupaciones porque pues es lo último que quieren en medio de invitados
0: especiales.
1: Imagínese
0: usted una posesión con los estudiantes diciendo que no están de acuerdo.
1: Sí, exacto. Lo segundo, les parece que sí es uno de los grandes auditorios, que es muy bueno, que está entre los tres de Latinoamérica más importantes, pero les preocupa también el pasado de la universidad, ¿no? La Universidad Santiago de Cali tiene, hoy en día pues ha pasado muchos años, eso es historia patria como dicen, pero sí tiene un pasado donde recibieron préstamos de los hermanos Rodríguez Orejuela, que además son egresados de esa misma universidad. Todo eso lo están analizando antes de dar el sí definitivo, porque pues están evaluando si eso es realmente un pasado que todavía pesa. Y que pues
3: el pasado no perdona.
1: ¿Quién se va a querer también posicionar?
3: El pasado no perdona,
1: Ñarsi,
3: pero ¿quién comete esos errores? Yo no sé, doctor Barbosa, como de seguimiento. Es decir, ¿quién no le advierte al señor Barreto o al presidente electo?
1: Se lo están advirtiendo.
3: Que no, ¿para qué dan esos? ¿Para qué generan esas situaciones?
4: No, y una ciudad, además, como Cali.
3: ¡Súper dividida!
4: No, además una ciudad donde el Espriella perdió por 20 puntos y donde finalmente fue el eje del estallido social en el 2021.
5: Pero hoy la universidad no tiene ningún problema, ¿no? Hoy es una.
0: Y lo hace muy bien.
5: Y claro,
0: hoy.
5: Pero además.
3: El pasado no perdona.
5: Pero Fernando, si vamos al pasado, entonces, el pasado del Congreso de la República, ¿Le parece mejor que el de la universidad? ¿Hay habido paramilitares? ¿Ha habido narcotraficantes? ¿Ha habido representantes?
6: Sí, lo que dice,
5: ¿ha habido representantes de Pablo Escobar?
4: Pero lo
5: entonces,
4: que dice Juan,
5: vámonos
4: lo, pero,
5: para el Congreso. No,
3: para que sea papaya.
4: Pero lo que dice Juan es, un, pero, es cierto. Es decir, si puede haber riesgos...
5: Es hilar demasiado delgado.
4: Si puede haber riesgos en un escenario de estos, donde es un símbolo nacional, donde es el momento de la Unión Nacional,
3: sí.
4: donde es un símbolo la posesión. Y se va a presentar cualquier tipo de desmanes,
3: ¿no?
4: Y vamos a terminar
3: papaya,
4: es con el ESMAD alrededor de esto, pues me parece que, pues evidentemente, no creo que sería un buen arranque.
5: Pero sería un reto,
3: yo sé
5: un
3: que,
5: reto,
3: que han pasado
5: un reto,
3: los años.
5: Un reto para las autoridades para controlar que...
4: Pero además unas autoridades mermadas que no controla todavía,
3: mire,
4: el gobierno de Abelardo
3: Estrella. Es que es comidilla a las redes sociales en un momento donde tienen mucha presión las redes sociales. Y es, ¿qué hace un presidente posesionándose, recibiendo el mandato en una universidad que otrora
5: el mensaje,
3: tuvo nexos con
5: el
3: un
5: mensaje,
3: cartel?
5: Eso el mensaje
3: no está
5: que
3: bien.
5: Está tratando de dar ese gobierno que llega es que no administra el país de manera centralista desde Bogotá.
3: Hágalo desde
5: se va a una de las regiones más olvidadas,
3: una plaza pública,
5: una región en la que perdió incluso en campaña.
4: Hágalo en la plaza pública.
5: Bueno,
4: no, el mensaje se manda, vuelvo y repito, lo que pasa es que tenemos que garantizar que eso salga bien.
3: Qué rollo lo de la posesión.
1: Ven esta discusión, pues
3: demostraron,
1: seguramente la están
3: doña
1: teniendo
3: que al
1: también.
3: Cauca nadie va, que es peligroso hasta la policía ir al Cauca. Es tan
1: una
3: grave
1: tristeza,
3: el tema
1: una
3: que
1: tristeza.
3: Es que
1: pobre
3: lo que
1: nuestro
3: yo,
1: Cauca.
3: Yo digo una cosa que yo no se nos puede olvidar. El 2021, Fernando, es que en el 2021 Cali fue sitiada. Cali fue cerrada. Cali fue cerrada. El Cauca estuvo cerrado. La Panamericana de Popayán a Cali estuvo cerrada. De Popayán a Pasto estuvo cerrada. Además es un lugar de conjunción, discúlpenme, allá hay un lugar de conjunción de fuerzas criminales, de narcotráfico, de minería, de todo. Es decir, yo entiendo el mensaje que se envía, pero es que es el momento inicial y tiene que salir muy bien. Y es lo preocupante es que se presente una ya empiecen a ocurrir mensajes de que pueda terminar dañándose ese escenario inicial de un gobierno en donde, repito, la fuerza pública, la policía, William, no la controla aún el presidente de la Espriella. Y eso es un tema muy importante en este momento. Esto lo está controlando Gustavo Petro hasta ese día.
0: Recibo un mensaje de un egresado de la Universidad Santiago de Cali diciendo que se ha hecho un esfuerzo enorme en los últimos años por demostrar la alta calidad académica de esa institución, que lo que ocurrió fue que en un momento de dificultad se pidió un préstamo que no fue un regalo y que la institución ha venido superando todos los más altos exámenes y exigencias académicas para tener una buena oferta académica para sus egresados. Y lo último que me dicen es que eso ocurrió en el año 1991 cuando el sistema financiero no confió en la universidad y nadie le quiso prestar una plata para una deuda, pero que no es justo que se estigmaticen a los estudiantes de hoy por su pasado.
5: Es que le pidieron plata prestada a los Rodríguez, ¿no?
0: Yo leo lo que recibo.
3: No, es decir, está muy bien y me parece que la universidad ha hecho un trabajo de superación impresionante, pero es que le pidieron plata prestada a dos egresados que no eran cualquier egresados y creo que les dieron PhD,
1: no
3: sé.
1: Y en el 91 sí se sabía quiénes
3: eran los de las drogas, la rebaja, quiénes eran los del Banco de los Trabajadores. Es decir, y pedirle prestada a... No, es que mire, no fueron dueños, solamente que nos prestó una plata. ¿Quiénes? Dos egresados que eran
1: pero
3: los hermanos
1: eso
3: Rodríguez.
1: Eso fue la muestra de una época en que esa sociedad, como otras en el país, era tolerante con estas personas.
0: Juan, según lo certificó el secretario general de la época, Miguel Rodríguez en 1991 todavía no tenía en su contra ningún proceso judicial. Eso es lo que me están poniendo. Habrá que revisarlo.
3: Pero la historia demostró que eran los Rodríguez.
0: Lo cierto es
3: extraditados.
0: Lo cierto es lo que dice Darcy. Hay un debate que está abierto por las protestas de los estudiantes y por esta historia, doña Darcy.
1: Pues vamos a ver. Vamos a ver qué decide el que se va a posesionar. Que
3: ay,
1: es
3: esos confidenciales de
1: Abelardo
3: de
1: la
3: Espriella.
0: 8 de la mañana, 53 minutos. Vamos a ver qué pasa con la posesión.
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0: 8:55. Qué bonito. Eso es María Cristina Plata.
1: María,
0: ¿cierto?
1: Cristina Plata. Y pues sí, es un triunfo de la cultura. Juan Oyentes, una de las voces más bonitas de Colombia. Pues les cuento que esta artista santandereana se presentó en Helsinki, en Finlandia, en un gran evento, quizás uno de los más importantes de ese país, celebrado en la Casa de la Música. Y reconocido pues como uno de los eventos culturales más trascendentales de esa región. María Cristina, pues por supuesto, interpretó boleros, bambucos, vallenatos y este tema que escuchamos de fondo llamado Casi Te Creo. Ella es de esas mujeres muy jóvenes, además, que le siguen apostando a este tipo de música que está muy en nuestro ADN.
2: Qué música tan Juan Lozanesca, ¿no?
1: Sí,
2: a él le encanta.
1: Además, les cuento,
2: él le encanta.
0: Esto, profe,
1: a mí también me gusta.
0: De la esencia de Colombia.
2: Sí.
0: Y esa mujer es una virtuosa, se ha ganado todos los festivales de música, se ganó el Mono Núñez, se ganó el concurso de duetos, es una gran solista.
1: Se llama María Cristina Plata, pregunta aquí el doctor.
2: Que ponga cuidado.
3: Ya bajarla en Spotify.
1: Claro,
2: está en la mesa.
1: Sigue todas nuestras recomendaciones.
2: Ponga cuidado.
1: Pero le tengo otra noticia. Espere, el 5 de agosto, doctor Barbosa, esta gran mujer, María Cristina Plata, se va a presentar en el marco de la Feria de las Flores de Medellín, en una noche que se llama Noche de Son y Boleros, que se va a realizar en la Plaza Gardel.
0: 8:57, anoten el nombre y oigan esa belleza de voz, María Cristina Plata y su interpretación de la guitarra. Darcy.
3: No, ya zanjemos esta diferencia de una vez, esta pelea sobre si los Rodríguez que 1991. En mi X, en mi cuenta de X, abriendo mi cuenta de X, tengo una carátula, revista Time, julio 1, 1991. Se llama la revista Time, Cocaine Inc., The New Drug Kings.
2: Tire el título. Tire el autor.
3: Ese artículo lo
0: el
3: hizo
0: gran corresponsal que tenía Time en Colombia, que se llamaba Tom Quinn, el papá de Darcy. Era el corresponsal, el valiente corresponsal de Time.
2: Lo veíamos
0: en
2: entrar a la sala de redacción del Tiempo.
0: Viernes por la tarde.
2: Viernes,
0: profe,
2: por la tarde.
0: Él llegaba como viernes 3 de la tarde.
2: Con Don Pacho Santos entraban siempre 3 de la tarde.
0: A escribir Darcy, su texto.
3: Y acá
0: texto
3: dice: Cocaine Inc., The New Drug Kings, los nuevos reyes de la droga. Cold-blooded and efficient Colombia's Cali Cartel. Sangre fría y eficiente del cartel de Cali se han apropiado del mercado de las drogas. Y está la foto de Miguel y Gilberto Rodríguez Orejuela,
2: sí,
3: con
2: sí
3: Pacho
2: creo,
3: y todo claro, esto.
4: No, la historia incluso viene del 85 porque Rodríguez fue detenido en España en 1985. Pero yo sí creo que es hilar demasiado delgado para tratar de encontrar...
2: No conocer la historia. Estamos condenados a repetirla.
3: No, pero ya dejen de decir...
4: Hilar demasiado delgado para tratar de empañar de alguna manera...
5: Es que recuerden, el 13 de enero del 88...
2: El pasado no perdona.
5: El 13 de enero del 88 volaron el edificio Mónaco en Medellín y lo voló el cartel de Cali.
3: O sea, lo que quieran, que ya, que es historia, pero no traten de decir...
2: Es otra cosa.
3: 1991
2: y nos prestó. Y no nos compró la universidad, nos prestó una plata... Oye,
3: ahí
2: no sean
3: le estoy
2: cínicos
3: mandando la portada a Don Juan para que se la mande a sus amigos que los
2: uy, no,
3: están
2: amigos,
3: llamando.
2: No, oyentes.
0: Tengo aquí correspondencia con... Es que exacto, nos oyen de todos lados, de eso se trata la FM. Y quienes nos oyen saben que nosotros además estamos atentos a lo que nos dicen. Movidas empresariales con Fernando Quijano.
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0: En el profesor.
2: Don Juan, la multinacional italiana superó la barrera de 1 megavatio de capacidad solar instalada de corriente alterna. Ojo, este tema se va a imponer en Colombia y es que cada vez la corriente alterna sea más impactada por la energía solar. Estos avances operativos vienen acompañados de los italianos con inversiones de 735 mil millones de pesos.
0: Banco Caja Social.
2: Mire, cambió el Banco Caja Social, que es uno de los bancos más emblemáticos de Colombia, hará cambios en su junta directiva que entrarán en vigencia el 1 de agosto. La actual vicepresidenta de Desarrollo de Negocio, Elsa Patricia Manrique, se retira del banco el 31 de julio con ocasión, pues, que es una persona que se pensiona. Y entra Miguel Francisco Azuero. Entran nuevos presidentes, digamos, nuevos miembros a la Junta, y entra Juan Camilo Mesa Escobar.
0: Y Amarilo
2: lanza su plataforma de marca para personalizar la compra de vivienda. Es que no hay nada más personal que comprar casa, y usted necesita que las cosas se hagan a su medida. Es más que se hagan, que usted la pueda pagar a su medida. Esta emblemática empresa de construcción colombiana propone ahora un lenguaje más humano, transparente, sencillo, que sea para visitar los proyectos. Es decir, que la compra de casa no sea mostrar unos render que lo atienda un comercial, sino que realmente acompañen en una decisión de vida, que es comprar la casa. Bueno, esos son de esas cosas que aporta el doctor Roberto Moreno, ¿no?
0: Buenas cosas, siempre buenos aportes para Colombia. 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
3: Santander, en el municipio de Puerto Wilches, se declaró la calamidad pública por el colapso de un tramo del muro de contención a orillas del río Magdalena. La emergencia puso en riesgo varias viviendas y obliga a la evacuación preventiva de varias familias. El Hospital Universitario del Valle suspendió temporalmente la atención a los afiliados de la EPS Emsanar tras acumular una deuda cercana a los 200 mil millones de pesos. La decisión genera preocupación por el impacto que tendrá en los usuarios del principal centro asistencial del suroccidente del país. El dólar abrió al alza en Colombia. La divisa inició la jornada en 3.212 pesos con 95 centavos, un aumento de 7 pesos frente a la tasa representativa del mercado. Wall Street abrió a la baja este miércoles. Los principales índices de la Bolsa de Nueva York retroceden mientras los inversionistas esperan la decisión de la Reserva Federal sobre las tasas de interés y los resultados financieros de Microsoft y Meta en medio del repunte de los precios del petróleo.
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0: Dos ingenieros colombianos, Héctor Eduardo Romero Ramírez, de 53 años, y su hijo Luis Eduardo Romero Jiménez, de 31. Permanecen detenidos en Arabia Saudita tras haber viajado a Yemen en abril del 2025 para instalar antenas satelitales civiles de telecomunicaciones, y fueron contratados por una empresa que tiene sede en Texas. Según su familia, quedaron atrapados en Yemen luego del bombardeo al aeropuerto de Sanaa en mayo de ese año. Y tras intentar durante meses una evacuación con apoyo de organismos internacionales, fueron detenidos el 15 de noviembre del 2025 en Adén. Permanecieron desaparecidos durante un mes. Recibieron una visita del Comité Internacional de la Cruz Roja en enero del 26, y el 25 de ese mismo mes fue la última vez que sus familiares lograron hablar con ellos. Caso muy dramático, unas personas que, según dice su familia, fueron a trabajar, a instalar antenas y terminaron en medio de esta tragedia. Estamos con Daniel Romero, que es hijo y hermano de Héctor Eduardo y de Luis Eduardo, y estamos con Joshua Cooper. Vamos a hablar con los dos. Joshua Cooper es el director, el subdirector de ALQST for Human Rights. Alquist en árabe significa justicia, justicia para los derechos humanos. Joshua Cooper. Joshua, thank you very much for being with us this morning.
18: Thanks very much for the invite, and it's a pleasure to be with you, and good morning to all of you and those listening and watching in Colombia.
0: Thank you very much, Mr. Cooper. Darcy, pregúntele a Mr. Cooper qué sabe de los colombianos.
19: Mr. Cooper, good morning. What do you know about the two Colombians that have been held by forces in Yemen or Saudi Arabia right now?
18: Thanks very much. So earlier this year, we received information from the family of three of these detained engineers who have been held incommunicado in Saudi Arabia since the start of the year, since January. So we have documented the case and put out a statement last week, which contains all of the information. But in a nutshell, three Colombian civil engineers, two of whom are a father and a son, and one of whom is a dual US Colombian national, were arrested initially in Yemen after they were contracted there to install civilian antennas, as you said. And then, unfortunately, they were unable to leave the country where they entered in Sana'a due to airstrikes, Israeli airstrikes. And then upon advice, they attempted to leave from South Yemen towards the end of 2025. But unfortunately, they were detained by security forces, held for 3 months in detention in Yemen in poor conditions. And then when Saudi-backed forces took control of South Yemen, they were transferred without any due process to Saudi Arabia sometime around January of 2026. And since then, they have been forcibly disappeared without any information about their status or well-being until several weeks ago, where the Saudi authorities finally said that they were being detained in a prison, in Abha prison in South Saudi Arabia. But apart from that, the family have not had any information, have not heard from them. They're still in conditions of incommunicado detention, which of course raises serious concerns about their health and well-being, given what we know about prison conditions in Saudi Arabia. So it's really high time for the Saudi authorities to release these individuals and allow them to reunite with their families.
3: Okay, let me translate. Sí, ellos dicen, mire, muy temprano este año recibimos información de la familia, son tres ingenieros, papá e hijo que usted mencionaba, pero también hay un ciudadano colombo-estadounidense que se encuentra ahí. Es toda una película lo que ellos vivieron. Estaban haciendo un trabajo en el sur de Yemen cuando estallan una cantidad de bombardeos en medio del conflicto en este país. Ellos tratan de salir de Yemen, los detienen, están en 3 meses detenidos, en unas condiciones muy malas en una cárcel de Yemen. Cuando los bombardeos llegan hasta el sur de Yemen, entonces ellos son transferidos a Arabia Saudita. Están en una cárcel de Arabia Saudita y no sabían nada desde comienzos de este año de ellos hasta hace unas semanas, cuando finalmente las autoridades de Arabia Saudita dijeron que sí, que los tienen, que están incomunicados, que están detenidos. Parece que las condiciones son muy malas y ahora pues la familia lo que está haciendo es todo lo posible para que el gobierno de Arabia Saudita los libere y los pueda permitirse reunir con las familias.
0: William Calderón.
4: Sí, don Daniel, quería preguntarle a usted como familia de estas personas retenidas allí, si ha habido algún tipo de apoyo del gobierno colombiano, algún tipo de actividad consular para tratar de rescatar a su familia. Don Daniel.
20: ¿Aló, me escuchas?
4: Sí, le escucho ahí, es que no le escuchaba en un principio.
20: Ah, ok, dale. Sí, señor. Digamos que por parte de la Cancillería nosotros hemos recibido apoyo. Ellos nos han dado espacios para que hablemos directamente con ellos. Ellos como tal han mandado 4 notas verbales al Reino de Arabia Saudita, en las cuales se está solicitando que nos den información, que se apruebe una visita consular, ya que Arabia Saudita como tal hace parte del Tratado de Viena, por lo que debería estar, digamos, totalmente abierto a permitir estas visitas. Adicionalmente, nosotros digamos que hemos tratado de tocar todas las puertas en el gobierno. Nosotros, como te comentaba, estamos totalmente agradecidos con la Cancillería por esto que está haciendo, pero igual también estamos solicitando que por favor se intenten otras cosas que pueden tener un impacto enorme y que hasta el momento no se han intentado.
3: Sí, voy a preguntarle al señor Cooper, es decir, ¿los tienen detenidos bajo qué cargos? ¿Por qué unas personas que están trabajando estarían detenidas? Mr. Cooper, what are the charges against this Colombian citizen in Saudi Arabia? What are they accusing them of?
18: Thank you, and thanks very much for the translation, and apologies, I don't speak Spanish. But the nationals, Colombian nationals, have not been formally charged. The only information the Saudi authorities have said in their reply to the Colombian embassy is that there's a security investigation ongoing and that the Colombian authorities will be notified as of when there's updates. But there has been no formal charges. And of course, because they're in conditions of incommunicado detention without contact with their family or lawyers or consular officials, There's not any more information about their prison conditions or if they have been charged or if they've been brought to trial. So all of this uncertainty, of course, really, as I said, increases the risk that they, all of the sorts of conditions they're in and what their status and well-being is.
3: Sí, él lo que dice es que no han sido acusados formalmente, que lo único que ha dicho las autoridades de Arabia Saudita es que hay una investigación de seguridad que se está desarrollando y que en su momento las autoridades colombianas serán informadas, pero no se sabe ni dónde están, ni en qué condiciones, ni cuáles son los cargos o la investigación que se le está llevando al respecto.
1: Daniel, esta pregunta es para usted. ¿Han tenido algún apoyo, han recibido alguna noticia de parte de la empresa para la cual estaban trabajando tanto su padre como su hermano? ¿Y sabe usted en qué condiciones están ellos en esa cárcel?
20: Sí, señora. Por parte de la empresa, nosotros hemos intentado comunicarnos con ellos. Para lo cual ellos, digamos que el apoyo que han brindado ha sido básicamente redactar unas cartas en las cuales ellos aseguran que fueron ellos los que los mandaron y que efectivamente ellos, digamos que el trabajo que estaban haciendo era totalmente civil, que no tenía, digamos, ninguna implicación militar ni nada por el estilo. Más allá de eso, nosotros hemos estado buscando que ellos nos colaboren, que también presenten este caso ante Estados Unidos, pero digamos que estas peticiones nunca han sido respondidas ni nunca se ha prestado ayuda por parte de ellos para que esto se agilice. Respecto a las situaciones a las condiciones en las que ellos están actualmente, no podría decirte por lo mismo que estamos incomunicados, pero desde antes ellos primero estuvieron detenidos, estuvieron desaparecidos en Yemen, en donde las condiciones eran muy precarias. Ellos perdieron muchísimo peso en cuestión de 2 meses, 3 meses, también empezaron a tener problemas de salud, ya que el tercer colombiano, el socio de mi padre, él tiene 62 años, tenía problemas de articulaciones, ya estaba muy decaído, tanto física como mentalmente, todos estaban muy mal debido a que cada semana les decían, la próxima semana lo liberamos, dentro de 2 semanas lo liberamos, ya casi todos firman y nunca ocurrió. Esto a ellos los desgastaba tremendamente. También digamos que por las condiciones, al ser una ciudad costera, al tener toda esta humedad, también unas condiciones muy malas en cuanto a comida, ellos empezaron a tener también problemas. A mi hermano le dio titis, a todos les estaban dando hongos en los pies. Entonces ahorita, digamos, en la situación en la que están actualmente, para serte honesto, dudo que sean mejores que las que tenían anteriormente.
21: ¿Tienen?
22: Para el señor Joshua Darcy, por favor, ¿es esto común en Arabia Saudita? ¿Suele pasar este tipo de situaciones con extranjeros o tiene alguna relación con que sean colombianos?
19: Mr. Cooper, are those things, these situations common in Saudi Arabia or does it have to do with the fact that they're Colombian?
18: Yeah, so our organization, Al-Qist, obviously document human rights issues in Saudi Arabia across the board. So a lot of cases we cover tend to be Saudi nationals in prison, like human rights defenders or journalists and academics. But increasingly there are also foreign nationals who have been targeted, often on charges related to their online expression. For instance, several nationals, one from France, one from Britain, who have been detained for their speech during Hajj in Saudi Arabia, the pilgrimage. So we have seen foreign nationals being targeted, and of course, many foreign nationals are being executed, but predominantly from African and Asian countries. So this is a bit unique in the sense we haven't documented other Colombian nationals, but it doesn't come as a huge surprise given, the terrible human rights condition. Situation as a whole in Saudi Arabia and the fact, Saudi authorities feel free to also target foreign nationals. That each case is unique, but it fits a pattern that we've been monitoring for a while.
3: Sí, él dice que hay un patrón. Hay muchos casos de nacionales de Saudi Arabia, de Arabia Saudita, que son periodistas académicos, por mucho que tiene que ver por su libre desarrollo o por la libertad de expresión, pero también dicen que hay extranjeros, que últimamente se ha incrementado la detención de extranjeros también, por ejemplo, por lo que dicen a través de redes sociales o en publicaciones en línea. Incluso también hay muchas ejecuciones, pero de nacionales que se han registrado en Arabia Saudita por este tipo de delitos. Pero no le sorprende que las digamos que esto se esté presentando y que sea un patrón que está creciendo en Arabia Saudita.
0: Les agradecemos a nuestros invitados, Joshua Cooper. Thank you very much, Joshua, for being with us this morning. And thank you very much for taking care and being interested in our engineers, Colombian nationals. Gracias, Joshua, por estar pendiente de nuestros ingenieros colombianos.
18: Y
0: Daniel, aquí estamos muy pendientes de su padre y de su hermano. ¿Qué más podríamos hacer, Daniel?
20: Sí, señor, digamos que pues primero agradecerles también por el espacio, por la oportunidad. Ahorita realmente lo que estamos buscando es que haya una presión también a nivel social, debido a que creo que este es el medio por el cual podemos lograr que se hagan estas cosas extra que te he mencionado ahorita. Algo que por favor le pido a la Cancillería es que tenga una comunicación canciller con canciller. Esto es algo que no se ha hecho hasta el momento y que podría tener un impacto enorme para agilizar este proceso. Como te comentábamos ahorita, ya van para 8 meses en los cuales no han tenido una visita consular. Ni siquiera estamos hablando de liberarlos, de acompañarlos en el proceso. La simple visita consular en 8 meses no se ha logrado hacer. No tenemos ni idea de las situaciones en las que están. Necesitamos que, por favor, de parte del Estado, esto se agilice. También nosotros, una vez ALQST, que es la ONG con la que estamos hablando, presentó el caso ante una rama de Naciones Unidas que se encarga de desapariciones forzadas. Nosotros solicitamos a la misión de Colombia en Ginebra que apoyara con este caso, ya que también es parte de Naciones Unidas. Y la respuesta que recibimos de la Cancillería fue que la misión de Colombia no cuenta con los instrumentos ni las instrucciones para apoyarlo. Entonces también necesitamos que tanto para este caso como para futuros casos la misión tenga instrumentos, que el Estado los prepare para manejar esta clase de situaciones y que sobre todo nos confirmen de manera pública ¿cuándo es que se puede realizar esta visita consular? Desde junio, Arabia Saudita la aprobó y esta es la hora que la Cancillería no ha emitido un comunicado formal diciéndonos quiénes van a ir, cuándo van a ir y qué es lo que va a pasar. Entonces ya vamos casi que para 2 meses esperando esta respuesta.
0: Hacemos eco de esa solicitud, Daniel. Señora Canciller, con todo respeto, 5 minuticos. 5 minuticos, una llamada, una instrucción. 2 compatriotas en esa situación tan dramática que estaban trabajando allá, según lo que nos ha dicho la familia. La visita está aprobada. Yo sé, señora Canciller, que están terminando el gobierno, pero con todo respeto, con toda consideración, 5 minuticos de llamada telefónica. 9:23.
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0: 24, mucha expectativa por la próxima reunión de la Junta del Banco de la República, profesor Quijano, porque la inflación está muy alta, porque hay una situación que no se ha podido controlar y se espera que vuelva a subir la tasa, aunque no sea esa la posición del ministro Ávila.
2: Don Juan, una noticia que no puede pasar desapercibida y que todos los colombianos, todos los consumidores la sienten, es que todo está muy caro y que todo está subiendo. A eso se le llama costo de vida, inflación, se mide con el índice de precios al consumidor que lo mide mensualmente el DANE. pues la inflación nos dicta que este año vamos a cerrar por encima del 6% y que de momento el único antídoto probado por los economistas que están en deudas para crear otras soluciones, lo digo a nivel global, pues es que no todo se controle con tasas de interés. Entonces la pelota está en el Banco de la República, junta directiva que tiene el mandato constitucional de preservar el poder adquisitivo del peso colombiano, es decir, que todo no sea tan caro, y no lo ha logrado desde hace 6 años. Ahí hay que pasarle la cuentica de cobro en su momento, pues tampoco uno se puede aliar al gobierno saliente de irse contra la independencia del Banco de la República. Este viernes, pasado mañana, es la última reunión que presidirá Germán Ávila, el ministro de Hacienda saliente. Y seguramente por ahí tendrá nuestro nuevo ministro de Hacienda, Miguel Gómez, ponerle oído a qué va a pasar en esa junta. Lo más probable, don Juan, es que los codirectores pasen del 12% actual de tasa de interés del banco al sistema financiero, la ponga en 12.50, una de las más altas de la historia reciente. La más alta ha sido 13.25 en los últimos años. Pues vamos a ver, pero esto encarecería el dinero en Colombia. La tasa de usura, que todos los días la revisamos al amanecer aquí, quedaría más o menos en 29%, vamos a ver qué dice la superintendencia financiera, y el costo de compra con tarjeta, el costo para comprar carro, el costo para comprar vivienda, pues se va a encarecer. Vamos a ver qué pasa, unas tasas del 12.50 son muy altas para créditos a las empresas, para consumo, y vamos a ver qué cuento trae el nuevo gobierno, el ministro Miguel Gómez, y vamos a ver si al final de año se pueden cambiar algunos codirectores del Banco de la República. El presidente siempre tiene la potestad de mover esa junta. Vamos a ver qué pasa, don Juan, pero de momento expectativa en el mercado con que las tasas se eleven hasta el 12.50.
0: 9.27. Ayer estuvimos en Medellín. Era el inicio de Colombia Moda, que había arrancado con esa pasarela inaugural con la presencia del presidente electo Abelardo de la Espriella. Teníamos un evento con una maravillosa universidad en Medellín que se llama la Pontificia Universidad Bolivariana, una gran universidad, cerca de 25 mil alumnos, sede en Palmira, sede en Bucaramanga, otras sedes alternas, colegios, hospital, y por la tarde tenían la pasarela de su escuela de diseño. Pasarelas cada media hora en Colombia Moda, una movilización de industria muy fuerte, una presencia de compradores colombianos, de compradores internacionales y café colombiano en las prendas. Natalia Barrera desde Colombia Moda.
7: Pues así es, Juan, muy buenos días. Yo en este momento los saludo desde el previo, minuticos antes de que arranque la pasarela de Juan Pablo Socarrás con Bata. Esta es una colección que está inspirada en la cantante Matilde Díaz. Esto es espectacular porque él se recorrió todo Colombia para esta pasarela, para esta colección. Como lo estábamos mencionando el día de ayer, universidades, egresados universitarios, pero también conferencias y diferentes pasarelas que representaron café colombiano en sus prendas. Hagan de cuenta como cuando uno deja pues el vasito encima del no sé, de un papel y queda la marca. Esa era la representación de lo que es Colombia prácticamente. Pero también diferentes pues marcas presentaron, como por ejemplo Grupo Éxito, que también es muy importante, y nosotros hablamos con el presidente, hablamos con el diseñador, que fue Jorge Duque, y aquí les tengo. Y la canción es a propósito de pues Lenny Kravitz, que fue también la inspiración para esa pasarela de los noventas. Carlos Calleja, presidente de Grupo Éxito, lo que acabamos de vivir es lo que en las calles se va a ver próximamente.
8: Fue espectacular, tú lo viste, fue algo impresionante y una muestra de lo que somos capaces aquí en Colombia. El talento, la creatividad de este país es fenomenal. La verdad que no tenemos nada que envidiarle a los países más desarrollados en el mundo textil y de la moda en el mundo. Nuestra apuesta como grupo es esa, es ver cómo seguimos construyendo de la mano del sector aquí, la industria, fortaleciendo la industria en este país.
7: Esta colección estuvo inspirada en los 90s y su diseñador Jorge Duque nos va a decir por qué. En los 90.
21: Creo que fue un momento muy importante donde nuestra moda empezó a transformarse y a convertirse en lo que conocemos hoy de ella.
6: nos entregó una capacidad a los colombianos de entender la moda como un ejercicio de identidad, de individualidad, de ser únicos. Y justamente en esta edición de Colombia Moda que hablamos de que uniqueness is the new luxury, hombre, es el momento también de pensar en que nosotros encontremos versiones de nosotros mismos a través del vestuario. Eso es muy lindo.
7: Por parte de las modelos, la presencia de Valentina Castro estuvo en Estudio F, la primera modelo colombiana que estuvo en Victoria's Secret, y esto dijo.
9: Chris, ¿cómo te sientes ahora desfilando para tu país representando marcas colombianas?
21: La verdad, me siento muy orgullosa de mí. Este era uno de mis sueños desde que hice mi primer debut con Louis Vuitton y ahora con Victoria's Secret, de comenzar a hacer pasarelas aquí en Colombia, estar más presente también acá donde yo soy. O sea, me siento muy feliz, muy orgullosa y agradecida.
9: ¿Qué es lo más diferente en las pasarelas internacionales y las pasarelas acá nacionales?
21: Diferente principalmente el idioma, la energía y como muy rico acá.
9: Ah, la comida. Pero tú puedes comer lo que sea antes de una pasarela.
21: Pues sí, solamente que cuando he

0: Antioquia, Natalia.
1: Sí, es el Museo de Antioquia y respondiendo, sí, la verdad estoy muy contenta, no, pues muy feliz, la estoy pasando espectacular, además que estoy conociendo gente maravillosa que hace país, que hace industria en torno a la moda y que mueve la economía de nuestro país.
2: Muchas gracias, Natalia. Cuando terminen esto, es una pasadita y vuelve a ver esas bellezas de obras del maestro Fernando Botero que están ahí en el Museo de Antioquia. Profesor Quijano.
3: No, le decía que es que también hay muchas cositas descuidadas acá, ¿no? Por ejemplo, hoy me tocó que comprar a mí las empanadas.
0: Ahí en ese Museo de Antioquia no es donde
2: quién,
0: está la...
2: ¿A quién le está echando vainas el profesor Fernando Quijano? ¿A quién le tocaban las empanadas hoy?
0: A él, que hace un año no compra.
4: Yo nunca les compro eso porque me preocupa la salud de ustedes y el peso.
0: Eso.
4: Se
0: engordan. Bueno, en el Museo de Antioquia es donde está la naranja enorme del maestro Botero.
2: Sí, y creo dos que está esculturas bellísimas que cuando usted sube la escalera principal, en un descanso de esa escalera, son uno de los mejores bronces monumentales del maestro Fernando Botero. Recuerde usted que él donó parte muy importante de las obras al Museo de Antioquia después de que otros museos con desdén no le pararon bolas a la obra de semejante maestro.
3: ¿Sabe, doctor Juan, que ese recorrido por los museos? El señor Ruiz ayer mencionaba dónde estaba en el Museo Nacional, en el quinto piso, usted lo tenía muy bien ubicado.
5: Sí, el último piso, correcto.
3: ¿Qué era que mencionábamos ayer que estaba, bueno, lo mencionamos es hacer un recorrido, don Juan, por el estado, ahora que estamos dándole la bienvenida a una nueva ministra de Cultura, el estado de los museos? Usted hablaba del museo, por ejemplo, en Popayán, que en cada calle hay un museo de un expresidente, no sé cuántos museos hay en Ibagué, el Museo de Antioquia, los museos en Cali. La gran geografía de los museos en Colombia es un trabajo que al lado de la ministra podemos hacer, porque es que el discurso de la cultura lo ha capturado cierto sector, pero reivindicar el papel de los museos en el rally cultural de las ciudades es una cosa importante. Lo que usted le está diciendo a Natalia, vaya a tal sitio, mire tal otro, lo que nos dijo Ruiz, vaya al quinto piso del Museo Nacional. La geografía de los museos, tarea por hacer.
2: ¿Sabe qué? Me contaron una historia muy bonita. Museo de la Investigación sobre la Malaria, Ataco, Tolima, Manuel Elkin Patarroyo.
3: ¿Él era de Ataco?
2: Él era de Ataco, su casa familiar está en Ataco, sus hermanos han preservado, esto me lo contaron esta semana, han preservado la casa paterna y la han convertido en un museo científico con los logros de esa investigación. Cuando llegó a la vacuna que se llamaba la vacuna Colombia, que era en ese momento la vacuna más efectiva en la lucha contra la malaria y que él se la donó a la humanidad. A propósito de museos, y son los 60 segundos a los que nos toca darle paso en este momento.
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7: El presidente electo Abelardo de las Priella sostendrá hoy una reunión con una misión oficial de Estados Unidos en el Hotel Marriott de Barranquilla. Posteriormente viajará a Riohacha para cumplir una agenda privada que se desarrollará bajo estrictas medidas de seguridad este jueves. Información de servicio, hasta ahora hay paso restringido en varios puntos de la vía Bogotá-Villavicencio. Los conductores encontrarán circulación a un solo carril en sectores como el túnel Quebrada Blanca y otros tramos del corredor, además de reducciones de carril por trabajos en la vía. Las altas temperaturas provocadas por el fenómeno del Niño ya afectan los cafetales de Risaralda. Los cultivos comienzan a marchitarse y crece la preocupación entre las más de 19.000 familias cafeteras del departamento por las pérdidas que podría dejar la temporada seca. España levantó hoy la orden de evacuación por los incendios forestales en todos los municipios de la provincia de Ávila, cerca de Madrid, que habían sido desalojados, informó hace pocos minutos el Ministerio del Interior en España.
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5: Hoy, a partir de las 4:45 de la tarde, el Deportivo Independiente Medellín, en busca del paso a los octavos de final de la Copa Suramericana, visita al Vasco da Gama de Río de Janeiro. A la ida terminaron igualados, ahora tendrá que haber un ganador. 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
1: De la mañana, 41 minutos, regresamos. Darcy, ¿qué es lo más impresionante que ha visto usted en teletransmisión en el mundo?
2: Wow, pues yo creo que ver ahorita la misión en a Marte, por ejemplo.
1: La misión de SpaceX.
2: Exactamente, poder
1: puede
2: ver
1: ser
2: Marte,
1: puede,
2: o sea,
1: puede ser. A mí me tocó, al profesor Quijano, la transmisión de la llegada a la Luna.
2: Hombre a la Luna.
3: Sí, 20 de julio del 69, sí. ¿No? Óigame, ¿sabe que las del el mar profundo? Hay muchas sondas llegando donde realmente el ser humano no puede estar, sino a través pues de gran tecnología.
1: Sí, doctor Barbosa.
4: Yo quedo muy sorprendido con esos documentales de migraciones de aves y de animales que generan además, atraviesan el mundo mirando las migraciones de los animales con dispositivos.
1: El seguimiento con dispositivos
4: electrónicos. Sí, es impresionante, en el agua y en el aire.
1: Ojo, que es que esto, aunque no lo creamos, está pasando en este momento en Bucaramanga. En Bucaramanga hay un equipo de médicos... Y en la India, a más de 25.000 kilómetros de distancia, hay un paciente. Y está siendo operado en este momento por médicos en la ciudad de Bucaramanga. Esto es increíble. Ingrid, ¿cómo es esta historia?
5: Resulta, William, ¿qué tal? Muy buenos días para usted y para todos los oyentes de la FM. Y es que es un cirujano, precisamente, Sudhir Srivastava, considerado uno de los principales referentes internacionales de cirugía robótica y desarrollado de tecnologías aplicadas en la medicina. Pues resulta que este especialista, junto a otros especialistas del Hospital Internacional de Colombia, lo que están haciendo es haciendo una cirugía a un paciente que tenía problemas de obesidad. Estaba pesando aproximadamente 200 kilos y lo que hicieron fue hacer desde aquí a 25.000 kilómetros de satélite lo que es una cirugía, telecirugía. Esto es algo que marca el hito mundial, porque es la primera cirugía que se realiza en Colombia y se hace aquí desde Bucaramanga, Santander. Vale la pena mencionar que esto, por ejemplo, se controló desde una consola robótica que permitió ejecutar el procedimiento sobre un paciente que estaba ubicado allá en la India, especialmente acondicionado junto con todo el equipo de especialistas. ¿Esto qué va a traer? Es un ícono obviamente mundial porque busca facilitar el acceso a procedimientos mínimamente invasivos, William, mejorar la precisión quirúrgica y ampliar la disponibilidad de la cirugía robótica que ha sido un ícono. Vale la pena mencionar en Colombia. La intervención también se consolida en el Hospital Internacional de Colombia como uno de los centros médicos con mayor proyección tecnológica de la región y evidencia el papel que desempeña Colombia en el desarrollo, William, de nuevas aplicaciones para la medicina digital.
1: Pues es que la imagen es impresionante para quienes están pudiéndonos ver en las plataformas de streaming. Ahí se observa al médico, al cirujano que está adelantando la operación sentado frente a un equipo tecnológico y una pantalla enfrente y tiene dos dispositivos en la mano con dos cables que a medida que los mueven se van moviendo los instrumentos en el paciente que está a 25.000 kilómetros de distancia. Y el médico en tiempo real, obviamente, está procediendo a hacer la intervención médica. Es un hito realmente lo que está ocurriendo,
6: claro, en Bucaramanga. Y en la India está el robot, Juan, William y oyentes, está el robot que sigue las indicaciones de este médico aquí desde Colombia. Pero la gran pregunta es, ¿por qué se realiza esta cirugía en nuestro país y por qué no la hicieron directamente allí en la India?
1: Ingrid.
5: Sí, claro que sí, porque esta, Patricia, es una telecirugía que es lo que marcó obviamente fue pedirle, digamos, la asesoría al Hospital Internacional de Colombia, que pues como usted ya lo hemos ratificado a nivel nacional y a nivel mundial, tenemos una alta tecnología científica. Y por ejemplo, con bien esa telecirugía que fue dirigida por el médico cirujano, considerado como uno de los principales referentes internacionales en cirugía robótica, pues aprovechando que estaba aquí y que va a participar en un simposio que está obviamente precisamente en el marco de los cumpleaños del Hospital Internacional de Colombia, quiso venir a realizar esta telecirugía a este centro médico que es el más importante para mí del oriente colombiano y también del país.
7: 946 Hospital Internacional de Colombia, muy impresionante y muy alentador por lo que se puede hacer desde Colombia con la telecirugía, con la telemedicina. Muchas gracias, Ingrid. ¿Ustedes habrían podido estudiar medicina?
6: No, es una carrera de mucho sacrificio, de mucho estudio, de mucha actualización y de mucha entrega. Es una vocación.
1: Me desmayo viendo sangre.
2: Yo no puedo
1: sangre,
2: ver sangre. Increíble. Sí, o sea, sí. Yo tampoco.
1: No.
7: 9:47, sí, ¿no? Por eso libres, todos somos periodistas aquí.
8: ¿Una operación, alguna cosa? Acude.
6: Ah, pero Fernando, no, si seguro se le mediría operar a alguien.
8: Yo sí opero al que quiera.
7: Usted se imagina, si usted allá está por allá medio anestesiado y le digan, sí, te deseamos muchos éxitos, tu cirujano va a ser Fernando Quijano.
8: No, no, demuestre, no, sale uno corriendo. A ver, muéstreme.
9: Ha nacido vacas y ha nacido animales, es que, y usted es que lo recibe.
8: Menosprecian el tema de mis conocimientos médicos. El que quiera acude ahorita a la oficina y lo espero para lo que usted quiera.
6: Saca apéndices, ¿sí? Todo.
7: 9:47.
8: ¿Qué? No le iba a decir.
2: Sí, imagino que
8: a William, no, que siempre es. No. William, ¿qué quiere que lo opere?
2: No. Hace su revisadita antes.
8: Sí, a William, sí.
9: Hace su tacto. Ahí dice que quiere hacer.
7: Pero, qué horror. Qué horror. ¿A dónde vamos llegando en estas mañanas?
6: En este Hospital Internacional de Colombia fue donde también se realizó, sí, se llama Hospital Internacional de Colombia, se realizó la primera cirugía contra una persona que tenía depresión y entrevistamos aquí a la señora que se sometió a esta cirugía.
2: La cirugía es a favor, no en contra.
6: Ah, sí, perdón, no en contra.
7: Contra la enfermedad. Darcy.
2: Contra el apéndice.
7: Darcy, pida un deseo.
2: ¿Tengo que decirlo?
7: No.
8: Sí.
7: No.
8: Quiero saberlo.
7: Piénselo. ¿Y cómo diría en inglés pedir un deseo?
2: Make a wish.
7: Make a wish. Hay una fundación que se llama Make a Wish. Pidan un deseo. La fundación Make a Wish. Juana Rojas Mayol, CEO de Make a Wish Colombia. Gracias por estar con nosotros.
10: A ustedes muchas gracias.
7: Qué bonita tarea la que cumple Make a Wish. Y tienen un programa que se llama Wish Dish. ¿Cómo lo traducimos al español? El plato de los deseos.
2: Plato
7: de los deseos. ¿Qué es Wish Dish para Colombia? Juana Rojas Mayol.
10: Muchas gracias. Wish Dish es una campaña que invita a muchos restaurantes alrededor del país a elegir un plato y durante el mes de agosto, desde el 1 al 31, hacer una donación por ese plato. ¿Y qué hacemos con esta donación? Pues cumplir deseos precisamente.
2: O sea, aparte del precio del plato va a la fundación.
10: Así es.
7: O sea, cada restaurante escoge un plato.
10: Sí, señor.
7: Y uno llega a ese restaurante y le dicen el plato wish dish de este restaurante es tal. Y si uno lo pide, la plata va para la causa social.
10: Así es, tal cual. Un porcentaje de ese plato va a la causa social.
7: ¿Qué ejemplos tienen? ¿Ya hay restaurantes que están matriculados en el Wish Dish?
10: Por ejemplo. Claro que sí, ya tenemos 47. Sí, está Masa, está Mistral, está Watakushi, está Randy's, hay varios restaurantes que ya se sumaron.
7: Wow. ¿Y cómo hace uno cuando llega a un restaurante para saber si están en el programa? ¿Hay algún distintivo, hay algún logo, hay alguna marca en la carta? ¿Cómo hace uno para poder ayudar en esta causa?
10: Entonces nosotros en nuestra página web, en la página web de Make a Wish, tenemos el pedazo de Wish Dish, de plato deseo, y ahí están todos los restaurantes que están participando con el plato. Además de eso, en varios de los restaurantes, los meseros tienen un botón que dice pregúntame por el plato con propósito. Y así es como uno le puede preguntar, oye, ¿cuál es? Y cuando uno le dicen, pues uno compra ese.
7: ¿Cómo? Arrancan las preguntas. ¿Cómo se puede vincular un restaurante a Wish Dish? ¿Algún restaurante que nos está oyendo, cómo se vinculan?
10: Nos pueden escribir directamente a nuestro celular y con eso pues hacemos todo el proceso. Ya la campaña empieza en una semana, entonces para los restaurantes que nos escuchen y se quieran montar, pues tenemos estos 3 días para hacerlo.
2: Por ejemplo, les voy a decir, en Cosette, el pollo tikka masala.
10: Es el del
7: tikka masala.
6: Ay, qué delicioso.
10: Sí, que a mí me encanta. Estoy viendo aquí, Le Grand es un postre, el Dot Cake, que es una torta como medio de cumpleaños que se ve delicioso. O sea, no siempre es un plato central,
7: ¿ese es,
10: ¿no?
7: ¿En cuál? ¿El Dot Cake? En
10: Le Grand.
7: Por ejemplo, en Le Grand, calle 92, carrera 11.
6: Y hay otro en la 116. Y hay otro, también ahora en Fontanar, en Chía.
10: Y en Isola, por ejemplo, es una pizza que es la pizza de los sueños. En Flor de Loto, que es este restaurante hindú que es muy bueno. Curry de los sueños. En Salumería, Panino. Hay un Panino. Bueno, aquí están.
7: Pero
10: están
7: chévere, ¿no? Ir a comerse un plato rico.
10: Hay en y Luna. Ayudar. Luna, que es uno de los Luna? Clásicos, claro. Que me encanta. El tagliolini gratinati. Ay, me encanta.
7: Saludos,
10: y
7: la
10: capaz.
7: En la barra, a don en la barra Leo Katz. También. Saludos a don Leo Katz y sí, toda esa organización. Porque veo aquí varios de la zona acá de don Leo Katz.
10: Hay tres, sí, señor.
7: Extraordinario todo lo que ha hecho don Leo Katz. Le mandamos saludos.
10: Miren, en Masa hay dos. Focaccia, pavo y ricota o focaccia, roast beef.
6: Veo que también se
10: me dio un hambre, horrible.
7: ¿Qué sueños varios se restaurantes cumplen? En Chía. ¿Qué sueños se cumplen?
10: Tenemos de todo, desde quiero tener un helado de vainilla, y la persona que le preguntaba al niño qué quería le decía, por favor, dime algo más, o sea, ¿qué más? Y el niño, no, eso, un helado de vainilla, desde eso hasta ir a Disney, pasando por quiero conocer a Andrés Cepeda, los jugadores de fútbol, sí, tener un computador, ser princesa, ser dinosaurio.
7: ¿Cómo todo. Escogen a los niños?
10: Deben ser niños que cumplan con tres criterios, tener de 3 a 17 años, tener una enfermedad que pone en riesgo su vida, y llevar máximo un año en remisión. Entonces llegan a través de hospitales que son aliados nuestros y también del voz a voz, porque una mamá le cuenta a otro que le cumplieron el deseo y nos escriben.
7: Qué lindo cumplir estos deseos.
6: ¿Y Patricia, cuál es ese sueño que usted más recuerda que se cumplió, que ayudó a cumplir?
10: Este fue de los primeros deseos que yo cumplí, Luciana, que de pronto hasta nos está escuchando. Ella quería tener una batería porque le gusta el rock y hacía como el símbolo de rock cuando le preguntamos. Y en Make-A-Wish, cuando cumplimos los deseos, no intentamos dar un regalo, no es que esto esté mal, simplemente no es nuestra misión. Entonces creamos todo un camino para que los niños vayan paso a paso llegando al sueño. En el caso de Luciana, antes de entregarle la batería, fuimos a una tienda de ropa, le dijimos, tienes 15 minutos para coger todo lo que quieras, pero nos vamos a llevar solo una pinta, y la regla es que tiene que ser tu estilo más rockero posible. O sea, ella entró corriendo, cogió toda la ropa que veía, obviamente ni una sola cosa de su talla, y luego fue, se cambió, se las midió, finalmente quedó con su pinta, y le dijimos, esta pinta es muy importante para este día, porque nos vamos a ver este día hasta ahora en este lugar, y tú tienes que ir vestida como una rockera. Después, bueno, pasaron un par de días, la idea es que ellos no duerman de la emoción mientras tanto, y cuando llegamos al día del deseo, la estábamos esperando un montón de personas, le hicimos un show de talento, hubo gente que bailó, gente que cantó, bueno, de todo, y luego llegó la banda de su tío, que es una banda de heavy metal, y razón por la que ella quería tener una batería. Llegaron ellos, tocaron, y luego llegó Luciana, pues, o sea, llegó la batería, más bien se la entregamos, y así fue como cumplimos el deseo de Luciana.
6: ¿Y ella qué enfermedad estaba atravesando en ese momento?
10: Ella es paciente oncológico.
6: ¿Ya está bien? Cáncer.
10: No todavía, pero está.
7: Pero va a estar
10: cada
7: bien.
10: Cada día
7: bien,
10: la lucha.
7: Y con la batería, cada día está mejor.
8: Estará mejor.
7: RCN Exacto. Social. Esta es una campaña de las que apoya RCN Social. Uh-huh. Los estamos acompañando, los queremos acompañar. Y estas iniciativas que le permiten alegría, felicidad, dicha a unos niños que han sufrido por sus enfermedades, la queremos acompañar con devoción. Gracias a los restaurantes que están participando, gracias. Y gracias a los clientes de estos restaurantes que han pedido los wish dishes, los platos del deseo. Qué bonita esta tarea. Juana, gracias.
10: Muchas gracias a ustedes.
7: Son las 9 de la mañana, 55 minutos, aquí en la FM.
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7: Una semana de tecnología, como se llama, una Tech Week, una de las más grandes de Latinoamérica. Se calculan más de 30.000 asistentes, 500 inversionistas, 350 eventos. Bogotá, Medellín, Barranquilla, Cartagena. Se llama Colombia Tech. También la estamos acompañando y apoyando y saludamos a su cofundadora y cabeza de Colombia Tech, Laura Forero. Hola, Laura.
18: ¿Cómo están? Muy buenos días. ¿Cómo van?
7: Contentos de oír las buenas noticias de Colombia Tech para que usted, por favor, las comparta con nuestra audiencia.
18: Claro que sí. Colombia Tech Week es una semana de eventos que se hace en todo el mundo y llega a Colombia en el 2024. Ya estamos en nuestra tercera edición, donde ya tendremos en conjunto más de 365 eventos durante todas las jornadas que hemos tenido. Y este año especialmente es una jornada muy especial porque tendremos más de 150 eventos gratuitos en Bogotá y en diferentes ciudades del país para todas las personas que están en el mundo de la tecnología, el empresarismo, emprendimiento, gente que quiere crecer, inspirarse y aprender un montón y que también quiere participar en un gran festival que es nuestra gran apuesta. No hay ningún país en Latinoamérica que esté haciendo un Tech Week y también un Tech Fest al mismo tiempo y donde es un punto de encuentro, por supuesto, para miles de personas, más de 11.000 que tendremos este año en el Parque Museo del Chicó.
6: Tengo entendido que vienen speakers de todas partes del mundo. Es más, o sea, está desde Santiago Suárez, el CEO de ADI, hasta pues gente súper importante como Felipe Villamarín, el cofundador de Rappi. Estos, digamos que son esos speakers que vienen a enseñar un poco acerca del mundo tecnológico, pero ¿qué otros speakers de afuera van a acompañar este Colombia Tech?
18: Es muy paradójico porque este año obviamente tenemos gente de afuera, como por ejemplo el CTO, que es la cabeza tecnológica de InDrive, la aplicación de movilidad que se llama Yuri Misnik. Él va a venir a hablar sobre cómo han crecido ellos como InDrive, no solamente como empresa, incluso InDrive también tiene un fondo de inversión que invierte en startups y en iniciativas tecnológicas, pero este año también hemos querido traer gente extranjera que representa grandes fondos de inversión que invierte en startups latinoamericanas, como Fabiola Quiñones de Monashis, que es uno de los fondos de inversión más grandes, digamos que de todo Latam y de San Francisco, por supuesto, pero para nosotros este año estamos siendo muy, muy colombianos, porque en Colombia hay demasiado talento también. Nosotros somos muy aspiracionales como colombianos y nos encanta lo de afuera y tenemos un montón. También está Tomás Merkovich, CEO y cofundador de Global 66, que es una plataforma de pagos transnacionales increíble. Pero, por ejemplo, también tendremos a Tatiana Franco, a Mercedes Campuzano, a Mauricio Hoyos, a Álvaro Rodríguez, a Henry Alejandro Cubides, también que es presidente de la Junta Directiva de Envía, a Vanessa Rodríguez, que es CEO de Fecti. O sea, queremos darle visibilidad a las mujeres y hombres colombianos que están cambiando el panorama. Y yo creo que con todo lo que ha pasado este año en temas políticos, yo creo que nada mejor que hablar de cómo las empresas colombianas están innovando y creciendo en estos mercados de tanta incertidumbre es espectacular.
7: Pues espectacular, Colombia Tech. Invitación para que vayan al Parque de la 93, pero también hay eventos en Medellín, en Barranquilla, en Cartagena, Laura.
18: Sí, señor, hay más de 50 eventos en otras ciudades, hay incluso una hackathon en Sogamoso, en Boyacá, tenemos eventos en Cali, eventos en Medellín, en Cartagena, en Barranquilla. La gente puede ingresar a colombiatechweek.co/agenda y pueden revisar toda la agenda gratuita. Estos eventos son gratuitos, pero bajo registro, y el festival va a ser el 13 y el 14 de agosto en el Parque Museo del Chicó, acá en Bogotá. Ese evento tiene un costo bastante accesible para todos, es para 2 días, y la gente puede acceder a más de 150 speakers, hay workshops, hay talleres de aprendizaje, hay experiencias de marcas como Bodytech, Oracle, L'Oreal, Davivienda, Colsubsidio, Coursera, hay todo pasando allí, y yo creo que va a ser de gran provecho para los emprendedores y empresarios del país.
7: Laura, muchas gracias por haber estado con nosotros. Todo el apoyo. Aquí seguiremos informando sobre Colombia Tech y felicitaciones.
18: Muchísimas gracias a ustedes.
7: Colombia Tech, espectacular. Este es un caso escalofriante. Antes de los 60 segundos FM, vamos con Diana Alvarado. Es un caso desgarrador de abandono infantil. Diana.
19: Juan, pues le cuento que gracias a la rápida reacción de los vecinos, una menor de 7 años fue rescatada mientras se encontraba completamente sola e indefensa dentro de su vivienda ubicada en el barrio Galán, en la localidad Puente Aranda. Pero mire, lo más triste y lo que, digamos, que le arruga a uno el corazón es que la niña, a través de las ventanas y de las puertas, con su puño y letra, 7 años de vida, hizo algunos mensajes que arrancó de los cuadernos de su colegio pidiendo ayuda. Gracias a esto fue que los vecinos, pues, se percataron, y a sus gritos, que estaba sola, y pues la policía llegó al inmueble a ver qué era lo que estaba sucediendo. Me conmovió bastante ver que en uno de los mensajes escribió: ayuda, ayuda, estoy sola. Juan, escuchamos al vocero de la Policía Metropolitana.
7: Parte el alma, la niñita escribe: ayuda.
19: Sí, Juan, no, mire, en uno de los mensajes dice exactamente ayuda, en el otro, lo que según pues nos comentó la policía, que es una letra no muy clara, ¿no? Dice: me dejaron sola, me dejaron sola.
7: ¿Cuánto tiempo estuvo sola?
19: Según las autoridades, aproximadamente 8 horas, Juan. No. En este momento está este caso en manos del ICBF y la niña se encuentra con su madre. Sin embargo, no nos han explicado por qué motivo la habían dejado sola. Escuchemos al vocero de la Policía Metropolitana de Bogotá.
20: La menor entregó a los policías varios escritos que pedía su ayuda. Gracias a la oportuna reacción de la patrulla de infancia y adolescencia, fue posible ingresar al inmueble, poner a salvo a la menor, y posterior fue dejada a disposición de la autoridad administrativa para el restablecimiento de los derechos.
19: Juan, en lo que va corrido de este año de 2026, la Policía Metropolitana de Bogotá ha atendido 263 casos de menores por negligencia, abandono y rescate en diferentes partes de la capital del país. No sé si ustedes también se acuerdan de uno que también fue bastante duro, que los papás dejaron a su bebé abandonado en el vehículo mientras que ellos se bajaban y consumían licor en el sector de la Candelaria.
7: ¿A qué hora será esto?
19: Eso era en horas de la noche de este martes, Juan.
7: ¿Qué tan tarde, sabemos?
19: Sí, señor, sobre las 10 de la noche.
7: Sobre las 10 de la noche. Dios mío, quiera Dios que no haya mayores dolores e historias más dramáticas detrás de esto, y que la niña esté bien, que se la proteja y se le cuide. 60 segundos, FM.
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24: La gobernación de Antioquia ofrece hasta 50 millones de pesos de recompensa para esclarecer los asesinatos de un líder social y una concejal, mientras el ejército reforzó la presencia militar en Andes tras los enfrentamientos armados que dejaron dos personas muertas. Las autoridades en Bogotá ya identificaron al conductor de una camioneta que se pasó por encima de un separador en la calle 116 al norte de Bogotá. La Secretaría de Movilidad evalúa suspender la licencia de conducción del infractor. Los incendios forestales continúan avanzando en el sur de Turquía. Cientos de bomberos combaten las llamas cerca de zonas turísticas donde ya fue necesario evacuar a cientos de personas. Además, las autoridades cerraron una de las principales carreteras de ese país por la densa columna de humo que se presenta.
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0: 10 de la mañana, 10 minutos en Colombia. Más que llamativa esta polémica en Brasil. El expresidente Jair Bolsonaro, lo sabemos, está condenado por golpismo y tiene detención domiciliaria. Y tiene prohibido también utilizar redes sociales, conceder entrevistas, apariciones públicas. Su hijo Flavio acaba de ser proclamado candidato a la presidencia. Resulta que durante el acto se proyectó un video del exmandatario creado y recreado con inteligencia artificial. La voz, la imagen y el mensaje, bueno, resultaron más que fieles al personaje real. El asuntico es que la justicia está investigando la legalidad del uso del video. Ya les cuento. 29 de julio de 1994, 2024. 0:05, hora de Venezuela. Un trascendental anuncio desde el Consejo Nacional Electoral en Caracas. Los venezolanos habían acudido a las urnas y estaban impacientes a la espera de los reportes oficiales del conteo de votos. Habló Elvis Amoroso, el presidente del Consejo Nacional Electoral, quien en un primer boletín anunció una tendencia irreversible y contundente con un supuesto cómputo del 80% de los sufragios. Sí, hubo fraude. Ya lo repasamos. Pregúntele a su mamá o a su abuelita, o quizás a usted mismo, por el 29 de julio del año 1981, horas de la madrugada en reloj colombiano. 750 millones de personas en todo el mundo están sentadas frente a las pantallas de televisión. Un pañuelo seguramente en la mano para secar las lágrimas de la emoción. El príncipe heredero había encontrado a su princesa. Bella, carismática, algo tímida. La boda real de Carlos y Diana. Es un poco al azar, un tanto intencional, que ubicamos nuestros micrófonos en esos destinos del mundo de donde tomamos prestados sus sonidos.
1: Isso que vocês estão vendo aqui não sou eu. Isso é uma simulação da minha imagem e da minha voz feita
0: este
1: com inteligência.
0: De Bolsonaro. La justicia le da 48 horas para responder
2: Nicolás
0: si él lo autorizó.
2: Maduro Moro, del gran polo patriótico, con un 51.20%. El candidato Edmundo González, de la Mesa de la Unidad, con un 44.2%. Felicitamos entonces al nuevo
0: presidente. Media hora después,
2: presidente.
0: María Corina Machado publicaba pruebas que reflejaban 70% a favor del candidato Edmundo González. Fraude. Bueno, estamos en la Catedral de San Pablo en Londres. La novia, Lady Diana Spencer, de 20 añitos. El novio, el príncipe Carlos, tenía 32. 3.500 invitados, 48 millones de dólares de la época para esta boda. Bueno, una boda que duró hasta la separación en el año 1992, aunque el divorcio tardó un poco más en 1996. Y un año después, lo que sabemos, la princesa falleció trágicamente. Todavía quedan muchas dudas. Ese día, sí, repito, su mamá, su abuela, quizás usted, estaban frente al televisor con otras 750 millones de personas en el mundo. Soy Azul y Chamá, sonidos del mundo que tomamos prestados en la FM.
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9: Oye, hay una noticia que no me puedo sacar de la cabeza, tiene que ver con los Masaka Kids, que vienen siendo, digamos que de la misma familia de los Ghetto Kids. ¿Se acuerdan de los Ghetto Kids?
10: Pero por supuesto.
9: Yo no me los puedo sacar de la cabeza.
10: Los tuvimos aquí bailando.
11: Por supuesto.
9: Los tuvimos sí, acá en entrevista. Bailando. Pues resulta que estos chiquitos que estuvieron en escena con Shakira en el Mundial 2026, adivinen qué. Van a participar en el Festival Petronio Álvarez, donde se les va a rendir a ellos un homenaje a su historia, una historia increíble. Estos chiquitos ahora de Uganda a Colombia. La información la tiene Jorge Escobar.
12: Patricia, muy buenos días. Así es, en Cali ya todo está preparado para el Festival Internacional de Música del Pacífico Petronio Álvarez 2026, con esta noticia que ha generado gran expectación entre los ciudadanos, entre los caleños, quienes se han volcado a las redes sociales para comentar este hecho. Y es que ayer, durante el lanzamiento de la edición 2026 del festival, las autoridades han confirmado que se va a contar con la participación de este grupo de niños. Además, se les va a rendir todo un homenaje a su historia. ¿Por qué? Porque ellos están llevando en alto la cultura africana al mundo. Y este año, en el 2026, ese es uno de los ejes que va a tener el Petronio Álvarez. Para conocer un poco más, vamos a escuchar a Julián Arteaga, él es secretario de Cultura de Cali y entrega detalles sobre la festividad más grande del Pacífico colombiano.
13: Para la Secretaría de Cultura, esta versión número 30 del festival tiene una trascendencia súper importante. Nuestro lema, un legado que retumba, es un ejercicio de puesta en valor a la contribución de los pueblos afrodescendientes a la ciudad, a la región, al país y al mundo. Va a ser un espacio de conexión muy importante porque va a seguir apostándole a la dignificación de los valores culturales de nuestros pueblos afrodescendientes.
12: Es Patricia, que al ritmo de la chirimía, al ritmo también de todos estos elementos, de todos estos instrumentos tradicionales del Pacífico colombiano, se les va a rendir este homenaje, porque como lo mencionan también en este caso las autoridades, este año se va a tener la cumbre afrodiaspórica, un espacio donde diferentes naciones del continente africano también se van a dar cita aquí en Cali. Entonces, qué mejor que ello que tener exponentes de la cultura aquí en la capital vallecaucana para participar de todas estas actividades al ritmo de la música con estos intérpretes provenientes de África.
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0: absurdo, realmente son 6 Movistar los que este personaje Arjona tiene pensado llenar en nuestro país. Ya lleva 2, le falta el del 30 de julio, 31 primero y 2 de agosto. Y en ese concierto de anoche apoteósico, además, en el Movistar Arena, pues estuvo el doctor Barbosa con su familia y nos cuenta que fue increíble, lleno total, doctor Barbosa.
1: Pues lleno total y una cosa muy interesante del Movistar Arena y es, pues definitivamente es un escenario ideal para ese tipo de eventos. Uh-huh. 40 años este personaje, Ricardo Arjona, y realmente muy, muy impresionante. Se nota, Patricia, que estas personas que llevan tantos años, pues hacen unos montajes en donde se desenvuelven claramente, pues muy bien. Uno lo vio con Ricardo Montaner, por ejemplo, acá sí. También, que fue, lo vimos, acabamos de verlo con Rosalía en el Movistar Arena. Pues digamos que muy, muy interesante poder ver eso y seguir disfrutando de la música.
0: Es que además son 6 Movistar, no son uno, no son dos. El tour, Lewis, se llama Lo que el Seco no dejó tour. Y le quiero complementar que para los amantes de Arjona en Medellín, pues el señor también tuvo una presentación increíble el pasado 24 de julio.
2: El récord de presentaciones en Movistar en un año legible, llamémoslo de esa manera, lo tiene Belé con 8 Movistar Arena llenos. Pero pues él es actual, es moderno,
0: ocho,
2: hay
0: nueve,
2: muchos muchachos.
0: 9, porque creo que en diciembre tuvo otro, ¿no?
2: 8, no. 8.
0: ¿El
2: 8,
0: último 8. Fue en diciembre?
2: 8, 97 mil espectadores acumulados en los 8. Y es actual. Ahora, da usted en el punto, doctor Barbosa, cuando habla de 40 años de trabajo y que todavía haya gente y le llene 6. Y yo estoy que apago la luz, pues, mi encendedor acá y quiero seguir escuchando, no, y acompañándolo a estar solo.
1: No.
0: ¿Se siente muy solo, doctor Barbosa?
1: Es que tiene que escuchar la canción completa porque justamente no hay que estar solo dentro de esa canción. Pero hay una cosa importante ahí. Gran homenaje a Cuba, a Puerto Rico, a la salsa, al calipso, a la música española del sur de España, a Argentina,
3: dentro
1: a Chile,
3: del show de Arjona.
1: Dentro del show de Arjona. Es decir, ayer hubo un show de América Latina en ese espectáculo de Arjona, que realmente no es lo que uno quisiera. O sea, mucha gente cree que va a escuchar algo de 1989 termines escuchando un desarrollo musical de personas que llevan 40 años haciendo música.
0: Qué bueno, porque Arjona, ¿no? es de contrastes, ¿no? Sí, claro. Él es de odios y amores.
3: Lo aman como lo detestan. Yo no diría que lo odien, yo estoy en el bando de los que no lo aprecian.
0: Yo también estoy en el bando.
3: A mí no me
0: gusta
3: mucho Arjona,
2: sobre
3: todo porque
2: yo me voy con el doctor Barbosa para la siguiente.
3: Tiene
2: discusión.
3: Unos versos cojos realmente lamentables.
0: A mí me parece exactamente eso, que es un poeta como de esos.
3: Eres de
0: raro.
3: Allá arriba en aquel alto tengo una mata de lumbre. Cada vez que subo y bajo me tomo un vaso de agua.
0: Pero
3: algo
0: no
3: así.
0: Importa.
2: Es como el Diomedes guatemalteco.
0: Mire, va a llenar 6 Movistar Arena y eso es lo que vale. No tanto ni en su opinión ni la mía, Juan.
3: Eso le calla la boca a cualquiera.
0: A nosotros dos.
3: ¿Sí?
0: Ahí está, Arjona en la FM.

0: Y otra buena noticia la trae una colombiana, una médico colombiana quien acaba de ganar un premio muy importante, el Premio Internacional de Bayer, por detectar o por crear una tecnología que detecta el EPOC, que es esta enfermedad respiratoria que cobra muchas vidas. Y ella, ¿saben qué fue lo que hizo? Creó un parche torácico portátil que permite, pues, realmente la detección temprana de esta enfermedad y salvar muchas, muchas vidas. Qué orgullo tenerla entre nosotros, doctora María Artunduaga, médico e investigadora colombiana.
1: No, muchísimas gracias por tenerme acá. La invitación es genial, Patricia. Muchas gracias.
0: Cuéntenos en primera instancia, bueno, usted desde dónde recibe esta llamada, dónde está, es neumóloga, cómo llega a esta creación de este parche.
1: Patricia, eso es lo interesante del asunto. Yo vivo en los Estados Unidos. Yo salí de Colombia hace 20 años. Con un sueño enorme que era convertirme en cirujana plástica pediátrica, inspirada por la historia de mi hermana menor, que por muchos años tuvo cirugías reconstructivas por parálisis cerebral, sobre todo ortopédicas. En este momento estoy en Medellín porque tenemos un equipo, somos 25 personas y son 23 más o menos acá en Medellín, y vamos a abrir oficinas ya en Bogotá. Es un equipo binacional entre los dos países. Yo estoy en Estados Unidos con el CTO, con mi cofundador, y un montón, digamos, de consultores y contratistas americanos, y hablamos mucho en inglés y hacemos muchas cosas, mucha polinización cruzada entre ambos países.
0: Y bueno, digamos que ya sabiendo un poco de su contexto, de su historia, además toda una guerrera colombiana, ¿en qué momento nace la idea de crear un parche relacionado con el EPOC?
1: Pues mira, a ver, yo no soy neumóloga, me faltó hacer ahí la corrección, y te cuento. La historia empieza inspirada porque mi abuela fallece en Bogotá por una crisis respiratoria, por una exacerbación, que es como le decimos en términos médicos, los doctores. Y ella fallece hace más o menos unos 13 años en Bogotá. Y yo vengo de una familia de médicos, pero mucho por el lado quirúrgico, no tanto medicina interna. Y en una de las clases que yo tomo de mi última maestría que hice en Berkeley, porque yo al salir de cirugía plástica que no termino, hago un pivot profesional hacia la parte de salud pública global. Trabajé con la Fundación Gates un tiempo. Luego en el área de la Bahía hago más estudios. Y ahí es cuando yo trato de entender qué le pasó a mi abuela, porque pues yo no soy neumóloga, yo no entendía por qué ella había fallecido de la forma que falleció. Y lo que yo descubro es que la tecnología que utilizamos todavía para diagnosticar y monitorear cualquier enfermedad respiratoria no se ha cambiado y sigue siendo la misma de 175 años, ¿sí? Entonces, hay una brecha enorme de innovación tecnológica por el lado de respiratorio, y se vuelve mi misión, y armo el equipo y levanto una buena cantidad, digamos, de premios del gobierno americano. Levantamos $3 millones. Esto ha sido una empresa, un proyecto de investigación más o menos unos 7 años a la fecha. Es muy bonito que me den la oportunidad de hablar de esto ahora en los medios de comunicación colombianos, porque es un trabajo de muchos años, de muchos esfuerzos. Y pues entonces la idea es, como bien lo estabas comentando, es un dispositivo que es más o menos unos 14 centímetros de largo, que es impreso en 3D, haz de cuenta que son como auriculares, pero para el pecho. Y lo que hacemos es que mandamos sonido, hacemos que el pulmón resuene como si fuera un instrumento musical, está cantando, y al mismo tiempo utilizamos matemática muy sofisticada para entender si adentro hay algo anormal. Entonces, si hay enfermedad respiratoria, si de pronto eso está acumulando más aire que precede una exacerbación, una crisis respiratoria. Y los resultados son muy prometedores. De hecho, ya tenemos algoritmos de inteligencia artificial que tienen un rendimiento muy parecido a un tomógrafo de $1.5 millones en un hospital. Entonces, por eso es que el premio es tan importante, el de la Fundación de Bayer, porque somos realmente la única empresa de tecnología médica profunda de Latinoamérica. Tenemos 22 patentes otorgadas ya en más de 17 países, con una invención que es barata, digamos, en el sentido de cómo uno hace el dispositivo, es bastante económico, vale solo $70 en este momento, y cómo vamos a darle acceso a las personas que vienen en comunidades rurales, ¿no? De cómo monitorearlo, cómo diagnosticarlo.
0: Claro, que seguramente para allá es que va todo el tema de la inteligencia artificial y la telemedicina y todo lo que ustedes están hoy en día practicando, y que al final uno termina, cuando habla con ustedes, personas como usted, doctora Artunduaga, pues uno siente que es que vienen del futuro, literal. Pero quiero hacer también una precisión: es que usted fue seleccionada entre 1.172 postulantes de África África, de Asia, de América Latina, como una de las 15 ganadoras y una de las 5 representantes de Latinoamérica por este, digamos, por este avance, por este parche torácico que sin duda lo que hace es la detección temprana del EPOC, que viene siendo la enfermedad pulmonar obstructiva crónica, Juan.
2: Sí, ¿qué factor importante tiene aquí la inteligencia artificial de cara a impulsar mundialmente la telemedicina en esta área específica, en el EPOC?
1: Es mucho, porque los algoritmos como tal, la inteligencia artificial, digamos, tiene muchas clasificaciones o formas de cómo se hacen los modelos. Nosotros estamos utilizando lo que se llama machine learning, o sea que no es tan avanzado como el que, por ejemplo, utilizamos todos los días, por ejemplo, con Gemini, con Claude, ChatGPT. Es otra forma, digámoslo así, otro tipo. Y lo que hacemos es que agarramos todas las características de esas ondas y hacemos muchos, digamos, matemática, cálculos y sobre, de cuenta, ecuaciones. Ayer le estaba explicando, es un paciente. Utilizamos 3 ecuaciones matemáticas para tratar de predecir los números que te bota una máquina que está en un hospital. Entonces tenemos algoritmos que te predicen, por ejemplo, si estás enfermo o no, bajo los mismos criterios médicos que uno utiliza en medicina. Una máquina de $80,000, una de 1.5 millones, sí. Supongo si tienes enfermedad obstructiva, si puedes, digamos, tener atrapamiento aureo que presiona una exacerbación, tenemos múltiples salidas, digámoslo así.
0: Claro, al final eso termina salvando vidas, porque el EPOC cobra vidas, después del EPOC, no sé, vienen otras enfermedades todavía más fuertes y difíciles de tratar en temas de pulmones y demás. Pero tengo entendido que este dispositivo aún no está en el mercado. ¿Cuándo podría ser en el mercado o sería manejo exclusivo de quién?
1: Sí, no, esta pregunta me la están haciendo ahorita mucho. El dispositivo como tal, la idea es que vamos a hacer un lanzamiento en Colombia a principios del 28, ya empezamos a hablar con INVIMA, tenemos ya claro cuál es la vía regulatoria, porque como tú sabes, en salud uno no puede simplemente salir al mercado así a la loca y empezar a vender algo. La idea es que sea un dispositivo médico que tiene que tener prescripción médica, o sea, uno tiene que ir donde un médico como tal para utilizarlo. El primer caso de uso es más que todo el diagnóstico de la enfermedad más temprana, que en este momento solo un tomógrafo puede evaluar o capturar, que son como 5 años antes, ve la señal, antes que lo ve la máquina del espirómetro, que es el

0: de hablar de estos temas que sin duda resultan lejanos, pero que están más cerca de lo que nosotros mismos nos imaginamos, la telemedicina y la inteligencia aplicada al bienestar del hombre. Un abrazo fuerte para usted, doctor Artunduaga, y bueno, lo esperamos aquí pronto en las en la cabina de la FM.
1: Súper, gracias.
0: Chao. Qué orgullo, ¿no? Qué emoción, una colombiana haciendo ciencia e impactando el planeta.
2: Y con todos los ingredientes del siglo XXI ya bien adentrados en él, Patricia, que tiene que ver con el uso de la inteligencia artificial y obviamente atender una enfermedad con tanto impacto.
3: Y qué importante ese ojo clínico suyo, Patricia, porque muchas veces estas noticias y estos personajes pasan de agache cuando están desde su punto de vista, desde su trabajo, cambiando muchas realidades que son tan, tan importantes para las personas.
0: 10:33 a.m. Este es un personaje de nuestro queridísimo productor John Mauricio Aguirre, quien también le gusta, al igual que todos, pescar buenas historias.
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5: La comunidad denuncia que hombres armados hicieron presencia en la vía entre La Selva y Toes, en el municipio de Caloto, en norte del Cauca. La comunidad de Huellas en Caloto denunció la instalación del retén ilegal por parte de un grupo armado ilegal en ese sector. Las autoridades en Bogotá rescataron a una menor de 7 años de edad que permanecía sola en su vivienda en el barrio Galán. La pequeña llamó la atención de los vecinos mostrando notas de papel a través de la ventana en las que pedía ayuda. Continúan las protestas en el peaje de Turbaco en Bolívar. La reunión entre Invías, la alcaldía y los comités ciudadanos terminó sin acuerdos, por lo que seguirán las manifestaciones que incluyen impedir el pago del peaje a los vehículos de categoría 3 en adelante que pasan por allí. Los incendios forestales continúan avanzando en el sur de Turquía. Cientos de bomberos combaten las llamas cerca de zonas turísticas donde ya fue necesario evacuar a cientos de habitantes.
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4: 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Felipe Arias en la FM.
13: No se quede callado, denuncie.
5: No se quede callado, denuncie. Es una sección que habitualmente hacemos los viernes, pero que hoy tenemos a don Felipe Arias aquí en cabina, hoy miércoles.
13: Claro que sí, estoy aquí con la productora de esta sección, con Diana Cortés. Y bueno, vamos a hablar de algunas denuncias. Esto hoy miércoles, porque el viernes vamos a estar en Cúcuta. Encontrémonos en las regiones, tanto la FM como el canal RCN. Pero vamos a empezar.
5: Sí,
13: ¿qué
5: señor.
13: Tal, Patricia? Si arrancamos con un caso de presunto matoneo escolar, un tema que se ha vuelto muy álgido, pues nos contactó desde Pitalito, en el departamento del Huila, Mayer Rivera, para denunciar que su hijo de 7 años sufrió un accidente. Esto en el colegio Escuela Central Humberto Muñoz. El niño perdió 3 dientes, quedó la carita ¿qué? Absolutamente reventada. Vamos a ver las imágenes y la denuncia porque no puede ser. Estamos hablando de presunto acoso, presunto matoneo y al parecer habría sido agredido tal vez por algún otro estudiante. Esto no lo sabemos y no lo podemos afirmar, pero acá está la denuncia.
14: Él iba corriendo de otro niño, según lo reempujó. Exigimos que nos enseñen las cámaras para saber en realidad qué fue lo que pasó, porque yo el día 6 de julio a las 7 los llevé bien y cuando me lo entregaron eso tipo 9 y algo, fue ya vuelto nada, digámoslo así.
5: Bueno, no, ¿y dónde están los profesores? ¿Y dónde está el rector, la rectora del colegio que dé cuenta y responda a la familia? Es que uno manda con tanta confianza a su hijo al colegio y que se lo devuelvan así, Felipe, no hay
13: colmo,
5: derecho.
13: Qué preocupación, estamos investigando. Pues Diana Cortés, ¿qué tenemos de este caso?
8: Felipe, nosotros nos comunicamos con el colegio no nos dio respuesta, entonces buscamos a la Secretaría de Educación de Pitalito Huila, hablamos con el secretario de Educación, él nos afirma que el instituto como tal no activó la ruta que debían haber seguido. Ellos están en un proceso, solicitaron una investigación, pidieron las cámaras para ver si se las pueden entregar a la mamá, pero las cámaras de seguridad ya se borraron porque no solicitaron el material en el tiempo que se necesitaba. De todas formas, esta es la respuesta que nos dio.
13: Qué raro que se hubieran borrado, ¿eh? Y hay un protocolo que nos siguieron, escuchemos.
15: La institución educativa, al no activar la ruta, como lo establece el protocolo, entonces nosotros, pues obviamente, ante la queja presentada por la madre de familia, por lo que le sucedió al menor de edad, reportamos al respectivo ente de control para que se encargue de hacer la respectiva investigación, que es lo que le corresponde a la Secretaría de Educación. Entonces, pues la madre de familia presentó el respectivo derecho de petición, en el cual nos pedía las grabaciones de la cámara que está instalada en la institución educativa. Desafortunadamente, la respuesta por parte de la empresa vigilancia con la cual tenemos contratado los servicios de vigilancia es que la cámara graba, tiene una periodicidad de grabación, y cuando se presentaron las respectivas comunicaciones ya se había reemplazado la grabación de la fecha del 6 de julio, que fue cuando se presentó la situación.
13: Vamos a insistir por una respuesta ante el colegio, Diana, y a hacerle seguimiento a este caso y a todos los de matoneo escolar. Nos vamos ahora con otro tema, porque aquí en la FM informamos y ayudamos en la historia de Julián Bernal, un joven deportista que sufrió un grave accidente. ¿Cómo es este caso, Diana?
8: Bueno, esto es una historia más que todo de resiliencia. Julián Bernal es músico de profesión y es un deportista apasionado. Él es ciclista de hobbies, es un hobby de los fines de semana, y sufrió un trágico accidente en la autopista norte de Bogotá el 21 de junio. Escuchemos la historia de Julián.
16: Siempre he sido un apasionado del deporte. Creo que el deporte y la música se complementan perfectamente y cada uno necesita un poquito de la otra. Creo que he hecho cosas extraordinarias en la bici, he podido recorrer casi todas las carreteras de este país, he subido carreteras y puertos míticos como Letras, como La Línea. Desafortunadamente, el 21 de junio tuve un accidente terrible, un tractocamión me arrolló y aplastó mis piernas, y de alguna u otra forma, pues en todo ese momento del accidente, que te llevan al hospital, que te llevan a la clínica, yo me aferré a la vida, me dije, di batalla. Afortunadamente, a pesar de la amputación de las piernas, de perder mis piernas, pues pude seguir con vida.
13: Qué historia, qué historia. Estamos con Julián. Según el Observatorio Nacional de Seguridad Vial, 2.500 ciclistas en el año anterior resultaron lesionados. Pero vamos a buscarle las prótesis a Julián.
5: Claro, y hay que buscar las prótesis de Julián. Pero, ¿y qué pasó con el conductor que iba manejando el tractocamión?
8: Ellos ya están en un proceso, en un proceso legal. Obviamente deben iniciar un proceso completo, no podemos dar información de ellos, sí, porque legalmente nos dijeron tengamos ese tema así en este momento.
5: Pero está identificado el conductor.
8: Está identificado, okay. Pero Julián en este momento pues está pidiendo ayuda para reunir dinero para sus prótesis. Él quiere seguir, a pesar de su accidente, quiere seguir montando en bicicleta, quiere seguir escalando montañas. Entonces nos pide ayuda justamente para que las personas donen y él pueda conseguir sus prótesis, que ascienden más o menos a 70 millones de pesos, para que él pueda volver a hacer lo que tanto le apasiona, que es andar en bicicleta y escalar montañas.
13: Escuchemos rápidamente, Julián.
16: Quiero volver a caminar, quiero volver a subir montañas. Yo subí a montañas. Tengo un enlace, estoy organizando justamente una Baki. Pues esa Baki la pueden encontrar en mi perfil de Instagram, @JulianViolin. Y las personas pues que deseen hacer su aporte, les estaré inmensamente agradecido.
13: Bueno, vamos a hacerle esa campaña a Julián. Usted no está solo, Julián, aquí en la FM lo vamos a apoyar, y también en el canal RCN vamos a estar haciendo una campaña, Diana.
8: Hay un dato importante para recordarle a los conductores, y es que el Código Nacional de Tránsito establece que se debe realizar adelantamientos y mantener una distancia mínima con los ciclistas de 1.50 metros para evitar este tipo de accidentes.
13: Buen dato, buen dato. Patri, pues ahí estamos pendientes de todas las denuncias al WhatsApp 320-995-4854. Ahí ustedes lo ven en el canal de YouTube. Quienes están en este momento pueden tomar dato y también aportar a Julián para sus prótesis. No se quede callado, denuncie.
5: No se quede callado, denuncie. Es Felipe Arias y Dianita Cortés en la FM. Gracias, chicos, por estar con nosotros.
8: Gracias.

0: al vino.
1: Los muñecos de la ciudad, Bobby Valentín. ¿Bailamos, doctor Barbosa?
2: Bailamos, bailamos todos.
1: ¿Usted es bueno para bailar salsa?
2: Yo soy bueno para bailar salsa, mamá caleña y salsera.
1: Ah, no, pues desde chiquito. Pues esta música es para ambientar a nuestro siguiente invitado, Daniel Córdoba. Muchos de ustedes que son seguramente o tiktokers o que les gusta scrollear en TikTok o en Instagram, en este caso en TikTok, pues habrán visto al tiktoker de la salsa, Daniel Córdoba, está aquí con nosotros. Hola, Daniel.
3: ¿Cómo están? ¿Cómo están? Muy buenas tardes. Un gusto, gracias por la invitación. Qué chévere.
1: Pues yo creo que el doctor Barbosa dijo que sabía bailar salsa porque no lo ha visto usted bailar salsa.
3: No, toca ponerlo a prueba.
1: Oiga, ¿cómo es eso de TikTok? Pues realmente es una red social. Primero para nativos digitales, es decir, ninguno de nosotros en la mesa somos nativos digitales. Pero que les gusta y escuchan otro tipo de música. ¿Cómo nace el TikToker de la salsa y cómo empieza a tener tanta, digamos que, importancia, tanta aceptación, tantos seguidores? Porque le quiero contar un dato, doctor Barbosa. Este hombre que usted tiene aquí al lado fue el encargado de ser el telonero del concierto del Gran Combo de Puerto Rico que se llevó a cabo en el Movistar Arena y que tuvo 14.000 espectadores. ¿Cómo nace esa idea de ser el TikToker de la salsa?
3: Digamos que bueno, todo esto viene del auge después de pandemia, ¿no? La era digital después de pandemia coge gran fuerza y por ende pues la gente está más abierta a estas plataformas. No es que en un momento que yo dije voy a crear contenido salsero, sino que eso se fue dando. Yo comencé a hacer las cosas que me gusta, a grabar diferentes tipos de contenido y pues obviamente la salsa, la rumba específicamente, comencé a grabar la rumba y ahí fue que comenzó a tomar gran acogida, y más porque yo estaba haciendo algo que no se había hecho, y era que yo estaba grabando con la gente. Yo estaba saliendo a las calles, a los bares, a mostrar cómo se vive la rumba en los bares como tal. Entonces pues claro, fue algo diferente en ese momento y pues bueno, el público salsero lo acogió muy bien y simplemente expuse algo que ya estaba, que nadie lo había expuesto, ¿no?
4: Hay algo que siempre se convierte a veces, Daniel, en lugar común, y es tratar de averiguar si realmente, por ejemplo, Bogotá es una ciudad salsera. ¿Es, como dicen, salsera en determinados nichos o a la gente en términos generales le gusta la salsa en Bogotá?
3: No, 100%. Yo digo que Bogotá es una ciudad muy salsera, pero pues bueno, tenemos el tema de que somos la capital, ¿no? Y como buena capital somos multiculturales, o sea, aceptamos todos los tipos de género y en todos los gozamos, pero el nicho salsero es muy grande y pues mira, al año se hace uno o dos estadios o uno o dos festivales, porque acá el nicho está, el público está y tiene muy buena aceptación ante esto.
1: Claro, y hay muchos festivales de salsa y cuando vienen los salseros, pues es una parada obligatoria en Bogotá en términos de conciertos y demás. Pero hoy en día, ¿qué hace en su cuenta de TikToker de la salsa?
3: Ahorita estoy netamente enfocado, pues digamos que todo, ya llevo 3 años creando contenido, entonces todos esos años recogiendo la gente cree en mí. Si yo le decía, mira, este concierto es bueno, la gente iba al concierto, entonces todo eso lo aterricé, fue en Boulevard Salsa Bar, que junto con Wiwi y con mi socio es pues nuestro lugar donde aterrizamos todos esos años de trabajo. Y bueno, ya tenemos 2 sedes, entonces ahorita estoy netamente enfocado a Boulevard Salsa Bar y obviamente creando uno que otro contenido, todavía sigo dándole a la gente pues ese entretenimiento y contenido de calidad.
1: Que es bien importante. ¿Y cómo llega usted a abrirle el concierto al Gran Combo de Puerto Rico?
3: Con Wiwi, que es el otro muñeco de la ciudad, esa unión que hacemos, creamos...
1: porque ustedes se hacen llamar los muñecos de la ciudad, ¿no? De ahí la canción.
3: Sí. Claro, claro. En honor pues a esa canción. Y bueno, hicimos un show con él y como pues ya estábamos en el medio, pues nos rodeábamos frente a los grandes empresarios, pues planeando toda la parte de producción del Gran Combo de Puerto Rico, les dije, venga, ¿y por qué no les abro yo? Ellos, pues sí, tenemos a Daniel acá, pues listo, ábranos, listo. Y nos tiran al ruedo así como, listo, sí, ustedes nos van a abrir. Entonces, afortunadamente, pues ese concierto se planeó 5 meses antes, entonces fueron 5 meses donde le dimos durísimo a la preparación en diferentes shows y llegamos ya, mejor dicho, listos para enfrentarnos a las 14.000 personas ese día.
1: Y hablando del Gran Combo, aquí está para usted, doctor Barbosa, el Gran Combo de Puerto Rico.
2: Muy bien.

0: Me liberé, el gran combo, por supuesto, una de esas canciones clásicas de salsa, doctor Barbosa.
1: Una de esas clásicas canciones con el verano en Nueva York del gran combo de Puerto Rico. Originario, además cantaba Andy Montañez, después Charly Aponte, todo ese desarrollo de la Sonora Ponceña por allá en Puerto Rico. ¿Qué conciertos vienen para este año de salsa? Grandes conciertos de la salsa aquí en Colombia y en Bogotá.
2: Bueno, exactamente en Bogotá, el más grande, o sea, en magnitud, va a ser en el Parque Simón Bolívar, que es el Festival Vive la Salsa. Oscar de León, Víctor Manuel, bueno, no me acuerdo bien la nómina, pero pues es un festival. Ese es el más grande, que viene en noviembre. Por supuesto, también hablando del Parque Simón Bolívar, pues estamos ahorita a puertas. En octubre normalmente se hace el Festival Salsa al Parque. Entonces tenemos esos dos en cuestión de magnitud, son los dos más grandes que vienen.
0: Mire, Vive la Salsa el 6 de noviembre y va a tener, sí señor, usted lo ha dicho bien, Víctor Manuel, Oscar de León, La India, Rubén Blades, mejor dicho, eso va a estar buenísimo. Pero voy a ver si lo puedo corchar al TikToker de la salsa. Yo sé que en Bogotá los mejores bares para ir a salsa hoy en día, pues está Boulevard Salsa, que a ese tenemos que ir, doctor Barbosa, porque además es un como una especie de rooftop de esos que se usan y que son tan, digamos, hoy en día están tan en tendencia en ciudades como Nueva York, sí. Espectacular. Pero, por ejemplo, en Cali, uno si está en Cali, ¿uno a dónde va?
2: Depende el gusto...
0: No, dígame un bar.
2: Que tengas.
0: De salsa.
2: La Topa.
0: La Topa Tolondra. Si uno está en Medellín.
2: Si uno está en Medellín, puedes ir a Mulense.
0: Mulense. Y si uno está, ¿qué otra ciudad bien salsera en Colombia?
3: Barranquilla.
2: Barranquilla. Pues Barranquilla La Troja, clásico. Si estás en Cartagena, puedes ir a Café Habana. Si estás en Pasto, puedes ir a Sandunguera. Si estás... Bueno, yo creo que hay, pero ahí ya te nombré varias ciudades,
0: bueno,
2: en las
0: muy
2: que
0: bien,
2: recorrió.
0: Me gusta.
3: 14 de marzo de 2024, estoy viendo una publicación suya y dice abogado de la salsa.
2: Ay, Dios
3: mío. Abogado de la salsa, ¿es usted también abogado de profesión? Es colega aquí del doctor Barbosa, entre otras cosas. Quiere decir que puedes llegar a ser el fiscal de la salsa. Pero más allá de eso, ¿cómo equilibra estos dos mundos? ¿El ser abogado se va a convertir en su plan B definitivo para toda la vida, para autodefenderse?
2: Pues es un buen plan B, ¿no?
3: Sí,
2: es buen plan B, ¿no? Es un buen plan B. En algún momento fue el plan A, pero cuando ya estaba a punto de graduarme, surgió toda esta ola de la creación de contenido, y pues bueno, entonces yo dije, hay que aprovechar que se me abrió las puertas por allá, sí. Después de todo, para ser abogado, uno puede ser abogado a los 30, a los 40, no hay importancia en eso.
1: Y hay un caso muy interesante de esos, ¿no? Rubén Blades. Rubén Blades, además, abogado, un día está acompañando la organización de la Fania, lo escuchan y le dicen, venga para acá, únase, y termina siendo el gran constructor de la salsa conciencia con Willy Colón en los 70.
3: Esa respuesta me llena de entusiasmo, porque entonces puede que no nos estemos privando de un doctor Barbosa en la tarima, por ejemplo.
1: Pues me tocaría.
0: Me la jugaría
1: con Lewis Acuña y nos jugaríamos aquí. Le toca hacer de bongo Santa María Lewis Acuña y ya.
0: No, pero listos. Es que está la modalidad de DJ, como nuestro querido. Sí,
1: yo los produzco
0: Córdoba,
1: si quieren.
0: Contenido. Oiga, Daniel, ya para finalizar, porque ya tenemos en línea al doctor Peláez y muero de ganas por hablar con él. ¿Usted qué opina, por ejemplo, de versiones como la de Un Verano en Nueva York hechas por un personaje como Bad Bunny?
2: Bien, no me molesta. Hay público que le molesta, a mí no me molesta. En este momento la salsa está en un momento excelente y hermoso, que es de la transición donde llega la nueva generación después, lo que les decía, del auge de la pandemia, donde se pone en moda todo eso que tú ves en redes y eso quieres traerlo a la rumba. Entonces, lo importante es que la salsa se mantenga. Y estos artistas pues ayudan a que las nuevas generaciones de pronto escuchen por ahí, son puentes, son netamente puentes. Después el chico ya va a investigar, va a decir, a mí me gusta este género, voy por este lado, voy por el otro. Y esos son puentes que nos ayudan a mantener viva la salsa.
0: Bueno, pues es Daniel Córdoba, creador de contenido y fundador de Boulevard, una nueva manera de vivir la salsa en Bogotá. TikToker de la salsa, estuvo cerquita ahí del gran combo de Puerto Rico y es de esas nuevas figuras que empezaron. empezamos nosotros a reconocer en los medios de comunicación, porque aunque nacen de las redes sociales, pues impactan la vida y la cultura de todos nosotros. Un abrazo fuerte, Daniel, y nos vemos en Boulevard.
2: Claro que sí, invitadísimos todos, absolutamente todos, a que pasen una noche en Boulevard, no en Nueva York, en Boulevard.
0: 10 de la mañana, 58 minutos. Doctor Hernán Peláez, ¿le gusta la salsa? Sí, usted es salsero, porque usted es caleño.
4: Claro, hoy estaba... ¿Me oye ahí?
0: Pero perfectamente, ¿sí, señor?
4: Ah, bueno, no. Hoy estaba esculcando y encontré a un cantante, Ray Pérez, que le hace un homenaje. La canción se llama Pa' Puerto Rico. Es un clásico en la salsa. Ya lo tendré por acá. De manera que sí, de vez en cuando hay que mezclarle un poquito de salsa, ¿no?
0: Claro. Además, una salsa de esas que se escucha. Sí. También me parece increíble, no solamente la que se baila, sino esa que
4: romántica, hay salsa romántica.
0: Ay, ¿y usted ha visto bailar a Martín de Francisco salsa?
5: Hola, ¿qué tal?
4: Bailaba más sí. Héctor Lavoe.
5: No, sabes que yo bailo, perdón la inmodestia, vos.
4: Sí.
5: Bailo lindo.
0: Eso hay que verlo.
5: No sé si bien, pero bailo... ¿verdad? Precioso.
3: Pero, bueno. ¿Pero lo romántico o lo movido?
5: No, yo, a ver, en esta respuesta, pues quiero demorarme un poco sustentando.
3: No, va a ir
4: mucho tiempo.
0: Arregle esto, por favor.
5: No, bailo cualquier tipo de salsa, guaracha. No me gusta tanto el merengue, porque me parece...
0: ¿Sabe monótono. Usted qué hace muy bien, Martín?
5: Dar vueltas.
0: No, programa de fútbol, señor, por favor. Esto ya queda en manos de ustedes, porque además los temas que vienen son buenísimos. Y no me los pierdo, porque yo sí que estoy pendiente de Falcao, yo, y creo que van a hablar algo de Falcao, ¿verdad?
4: Sí, señora.
0: Bueno,
5: claro que sí.
0: Ahí está. Gracias, la casa queda en buenas manos. Gracias. Feliz día para todos.

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0: buenos días a los oyentes de la FM 94.9 en Bogotá y en las estaciones del país. Hemos traído un tema muy poco conocido, sueño caraqueño. Está cantando Eli Méndez con la Villos Caracas Boys. Este señor vivió 75 años, había nacido en Barquisimeto y curiosamente fue el hombre que ocupó el lugar cuando el Puma, José Luis Rodríguez, abandonó la Villos en el año 71. Un bolerista de la línea de Pirela y de todo ese grupo que trabajó con Don Billo Frometa. Eli Méndez, Sueño Caraqueño. Muy bien, Martín.
1: Cha, cha, cha.
0: Pues no sé si será cha, cha, cha, pero sí, ahora, recordando que, sí, el Caracas viejo.
1: Me encanta,
0: un saludo,
1: me encanta.
0: A
1: ¿sabes por qué?
0: ¿Por qué?
1: Porque la voz de él tiene un sello inconfundible, el estilo, todo. No se parece a nadie, ¿me entiendes?
0: No,
1: Eli Méndez. Me llama la atención muchísimo.
0: Pero era de la línea de Pirela, de ese tipo de boleristas, ¿no?
1: Uy, me parece una locura, ¿ves? Me encanta.
0: Voz.
1: No lo había oído.
0: Ah, Eli Méndez, no lo olvides, Martín.
1: Gracias. ¿Qué semblanza soberbia? ¿Ah?
0: No, sí, a veces encontramos viejeras para los oyentes y, bueno, y sorprende.
1: Uy,
0: no,
1: eso es mucho tema, ¿ves? Sueño caraqueño, Eli Méndez. No, Hernán, ya aquí lo apunté, me gustó muchísimo.
0: Apúntalo, sí. Pero que se vea, porque la gente se está viendo y dice, ¿este cómo apunta si no tiene lápiz?
1: Ya apunté, bueno. Hernán, acá tengo.
0: Hombre,
1: acá
0: tengo el marcador. Martín, antes de empezar el recorrido con todas las novedades del fútbol, que las hay, y muchas, queremos enviarle un saludo, un reconfortante saludo a Eduardo Julián Retat, quien está hospitalizado en la UCI de Avidanti, creo que en Santa Marta, donde él reside, el Samario. Eduardo Julián Retaón, señor jugador.
1: Sí, volante.
0: Ese sí tenía las ganas y todo bien puesto para jugar y pelear y meterse en los partidos, ¿no?
1: Sí, volante de marca era.
0: No, hay un señor fabuloso en sus respuestas, en sus peleas del fútbol. Recuerdo que estando aquí como técnico de Millonarios, jugaba en Santa Fe Navarro Montoya. Y en la semana previa a un clásico se agarraron a cada uno por su lado a anunciar lo que iba a pasar y qué tal. Y bueno, eso se formó. Sirvió para el clásico, ¿no? Eduardo Luján, sí. Julián Retat. Alguna vez me contó una historia muy simpática. Jugaba creo que con Nacional en un partido contra Bucaramanga, puede ser. Dirigía el Chato Velázquez. Entonces le metieron una patada a Retat violenta. Entonces Retat va y le reclama al Chato. Chato, miren cómo me pegaron, ¿qué hago? Y el Chato le dijo, bueno, te doy la oportunidad de que le pegues una vez y nada más.
1: No.
0: Perfecto. Siguió el partido. Siguió el partido. Y de pronto coge Retat y le mete qué patada el que le había pegado a él. Y el Chato lo expulsa a Retat. Entonces Retat viene y le dice, pero Chato, si habíamos convenido que tenía derecho a pegar uno y me echas. Dijo, es que le pegaste muy duro. Lo echó a Retat, que técnico del Cali fue mucho tiempo, ¿no, Martín?
1: Claro, en los años 80.
0: Exactamente.
1: En el año 83, luego llega Pedro Nel Ospina. Sí, estuve técnico de Unión Magdalena también. Yo lo recuerdo mucho de volante en ese Nacional, Hernán, con el Chumi. Bóveda.
0: Un equipazo.
1: ¿Te acuerdas de Bóveda?
0: Sí, Ramón Bóveda, un extremo derecho.
1: De Rosario Central.
0: Y sabes que estuvo jugando también en el Cúcuta, en Santa Fe, que fue donde lo lesionó el cucaracho Osvaldo Pérez, que jugaba para...
1: Y en Nacional me parece, no sé si estaba en esa época, Hernán,
0: Estaban los Campas,
1: Y Semenewicz.
0: Bueno, Martín, después de este repaso a la viejera y un saludo a la distancia a Eduardo Retat. Sí, ¿qué pasó? Cuénteme. Sí, ¿lo oigo, Alejandro?
2: No, señor. Por ahora nada, no, señor. Pendiente de cualquier cosa.
0: Exactamente. Aquí, bueno, ya comenzó la reunión de la Dimayor, ¿no, Alejandro? Era a las 11 de la mañana, pero me dicen que a las 11 o a las 10. No, ya comenzó.
2: Estaba citada a las 10. Estaba citada a las 10, pero comenzó oficialmente a las 10:30 de la mañana y esperamos pues que salgan aproximadamente a mediodía a la hora del almuerzo y den una que otra información para luego volver a entrar al conclave que tienen en el Hotel Dan del norte de la ciudad.
0: Martín, bueno, sí, vos sí crees que vamos a tener, no creo. Yo creo que esa reunión de hoy es demorada, sobre todo por el tema ese de la plata.
1: No, es que el tema, claro, es que ese tema es, eso enreda lo que sea, oye.
0: Bueno, porque... Martín, ve, organicé la pregunta, o organizamos la pregunta de hoy, porque el Independiente Medellín en Sao Januario juega su suerte frente a Vasco da Gama en Copa Suramericana. Seguramente Martín tiene formaciones ya, ¿o no?
1: Sí, Hernán. A ver, tenemos la de... Primero la Medellín. De Medellín, el visitante, con Chaus.
0: Sí.
1: Tengo a los dos Mena, Sneijder por derecha, y el otro Jan Mena, lateral izquierdo. Mm. Está Mantilla, está Varela, juega con cuatro defensores. Didier Moreno, está Loboa. Martegani, que ha dejado de buena impresión. Sí, un zurdo que jugó en Boca, jugó en San Lorenzo. Le gusta jugar hacia adelante, me parece. No hace tanto pase hacia atrás, cobardón. No, él va.
0: Los técnicos se van a molestar. Se puede jugar para atrás. Para adelante.
1: No, pero digo, eso es cierto lo que decís, un pase de seguridad es necesario cuando es. Pero sí es un jugador que yo lo he visto arriesgando, o sea, yendo hacia adelante, metiendo pases, tiralíneas, buscando la progresión, medrar, crecer. Bueno, sigamos.
0: Y Moreno, Perea adelante, ¿qué va a poner Luis Amaranto?
1: No, de pronto, yo creo que juega con Juan Córdoba, el zurdo. Que llegó de... estuvo en Serbia. John Montaño por izquierda y Johnny González de centro delantero.
0: Johnny González, entre otros. Vuelve a Río. Acordate que Johnny González pasó unos días por Fluminense, ¿no?
1: Claro, Johnny.
0: Con claro, su mechón blanco y tal.
1: Y veo, pues, en Vasco hay colombianos, Hernán. Pues está, por ejemplo, Carlos Cuesta de central. Podría ir. Sí. Estaría Tinito Gómez y estaría, ojalá, Johan Rojas.
0: Y nuestro amigo Inestrosa, ¿no irá?
1: De titular no, pero está en el banco. Hernán, Johan Rojas es un jugador para... Yo lo quiero mirar bien hoy, yo lo he visto jugando en Vasco. Es un volante ofensivo. Cuando no tiene la pelota, ¿qué hombre para trabajar es Johan Rojas? Jugador muy sacrificado. Trabaja mucho siendo un jugador ofensivo. Pero me llama la atención porque además tiene buenas hechuras, buenas maneras, buena distribución de pelota. Y es derecho, tiene buena pegada, me ha gustado lo que he visto, es un luchador, es un fajador, pero además tiene talento Johan.
0: Tiene Rojas. Talento Johan, sí, bueno, está bien. Sí,
1: Johan Cruyff Rojas.
0: Pero Martín, te voy a decir una cosa, hay jugadores que uno cree que van a ser y se pierden, yo le tengo perdida la pista, ¿sabes a quién? A ese volante Elan Ricardo.
1: Ay, calle esos ojos, mi doc.
0: Estuvo en el exterior, volvió.
1: Son el Tolima, ahorita.
0: Sí, pero ya no está en el Tolima. Entonces, no sé, parecía que iba a ser y por ahora no lo es. Así pasa con muchos jugadores, ¿no, Martín?
1: Elan es un volante central y es un medio centro. Sí,
0: sí, sí.
1: Elan Ricardo en este momento, sí, él está en el Tolima, tiene 22 años todavía.
0: Oiga, aquí, Martín. Aquí me contestan de la parte musical. Brian, qué tema tan sombrío y lleno de desazón.
1: No, a mí me encantó.
0: Dice, uy, qué tema tan aguardientero. Otro me dice, el doctor Cadera, no va ni un minuto y la rompe de una manera bestial. Ay, ay, ay, ay.
1: La canción a mí me fascinó, ¿ves? Y el estilo de Eli.
0: Según el partido de ida puede pasar. Eso sin esconderse bajo de la mesa como Martín. Él habla... del Medellín. No, yo creo que el Medellín sabe que tiene que salir a frentear ese partido, Martín. Ya estamos buscando cupo para octavos de final, señor. Que ayer,
1: hombre, es que
0: viste que ayer entró Nacional de perdió Nacional de Montevideo, entró Tigre a la siguiente.
1: Claro, ronda. ya hay llaves listas, amigos. Está
0: a ver,
1: Tigre avanzó, eliminó a Nacional con un 4-2.
0: En el global, perdió el, global, ¿no? El partido.
1: Sí, claro, pero el global 4-2. Y Tigre va contra Montevideo City Torque, Hernán. Ese es en octavos de final. Y el otro, la otra llave es Macará de Ambato, Ecuador.
0: Santos.
1: Contra Santos, exactamente. Que Santos eliminó al equipo venezolano Universidad Central. 8-3 quedó ayer el global.
0: Tengo que rescatar, ayer le vi una jugada a ese muchacho colombiano Mosquera, de la Universidad central de Venezuela. Una jugada.
1: Ah, Edwin.
0: No, el que estaba en Santa Fe, ¿cómo se llama?
1: Sí, Edwin. El Chirra, creo que le dicen.
0: Bueno, el Chirriaro no. Hizo una jugada. ¿Qué me decía? Mosquera.
1: Sí,
0: Mosquera.
1: Edwin Mosquera. Edwin el Moscardón Mosquera. Que ese.
0: Moscardón este.
1: No, sí, es, bueno. es un jugador de movimientos súbitos, repentinos.
0: Bueno, acá, Martín, pero
1: acá no le fue tan bien, pero.
0: Te cuento que en Vasco da Gama esperan casa llena hoy en Sao Januario para el partido con el Medellín. Pero te quería preguntar, hoy hay además 3 partidos de la Suramericana, hoy se quedan 3 en el camino, o mejor, hoy avanzan 3 a octavos de final. ¿Cuáles son los partidos?
1: A ver, hombre, Vasco da Gama, Independiente Medellín a las 5, a las 7:30, Bragantino Sporting Cristal, y Cienciano Lanús a las 7:30 de la noche. Ese partido es importante para ver a Valois. Claro, Hernán, y es que, a ver... Estos partidos de Copa Sudamericana, pues digamos ya es la vuelta, y en estos partidos ya los resultados han sido, por ejemplo, Bolívar 3, Gremio 2, Sporting Cristal 0, Bragantino 0, Lanús 2, Cienciano 0. Lanús va a la altura de Cusco.
0: Puede ser complicado, pero el que tiene el camino más o menos es Bragantino, que juega en la casa y tienen buen equipo. Ahí hay un muchacho colombiano también bueno, el extremo izquierdo, ¿viste?
1: Y el Medellín contra Vasco, ese partido va 2-2.
0: Bueno, ese está más cerrado a las 5. Bueno, ese va tempranito a las 5 de la tarde. Bueno,
1: y el Bragantino, Martín, quiero estar pendiente, ¿sí?, también de Henry la Guacharaca Mosquera.
0: Guacharaca. En la Copa Colombia ayer sí hubo un palo. Quindío eliminó al Tolima, ¿cómo te parece? Quindío eliminó a Tolima en el agregado.
1: No, eso pasó, una injusticia. Un árbitro de apellido Pavón. Sí.
0: ¿Qué fue lo que pasó? A ver.
1: No, fue una mamarrachada, porque resulta que fue un jugador delantero, le pega la pelota en la mano, pero el árbitro ve como si le pegara en la mano al defensor del Tolima y lo pita a favor del Quindío.
0: Era mano del jugador del Quindío y él pitó penalti a favor de Quindío.
1: Sí, ¿sí? Pero era Martín. No, porque fue una mano del delantero, no fue mano del defensor. O sea que fue injusto. O sea,
0: por eso te digo,
1: falta a favor del
0: Tolima. Y la cambió. Entiendo que no había VAR.
1: No había.
0: O sea, hay que creerle a los que vieron y a los jugadores, sí, te pegó en la mano, cambió.
1: Exacto. Y entonces bueno, ahí también hay llaves listas, Nacional Cali, estoy ya debajo de la mesa.
0: Ah, sí.
1: No. Porque pues le tengo temor a ese equipo.
0: Ay, qué raro.
1: Pasto Medellín, esa es la otra llave, y voy terminando ya, Quindío Llaneros, y estamos pendientes de las demás, así que sigue tú en estudio, cualquier información.
0: Sí, yo te
1: de
0: la
1: manera sucinta la estaré despachando caravana hacia las noticias.
0: Pasaste muy rápido. Nacional le ganó en Bogotá, en el Campín, al equipo de Tigres. El dato, más de 15.000 personas acompañaron a Nacional. Esa es una demostración de que los equipos chicos son felices cuando los visita un equipo de arrastre, sea Nacional, sea América, sea Junior, sea el Cali, no sé. Martín, es que llevar en la noche en Bogotá, porque si vos me decís es que es un clásico Nacional Millonario, Nacional Tigres, con todo respeto para Tigres. Es decir, la gente fue a ver a Nacional, no al Tigres, a Nacional. Ganaron 2-0, Martín.
1: Hoy, sí, Nacional ganó con claridad.
0: Sí.
1: Morelos estuvo bien, Rodríguez hizo el otro también. El zurdo por derecha del equipo Verdolaga.
0: Tengo una de Nacional, no sé si la tenés vos. Jan Poveda puede ser jugador de Nacional.
1: Uy, ese jugador me parece interesante. Un zurdo por derecha que hizo carrera en el City, estuvo en el Leeds, en Blackburn Rovers, en Sunderland.
0: Ahí pertenece al Inter
1: de Bogotá.
0: ¿No?
1: Inter de Bogotá. Él es de familia caleña, incluso él es hincha del Cali, pero pues él Hace rato viene diciendo ello y no le importa, no le importa a nadie. Parece que Nacional y que Lucas González se aprecia.
0: No, no, aprecia. Un momentico. Todo aquel que se declare hincha lo tiene que contratar el Cali, no. Porque todo aquel, como Juan Carlos Osorio, que se declare interesado en ayudar a la selección de Colombia, pues no lo tienen por qué contratar. ¿Cómo te parece? El hombre se ofreció. Mire, yo estoy... Yo te digo, Osorio, ese Lorenzo no te va a ayudar, no te va a dejar.
1: ¿No va a dejar?
0: Lorenzo dice, no, este señor viene y...
1: Álvaro González quiere técnico colombiano, ¿no?
0: Bueno, solamente le digo a Lorenzo, si entra Osorio, el técnico del futuro será Osorio. ¿Cuándo te irás? No sé.
1: Ahora,
0: y eso lo sabe Lorenzo. Por eso Lorenzo no creo que esté interesado en que el asistente técnico sea Osorio.
1: Osorio, ¿no? Es cero sumiso, ¿no? Él es...
0: No, él...
1: Por eso, él es respondón. Entonces, no sé si funciona mucho.
0: Él tiene una ventaja sobre
1: sistema.
0: Lorenzo. Te voy a decir, él tiene una ventaja de exposición sobre Lorenzo. Osorio sale a cualquier micrófono, Osorio expone sus teorías, hace sus calificaciones, y yo te digo, si Osorio va, no creo que como ayudante de Lorenzo, es hombre de Selección Colombia. No ayudante, no asistente, sí señor, dígame.
2: Es que inclusive en la misma entrevista donde Juan Carlos Osorio se pone a disposición de nuestro Lorenzo y de la Federación, él dice, es que yo sé que si hoy entro como segundo, mañana puedo ser primero. Entonces no, quiero empezar de una vez.
0: Martín.
1: Y que le paguen el mínimo, dice, ¿no? Que a él no le importa.
0: Él lo que quiere es estar. No, yo
1: él
0: te
1: quiere
0: digo...
1: prestarle un subsidio, un auxilio a...
0: Entonces volvemos al cuento.
1: A Colombia.
0: Al cuento del Cali. Todo aquel que sea hincha del Cali, que lo contrate el Cali. Todo aquel que quiera ser técnico de Colombia, pues haga fila como Osorio para ayudar a Lorenzo. Pero yo te digo, no va a pasar eso. Lorenzo no va a admitir, buscará otro asistente técnico. Es más, en algún momento habían dicho que el nombre de Falcao García, que es un exjugador o jugador de selección, ¿no? Pero es que tenemos una historia de... Alejandro, ¿cómo es la historia de Falcao García? ¿A dónde va a jugar? Si es que va a jugar, cuéntenos, a ver.
2: Pues, Hernán, a ver, un padre de familia de la Academia Interamericana de Panamá, que está ubicada en Costa del Este, nos contó que el señor García Zárate... Sí, eso es un colegio, Es un colegio que queda en Costa del Este, que es una zona muy exclusiva de Ciudad de Panamá. Nos cuenta que el señor García Zárate ya inscribió a los hijos en este colegio. De igual forma, seguimos ahondando y nos dicen que ya encontró dónde vivir, precisamente en Costa del Este, muy cerca al colegio donde tendría sus hijos, una casa familiar. El equipo sería el San Francisco de Chorrera, que es un equipo. Dicen que jugaría en San Francisco de Chorrera, porque los dueños de San Francisco de Chorrera son colombianos, o tienen mucho que ver con Colombia. El cuento es que se han movido tanto en este equipo de Chorrera que el estadio de Chorrera es feo. La Liga Panameña pues no es una liga muy grande, no es una liga muy competitiva. Pues los dueños del equipo fueron a hablar con los dueños del equipo de béisbol para que los dejaran jugar en este estadio. El equipo de béisbol dice que no va a prestar el estadio de béisbol para jugar fútbol. Bueno. Y la solución fue que van a jugar, si llega el señor García Zárate Falcao a jugar en Panamá, jugarían en el estadio Rommel Martínez, que es el estadio nacional.
0: Muy bien.
2: De igual forma, en la información que encontramos, nos dicen que el dueño del Huila compró el equipo Chorrillo.
0: Hay que aclarar que los dueños del Huila son los de Independiente del Valle de Ecuador.
1: Y del Cauca.
0: No, pero no es Independiente
1: Valle del Cauca.
0: Valle del Cauca,
1: que
0: sí.
1: Era el Huila antes. Era el Huila y ahora se llama Independiente del Valle, Cauca.
0: Sí, el trasteo ha sido Huila, Yumbo, Valle del Cauca.
1: Yumbois.
0: Puede ser. Y te quiero decir, Nacional también tiene equipo en
1: Tauro,
0: Panamá.
1: ¿No es? ¿Tauro?
0: Sí, el Tauro.
1: Me parece.
0: O sea que el fútbol colombiano ha encontrado que puede ser un buen semillero el fútbol de Panamá y por eso están entrando por allá. Y además, con otra ventaja, Martín, que es que hay que medirla. ¿Qué significa estar en el fútbol de Panamá? Que haces parte de la CONCACAF. Y como en la CONCACAF el mandamás es México, pues estás por ahí, a la sombra de Costa Rica, de Guatemala. Te vas metiendo de a poco, ¿no? La selección de Panamá. Muy bien. Bueno, Martín, has quedado silenciado, Martín.
1: No, es que me quedé estupefacto, perplejo, ¿no? Que va para el fútbol, bueno, panameño.
0: Bueno, yo no sé Falcao. Si irá a jugar, pero va a...
1: Ahora, ¿Falcao podría ser asistente de Lorenzo?
0: Pues ese fue un nombre, un rumor que hubo hace rato, pero no creo, pues que ya viendo... Ahora, claro, Panamá está a una hora de vuelo de Bogotá, tampoco es que sea pues una cosa que se pueda vivir, ¿no?
1: No creo que Falcao pues tenga muchos años de fútbol. No, yo creo que le debe quedar...
0: Está cerrando su carrera. Exacto. Y puede ser...
1: Ahora, lo de Osorio asistente, eso sí, no, eso es un imposible.
0: No, eso no camina. No.
2: Hernán, el caso de Falcao, yo sigo insistiendo, es que la Liga Panameña no es una liga competitiva y pues esto ya es a título personal, sería muy triste ver a Falcao en la Liga Panameña. Entonces yo no creo que... No, pues yo no creo que vaya a ser como jugador... Como tal, de pronto va a ser parte del equipo, inversionista, el tema de los impuestos aquí en Colombia, en Panamá, son un poco más laxos.
1: Bueno.
2: Puede ser por ese lado.
1: Panamá. Sí. Ahí sí es buen punto.
0: Me dijiste Panamá no es...
1: Los impuestos en Panamá.
0: No es paraíso es un fiscal, Martín, vos tenés plata por allá. Bueno, entonces sigamos. Ve, Martín, volviendo a la Copa Colombia, hombre, Pasto también clasificó, ¿yo? Pasto.
1: Sí, no, esto...
0: Con Quindío y con Nacional. Y hoy juegan los Inter. Juega Inter Palmira, Inter de Bogotá. Partido de vuelta. Hoy se queda uno en el camino. Tenemos Barranquilla Junior. Y cerramos con un buen partido. Real Cartagena América. Son partidos de la Copa Colombia, ¿oyó?
1: América lo va ganando 2-1. Y el partido del Junior Barranquilla quedó 2-2. Y ya la llave de Pasto Medellín. Lista para octavos de final de la Copa Nacional. Hola. Cali, la otra llave, como les decía, y Quindío Llaneros, sigue tú en estudio, por favor.
0: Te agradezco. Muchas gracias. No, este sí le pone. Martín, ¿cómo te parece que... ¿Te acordás del Grizzlies? Ese puntero, ese extremo bueno del City.
1: Estaba en el Everton.
0: Sí, pues, ¿cómo te parece que el hombre está varado? No tiene equipo. ¿No lo quiere el City? No hizo ningún esfuerzo el Everton para retenerlo. Y entonces el hombre dijo, yo tengo que trabajar, tengo que intentar entrenar, ¿qué voy a hacer? Apareció trabajando con Mallorca, el equipo de segunda división en España. Allá está el hombre en España esperando a ver para dónde pega, para dónde coge.
1: Él tuvo buen rendimiento en el Everton hasta enero, ahí se lesionó y empezó a tomar mucho trago.
0: Y dijo, este mal.
1: No, pues se le vio... Beodo, y ya dijo Maresca que no cuenta con él, ya está fuera de convocatoria, no fue a la gira asiática, Hernán. Y pues sí, el Everton mismo quisiera tenerlo, pero pues igual tienen que arreglar unas cuestiones contractuales y por el comportamiento de él, y también dicen que podría haber una propuesta saudí importante. A él le quedan menos de 12 meses de contrato con el City, porque él estaba a préstamo en el Everton, en estudio.
0: No, pues a Luis se fue, así de sencillo. Bueno, Martín, es que son temas... Se presentó en Brasil, desafortunado hecho. Un jugador resultó fracturado en un partido donde el rival era Cruzeiro de Belo Horizonte.
1: Gabriel Peck, ¿no fue el...?
0: El que cometió... Sí. No.
1: No, Peck fue el lesionado.
0: El lesionado.
1: Sí, sí, sí.
0: Y el otro jugador, pues...
1: Era Martín. Víctor Gabriel lo lesionó, uno del Inter de Porto Alegre. Víctor Gabriel lesionó a Peck, Cruzeiro. Jugador de Cruzeiro, que jugaba en el LA Galaxy. Ese Peck, bueno, es un extremo.
0: Pero la historia va en esto. Hoy algunos medios, sobre todo en Brasil, los tengo que corregir. Dice que es inédita la decisión que han tomado. No, no es ninguna inédita. La decisión que tomaron fue que el jugador que está, el que cometió la falta, el que fracturó a su colega, solamente volverá a jugar cuando el fracturado esté totalmente recuperado. Y le digo a los medios brasileños que eso no es inédito. Aquí pasó en Colombia, y hablo de los años 78, 79. Un jugador, Eusebio Jacinto Roldán, un jugador tucumano, que jugó en Tolima varias veces y en el Unión Magdalena. A ese jugador lo fracturó Antonio el Gringo Palacios. Y en ese momento la Dimayor acá en Colombia, hace 20 y pico de años, dijo, ese jugador Palacios volverá a jugar cuando se recupere Eusebio Jacinto Roldán. Y así fue, creo que duró 6 meses la recuperación de Roldán y ahí pudo regresar el gringo Palacios.
1: Roldán, ¿no?, de Argentina llegó desde Tucumán, desde San Miguel,
0: era de tucumano, pero jugaba en Racing de Tucumán, creo.
1: De Tucumán.
0: Buen jugador,
1: ¿no? ¿Oís?
0: Sí. Hombre, yo... en el Tolima jugó bien.
1: Sí.
0: Magdalena y hacía goles. No tanto, pero en el Tolima sí. Pero ya había pasado ese caso, ¿no? Esa yo norma no sé. Desapareció aquí en Colombia, tan raro, ¿no? La borraron.
1: Él estuvo en la misma época de Omar Rodolfo Porté, que llegó a Boca.
0: Creo que sí, un extremo derecho, sí, que venía de
1: Era Atlanta. Bueno, Omar Rodolfo Porté.
0: Muy bien.
1: Me acuerdo,
0: Martín,
1: de él.
0: ¿Sabes qué? Tenemos que hacer una pausa, hombre, y ya regresamos.
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1: conversación. Bueno, Martín, sigue la reunión, no ha pasado nada.
2: Sí, recordemos algo de la reunión.
1: A ver.
2: A ver, van a discutir la petición.

0: deportivo, inversión, sí, inversión, importante, fidelidad de la hinchada, también es importante, digamos, porque hay equipos que tienen muchos más hinchas y los ven más, obviamente.
1: Es cierto.
0: Entonces, pues, entonces eso habría que tenerlo en cuenta según el G8. Y eso es lo que... Bueno, y también pues van a presentar el estado actual
1: financiero
0: del proceso de adjudicación y las propuestas comerciales para lo que viene, para el próximo ciclo de las transmisiones.
1: Ahora, puede ser que de aquí a noviembre, digamos, aparezca algún otro oferente, ¿no? De pronto, y ahí cambia el asunto. En este momento, el fútbol colombiano depende de lo que ofrezca Win. Punto. Esa es la verdad escueta. El único que está es Win, ¿no?
0: Hasta ahora
1: puede
0: sí
1: que aparezca otro.
0: Sí, puede que aparezca. Vamos a ver.
1: Bueno, Martín, tuvo un susto. Tuvo un susto Laporta, el presidente del Barcelona, hombre. Él tenía que haber ido a Inglaterra. Tenía que acompañar al Barcelona o algo así. Y de un momento a otro se sintió mal. Arritmia. Lo atendieron. Era una arritmia. Tema corazón, superado ya, pero claro, se quedó en Barcelona, ¿no?
0: Claro, porque ellos tienen una gira en Inglaterra y Juste va, pues, el vicepresidente, el reemplazo de
1: bueno,
0: Laporta, que ya está bien, está estable, pues, pero tiene que tomar algunos recaudos.
1: Hay un enfrentamiento hoy entre la International Board, que es la que diseña los reglamentos y todo ese cuento, y la misma FIFA. ¿Por qué? Para la International Board, el jugador en bolo de Suiza fue mal expulsado en el partido frente a Argentina en un incidente donde estaba también Paredes, el jugador de Argentina. La FIFA dice, no señor, el asunto fue correcto, fue bien hecha la expulsión. La Board da a entender, Martín, que sí les faltó una aclaración en esa norma. Resulta que el árbitro amonesta a Paredes porque cree que Paredes cometió falta. Después le avisan del VAR y dicen, mire que el señor no cometió ninguna falta. Él retira la amarilla y procede a aplicarle amarilla por simulación, que es cierta, a Embolo. Y lo echó, porque ya tenía una. La International Board dice, no señor, él tenía que haber dedicado su momento a la amarilla de Paredes, si era o no era amarilla.
0: Sí.
1: Le mostró y la retiró porque no era, pero tenía que haber dejado el otro caso aparte, no tenía que meterse si emboló, hizo simulación o si fue falso, eso no le importaba a él. Él tenía que centrarse en el tema de la amarilla. La FIFA, claro, dice, no señor, la amarilla identidad y la simulación, ahí están, ¿no?
0: En la identidad. A ver, ya para terminar, un acrílico ictérico, es decir, una tarjeta amarilla,
1: sí,
0: que no sea una segunda tarjeta amarilla, solo puede ser revisada para identificar al jugador que cometió la falta.
1: Sí.
0: La falta en sí no puede ser revisada ni modificada.
1: Exacto.
0: Por lo tanto, conclusión, la expulsión de Embolo contra Argentina
1: no era.
0: Fue un error. Fue sí, un error.
1: Claro, fue lo que pasa es que la International Board, después de esto que pasó, va a tener que ajustar mejor la letra y aclararle al árbitro. En esa jugada hay dos futbolistas. Usted cree que este cometió falta, le muestra amarilla. Después se da cuenta que no lo cometió, le retira la amarilla y punto, se acabó. No, pero que lo... No, usted únicamente dedíquese a aclarar si era amarilla o no era amarilla. Eso es lo que dice la Board. La FIFA dice no. El señor sí lo hizo correcto porque el otro simuló. Bueno, ahí están en esa. Pero esa no es la pelea de fondo, Martín. La pelea de fondo es, y vamos a ver cómo aclaramos, la oferta, el plan que tiene Infantino de ir vendiendo de a pedacitos el Mundial de fútbol. Porque es el Mundial.
0: No, eso es una locura, ¿no?
1: Bueno, eso es lo que él propone.
0: Detrás de ese negocio está Kushner, la familia...
1: Joshua Kushner.
0: Uno de ellos, el yerno de Trump.
1: Sí.
0: Es un negocio gigantesco que ahorita acaban de ganar 6 mil millones de dólares. Y ellos venderían un porcentaje, lo que pasa es que pues poco a poco podría ir como carcoma

0: comprando más y más
1: porcentajes. Eso pasa siempre.
0: Sí, entonces que pues hay mucha oposición a esto, hay muy pocos equipos, por ejemplo, en la UEFA que están apoyando. Ya hay un disidente que es la Federación Checa.
1: Dice que no, que sí apoya.
0: Sí, apoya la medida de Infantino, que es de verdad muy codicioso.
1: Pero Infantino puso dio dos detalles. Dijo, tienen 53 días las más de 200 federaciones de la FIFA para decir si apoyan o no esta operación. Y simultáneamente, para endulzarle el oído, les dijo, yo les aumento los recursos, las ayudas de la FIFA anuales. Hablan de 30 millones de libras esterlinas por federación. Entonces, claro, las federaciones pobres dicen, listo, voy con esa. Me entran 30 millones o más. Entonces, sabemos que la CONMEBOL...
0: Eso es como un soborno,
1: bueno, es compra de votos. Sí, él va a comprar votos de CONMEBOL, de CONCACAF seguro, y va a tener de Asia y de África. Así que los votos de la UEFA, que creo que son, Alejandro, 36, algo así, no afectarían la votación. Esa es la mecánica, pero como dice Martín, es un soborno. Yo te doy y dame el voto.
2: ¿Ah? Vea, él envió una carta a las federaciones presentando el plan de venta del 20 hasta el 20% de las acciones. Él dice, si lo aceptan, les doy 40 millones de dólares o 30 millones de libras esterlinas, pero si la rechazan, no hay problema, les doy 10 millones de dólares o el equivalente a libras esterlinas, dice él. Ahora, en las cuentas que él tiene, que ya se había hecho, de las 212 federaciones que están asociadas a la FIFA, él tiene 200 votos asegurados.
1: Sí, claro.
2: Entonces, son 12 federaciones, las 12 europeas, entre comillas, grandes, que están en contra de Infantino. Todas las demás de la UEFA están a favor.
1: Bueno, pasa lo mismo que en el seno de la DIMAYOR. Los votos de los pequeños hacen volumen y le ganan al voto de los 8 grandes que llaman, ¿cierto? Ahora, Martín, lo que sí es evidente es que es un negocio donde participa Trump, el yerno de Trump, el hermano del yerno de Trump, e Infantino. Eso sí está de frente considerado, Martínez. Eso sí, no me digas que van a invertir por ayudar al fútbol. No. Ellos van a invertir porque es un negocio de frente, Mar. Ese Infantino resultó, mejor dicho, Blatter Boy Scout. Todos esos tipos no tienen nada que ver.
0: Y la gran oposición de la UEFA también es que él haya sido tan obsecuente con un gobierno, con el de Trump, cuestión que va contra los estatutos de la FIFA. Entonces, pues, él mismo, siendo presidente, fue contra sus propios estatutos.
1: No, por eso, no. Y por eso el afán, viste que dijo 53 días, porque él sabe que en la próxima asamblea hay jaleo. Asamblea de
0: FIFA. Que hasta Blatter está indignado.
1: Imagínate. ¿Cómo diría? Los bandidos le ponen... Bueno, así es la vida. Ve, Martín, hoy en el Brasileirão se da una curiosidad. Palmeiras es el líder del Brasileirão. Segundo es Flamengo y tercero el equipo de los colombianos, el Paranaense. Pero hoy Flamengo juega visitante y Palmeiras juega visitante. Así o sea es. Que hoy vamos a saber cómo trabaja a la espera la gente de Paranaense. ¿Oyó?
0: Hoy hay partidos, hoy 5:30 de la tarde, Internacional de Porto Alegre, Flamengo. Va Vitória Palmeiras a las 7:30 de la noche. Fluminense Bahía, buen partido este que también tiene a Serna, ¿no?
1: Sí, bueno, vamos a ver en el Brasileirão.
0: Tiene al hombre de Popayán, ¿cierto?
1: Sí.
0: Y Corinthians Paranaense es mañana.
1: Ese es el que mañana estaremos... No, pero te quiero contar que hoy en Argentina, Gimnasia y Esgrima tiene partido, vamos a ver si el Chipi Chipi está en el arco del equipo tripero que llaman, ¿no? Gimnasia de Grima va hoy.
0: Ayer se dio algo que fue Banfield 3, Sarmiento 2 y los dos Arboleda colombianos jugaron para cada equipo. En Banfield el central, Danilo. Y en Sarmiento el arquero fue Iván. Arboleda.
1: Sí, 3-2 terminó.
0: 3-2 ganó Banfield y San Lorenzo ganó 1-0 a Gimnasia Mendoza. Rosario Central 0, Racing 0 y Argentinos Juniors vapuleó a Estudiantes de Río Cuarto 3-0.
1: Bueno, vapuleó.
0: Y hoy Hoy vamos con Gimnasia River. Estoy viendo acá la probable formación de River.
1: ¿Está Santos Borré?
0: Sí. Bueno, está Beltrán, Montiel, Martínez Cuarta, Otamendi, Acuña. Hay una duda entre Arambarri, no se sabe, pero digamos que podría ser con Lucas Silva, con Tomás Galván, Ángel Correa. Va Freitas y Borré o Freitas y Lucas Beltrán.
1: Muy bien. Chipi chipi en la nota hoy. Bueno, Martín,
0: ay, espérate,
1: hay un jugador.
0: Eso,
1: no. Hay un jugador que interesante. No, claro. Mira que hay un jugador que lo vimos en el Mundial, Federico Viñas, un uruguayo, sí, el delantero.
0: 9.
1: Porque hay otro que es Matías Viña, que es un lateral, ¿no? Este es Federico. ¿Se fue o se va para el Toluca mexicano? Los mexicanos han movido el mercado, ¿yo? Toluca.
0: Sí, no, pero ese palo y medio. Le pagaron al grupo Pachuca porque él estaba en el Oviedo. Él jugó en el León. También,
1: Martín,
0: jugó en
1: América. Esa cifra que acabas de decir, 13 millones, ningún equipo colombiano
0: se acerca. Eso es una marranada. Eso es una marranera, Hernán.
1: Sigamos disfrutando de la pobreza, que también lo hace feliz aún.
0: Viene de hacer 7 goles en 45 partidos en el Oviedo. Él le fue bien en el León, hizo 16 goles en 33 partidos, digamos,
1: ¿En México?
0: En México. Sí, en México le fue mejor, en América no hizo tantos goles. Síguete un estudio.
1: No, para contarte que hay un jugador que lo hemos mencionado varias veces, Gonzalo Tapia, es un jugador chileno que juega en Sao Paulo. A ese jugador lo pretende un equipo de la MLS, Columbus Crew, que se llama, creo.
0: Crew, sí, es el equipo donde jugó Barros Esqueloto, donde jugó el Cucho Hernández.
1: Bueno, ese
0: está ahí
1: equipo,
0: en Ohio.
1: Pues están en Ohio porque, ¿cómo te bajé? Que ese San Pablo no ha querido darle la salida a Gonzalito.
0: ¿Qué pasa, Hernán? Que los de Columbus ofrecen 1.5 millones. Y además el salario actual de Tapia en el equipo de Sao Paulo supera el tope presupuestario que maneja la franquicia de la MLS. Solo unos pocos jugadores pueden superar ello. Y Tapia le paga muy bien en Sao Paulo y ese es un problema. Y además que pues están pidiendo 2 millones los de Sao Paulo a Columbus.
1: Bueno, ¿cómo te pareció el detallazo de Cucurella? Él había prometido que si ganaba el Mundial se iba a tatuar la imagen del técnico de La Fuente. Y eso fue lo que hizo, ¿no, Martín?
0: Sí, claro, en el bíceps, derecho.
1: No, que está uno muy desocupado. ¿Qué tal?
0: ¿Ah? Se puso el rostro de La Fuente. No le quedó tan parecido.
1: No, yo te digo, bueno. No, ponete la figura de una virgen, de una novia.
0: Quedó más parecido a Aragonés que a de La Fuente.
1: Aragonés es un técnico que fue de la selección.
0: El sabio de Hortaleza,
1: Yo creo que, cada quien tiene su manera. Es como la de Neymar.
0: Me parece. Neymar
1: descubrió
0: prometió ello y lo cumplió.
1: Bueno, sí, está bien, pero Neymar descubrió el agua tibia, que yo no juego más en la selección. Es que no te van a llamar, Neymar, ya, olvídate.
0: Es que además, Hernán, qué error. No, y ahí quedó, el error fue no haber llevado a Joao Pedro.
1: Por llevar a Neymar.
0: Y Neymar, Neymar estaba muy quedado, Hernán, ya no podía.
1: Martín, así como hemos dicho que Lorenzo también se dejó acomodar jugadores, pues Cancelotti también. Eso de Neymar fue que lo acomodaron.
0: No, eso
1: la prensa,
0: es una locura.
1: Los medios, todo.
0: ¿Sabes quién presionó muchísimo para ello? Romario.
1: Imagínate.
0: Fue un error. Además, porque el jugador no estaba físicamente, Hernán, y casi ni fue utilizado. Él jugó el último partido y fue muy flojo.
1: Este dato lo trae Planeta Fútbol y lo acojo porque lo había entendido así. El Mundial, no, es que estamos hablando del Mundial del 38, Martina, ya sí, pues ya no. Ve, ¿cómo te
0: yo
1: parece
0: voy a
1: que
0: estar
1: si...
0: en esa época dándole la vuelta al mundo con Morral y todo, ¿no? Porque eso es uno de mis sueños.
1: Yo no
0: en el 2038, para los 100 años del Mundial de Francia, ¿te acuerdas de ese Mundial en el que Leónidas anotó sin guayos?
1: Un brasileño, Leónidas, del San Pablo.
0: Ese anotó un gol a pata suelta, oiga.
1: Esto es para los nietos, entonces, vea que el Mundial del 38 lo van a organizar alemanes, Países Bajos y Bélgica. 3 países se unen para ese Mundial del 38. Y espérate, yo le pregunto a Alejandro, hombre, Los colombianos estamos en juegos centroamericanos, señor. Los mexicanos no aflojan el acelerador, pero Colombia sigue ahí, ¿no? Alejandro, ¿segundo lugar o no? ¿En medallas?
2: Sí, señor, seguimos de segundos. México, atención, 57 medallas de oro, 47 de plata y 33 de bronce, un total de 137 metales hasta el momento, pero Colombia... Sí. Remontó lo de ayer, yo le había dicho, empezábamos la remontada, 34 medallas de oro, 33 de plata y 23 de bronce, para un total de 90 medallas. El patinaje de velocidad otra vez haciéndose presente y siendo muy bueno. Hoy debuta la selección Colombia femenina. La selección Colombia femenina estará debutando el día de hoy. Y mañana la selección Colombia sub-19 estará jugando la masculina contra Panamá. A las 3 de la tarde será el partido.
1: Aquí Alerta News dice que las naciones europeas discutirán la posibilidad de boicotear la Copa del Mundo, la que está proponiendo la próxima, después de la propuesta de Gianni Infantino. Bueno, vamos a ver. Boicotear es que no irían, no se presentarían. Bueno. Martín, Diego Romero me dice, oiga, no olviden lo del error también en la expulsión de Almirón, el paraguayo del Mundial, que fue el primer. Sí. Porque él le dijo algo al otro y el otro lo acusó y entonces lo echaron. ¿Ah? Eso también estuvo medio, ¿no? Había que mostrar que se podía hacer, ¿no, Martín?
0: Porque la de Cucurella también se tapó la boca y Messi lo acusó. Se está tapando la boca, pero ahí le estaba diciendo otra cosa, como que por favor jugaran más, una cosa así, como un reclamo de ese tipo, pero él se puso la mano en la boca, pero muy poquito, como un segundo. Ya. No le alcanzó a decir mucho.
1: Fabián Calderón me dice, no, qué pereza. Osorio, qué pereza, dice el señor. Bueno, Martín, para todo hay gusto, pero yo creo que no va a ser. No creo que lo acepte.
0: ¿Vos te acordás de ese México de Osorio que le ganó a Alemania, ¿no?
1: Ah, sí, una goleada le metió. Y hasta ahí
0: le ganó en el Mundial, le ganó. Es que luego cayó, pero México empezó bien, me acuerdo.
1: Martín, así como Neymar dijo y se sabía que no iba a jugar más en la selección, Neuer, y valdría la pena si tuvieras a la mano un recorrido de la carrera de este arquero alemán, que también dijo que al final de la temporada, pues no solamente se retiraba de la selección alemana, sino creo que del fútbol activo. Neuer, alemán de larga trayectoria, ¿yo? ¿Cierto?
0: Sí, Hernán, a ver, hombre, cierto. Él empezó, él tiene 41 años ya.
1: Sí.
0: Él empezó en Schalke 04, ¿no?
1: Schalke 04.
0: Sí.
1: Schalke de Gelsenkirchen. Sí, sí.
0: De Gelsenkirchen, que era un equipo legendario en los 70s que comandaba Klaus Fischer, ¿te acuerdas?
1: Y como dice Martín, como le gusta cada vez que hay un equipo verde, este equipo era azul.
0: Sí,
1: azul.
0: Schalke 04, azul, bueno, azul y blanco, hoy seco está ahí. Hernán, tiene una carrera lindísima y tiene un palmarés pues nutrido, ¿no?
1: Ha ganado títulos, ¿no?
0: ¿Cuántos? No, los que quieras, Hernán, como, espérate, estoy viendo acá, es que, no, 12, 15, no, como 25, casi 30 títulos. No, bueno, mentiras, más, como 30 títulos.
1: Con el Bayern ganó cantidades de cosas.
0: Claro, eso como sí. 30 títulos. Y no ya, él jugó pues el Mundial de 2010, del 14, del 18, el 22.
1: Campeón en el 14.
0: Claro, campeón. Y
1: no, el tipo, una carrera larga, ¿no?
0: Sí, Hernán. Bien. Entonces, en Schalke y en Bayern Múnich ha estado. En Schalke empezó su carrera en 5 temporadas y luego terminó todo en... Entonces él retiraría ya.
1: Se retiraría. Sí, porque ya que.
0: Y marcha. Y no, pues y ahí marcha, ya podrán marcha, aspirar. Bowman podría aspirar. No sé.
1: Ve, hay unas cifras impresionantes que ofrece el Real Madrid. No puede ser que. Hombre, tuvieron ingresos, no utilidades. Ingresos de más de 1.200 millones de euros, 1.221 millones de euros.
0: No, qué marranera.
1: Y la utilidad está apenas digo yo, en 26 millones de euros.
0: Qué
1: pero
0: marranera.
1: El ejercicio del año. Pero el dato es este. En las últimas 26 temporadas, Martín, siempre ese equipo tuvo superávit. Bien manejado. Y es un equipo, Martín, mira que ahora en esta temporada que va a comenzar, realmente ellos a Bernardo Silva lo recibieron libre, no les costó nada, ¿sí? sí. Gastaron, invirtieron en Dumfries, por ejemplo, sí, llevaron. Y hoy dicen que el Paris Saint-Germain, Martín, creo que se retiró, pues obviamente por la puja de Diomandé, o Diomande, ¿cierto?
0: Sí, va por 100 palos, ¿no? Diomandé, sí, 100 palos.
1: Hay plata, sí. ¿No? En el ejercicio del Real.
0: El gasto en plantillas aumentó a 166 millones de euros, un 37% más, desde un ejercicio importante de 2018-2019, que tuvo, pues, digamos, unas importantes contrataciones. Ahora, se han destinado 161 millones de euros a la incorporación de jugadores en lo que respecta a 2025-2026, y de cara al 26-27, pues ahí sigue reforzándose incluso hasta, bueno, en fútbol y en baloncesto, con la mayor incorporación, que ha sido la de Badio Mandé, y Bernardo Silva llegó
1: libre.
0: Llegó
1: gratis. Y Dumfries también les costó.
0: El lateral derecho.
1: Que ya está entrenando. Ve, Martín.
0: Y Cucurella sí costó una plata. Cucurella costó cerca de 55.
1: Bueno, Martín, hablando de por acá, se fue el arquero español ese y Herrerín, que tenía el Pasto, ¿no?
0: No,
1: parecía,
0: no,
1: sí. Se fue.
0: No, no le fue bien. No, ese arquero, bien. Tú sí sabes algo. Ese arquero estuvo como en el fútbol vasco mucho tiempo. Es un arquero que tuvo, no dio tanta seguridad, me parece.
1: Bueno, y te voy a dar este dato que es también del vecino. Ecuador tiene en la primera división 16 equipos. En esta temporada, que está en plena temporada, han sacado a 10 de los 16 técnicos, 10, incluyendo a nuestro paisano Hernán Torres de Orense. 10, Martín, esos salen por todos los lados. En Ecuador también la molienda de técnicos es brava, ¿oyó? Qué pesar. Eso no dura nada. ¿Ah?
0: Sí, hombre, qué lástima lo que está sucediendo. Es una verdadera molienda.
1: Pero te tengo
0: un verdadero trapiche. Es un verdadero trapiche.
1: Estás bien acomodado porque te voy a dar una que te va a dejar. ¿Sabes cuál es el candidato, dicen, más fuerte en Argentina si Scaloni se retira? Becachese.
0: ¿Y Lorenzo no?
1: Martín, deja a Lorenzo en paz por acá. Déjalo aquí, pero ya.
0: Lorenzo, no, ¿vos crees que Lorenzo, si a Durán le va bien, lo llama? Yo pues creo que sí.
1: No, es que aquí no es que si le va. A los jugadores que estén bien y jugando, sí, los tienen que llamar bien. Ahora, hay una cantidad. ¿Bien? Llámelo.
0: Sí, no, nosotros bien, queremos no a la Selección Colombia, pero si traen a James. Entonces Lorenzo dice, no, miren, James no puede estar porque pues no está en forma. Entonces ahí...
1: Son capaces de decirle, no, ponerlo 5 minutos ahí que haga el paseillo y ya, no.
0: Pero hasta...
1: ¿Qué me decía Alejandro?
2: Dos temas. Uno, a Lorenzo sí lo pusieron en la baraja de Argentina hace como 2-3 semanas en caso de que no renovara. Pero el cuento es, hasta el 28 de agosto vamos a saber si el señor Yesurum sigue o no sigue. Y yo supongo que la continuidad del señor Lorenzo al frente de la selección estará sujeta a la continuidad de Yesurum en la presidencia de la federación. No, eso por un lado.
1: No crea tanto eso, porque cuando Peckerman pensamos que se iba a Lorenzo y Lorenzo se quedó, de manera que no es tan...
2: Y por el otro lado, hay noticias, o bueno, hay información que dice que el señor Lorenzo se había llamado o tenía en la prelista de los 26 para el Mundial a John Jader Durán y a Sebastián Villa.
1: Bueno, Villa sí sabe.
2: Como que ya lo habían, perdonado.
1: Martín, sí. Ve... Osorio, Neymar, Neuer, ¿no? ¿Qué tipo esto? Ve,
0: tengo un temota, ¿viste?
1: ¿Trajiste rock? Pero bueno, ¿cómo? Pues,
0: pero que canten. A ver. Annie Lehler de Canadá con la canción Ligeia.
1: ¿No, Ligeia?
3: Mucho tema.

0: mucho tema.
1: Sí, te parece, ¿no? Este goza. Espero que los oyentes también disfruten, pues, porque...
0: No, esto es una marranada, hermano. Es una falta de respeto.
1: A ver si, déjame yo oigo si cantan estos tipos o no.

Muy bien. Muchísimas gracias a los oyentes por soportarnos. Esperamos mañana que nos acompañen aquí a las 11 de la mañana en Pelagis y de Francisco, aquí en la FM, que ahora va a continuar con las noticias que trae Kelly Cabana. Muchas gracias.

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1: Doce del mediodía en punto, ¿qué tal? Muy buenas tardes, bienvenidos señoras y señores a este segmento regional de noticias en esta jornada. Hoy es miércoles 29 de julio del año 2026. En el control técnico, don Hernán Hernández HH. Aquí estamos listos con toda la información, toda la noticia de los 125 municipios y las 9 subregiones del departamento de Antioquia. También tenemos conexión desde Plaza Mayor, Colombia Moda, porque avanza la feria más importante de el mundo textil en América Latina. Don Camilo Giraldo, señor, usted en Plaza Mayor, ¿cómo me le va? Buenas tardes.
2: Mateo, un feliz día para usted, para mis compañeros, también para todos los oyentes. Los saludo desde aquí, desde Plaza Mayor, desde Colombia Moda. Recordemos que aquí hay más de 600 marcas y 33 pasarelas en estos días de feria. Recordemos, irá hasta el 31 de julio. Hay visitantes de muchos países de Asia, también de Europa, de otras partes de Latinoamérica y de Norteamérica. Estamos muy pendientes a todo lo que pasa, al desarrollo de Colombia Moda, un evento que saca la cara por Colombia en todo el país y también para el mundo. Hay que decir, Mateo, que hay buen calor, pero de todas formas se ven unas pintas, la verdad, muy bonitas en Colombia Moda, bastante extravagantes. No sé si uno se las pondría para el día a día, pero es muy destacable lo que se ve en cuanto a la moda aquí en Plaza Mayor.
1: Sí, señor. Y Camilo, usted está también encantado con esas mujeres bellísimas allí en Colombia Moda, ¿no?
2: Sí, hay unas modelos muy profesionales, muy bellas, y uno tiene que decir que los diseñadores también están haciendo muy bien su trabajo al escoger a las personas que representan ese textil que realizan los diseñadores, Mateo.
1: Muy bien, 12 del mediodía con 2 minutos, estamos en directo desde la Torre Sonora del edificio Coltejer, también en directo desde Plaza Mayor en Medellín con Colombia Moda, la feria más importante del mundo textil de la moda en América Latina. 12-2 minutos, vamos a titularles a ustedes a esta hora los hechos más importantes de la región.
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1: Comenzamos 12-2 minutos, mucha atención, una persona muerta y dos heridas deja la activación de un artefacto explosivo en zona rural del municipio de Tarazá, esto en la subregión del Bajo Cauca antioqueño. Hasta esta hora precisamente las autoridades están investigando la situación que se presentó en el corregimiento El 12, distante a 30 minutos de la cabecera municipal.
2: 500 policías llegaron a Medellín para reforzar la seguridad durante la Feria de las Flores. Con ellos, la Policía Metropolitana desplegará más de 3.000 uniformados en eventos, corredores turísticos y puntos estratégicos durante las festividades.
1: Usted necesita saber que la Central Unitaria de Trabajadores aquí en Antioquia está realizando 3 plantones en Medellín, todo para exigir garantías laborales, defender la libertad sindical y reclamar mejoras en la salud del magisterio. Desde ya aseguran que estos actos no van a generar ningún tipo de bloqueos.
2: La Central Unitaria de Trabajadores en Antioquia realizará 3 plantones en Medellín para exigir garantías laborales, defender la libertad sindical y reclamar mejoras en la salud del magisterio. Desde ya aseguran que los actos no generarán ningún tipo de bloqueos.
1: 12 del mediodía con 4 minutos, una niña con machete, una riña con machete en el municipio de Río Negro ha dejado un adulto capturado, 4 menores aprehendidos y todos los involucrados lesionados. La policía ha descartado que el caso está relacionado precisamente con una alteración al orden público. 12-4 minutos, así titulamos, bienvenidos, somos la FM.
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1: 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Estamos en X como @rcnmedellin. Doce del mediodía con 5 minutos, vamos a contarles, digamos, la información más importante. A esta hora comenzamos indicándoles que una persona muerta y 2 más heridas deja la activación de un artefacto explosivo en zona rural del municipio de Tarazá, esto en la subregión del Bajo Cauca antioqueño. Los hechos se presentaron precisamente a la altura del kilómetro 12, cerca del sector conocido como El Cementerio, en la vereda El Piñal. De acuerdo con el reporte oficial de las autoridades, la víctima presentó graves afectaciones en las manos, en los pies y también en la región del pecho, presuntamente provocadas por la manipulación del artefacto. Por su parte, las dos personas que resultaron lesionadas, pues fueron trasladadas al hospital San Antonio de Tarazá, el hospital local en esta localidad. La hipótesis preliminar de las autoridades investigan, una muerte accidental producto de la manipulación de este explosivo. No obstante, en esta zona hay presencia, recordemos, activa de grupos armados al margen de la ley, como es el Clan del Golfo, la subestructura Jason Leudo Chaverra y también la guerrilla del ELN del Frente Héroes de Tarazá. El comandante del Cuerpo de Bomberos Voluntarios de Tarazá es Ángel Miguel Gómez, ha confirmado esta novedad y ha dicho precisamente que las personas lesionadas fueron trasladadas a un centro asistencial.
3: Dejó una persona sin vida y 2 personas más heridas que están en estos momentos están siendo trasladadas hacia el hospital San Antonio de Tarazá. Los hechos ocurridos, las causas no sabemos, ya toca pues las autoridades investigativas que esclarezcan a ver qué pudo haber pasado. Solo que hubo, la gente solo dice, pues a la comunidad dice que hubo un estallido.
1: Muy bien, pues el comandante de bomberos ha reiterado que al llegar al sitio la comunidad solo manifestó haber escuchado el estallido, sostuvo que varias viviendas resultaron afectadas, no obstante, aseguró que serán los organismos de seguridad los responsables de esta investigación. Reiteramos, en esta mañana de miércoles, allí en el sector conocido como el Cementerio del 12, en la vereda El Piñal, en zona rural del municipio de Tarazá, en la subregión del Bajo Cauca antioqueño, se presentó una novedad, aparentemente la manipulación de un artefacto explosivo deja una persona muerta y 2 más heridas. Los organismos de socorro, tanto con la policía y el ejército, hacen presencia en la zona para verificar la situación. Ya tenemos las 12 del mediodía con 7 minutos.
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1: Muy bien, vamos en directo de nuevo a Plaza Mayor Medellín. Camilo Giraldo ya tiene invitados. Seguimos atentos a todas las novedades, a las historias que se registran precisamente allí en Colombia Moda. Camilo, adelante.
2: Así es, Mateo. Ayer hablamos con una diseñadora de moda local de Aroma para telas. También hablamos con un representante de la moda china. Ahora vamos a hablar con un diseñador de pasarelas de aquí, de Colombia. Se trata de Jorge Duque, diseñador de pasarelas de Arquitec. Jorge, muchas gracias por estar aquí en la FM de RCN. Háblenos un poquito sobre las pasarelas que usted tendrá aquí en Colombia Moda y por favor le pido sea muy descriptivo cómo es su estilo de diseños para que las personas que nos están escuchando puedan imaginárselo.
4: Bueno, pues muchas gracias por invitarme aquí a conversar acerca de esta gran colaboración de la marca Arquitec más Jorge Duque. Una colección que está ya en venta en tiendas, en 47 puntos de venta en Colombia, y está compuesta por pantalones, blusas, camisas, prendas de verano, prendas de alto verano, prendas de invierno, prendas de lluvia. Una colección tremendamente versátil, masculino y femenino, y es una colección que al final del día le entregue al usuario opciones maravillosas de tendencia para poder vestir en esta temporada.
2: De pronto, para las personas de a pie, pensamos que la moda o el diseño de un estilo pues diferente, eso no es para el día a día, pero yo creo que eso no es así. ¿Usted qué piensa?
4: Yo creo que la moda tiene muchos niveles de conversar. Yo creo que al día de hoy, así sea una persona clásica, también hay elementos dentro de su universo de vestuario que son de la moda. Llámese en el color, el acabado de una camiseta, el acabado de un pantalón. La moda también puede tener unas propuestas que son mucho más modernas, disruptivas, editoriales, como lo queramos llamar. Y pues también está una ropa que está diseñada para un nicho específico. Pero en general, para el usuario de a pie que tiene su día a día, pues la moda tiene que tener comodidad, confort, versatilidad, capacidad de mezclarse, capacidad de convivir como en el día a día. Y también hay unas tipologías de vestuario que cumplen esa función.
2: Cuando usted está en su casa, me imagino que en su escritorio, ¿qué es lo que lo inspira? ¿Qué es lo que lo hace realizar esa moda?
4: Creo que la inspiración viene de muchos lugares. En algunos momentos viene del arte o de la historia, de la cultura popular, de una emoción, de una sensación. Al final del día, sentarnos a hacer un proceso creativo demanda como de la conjunción de muchos elementos para que eso se convierta a la hora del té en una prenda, y de ahí sustraemos el color o la textura o un acabado o una estampación. Nosotros tenemos como unas libretas de inspiración. En esas bitácoras tenemos muchas cosas que sustraemos permanentemente para poderlas exponer en las temporadas de moda, llámese en estampación, en color, en textura o en tipología de vestuario.
2: Bueno, Mateo, lo escucha el diseñador de pasarela Arquitect Jorge Duque. Ya lo va a escuchar Mateo por si tiene alguna pregunta.
4: Gracias.
1: Muy bien, bueno, Jorge, gracias por atendernos a esta hora en los micrófonos de la FM. Hablemos de la participación de esta marca. ¿Ustedes desde hace cuánto están en Colombia Moda? ¿Cuáles son las expectativas? ¿Y qué se viene también en cuanto a proyectos para este resto de año?
4: Hombre, en esta colaboración, que son la conjunción de dos marcas, Arquitect, que lleva 18 años de manera ininterrumpida en el marco de Colombia Moda, y yo estoy acá también presentando mis colecciones desde el año 2011, pues al final del día movemos todo lo que traemos en nuestro mundo creativo para entregárselo al usuario en la siguiente temporada. Este año se vienen cosas espectaculares. Uno, terminar de cerrar la venta de esta colección que está ahora, como lo dije anteriormente, en 47 puntos de venta. Y después estamos presentaré en la Baja California una colección de novias, viajaré a Valledupar a presentar una colección inspirada en el vallenato. Entonces van a suceder cosas que en el mundo creativo todo el tiempo está a la mayor velocidad posible para poder tener todo lo mejor pues disponible a los usuarios.
1: Muy bien, bueno, Jorge, muchísimas gracias. Camilo, seguimos atentos aquí en Colombia Moda, la feria más importante de América Latina en todo lo que tiene que ver con el mundo textil. 12 del mediodía con 12 minutos. Vamos a una pausa, volvemos.
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1: 12 del mediodía con 13 minutos, más noticias, más información. Esta mañana también las autoridades de la Policía Metropolitana del Valle de Aburrá dio a conocer el esquema de seguridad que va a reforzar las 16 comunas y 5 corregimientos de Medellín durante la Feria de las Flores. También se anunciaron más de 500 uniformados nuevos que van a llegar a la ciudad para garantizar el orden. En total son por lo menos 3.200 policías que van a estar vigilando entonces cada una de las festividades. Así lo confirmó el secretario de Seguridad de Medellín, Manuel Villa Mejía.
8: Que quienes viven en Medellín se la disfruten, que quienes nos visitan sea de otras partes de Colombia o desde el extranjero, se la disfruten y que no se preocupen por temas de seguridad, que eso nos vamos a preocupar o más bien a ocupar nosotros como los responsables. Vamos a tener más de 4.000 servidores del Estado directamente y exclusivamente dedicados a garantizar la seguridad en la Feria de las Flores. Y quiero decir que exclusivamente porque estos 4.000 funcionarios, estos 4.000 servidores son aparte de todo el personal que va a seguir con sus labores diarias de seguridad ciudadana. De todo el personal que va a seguir con sus labores diarias de seguridad ciudadana.
1: Muy bien, 12 del mediodía con 16 minutos. Estos uniformados también se suman, los policías se suman a uniformados como del Ejército Nacional, de la Fuerza Aérea Aérea Colombiana y también más de 750 funcionarios de la Secretaría de Seguridad. Este plan de seguridad también contempla un despliegue permanente en más de 16 sectores prioritarios, 13 centros comerciales y los más de 165 eventos públicos y privados programados por la Alcaldía de Medellín. Puntos de alta afluencia como es el corregimiento de Santa Elena, el parque, el parque Lleras, el pueblito Paisa, Parques del Río, las terminales de transporte, tanto la norte como la sur, y los aeropuertos, el Olaya Herrera y el José María Córdoba de Río Negro, para garantizar la tranquilidad, la vigilancia, contrarrestar también todos los delitos, entre ellos quienes llegan a territorio antioqueño para promover el delito sexual. En materia de control transnacional, las autoridades destacan también el fortalecimiento de ese grupo especial conformado por unidades de los Estados Unidos, Migración Colombia, el FBI y la Policía Nacional para garantizar pues que quienes llegan a esta región del país lleguen a hacer cosas buenas, a disfrutar la Feria de las Flores y sin duda pues no a generar delitos como es la explotación sexual y comercial con niños, niñas y adolescentes. Recuerden que la Feria de las Flores comenzará el próximo viernes 31 de julio, es decir, pasado mañana, 12:16.
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1: Seguimos con más noticias, más información. Camilo, la gobernación de Antioquia está solicitando al presidente electo Abelardo de la Espriella que una vez pues asuma ya posición, que tome control, sea ya presidente, ceda al Departamento de Antioquia la administración de los corredores viales que quedaron a cargo del Instituto Nacional de Vías Sin Vías tras la finalización del contrato de concesión con Devimed. Camilo.
2: Así es, Mateo, la petición se conoció en medio del proceso de transición que comenzó con el fin de la concesión de Vimed, la cual durante cerca de dos décadas administró el tramo de la autopista Medellín-Bogotá entre el barrio Zamora en Bello y el municipio del Santuario, además de la red vial del Oriente Antioqueño. Como parte de ese cambio de operador, desde el 1 de agosto del 2026, los peajes de Copacabana en la autopista Medellín-Bogotá y Las Palmas en la vía hacia el Retiro operan únicamente con pago en efectivo, mientras el Envía simplemente el nuevo esquema de administración y restablece el recaudo electrónico. El gobernador de Antioquia, Andrés Julián Rendón, manifestó su preocupación por la continuidad en el mantenimiento de los corredores y pidió que las vías conserven los estándares alcanzados durante la concesión. Hay que recordar que el tramo Santuario-Caño Alegre, actualmente manejado por el Invías, pues ha sido muy cuestionado por los temas del mantenimiento que han generado accidentes. El gobernador también reveló que ya solicitó al presidente electo Abelardo de la Espriella que una vez asuma el cargo el próximo 7 de agosto, transfiera al departamento la administración de los tramos viales que quedaron bajo la responsabilidad del Invías. Escuchemos las palabras del mandatario.
9: Antioqueños, hay preocupación por la terminación del contrato de la concesión vial que operó por cerca de dos décadas algunas de las vías del oriente del departamento. Ahora el Invías asumirá la administración de estos corredores con sus peajes y ya vimos lo que infortunadamente ocurrió con el tramo vial que va desde Santuario hasta Caño Alegre. El Invía recibirá a partir del 1 de agosto entrante corredores como Zamora del Santuario de 52 kilómetros y el Alto de Las Palmas La Unión de 39 kilómetros. Que la entrega que hace la concesión de estas vías en muy buenas condiciones se mantenga. Se debe preservar el alto estándar y garantizar a mis paisanos vías seguras y bien conservadas. El instituto, entidad que se ha comprometido también con una transición ágil para el pago electrónico de los peajes, debe actuar con prontitud.
2: Por último, la solicitud de la gobernación busca que sea el departamento el que asuma la operación y el mantenimiento de la infraestructura vial que hasta ahora pasó a manos del Envías, con el argumento de garantizar la conservación de las vías y una atención más oportuna para los usuarios de estas.
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1: 12 del mediodía con 19 minutos. Ahora vámonos para la subregión del Oriente Antioqueño, porque allí una violenta riña terminó con un adulto capturado, 4 adolescentes aprehendidos y todos los involucrados lesionados en un sector conocido como Villa Camila, esto en el barrio Mi Casita, en el municipio de Río Negro. De acuerdo con el reporte de la policía, el hecho ocurrió luego de que la comunidad alertara mediante una llamada telefónica sobre un enfrentamiento entre varios hombres que presuntamente se agredían con un arma blanca tipo machete. Al llegar al lugar, pues los uniformados encontraron a los 5 implicados enfrentándose en plena vía pública, al parecer por problemas personales. Durante el procedimiento, las autoridades incautaron un machete y capturaron también a una persona identificada como Joneider David Zambrano López, un joven de 18 años. Asimismo, aprehendieron a 4 adolescentes, quienes, al igual que el adulto, deberán también responder por el delito de lesiones personales. Tras el hecho, surgieron versiones que vinculan el caso con el colegio Josefina González Muñoz. Sin embargo, la policía desmintió esa información y precisó que ninguno de los involucrados es estudiante de esta institución y que, pues, la discusión ocurrió en la urbanización Mi Casita, sin relación con actividades académicas. No obstante, desde la alcaldía de Río Negro, con base pues en esa información suministrada por la rectora del plantel, se indicó que los jóvenes suelen permanecer en los alrededores de esta institución y al parecer esperan allí unas adolescentes con quienes mantienen su amistad, y en medio de todo pues se presenta el altercado. El adulto capturado y los 4 adolescentes aprehendidos quedaron a disposición de las autoridades competentes. 12:21.
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1: Continúa la disputa, Camilo, entre la Superintendencia Nacional de Salud y la Fábrica de Licores de Antioquia. Una vez se ha retomado ese proceso de vigilancia y esta vez buscan verificar presuntas irregularidades en la entrega de patrocinios.
2: Así es, Mateo. La Superintendencia Nacional de Salud abrió un nuevo frente de vigilancia sobre la Fábrica de Licores de Antioquia, además de continuar con la revisión sobre las actuaciones desarrolladas durante la vigencia 2024. La entidad requirió información para esclarecer denuncias ciudadanas relacionadas con presuntas irregularidades en la entrega de patrocinios por parte de la licolera departamental. Hay que recordar que la nueva actuación del organismo de control se produce semanas después de culminar la auditoría en terreno que adelantó en las instalaciones de la Fábrica de Licores de Antioquia, en medio de un enfrentamiento jurídico entre ambas entidades. Durante el proceso, el gerente de la licorera presentó recusaciones para intentar frenar la actuación administrativa, mientras que la FLA interpuso una acción de tutela al considerar que la superintendencia estaba excediendo sus competencias al solicitar cierta información relacionada con asuntos contractuales, financieros, de gobierno corporativo y procesos judiciales. Pese a estas acciones legales, la Supersalud concluyó la visita de inspección y anunció que avanzaba en el análisis de esos resultados. Ahora el foco de vigilancia se amplía hacia las denuncias sobre la asignación de patrocinios por parte de la FLA. Aunque la superintendencia no detalló el contenido de las denuncias ciudadanas ni identificó contratos o beneficiarios específicos, sí confirmó que solicitó documentación para establecer si existieron esas irregularidades. El organismo de control, Mateo, aseguró que continuará adelantando las actuaciones que considere necesarias para proteger los recursos públicos destinados al sistema de salud y garantizar la transparencia en la gestión de las entidades bajo su vigilancia.
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1: 12 del mediodía con 24 minutos. Seguimos con más noticias, más información a esta hora de la tarde. El gobernador de Antioquia, Andrés Julián Rendón, está anunciando nuevas medidas para fortalecer la seguridad en la provincia de Cartama, tras liderar un consejo de seguridad con los alcaldes de los 11 municipios del suroeste antioqueño y las autoridades militares, policiales y judiciales. Durante el encuentro, el mandatario informó pues que en lo corrido del año, los municipios de Caramanta, Fredonia, Jericó, La Pintada, Montebello, Pueblo Rico, Santa Bárbara, Támesis, Tarso, Valparaíso y Venecia registran 3 homicidios más que en el mismo periodo del año pasado. Pues frente a esta situación, ha solicitado a la Fiscalía General de la Nación acelerar las investigaciones para esclarecer estos hechos. También Rendón hizo especial énfasis en 2 casos que han, digamos, marcado la agenda, han generado conmoción en esta subregión antioqueña. Es el asesinato de Rubén Antonio Ríos Marín, presidente de la Junta de Acción Comunal de la vereda La Pica, esto en el municipio de Pueblo Rico, y también del crimen de la concejala Mónica Eugenia Sánchez Román en el municipio de Santa Bárbara. El gobernador indicó que se está anunciando una recompensa de hasta 50 millones de pesos por quien permita información oportuna que logre la captura, la individualización de los presuntos responsables. Esto fue lo que dijo el señor gobernador de Antioquia, Andrés Julián Rendón.
15: Puntualmente sobre 2 hechos violentos que consternaron a la comunidad de estos municipios: el asesinato de un líder comunitario en Pueblo Rico, el señor Rubén Ríos, y de doña Mónica Eugenia, una lideresa de Santa Bárbara. Hemos ofrecido hasta 50 millones de pesos para quienes nos ayuden a esclarecer cada uno de esos casos.
1: Muy bien, pues eso fue lo que dijo el señor gobernador de Antioquia. El mandatario reitera que esta recompensa vigente por información que conduzca entonces a la captura de alias Soldado también está activa. Este hombre, presunto integrante del clan del Golfo, su recompensa es de hasta 500 millones de pesos, y también se está reiterando la recompensa por alias El Flaco. Quien permita su captura, por él se están dando hasta 200 millones de pesos. El gobernador hace un llamado a la ciudadanía para denunciar actividades criminales y ha destacado que la fuerza pública cuenta con herramientas tecnológicas que fortalecen su capacidad operativa y facilitan las investigaciones judiciales. Por último, previo al Consejo de Seguridad, Andrés Julián Rendón entregó también las obras de mejoramiento de la estación de policía de Montebello, intervenida con recursos de la tasa de seguridad. Con esta entrega, la gobernación completa ya 6 estaciones de policía renovadas de las 25 que contempla el programa de adecuación en todo el departamento. 1227.
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1: Se está dando a conocer una denuncia del concejal de Medellín, Andrés Tomón Villada, quien ha lanzado una fuerte declaración, una alerta a las autoridades y a la misma ciudadanía tras revelar que 2 reconocidos cabecillas de la estructura criminal Los Machacos, que hacen parte de la Comuna 5 Castilla, pues digamos estarían a punto de recibir beneficios judiciales. Según el corporado, existen gestiones para otorgarle detención domiciliaria por supuestos quebrantos de salud a alias Morocho, cabecilla del sector de los del edificio, así como también la negociación de un preacuerdo a favor de alias ACPM, imputado por múltiples homicidios. Estos hombres, quienes hacen parte de la estructura delincuencial Los Machacos, que delinque en la zona de Castilla. Esto fue lo que dijo Andrés Tobón, concejal de Medellín.
16: Hoy debo hacer una alerta a la ciudad que es muy importante. Nos enteramos de que, por un lado, alias Morocho, que es cabecilla de la facción Los Edificios, de la gente Los Machacos, estaría a esto de obtener detención domiciliaria. Mejor dicho, casa por cárcel, que en la práctica ustedes saben que para los bandidos es una libertad. Y al mismo tiempo, alias ACPM, al parecer estaría buscando un preacuerdo para obtener beneficios judiciales, no obstante ser señalado de ser el autor de varios homicidios. Por eso hoy vengo con varias peticiones. Primero, a los jueces, de manera muy respetuosa, que le pongan todas las exigencias y todos los elementos de vigilancia a este trámite judicial que están pretendiendo hacer este par de bandidos.
1: Ha expresado el corporado pues que estos hombres se convierten en un peligro para la ciudadanía, sin duda para la gente que vive en la zona de Castilla, en la Comuna 5, y también quienes viven en la Comuna 6, 12 de octubre. Estamos hablando de estas personas, según el concejal Andrés Tobón, alias ACPM y alias, quienes hacen parte de los Machacos y alias Morocho, quienes hacen parte de esta estructura delincuencial que delinque en el sur, en el noroccidente de la ciudad. Ya tenemos las 12:29.
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1: Retomamos la comunicación, vamos de nuevo a Plaza Mayor Medellín. Allí se encuentra Camilo Giraldo. Camilo, usted tiene invitado a esta hora.
2: Así es, Mateo, nosotros seguimos con este cubrimiento especial de Colombia Moda desde aquí, desde Plaza Mayor en Medellín. Ya hablamos con un diseñador, ya hablamos con empresarios de China, ya hablamos también con diseñadores de olores para telas. Ahora vamos a hablar del medio ambiente. Estoy con Camilo Cardoso, gerente de Ecobolsa. Esta es una empresa pues que tiene mucho que ver con el medio ambiente y ya nos va a contar por qué el gerente Camilo Cardoso.
17: Hola, buenas tardes. Bueno, sí, estamos muy felices que en Colombia Moda las personas están más conscientes para tener una moda sostenible. Nosotros fabricamos empaques reutilizables. Nos estamos dando cuenta que cada empresario hoy en día está pensando en cómo aportarle más al planeta, cómo hacer un empaque que dure mucho tiempo más y no se pierda la basura como normalmente pasa con algunos empaques.
2: Claro, ¿ustedes cómo hacen las bolsas?
17: Bueno, las bolsas de nosotros son fabricadas en tela no tejida. Esta tela lo que hace es que, uno, es una tela que viene con un porcentaje de reciclaje, y dos, que sea una tela que dure mucho más tiempo el empaque, que resista más. Y aparte de eso, ¿cuál es el beneficio para las empresas? Que hay un retorno publicitario porque es una valla que todas las personas están andando. Como ven, nosotros fuimos los que fabricamos las bolsas de Colombia Moda, y las bolsas usted las ve acá en todo lado, todas las personas tienen esta bolsa, y así pasa con las marcas cuando deciden cambiarse a un empaque reutilizable.
2: Entonces funciona bajo la...

0: hecho que habla de internacionalización, ¿qué le pide usted al nuevo gobierno en cuanto a aranceles, en cuanto al IVA, en cuanto a ese tipo de cosas para facilitar, cierto, el comercio de las personas, de las grandes empresas en Colombia?
1: Bueno, algo que siempre hemos tenido nosotros como empresarios en contra en el momento de exportar son los costos, los altos costos para salir hacia el mundo, ¿no? Los costos que tenemos internamente en transportes, en los puertos son muy costosos, entonces ¿qué les pedimos? Es que nos faciliten salir de acá de Colombia, porque Colombia tiene muchos productos, o sea, Colombia hoy en día no es el país artesano, sino también ya estamos industrializados. El ejemplo de nosotros, tenemos 2.400 metros de fábrica. No, o sea, si nos vemos contra una empresa de China, estamos ahí, damos los mismos precios, pero en el momento de salir es donde encontramos estos problemas de costos.
0: Compañeros, escuchamos a Camilo Cardoso, gerente de Ecobolsa. Mateo, lo escucha el gerente para que pueda preguntarle lo que guste, Mateo.
2: Muy bien, Camilo, gracias por atendernos a esta hora en los micrófonos de la FM. Ese impacto directo también, porque tenemos entendido, Camilo, lo que tiene que ver con el fenómeno del Niño. Estas bolsas podrían ser resistentes aún más a qué tipo de temperaturas. Cuéntenos, porque pues sin duda hay que destacar también la situación del fenómeno del Niño.
1: Bueno, eso sí es muy importante, porque hemos visto acá algunas bolsas, por ejemplo, de papel que tocan el agua y se derrumban. Entonces las bolsas de nosotros, eso tiene una ventaja, son bolsas que resisten el agua, resisten el calor, resisten todas las temperaturas, y ese es el éxito de este empaque, que dura mucho tiempo más y las marcas siempre están por más tiempo rodando en las calles, y no son bolsas que las botan a la basura fácilmente y son reciclables.
2: Bien, Camilo, ¿y ya comenzaron ustedes los procesos de exportación o qué falta?
1: Sí, así es. Nosotros pues somos una empresa que tenemos productos en Panamá, Estados Unidos, Costa Rica, Puerto Rico. Representamos a nuestra bella Colombia con nuestros productos.
2: Muy bien, pues Camilo, gracias, felicitaciones y para adelante con esa iniciativa.
1: Muchas gracias. Invito a todas las personas que conozcan Ecobolsa. Nos pueden buscar como Ecobolsa con K en Instagram y en todas las redes, y ya pueden ver nuestros productos.
2: Muy bien, son las historias. Seguimos desde Plaza Mayor con todas las novedades, todas las noticias importantes de Colombia Moda. 12 del mediodía con 34 minutos. Vamos a una pausa. Volvemos.
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2: 12 del mediodía con 36 minutos. Seguimos con más noticias, más información a esta hora de la tarde. Los organismos de seguridad en Antioquia capturaron en flagrancia a un hombre identificado con el alias de Sebastián, presunto coordinador de expendios de alucinógenos en la subestructura Jorge Iván Arboleda Garcés, y también aprendieron a un adolescente, a un joven de 17 años que se desempeñaba como colaborador de este grupo armado en el municipio de Remedios, en la subregión del nordeste antioqueño. El comandante de la policía en Antioquia, el coronel Luis Fernando Muñoz, aseguró que alias Sebastián se les incautó a este hombre una ametralladora tipo mini Uzi con 17 cartuchos calibre 9 milímetros y una motocicleta y dos teléfonos celulares. Según las investigaciones preliminares, el arma de fuego incautada habría sido empleada en la comisión de varios homicidios. Esto fue lo que dijo el coronel Luis Fernando Muñoz, comandante de la policía en Antioquia.
8: Y a través de la seccional de investigación criminal SIJIN, en articulación con nuestro Ejército Nacional, se obtuvo un importante resultado operacional en el municipio de Remedios que permitió afectar la subestructura criminal Jorge Iván Arboleda Garcés,

0: del Clan del Golfo. Mediante la captura en flagrancia de un hombre y la aprehensión de un adolescente por el presunto delito de fabricación, tráfico, porte o tenencia de armas de fuego o municiones.
1: Han dicho las autoridades que los detenidos y el material incautado ya quedaron a disposición de la Fiscalía General de la Nación para responder por el delito de fabricación, tráfico, porte o tenencia de armas de fuego o municiones. Las autoridades confirmaron que mantendrán también las operaciones ofensivas en esta zona del nordeste antioqueño. Estamos hablando del municipio de Remedios. 12:37.
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1: Y un nuevo hecho de alteración también se registró en las últimas horas en el municipio de Salgar, en el suroeste antioqueño. Allí las autoridades confirmaron que hombres que se movilizaban en moto, aparentemente con armamento largo y que harían parte del Clan del Golfo, pues en medio de la huida, porque no quisieron atender un, procedimiento policial por parte de las autoridades, le dispararon a los uniformados, afortunadamente sin ninguna novedad, han dicho las autoridades. De acuerdo con el alto oficial, con el coronel Luis Fernando Muñoz, él es el comandante de la policía en Antioquia, al momento de ser interceptados estos hombres por la patrulla, los uniformados pues efectuaron disparos de advertencia y pues desencadenando también una respuesta armada por parte de los sospechosos. Tras un cruce de fuego que se extendió por aproximadamente 5 minutos, la confrontación concluyó sin reporte de víctimas, afortunadamente. Posteriormente al enfrentamiento, los atacantes huyeron con dirección a la vereda Clara. En este sector, las autoridades desplegaron un operativo de búsqueda y el rastreo con el fin de lograr la plena identificación y la captura de todos los responsables. Ante la gravedad del caso, el comando de la policía en Antioquia anunció, que no se presentaron ninguna situación particular. Afortunadamente, los uniformados que fueron atacados a disparos, todos se encuentran bien. 12 del mediodía con 39 minutos.
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1: Seguimos en Plaza Mayor, continuamos registrando historias. Allí está un periodista de la FM, Camilo Giraldo.
3: Así es, Mateo, seguimos en Plaza Mayor, hablamos con empresarios, hablamos con diseñadores, ahora vamos a hablar con los asistentes. ¿Y qué mejor que hablar con los asistentes que vienen preparados? Mateo, vienen bien vestidos a la feria, unas pintas, la verdad que muy bonitas, extravagantes, y me cuentan que también son estudiantes de diseño. ¿Cómo se llaman? ¿Cuáles son sus nombres?
4: Hola, mi nombre es Tomás León y soy estudiante de LSI Bogotá.
5: ¿Cómo te llamas? Mariana Campo.
3: Bueno, ustedes son de la ciudad de Bogotá.
4: Sí.
3: ¿Y vinieron exclusivamente a esta feria?
4: Sí, exclusivamente a Colombia Moda.
3: ¿Y por qué vinieron?
4: Bueno, justamente la universidad tiene un stand aquí y nos contactó para traernos como expositores. Entonces estamos aquí generando contenido, mostrando como toda la dinámica de la feria y mostrando como toda la innovación que hay acá.
3: Bueno, y la ropa que ustedes están utilizando, que a Mateo se las describo, es a base de jean, ¿cierto? Descríbanla a ustedes, que ustedes son los expertos.
4: Bueno, sí, para este día decidimos estar en un look de totalmente de mezclilla. La idea era presentar un look totalmente monocromático como combinar los dos.
3: ¿Y tú qué piensas?
5: Pues la verdad, fue algo que ni siquiera planeamos los dos. Hemos tenido una semana en donde hemos tenido looks completamente iguales, pero pues la idea de hoy sí era como estar muy al mood de Colombia Moda, que todo el mundo se viste así súper extravagante. Entonces pues aquí estamos con un look total denim.
3: ¿Para ustedes qué significa la moda? Porque por ejemplo este tipo de vestir no se ve muy cotidianamente, se ve en este tipo de eventos, pero ustedes se pondrían ese tipo de vestir para su día a día.
4: Sí, claro que sí, digamos que yo considero que la moda no es únicamente como esta dinámica de verse de una manera y ya, sino también es una manera de expresión, es una manera de conectar con lo que tú quieres y con la manera en la que tú te sientes, y también pues uno se viste, digamos que por esa conexión que hay con uno mismo y también con lo que tú quieres mostrar a los demás.
3: Bueno, y tú de pronto en algunos años te ves como diseñadora de modas, como las personas que vienen aquí a liderar esas pasarelas en Colombia Moda.
5: Sí, obviamente, digamos que LSI Bogotá nos trajo para vivir esa experiencia. Entonces, yo como estudiante, mi deseo pues más grande aquí en Colombia sería estar aquí, tener mi stand de mi marca, Entonces, claro, obviamente me encantaría ser una diseñadora de Colombia, que me reconozcan mucho y estar aquí en Colombia Moda.
3: Son los estudiantes de diseño, visitantes de la ciudad de Medellín aquí, asistentes de Colombia Moda, con una pinta fantástica, hay un ambiente muy bueno, eso sí, hay un poco de calor aquí en Plaza Mayor. Mateo, seguimos con más información aquí en este cubrimiento especial de Colombia Moda de la FM de RCN.
1: Bien, Cami, excelente reporte a los estudiantes. Siempre bienvenidos a nuestra ciudad, que se sigan amañando aquí en territorio antioqueño, en Colombia Moda, que visiten los sitios, los lugares emblemáticos de nuestra hermosa ciudad. 12:42, vamos a una pausa. Ya llega la información deportiva.
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1: Doce en el mediodía con 44 minutos, llega la información deportiva. Bambino, ¿cómo vamos?
11: Un abrazo, saludo especial igualmente a toda la audiencia de la FM. Hoy Copa Suramericana, juega Independiente Medellín, partido que lo estaremos transmitiendo por esta frecuencia desde las 4:30 de la tarde para todo el país. Partido Independiente Medellín Vasco da Gama, equipo brasilero. La serie va 2-2, va empatada. Y es muy sencillo, el ganador clasifica la siguiente fase de la Copa Suramericana, evento internacional. Esto es un repechaje, porque el que se clasificó se llamó Olimpia de Paraguay y está esperando cuál de los dos hoy va a ser el rival de la llave.
1: En octavos,
11: porque es un repechaje, porque Medellín quedó tercero de la Copa Libertadores y Vasco da Gama quedó segundo de la Copa Suramericana.
1: Sí.
11: En Suramericana clasifica uno. Y en Libertadores clasifican dos, recordemos todavía porque mucha gente no sabe, bueno, ¿y qué es lo que juega Medellín? Copa Libertadores jugó Medellín, primero fue Flamengo, te recuerda que Medellín inclusive le sancionaron el estadio.
1: El estadio,
11: y le dieron por perdido el partido 3-0,
1: sí.
11: Y había perdido también 4-1 en Brasil, entonces, Flamengo primero.
1: Queda como mejor tercero.
11: Segundo Estudiantes de La Plata, esos dos avanzaron
1: directamente.
11: Y Medellín, una especie de, eso lo llaman el fútbol repechaje. Nosotros, para que la entiende, me entienda, es una habilitación. Mire, usted, hermano, quedó tercero, quedó habilitando. Y le va a corresponder con un habilitante de Copa Suramericana. Allá clasificaron los primeros. El que quedaba segundo, quedaba habilitando. Usted dice, venga, ustedes dos habilitantes, vea. Habilitando Suramericana y habilitando Libertadores, Medellín, Vasco da Gama se enfrentan. Y entre los dos van a octavos de final de la Copa Suramericana. Uno de los dos clasifican, no los dos.
1: Y esta llave entonces le da hoy rival a Olimpia.
11: Le da el rival a Olimpia. O sea, hoy un equipo queda eliminado. O es Medellín o es Vasco da Gama. Y el otro va a avanzar. Y va a continuar en evento internacional. Cualquier empate, definición desde el punto penal. Y el ganador, listo, clasifica. Así de sencillo. Para no darle vuelta. ¿Cómo clasifica? Ganando. Ah, y si hay empate, de una vez penaltis. No hay alargue, no hay nada, penaltis. Ese partido entonces, 5 de la tarde, Medellín en territorio brasileño frente a Vasco da Gama. El que ganó ayer fue Nacional. pero por otra copa, que es una copa llamada la Copa Colombia o Copa Betplay, porque tiene patrocinador. Son llaves directas. Tigres, el rival, un equipo de la B, sin problema. Nacional ganó de local 2-0, y ayer también 2-0 ganó en Bogotá, es decir, la llave 4-0, clasificó Nacional, y el próximo rival será Deportivo Cali. Ese será el rival de Nacional. O sea, van pasando bases de eliminaciones directas. Próximo rival Deportivo Cali. Nacional es el actual campeón de esta copa.
1: En la copa.
11: Sí, recordemos, la final fue Nacional Medellín.
1: Sí.
11: Y justamente por eso están sancionados los dos equipos.
1: Porque se fueron, mejor dicho.
11: Y Nacional va frente a Deportivo Cali a puerta cerrada, cuando va a jugar. Nacional tiene 3 fechas de suspensión y Medellín tiene 5.
1: Yeah.
11: 3 y 3, bueno, y 5 en Sudamericana.
1: No, qué cosa tan tremenda, hombre, Bambi.
11: Sí, Medellín, por donde esté, o sea, por donde esté Medellín está sancionado. Por todos lados.
1: Lo hablábamos de que si iba a una final de Copa Suramericana, tampoco,
11: no,
1: ni,
11: no podía,
1: ni
11: puede tampoco, llevar gente. No puede llevar gente, ni siquiera, no. No, Medellín está sancionado todo el año en Copa Suramericana en caso de avanzar. Que ojalá que avance, hoy partido 4 de la tarde. Noticias rápidas, a esta hora en la DIMAYOR.
1: Oiga, y paréntesis, y lo tremendo es que si queda eliminado, esa suspensión le toca en las próximas ocasiones.
11: Claro, si clasifica evento internacional el próximo año, le toca el próximo año jugar a puerta cerrada.
1: Ah, ¿cómo le parece?
11: Sí, señor, sigue por años. Le decía que hasta ahora en la DIMAYOR hay asamblea extraordinaria. Hay un grupo que se llama el G8, que aquí hemos explicado.
1: Sí.
11: Es el grupo de los 8 grandes del fútbol colombiano que están solicitando, porque ahorita en agosto se entrega la licitación. ¿Quién va a quedar con los derechos del fútbol colombiano para transmitirlos el próximo año? Win Sports va hasta diciembre de este año. Tiene la primera opción. Pero se sabrá si Win le van a renovar o si llega otra televisión. TV Peñol o TV Guatapé, otro, pero hay otros que están...
1: El más fuerte es Win.
11: Y además, por derecho, tiene la primera opción.
1: Sí.
11: O sea, la primera
1: opción... ¿Pero prevalece la jerarquía ahí?
11: Lo que pasa es que eso ya pasó una vez con UNE y con Telmes, que tenían el primera opción. Y se fueron para Estados Unidos y negociaron con DirecTV. Es que es el tema. Tiene la primera opción, pero no quiere decir que le dan. ¿Sí? O sea, como dicho, para que cuando se arrende una casa, dime, arriéndemela a mi hermanito, y la tengo en 1 millón de pesos. Y usted le dice la cláusula, tiene la primera opción el bambino enado por 1 millón.
1: Uh-huh.
11: ¿Cierto? Y ahorita le dice, sí, tiene la primera opción, hermano, pero vea, es que subió tanto. Este Medellín está tan cotizado que se queda. Pero si me paga 5 millones de pesos.
1: Uh-huh. Sí.
11: Si me da 5 millones. O sea, de 1 millón me puede pasar a 5 millones.
1: ¿Y hoy se conoce en la tarde esa decisión?
11: No. Eso se conoce en agosto.
1: Ok.
11: Pero lo que están reclamando los clubes grandes es que con el que vayan a negociar sea unos dividendos ponderados por rating y por importancia del equipo y no igualitario. También para poner el ejemplo, a hoy la DIMAYOR recibe 40 millones por 40 millones... por la televisión del fútbol, ¿cierto?
1: Un ejemplo, exacto.
11: Un ejemplo. Y son 40 equipos. A todos los equipos le repartió 1 millón de pesos. O sea, entonces, gana igual Nacional, gana igual Millonarios, Medellín, América.
1: Que el Quindío.
11: Que el Quindío, que Leones de Itagüí, ¿cierto?
1: Sí.
11: Que los Orso Marzo que acaba de llegar.
1: Que Patriotas.
11: Porque todos son iguales. Entonces, eso es lo que están viendo los 8. Venga, no. Sí, ¿cómo así que Orso Marzo va a ganar lo mismo que yo gano cuando Orso Marzo lo ven tres o la gente se afilia no por Orso Marzo, sino por Nacional y por América y
1: los
11: por
1: Millonarios? Los dueños y los familiares.
11: En eso están peleando. El tema es que son 8 y hay 36 equipos. Entonces, si usted le quita de 36, le quitamos 8, ¿cuánto queda? Ayúdeme en matemáticas. Si tengo 36 y le quito 8, van a quedar 28 equipos, creo. 28 equipos que van a... O sea, 28 equipos que porque no hay voto ponderado. Vale el mismo voto de Quindío que el de Nacional.
1: Sí, señor. Sí.
11: 28 equipos.
1: Ahí está.
11: Entonces son 8 votos, dice Nacional, vota, positivo. América, positivo. Y arrancan los otros. Orso Marzo, negativo.
1: ¿Y quién es?
11: Envigado, negativo. Águilas Doradas, negativo. Leones de Itagüí, negativo. Son 28 menores.
1: ¿Y quiénes integran ese G8?
11: Los dos de Cali.
1: Sí.
11: Cali América.
1: Sí.
11: Los dos de Bogotá, Santa Fe Millonarios. Los dos de Medellín, Nacional Medellín. Más el grande costeño.
1: Junior.
11: Y el 11 Caldas que fue campeón de Copa Libertadores.
1: Y listo.
11: Así de sencillo. Cali, Bogotá, Medellín, Costa y Caldas que fue campeón de la Copa Libertadores. Esos son los 8.
1: Ahí está.
11: El tema es ese. Que son 36 equipos, entonces Y resulta que aquí hay voto, aquí no hay voto ponderado.
1: Todo el mundo en la expectativa. Hombre, si sigue Win, seguimos con Win. Si no, a ver.
11: Sí, hoy vamos a ver exactamente qué mañana, tempranito a las 5 de la mañana, les tendré la información. Listo.
1: Muy bien, Bambi, gracias.
11: Bueno, chao, un abrazo para todos.
1: Todo bien, 12 del mediodía con 52 minutos. Información deportiva aquí en la FM.
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1: 12 del mediodía con 53 minutos. Las autoridades mantienen un amplio operativo de búsqueda en el municipio de Necoclí, esto en la subregión del Urabá antioqueño, luego de la fuga, de conocerse la fuga de cuatro personas privadas de la libertad de la estación de policía de esta localidad. Aunque uno de los que evadió, digamos, la estación ya fue recapturado, horas después de el incidente, tres hombres más continúan prófugos y son buscados por las autoridades, la policía allí en el Urabá antioqueño. De acuerdo con la información preliminar, la evasión se produjo en circunstancias que aún son materia de investigación. Tras conocerse la fuga, unidades de la fuerza pública activaron de inmediato todos los protocolos de reacción y lograron la recaptura de uno de esos cuatro hombres que se fugaron, reiteramos, de la estación de policía del municipio de Necoclí, en la subregión del Urabá antioqueño. Ya tenemos las 12:54. Ustedes, gracias. Nosotros nos vamos. Volveremos mañana a las 5 de la mañana con más noticias. Por lo pronto, continúen con la programación nacional. Buenas tardes.
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19: Soy Sara Fajardo y AmCham Colombia advirtió que la caída del dólar afecta a los exportadores en momentos en que suben los costos laborales, energéticos y tributarios. Pidió una herramienta urgente para los sectores intensivos en empleo y una agenda competitiva que no dependa del tipo de cambio.
20: Soy Carlos Ibarra. Ante la Comisión de Acusación de la Cámara fue radicada denuncia penal en contra del presidente Gustavo Petro por parte de la directora del Fondo de Adaptación Angie Rodríguez y su abogado Wilson Ruiz por los señalamientos que ha hecho el mandatario en su contra. Según el abogado Ruiz, la denuncia pide investigar al mandatario por los delitos de peculado por apropiación oficial diferente, por constreñimiento ilegal, por injuria y calumnia y por tráfico de influencia como servidor público.
21: Soy Lina Gallón desde Boyacá. La Defensa Civil ha informado a la FM que los derrumbes y la acumulación de gas metano son las causas que más generan accidentes mineros en la región. Esto después del último caso que se registró en Tópaga, Boyacá, donde un minero de 36 años perdió la vida en las últimas horas, identificado como Carlos Enrique González Pérez.
19: Soy Sara Fajardo y AmCham Colombia advirtió que la caída del dólar afecta a los exportadores en momentos en que suben los costos laborales, energéticos y tributarios. Pidió una herramienta urgente para los sectores intensivos en empleo y una agenda competitiva que no dependa del tipo de cambio.
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1: Hola a todos, ¿cómo están? Un abrazo, bienvenidos, qué placer saludarlos aquí en la FM Más Fútbol. Sí, esto es la FM Más Fútbol, un verdadero placer estar con todos ustedes, amigos, compartiendo, sí, compartiendo aquí en todas las emisoras de la FM del país, un gran programa que se viene una vez más en este mediodía. Muy bien, pues un verdadero placer compartir con toda la gente en Colombia. Muy bien, amigos, y aquí estamos para que vengan en todas las plataformas digitales, en todas las emisoras, con mucho tema, Juan Carlos Osorio grita una oportunidad en la selección, la grita. Asamblea de la Dimayor, a esta hora se lleva a cabo la asamblea de la Dimayor. Tema, distribución de derechos de televisión para cada uno de los clubes. Además, participación de fútbol colombiano a nivel internacional hoy, el DIM en Brasil. Jornada de Copa, ay, ay, ay, la jornada de Copa. Ay, ay, ay, la jornada de Copa, señores, el escándalo. El penal que pitaron en Armenia a favor del Quindío, madre del Señor. Es tema, por supuesto. Y hoy estamos de celebración, aunque no lo crean. Bienvenidos, señoras y señores, en toda la FM del país, en todas las emisoras, hasta ahora en buses, taxis, colectivos, 5 de volumen, para que escuchen los de atrás, please, porfa, de una, 5 de volumen, los que están en su vehículo particular, los que están en la casa, en la oficina, los que están allí compartiendo en las fábricas, en las empresas, en corregimientos, pueblos, ciudades, municipios, en todo lugar donde llegue una frecuencia de la FM en Colombia, son muchas emisoras que tenemos por el país, gracias por elegirnos, y en todas las plataformas digitales, TuneIn, TDT, la app del canal RCN, RCN Radio, TikTok, dale tiki-tiki a la pantalla y en este momento una lluvia de likes en el canal de YouTube de la FM y canal de YouTube de Deportes RCN, donde estamos compartiendo con todos los colombianos a esta hora. Don Nicolás Samper, ya vamos a poner el primer tema, pero lo quiero saludar primero. ¿Cómo me le va, señor? Un abrazo, buenas tardes.
2: ¿Qué hubo, Edu? ¿Qué ha pasado? ¿Cómo vamos? ¿Todo bien?
1: Maravillosamente. ¿Y usted cómo está? Oiga, está muy elegante.
2: ¿Y eso? Elegante como el pegante, yo, por supuesto, imagínese. Pero siempre.
1: ¿Qué tal? Raro en ti, hay evento especial hoy.
2: ¿Cómo que usted raro siempre en
1: viene
2: ti?
1: Usted viene con camiseta de fútbol, chaqueta de fútbol, y hoy vienes con camisa y blazer.
2: Ahorita
1: ese
2: nos vamos
1: no es mi Samper.
2: No, es que el Samper de la gente. Se fue el Samper de la gente hoy. Hoy está el Samper de la gente bien, no, mentira. Ahorita vamos a Fincomercio a hacer un par de cositas sorpresa para ustedes.
1: ¡Opa! Bien interesante.
2: Chéveres. Sí, sí,
1: me
2: sí.
1: Les damos un saludo a los amigos, ¿eh? Dígales que lo esperamos acá pautando en RCN Radio.
2: Ellos están son con unos bacanes, ya. Sí, claro, ellos son unos bacanes.
1: Queridísimos, yo también he trabajado con ellos en diferentes eventos, son muy queridos. Un abrazo para toda la gente en Fincomercio. Bueno, Nico, ya puse los temas en aquí para que la gente vaya opinando y sé que el gran tema es Juan Carlos Osorio, si se quiere. Es uno de los grandes temas, pero yo dije que hoy estamos de celebración. Yo hoy estoy de celebración.
2: Sí, señor. Yo también lo que pasa es que nosotros...
1: Son 25 años los que estamos cumpliendo, ¿eh?
2: Exactamente. Lo que pasa es que nosotros a veces somos desagradecidos con lo poco que tenemos. A mí me da la impresión de que en general este país es muy... O sea, le gusta como solazarse en medio de la tragedia o de lo que pasa mal. Y cuando hay cosas que ocurren que son buenas, porque lo he hablado además con varios protagonistas de esta conmemoración, muchos sienten como que la gente no aprecia tanto lo que fue una gran hazaña o la hazaña más importante del fútbol colombiano ¿sí? a lo largo de su historia, Edu, que fue la Copa América.
1: Totalmente. Para la gente que pregunta de qué estamos hablando, hoy estamos celebrando 25 años del único título que tiene este país en fútbol de mayores.
2: Exactamente.
1: Masculino.
2: Gol de Iván Ramiro Córdoba de cabeza después de un centro por derecha de Iván López. Peina, además tiene un gran mérito Iván Ramiro Córdoba y es que le gana en el salto a Jared Borghetti, que era un delantero muy alto que tenía México, que jugó en el Bolton Wanderers y tal. Bueno, él le gana a Iván Ramiro, que saltaba además una locura, saltaba como un metro, impresionante. El tipo metió el cabezazo, el Conejo Pérez era el portero y un golazo, ese gol de Iván Ramiro Córdoba, que además yo pienso que también la vida como que la vida no se queda con nada, porque así como la vida fue injusta con Iván Ramiro Córdoba en el Mundial de Francia 98, que no puede o no juega ese Mundial porque estaba convocado, fue suplente, pero termina siendo el Chaca Palacios, Iván Ramiro hace el gol más importante de la historia del fútbol colombiano en cuanto a títulos obtenidos, ¿no? Es un poco como la vida se queda con unas cosas y con otras no.
1: Que es un debate lindo decir, este es el gol más importante de la historia de Colombia. Otros dicen, el de Freddy Rincón, Alemania.
2: también
1: que fue histórico. Y otros dicen el de James a Uruguay.
2: También.
1: 2014.
2: Sí, es que hay varios goles muy importantes del fútbol colombiano. Ese, yo creo que no. Bueno,
1: no sé si este es el más.
2: De hecho, el de Marcos Coll también en su momento fue muy importante. El gol olímpico fue requete clave porque Colombia era la reina de la modestia en aquel Mundial del 62. Y hacer un gol olímpico, empatarle a la Unión Soviética, eso termina valiendo un montón. Hay varios. Esa es una buena lista que uno podría hacer. Los goles más importantes. ¿Cuáles son los goles más importantes para ustedes en la historia del fútbol colombiano?
1: Yo creo que aquí los mencionamos. Sí. ¿Cuál se me queda?
2: A ver, pensamos. ¿Otro del fútbol colombiano que sea importante?
1: ¿Alguno del 5-0?
2: Sí, yo creo que alguno del 5-0. Escojamos uno por estética, que es el de Asprilla. Yo creo el cuarto Asprilla. Gol, que es un golazo, que es tremendo. Ese es otro gol importantísimo. No, hay varios. Pues, a ver, estoy pensando como en coronaciones de sub-20 y en cosas así de ese estilo.
1: Bueno,
2: porque también.
1: No, yo creo que para ahí están. No salimos de ahí. Esos serían nuestros grandes goles históricos. Pero bueno, estamos celebrando de que Colombia tiene un solo título. Eso sí. Habla de lo que somos nosotros. Por eso le pasamos diciendo: es que tal no ganó nada. Tal jugador, ¿de qué? ¿Para qué le aplauden si no ganó nada? Entonces no le aplaudan nada a ninguno, porque lo único que ganaron son estos. Vea, Oscar Córdoba.
2: Sí, señor.
1: Miguel Calero.
2: Invicto Oscar, porque no le hicieron ningún gol, ¿no?
1: Durante la Copa. Seis partidos, ganó seis partidos, hizo 11 goles y no recibió ninguno.
2: Sí, exactamente. Oscar, que en esa época una estaba en Boca Juniors en un momento extraordinario, además. Eso era Oscar.
1: Miguel Calero era el arquero del Pachuca.
2: Creo que.
1: En ese momento.
2: Yo no me acuerdo si Calero tapa. Ay, ¿sabe que tengo esa duda? No sé si tapa unos minutos o tapa el partido contra Chile, que creo que es el último juego de primera fase, porque Colombia comparte grupo, creo que es con Venezuela, Ecuador y Chile. Ese creo que es el grupo de Colombia.
1: Después vino Honduras, ¿cierto?
2: Después vino Perú en Armenia, que le ganamos. Okay. Que además le ganamos 3-0, que va muy bien ese día Giovanni Hernández, y que le hacemos tres goles a un arquero que para mí es muy extraño, que era Ibáñez, Oscar Ibáñez, el arquero de Perú, que es el único señor que yo conozco mayor de 40 años que tenía el honguito. O sea, el honguito es un peinado como la pizza hawaiana, o sea, es un peinado que usted tiene que tener a los 8 años y ya, no más. O sea, es como la pizza hawaiana, usted a los 8 años ya la deja. El honguito también se da a los 8 años. Oscar Ibáñez tenía honguito a los 40, una cosa rarísima.
1: Tengo 48 años y es la pizza que me gusta, así soy.
2: Hay que dejarla,
1: amo la pizza hawaiana.
2: Hay que dejarla,
1: amo. Bueno, señor, estaban Iván Ramiro Córdoba, obvio, sí. Decíamos que le ganó el salto, pero era una de las grandes cualidades de Iván Ramiro, era muy veloz y tenía una inmensa saltabilidad, recuerda que muy destacado,
2: no,
1: por eso.
2: Cómo no, en Inter de Milán, bueno, de hecho en San Lorenzo de Almagro, que es como su...
1: Ya estaba en el Inter.
2: Sí, claro, en ese momento estaba en el Inter y... Acaba de salir, pues en San Lorenzo había estado hasta el año 2000, y una de las grandes virtudes, que eso lo explicaron varios entrenadores en su momento con Iván Ramiro, era que ese era el Coco Basile, Ruggeri, varios que lo tuvieron en su dirección, decían lo que este señor salta es una locura, y era un defensa extraordinario.
1: Un atleta, un jugadorazo y un atleta, Iván Ramiro.
2: Para mí, entre los 10 mejores jugadores de la historia del fútbol colombiano, para mí.
1: Sí, lo dijiste el otro día, sí, me acuerdo.
2: Para mí.
1: Bueno, está bien. La verdad, no puedo discutirlo porque una carrera inmensa. Imagínate, respetado en el Inter de Milán, que es uno de los grandes clubes históricos del mundo del fútbol.
2: Sí.
1: Mario Alberto Yepes jugaba en River Plate.
2: Sí,
1: estaba,
2: señor,
1: en ese equipo.
2: Sí, señor, estaba en River, en ese River que termina siendo, bueno, bicampeón del torneo argentino, que eran los cuatro fantásticos, ¿no? Ángel Ortega, Saviola, Aymar, un combazo. Y Yepes era el que defendía esa vuelta.
1: Roberto Carlos Cortés, el Choto. Hombre, Cortés, el Choto. Abrazo para el rostro.
2: Ese
1: persona.
2: Ese sí que tiene cuentos simpáticos, el Choto.
1: Uf,
2: ese sí que es una caja de música.
1: Me encanta, porque un hincha jugando con el poderoso Roberto Carlos Cortés, pero un apasionado del juego, muy buen lateral izquierdo el Chotico Cortés.
2: Sí,
1: también
2: sí,
1: estaba
2: sí.
1: En el Medellín, ya estaba en el DIM, y del Medellín también estaba Andrés Orozco.
2: Hombre,
1: en esta selección.
2: No. Yo creo que Andrés Orozco, ¿en dónde debía estar? ¿En Racing Club, creo? ¿Debía estar en esa época?
1: No, estaba en el DIM todavía estaba en el DIM. Después ahí es cuando salta.
2: Sí,
1: es
2: mentira,
1: que esto es 2001.
2: Mentira, 2001,
1: acuérdate,
2: claro.
1: Que Andrés Orozco estuvo en el equipo campeón, si no estoy mal, 2002.
2: Claro, exactamente. Sí, claro, él hace parte de ese equipo, que eran tres defensas, eran Orozco, Amaranto Perea y Baloy. Y por los extremos eran Will Vázquez Chacón y ¿quién era el otro? Ay, se me olvidó. Bueno, pero claro, era Orozco.
1: Eran Roberto Carlos Cortés, William Vázquez Chacón, Ricardo Calle.
2: Roberto Carlos Cortés era el otro el otro lateral.
1: Exactamente. Claro. Bueno, Iván López, que fue el que mandó el centro para el gol de Iván Ramiro.
2: Que jugaba
1: el
2: lateral en Santa
1: derecho
2: Fe.
1: De Santa Fe.
2: Muy buen sí, lateral señor. Derecho, muy bueno. Estuvo en
1: Millonarios.
2: Este
1: que nunca le pegó una patada a nadie, Oscar Díaz.
2: Ah, Oscar, ¿te acordás? Oscar Díaz, que era de Tuluá, que arrancó en Cali. Arrancó en Cali, si no estoy mal, Oscar Díaz, y en Tuluá daba leña ese man, pero jugaba bien, te da buena media distancia, Oscar Díaz.
1: Gerson González, Amur.
2: No me diga, Gerson Amur González, el lateral derecho del América, de River, Galatasaray, bueno, tantos clubes.
1: Fabián Vargas, señor, jugadorazo. Para mí, el mejor jugador de la historia de Bogotá.
2: Puede ser, yo coincido, ahí uno diría
1: es que es un cracazo y una hoja de vida inmensa de Fabián Vargas.
2: Es que, si no estoy mal, creo que es, a ver si yo estoy mal con el dato, creo que es el jugador que más veces ha sido campeón en el exterior del fútbol colombiano, es algo así, tiene un
1: creo
2: récord
1: que
2: Fabián.
1: Lo superó.
2: O James lo debe
1: creo
2: superar,
1: superó,
2: pero,
1: James. Pero Fabián en ningún momento fue.
2: No, un bárbaro, o sea, el Fabián Vargas, además, Boca, Inter, jugó en España, jugó en Grecia, no, ese tipo jugaba muy bien, del barrio Policarpas a la Barrieta, creo que es él aquí en Bogotá, o el San Pedro Mendoza, tengo esa duda, sí.
1: Bueno, un abrazo para Fabián, salsero como nosotros, le encanta la salsa, un abrazo.
2: Sí, buen tipo, Fabián.
1: David Ferreira, qué jugador, David Ferreira.
2: Mira, el 10.
1: Estaba en el América de Cali.
2: Claro.
1: ¿Y sabes quién era el 10?
2: A ver.
1: Giovanni Hernández.
2: Sí, señor, papi. Claro.
1: El príncipe.
2: Lo que hablábamos, ese partido contra Perú que hace Giovanni Hernández en Armenia, en ese Colombia 3-0 de esa Copa América, es un partido de 10 puntos, juega muy bien, hace un gol, de hecho, y se echó a la gente al bolsillo, que era un jugador a veces resistido por cuenta como de ciertas florituras que hacía en el campo, pero que logró jugar muy bien esa Copa América.
1: Es mi 10. Para muy bien, Giovanni es mi 10.
2: Y en Colo-Colo y Colón lo recuerdan con mucho cariño, claro, a Giovanni.
1: Claro. Y otro jugador del DIM, es que ese Medellín ya pintaba para grandes cosas. Sí. Que Medellín juega una final 2001, la pierde con América, sale campeón 2002 y después llega a semifinal de Copa Libertadores,
2: sí,
1: 2003.
2: Señor. Correcto.
1: Estaba un tal John Javier Choronta Restrepo. Choronta. Ay, papi.
2: Un 8 muy bueno. Un 8 que jugaba muy bien.
1: Él era un 5, pero con juego.
2: Tenía, exacto.
1: Era un 10 retrasadito.
2: Era como un 5 brasileño. Como juegan los 5 en Brasil, que es un tipo que marca, pero que la visión de juego que tiene es tremenda. Ese era impresionante. Tuvo buen trasegar en Cruz Azul, pues, me acuerdo.
1: Sí,
2: en México.
1: Le fue muy bien en México. Jugó y también jugó en la B. Si no estoy mal, en Veracruz.
2: En Veracruz, sí, señor. Exactamente.
1: Jugó en la B de México. Hizo plata por allá, que ni te cuento. No, Juan Carlos Ramírez. Juan Carlos Ramírez.
2: ¡Hombre!
1: Un gran jugador.
2: El volante
1: Juan
2: de marca.
1: Ramírez. Distinto. Este era más marca
2: pica
1: también.
2: Picapiedrero.
1: Más...
2: Picapiedrero un poquito.
1: Sí, señor.
2: Jugó en Santa Fe, en Envigado, bueno, en varios lados.
1: Aquí
2: era
1: un jugador mío, un jugador que yo, fanático, loco de este jugador.
2: A ver.
1: Que yo sé que te va a gustar. Estoy casi seguro que nos vamos a poner de acuerdo.
2: A ver, ¿quién?
1: Freddy Indurlegui, el Totono Grisales, papi.
2: De las mejores celebraciones, o sea, ahora que hablamos de los goles, de las mejores celebraciones es la famosa celebración en gol contra Venezuela en esa Copa América, que creo que es el primer partido, debe ser, que marca el gol y se va hasta donde un policía que está, digamos, como cuidando que la gente no se vaya a meter a la cancha y tal, y le quita el casco y se pone el casco, que mucha gente, me acuerdo que acuñó el apodo de Totombo. Totombo Grisales le pusieron por ese, de las mejores celebraciones, y uy, el Totono va muy bien.
1: No, qué jugador era el Totono Grisales, hermano,
2: sí,
1: mucho
2: bien.
1: Monstruo. Y otro crack, y una persona que quiero mucho, Gerardo Bedoya, hombre, un
2: también.
1: Gran amigo. Qué jugador
2: paso,
1: Gerardo Bedoya, hombre.
2: Además
1: más que Las Rojas, pues, está, todo el mundo habla de Las Rojas de Bedoya. Un jugador increíble, Gerardo Bedoya.
2: No, un lateral.
1: Jugadorazo.
2: Es que era lateral izquierdo. Me acuerdo que Juan Carlos Osorio en algún momento lo reconvierte a volante central en Millonarios,
1: sí, sí.
2: Y le da mucho más tiempo de vida útil en el fútbol.
1: Y ahí jugó mucho, en Santa Fe.
2: En Santa Fe, en Millonarios, en Nacional. Además, tiene una particularidad, le hace un golazo a Honduras. En las semifinales, un remate de media distancia muy bonito. Y es un gran tipo, además, Eduardo. Gerardo. Es un tipazo. Es un tipo que es extraordinario. La mayoría de las expulsiones de Gerardo son por reclamarle a los árbitros, más que por juego fuerte. En realidad, era un tipo muy intemperante en cancha.
1: Aquí fue José María Yepes de la Torre, le mando un abrazo. Me dice que la celebración de Totono fue en Barranquilla.
2: En Barranquilla, sí.
1: Un abrazo para él. Sí.
2: Exactamente.
1: Bueno, Mauricio El Mao Molina.
2: Saludos a María, hombre.
1: Abrazo a Sema. Mao Molina estaba también en este equipo. ¿Qué jugador, Mao Molina?
2: Mao Molina.
1: Monstruo.
2: Tiene la curiosidad, Mao, de que es el encargado, porque yo algunas le pregunté a Mao, le dije, bueno, Mao, porque a él lo ingresan en la final contra México ya en los últimos minutos. Y tiene la suerte, Mao, de que la pelota le queda en el pie, y ya el cronómetro decía, no sé, 92, 93.
1: Sí, sí.
2: Y se queda él cuidando el balón por allá y le empiezan a dar zapatos los mexicanos y aguante Molina esa vaina, aguante el balón. Y le decía, bueno, ¿y ahí qué? Y me dijo, no, yo cogí y empecé a endulzarme ahí con la pelota y me insultaban los mexicanos, me daban durísimo. Y ya cuando se acaba el juego, ya yo salgo corriendo. Esa fue, él dice, esa fue mi gran actuación en la Copa América. Esos dos minutos fueron mis dos minutos de fama. Un grande Mao.
1: Elson Becerra, hombre. Qué gran recuerdo de este jugadorazo que era Elson Becerra, hombre.
2: Que después Elson Becerra tuvo una muy buena Copa Confederaciones, porque bueno, Colombia cuando gana la Copa América, le explicamos a la gente en esa época, cada país que ganaba, por ejemplo, la Eurocopa o la Copa Asiática o la Copa Africana.
1: Gran torneo, ¿eh?
2: Ese
1: gran
2: era un torneazo. Torneazo. Todos los campeones de las confederaciones se reunían en un torneo que se llamaba la Copa de las Confederaciones. Ahí jugó Elson Becerra una muy buena Copa Confederaciones en el 2003, que Colombia termina siendo cuarta de esa Copa Confederaciones.
1: Oigan, nos cogió la noche. Tenemos que hablar un homenaje a estos jugadores, sí. Que a los que dicen, es que no ganó nada. Bueno, estos son los que ganaron. No, claro. Estos son los únicos que tienen un título con Colombia. Víctor Hugo Aristizábal, goleador del torneo, sí, jugadorazo, señor. Víctor Hugo Aristizábal.
2: Crack, Víctor.
1: Crack.
2: Que además era un tipo muy resistido, además también, ¿no? Por muchas hinchadas, la gente de Nacional lo adora profundamente, pero obvio, ahí sí. Yo creo que logró como un poquito romper ese hielo con las demás hinchadas cuando fue goleador de la Copa América, sí, porque sí, era un tipo muy resistido en general, sí, Víctor. Sí.
1: Era el jugador del técnico, no de la gente. Eudalio Arriaga, ¡hombre! Me lo encontré hace poquito, Eudalio.
2: ¿En qué anda Eudalio?
1: ¿Qué jugador? No, el hombre está, lo vi para jugar, dije, estás para jugar. Me lo encontré en Barranquilla hace poquito, Eudalio. Gran jugador. Elkin Murillo, ¿te acordás?
2: Le hace gol a Chile, Eudalio, le hace un gol a Chile, un golazo. ¿Sí? Y Elkin, claro que jugaba en el Cali, él arrancó en el Quindío, si no estoy mal, arrancó en el Quindío.
1: Arrancó en Quindío, Cali, después Medellín jugó también Elkin Murillo.
2: Creo que jugó en Liga de Quito, si no estoy mal, creo que fue en Ecuador, sí, señor, o algo
1: sí,
2: así.
1: Señor.
2: Sí, sí, sí,
1: Elkin Murillo, qué jugador. Y el otro futbolista para cerrar, Jairo Castillo, ya estaba en Vélez Sarsfield, que la toteaba en Vélez.
2: Estaba rompiendo en esa época en Vélez Sarsfield. Jugaba con el número 4 en Vélez, rarísimo el número.
1: Bueno, en la selección con el 18.
2: Sí.
1: Bueno, Pacho Maturana, el técnico más importante de la historia de este país, y es colombiano, de lo que vamos a hablar en un ratico. Pacho Maturana, el más grande técnico que ha dado nuestra tierra, señor.
2: Ah, sí.
1: ¿De acuerdo o no?
2: Sí, no, el colombiano sí. Para mí el más importante colombiano de los entrenadores, claro. Sí, claro, sí.
1: Pacho, y el técnico no más duda. Importante para mí de la selección Colombia.
2: Para mí se reparten la torta porque son dos épocas diferentes, Pekerman y él.
1: No, pero para mí, no levantó para mí. Trofeo.
2: Claro, pero Pacho llegó a trofeo, ser papi. Quinto del mundo, que eso es... Para sí, nosotros ser quinto del mundo, trofeo, eso es... No, de acuerdo. Sí,
1: después de 28 años volvimos por eso a no le quito, y pasamos la primera ronda,
2: nunca
1: ¿no?
2: Le voy a quitar,
1: levantamos trofeitos.
2: Nunca le voy a quitar valor a Maturana, jamás. Pero yo sí creo que Pekerman sí tiene un lugar ahí en ese
1: penthouse. ¿Lo puedo poner en encuesta?
2: Me gusta.
1: ¿Lo ponemos de encuesta?
2: Me gusta, hágale.
1: ¿Quién ha sido más grande en la selección Colombia?
2: Sí.
1: Pacho Maturana, clasificaciones a Mundial... y título de Copa América.
2: Sí.
1: O Pekerman, clasificaciones a Mundial
2: y quinto del
1: ser
2: mundo.
1: La mejor participación de Colombia en un Mundial, porque ese es el gran logro de Pekerman, que
2: exacto.
1: No es poco.
2: No, es bastante.
1: Para nosotros llegar a cuartos de final es lo más grande que hemos hecho. Es lo más grande. Que digan ya, aquí.
2: Me gusta.
1: Y estaba Alexis Mendoza como asistente, Pedro Sape.
2: Hombre, Pedrito Sape, gran arquerazo.
1: Y Héctor Fabio Cruz.
2: También el médico.
1: Señores.
2: Claro.
1: Sí, señor.
2: El médico.
1: Bueno, amigos... homenaje para ellos.
2: Sí, sí, sí.
1: 25 años de nuestro único título, hermano. Le gastamos 20 minutos a esto de programa, ¿sabes
2: merecido,
1: por qué?
2: Merecidísimo.
1: Pero claro, si es lo único que tenemos, Nico, hermano, es nuestro trofeito.
2: Además, después ellos nunca, son. Nunca les han hecho un homenaje como la gente, la verdad sea dicha.
1: Debería, ¿por qué no lo hacemos nosotros? ¿Nos vamos a chicharronar o qué?
2: No, pues hágale.
1: Oiga, hay que hacer un homenaje, que es el único título que tenemos, hermano.
2: Sí, sí, sí, sí, sí, lo merecen
1: el
2: mucho.
1: Único.
2: Lo merecen mucho vamos y no, y no se les ha dado ese crédito como lo merecen.
1: De acuerdo. Daniela Duarte, de nuestro equipo de redes.
2: Uy, pongamos Jenny,
1: ya, ¿quién ha sido más grande en la selección? En la selección, Colombia, ¿Pekerman o Pacho? Voto yo, Pacho, vota Nico.
2: No, yo voto doble. Yo soy doble militancia en este caso. Yo soy muy Roy.
1: Señor,
2: en este caso.
1: Está muy bueno. Homenaje para los campeones. de la Copa América 2001, una Copa América que nos intentaron ensuciar, Nico, ¿recuerda? Casi que no la hacemos.
2: No terminan Argentina viajando a Argentina y Canadá. Son los equipos sí. que al final terminan saliéndose.
1: Ay, Dios.
2: Ojo, me acuerdo que habían secuestrado a Hernán Mejía Campuzano, que era del Comité Ejecutivo de la Federación.
1: No, pasó de todo.
2: Pusieron eran bombas, una bomba en Nicolás de Federman, las FARC estaban... tomas guerrilleras cada dos segundos, además en las ciudades, o sea, era un contexto muy complicado para poder ganar y se ganó increíblemente. Sí.
1: Y agradecerle a Brasil que dijo voy, no trajo el equipo principal, pero
2: trajo
1: vino,
2: gente,
1: Brasil.
2: Trajo a Marcos, trajo
1: bueno,
2: a Alex,
1: Nilsson, vino.
2: Trajo uno que era, ese sí era maleta, que era Guillerme, que era
1: Nilsson, yo no me acuerdo
2: de
1: Nilsson,
2: de Nilsson vino, oh. Sí, de Nilsson vino bueno, también.
1: Nos cogió la noche, ¿eh? 1:21, me fui de largo.
2: Merecido,
1: señor,
2: pero merecido.
1: 25 años de ese título, y sabe que van 49 años.
2: A ver,
1: Nico.
2: ¿De qué?
1: 49 años, hermano.
2: ¿De qué?
1: 40, me dio hambre. 49 años.
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15: Hoy, a partir de las 4:45 de la tarde, el Deportivo Independiente Medellín, en busca del paso a los octavos de final de la Copa Suramericana, visita al Vasco da Gama de Río de Janeiro. 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
1: Perdón, ahora sí estamos de regreso, es la 1:00 p.m, 25 minutos, se nos fue de largo este primer bloquecito de toda la gente, así que muchísimas gracias a los que están opinando acá en las diferentes plataformas. La encuesta a esta hora se empareja cada vez más en el canal de YouTube de la FM, 61% Pacho Maturana, 39% Pekerman, y sube y baja y sube y se mantiene así. Voto va, voto viene, señor. Bueno, nos vamos a meter, hay muchos temas para tocar aquí. Lo de la asamblea, ¿por qué no tocamos lo de la asamblea para que nos hagamos un bloquecito más largo de lo de lo de Osorio y demás? ¿Sabe algo de lo que ha pasado en la asamblea? He preguntado y no tengo hasta ahora gran información.
2: Yo tampoco
1: salvo
2: me
1: he
2: contado mucho.
1: Nada.
2: Están pensando es como el almuerzo y esas cosas, como que están viendo a ver qué ofrecen. De Bitute, pues están como en eso. Pero lo que sí me habían dicho antes de la asamblea es que los equipos chicos sí tienen la postura pues muy radical de que no, aunque hay un par de equipos que sí están unidos al G8, digamos hay un par de equipos que creo que son Bucaramanga, Barranquilla, que pues digamos que uno entiende la lógica de Barranquilla, Tolima. Hay un par más, hay otro par de equipos más que entienden que de pronto esa repartición de derechos de televisión tendría que ser más justa y con unas gabelas para los grandes.
1: Nico, lo que yo tengo entendido es que en general los equipos entienden que debe haber algo de cambio en la repartición. Pero el tema es que la mayoría de estos equipos lo que sienten es que es a partir de lo que llega ahora.
2: Ok.
1: No a partir de lo que está. Es decir, lo que está no se toque, pero si se logra algo
2: más,
1: lo que quiere, exacto, usted sabe que el contrato está cerca de 55 millones
2: exacto,
1: de dólares.
2: Exacto, esa es más o menos la cifra.
1: Ok, que es uno de los mejores pagos de Sudamérica.
2: De hecho, creo que hoy también
1: después de Brasil y Argentina, obviamente peleamos.
2: Claro, creo que uno de los puntos hoy, Edu, de esa reunión también es ver que
1: las ofertas que hay
2: y una empresa que hace como una evaluación de cuánto está costando el fútbol colombiano hoy por hoy.
1: Eso ya se había hecho.
2: Ah, okay.
1: Eso es viejo.
2: Se ha entendido que eso iba a pasar hoy también.
1: No, la Dimayor pagó a una empresa para que le evaluara su fútbol. Claro. Y la información que tengo es que dijeron, tenemos un buen contrato.
2: O sea, claro, frente a lo que se ofrece, entonces mejor dicho,
1: correcto.
2: Coman callados, fue el consejo.
1: Estamos bien.
2: Coman callados.
1: Y eso, pero está bien, o sea, eso es una conclusión válida, además, porque traen una empresa externa que le dijeron, miren, la verdad, están ahí, está bien, pueden querer más, obviamente, ¿quién no quiere más? Y si vas a hacer una nueva negociación, pues ni más faltaba.
2: Claro.
1: Pero eso le contaba, que la idea de muchos clubes es, ok, entendemos que ellos quieran más, venga, pero a partir de lo que entra ahora, porque hay
2: claro,
1: patras.
2: Que si hay una negociación que supere, digamos, por decir algo, ese baremo de los 55 millones, digamos, que digan, bueno, vamos a venderlo en 70. Entonces, ese extra sea el destinado para suplir como esa carencia que tiene hoy la repartición de los derechos.
1: Exacto, los entiendo. Ahora tendrán que ponerse de acuerdo, ceder un poquitico por acá, porque no hay posiciones cerradas del todo. La actitud del grupo de los ocho no es tan tajante como la gente cree.
2: No.
1: De alguna manera es laxa. Lo que están pidiendo es, venga, como están las condiciones, yo no firmo, pero tampoco es que quiera acabar con ustedes.
2: Como
1: okay,
2: hablemos,
1: para que se entienda.
2: Eso es lo que ellos quieren.
1: Exacto.
2: Como, hablemos un ratico, espere, hablamos y les
1: demás,
2: planteamos la idea.
1: Y los demás dicen, Nico, ok, mira, entonces, perfecto, puedo ceder un poco, vamos a renegociarlo, pero en eso están. Entonces, hoy, si hay alguna otra oferta, que tengo entendido no la ha habido hasta ahora.
2: Exactamente.
1: Tienen plazo todavía hasta septiembre para escucharlas. Y después van a hablar el grupo de los ocho de, vean, tenemos estas ideas para que las vayan revisando. Ahora, les van a dejar eso, pero como le había contado, el objetivo del grupo de los ocho es no hacerlo en asamblea, o sea, no dejarse contar.
2: Es que ese es
1: ellos diciendo,
2: el
1: es
2: rollo.
1: Esto, ¿van a aceptar cambios, sí o no? Van a decir, ok, aceptamos una de esas opciones.
2: Sí.
1: Y después vamos a votar cuál. Pero lo que sí, lo que no van a permitir es que votar el cambio, porque ellos saben que perderían.
2: Claro, ellos no se
1: 28,
2: van a hacer
1: 8,
2: el harakiri así de fácil.
1: 27 a 9.
2: Claro. Y además es un escenario que ya conocen, ¿no? El escenario de perder frente a las mayorías. Es que tengo entendido que hoy por hoy, a ver, Edu me corregirá, que debe tener mucho más claro el tema de cifras.
1: Sí.
2: Por ejemplo, los equipos clase A, que son aquellos equipos que hacen parte pues de ser socios de la Dimayor o que han estado 3 años de manera consecutiva en la A y se han ganado ese derecho, que es para mí un absurdo, pero bueno, eso es ya, yo no soy el que escribo esa vaina. Los equipos que el a ver si es así, el valor que ganan esos equipos es más o menos como de $1,250,000. Los equipos clase B, que son, no sé, Orso Marzo, Leones, equipos
1: Bogotá.
2: De Bogotá, equipos de esa muestre, en la A tenemos algún equipo clase B, estoy echándole cabeza.
1: Ya se va a graduar, por ahora Llaneros.
2: Llaneros,
1: pero creo
2: ¿cierto?
1: Que ya se está esperando, tiene que mantenerse en primera. Y recordemos sí. que Fortaleza era clase B, pero ya a partir del próximo año, después de que ya confirmar que no va a descender este año, ya se ganó el derecho a ser clase A para partir del próximo año.
2: Los clase B, a ver si yo estoy mal, Edu, ganan, creo que son más o menos $750,000.
1: 700 algo, más o menos.
2: Esa sí, es más o menos anuales. La cifra.
1: Ojo, esa es la plata fija, porque hay una plata que es fija.
2: Sí.
1: Hay una plata que es fija y hay una plata que es variable.
2: Sí.
1: ¿Cuál es la variable? La del canal premium.
2: Ah, ¿sí? ok. Ese cuento sí no lo sabía.
1: Es que hay una plata
2: ese cuento
1: que es
2: no
1: fija.
2: Lo sabía.
1: Nah, hay una plata que es fija, sí. Nico, que es la que, ok, esta es la base, por Win Sports.
2: Sí.
1: Que hay una plata asegurada y tal. Después viene la variable. ¿Cuál variable? Por eso la gente tiene en claro, entre más suscriptores hay, pues más plata
2: más
1: se reparte entre
2: hay.
1: Todos.
2: Claro.
1: Para todos, todos los clubes, todos los operadores, el canal, todos. Entonces, hay años que se vendió más que el otro. Entonces, claro. Sube y bajo esa plata.
2: Exacto.
1: La idea es que siga creciendo, ¿ves? Eso de qué
2: bueno,
1: dependerá.
2: Pero ha crecido en suscriptores, eso no tengo entendido.
1: Cada vez más. De hecho, le digo...
2: Ni idea cuántos hay. Yo no, esa cifra no la tengo, pues. No
1: tengo el dato exacto. Pero más allá, es que hay suscriptores para canal de cable premium.
2: Y para...
1: Y más, y para la app.
2: Exacto, para la app.
1: Que esas ya son OTT, que eso es lo que se llama
2: sí.
1: un trabajo OTT. Entonces, para eso, el fútbol colombiano está marcando arriba, comparativamente con sus competencias. Pero obviamente todos quieren más. ¿De qué dependerá, Nico? De que el torneo sea mejor,
2: claro.
1: De que los clubes grandes se metan en la pera. Pero que no entren equipos grandes, por ejemplo, a los 8, hace que le baje a todos.
2: Sí, por
1: porque
2: supuesto.
1: Todos ganan o todos pierden.
2: Sí,
1: es
2: de
1: que
2: acuerdo.
1: No entre millos a los 8 hace que las suscripciones bajen. ¿Me entendés?
2: Estamos de acuerdo, que la gente diga
1: cosas
2: no,
1: como esa.
2: No. Exacto. Sí, pues, sí, sí, de acuerdo.
1: ¿Ves?
2: Eso, ese cambio y este torneo que es bien fluctuante ayuda a que sea un poco ese manejo medio, a veces, entre comillas, inestable.
1: Sí.
2: No se han vendido los derechos de fútbol para el exterior, para que los transmitan otros países, ¿no?
1: Se vendieron en algunas oportunidades, pero recuerden que los derechos del fútbol en el exterior son del canal.
2: Sí, exactamente.
1: Entonces los vendió Win, se los vendió en un momento a VIX, en
2: sí.
1: algún momento. Recuerden que una es una idea que un dirigente dice, y tengo vendido, y fueron a mirar y no se podía porque eran de Win.
2: Exacto.
1: Entonces todo eso tienen que, seguramente era parte de la nueva negociación, te vendo esto sí, esto no, ah, perfecto, entonces vale tanto aquí, vale tanto acá, vale tanto con este escenario, vale tanto sin... Todo eso es lo que van a hablar, Nico, hoy. Entonces
2: es que
1: estamos
2: atentos
1: a eso.
2: Creo que, claro, yo creo que los clubes pequeños, o un poco la creencia que tienen los clubes pequeños, es que si ceden su posición van a recibir menos de los 750,000, por ejemplo. Ese es un poco como...
1: Podrían recibir
2: como
1: más
2: escenario.
1: Si esto crece.
2: Claro, obvio, es que un poco la idea es que yo diría que si uno quiere tener un mejor fútbol, si no nos queremos quejar otra vez de las canchas, de los estadios, uh-huh. de que pasen cosas como lo que pasa con el Pereira, de esa clase de escenarios que son muy perjudiciales para nuestro fútbol, pues también habría que apuntarle a buscar objetivos mucho más grandes, objetivos mayores.
1: Uh-huh. Bueno, señor, me piden urgentemente una pausa más, don Nico,
2: sí.
1: así que juiciositos para obedecer, para cumplir,
2: no, pues que...
1: hagamos una pausa y nos metemos en los otros temas que tenemos preparados
2: Eso.
1: Para el día.

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1: 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Hoy, a partir de las 4:45 de la tarde, el Deportivo Independiente Medellín, en busca del paso a los octavos de final de la Copa Suramericana, visita al Vasco da Gama de Río de Janeiro. A la ida terminaron igualados, ahora tendrá que haber un ganador. 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

Bueno, señores, volvemos. Esto es la FM Más Fútbol, 1:38 y vamos a meternos en el tema del día. Ayer tuvimos la gran oportunidad, Nico, de hacer una entrevista. Yo le dije a usted que íbamos a tener a Juan Carlos Osorio invitado. Estoy en la ciudad de Medellín y Osorio accedió a compartir con nosotros. No estoy escuchando a Nico,

0: ¿Tú me escuchas?
1: Hola, hola, hola. Ya, ahora sí.
0: Ahora sí. Perfecto. Accedió a hacer una nota con nosotros y, bueno, creo que fue una bomba tremenda las declaraciones. Vamos a escuchar lo primero que dijo. Y después, Nico, vamos a dar nuestras opiniones en relación con este tema. Vamos a leer a la gente, por supuesto, y vamos a integrar a los compañeros en relación con este tema que me parece supremamente interesante.
1: Vale, me parece.
0: Lo primero, Osorio, el full del día. Miren lo que pasó. Esto fue lo que dijo Juan Carlos Osorio. Se ofreció para la selección. Tiene tres ofertas, pero se ofreció igual para la selección. Escuchemos a Juan Carlos Osorio, el míster, ayer en Saquedal.
2: Doctor Lorenzo dice, profe, venga a ser asistente técnico mío. ¿Usted lo acepta? ¿O usted quiere ser la cabeza de ese proceso de renovación?
3: Donde sea que yo pueda contribuir, puedo ser uno, puedo ser dos. Porque eventualmente, si arranco de dos hoy, a futuro podré llegar a ser uno. Entonces, eso es el hoy, es el aquí, en el ahora, donde yo tengo energía, donde yo quiero pues, ser partícipe de este proyecto. Entonces, por eso me atrevo a decirlo y hablé.
0: Pero, ojo que lo va a decir, ¿sabe que muchos lo van a tomar como que usted se está ofreciendo para hacerle el cajón a Lorenzo? ¿O no, Mariano? Y Galvano, ¿cómo lo ven, eh? Yo le digo frente cómo es.
3: No, para nada.
4: No,
3: para nada.
4: Mariano.
3: No, para nada.
4: Profe, Eduardo,
3: y quiero ser claro con esto.
0: Osorio,
3: en este momento tengo tres oportunidades. Tres, hoy, las estoy considerando. Pero dije, no, yo quiero estar tranquilo, porque de aquí a lo mejor me voy y nunca tendré esta oportunidad de expresarle al país colombiano futbolero. Yo quiero ser parte de esta renovación del fútbol colombiano.
0: Mariano Olsen, por favor, Papurri.
4: No, voy a ser muy sincero porque realmente yo no puedo
0: ahí
4: mentir.
0: Ahí está, fue la primera. Ahí había dado antes de, ya había dicho que el fútbol colombiano necesitaba un cambio completamente y dijo, lo haría hasta por el salario mínimo, yo haría esto hasta por el salario mínimo de cualquier colombiano, no me interesa el dinero, lo hago porque quiero aportar al cambio de nuestro fútbol. Esas fueron las primeras declaraciones. ¿Usted cómo lo toma, Nico?
1: Es que yo siento que Osorio tiene una relación muy tóxica con Colombia. Muy tóxica. O sea, él es como esa...
0: Es un amor obsesivo. ¿Cómo se llama eso?
1: Como ese amor en donde a usted le terminan, pero usted no puede salir de esa tusa eterna. Yo siento que Juan Carlos Osorio se mueve en ese lugar, en el lugar de la tusa eterna. Porque cuando pudo tener a la selección, finalmente no lo escogen a él, porque es cuando sale Pekerman... Y él supuso, ahí pero creo que había firmado con Paraguay, ¿puede ser? Sí, creo que sí.
0: Sí.
1: Y entonces llega Queiroz.
0: Pero él no acepta renovar en México. En México quería que se quedara y él no acepta.
1: Porque él quería
0: porque
1: Colombia.
0: Según él, un dirigente le dijo que iba a ser el próximo técnico.
1: Creo que es Álvaro González Alzate, ¿o no?
0: Sí. Bueno. Y después se le tuercen y le dicen, vea, téngalo de Paraguay por si acaso.
1: Claro.
0: Pero pongo una cláusula que si lo llamamos se viene para acá. Y él hizo eso. Y
1: nunca lo llamaron. O sea,
0: le incumplieron. Osorio dice que a él le incumplieron eso que le prometieron de palabra.
1: Sí, pero está muy mal, yo digo desde el lado de Osorio, como un poco, yo no entiendo su sentimiento, ¿no? Porque es un amor que, insisto, es tóxico. Pero por eso justamente uno no puede arrancar una relación en medio de esa toxicidad de que yo me voy, si es el mínimo, si no sé qué. Es que de hecho está hacer eso es un poco desacreditar su propia profesión. O sea, él es un profesional a carta cabal, es un técnico con licencia UEFA, es un tipo que ha dirigido grandes equipos, selecciones. Él también se tiene que dar un valor. Si él no se da el valor... que se lo tendría que dar porque es un tipo competente y serio y todo lo que usted quiera, pero si él no se está dando el valor, sino básicamente está así como a los pies de lo que le digan, pues nunca va a poder llegar. El que muestra el hambre no come. Eso es, pero es que
0: Nico,
1: sirve en todas las situaciones del mundo.
0: No tiene, usted tiene razón, pero no, porque no le ponemos un fondo a donde él quiere llegar. Él está diciendo, el mensaje en el fondo es... yo estoy haciendo esto y no es por plata, porque él tiene tres opciones y no lo van a llamar hoy de esas opciones a decir, ve, te acabo de escuchar ayer que lo harías por el mínimo, aquí también. No, él lo que está diciendo es que esto lo hago es por mi país, quiero aportar a mi país, casi como un soldado. El presidente de la República actual dijo lo mismo,
1: pero eso
0: que
1: no
0: yo
1: es
0: no
1: un
0: necesito
1: aporte.
0: Sueldo, lo voy a donar.
1: Eso no es un aporte.
0: Porque lo va a hacer por el país.
1: Él
0: está haciendo lo mismo.
1: Yo creo eso, mi opinión es esa. Uno le tiene que dar dignidad a su profesión. Ahí no está siendo digno.
0: No, yo estoy de acuerdo. Yo estoy de acuerdo con usted en eso. Yo no lo hubiera dicho. De hecho, si él me pregunta a mí si debe decirlo, yo le hubiera dicho, no diga eso. ¿Ok? Claro. Pero entiendo el fondo. El fondo es, entiéndase, no es un tema de plata. Esto es mi sueño, aportar a que este fútbol cambie. Punto. No lo hago por plata, lo haría por el mínimo.
1: Pero hoy no puede. Eso es. Hoy no tiene campo.
0: No, exacto. El tema es que puede ser que sea imprudente y demás, pero yo lo que quiero es contarles mi interpretación del fondo, claro, de esa declaración.
1: Claro.
0: Porque no lo va a llamar Ramón a decirle, ok, venía a hacerlo por el mínimo. No, es lo que está diciendo. Vea, hermano, yo sé hacer esto y tengo tantas ganas de hacerlo que no es por plata, lo haría por el mínimo. Eso fue, así es como lo tomó.
1: Claro,
0: yo
1: entiendo, digamos.
0: Como un soldado más.
1: La parte romántica de la declaración, pero él no se da cuenta que justamente explicando eso así, lo que hace es desacreditarse a él mismo. Yo respeto mucho a Osorio, pero me parece que hace rato él tiene una relación muy tóxica con ese anhelo que nunca ha llegado para él, que es dirigir la Selección Colombia, y por eso llega a ciertos excesos que me parece, excesos dialécticos, digo yo, que me parece que no son convenientes para él y su carrera.
0: ¿Por qué no leemos a la gente en relación con este tema? ¿Qué opinan de las declaraciones de Osorio? Antes de ir a otros fules, por favor, muy importante, ¿por qué no me arranca usted por allá? ¿Qué dice la gente sobre esto que dijo Osorio?
1: Ya le voy a contar, espérenme que a mí también se me cerró esta vaina, pero ya le voy a contar qué dicen aquí, ya vamos a abrirlo. Dicen lo siguiente, a ver. Dicen...
0: Yo tengo más de 1.500
1: personas
0: conectadas en el canal de la FM.
1: Yo tengo 1.400. Dice Cristian Hernández, yo apoyo lo de Osorio. Dice Byron 773, en el fondo él quiere ayudar en un problema que todos sabemos que están en el fútbol de nuestro país. Dice, a ver, ¿qué más? María Angélica Celis, ahí le echa vainas a usted, dice, Eduardo Luis, no seas acomodado, te aseguro que tú no tendrías al lado un tipo que públicamente dice que quiere tu puesto. Es que eso también tiene esa lectura.
0: No, yo comparto. Yo le digo una cosa, sé que eso no se puede dar, eso no se daría, no, Lorenzo no lo aceptaría, la federación nunca pondría a Osorio de segundo de Lorenzo,
1: nunca.
0: Eso está claro, y además Osorio lo dice ahí, yo llego de segundo con el anhelo de ser primero, o sea, de frente.
1: Claro, es como si
0: y durante la entrevista... Y durante la entrevista hizo grandes críticas a Lorenzo. Así. Claro. No sé si viste la nota completa. O sea, disimuladamente, las críticas que
1: no
0: hizo.
1: No va a entrar así.
0: Convocatorias. No se puede convocar a un jugador así. No te puede poner a tal jugador. A Luis Díaz no se le ayudó de tal manera. O sea, obviamente no creo que él esté pensando en qué va a hacer. Ahora, Osorio también es frentero.
1: Aquí dice,
0: al corte.
1: Dice Giovanni Acosta, Osorio me lo imagino por el mínimo más refrigerio, subsidio de transporte y caja de compensación para entrar a piscina. No, hombre, tranquilo, pues, de verdad. Pero es que el mensaje es muy malo. El mensaje es muy malo, sí, en un lugar en donde se puede precarizar mucho el trabajo. Es malo.
0: Voy a leer.
1: Me parece un buen mensaje.
0: Voy a leer. Bloque 6RXN. Ese parcero es hincha del DIM. Osorio es mucho más que Lorenzo. Además, es un potenciador excepcional de los jugadores jóvenes. Recuerden todo lo que hizo con el Kinder que tenía en Nacional. En Nacional armaba su equipo con muchas contrataciones polémicas. Sí. Lo recuerdo, Luis Páez, Santiago Trelles, Wilder Guisao. Velasco, 88. ¿Qué perece Eduardo Luis cuando no es jefe de prensa de los vagos de James Mina y compañía? Se pone a ayudarle a Osorio para que haga el cajón. Es un Sergio Fajardo buscando ser presidente, no más.
1: Es que
0: un abrazo, Velasco.
1: Se equivoca a veces declarando. Gracias por vernos. Osorio. Se equivoca mucho declarando.
0: Sí, pero el viste que lo dijo. Miren, yo tengo tres ofertas y voy a decir esto ya porque no sé si mañana tengo la oportunidad. Quiero dejarlo, este mensaje al país.
1: Sí.
0: O sea, antes de aceptar otra oferta, por si acaso, vean.
1: No, por eso. Es que eso es una vaina. Y su presente no es bueno.
0: Nico, pues no.
1: Deportivamente no es un presente bueno.
0: Y el presente, el técnico que tenemos. Porque la gente me decía, ¿cómo se va a ofrecer? Perdóneme. Y Osorio también.
1: ¿En cuál?
0: Osorio no ha estado mundial. Usted revisa los ojos de
1: vida. El presente. El presente.
0: Miren,
1: Lorenzo, perdóneme, pero en octavos de un mundial.
0: Le digo, en todo, Osorio es más que Lorenzo. En todo.
1: No.
0: En todo.
1: En discreción, no.
0: Dígame los
1: títulos.
0: No, pero no jodas que en discreción.
1: Resto, claro.
0: No jodas, ni
1: resto.
0: Que en discreción para la Selección Colombia, que no sirve
1: la
0: discreción.
1: No, porque siempre se ha ofrecido,
0: Osorio hace cuánto no gana.
1: Ahí ofreciéndose. No, eso Nico, no queda dice, bien, no, Eduardo.
0: Osorio hace cuánto no gana. Bueno, Lorenzo, ¿qué ganó?
1: Bueno, pues fue subcampeón de una Copa América. Valoremos las cosas que hemos logrado. Empezamos hablando en el principio del programa, empezamos hablando de eso. Hay que valorar lo que hemos conseguido, que es bien poquito.
0: No, perdóneme, pero al lado de Osorio, Lorenzo está lejísimos sí, en hoja de vida.
1: Pero Osorio.
0: Podrá ser más simpático, podrá caer mejor, Osorio, podrá no tomarse un trago, Lorenzo, pero en el todo lo demás.
1: Podrá saber más Osorio, pero Osorio cuando declara lo que hace es echarle una palada de tierra a su propia tumba.
0: En preparación, Osorio le gana. En experiencia, pero Osorio le gana. En títulos, Osorio le gana.
1: Uno no sabe cómo
0: en formación de jugadores, Osorio le gana.
1: Uno no sabría cómo sería un manejo de grupo de Osorio.
0: Bueno, con esas declaraciones ya vamos a hablar de Durán. ¿Quiere ver eso?
1: Me tengo que ir.
0: ¿Quiere ver a Durán?
1: Me tengo que ir a
0: uy, ¿verdad? ¿Con quién me va a bajar? Usted tiene una reunión.
1: Aquí está Guillo, vea. Aquí lo tengo aquí.
0: Venga, don Guillermo Aránguiz y a Choque. Hagamos de cuenta que empezó el programa de las 2. Nico, un abrazo.
1: Chao, Edu, nos vemos.
0: Me encanta compartir contigo. Bien, Nicolás. Seguimos.
1: Grande.
0: Está muy elegante. Don Guillermo Aránguiz, Choqueome, ¿cómo me le va, señor? Buenas tardes. ¿Qué tal,
5: don Eduardo Luis? ¿Cómo ha estado? ¿Cómo
0: excelente. Y muy bien. ¿Y usted?
5: No, muy bien, muy bien. Causó mucha repercusión esa nota que hicimos ayer. Bueno, nota no, programa. Programa con el Juan Carlos Osorio. Salió muy bueno.
0: Una tremenda. Me está mandando por aquí, alguien mandó una donación. Juan Pablo Legarda Lopera. Osorio, muchos títulos. Lorenzo, bien, gracias. Bueno, y dice él, esto es con donación y todo en el canal de YouTube.
5: Sí.
0: Perdóneme. Pero lo que pasa es que esto es una tremenda bomba. Por aquí empiezan los compañeros. Hace 4 años, me fui aquí Julián Céspedes, me dijo, hace 4 años me dijo que dirigía gratis a la selección. Ya va en el mínimo.
5: Es que
0: así que con esta inflación.
5: Es que eso aplica
0: pero
5: para
0: que no
5: la
0: hay
5: vida.
0: Otro mejor
5: ¿no?
0: que él.
5: Eso aplica sí. para la vida. Cuando usted demuestra tanto las ganas, lo que hace es que genera rechazo. Y yo creo que eso es lo que le ha pasado a Juan Carlos Osorio, lamentablemente. Le pasó la primera vez que para mí ese era el momento de él. Después de Rusia 2018, cuando fue un gran técnico con México, hizo una muy buena campaña derrotando a Alemania. Ese fue la cúspide de él, además como seleccionador, tanto así que después se fue a dirigir a Paraguay, pero lamentablemente ese experimento no salió bien. Y
0: no, por lo que con Deo le conté acá, ¿cómo fue?
5: ¿Sí?
0: Es que eso lo dijo Osorio en una entrevista. Para la gente que no se acuerda, a ver, Osorio hace un muy buen mundial con México, para ser México. Ah, que allá quieren el famoso quinto partido, pero a ver, Osorio tocó un grupo muy duro y lo pasó. Corea del Sur en el gran momento de
5: Suecia.
0: Suecia, que hizo un buen mundial. Uh-huh. Alemania venía de ser campeona del mundo.
5: Claro,
0: a Osorio le tocó empezar a destronar a Alemania.
5: Era la de Toni
0: Después
5: Kroos.
0: Lo eliminó Brasil. Y lo eliminó Brasil. Punto. Ya está, no lo pasaron. Es para México, eso es un buen mundial. Había hecho la mejor eliminatoria de toda la historia de la selección mexicana, la hizo Juan Carlos Osorio.
5: Sí. No,
0: y Osorio con México bien. También llegó a la final de la Copa de Oro, que llevó un equipo sub-23 y llegó a la final con un equipo sub-23 de México. Llegó a la final de la Copa de Oro y perdió la final con un equipo sub-23 de México, ¿eh?
5: Lamentablemente el problema es que no ha podido revalidar ese buen momento en México durante todos estos años, a excepción de ese paso en Cholos, porque no le ha ido bien en esa segunda etapa de Atlético Nacional, no le fue bien en Remo, en los otros clubes donde estuvo, porque yo creo que capacidades tiene, sin lugar a dudas. Ahora, a mí me pasa con él que lo que sucede con Pinto, que sí. sabe tanto que sí, que él quiere hacer todo también. Entonces,
0: pongamos uno que no sepa.
5: No. El tema es que él también necesita rodearse bien. Y él cree que él puede resolver todos los problemas y todos los inconvenientes. Y él, por ejemplo, no tiene esos cuerpos técnicos que se acostumbran hoy en día de gente capacitada para poder liberar y delegar. Eso le pasa a Juan Carlos Osorio. Entonces él quiere ser preparador físico, él quiere ser técnico. Él es capaz de hacerlo, sin lugar a dudas. Bien. Pero también necesita rodearse. Y las selecciones nacionales así son hoy por hoy.
0: Bien. Vamos a leer un poquitico de la gente. Yo estoy en el canal de YouTube de la FM. Usted lea canal de YouTube de Deportes RCN porque tenemos más apartes de esa entrevista de Juan Carlos Osorio. Más tema que tiene que ver con esto, por supuesto. Y se van a subir los otros compañeros. Michael 2415, uno de nuestros más firmes televidentes. No digamos que es porque él se ofrece, es porque la Federación de Colombia, hay una partida de mediocres que no quieren ver el fútbol colombiano en evolución. David Forero González dice, Petardo Luis es cometero. Bien, saludo especial. Alex Vargas, estoy con el Toxi. Lorenzo no es el técnico. Iván Navarrete, presente. Solo una cosa, ¿quién tiene trabajo? No entiende, no entendí. Pero bueno, Milena Ramírez, Toxi tiene más puestos que un Transmilenio, narrador, periodista, cantante y ahora representante. No, yo no soy representante, no puedo, no, ni me gusta, pero yo sí, si algo en lo que creo, pues lo voy a decir. A mí no me da miedo que digan, ah, es que este es porque amigo, ¿qué importa? Osorio es amigo mío, sí. No,
5: eso sí, y creo que es el mejor. Y yo lo valoro.
0: Yo soy muy buen amigo.
5: Eso sí.
0: Y le digo una cosa, y es como si yo necesitara un periodista, pues pienso primero en mis amigos. Ahora, en este caso, para mí no hay uno mejor. Colombiano, hoy no hay ninguno mejor que Osorio. Y tengo ahí, yo tengo las pruebas. El mejor preparado, el de más experiencia y el que más nos ama, porque ese man ha demostrado un amor hacer este trabajo que como sí. Ninguno. ¡Como ninguno!
5: Eso sí es un gran anhelo.
0: Guillo, le dan la mire, y vamos a la pausa.
5: En Deportes para que RCN, Camilo Silva, Juan Carlos Osorio dirigió a la Selección de México en la Copa de Oro 2017, donde el equipo terminó en el tercer lugar tras caer en las semifinales. Cris Hernández dice, yo apoyo a Osorio. También está, a ver, Conrado Bonilla, en Argentina tienen al loco Bielsa y aquí tenemos a nuestro loco Osorio.
0: Cristian, dame a mi loqui.
5: Eso es verdad. Aunque no, el profe Osorio sí es mucho más tranquilo. No, o sea, no se mete esas marginadas como las de Bielsa. Sí,
0: porque Bielsa da la sensación de ser mal tipo. En cambio, Osorio es un bacán.
5: Es neurótico, sí. Cristian Duarte, como dijo Cadavid, muy tribunero el profe Osorio. Oscar Javier, Osorio es la propia ex tóxica, ya le dijeron que no la quieren ni ver y sigue fregando. 1500 personas en Deportes RCN
0: y más de 1500 en la FM. Por aquí tengo uno para ir a pausa. David Moncada 90 dice que te defiendan como Eduardo Luis a Osorio y a James, no acepten menos.
5: Eso
0: Mariano
5: sí.
0: Mariano me dice, si yo cuando yo sea un asesino serial, te voy a contratar a vos.
5: Mejor abogado.
0: Para que me defienda.
5: No, ¿para dónde? Señores, lo saca uno de la cárcel.
0: Hagamos pausa en la FM Más Fútbol, seguimos con esto y mucho más, ya regresamos, señoras y señor Guillo, vamos a leer la gente en digital, seguimos, a ver, pausa.

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2: Soy Marlon Barros y la juez novena del circuito de Bogotá condenó a más de 9 años de prisión al exalcalde de Santa Marta, Carlos Caicedo, ex gobernador y ex candidato presidencial, por los delitos de peculado por apropiación y contrato sin cumplimiento de requisitos legales por corrupción en el sistema de salud de Santa Marta.
3: Soy Daniel Jerez, la directora del Fondo de Adaptación, y su abogado Wilson Ruiz acudieron a la Comisión de Acusación de la Cámara para denunciar penalmente al presidente Gustavo Petro por los señalamientos que ha hecho en su contra. Los delitos que piden que se investiguen son peculado por aplicación oficial diferente, por constreñimiento ilegal, injuria y calumnia y tráfico de influencias.
4: Soy Yuli Metaute desde Medellín. Presuntos integrantes del Clan del Golfo atacaron a disparos a una patrulla de la policía en Salgar. El intercambio de disparos duró varios minutos y no dejó uniformados heridos.
5: Desde el Guaviare, Yolanda Martínez. Completamente confinado se encuentra el municipio de Miraflores y de Calamar en el departamento del Guaviare, donde los grupos alzados en armas prohíben la circulación por los ríos.
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26: Muy bien, señoras y señores, son las 2:03 en la FM Más Fútbol. Van llegando los demás compañeros en las ciudades y en nuestro set principal en la ciudad de Bogotá, en la FM Más Fútbol, programa muy taquillero el día de hoy. Vamos a ver a Juan Carlos Osorio, por favor, la declaración que acabamos de mandar al grupo, porque es un pequeño resumen de lo que él propone para la Selección Colombia y demás, ahora que van a volver los compañeros, de lo que fue la gran entrevista del día de se hizo en el canal Win Sports, en el programa Saque Largo.
27: Muy buena,
26: de Osorio. Gracias, Pacho.
27: Anoche
26: gracias,
27: la vi. Pacho. Absolutamente toda, y créeme, la disfruté.
26: Pacho, un abrazo.
27: Yo soy bienvenido, osorista Pacho. A morir.
26: Muy bien, Pacho Vélez, te saludo, Pacho Vélez, comenta, está con nosotros, pero quiero ver a Osorio y voy con ustedes, porque para poner en contexto muchas personas, a ver, esto fue lo que dijo el míster, a ver, veámoslo.
28: Sé que es muy difícil generar, explicar lo del proceso, primero que todo. Yo creo que Colombia necesita una renovación, porque yo creo que los jugadores más representativos de nuestra selección ya cumplieron un ciclo. Y con todo el respeto, usted no puede tener jugadores que caminen la cancha. Usted tiene que tener un equipo que compita atléticamente y que tenga buenos jugadores. Uno, estoy dispuesto a hacerlo por el salario mínimo de cualquier colombiano. Yo solamente quiero al público, al fútbol de Colombia, decirles yo me quiero que me tengan en cuenta para esta renovación del fútbol colombiano. Y estoy dispuesto a hacer eso por mi país, entendiendo que en este momento tengo opciones de 3 selecciones, pero yo prefiero hacerlo por mi país. Yo no estoy acá para juzgar al que hay, al que no hay, pero como estamos en el país que estamos, y ustedes lo conocen, entonces que esto sea como la política.
26: Profe.
28: Que cada uno salga y muestre su proyecto. Profe. Y que sea capaz de explicarle al país cómo va a desarrollar ese proyecto. Y yo estoy dispuesto a competir contra el que sea. Y nosotros, con todo el respeto, ojo, y aquí espero que no me lo editen. Entonces, fútbol aéreo.
26: Se envío, profe.
28: Sí. Córdoba, sobresaliente. Suárez, competente. El Cucho Hernández, competente. Ningún centro delantero con fútbol dominante. Ninguno de los tres.
26: Ninguno. ¿Qué es fútbol dominante?
28: Tradúcalo. Dominante es que de 10 duelos gane 9.
26: Okay.
28: Ahí tenía que estar Durán. Y si hubiera sido mío, yo lo llevo.
26: La declaración del día. Usted dice, profe, que me tengan en cuenta y yo lo haría por el salario mínimo de los colombianos. No, es una declaración muy fuerte, muchachos. ¿Alguien allá?
28: Sí.
26: Venga, voy a pedir otro. Alízame, por favor, de una vez el pool donde Eduardo, él explica lo que hubiera hecho con Durán.
27: Pero no dejes no dejes pasar esto que acaba de decir, que es, yo diría que la nuez de gran parte del análisis que muchos han hecho, me incluyo, del centro delantero nuestro. El centro delantero nuestro tiene virtudes, pero no es dominante. El único delantero dominante que tenemos es un extremo, se llama Luis Díaz. Pero un 9 dominante no tenemos.
26: Pacho, entonces mira, ¿qué hicimos ahí? Ahí le preguntamos, ¿pero cómo llevamos a Durán si el grupo no lo quería?
27: Sí, sí, sí,
26: sí. Si se portó, si tuvo un problema, una pelea. Y mire lo que dijo él. Vamos con esa declaración de Osorio sobre Durán. Le dice, ¿cómo lo hubiera manejado yo? Esto fue lo que dijo Juan Carlos Osorio. Mírenlo.
7: Pero, que ya voy a lo que decía Heredia decía, venga, viste, pero si el plantel le dice, no lo queremos ver, el resto de compañeros.
9: ¿Cuál plantel?
7: El que los jugadores dicen que no, los jugadores le pidieron, mister, al técnico que no lo llevara.
9: No. ¿Cómo se maneja eso ahí? El que manda es el que dirige. No. Yo respondo por este señor, y si comete un acto de indisciplina, lo sacamos entre todos y yo soy el primero en sacarlo de acá. Pero a mí no me va a decir X, Y, ni el capitán, ni el subcapitán, ni el número 10, ¿a quién voy a llevar yo?
10: Es que es el problema.
9: Es que es muy sencillo, ya dije, entonces son 11 posiciones de campo. Elija los dos mejores, al que usted quiera. Y el profe, jugador número 26,
10: profe,
9: elige el que dirige.
10: Profe, pero si el que aporrea a usted,
9: en el momento, a otro,
11: en el momento de hacer la convocatoria. Profe,
7: bueno, ahora sí.
26: Bueno, ahí está. No, señor. El que manda el técnico.
27: De acuerdo con él.
26: Osorio sí, Osorio dice, no, aquí ni el técnico ni el dirigente, no,
10: sí,
26: yo
10: sí,
26: lo llevo.
10: Sí, es el gran problema.
26: Y digo, yo llevo bajo mi responsabilidad, yo respondo por él.
27: Pero sabes una cosa, Eduardo, acaba de decir Guillo algo muy importante, dice, ese es su problema, lo que pasa es que él habla de esa manera, pero tú sabes perfectamente, y los chicos de Medellín...
10: El gran problema de Lorenzo, no de Osorio. El problema de Lorenzo es que ha delegado... su autoridad a referentes del plantel, sobre todo pues ya sabemos a quién, pero entonces aquí Osorio obviamente pues es una manera distinta de manejar, más autoritario, y yo creo que sí, la última palabra debe tener siempre el técnico.
27: Pero sabes una cosa, Guillo, y muchachos, usted, los que hemos estado un poco cercanos a la forma de ser de Juan Carlos Osorio, me incluyo porque tengo una relación muy buena con él, Juan Carlos Osorio habla así, se expresa así, pero no nos engañemos, Juan Carlos Osorio es un mediador. Él sabe mediar con el grupo, él sabe perfectamente cómo no echarse el grupo en contra. Díganme, ¿qué equipo, en qué lugar del planeta que ha dirigido Osorio ha tenido el grupo en contra? Todo lo contrario, terminan amándolo, adorándolo. ¿Por qué? Porque es que él habla así, con autoridad, mirando a los ojos.
26: Con la prensa o la dirigencia, pero no con el plantel.
27: Nunca con el grupo, porque él sabe negociar con el grupo.
26: Él contó ayer en la entrevista que el grupo no quería en México a Márquez.
27: A Rafa.
26: Contó a Rafael Márquez.
11: Con Dairo, ¿no?
26: Y contó que con Dairo, dice, ¿yo cómo manejé a Dairo? A Dairo también lo manejé y me tocó con el grupo y venga para acá. No, pues cómo acá, este man es un monstruo, o sea, le dio manejo. Y él explicó cómo manejó lo de Márquez y convenció al grupo. Y dijo, muchachos, yo los entiendo, pero este jugador lo llevo. Yo me hago cargo y yo respondo por él. Si el man se equivoca, yo respondo por él. Y enfrentó el grupo y México hizo un buen mundial para ser México.
27: Total.
26: Entonces, esto es manejo, ¿no? Y aquí siempre discutimos el manejo de Lorenzo. Entonces, miren las cosas. Aquí Osorio de paro, dije, ¿cómo? Va porque va y le da manejo a la situación. Total. Pero lo ponemos acá. Don Sebastián Heredia, ¿cómo le va, hombre? Buenas tardes.
11: Hola, Edu, ¿qué más? ¿Cómo va todo? Todo muy bien. Bueno, pues muy buenas repercusiones. Obviamente yo pues estuve e hice parte del programa en el que estábamos conversando con el profesor. Ya en cuanto a mi opinión, entiendo la posición de Osorio, pero yo no estoy muy de acuerdo con eso. Porque hay una parte en la que dice... porque yo siendo el 2 puedo ser el 1, es decir, él quiere ser el seleccionador nacional.
26: Claro.
11: Y yo no soy...
26: Él le prendió el cajón.
11: A ver, mis formas no son así, y no estoy diciendo que sean buenas, malas, simplemente son distintas a las de Osorio. A mí, y Edu lo sabe, y eso no es nuevo, a mí me encanta Osorio como técnico. Me han preguntado para equipos si encaja Osorio, yo digo que sí, que lo hagan o no es otra cosa, pero creo que no es la forma, y en eso estoy un poco con Nico, porque estaba yendo ahora a la primera hora. Yo creo que esa manera de levantar la mano no es la forma, y yo creo que en algún momento le llegará, pero creo que cuando hay alguien en ese cargo en el que uno aspira o quiere, y uno públicamente lo dice, creo que no está bien, porque yo no me sentiría cómodo que alguien llegara a pedir mi cargo públicamente como lo
26: pero
11: hizo...
26: No.
27: te pregunto yo, ¿no sientes? Y más, podemos ver qué ciudades tenemos, por favor. Está Cali, está Barranquilla, ¿dónde están los muchachos de Medellín?
11: Sí, señor, aquí estamos. Aquí,
27: Johnny Bambino, que no han venido, bienvenido. ¿Qué pasa aquí, que Piña? ¿Cómo me les va? Buenas tardes. Que este tema
11: Buenas
27: es
11: tardes,
27: un tema de Edu. Interés nacional. ¿Cómo me Saludo les va, muchachos? Cordial. ¿Bien?
11: Muy bien, afortunadamente, gracias a Dios. Una muy buena nota la que lograron ustedes con su grupo, precisamente en Win.
27: Gracias.
11: Y las declaraciones del profe, que son muy buenas y oportunas. Además de todo lo que ha dicho de ofrecerse, la explicación que dio de Luis Díaz me pareció extraordinaria, porque aquí hay muchos que han querido darle con todo al Guayú, y el Guayú ha hecho lo que ha podido con los jugadores que hay. La manera de jugar que hay en Colombia es muy diferente a la del Bayern, y me parece que en eso sí va a tener que mejorar Néstor Lorenzo ahora que va a continuar, buscar la manera de ayudarle a Luis, porque él nos ayuda con el talento que él tiene, pero también hay que buscar las maneras de poder jugar colectivamente para llegar al arco rival y que él pueda hacer los goles y poder ayudar precisamente a esos triunfos.
12: Hola, Eduardo. Bien, buenas tardes. Abrazo para todos los compañeros. Ayer estuve, bueno, como siempre, porque soy un fan de Saque Largo, ahí los veo cuando tengo la oportunidad, y ayer vi la nota en vivo. Y yo ayer escuché a un Juan Carlos Osorio en tres facetas, ¿sí? Habló el corazón de Juan Carlos Osorio, que siempre ha sido el mismo, ¿no? De estar dirigiendo la Selección Colombia, eso no es nuevo. Lo otro es profesional. Él está con la intención y con la disposición de que si en algún momento lo requieren, pues está ahí para ayudar, para aportar. Y el tema del tablero, creo que en eso Juan Carlos Osorio es sólido, ¿ah? La forma como explica precisamente lo de Luis Díaz y otras cosas que explicó en el tablero, creo que es importante. Hay algunos que se molestaron que porque el Toxi le tenía el tablero, pues obvio, y si no, se cae al piso. Eso no lo entiendo. O sea, entonces, ¿cómo habla? El profe tuvo que poner el micrófono en el piso.
27: No, Piña, pero eso es normal, eso es normal. Pues,
10: sí, pero fue con Ricardo Henao, ¿no? Como es que le metió su levantada al profe.
27: Pero la pelea de Osorio, de Osorio y Ricardo, muy buena, porque Ricardo, lo que dice Juan Carlos Osorio es, venga, qué pena, señores, pues no podemos llevar jugadores de la misma posición, igualitos,
11: de las mismas características.
27: Claro. Es sí, válido. Es que vea, ahí todo el mundo ayer se quedó con que Osorio se ofreció. Pero la gente le paró bolas a los factos que tiró Osorio.
11: No, tiró muchos.
10: El contenido fue bueno.
11: Tiró muchos.
10: Él es muy crítico con Néstor Lorenzo, y lo fue en la época de Pekerman. De Pekerman, porque yo... Sí. Nosotros tuvimos la oportunidad de convivir con él un mes en el Mundial de Brasil 2014. Y con todo y esa selección que le fue bastante bien, él era muy crítico.
27: Ángel, sí. ¿Cómo estás?
10: Aspectos tácticos y estratégicos. Saludos, Eduardo, de esa selección.
13: Un abrazo para ti y todos los compañeros.
27: ¿Cómo te va? Mira, ¿cómo tomaste lo de Osorio?
13: Me queda la sensación que se ofreció.
27: No, me es que se ofreció, clarito.
13: Claro.
27: No se ofreció.
10: No, le queda la sensación.
27: Casi
10: no.
27: Que le frenteó el cajón, le dijo, yo voy de segundo porque yo voy a ser el primero.
13: En algún momento voy a ser el uno, eso sí, está claro. Pero me parece que esa forma, Eduardo, no es la más grata. Creo que protocolariamente tampoco se manejaron los conductos regulares. Habían otras maneras, otras formas, otros métodos. Sin embargo, él lo hizo público. Usted también aprovecha la situación y lo felicito, excelente. No hay duda alguna de que la visión periodística está allí, pero creo que el profesor debe utilizar otras armas, otros elementos, otros conductos, otras vías, incluso otras personas que en un rango dirigencial le pudieran acercar su petición al técnico Néstor Lorenzo. Yo creo que por allí el asunto hubiera tenido algo más de repercusión cercana a ese pedido clamoroso que ayer escuchamos en la voz
27: Julio, ¿sabe por qué hizo lo que hizo Osorio? Porque él siente que si no pega este grito, no le van a dar la oportunidad, ¿sí me entiendes? Ya cuando vos decís, yo ya mandé la hojita de vida, yo ya mandé a alguien a decir, hijos, hermano, no me están parando bolas, tengo que hacer algo distinto para que me miren, hermano, que mírenme.
10: No lo van a hacer ahora.
27: Eduardo, tú sabes... No lo van a hacer, y él sabe que no lo van a hacer.
14: Claro, claro.
27: Pachito, para ir a pausa, sí, por favor.
14: Corto. Primero, Juan Carlos Osorio y Lorenzo no van de la mano, ni irían jamás.
27: En nada.
14: Son dos metodologías, maneras.
11: Son dos líderes, Pacho. Dos unos no caben en el mismo...
14: Pero, a ver, al lado de Juan Carlos Osorio, el liderazgo...
11: Son muy diferentes en la parte conceptual.
10: Pacho, eso sería como el Comesaña Leonel Álvarez que hubo en su momento. Sí. Guardar las propuestas.
11: Ni siquiera porque había Comesaña tenía más... Aquí es que son dos unos. Es como Guardiola y Mourinho en un mismo equipo.
10: Pero Osorio también se lo lleva puesto en experiencia como técnico.
11: Claro, a lo que hoy es que son dos técnicos que que tienen que ser uno en el cuerpo técnico en el
27: totalmente.
11: Que estén.
27: Además, es exacto, o sea, el cuestionamiento.
15: Uno no ve a Juan Carlos Osorio de dos.
11: La manera ya fue en el City y ya. Y
27: la
11: ya
27: manera de visualizar el juego, la manera de preparar un equipo, la manera de manejar un grupo, la manera de interpretar el juego de Juan Carlos Osorio está a millas, a kilómetros de distancia, a años luz de lo que es Lorenzo. Eso no ha, y además, yo de Lorenzo, ¿cómo voy a aceptar a un tipo que va a venir y con solamente abrir la primera vez la boca me va a ridiculizar? Porque la verdad, conceptualmente, Juan Carlos Osorio es un adelantado. El único técnico que yo en Colombia.
26: Dígame, ¿qué rueda de prensa de Lorenzo, aparte de la de Durán, fue importante?
27: ¿Qué rueda
26: de
27: prensa?
26: ¿De cuál aprendimos mucho?
15: Recordemos la de los convocados porque llegó tarde y porque hubo situaciones ahí complicadas.
27: En cambio,
15: por eso le recordó.
27: Juan Carlos Osorio es capaz en una rueda de prensa.
26: Cero contenido, cero.
27: Mira, cuando él estaba en Atlético Nacional, cuando él estuvo en Millonarios, cuando estuvo en el cuadro Once Caldas.
26: Pausa.
27: Cada rueda de prensa que daba Juan Carlos Osorio era una explicación del juego. Porque gané, porque perdí, donde la embarré. Discúlpenme en el término tan coloquial, donde la cagué. Porque.
10: Qué linda palabra.
27: Porque les voy a decir algo. Ustedes se acuerdan cuando Millonario lo elimina.
15: No, Pacho, ¿dónde
27: ese
15: falló?
27: Día,
15: mejor.
27: Ese día, él mismo se fustigó y dijo: hice mal eso. Y ese Millonarios que me acaba de ganar va a marcar una época con Gamero.
26: Antes
27: ¿se
26: de. Acuerdan? Le habían sacado a Daniel Muñoz a ese equipo muy sobre bravo, el torneo, muy bravo, que era su mejor
27: muy bravo,
26: jugador.
27: Muy bravo.
26: Bueno, vamos a pausa, bien. Señores, y vamos a leer a la gente. La pregunta que tengo, por favor, no sé si la podemos cambiar en YouTube. Hoy, ¿usted a quién prefiere? Hoy, ¿a quién prefiere? ¿A Néstor Lorenzo o Juan Carlos Osorio? ¿Usted con cuál se quedaría? La van a responder todos los panelistas de este programa. La van a responder. 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
16: Hoy, a partir de las 4:45 de la tarde, el Deportivo Independiente Medellín, en busca del paso a los octavos de final de la Copa Suramericana, visita al Vasco da Gama de Río de Janeiro. A la ida terminaron igualados, ahora tendrá que haber un ganador. 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
26: Bueno, muchachos, son las 2 de la tarde, 21 minutos, acá en la FM Más Fútbol. Se suman acá don Johnny Gutiérrez, el Bambino Henao. Señores, ¿cómo están? Buenas tardes, ¿todo bien?
0: Muy bien, señor, muy buenas tardes. Expectante de lo que haga Independiente Medellín en Brasil.
26: Tengo. Ya vamos para allá. Sí. ¿Cómo me le va,
2: Juan? Buenas tardes. Bambino, igualmente, ¿no? Localmente tocamos el tema de Juan Carlos Osorio, la entrevista de ustedes ayer.
26: Gracias. Buena posición, porque ya voy a ir cerrando ese entrevista. Tema.
2: Sí, sí, para mí lo deben de llamar, escucharlo. Yo lo que él dijo, porque apunté dos temas. Primero dijo, con los niños, o sea, lo que usted le preguntó, claro, no es hacerle el cajón a Lorenzo, no, a trabajar con los niños, ¿cierto? Y a trabajar igualmente con los entrenadores que vienen de abajo, o con, diría uno, a ser profesor de profesor.
0: Yo sí estoy en línea también con Bambino.
3: La sub-17 y la sub-19
0: No, Ángel Julio, no es ni siquiera dirigiendo. Yo creo que Juan Carlos Osorio, por su conocimiento, le aportaría mucho al fútbol colombiano en una dirección de planeación de proyecto de la selección, de la federación, reforzando conceptos con fuerzas básicas. No es ni siquiera dirigiendo, porque es alguien con tanto conocimiento que creo que, lo decíamos esta mañana en Planeta Fútbol, que con Juan Carlos Osorio, cuando regresó al fútbol colombiano, muchos lo tildaron hasta de recreacionista y de loco. Él cambió muchas cosas y puso a muchos técnicos a replantear la manera como estaban preparando los partidos.
2: Y lo que le preguntó Eduardo Luis, ojo que lo escuchen bien, porque yo lo escuché bien y apunté. Lo ideal es apuntar que uno escuche a un personaje para poder sacar las conclusiones. Ojo que él no está diciendo que va a ser técnico para que le diga que sus 17, sus 15. No, él dijo, entrenar los niños de Colombia y a formar los entrenadores de Colombia el salario mínimo.
0: Revise la hojita porque dijo, yo puedo ser segundo.
26: Que él dijo, ¿desde dónde quieren que aporte?
0: Desde donde sea.
26: Osorio que dijo es, desde donde sea.
0: Mal. Desde donde sea.
26: Bambino dijo, me necesitan divisiones menores. Estoy listo, ¿me entiendes? Él le dejó claro que es donde sea, él solamente quiere aportar a nuestro fútbol.
0: En cualquier rol.
26: Exactamente, pero claramente lo dejó, y él sí lo dejó claro, mi objetivo es que mañana voy a ser primero, o sea, obviamente es una manera de entrar.
0: Claro, sí.
26: Él es segundo. Obvio, la cantó.
0: Sí, claro, él dijo así.
26: Frente al cajón. Pero vamos a ser sinceros.
3: Él intentó abrir la puerta, pero se la cerró inmediatamente en la aspiración de llegar a ser el primero de la selección colombiana.
0: Yo se apunté todo y la pregunta la hizo Sebastián Heredia. ¿Es así, cierto? Entonces apunte bien, Bambino, apunte bien.
3: Anote.
26: Voy a hacer la encuesta para que cerremos este tema y nos metamos en otros, que tenemos mucho tema hoy de los partidos de ayer y demás. Hay mucho tema por tocar acá. Hoy, Osorio o Lorenzo, escojan uno de los dos. Si hoy tienen que tomar una decisión para su selección o para su club, le dicen, ¿con quién te quedas hoy? ¿Te llevas a Osorio o te llevas a Lorenzo? Bambino.
2: Osorio. Entre los dos, sí. Yo siempre quise que sacaran a Lorenzo de la selección colombiana. Para mí no debería continuar. Y se me pone entre los dos, me voy con Osorio.
26: Osorio.
2: O sea, entre los dos, sí.
26: Quiero leer a la gente. ¿Está Sebastián por ahí? Venga, Sebastián, para que me vaya leyendo la gente, porque quiero mucha opinión sobre esto. Hoy, claro. ¿Osorio o Lorenzo? Sebastián Rueda, ¿estás? Bien, bien, dale, parcero. Quiero solamente respuestas de eso. Hoy, ¿con quién se quedan hoy? Es más, en Twitter.
2: Entre los dos, ¿no?
26: Numeral la FM más fútbol. Numeral la FM, también en Twitter lo vamos a leer en ese numeral. Numeral la FM más fútbol. Hoy, ¿usted con quién se quedaría? ¿Con Osorio o con Lorenzo? Póngalo en lo que quiera. Don Johnny Gutiérrez.
0: ¿Puedo hacer respuesta de reina?
26: A ver.
0: Respuesta de reina.
2: Si vamos a hacer análisis, entonces yo digo, para mí, Guardiola, es que la respuesta es Osorio o el otro. Como hay tiempo de cambiar,
0: definir que sea Juan Carlos Osorio es de una vez decir, listo, vamos a arrancar de cero con un montón de cambios, porque se tiene uno que tener que con Juan Carlos Osorio van a cambiar. Me voy entonces con Juan Carlos Osorio, sí. Yo diría, cambiemos del todo.
26: Juan Carlos Osorio tiene dos votos en este set. Sebas, ¿tenés opiniones de la gente? Voy con opiniones de de los periodistas de la FM Más Fútbol y nuestros televidentes y oyentes disfrutando. Numeral la FM Más Fútbol. ¿Qué dice la gente, por favor, en YouTube? Rapidito, 2-3, Osorio o Lorenzo.
1: Claro que sí, Edu, dice Tatán Benítez, Osorio siempre, Lorenzo no existe. Cristian Hernández, Osorio, Producto Nacional, no más extranjeros. Juan Ramírez, Juan Carlos Osorio, mil veces. El Nene dice Osorio toda la vida. Hay varios, la verdad, apoyando a Osorio. Fabián Moreno es el único que dice Lorenzo y en su mayoría todos apoyan a Osorio.
26: La FM Más Fútbol. Me voy por acá, me voy a ir a Pacho. Pacho,
27: Osorio,
26: ahora sí.
27: Osorio, sin dudarlo.
2: Uy, qué bien, Pacho.
26: Me encanta.
2: Me encanta,
26: sí.
2: Pacho, ¿no? Porque antes ya Johnny le está aprendiendo la mañana de Pacho también, que son muy buenos, pero a veces están.
0: Felicita a Pacho. Sí. Felicita a Pacho.
2: No, pero con la respuesta contra. Es que no, usted le está aprendiendo mucho a Pacho. Le pregunta a Osorio y dice: no, de acuerdo a la curva equivalente del recontraexplorador métrico siliconizado. No, pues usted le está aprendiendo mucho.
15: Entonces, de una vez ya, Osorio. Si en algún momento criticamos, criticamos los amiguismos, sí, con Lorenzo, esperamos que en esta votación no haya amiguismo, ¿no? Con Osorio, ¿no? Porque si criticamos acá, también tenemos que mirarlo por este lado,
26: ¿no? ¿A quién está tirando alguna vaina?
15: No, yo solamente digo. Fiémonos en el talento, ¿no?
0: Yo sí acepto que admiro mucho el trabajo de Juan Carlos Osorio.
26: Voy a leer en Twitter, en la red social X, numeral la FM Más Fútbol, Diego Liscano. De lejos me quedo con Osorio. Lorenzo es un man que llegó a la selección por un romanticismo de Pekerman. Cayó parado. Punto. Dice Carlos Jaramillo, numeral la FM Más Fútbol. No, Carlos Jaramillo, esto es en X. Ernesto Rosso también opina y mucha gente que nos está escribiendo aquí en X, numeral la FM Más Fútbol. Piña, ¿usted con quién se queda hoy, Lorenzo u Osorio?
15: Yo me quedo con Osorio.
26: Te está escribiendo Tulio Gómez.
2: Sí.
26: ¿Estás seguro?
2: No, es que no, lo sentí como por aquí ando madera por estos lados, que amiguismos. Y yo, no, pues,
15: me quedo con Osorio.
2: Y sale votando con Osorio.
15: No, eso no quiere decir que sea amigo de Osorio. No, lo admiro y es un hombre que tiene mucha autoridad. Para dirigir una selección se necesita autoridad, ¿sí? Y de entrada creo que el presente no la tiene.
26: Quique.
4: Yo me quedo con Juan Carlos Osorio, solamente le haré una recomendación, profe. Hay que trabajar bien la defensa porque en América dejó muchas dudas con eso. Sería lo único. De resto, creo que el hombre no tiene ningún problema.
2: Dejaron de ir al mejor técnico que ha tenido América en los últimos años. En serio, era más grande el técnico de América que la plantilla de América. Lo dejaron ir.
15: Lo mejor que hizo Osorio fue ganar un clásico con 9 hombres hasta ahí, en América. Bueno,
4: cada vez que lo atacaron era un lío.
26: Rueda, opiniones para seguir con toda la gente aquí contestando los muchachos. A ver, Rueda.
1: Claro que sí, mire, dice Omar Marín, Osorio, mijos. Felipe Rodríguez, Osorio, no le tengan miedo a los cambios. Médico Juan Uribe dice, Osorio mil veces. Juegos dice, Osorio. Trasher dice, Osorio. Gerson Sky dice, Lorenzo, oiga, pero después pela, dice, mete, chao. Lorenzo, chao.
26: Alex Vargas por aquí en el canal de YouTube de la FM dice, el filósofo Osorio es el campeón del verbo, pero sí es mucho más que Lorenzo. Bueno,
2: está bien caído Lorenzo, ya, ¿no?
26: Ángel Julio, ¿con quién te quedas, Osorio o Lorenzo?
5: Tiene mayor trayectoria el profesor Osorio, lo que pasa es que su último tiempo no ha sido mejor, ¿eh? No ha sido el mejor. Si fuera por este presente, me quedo con Néstor Lorenzo.
26: Lorenzo tiene el primer voto del programa, con Ángel Julio Rodríguez.
0: Pero bien argumentado por lo que acaba de decir.
26: Guillermo Arango y Siachoque. Lorenzo u Osorio.
10: Póngale segundo voto a Néstor Lorenzo. Cuando ha tenido el trabajo del día a día en Copa América y en Mundial, a mí me ha gustado Néstor Lorenzo. Es decir, que a nivel de clubes le tengo fe. Le tendría fe, me gustaría ver el trabajo de él y sobre todo porque es que a mí las rotaciones de Juan Carlos Osorio les tengo pánico.
26: ¿Entonces se queda con?
2: Lorenzo.
26: Lorenzo tiene 2 votos ya en este programa. Sebastián Heredia, escoja, ¿Lorenzo u Osorio, señor?
11: Si tuviera que escoger hoy, 29, día de los ñoquis.
2: ¿Cuánto es Lorenzo?
15: Lorenzo.
26: Ya, Pacho, ¿viste? Pacho, estabas preguntando que por qué era importante el 29.
27: Es el segundo día de los Nokis, te quiero decir.
15: Esto se va a segunda vuelta, Toxi.
26: Es el todos los 29, tengo entendido que es la reunión. Todos los 29.
27: No. Sí, no solo los 29. No son solamente los 29.
26: Ah, ya hay dos reuniones al mes, antes era una sola.
27: No, es que ya hubo una.
26: Caramba, hubo reunión de última hora, muchachos, pilas.
10: Y es como las fiestas de los futbolistas. Ya no dejan sacar cámaras.
11: Si fuera hoy por presente que hay que definir, yo me quedo con Néstor Lorenzo.
26: Lorenzo tiene tres votos, emparejó mucho.
2: ¿Y el suyo?
26: Es necesario que lo dé. Te vio, Juan Gabriel cuando hicieron una pregunta, ¿qué contestó Juan Gabriel?
10: Sí, es verdad.
26: Juan Gabriel contestó. Lo que se ve no se pregunta, señorita.
10: Sí.
15: Y es total.
26: Hombre, por favor.
2: Te ganó Osorio.
26: Vea, Osorio. Me perdonan, pero Osorio en todo es más que Lorenzo.
2: Ay, revolucionó el fútbol colombiano.
26: Está mejor preparado. Sí. Tiene más experiencia. Tiene títulos.
2: Claro, ya es mundialista.
26: Ya ha dirigido selecciones. Sí. Llegó en un mundial a lo mismo que llegó Lorenzo, a octavos de final. En una confederación, ya jugó final de confederación. Para los que jugó la final de la Copa América, Lorenzo Osorio fue finalista de la CONCACAF.
11: Potencializa jugadores también.
26: Saca jugadores.
11: El pelado Gilberto Mora.
26: Lorenzo, en todo, Osorio es más que Lorenzo.
2: Y eliminó un campeón del mundo, pues, que era Alemania, lo eliminó también.
26: Ya le ganó a un equipo top en un mundial.
2: En un mundial, sí.
26: Alemania.
2: Sí.
26: En todo. Osorio es más que Lorenzo. Me disculpan.
15: ¿Y por qué con esa
26: que Lorenzo no le toma un trago? Perfecto, yo no sé.
15: Carlos Osorio no lo han recibido en la selección colombiana de fútbol, no lo han aceptado.
27: Lo que pasa es que hay unos jalonazos de poder importantes en la federación. Y eso pues no lo podemos ocultar. Esa fue una batalla que perdió Álvaro González. Álvaro González estaba totalmente convencido que Juan Carlos Osorio iba a ser nombrado. Pero algo pasó en el camino y eso se torció. Pero la verdad es que Juan Carlos Osorio estuvo muy cerca de ser técnico de la selección. Quizás una imprudencia de Juan Carlos Osorio fue lo que pudo haber dañado todo. No sé.
26: Con seguridad.
2: Sí, porque
26: imprudente sí es.
11: Sí,
26: muy impulsivo.
27: Es que como él habla sin filtro.
15: Y no se va a dejar manejar.
27: Él habla sin filtro, la verdad. Juan Carlos tiene el problema de que habla
15: sin filtro.
27: Cuando él estaba en el Chicago Fire.
15: El profesor Juan Carlos Osorio está muy lejano para tomar la dirección técnica de la selección colombiana.
27: Cuando él estaba en el Chicago Fire, tuvo una situación muy incómoda. Y es que Él era el técnico, el míster. Pero resulta que por alguna razón llegó una persona que compró una parte del Chicago Fire o invirtió un dinero, y esa persona quería imponer, creo que a un jugador o a unos jugadores, y Juan Carlos Osorio se le paró en la raya. Y creó fama en Estados Unidos de ser una persona compleja. Luego a los años volvió. Pero lo que pasa es que Juan Carlos Osorio se hace respetar. Por algo claro, Kevin Keegan lo respetaba mucho.
11: Y cree en sus ideas.
27: Sí, cree en sus ideas.
11: Y va a muerte con sus ideas.
15: Y no se va a dejar manejar por un directivo.
27: No.
26: Osorio no lo llevan, entre otras cosas, porque él no obedece. Claro. Osorio no le van a decir, este jugador no va.
27: Sí, sí, sí.
26: Osorio
27: sí,
26: dice,
27: sí.

0: Creo mucho en Lucas González.
1: Perfecto, yo creo más en Alejandro
2: Restrepo,
1: que ya tiene más experiencia. Pausa y ya venimos.
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Bueno, muchachos, son las 2 de la tarde, 39 minutos en la FM Más Fútbol. Hay detalles de ayer y de hoy, pero rapidito, hoy Medellín frente a Vasco da Gama, porque vamos a hablar de

0: Lo que pasó ayer en Copa, muchachos, partido muy importante, sí, los partidos de Copa de hoy, que juega Junior, que juega el América, partido bien interesantes. Del DIM, ¿qué podemos contar?
1: Medellín creo que va a repetir gran parte de la nómina, aunque tengo una duda, porque es que va a aparecer de nuevo Johnny González, y como Johnny González jugó un par de partidos como nueve, entonces no sé si en Brasil, porque él además conoce el medio, jugó en Brasil.
0: Claro, jugó ahí en Río, de hecho.
1: Jugó sí, en Río, entonces no sé si de pronto va Johnny González hoy como titular.
0: Pero no necesariamente, porque si puede juega Jason Medina, puede Johnny González de extremo.
2: Extremo.
1: Sí, pero ¿quién saca? Porque ahí está John David Montaño. No,
2: Montaño tiene que ser fijo.
0: Montaño titular, fijo. Pero ¿quién era el otro?
1: Jayan Palacios.
2: Juan José Córdoba.
3: Yo creo que este equipo va a reposar en cuatro hombres. Perlaza, Loboa, Medina, González.
0: Perlaza de titular, no sé. No ha jugado de titular.
2: No.
0: Baldomero.
3: No, pues, es suplente. La verdad Haaland es que para este tipo de partidos yo tendría un hombre de esas características.
0: A mí también me encantaba.
3: Por varias razones.
1: A mí también me gusta
3: primero
1: para que vean.
3: El fútbol aéreo, segundo por el choque.
2: Ida y vuelta.
3: Por el ida y vuelta, por el duelo, porque es un hombre que...
4: Por la fibra de dos, como dice.
3: Exacto, porque impone...
2: La 2B, Sebastián.
0: Baldomero es de los delirios de Osorio, ¿se acuerdan?
2: El Pogba colombiano, decía Juan Carlos Osorio.
0: Bueno, nómina al DIM para hoy. ¿A qué hora es el partido? A las 5, ¿no?
1: 5 de la tarde.
3: Comenzamos.
0: ¿Ya hay comunicado y mayor de qué?
5: Ya de la asamblea.
0: ¿Ya? ¿Pero ya terminó?
5: Pues todo parece indicar, sí, porque sacaron comunicado. No es que diga mucho, pero salió comunicado.
0: A ver, importante, ¿qué dice?
6: Forma Don Guillo Arango hasta ahora en la FM. 239.
5: La DIMAYOR llevó a cabo hoy su asamblea extraordinaria en las instalaciones de la sede deportiva de la Federación Colombiana de Fútbol, durante la jornada se abordaron temas estratégicos para el presente y el futuro del fútbol colombiano, entre ellos el modelo de distribución de los ingresos derivados de los derechos audiovisuales y digitales de las competiciones de la DIMAYOR. En el marco de la asamblea, los clubes intercambiaron diferentes puntos de vista sobre este modelo en un ejercicio que hace parte de la autonomía y la gobernanza de la DIMAYOR, y como resultado de la discusión se acordó que la revisión del esquema de distribución de los ingresos se desarrollará de manera conjunta con los 36 clubes afiliados. Una vez concluya el proceso de evaluación de las ofertas presentadas para la asignación de los derechos audiovisuales. Esta decisión reafirma el compromiso de la Asamblea con un proceso participativo, transparente e institucional, orientado a construir consensos que fortalezcan la sostenibilidad y competitividad del fútbol profesional colombiano. La DIMAYOR reitera su compromiso de continuar liderando espacios de diálogo y construcción colectiva con sus clubes afiliados. Entonces, eso es lo que dicen. No es que diga mucho, pero pues que...
0: No, pero al final, ¿qué? ¿De qué dijo? ¿No dijo de si llegaron a...
2: Van a revisar los 36.
5: Que van a revisar todo de manera
4: como
5: conjunta.
4: Las películas. Esta historia continuará.
0: Lo van a revisar, pero ya no en asamblea.
3: No. Ellos siguen en una asamblea permanente. A ver, es que ustedes saben que ahora la tecnología permite conectarse a través de otras vías.
0: Sí.
3: Ellos ya han comenzado un proceso, reitero, hasta el 3 de agosto van a recibir pliegos. Es decir, y hasta el 31 de octubre el actual poseedor de los derechos tiene para superar... porque tiene la primera opción.
2: Pero reglamentariamente, hasta van a tomar alguna decisión, tienen que hacer asamblea extraordinaria. Ojo, si van a tomar algún tipo de decisión, tienen que hacer asamblea extraordinaria.
3: Hay unos trámites que se van a cumplir. Ahora, el comunicado no dice mayor cosa. Yo esta mañana empecé a llamar a los que tengo como amigos de presidentes y demás, y hay un buen ánimo, esperemos que esto termine bien.
5: Yo lo que concluyo acá es que van a tomar una decisión una vez concluya el proceso de evaluación de ofertas presentadas. Es decir, no van a tomar ninguna decisión por ahora hasta que no se sepa si es Win o si es otro canal o si van a llegar.
0: ¿Y cuánta plata? Porque esto tienen que saber cuánta plata van a tener, porque con base en la plata que tenemos decidimos cómo repartimos.
5: Exactamente.
0: Tienen que moverse con eso. Bueno, entonces, gracias, ahí terminó la asamblea de la DIMAYOR presencial. Seguramente, como dicen los muchachos, podría haber una asamblea permanente, ya de manera virtual. Ellos tendrán mucho de qué hablar y ojalá que decían lo mejor para el fútbol profesional colombiano, pero para que crezca, para que tenga más valor, hay que llenarlo de valores, amigos dirigentes, y valores de todos, de todos. El espectáculo, pero también las personas que lo representan, las peleas entre ellos, las tiraderas en Twitter, todo eso desvaloriza el fútbol colombiano.
2: Los escenarios.
0: Todas esas cositas. Pues, señores, estamos hablando de Medellín. Dame la nómina del DIN, por favor, para hoy a Vasco.
1: Eder Chaos, yo creo que vuelve Eder Chaos, porque tapó hinchazo del partido por Liga, creo que va Chaos.
0: Sí.
1: Sneijder Mena, Kevin Mantilla, Joaquín Varela y Giancarlos Mena en defensa. Didier Moreno, Alan Loboa. Aquí aparece Martegani, tengo a Martegani.
0: Sí.
1: O sea, ha sido un poquito, yo lo que, sacrificado en algunos partidos, buen pero Martegani ha demostrado que es, sí, sí, es un buen
0: me
1: jugador.
0: Me llamó la atención también, sí.
1: Sí, sí.
2: Le falta un poquito más de dinámica, más de intensidad en el juego.
0: No, se le nota falta de ritmo. De
1: pero mucho más que Cataño lo que ha mostrado. Cataño, pues, ha sido excepción. John Edwin Montaño, aquí estaría entonces o Córdoba, o Jayen Palacios y Jason Medina.
0: No, o Johnny González.
1: O Johnny González. Ahí tengo esa duda.
0: Yo mira, pondría Johnny. Yo le pongo...
2: Yo también.
0: Le dejo siempre a Cataño con Johnny González y Jason Medina.
1: Sí, Johnny sí.
0: Llevamos a fuego.
1: Sí, sí.
0: Ahora, no se hagan ilusiones. El favorito es Vasco.
1: Sí, lo mismo
0: sería
1: he dicho.
0: Sería sorpresivo que pasara
1: el
0: DIN.
1: Lo mismo he dicho, que el favorito es Vasco.
0: Sería una gran sorpresa
3: al DIN. No le va a ser fácil, Eduardo.
1: No,
0: pero fácil, sí. Pero lo normal es que pase Vasco. Y no es normal. No. Vasco tampoco hizo gran cosa aquí y no perdió. Yo no le digo todo. Sin hacer gran cosa Vasco aquí, no perdió.
1: Sí.
0: Imagínese en casa.
1: Juegando con sus
6: cosas son como. Y ojo que Vasco está comprometido en el tema del descenso en el Brasileirão, ¿no?
1: Sí, puesto 17, sí, puesto 17.
6: Está ahí en el puesto 17.
0: Señores, por Copa. Ayer Nacional pasó.
2: Sí, despeinó.
1: No,
0: era un trámite el papel.
2: ¿Sabe qué me gustó de este Atlético Nacional? Esta nueva versión con Lucas González, que con equipos como Tigre, que su propuesta en la serie por completo siempre fue de no permitir que le marcaran muchos goles, Nacional siempre estuvo tranquilo en su idea. Siempre. No se salió de su idea, mantuvo la posesión, un equipo que no entró en desesperos. Me gustó mucho eso, y algo en especial ayer que se vieron sorprendidos con el esquema inicial que montó Tigre, y de inmediato se reunieron los tres técnicos a revisar cómo le cambiaban la cara a una propuesta que tenían inicialmente frente al equipo de Tigre.
1: Sí, buen trabajo en Nacional. Digo, lo que se tenían un esquema de lo que tenía el rival, le apareció con otro y de inmediato cambiaron, eso fue bueno. Sí, ahí la mano del técnico.
0: Dale, Bambi.
1: La mano del técnico.
0: Puede haber hecho lo que quiera
6: el factor
0: Tigre.
6: Sorpresa. Oh,
0: sí. Puede haber hecho la línea de 11.
6: Sí.
0: Ganaban a ver, Bambino, por favor.
1: Sí, sí, sí.
0: No. A ver, no se le coman todo el humo. No se le tanguen todo el humo a Lucas. No, oye, sí, estamos. Tigre, nosotros sí, tenemos sí, una cosa. 4-0. Uy, nos sorprendió Tigres con. Y mira qué bien lo manejó.
2: No, pero se no vio arrancando el partido, que inmediato reunión de los tres a mirar esquemas y a revisar.
0: Uy, mira, cambiaron el esquema.
2: Claro.
0: Por favor, muchachos. Sí.
2: Ahora, capítulo aparte.
0: Ahí es donde ustedes capítulo están. Aparte, la verdad, ahí se están tragando el humero.
6: Sí, ¿escucharon las palabras de Armani en el camerino antes del partido o no?
0: Eso sí fue serio. Eso sí. Muchachos, tomemos esto en serio, pues.
1: El antes de, sí.
0: Sí.
6: Le vamos a mermar, le vamos a bajar.
1: Segundo tiempo Armani, también fue la otra noticia.
0: Sorpresa, Tigre, Montoya. Uy, mucha reunión de última hora, muchachos. Atención, porque vení, mirá. Uy, nos cambiaron. ¿Qué hacemos?
1: Sí.
0: No, vamos, muchachos.
2: Sí, no, sí, pero yo sí creo que dentro de lo que está mostrando Nacional sí muestra uno que están muy cercano a lo que quiere Lucas.
0: Seguro.
1: O sea, sí, hay
0: seguro.
1: Que esperar. No, hay que esperar que avance
6: América.
1: La Liga.
0: Sí, ya voy para allá, corazón, porque ayer pasó algo en Armenia.
1: ¿No? Increíble. ¿No?
0: Armenia, miren lo que pasó. Por favor, pongan la jugada, no, el penal que pitaron.
3: No, eso es
0: a favor de
3: Quindío.
0: Que va a los penales y después se eliminó con ese penal al Tolima.
2: Aunque Tolima también se eliminó solito porque.
0: No.
2: Digamos que
3: Quindío terminó ahí.
2: Sí, influye, claro. Pero no me diga que Tolima
0: haga que le piten un penal a uno. Cuando la mano fue el delantero y no el defensor. Miren, ¿lo podemos ver?
2: No, hombre. Tiene que haber la molestia, pero el partido no terminó ahí.
6: ¿Cuánta falta hace?
2: Si hubiera pasado eso en Medellín, Johnny estaría haciendo algo diferente.
1: No.
0: Una muestra más de que el fútbol sin VAR es inviable hoy.
2: Sí.
0: Esa sí es
2: verdad. Para ese tipo de jugadas es necesario.
6: La tecnología hay que tenerla a la mano siempre.
0: Pues, ¿la ponen, porfa? Pues, vemos el penal. Mira, ahí está. La declaración del técnico. Escúchenlo.
3: No, es un absurdo.
0: Pone play.
7: Pero no podemos negar lo que fue la actuación del árbitro hoy, porque a ver, la última jugada del penal es una jugada en la cual ni siquiera toca la mano al jugador, y si nosotros queremos que el fútbol mejore, tenemos que tener en estos torneos herramientas como VAR, porque el fútbol profesional ya es con VAR. y si estas situaciones no se dan de la manera que es, entonces pues nos vemos perjudicados y nos vemos afectados en el esfuerzo que se dio.
0: Totalmente, muchachos.
2: Sí, claro, sí, es válido, no sí, el pero después tuvo la tanda de penales. No, ¿ah? Pero después tuvo la
1: tanda de penales.
2: Pero no, sí. No, yo acepto que, claro, no, y ya usted cerrando. Pero no. Pero
0: el árbitro le pega la mano al jugador del Quindío y pita penal en el área del Tolima.
2: Pero Tolima no quedó eliminado en esa jugada.
0: No.
2: Tolima quedó eliminado. Esto es cuando en la tanda de penales lo desperdició.
0: No, para mí sí, claro que quedó eliminado aquí. Claro que sí.
1: Le metieron la mano, se equivocaron.
8: Se había evitado precisamente esa posibilidad de los penales,
0: bueno. ¿Qué dice Ángel?
4: Sin el VAR ya no se puede jugar.
0: No se puede jugar más.
8: Sí, van a tener que hacer esa inversión en el Nadi Mayor precisamente para evitar este tipo de líos, porque se van a seguir presentando, y más cuando ubican de pronto árbitros que no tienen experiencia y llevan estos errores a los partidos, y ahí perjudican a un equipo.
1: Una pregunta a ustedes que están un poquito actualizados en ese tema. ¿Alguna vez lo hizo Oscar Julián Ruiz aquí en Medellín, que vio una cámara? Muy difícil que el cuarto mire la cámara de Win ahí, digo, y le comunique al árbitro. O sea, mientras que están protestando le dicen... Claro. Retrocede, que aquí ya la vi.
0: No, o sea, es viveza. Si el cuarto árbitro
2: hace mi ojitos,
0: está cerca de alguien que esté viendo el partido,
2: claro,
0: por ahí.
2: Claro.
0: Le dice pilas que es un equipo de trabajo, y no le dice, claro, nadie se va a dar cuenta cómo
2: lo
0: le
2: dejaron
0: informó.
2: Morir. Lo
0: no,
2: dejaron
0: pilas
2: morir.
0: Que la mano fue el otro. ¿Quién morir. Le dijo? Uno de los asistentes.
2: Lo que sí no se puede hacer es que él vaya y busque cámara. Eso no se reglamentariamente puede no puede hacer.
0: Pero
2: sí,
0: si pero... el cuarto árbitro y le puede decir,
2: le puede cantar.
0: Ey, pilas, ahí la pillé. Ey, pilas, le pegó la mano al otro. Ah, ok, te dice aquí, perfecto. Y como ellos tienen intercomunicador,
2: claro,
0: entre ellos,
2: lo tenían.
0: El asistente, claro, le dijo.
2: Y se retracte, y ahí me imagino
1: por
2: que
1: eso,
2: se armará algo chinche, pero después
1: asistente,
2: las cámaras.
1: Asistente, claro, asistente, que me asiste, eso, que me colabora, que me ayuda.
0: Eso es mejor que la injusticia, ¿o no?
5: Es un terror. O sea,
2: se dejaron morir a don Ricardo Pavón de Santander.
5: No, Edu. Árbitro, lo paran un rato o no.
0: No, claro, no, es un error muy grave.
5: Muy grave.
0: Que llevó a una eliminación de un equipo.
5: Pues es que, a ver, cuando no había el VAR, yo no.
2: Y al señor Iván Ballesta, y a Arvis Acosta, y a Brian Liévano, también los deben de pegar, bueno, su frenadita, porque
0: señores,
2: esto es un grupo arbitral.
0: Y clasificó Pasto frente a Bogotá, lo dio vuelta, había perdido la ida, pero ganó cómodo, muy cómodo el primer
1: Medellín.
0: Tiempo, lo liquidó. Ese va a ser el rival,
1: sí,
0: del DIN.
1: Rival del DIN, Pasto, y rival de Nacional Deportivo Cali.
0: Uy, qué llave esa, Deportivo Cali, Nacional de España. Hablamos de partido. Hoy, muchachos, Ángel Julio Junior le tocó, sí, ponerse serio porque se complicó solito en la ida de ese partido, que lo ganaba 2-0 y está 2-2. Hoy juega a las 5, Junior, ¿no?
4: Exactamente, 5:30, Eduardo, en el Estadio Romelio, okay, Martínez, y esperando en medio de la convocatoria del profesor Alfredo Arias que aparezca en la cancha el cuerpo de futbolistas que debe sacar a relucir su casta, su categoría, su jerarquía, y no ponerse con tantas boberías ante un rival de la B como el Barranquilla Fútbol Club. Hoy queremos ver la prestancia, el juego, el dominio, la autoridad, ay, familia, que debe mostrar, hombre. Junior es el bicampeón de Colombia, esto hay que ratificarlo partido a partido.
2: No lo arreglan por las buenas.
1: Sí, y hombre, hoy llamó el papá en Julio.
0: No,
1: está más milonguero en el Julio,
0: no,
1: que Johnny con lo de Lucas ayer con el video. Más milonga lo de Ángel Julio. Tanta, o sea, tanta poesía iba y cháchala pues ahí. Ya el dueño llamó
0: otra palabra,
1: a pilas,
0: ¿no?
1: Ahí.
0: Iba a decir otra cosa, ¿no? De frenar
4: Bambino ahora con Lucas, no, González. Recientemente,
0: no, no,
4: porque hizo la revisión de una jugada.
1: Entre, el papá con el hijo, no le puede pegar el papá al hijo. O sea, el hijo es el.
2: Usted dice que hoy Barranquilla se le da abajo, no, y,
1: claro,
2: y a
1: gana
2: fondo.
1: Junior y clasifica.
0: Si Junior le pone en serio, no, gana, hombre, de partido, no necesita nada de Barranquilla.
4: 3-0, hombre, caminando, debe ganarlo Junior, sí, hoy. Ya, por
6: guarden eso,
4: serio,
6: ¿no?
4: Eduardo.
6: Guarden eso de Ángel Julio, ¿no? 3-0, hijo, ¿no?
4: 3-0, sí. Así es,
6: guárdenlo ahí, por favor.
0: Bueno, señores. Y esta noche partidazo en Cartagena, muchachos.
1: Me pongo un titularcito y me quedo,
8: sí,
1: ya
8: señor, callado. A las 8 de la noche.
1: Vuelve el clásico de la B. América Cartagena.
0: No, se pasaban,
1: pero no, ¿cómo, hombre, que no? Clásico de la B, vuelve el clásico de la B.
8: Que muchos saludos de los hinchas de la América, Bambino.
0: Bambino.
8: Le cuento que
0: pasando,
1: pero
0: hombre,
1: ese fue el clásico de la B durante 5 años.
2: Pero no, una aromática, Bambino.
1: Vuelve,
2: por
1: el clásico,
2: favor,
1: de la B.
2: Una aromática.
1: Yo titularía así, vuelve el clásico de la B.
0: No, no, no. No me titulen nada así.
1: País de Cali.
0: No, señor. No, señor.
9: ¿Tiene unas ganas, Bambino, ir a Cali?
8: Sí, sí, sí, sí.
0: Bueno, hoy, Real Cartagena América. Va ganando América 2-1. Pero me, sí, dicen, señor, que una expectativa tremenda para ese partido en Cartagena, muchachos, ¿eh? Una locura.
8: Sí,
0: hoy, esta noche, por Wingsports.
8: la reaparición de Harlan Barrera, quien estará por el equipo de Real Cartagena, por América la aparición y seguramente el estreno de Edson Tortolero, jugador venezolano que recién llegó y va a estar precisamente para este compromiso. Mateo Castillo también estaría reapareciendo, José Cavadía. Y Daniel el Travieso Valencia sería titular. Y hoy hablamos, Piña, en el programa local con Marlon Torres, contando que está en buen proceso de recuperación y nunca estuvo en duda la posibilidad de regresar al fútbol.
10: Sí, ya está en la fase final.
11: Los videos y las fotografías tuyas.
10: No, esas no van a llegar.
0: No se me saquen. Pero vamos al tema serio,
10: el tema de América. Eso Marlon es. Torres, la verdad que no la pasó bien todos estos días con su recuperación, la cirugía, ese hematoma por fin se lo pudieron retirar de su cabeza, y bueno, afortunadamente ya está en la fase final, está haciendo contacto con el balón, y de a poco va recuperándose Marlon Torres para volver a ser el zaguero central titular del América. Y esto también, hoy a las 7:30 estaremos en el Brasileirao por Win Sports con don Sebastián Heredia, Fluminense Bahía, y lo esperamos también, por favor.
8: Y se espera que América no se vaya a complicar en el día de hoy con Real Cartagena, que no es un partido fácil porque Cartagena es buen local, pero América necesita mantenerse de ganar, tanto Real Cartagena o el América, el rival será el Deportivo Pereira.
0: O sea, el rival de estos dos va a ser Pereira, sí o sí.
8: Sí, señor.
10: Ya Pereira avanzó, como fue el equipo de la fase de los eliminados. Pereira ya avanzó. Sí. Logró a mí me tocó el último partido de Pereira. Eso fue, mejor dicho, vibrante los minutos finales. Y logró clasificar Pereira, pero estuvo unos minutos por fuera de la Copa Display.
0: Bueno, señores, muchísimas gracias. Esto continúa. Somos la FM Más Fútbol. Gracias, muchachos.
9: Bambino, ¿quiere cholao?
0: En todos los.
1: Bambino, no va a ser clásico de la
0: hora. A todos, muchas gracias. La FM Más Fútbol. Un abrazo para todos. Chao.
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2: Soy Marlon Barros y Kelvin Sequeira y Jesús Hernández, dos venezolanos implicados en el crimen de Yulitza Tolosa, buscan negociar con la fiscalía. Pero resulta que su abogado está sancionado disciplinariamente, así que no puede ejercer la profesión.
3: Soy Miller Arias desde Popayán. Dos personas que practicaban parapentismo murieron en el municipio de Piandamó, Cauca, al precipitarse a tierra. Se trata de una mujer y un hombre quienes cayeron en una zona montañosa.
4: Soy Andrea Pérez desde Cali. La DIMAR advirtió que hasta el 5 de agosto se presentará el fenómeno de marea de Sisigia en el Pacífico, lo que podría generar desbordamientos e inundaciones en zonas costeras de Buenaventura. Piden a la comunidad tomar medidas de precaución.
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0: Bienvenidos a la FM Fútbol Mundial, aquí en la FM, emitiendo para Bogotá desde la manzana de la radio. En esta parte en particular donde estamos en la Torre Sonora, en Bogotá. Guillermo, ¿cómo le va?
1: ¿Qué tal, señor Solano? ¿Cómo le ha ido?
0: Bien, ¿cómo está? ¿Bien?
1: Bien.
0: Qué bueno. Sebastián Rueda.
2: ¿Qué hubo? ¿Qué más?
0: ¿Cómo le va?
2: Bien, ok.
0: Sebastián Heredia, ¿cómo está?
3: ¿Cómo le ha ido?
0: Bien, ¿esta canción les suena de algo? Presten atención, para los que están en radio, es una canción con ciertos tintes electrónicos y en inglés. Ya les voy a
2: YouTube.
0: Perdón, para. No, pues los
2: para
0: que
2: los
0: no
2: están en YouTube.
0: Pues sí, sí. Para los que están en YouTube. Sí.
1: Thank you.
0: Sí. ¿No les suena nada?
3: Every time I see you. ¿No es eso?
0: No. En el 89. Resulta que el jefe de prensa o el jefe de medios de la selección inglesa de fútbol llegó y dijo: uy, a mí me gustó una banda mucho que se llama Joy Division. Esa banda finalizó cuando se autoaniquiló el cantante.
3: Se desvivió
0: y tomó las riendas otro personaje de su grupo y armó una banda que se llama New Order.
2: Ok.
0: Y lo llamaron, les dijeron: oiga, ¿y si hacemos una canción para el Mundial del 90 para Inglaterra? Y se reunieron con los jugadores, toda la cosa. Hicieron esta canción que se llama... ¿Pero cómo es que se llama?
2: ¿Cómo se llama? ¿Y por qué habla así?
0: Es que se me pegan las vainas. World in Motion. World in Motion.
3: World Emotion.
0: In Motion.
3: Ah, In Motion.
0: In Motion.
3: In Motion.
0: Y le pusieron a Josh Barnes, uno de los jugadores, a hacer el rap de la canción.
1: Jugador del Liverpool.
0: Correcto.
1: Muy bueno.
0: ¿Cómo le fue en Italia 90 a la selección de Inglaterra?
1: Bien, pues fue cuarto.
0: Entonces la selección funcionó.
1: Paul Gascoigne, David Platt.
0: Lineker.
1: Gary Lineker.
0: Y creo que de esas canciones, yo creo que son contadas con las manos, de que hayan tenido futbolistas activos que van al Mundial cantando.
1: Ah, sí, salen en el video
2: cantando. Como de Juanfer y Luis.
0: No, pero canciones de Mundial donde los futbolistas propios hayan cantado esa canción y hayan ido al Mundial.
3: La de Francia, ¿no?
0: No me acuerdo. ¿La Copa de la Vida?
3: Sí, no. Ah.
1: No, la Copa de la Vida no, o sea,
3: la que hicieron.
2: Remené la Copa a la Mesón.
3: Esa.
2: No,
3: canta. ¿En esa no cantan los jugadores?
2: No, canta es el grupo que la hizo.
3: ¿Sí?
2: Sí.
3: Pues esa canción me parece.
2: Lo que pasa es que nombran a todos los jugadores.
0: Claro.
2: Y a
3: Kylian Mbappé, Kylian Mbappé.
0: Aquí tenemos la de Ryan Castro, pero Ryan Castro, pues esa no fue para la Copa América.
3: Que canten.
0: Pero sí. Claro, ahí cantaron.
2: Claro,
0: Luis Díaz y Quintero cantaron.
3: Ah, no, pero está hablando de Ryan.
0: Que Ryan, hermano. Nosotros estamos acá y Ryan está en Coachella, entonces toca.
2: Sí.
0: Tocaba un poquito
3: de chupando rueda, pero de Coachella.
0: No, si fuera así, hermano, le digo más de uno.
2: Respetuoso.
0: No, hombre. Oiga, varias noticias del día de hoy. Ya se definió el futuro y el presente de Italia, ¿no?
3: Hombre, sí.
0: Mancini y Ranieri va a ser la dupla que intente sacar lo mejor de la selección de Italia. Mancini.
3: ¿Por qué no se va el presidente de la Federación Italiana? El tipo dijo que si no clasificaban al Mundial renunciaba. Y ahí sigue.
0: Sí, que era Gravina, ¿no?
3: Pasa hasta en las mejores familias.
1: No, es que llegó el nuevo. Llegó Malagó.
0: Malagó,
1: o sea, Gravina ya se fue, llegó Malagó y Malagó empezó mal. Porque
3: no, pues con lo de Pirlo.
1: Duraron 10 días Leonardo y Maldini. Entonces, primero fueron por Ancelotti. Uh-huh. Ancelotti dijo, no, yo me voy a quedar en Brasil. Después Pep Guardiola. O sea, los tipos tiraron alto, obviamente, con la investidura que tiene Maldini y Leonardo. Y se fueron por lo de Pirlo, pero Pirlo pues tenía este tema de casa de apuestas rusas, ¿no? Además.
0: Pero más una cosa política al final que cualquier otra. Uh-huh.
3: Sí, el problema no es que sea una casa de apuestas, es que era una casa de apuestas rusa.
1: Rusa, sí.
0: Es rusa. Y termina pues asumiendo esta dupleta.
3: ¿Cómo usted, que no le gustan las rusas?
0: No, es que no les entiendo al habla.
3: Ah, bueno.
0: Es que no les entiendo al habla. Entonces van a asumir.
3: Un amigo que estuvo casado con una rusa.
0: ¿Ah, sí?
3: Duró un año.
0: Bueno.
2: Uy, duró mucho.
0: Es que conquistar Rusia nunca fue difícil. Claro. Pregúntele a Napoleón o pregúntele bueno, al señor. Nunca fue
2: fácil. Al pintor austriaco.
0: Al pintor austriaco.
3: Pregúntele a los ucranianos.
0: Nunca fue. No, pero fue al revés, porque lo que tenían era.
3: Sí, bueno.
0: Bueno, eso por el lado de Italia. Vamos a ver qué pasa. Ranieri, que es un señor ya adulto también. Mancini, que ya tuvo una experiencia. Dicen, vamos a dejar todo por este equipo. Yo tenía que redimirme, dice Mancini. Ranieri dice, yo quiero que los niños italianos se vuelvan a emocionar con la selección italiana, así que el reto de aquí para adelante, por lo menos es primero clasificar al Mundial. Mm. O las eliminatorias de la Euro, pues. Mm-hmm. Y ver qué tienen, porque uno revisa, creo que el ejercicio lo hacíamos acá con Nicolás y Rueda. grandes figuras de Italia para convocar y que uno diga estos son los referentes, no son más de 5,
4: sí,
0: pues.
4: Sí, está complicada la
0: Tonali,
4: cosa.
0: Tonali. Y vaya a ir mirando a ver quién más.
4: Sí, no está tan sencilla la cosa en Italia, la verdad. Renovación, todo.
0: Bueno,
4: puede ser que Chiesa de pronto levante en este Liverpool, ¿no?
0: Ah, claro, que él quiere quedarse. Pero él no fue titular ni con Klopp ni con Slot.
2: Hermano, eso es de que tuvieron que traer un argentino de 9.
0: Sí, de acuerdo.
2: Yo no dice, está mal.
0: De acuerdo. Bueno, por otro lado, es que estos fichajes me parecen como muy bien para el año 2015. Entonces Chelsea que ya tiene 47 jugadores en su plantilla, 62 jugadores en su plantilla, dijo, creo que hay que sumar dos más.
2: Sí.
0: Jordan Henderson y Danny Welbeck. Eso no, está al caer, ¿no?
1: Un comprador compulsivo.
2: Llevan unos pelados.
1: Pero pasaba con Abramovich y está pasando ahora con Todd Boehly. O sea, compran por comprar y se enloquecen y traen.
0: Y no son inversiones como para sesión y para o venta mejor, para reventa, porque no... Hacen inversiones muy caras. Lo de Mudrik fue un desastre. Madueke lo ficharon también. Y
1: yo creo que ahora están es como cambiando la política, como que están diciendo, creo que no está tan bien traer tantos jugadores jóvenes. Metámosle jugadores experimentados a esto. Entonces traen un selección inglesa, Jordan Henderson, que ni siquiera jugó. Lo único que hizo fue romperse el brazo. En una torpeza celebrando la clasificación ante México. Sí. Y Danny Welbeck, que pues... era pues un jugador rendidor en el Brighton, pero no es como el tipo llamado a ser la gran figura, ¿no?
0: Sí, raros esos.
1: Algunos lo pidieron para Inglaterra, dijeron, oye, ¿por qué no llevan a Danny Welbeck en lugar de Ivan Toney?
0: Sí, eso, y había polémica porque Tuchel, pues aceptaron que Tuchel nunca fuera Toney en Arabia.
1: No, imagínese.
0: Que por los videos y qué tal.
1: No, pues que Toney vino a aparecer para los últimos dos minutos contra Argentina.
2: Total.
1: Y ya pues el tercer y cuarto lugar.
2: No, es que eso es súper...
0: Mire, hay otra cosa y es que Forlán ha sido designado, Diego Forlán, o sea, que nosotros lo vimos jugar.
2: Claro, hombre.
0: Que lo vimos compartir equipo con Fran Pacheco, por ejemplo. En Independiente.
1: Fran Pacheco que hizo gol acá de título con Boyacá Chicó.
0: Sí, ojo, Fran pues, Pacheco, un poquito de respeto con Fran Pacheco.
2: Sí, la
1: 2008, campeón con Boyacá Chicó.
0: Fran Pacheco, el volante que verdaderamente amas. El tipo Forlán va a asumir las riendas de la selección Uruguay sub-20 y el interinato tras la salida de Bielsa.
2: Bueno, bien.
0: Eso tiene cara de que si le va bien...
2: Hágale, papá.
0: Hágale.
1: Uruguay tiene recambio, pero no en el 9. Y ese va a ser el gran problema que va a tener Forlán.
0: Porque Darwin Núñez ya estaba sonando hasta para la MLS.
1: No, pues es que imagínese.
2: Sí, lo de Darwin.
1: ¿Qué? Y ellos siguen prendiéndole veladora a ver si Matías Arezzo es ese 9.
0: O si Pelistri arranca como extremo.
1: Álvaro Rodríguez, el que acaba de comprar el Bournemouth, del Real Madrid, pero él no es un tipo así goleador. Satriano, uno que juega en el Getafe, pero pues no tiene un delantero que uno diga...
2: En últimas que entre Forlán.
1: No, pues es que esa es la preocupación. Yo creo que Forlán
2: tenista también, ¿no?
1: La posición de 9 dirá, ¿yo a quién pongo acá?
0: Y por último, antes de irnos a nuestra primera pausa, Neymar en una hizo gol con el Santos estos días y lo cogieron ahí en zona mixta, ¿no?
2: Oye, ¿y si vieron al amigo de Nicolás?
1: Sí.
0: ¿A quién?
2: A Chirra Mosquera.
1: Le dio
0: un beso en el cuello.
1: Beso de la muerte.
4: Sí, un besito.
0: Él se lo va a tatuar.
4: A ese sí latinó, a darle el beso.
0: Él se lo va a tatuar así como el de Carrascal.
1: Beso en el cuello.
2: Sí.
1: Le dio un besito en el cuello.
2: ¿Y quién es el otro que tiene? Rangel también tiene.
0: Besito en el cuello, ¿no?
2: Besito en el cuello.
1: Sí, fue literal y por eso se retiró ya de la selección. Digo, no, ya no más. Sí.
0: Pues Neymar dijo.
1: Eso me retiro.
0: Yo me retiro de la selección, no voy a armar, no creo que llegue al Mundial 2030. Y yo creo que efectivamente no le va para llegar al Mundial.
1: Lo peor es que él tiene la edad de James.
0: Imagínese.
1: Digamos que son jugadores 5 años, 4 años más jóvenes que Messi y que Cristiano. Y les alcanzó para a estos dos jugadores para ir a otra Copa del Mundo. Lo que pasa es que pues son portentos físicos y futbolísticos. Yo creo que futbolísticos pueden ser, pero físicos muy lejanos, tanto Neymar como James.
0: Y dejemos una pregunta para la gente en YouTube, en Deportes RCN y la FM. Futbolistas, a propósito Neymar, futbolistas talentosos que desperdiciaron su carrera.
2: Ah.
0: ¿Listo? Estamos en la FM Fútbol Mundial.

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5: Continuamos en la FM Fútbol Mundial, aquí en la FM. Futbolistas como Neymar, aunque Neymar tampoco creo que haya desperdiciado su carrera, pero sí. Futbolistas talentosos que hayan desperdiciado su talento en el fútbol. A ver, por favor, ¿nos puede ayudar a leer?
6: Alexander Pato.
5: No, pero es que estuvo en el Milan.
6: Sí. Ah, mire, este, Sao Paulo. Yo sé si Jordi Sebastián dice, Samir Nasri jugaba muy bien en el Arsenal.
5: Pues estuvo en el City, estuvo en Sevilla.
6: Pero entonces, no es, o sea, ¿es que no hayan llegado equipos grandes o...?
5: Pues es que no, es que cuando usted, no, es que cuando usted mira, cuando usted mira la trayectoria...
7: No, pero yo sí creo que Henry y Pato sí la desperdiciaron, porque pues...
5: Hazard no.
7: Tuvo un efímero buen paso.
5: Hazard le compró un poco más, porque en el Chelsea, o sea, la descosió.
6: La rompió y en el Madrid se volvió adicto a las hamburguesas, sí. Como vale.
7: Claro, pero digamos que ya Hazard fracasa a los 30 años.
5: Balotelli. Sí, Balotelli, pero... Sí,
7: casa
5: no,
7: ya
5: sí.
7: Grande.
5: Pero mire que lo de Balotelli es un caso que fue de más a menos, porque él sale del Inter.
6: Y están en equipos top.
5: Inter va al Milan, va al City, va al Liverpool, y ahí para allá empieza...
8: Oiga, que el Brescia se acabó.
6: Robinho.
5: Sí.
6: Ah, sí.
5: Equipo donde...
7: Hubo Roberto Ballo.
5: Sí, Balotelli creo que es el...
8: también jugó en Brescia.
5: En Brescia también, sí. Creo que...
8: Por eso me acordé.
5: Ese es el último equipo de Ballo, ¿no?
6: ¿El de allá?
7: Sí.
8: ¿Del Brescia?
6: Sí, creo.
8: No sé dónde es Balotelli.
5: Ahí también estuvo Pirlo. Creo que alcanzaron a coincidir como el emergente Pirlo con el saliente Ballo.
7: Creo que sí.
6: Mario Balotelli, nacido en la ciudad de... Ah, no, en Palermo. No sé.
7: Ah, bueno.
5: Mira, acá hay uno que sí puede entrar. Bojan.
8: Uy, Bojan Kirkic, claro.
5: Ese man estuvo
7: pero
5: en el Stoke City.
7: Pero jugó al Barcelona. No.
5: Pero man salió al Barcelona pero no es que era el titular, pues.
7: No, pues en ese orden de ideas.
8: No, Bojan lo vendieron como el nuevo
7: Ansu
8: Messi.
7: Fati.
6: Uy, Ansu Fati.
5: Ansu Fati también.
8: Ansu Fati.
5: Que está haciendo música, ¿no?
8: Pero Ansu Fati, el tema es que es las lesiones. Bojan Kirkic no tuvo una lesión como la de Ansu Fati. Pero sí, yo creo que Ansu Fati también entra ahí.
7: Ansu Fati sí, es la 10.
8: Es que Ansu Fati era para que este mundial hubiera estado en esa selección.
7: No, claro. A él lo llevaron a Qatar 2022. No hizo nada.
8: Claro.
6: Me gusta cuando se ponen así más. Mire, Alejo Vega dice... Adel Tarab, Payet y Ben Arfa.
8: Dimitri Payet.
6: Payet francés, sí. Y Ben Arfa también era...
7: Ben Arfa, bueno. Hatem Ben Arfa, que jugó en el Newcastle, en el Marsella.
6: Uy, ¿sabe quién? ¿Se acuerda este man? El belga.
7: Siempre acordándose belgas.
6: En el United. Janusach.
5: Adam Januzaj, sí.
7: Le hace un gol a Inglaterra en primera fase del Mundial de Rusia.
5: Desapareció del Manchester
6: United. En la Real Sociedad, creo, si no estoy mal.
7: Creo que todavía juega. Ah, sí, ¿dónde juega ya? No sé.
5: Dice que el caballo Márquez.
7: Jugó mucho tiempo en la Real Sociedad.
6: Sí. Oh, caballo. El caballo Márquez. El Caballo Márquez, que supo ser goleador de la B en su momento.
5: Uy, no, ya. Oscar, por ejemplo. Oscar, le compro esa de Oscar.
7: Ya no saca. El último equipo fue el Sevilla.
6: Ah, uy, pero.
5: Oye, hace rato.
7: No, él estuvo en el banco el 13 de mayo.
5: No puede ser.
7: Sí, su último partido el 1 de marzo con el Sevilla. O sea, ¿usted no entraría a Janusak a Millonarios?
6: Pero pues,
5: a mí, y eso me, eso me parecería gula. Yo lo traigo al Inter de Bogotá.
7: Janusak, como un Ian Poveda.
5: Como Ian Poveda. ¿Qué es la vida de Ian
7: Poveda? Facundo Bonet, Janusak. Porque acá
5: y Ian Poveda por izquierda.
7: Pero porque acá en Colombia no se piensa en eso, así como hacen en México.
5: Claro. Por ejemplo, aquí nos dormimos con un tipo que yo creo que había que traer de hace mucho tiempo, ya se retiró, pero Marcelo Moreno Martins.
6: Sí, eso había que traerlo acá a algún equipo.
7: Marcelo pero Moreno. Yo creo que acá sí preguntaron por él, pero.
5: ¿Será?
7: Sí,
5: yo creo. Un Chumas Tiger, por ejemplo. A Chumacero.
7: Chumacero sabe quién preguntó por él, pero los números no dieron. Pasto, Deportivo Pasto, oh, preguntó por él. Sí, el Chumas Tiger. Entonces trajeron a Joselito Vaca. Joselito Vaca en su momento, ojo, era ídolo en Bolivia.
5: Como un terceros. Miguelito, uf, tercero.
7: No, pero ese sí es impagable. Ayer hizo gol con el Santos.
6: Brasil?
7: Sí. Sí.
5: Bueno, ¿qué otro?
6: Dicen Stephen El Shaarawy.
7: Sí. Uy, sí, ese. Uy, que a mí, no sé por qué me parece tan aburrido ese jugador.
6: No, era como sobrevalorado.
7: Una carrera aburrida.
5: Era raro, sí.
7: Es una carrera aburrida.
5: Mira, cada uno también hay una Isaac que envíenos su futbolista que creen que desperdició su talento.
6: Elízar Quiñones.
5: Juan Iturbe.
7: Ah, no, Iturbe, pues decían Iturbe. Que era el nuevo Messi.
5: Y alcanzó a jugar en selección Paraguay. Ah, pero, porque él terminó nacionalizándose.
7: Yo sé que muchos. Bautizaron como el nuevo Messi, pero realmente a él sí lo tildaron con verdadera convicción después de un sudamericano sub-20 como el nuevo Messi, y fue un fracaso estruendoso,
5: hermano.
7: Juan Iturbe, pues juega a nivel profesional, hace cositas ahí, pero
5: Brian El Coco Perea también hay que meterlo en la lista.
6: Hombre, llegó a Lazio.
5: O sea, el tipo con Miroslav Klose y ahora
7: en la Liga jugará en Vietnam,
5: hermano.
6: Alen Halilovic
5: también, el croata, que tenía que ver con el Madrid o algo así.
6: Uy, este ¿sabe quién? Que también tildaron como de Messi, pero le decían el Messi mexicano, que era argentino. Este, Luca Romero.
5: También.
7: Claro.
6: El del, sí que es argentino, es mexicano.
8: Que todo aquel que le digan el Messi apellido, o sea, el Messi mexicano, el Messi paraguayo, el Messi boliviano.
6: Usted es el Messi de la radio.
5: Misael Camargo, por ejemplo.
8: Uy, Pelesiño.
5: Pelesiño.
7: Luca Romero, ¿dónde estará? A ver.
5: Él estaba en un equipo en España. La última vez que el último. Sí. Ah, él alcanzó a ir a Italia.
6: Al Mallorca.
5: No, él alcanzó a ir a Italia y creo que después se volvió a España, Guillo.
7: Pero el caso más emblemático es Freddy Adu.
5: Ah, sí. El Pelé gringo.
7: El Pelé
5: negro.
7: Claro, el Pelé negro. Más emblemático.
5: Ya sé si el Pelé negro.
8: Pelé negro.
7: Sí, no, pues es que Pelé era sueco, ¿no?
5: Estamos en el peleario. Sí. Estamos en la FM Fútbol Mundial.
6: Ay.

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0: Continuamos en la FM Fútbol Mundial. Bueno, ayer revisamos los fichajes.
1: En la FM. Buen cuaderno, buen cuaderno.
0: ¿Cierto? Este no me acuerdo quién. Ah, esto me lo dio un centro comercial. Bueno.
2: ¿Y se entiende?
0: No.
2: Un
0: no
2: centro delantero.
0: No, porque mi clave es escribir mal para que si me roban el cuaderno no se entienda nada. Es como cuando
2: es como las notas del Bambino.
0: No, ¿se acuerda cuando Gallardo se le perdió la libreta de los análisis de una de las finales de Copa Libertadores en un cuaderno? ¿Se le perdieron?
2: ¿Sí? Fueron a la misma clase de caligrafía.
3: Tenemos que hacer un concurso entre usted y yo, ¿quién tiene la letra más?
2: No, el Bambino, usted no ha visto la del Bambino.
3: La mía es...
0: No, no la he visto.
3: Y del otro lado está, pues...
2: ¿No ha visto la del Bambino, no?
0: No, se llamaba la
3: letra impecable.
1: Bueno, entonces, entre una agenda de Qatar 2022 nueva y yo no, hay que usarla.
0: Toda que la done. Mire, ayer hablamos de Real Madrid, Barcelona y Atlético de Madrid.
2: Como Carlitos, que la done.
0: Hoy, Italia. Italia.
3: Sí.
0: ¿Listo?
2: A ver.
0: El Milan. El Milan ya tiene en su plantilla a Meñán, el portero. Tiene a...
2: Buen arquero.
0: Sí, tiene a un De Winter, que es en neerlandés, que no fue al Mundial.
2: ¿Ese es el hijo de Aaron Winter?
1: No, pero sabes, es belga. Sí, fue al Mundial con Bélgica, sí.
0: Sí, mentira. Sí. Tiene toda
2: pero
0: la...
2: no es el hijo de Aaron Winter.
1: No.
0: No, sí, Bélgica. No, porque lo había escrito. Es que no me entendí la letra.
1: De Winter.
0: Sí. Ah, era Bella, que decía Bell. Sí.
1: Bell. Entonces, Winter.
0: Ficayo Tomori. El inglés hace parte del equipo. Tienen a Yunus Musa, pero ese tipo llegan y lo ceden y lo prestan en la vaina. En el Milan.
1: Ni que era para el Mundial.
0: Samuel Richie, el bueno. El Richie bueno.
2: El Richie bueno.
0: El Richie bueno, que es Samuel
2: Richie. El Richie no tocón.
0: Love to Chic.
1: No.
2: No, pues digo.
0: Love to Chic.
3: Hombre.
2: Love to Chic allá.
1: Jugador
0: raro. Salemakers, perdón. Salemakers. Rabiot.
2: Uy, qué buen jugador.
0: Hay un jugador que está ahí como...
2: buen mundial.
1: A mí no me gustaba Rabiot, tengo que confesarlo, pero desde el Mundial de Qatar, la verdad.
0: Sí, hay uno que está que...
2: En semana Rusia 2018 no fue porque dijo que quería ser titular, ¿no? O cuál fue el Mundial al que dijo que no quería, que no iba a ser titular, entonces que él no iba.
0: Creo que sí, fue 2018.
1: Puede ser al 2018. Sí, pues ya es grande, debe tener 32 años.
0: Está también, está en plataforma de salida, Pervis Estupiñán. Quieren como Aston Villa o Villarreal.
3: Que se va para Inglaterra.
0: Rafa Leao también está buscando salida. Modric renovó. Sigue Santiago Jiménez. En Kunku.
2: ¿Mijailo Modric?
0: No.
2: Modric.
0: Luca. Rafael Leao, Santiago Jiménez. En Kunku y Pulisic.
2: Santiago Jiménez, de verdad. La suerte que tiene Santiago Jiménez.
1: Bueno, lo tiene que ser. Tiene que volver a Países Bajos, que ahí en el Feyenoord hacía goles, pues. De cualquier lado, pero en el Milan.
0: Es una plantilla y más o menos que usted tampoco sea un desastre, pero le suman a Rubén Amorín, que llega como DT.
1: También derecha bien.
0: ¿Qué?

0: Cristian Kiwu.
1: Sí,
0: el entrenador.
1: El entrenador, sí.
0: Ahí ya tienen a Lautaro, uh-huh, a Marcos Turán, a Chalanoglu, a Varela.
2: Turán casi no jugó en el Mundial, ¿no?
0: No. A Zielinski, a Nkitarian, como que es ya plantilla grande, ¿no?
2: Sí.
0: En Luis Enrique, el brasilero, y Bastoni. Sí. Y lo que han llevado a Kanji, 15 millones.
2: O sea, lo compraron porque él ya estaba cedido, pero lo compró al City.
0: Exacto, lo sí compraron. Dicen la compra.
2: Él nos quería llevar al partido contra Argentina, pero nosotros no ayudamos.
0: No.
2: Con el penal, sí, que votó.
0: Alexander Stankovic. Uh-huh.
2: Sí.
0: Este que llega al Brujas. El Brujas sacan a Stankovic y sacan a Solís, que fue el que llegó al Arsenal.
2: El Inter tiene el mismo
1: Me gustó más el partido del Bedi que de Akanji ese día.
2: Sí, la verdad, el Bedi.
1: El Bedi acabó con Suárez.
2: Sí, sí, y yo le tenía más fe a Akanji. Aunque no me mata, me parece sobrevalorado a Akanji.
0: Sí, no es la locura.
2: Pero yo le he visto partidos flojos al Bedi.
1: Lo mejor que usted puede hacer durante los últimos 4 años era ser central en Europa.
2: Sí.
1: Porque Guardiola sí o sí se lo iba a llevar y lo iba a cotizar.
2: Pero el Bedi ni siquiera jugó la Eurocopa. Y contra Colombia no pasó ningún jugador de Colombia contra el Bedi. No perdió un solo duelo.
0: ¿Quién pierde el cabezazo con Muñoz?
2: ¿Con Muñoz o con
0: Lucumí? Con Muñoz.
2: ¿O con Lucumí?
0: No. El que se remate de Campaz. Porque están jugando atrás, entonces Muñoz va a apretar como con un cabezazo.
2: No, ¿sabe quién? No, el lateral izquierdo. El lateral izquierdo del Hamburgo se me escapa el nombre. El que entró por Ricardo Rodríguez. Memich o algo así, el lateral izquierdo.
0: Vamos.
2: Y el que pierde el cabezazo con Lucumí es Iten, el centro delantero, el Werder Bremen, que mete el penal. El 26.
0: Mire, Provedel llega procedente de la Lazio, es un arquero, porque también arquero es el Inter, más o menos, 3 millones de euros. Eso por el lado del Inter. Juventus tampoco ha fichado, así que usted diga, pues. Spalletti, Seki Selic. Están revisando lo de Nico González a ver si se queda. Jeffe Cator, de 16 palos también. Y están preguntando por Joshua Zirkzee, que tampoco ha sido titular indiscutible en el United. Llegó el Bologna, ¿no? El Bologna tuvo una buena temporada. Sí. Zirkzee, de hecho, fue selección de Países Bajos. Y están preguntando también por Colomwani. Yo creo que es alguno de los dos el que llega.
2: ¿Ya mencionó Stones?
0: ¿En Inter?
2: Sí.
0: No.
2: Llegaba hoy.
0: Ah, bueno.
2: A hacerse exámenes médicos. Stones, el inglés.
0: Bueno, tiene dupleta del City.
2: O sea, tiene el mal de Guardiola. Es decir, contratar centrales, pues, como loco el Inter y... Y yo lo di por lo que juega con línea de tres.
0: Sí.
2: Oye, el que pierde el cabezazo con Muñoz para Shaka. Miro Mukmin.
0: Bueno.
2: El lateral izquierdo.
0: Mire, le decía que en Juventus entonces.
2: ¿Dijo que Chaka?
3: Aquí él dijo en los comentarios.
2: Pero bueno. Sí, ¿será que fue Chaka? Bueno, si no fue
0: Chaka Palacios. Mukmin,
2: fue entonces
3: Chaka Palacios.
0: Chaka Palacios. De Juventus le decía que Jeffe Cator, de 16 millones de euros, están revisando una continuidad de Nico González, a ver si sí o si no, si se queda, si se va otra vez. Seki Selic. Y acaban de confirmar a un pelado de Bosnia. Alak Begovic. Es de apellido Alak.
2: Es
0: pelado. Lo quería también el Bayern Múnich, pero se lo va a quedar Juventus. Ahí ya, ellos tienen a Kot Miners, a Joao Mario, a Bremer, a Makini, a Conceição y a Jonathan David. Digamos, tampoco es la locura.
2: Pues. Sí, fue Chaka.
0: ¿Sí? Y sí. Napoli, llegan Alisson Santos del Sporting de Lisboa, Rasmus Højlund. De Dinamarca, llega al Napoli y Banja Milinkovic Savic llega también, 6 millones de euros como arquero al Napoli.
3: Mire.
2: Vea, llevan al hermano del Lazio,
0: sí,
2: del volante.
0: Y se quedan.
2: Calvo.
0: Y se quedan Stameret, Espinazola, Di Lorenzo, Billy Gilmour, que está lesionado, Mateo Politano, Lobotka, McTominay, De Bruyne, que también eso está pendiente, Neres y por el momento, porque eso fue en sesión, no a Lank. Que es un pelado muy bueno.
3: Sí, sí, sí.
0: Que se fue al Galatasaray allá más o menos y está de vuelta a ver qué pasa y qué hacen con ellos. Eso por el lado de Italia. ¿Y qué tiene usted, Rueda?
3: Hombre, Marquitos, por favor. Le tengo una canción nueva aquí.
2: A ver.
3: Esta canción va a pegar este año. Escúchela, Guillo. El bocha, mueve la cabecita, Guillo.
2: Ay, hombre, en diciembre el bochita.
3: Hombre, bueno. Que imagínese que ayer el Sevilla hizo un anuncio, o bueno, periodistas hicieron el anuncio de un nuevo jugador que llegaba al Sevilla. Vamos a verlo aquí. Se llama Julio Díaz. Y
0: bueno, escríbaselo a la gente que está en radio.
3: Julio Díaz es como un clon de Ibai, pero delgado.
0: No, sí, pero es como, sí, es como un Ibai con un huéscol.
3: Sí, es como un Ibai con un huéscol.
2: Y eso que Ibai ya bajó de peso, está como usted, ¿no?
3: Sí.
2: ¿Usted le pasó la dieta a Ibai?
3: Sí, yo soy el Ibai colombiano. Y entonces este sí va y así ya bajo de peso. Y el que comparte el tuit dice: creo que es el tío con menos pinta de futbolista que he visto jamás.

0: Y pues lo vemos y cómo describirlo. Tiene el peinado Totuma. No tiene pinta de futbolista, básicamente.
1: No, no, tiene pinta como de streamer.
0: Sí, como de streamer el muchacho. Era de las divisiones inferiores del Atlético de Madrid. Sí. Y lo quería, creo que el Villarreal o algún equipo, el Levante. Y terminó yéndose al Sevilla, es bastante joven. Entonces, ¿qué dije yo? Pues, hombre, futbolistas que no tengan pinta de futbolistas. Vamos a intentar describir, o bueno, la gente que esté en radio puede buscar al jugador que nombremos para ver una imagen de él y a la gente preguntarle en el chat.
1: Antes, en el Sevilla, había un colombiano que era de las inferiores del United. Y
2: Mateo Mejía,
1: ¿no?
2: Sí. No, nada. De hecho, lo llevaron alguna vez a una selección o microciclo de Colombia y...
1: Qué vaina, nosotros no hemos podido, o sea, no. O sea, los jugadores, los futbolistas jóvenes colombianos que están allá no han podido.
2: No. O sea, Mateo Mejía juega ahora en el Burgos.
0: Mire.
1: ¿Qué está vaina?
2: ¿En el Burgos? ¿No? En el Burgos, sí, de la segunda división.
0: Bueno, vea, entonces, futbolistas internacionales que no tienen pinta de futbolistas. Hombre, ¿cómo no arrancar sino con el Pulga Rodríguez?
1: El Pulga Rodríguez, claro.
2: Yo espero que tenga uno del pasado mundial.
0: Sí, no
1: creo. Yo lo veía así en la calle y yo le decía, deme dos de chatas.
3: El Pulga Rodríguez.
1: Yo le... una libra de carne bien flaquita, le decía.
3: De milanesa y límpieme la cabeza del lomo.
0: Sí, el pulga que no, sí,
1: pingo. Yo le decía, un pollo y una pechuga. Sin el hueso, sí, por favor, sí, deshuésemela.
0: Exacto.
3: Se le gusta que se la deshuesen, ¿no?
1: La, claro, la pechuga sin hueso, siempre. Claro. Sí.
3: El sin siguiente. Piel y sin hueso, la piel.
1: Sí.
0: Siempre he pensado esto cuando lo vi en River, Marcelo Barovero.
3: Sí, una pinta de. No tiene, parece el de contaduría.
2: Sí, es el gerente aquí de la vivienda.
0: Sí, el tipo no.
2: Tiene sucursal.
0: Tiene cero pinta.
1: Este man es de los que cuenta así billetes en los bancos y usa como una especie de protectores.
0: Hay un compañero que usaba eso.
1: Todavía.
0: Sí, volvió.
3: ¿Volvió?
0: Hombre, Andrés. Andrés Iniesta. Hay que decirle un crack y todo, pero creo que Iniesta.
1: Este señor hace balances. Contables.
2: Sí, sí, sí, sí.
3: No, es como el hack, el de sistemas, el de IT. Y uno llega, claro, y dice, oiga, necesito...
1: Que oiga, me Inge, se me olvidó, sí, la clave, sí, del computador.
3: Sí,
2: trae el compacho Rodríguez.
1: Él se le para detrás de usted y lo agarra así de la manito. Bueno, vamos a ver qué fue lo que pasó y empiezan a abrir la sesión.
0: Andrés, sí, está, sí, hombre, sí, un crack, pero sin pinta de futbolista. El siguiente, mire, Izquierdos. Es que bueno, puse una foto muy futbolista, pero uno lo ve, por
2: ejemplo, es que es muy godo,
0: en,
2: ¿no?,
0: esta foto. Oh. A mí para que no tiene pinta de futbolista. ¿No?
2: A ver, ¿cuál es la foto? ¿Cuál es?
0: Esta, la foto. Ay, esta.
2: Aquí se ve. En esta sí se ve.
1: Es que con la luz.
0: Sí, con la luz también. Es que esta sí está muy recién salido.
1: Que dicen que Mayer Candelo, no, Mayer Candelo sí parecía futbolista. Mayer Candelo parecía futbolista de microfútbol.
0: Ah, y este que me parece maravilloso.
1: Pues el cantante de Babasónicos, ¿tú quién es?
0: Diego Villar.
1: El cantante de Zoé.
0: Este tipo, sí, yo lo vi, yo decía, Diego Villar, que hoy en día es técnico.
2: O sea, yo siempre veía a Diego Villar, pero de lejos, no había visto nunca una foto cerca.
1: No, es como si fuera...
2: De verdad, sí, ¿no?
1: Como si fuera el cantante de Babasónicos.
3: Se parece a este man, al escritor colombiano.
2: Sí, es que es como escritor.
3: Ay, ¿cómo es que se llama este man? Ya le digo cómo se llama ese escritor colombiano.
1: Sí, pero no parece un futbolista. Además que tiene una naricita muy particular, ¿no?
2: Sí.
1: Es como si fuera
2: sí.
1: una caricatura.
2: Sí, sí, sí. Es como, oye, como
0: usted,
2: Gonzo.
0: ¿Quién era el que usted decía?
2: No, hombre, pero ¿cómo se le va a olvidar? Mikel Oyarzabal.
0: Ah, sí,
2: Oyarzabal es el campeón del mundo.
0: ¿Y sabe quién, por ejemplo?
2: Oyarzabal es el vicepresidente financiero.
0: No, ¿y sabe quién? Que la gente, pues, eso sí, es muy futbolista y todo, pero para mí no tiene pinta de futbolista. Harry Kane.
1: No, para mí sí.
0: Sí,
1: sí.
0: No, Harry Kane.
1: Sí, Harry Kane, sí.
2: Sí.
0: ¿Sí?
2: Sí, no.
1: Sí, dicen que Anthony Gordon.
2: Gordon puede ser.
0: Sí, también.
2: Bueno. Gordon puede ser.
1: Bueno.
3: ¿Cómo se llama ese escritor?
0: Futbolistas.
3: De apellido Gamboa Godoy, no.
1: Bueno, tiene 15 minutos para acordar. 15 minutos para acordar.
0: Y la gente, pues, si a lo largo del programa se va acordando o da nombres ahí.
1: Sí, futbolistas con. A que no tienen pinta de fútbol.
0: Gordon tiene pinta de atender una droguería, dice Víctor Solano.
1: Es como lo que hemos dicho de Zendaya. Es como lo que hemos dicho de Zendaya. Hay gente a la que le parece muy hermosa y extravagante Zendaya, la actriz. Yo creo.
2: ¿La de Spider-Man?
1: Sí. Yo creo que en Malambo hay tres mujeres más lindas que Zendaya.
2: No, yo estoy con usted.
0: En Sabana
2: Larga. Estoy con usted, pero...
1: Pues, en Sabana Larga hay mujeres más lindas que Zendaya.
2: Sí, no.
1: Y no quiere decir que las mujeres de Sabana Larga no sean lindas. No, no estamos diciendo eso.
2: En Fundación.
1: En Fundación.
2: Sí.
1: Yo paso por Fundación y le voy a Zendaya.
2: Sí.
0: Somos muy... Podría ser de la región.
2: En Titiribí.
0: Claro.
1: Claro.
2: Sin duda.
0: Exacto.

0: Bueno, Guillo, Sebastián Heredia.
1: Señor.
0: Este juego de hoy es así.
1: Ah, ¿yo no?
0: No, porque usted sabe cuál es. Usted sabe cómo es. Este juego de hoy es así.
1: No importa.
0: Les voy a dar los títulos que ganó este futbolista y tienen que decirme qué futbolista es. ¿Listo? Todos los de hoy son exfutbolistas.
1: ¿Cómo se llama este escritor?
0: Juan Carlos Garay.
1: Ese.
0: Juan Carlos Garay. Sí, que él es periodista musical.
1: Igualito a Juan Carlos Garay.
0: Juan Carlos Garay. La Balsa de Fuego tiene un libro que se llama así.
1: Yo sabía que algún día iba a encontrar la foto.
0: Bueno, entonces les voy a decir qué títulos ganó y ustedes tienen que decir qué futbolista es. O qué exfutbolista en este caso.
2: Perfecto.
0: ¿Listo? Vamos con el primero, por favor. Este futbolista quedó campeón. La gente en radio también puede irlo siguiendo, apelar a su memoria, apelar a su atención en su radio, en su carro, en el radio de su carro, en su casa, en su trabajo. Este tipo quedó campeón de una Eurocopa sub-16 con Portugal, un Mundial sub-20 con Portugal, una Recopa de Europa y una Supercopa con Barcelona, y quedó campeón de Champions, de Supercopa y de Copa Intercontinental con el Real Madrid. ¿Qué futbolista es?
2: Luis Figo.
0: Sí, señor, muy bien. Póngame Luis los aplausos,
2: amigo de Jotas Mantilla.
3: Estoy esperando a ver qué digo. Ah, sí, ya los comentarios.
1: Hermoso. ¿Es una nueva modalidad distinta a la del acertijo?
0: Sí. Vamos probando de todo. Ya que es semana de transición.
2: Regañó a Jotas que no, tú no sabes tomar fotos.
0: ¿A Figo le dijo?
2: Sí. Muy antipático con Jotas.
1: ¿En el aeropuerto?
2: Sí, Jotica. No, es que estoy nervioso, le dice Jota.
3: Ay, me imito igualito.
2: Estoy nervioso.
3: La firma del gol de
0: Dios. Bueno, qué vaina, Joticas. ¿Cómo jodió Joticas con lo de Países Bajos y Holanda? ¿No? Uy hermano, sí, puse una transmisión y Joticas puso la voz de Ronald Koeman.
3: Uy, ¿cómo fue de bufa Joticas en el partido contra Suiza? Uy, ese partido, todo el partido.
0: Bueno, el siguiente jugador cumplió con la siguiente carrera y levantó los siguientes títulos. Levantó una Copa de la UEFA con el Ajax. Levantó una Liga de Campeones.
1: Ah, esos son los únicos títulos que tiene, no es que sea One Man Club.
0: No, Liga de Campeones levantó con el Ajax. Una Copa Intercontinental levantó con el mismo Ajax. Y como si fuera poco, la Supercopa Europa con el mismo Ajax. ¿Listo? Copa de la UEFA, Liga de Campeones, Copa Intercontinental y Supercopa Europa con el Ajax. Desde el 92 hasta el 95. No.
3: Ese está difícil.
0: O sea, si algo sabemos es que el tipo es, como diría Jotas, de Holanda.
3: Sí.
2: Patrick Kluivert.
0: No.
1: No es Dennis Bergkamp, no es Patrick Kluivert.
0: Repito, quedó campeón con el Ajax. Vaya mirando los del Ajax. ¿Se recuerda quiénes jugaron en el Ajax? Liga de Campeones.
2: Sí, está Van der Sar.
0: No es un arquero.
3: Dice es que Diego Romero y Andrés Mojica, Frank de Boer.
0: Sí, señor. Es Frank de Boer. Póngame la aplauso a la gente.
1: Ese Ajax tenía a los de Boer, tenía a Mark Overmars.
0: Él gana la liga por fuera de su país con el Barcelona, sí. Pero no consigue ningún título
1: internacional.
0: Galante, muy bien.
3: Sí,
0: como la gente buena. Ahí es donde le damos como excusas a la gente para que diga, yo puedo hacer eso.
3: Claro.
0: Pero sepan que sí. Bueno, tercero, otro exfutbolista. Vamos a ver qué títulos internacionales tuvo. ¿Listo? Títulos internacionales. Este señor ganó una Eurocopa, ganó un Mundial de Fútbol en el 90. Ganó una Copa de la UEFA con el Inter. Este es fácil. Y ganó otra Copa de la UEFA con el Bayern.
2: ¿Jürgen Klinsmann?
0: No.
1: ¿Rudi Völler?
0: No.
2: Pese que sé si ya... Ah, no, es que Eurocopa del 80. Espérese a ver.
1: Ah, del 80.
2: Lothar Matthäus.
0: Sí, señor.
1: ¿Tiene más títulos internacionales?
0: No, puede creer. Yo estoy muy asombrado.
1: Pensé que había ganado más títulos internacionales.
0: Estaba así, para los que les gusta comparar las generaciones de Colombia, la del 90 y la de ahorita. Busquen de los titulares con la selección Colombia 90, 94 y 98, quienes ganaron títulos internacionales. Y compárenlos con los de Colombia.
1: ¿Cómo así?
0: No. Por ejemplo, usted coge el pibe.
1: Sí.
0: Revise cuántos títulos internacionales tiene el pibe.
1: Ah, no tiene.
0: Y haga el ejercicio con otros de esa selección del 90 y compárelos con los de hoy.
1: Ah, con los de ahorita, ya.
0: ¿Cuántos títulos internacionales tiene esa generación
2: casi
0: versus esta?
2: Sí, no, ninguno.
0: Lo cual habla.
2: O cuando jugaban en equipos chicos.
0: Claro.
2: El Tino en eso sí es un aventajado.
1: Sí, sí, sí. El Tino tiene una Super Toto, ¿no?
2: Sí, y
1: UEFA. Ah, bueno, una UEFA.
2: Sí, creo que dos.
1: ¿Uno o dos?
2: Creo que dos. Dos y perdió una.
1: Porque está es el único que tiene títulos internacionales.
0: Está revisando Tren Valencia, porque yo dije Tren Valencia, pero en una de estas.
2: No, tiene Bundesliga.
0: No. Bueno, vamos con el siguiente. También un exfutbolista. En sus casas, contesten. Había contestado así, Lothar Matthäus contestaron ahí, ¿no? Dijeron es que Oliver Kahn también, ¿no? Klinsmann también dijeron, no, señor. A ver, este señor quedó campeón con el Liverpool de la Copa de la UEFA 2000-2001, Supercopa de la UEFA en 2001 y la Champions League 2004-2005, la de Estambul.
2: Gerard.
0: Es que
2: no ganó Premier League.
0: No ganó Premier League.
1: Mire. ¿Pero con Chelsea no ganó? ¿Gerard no jugó con el Chelsea?
0: No, se fue a Estados Unidos.
1: Ah, sí, tienes razón. Yo iba a decir va y Colombia.
2: No, el iba que a se ser fue one para... man club, pero no. se tiró todo viéndose la MLS.
0: El que cambió de equipos, incluso llegó al City, que no me acordaba, era
2: Lampard. Lampard jugó con Jefferson Mena, jugó con Lampard, con David Villa y con Pirlo.
0: Y también Steven en la MLS. Y sí. Steven Mendoza también.
2: Sí,
0: Mendoza estaba en ese New York.
2: Pero es que Jefferson Mena fue la única experiencia internacional en Barcelona, Guayaquil, y jugó con unos tres cracks. O sea, el teléfono de los tres.
0: O sea, si yo fuera Jefferson Mena, haría así como el Chelo Delgado, ploteo mi nevera con una foto que me haya tomado con los tres.
2: Sí,
0: claro. Plotea la nevera, mi foto con
2: Pirlo. Esas fotos inéditas que uno tiene que buscar, como foto de Mena abrazado con Lampard.
3: Una locura.
2: Foto random. Como,
0: hay que buscarla.
2: Como Jonathan Estrada abrazado con Antoine Griezmann.
0: Con Griezmann. O, ¿cómo se llama el que estuvo en Santa Fe? El Morenito, que fue al Lille.
2: Luis Llanes
0: con Eden Hazard.
2: Hazard.
3: No sé si hay foto, pero.
0: Que lo recogía y lo llevaba a los entrenamientos. Balak con Michael Ortega.
3: Michael Ortega. Ricard
2: creo que esa sí hay foto.
3: Cavani.
0: Hamilton Ricard con Cavani. Sí,
3: la
0: de Balak.
2: De Balak ahí.
0: Sí, hay foto con. Con Michael Ortega.
2: Es un buen post.
0: Bueno, siguiente y el último. Último. Adivinen en su casa. Este es complicado. Pensé que era fácil, este es complicado. Este exfutbolista fue campeón de la Copa de la UEFA con el Feyenoord en 2002.
3: Esto está a nivel.
0: Pero no, o sea, cuando lo descubran.
2: ¿Hizo un golazo?
0: En su carrera, sí. Hay dos golazos que se hace ese man. En un mundial se hace un golazo, ya lo tienes, ¿cierto?
2: Robin Van Persie.
0: Sí, sí.
3: Ah, no, Guillo.
0: Y con el Manchester United después de un claro, pase de
1: mucho
0: Rooney.
1: Tiempo en el Arsenal y en el
0: y no gana nada.
1: Y no ganó nada.
0: A internacional, pues.
2: Es que, man, sí, me acuerdo esa Copa UEFA que ganó, pues es que era un figurón ahí.
0: Y ganó con el Feyenoord y el hijo ya está jugando con el Feyenoord, ¿vio?
1: Sí.
2: No, está muy bien.
1: El gol que hizo...
0: Qué vejez, ¿no?
1: El gol que hace Palomita es...
2: No, ahora sí que ya me estoy viejo. Para que juegue el hijo de Robin Van Persie.
0: Imagínese. Y el que le dijo con el United, que es una contra larguísima que tira Rooney un balón largo y el tipo sin dejarla caer.
1: Ah, sí, la coge primera y pum, sí.
0: Qué golazo. Bueno, esto fue la FM Fútbol Mundial.

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8: Soy Aldair Rodríguez. El equipo del presidente electo Abelardo de la Espriella confirmó que la ceremonia de posesión presidencial del próximo 7 de agosto se realizará en la arena de la Universidad Santiago de Cali a partir de las 3 de la tarde. La información fue dada a conocer mediante un comunicado en el que también se indicó que aún se encuentran ultimando los detalles logísticos del evento.
9: Manuel Brisnedas de Ibagué, la Corporación Autónoma Regional de Tolima, Cortolima, indicó que las actividades de minería ilegal han devastado alrededor de 491 hectáreas de bosque y vegetación al sur del departamento en los municipios de Ataco y Coyaima, lo que representa un daño incalculable en el medio ambiente.
10: Soy Miller Arias desde Popayán. En las últimas horas fue dejada en libertad la médica Sonia Sarmiento, quien había sido secuestrada el pasado 12 de julio en Timbío. Se desconocen las circunstancias que rodearon su liberación.
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6: En momentos, las 6 de la 6. 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
12: Colombia, Latinoamérica, Arbeláez. 4 de la tarde, 3 minutos. Yo soy Carlos Marín y aquí llegan las 4 de las 4 y pico en tarde, pero llego.
13: Oigan, que Juan Carlos Osorio se ofreció para ser el técnico de la Selección Colombia cobrando tan solo el salario mínimo. ¿Es eso lo que está diciendo el profesor Osorio? ¿Y es eso lo que algunos periodistas quieren meternos por los ojos y por los oídos? A mí me da pena, le tengo un respeto enorme al profesor Osorio porque fue exitosísimo con el Once Caldas. Pero yo creo que por el salario mínimo, es caro. Eso es como si hoy en día usted le dicen, oiga, ¿sabe qué? Le ofrezco un viper, no me pague nada. No sé, profesor Osorio, con todo el respeto y con todo el cariño, pero yo creo que para la selección, no.
6: Dos.
13: Como nos gusta siempre estar pendientes de las tendencias en X, la tendencia número uno es BTS y los Grammys. Amigo, amiga, si usted, como yo, no tiene mucha idea quiénes son los BTS, pues es el grupo del momento, es la sensación, los vimos en el Mundial, son los líderes del K-Pop y, mejor dicho, la gente los ama. La atención se dio porque supuestamente ellos no quisieron inscribir uno de sus discos para los Grammy del 2027 porque el año anterior tenían como 5 nominaciones y no se ganaron ninguno. Ah, entonces toca ganarse el premio para que sigan participando. Entonces ellos dicen, no necesitamos de los Grammy. Y los Grammy, pues creo que tampoco necesitan de BTS. Pero más allá de cualquier cosa, eso ni nos quita ni nos pone, porque igual, amigo, usted que va de regreso a casa, amiga, usted que terminó su jornada laboral, independiente de que BTS no quiera meter su disco a los Grammy, mañana tiene que levantarse temprano a trabajar. Hoy es el Día Internacional del Mal de Amores. Sí, así como lo oyen, el mal de amores tiene su día. Y yo, que en diferentes épocas y en diferentes temporadas he cabalgado por los mares del mal de amores y afortunadamente me encuentro hoy en las orillas del cariño, pues tengo que decir que al mal de amores se le debe mucho. Por eso, los gimnasios están llenos y las maratones no les cabe una persona besando una medalla más. El mal de amores ha hecho más por el deporte que lo que ha hecho el Comité Olímpico.
6: 4.
13: Y veía ahorita, como estamos en pleno Colombia Moda y estamos a puertas de la Feria de las Flores, incluso ya hay actividades de Feria de Flores en la ciudad de Medellín, que estaban promocionando una mazamorra michelada. ¡Ah! ¡Una mazamorra michelada! Y hace poquito vi que en Bucaramanga están promocionando unas obleas con chicharrón. ¡Obleas con chicharrón! ¿Qué sigue? Masato con tónica, aguardiente descafeinado, martini de chicha y liche nomás. Déjenos la mazamorrita con la panelita y ya. Y eso que yo no como mazamorra. Y el pico se lo quiero dar hoy a el nuevo cabezote de Betty la Fea. Yo creo que todos tenemos en la memoria cuando empezaba Betty la Fea, que salía un niño y levantaba y aparecía Betty, pues acabaron de lanzar el cabezote que será el que estrenarán en la tercera temporada, que muy pronto estará en una de las famosas plataformas. Yo no sé si está por ahí ya el cabezote para que lo vamos viendo y no sé si mis compañeros puedan comentarlo, pero pues hicieron un upgrade, lo actualizaron. Y todos los personajes de Betty pues salen, no como salían anteriormente, sino que salen mucho mayores. Como están hoy, ayer que tuvimos a Julio César Herrera en nuestros estudios, pues vimos que no solo dejó la moto, sino que las canas también han aparecido. No tuvimos el video, pero búsquenlo en redes sociales. Así que mis queridos amigos, ahí está, vea, mire, el video de Betty la Fea. Pero quienes eran niños ahora son grandes. Mire, ¿se acuerda usted de...? Y aparecen, por supuesto,
14: para radio,
13: todos los actores, ajá, pues como están actualmente. Pero es el mismo que se había hecho en la serie original en el 95, pero está actualizado con las nuevas caras que estarán presentes en esta temporada. Un pico para esta nueva temporada que se vislumbra, se estrenará en agosto, si no estoy mal, y que dicen quienes hicieron parte de ella que está espectacular. Un pico para Betty la Fea, que siempre será orgullo colombiano y orgullo para quienes vestimos los colores de esta institución. Son las 4 de la tarde, 8 minutos. Estas fueron las 4 de las 4 y pico en Tarde Pero Llego de la FM.
6: ¿Ya vio la hora? Uy, tarde, pero llegó. Para estar con Eva Rey, Juan Carlos Iragorri, Andrés Nieto y Carlos Marín. Tarde, pero llego en la FM.
15: Aquí estamos, un saludo a toda la gente que nos está oyendo a través de todo el sistema de la FM y en la red más de Claro, 1001-1007. Ahí estamos con todo este equipo, Eva y sus adanes. Tarde, pero llego. Iragorri, ¿cómo le pareció los casados de Marín en esa última? ¿Ah? Oblea con chicharrón. ¿Usted se comería una oblea con chicharrón?
14: No. ¿Ah?
15: Bueno, eso sí no me...
13: No, pero sí, el silencio otorga.
15: Lo dejé atónito.
13: No, Andrés, es que yo entiendo la cocina de autor y todo eso, pero no, una mazamorra michelada. Pero
15: ya estamos llegando muy lejos con
13: estamos los llegando casados. Muy lejos, sí. Y lo que yo digo es, bueno, listo, usted puede
15: plantear... Demasiada creatividad, Marín.
13: Usted puede plantear la propuesta. Ajá. Chicos, quiero que prueben esta oblea con chicharrón.
15: Sí.
13: Usted puede lanzar la propuesta, claro, pero de allá que haya gente que diga, oiga, camine, echamos obleita con chicharrón, o uy, qué delicia, tengo sed, vamos para mazamorra michelada, claro, va conmigo. No lo sé, por eso Iragorri, no sé cómo la
15: michelada con sal y limón. Sí,
16: yo acabo de recuperar el habla después de semejante propuesta, para que quede claro.
15: Que sí, sí, sí.
16: Un
15: que
16: minuto en silencio. Claro, con chicharrón, no sé.
15: Claro, claro.
16: Yo esa la veo difícil. Bueno. Pero que hay que ensayar, ¿no? A ver.
15: Bueno, y la otra, no insista que Osorio ya es imposible, acaban de renovarle a Lorenzo, hermano.
13: No, pero es que por eso, es que él se ofreció que con el salario mínimo, pues que ahí ya de entrada, pues me parece mal, pero dijo, venga, es más, si quieren déjenme ser el número 2, y pues si en algún momento puede ser el número 1 de hoy. O sea, pues no sé.
15: Bueno, ahí nos quedamos con las 4.
13: Pero volvemos a lo mismo, Andrés.
15: Sí, señor.
13: El problema no es de Osorio que hace la propuesta, el problema es de quienes lo creen, que dicen, oiga, buena idea, sí.
15: Ahí está.
13: Ah.
15: Está listo para ser entrenador nacional. Bueno, hay muchas cosas de las que hay que hablar fuera de todo lo que se viene en el campo deportivo, en los partidos de fútbol, de la Suramericana y todo eso, pero Hay muchas cosas. Con Iragorri, primero, pues a mí me parece muy importante la condena a Carlos Caicedo, el exalcalde de Santa Marta. Se reabre un expediente de obras inconclusas. Están pidiendo más investigaciones en Santa Marta por la veeduría. Informe que aparece en la página de la fm.com.co. Carlos Caicedo Orduz, por irregularidades en el proyecto de modernización de la Red Pública de Salud del Distrito, ya genera las primeras reacciones, condena proferida contra el exgobernador del Magdalena, Iragorri. Y también veo muy presente a otra mujer que aparece en el círculo del presidente Gustavo Petro. Cuéntenos un poco quién es Gabriela Muñoz, mencionada por Angie Rodríguez. Parece que con su hermano hace parte de un grupo de personas muy influyentes en la aerocivil y en la contrainteligencia, ¿no? Una cosa realmente que nos deja atónitos, así como la olea con chicharrón.
16: Así. Hay mucha influencia de parte de Gabriela Muñoz en la aerocivil. Ella fue nombrada como una asistente de nivel 2, digamos, una persona de un rango menor o intermedio en la aeronáutica civil. Es una mujer de 20 años que está estudiando Derecho, pero ha logrado contratos para muchos familiares suyos en la aeronáutica civil. Y además, según todas las informaciones y aparecen fotografías, ella se sienta en varios encuentros con las personas de mayor rango de aeronáutica civil. Por ejemplo, ahí han visto cómo su hermano, Santiago Muñoz, ha tenido contratos importantes en la aeronáutica. Él es, como digo, hermano de Gabriela Muñoz, y además han señalado que en un momento dado llegó incluso a pilotar una aeronave sin tener la experiencia necesaria. Pero está recibiendo, está disfrutando de un contrato importante, y además se ha sabido también que la madre de Gabriela Muñoz es una persona muy influyente dentro del gobierno, es una persona cercana al presidente Gustavo Petro. Incluso ella fue coordinadora de los servicios de contrainteligencia de la DNI, de la Dirección Nacional de Inteligencia. Ella fue recomendada ya por Jorge Lemus, que fue jefe de la entidad, según dicen algunos medios de comunicación en las últimas horas. De modo que muchísima influencia tiene Gabriela Muñoz. Ella está en las redes sociales muy presente. Hace poco entrevistó ella al presidente Gustavo Petro. Creo que tenemos el audio. Ella está en el despacho presidencial, en la Casa de Nariño, tiene al presidente detrás y decide hacerle una entrevista. Este es el momento en que Gabriela Muñoz habla con respecto al jefe del Estado. Aquí está.
14: Hay algo nuevo que se llama la Petratusa y yo también la tengo. Por eso queremos que nos deje un mensaje a los pocos días de irse, una enseñanza por lo que usted quisiera ser recordado y que las personas siempre lo escuchen y lo lleven en su corazón.
17: Bueno, miren con quien me encuentro el día de hoy, nada más y nada menos con nuestro señor presidente, pero aparte de ser presidente, él es una persona, y yo sé que a muchos nos cae muy bien, y por eso hoy le voy a preguntar cositas.
18: Muy mal.
17: Bueno, algunos muy bien, otros muy mal.
16: Ahí está, en Instagram aparece Gabriela Muñoz, que es influencer, tiene, no sé, más de 90,000 seguidores en Instagram, entrevistando al jefe del Estado. Lo que llama la atención aquí, Andrés, es cómo una persona de un rango tan medio termina convertida prácticamente en una de las mandamases de la aeronáutica civil, que es una entidad tan seria. Cómo terminan varios de sus parientes más cercanos con contratos con la aerocivil, y además cómo termina teniendo también tanta influencia en la Casa de Nariño. Evidentemente habrá que investigar todo esto. Me parece que queda mal parado el gobierno con una situación así, porque estamos hablando de alguien que no tiene mucha experiencia y que está en cierto modo consiguiendo que su familia pues gane dinero por cuenta del Estado.
15: Yo le pregunto, hago una pregunta como ciudadano: la aerocivil es la que controla la seguridad aérea en Colombia, ¿no? Entre otras cosas, la seguridad de los aviones.
16: Exactamente.
15: O sea, estamos en manos de un grupo de estos, las personas que vuelan a esta hora pueden sentirse...
16: Tiene un cargo importante.
15: Sí, pueden sentirse seguras en Colombia, las personas que están volando, cuando hay este tipo de administradores en la aerocivil.
16: No sé, yo pensaría que una persona así no debería tener una tanta influencia en una institución tan seria como la aerocivil, pero es que además tenga en cuenta otra cosa, ¿no? Ajá. La aeronáutica civil, fuera de eso, es la que controla una gran cantidad de aeropuertos, no solamente los importantes, los grandes, el de Bogotá, el aeropuerto del Alfonso Bonilla Aragón en Cali, el aeropuerto de Barranquilla, el aeropuerto de Medellín, sino que controla aeropuertos en zonas alejadas, en el Vichada, en el Arauca, en la costa chocuana, en la costa de Nariño, y en esos aeropuertos aterrizan aeronaves, la mayor parte controladas de una manera correcta, pero otras no tanto, cuánta influencia puede haber de gente del aerocivil allí en el transporte aéreo de yo no sé qué cosas, claro. Pues eso es lo que se pregunta muchísima gente.
15: Bueno, pues muy, muy delicado lo que usted está contando, Juan Carlos. Bueno, ya nos vamos para Colombia Moda en Medellín, allá está Natalia, Eva Rey también anda presente en la ciudad de Medellín, además tiene Me Vale con un gran personaje, ya la vamos a ver a Eva en minutos, porque por aquí se pasa Aldair y me dice, oiga, ya le tengo datos de la posesión, horario, lugar, fecha, quiénes van. ¿Qué sabemos, hombre, Aldair? Cuéntenos.
18: Sí, señor, ya es oficial después de varias especulaciones, por supuesto, con las buenas tardes a ustedes y a todos los oyentes de Tarde, pero llego.
19: Aldair, dígame. Disculpe, ¿lo puedo llamar gobernador?
18: Pero por supuesto.
15: Vamos a votar por usted, nos vamos a inscribir en La Guajira, claro, cuando vaya a presentar.
18: Se inscribe en la cédula, sí, yo les pago el vuelo a ambos.
19: Sí, señor.
9: Uy, ya empezó, vean.
18: Ya, ya, bueno,
16: por empezó, ya, no, y el almuerzo también, no, ya empezó.
18: Al profe Iragorri también se le puede pagar el vuelo desde Madrid.
16: Sí, tranquilo, por supuesto.
15: Nos lleva, hecho, nos lleva el cabo
16: el
15: la
16: vuelo.
19: Gobernador, no
16: vuelo
19: es el tipo
16: Madrid, de Río Hacha directo.
18: Claro. Claro, eso incluye tour por el Cabo de la Vela, por las playas de Mayapo, por Palomino, en fin.
19: No, gobernador, pero queremos unos dirigentes diferentes. ¿Cómo nos va a ofrecer aquí al aire? Es más, ofrezcanlo por privado en chat.
18: No, pero es que eso no tiene nada. Eso es una donación generosa para que vayan a ejercer.
16: Pasaje,
18: no, ¿es claro, eso incluye un tour también? Les dije, por el Cabo de la Vela, Palomino, las playas de Mayapo, que Palomino, son los sitios icónicos de la Guajira.
15: No.
18: Eso es una donación generosa, no, simplemente para que vayan a ejercer su derecho al voto, a cumplirle a la democracia. No tiene nada de malo.
15: No, maravilloso.
18: Pero gracias, gobernador.
16: Aldair, ¿y por qué es que se llama Cabo de la Vela?
18: Mira, el Cabo de la Vela, bueno,
16: de Colombia.
18: Tiene, digamos, una formación rocosa que es donde termina precisamente esa zona del departamento de La Guajira. Es un pico, pero prácticamente un triángulo perfecto. Entonces, por eso le llaman el Cabo de la Vela. Pero adicionalmente, eso tiene...
16: O sea, porque parece una vela.
18: Sí,
16: parece total. Una vela de un barco.
18: Sí, total. Es prácticamente rectangular por completo. O triangular, más bien. Pero adicionalmente tiene un significado muy especial, y esto pocos lo saben, para el pueblo guayú. Ya les voy a contar la noticia, tranquilos.
15: No, pero es muy interesante lo
18: sí,
15: que cuenta.
18: Sí, tiene un aprender. Significado especial porque... en la lengua indígena le llaman jepirra, es donde reposan las almas de las personas que parten a otra dimensión, es decir, que mueren. Para ellos no mueren, sino que descansan en esa zona. Allá y esa vamos. Zona es una playa, o sea, desde el pico de esa formación rocosa se ve la playa y el desierto y hacen un contraste perfecto.
15: Maravilla.
18: Es decir, en palabras no se lo puedo describir, tienen que ir definitivamente.
15: Bueno, y Palomino, hace poco se acuerda que llamamos a Jimena Hoyos, la actriz, la fotógrafa que tiene allá una fundación, la de Gosques, que cuida a perritos callejeros. Bueno,
18: y en Palomino,
15: ella se quedó a vivir allá.
18: Y en Palomino,
15: ¿por qué no quedarse a vivir en Palomino?
18: También hay una mezcla interesante, la Sierra Nevada de un lado, imponente, y del otro lado el Mar Caribe.
15: No,
18: Palomino es espectacular.
15: El Don Diego, no, eso
18: y hacen unas rumbas.
15: No, sí. Palomino, de acuerdo.
18: También invitados.
15: Bueno, pero a lo que vinimos, como diría.
18: Sí, señor,
15: el narrador de función.
18: Ahora sí,
16: termina en rumba.
18: Ahora sí, hablemos de Abelardo de la Espriella, el presidente electo. Ya les decía, es oficial que su posesión se va a realizar en la arena de Santiago de Cali, en la capital del Valle del Cauca, a las 3 de la tarde. Se creía inicialmente que iba a ser en la mañana, pero ha dicho entonces el presidente electo 3 de la tarde, y posteriormente se va a trasladar a la guarnición militar, ya una vez asuma como presidente y sea también el comandante en jefe de las fuerzas militares.
15: Un escenario que queda dentro de la universidad, ¿verdad?
18: Dentro de la universidad, ahí están viendo quienes nos acompañan a través de las plataformas de streaming, la imagen de ese escenario que tiene una capacidad para aproximadamente 2.800 personas.
19: Oiga, Aldair, digamos, ¿los congresistas del Pacto Histórico van a ir a Cali?
18: ¿O? No, señor, los congresistas del Pacto Histórico ya han dicho no van a ir a Cali, van a acompañar en su lugar a Iván Cepeda, que es el senador del Pacto Histórico que quedó de segundo en las elecciones y que según el presidente Gustavo Petro y varios integrantes de esa bancada es el presidente electo, aunque las autoridades electorales dijeron completamente lo contrario. Él va a estar en Barranquilla y van a realizar unas actividades de desobediencia civil, como le están llamando, va a estar ahí toda la bancada en pleno. Ya han dicho que no van a cobrar ese día de salario los congresistas del Pacto Histórico, pero también están proponiendo que las personas que se van a movilizar a Cali paguen ellos mismos, por ejemplo,
15: sus tiquetes,
18: que claro. Eso regularmente sale del dinero del Congreso de la República.
15: Muy bien.
16: Aldair, pero el sistema electoral que permitió el triunfo del presidente Gustavo Petro hace 4 años no es el mismo que permitió ahora el triunfo de Abelardo de la Espriella.
18: Claro, eso es lo que se le cuestiona al presidente Gustavo Petro, ¿no? Que se eligió no solo como presidente de la República, sino que ha ocupado otros importantes cargos del Estado, fue representante a la Cámara, fue senador de la República y todo con ese mismo sistema electoral que hoy está cuestionando y al que dice no le cree los resultados que se certificaron el pasado 21 de junio. Entonces, una incoherencia ahí por parte del presidente Gustavo Petro, que sigue insistiendo que hubo fraude y que se modificaron los algoritmos y que el software de los hermanos Bautista, se refiere, por supuesto, a Tomás Grecansons, en fin.
15: Bueno, ahí está, gracias Aldair, información de último momento que usted ya puede consultar a través de la página web de la fm.com.co. Dice Cámara de Representantes, aprueba entonces que la posesión de Abelardo sea en Cali. Abelardo, presidente.
18: Y en este momento se está votando en el Senado de la República esa proposición, ¿no?
15: Pero eso no tiene problema, ¿verdad?
18: Sí, sí, en el Senado de la República tiene completa mayoría el presidente electo Abelardo de la Espriella, así como también lo tuvo en Cámara, que fue prácticamente por aclamación, por unanimidad que se votó esta proposición.
15: Perfecto, muy bien, Eva Rey, en su Me Vale, ese exitoso podcast que presenta siempre en redes sociales, pero primero aquí en su programa, lo tiene como sección, se entrevistó con Ángela Benedetti, la recuerdan, fue concejal de Bogotá, ex embajadora de Colombia en Panamá, hermana de Armando Benedetti, una destacada política del Partido Liberal. Y bueno, durante el gobierno de Gustavo Petro siempre escribía unos trinos con buen contenido, o sea, con mucha crítica al gobierno actual, al gobierno que está por irse. Y Eva Rey se la encontró y esto le contó.
20: Creo que no sé si tu jefe, pero la mujer de tu jefe sí te hizo la vida un poquito imposible, Verónica Alcocer. Es que a mí me dicen que había la orden de que te tenían que sacar.
21: Así es. Verónica y Laura Sarabia. Entonces, ellas dos son una sola, ¿sí? Verónica, que es una persona que no permite que nadie le haga sombra, ni un milímetro de sombra, empoderó a Laura Sarabia. Entonces, Laura Sarabia era la que hacía, digamos que todos los mandados de Verónica Alcocer. Entonces, o sea, dentro de la campaña había un grupo que nos llamábamos los Verónicos. Eran los que éramos cobijados por Verónica. Suena horrible que yo te diga que Verónica me tenía celos. Lo que es claro, yo creo que Verónica me captó, como me metió en el grupo de los Verónicos para que no estuviera cerca a su marido. Verónica, cualquier persona medianamente simpática, te puedo nombrar nombres, no dejaba que se montara el avión con Petro, o sea, lo bajaba del avión. Entonces, en esa época había una niña Arboleda que era jefe de prensa, mejor dicho, no dejaba que se acercaba, la bajaba del avión. Había otra que se llamaba Marisol, que no me acuerdo el apellido, que la nombraron después, que muy cercana a Roy, que después la nombraron cónsul en Londres. Marisol iba a trabajar con Lizcano y la sacaron de Palacio. O sea, Verónica no permitió que, porque eran mujeres jóvenes, medianamente agraciadas o muy agraciadas, inmediatamente la sacaba de Palacio. ¿Ok? Ella recibió a Laura Sarabia, no sé por qué.
20: O sea, Laura Sarabia no le parecía un peligro.
21: Laura no le generaba peligro, pero además le hacía caso.
15: Bueno, yo creo que, Iragorri, esto va conectado con lo que usted contó al principio, y creo que Verónica perdió esa batalla, ¿no es así?
16: Así es, así es. Uh-huh. Lo que llama la atención es que quienes están contando todo lo que ha pasado dentro de la Casa de Nariño, no solo relacionado con posibles casos de corrupción por una parte, sino con tráfico de influencias, posible tráfico de influencia por otro, y con una serie de intrigas, no son las personas de la oposición, son las personas que estaban dentro del gobierno. Es decir, quienes están contando todo esto son Angie Rodríguez, es ahora a quien estábamos escuchando, es la señora Benedetti.
15: El mismo Carrillo,
16: todo el petrismo,
15: ¿no?,
16: está contando lo que pasa allá adentro.
15: Claro.
16: Y luego llama la atención que hay gente que se sorprende de que haya, de que medio país esté medio escandalizado, pero pues, lo que ocurría
15: pero Verónica,
16: es
15: que le espantaba,
16: dramático.
15: Pero Verónica, lo que cuenta Ángela es increíble, le espantaba todo el grupo de mujeres que rodeaba al presidente al principio, pero por eso digo que Verónica perdió esa batalla, porque se separaron ahora, y mire todo lo que está pasando.
19: Claro, pero pues hay una cosa,
16: es que ya,
19: profesor,
16: no me acuerdo ni cómo se llama la supuesta, pues, que el presidente ha dicho que él tiene una relación sentimental con la mujer con quien estuvo en Panamá, es que ya no recuerdo el nombre. Además, hay otra cosa curiosa, es que les ha aumentado a todas el capital económico.
15: Claro.
16: Tanto a ella como a las, todos los informes que aparecen es que se han enriquecido todas. ¿Qué hay detrás de todo eso? Pues creo que yo no lo tengo que decir, ¿no? La justicia debería determinarlo.
19: Lo que pasa es que, claro, entonces uno oye esta cantidad de escándalos y uno dice, pero ¿por qué sigue teniendo tanto apoyo si se está demostrando
15: una olla de teflón, es eso.
19: Sí. Y al final es que muchas de esas personas que lo apoyan, más que ser fanáticos de él, pues son enemigos de la oposición.
15: Ah, claro.
19: Entonces, no importa lo que pase, igual te va a seguir queriendo.
15: Eso, Te voy a decir, ah, bueno, muy bien, me gusta eso.
19: Eso es cierto. Pues, o sea, no lo digo yo, que eso es lo que dicen los que lo apoyan, porque usted sabe que yo no tengo ningún color en mi corazón.
15: Vamos a entrar a una pausa en todas nuestras estaciones de la FM. Este es un programa de radio que se está viendo a través del canal de la FM en YouTube, en TikTok también, y se puede escuchar en la aplicación de RCN Radio. Estamos en modo radio. Se llama Tarde Pero Llego, programa que hacemos todas las tardes de compañía de Vuelta a Casa y en el canal Red Más de Claro. Está la FM, ya venimos.
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0: Año de 1978 y la banda sonora de Grease llegaba al primer lugar con canciones como esta. Olivia Newton-John, John Travolta, un día como hoy, un 29 de julio. You're the one that I want, en tarde, pero llego de la FM.

0: no, bueno, muy bien, buenas. Año 78.
1: Le hago una pregunta.
0: Sí, señor.
1: ¿Cuántas veces usted y el profesor Iragorri también? Porque pues claro, el presente de pronto habla de otra cosa.
0: En la rocola.
1: ¿Cuántas veces ustedes no tuvieron camiseta blanca pegada y se peinaban así, engominados?
0: No, tenía un primo, Caliche, que sí era muy de eso, sí. Muy, era Travolta, el Travolta bogotano.
1: ¿Pero usted cree que Gorri...
0: ¿Gorri qué?
1: Gorri no, yo chamarrita.
0: Era muy Travolta.
2: No, yo estaba más pendiente buscando alguna como Olivia Newton-John. Yo le decía, claro, pero uno no la encuentra.
1: Pero es que sí.
2: No, no crean, en Bogotá había, claro.
1: Sí, sí, sí, eso era muy de moda porque además se usaba... con bota texana.
2: Pantalón satinado, claro. Muy ceñido, muy pegado, claro. Tacón, claro. Pelo y tal. No, Olivia Newton-John, una mujer muy atractiva, y además gran cantante.
0: Que ya se nos fue a la otra dimensión, hombre. Sí, la FM sí, sí. Tarde, pero llego, ya estamos desde Colombia Moda.
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0: Colombia Moda, la gran feria de la moda de Medellín, pero antes, ¿qué estamos oyendo de fondo?
1: De playlist Mal de Amores, Amarte Más No Pude, de Diomedes Díaz. Esto sí es...
0: Vamos oyéndolo de fondito, claro, ahorita no, le ponemos un poquito el coro para saludar a Natalia, que está aguantando calor y nos va a contar de las pasarelas de hoy. Natalia, estoy viendo Isabel Henao con Bronzini, Cheviñón y el fotógrafo Rubén Afanador. Mañana viene el desfile que nos gusta, pero mañana hablamos de eso, de Agua Bendito, el que nos gusta a Marín y a mí, que será a las 8:30 de la noche, vía Primavera.

0: Medellín, no solamente en esta feria, sino también en Colombia. Les quiero mostrar que yo me vine a ver acá todas las artesanías que hay. Hay unas cosas espectaculares, de verdad que están aquí, pues, en Colombia Moda. Vean, Adriana, Badisi, unas cosas demasiado bonitas. Y acá, bueno, les quiero, a ver, hablemos con alguna de ellas. Hola, aquí yo las voy a interrumpir mientras están comprando. Bienvenidas a la FM, ¿cómo están?
1: Hola.
0: Hola, ¿cómo estás? Tú eres la diseñadora. ¿Cómo es tu nombre?
1: Diana Quintero.
0: Hola, Diana, ¿cómo se llama tu marca?
1: Yo soy la gerente de Santa Crux. Es una marca de joyería en filigrana momposina, tejida a mano, en hilos delgaditos de plata y en oro. Y lo que hago yo son usar las figuras geométricas para mostrar la fauna y flora colombiana. La fauna y flora colombiana en tigres, jaguares, peces, el pez de Macondo. Mira este pez de Macondo, que es el que se inspiró Gabriel García Márquez. Este es el típico de Mompós. Yo lo hago a mi manera, con figuras geométricas. Y eso es lo que queremos, que la filigrana deje de ser una artesanía y se vuelva joyería de lujo, de alta gama, y esté en pasarelas. Entonces queremos llevar esta joyería a pasarelas y a que la conozcan internacionalmente, para que los orfebres no dejen de trabajarla.
0: Oye, qué chévere. ¿Y esos aretes que tienes son tuyos también? Bueno, muy bonito. Acá muy seguimos lindo. Conociendo Santa Crux, se llama. Acá seguimos viendo, por acá también encontramos diferentes vestidos. Y ahora sí les tengo el experto que les va a dar el dato. ¿Cuántas empresas textiles hay en Colombia, en Medellín? ¿Esto cómo aporta al país? Acá se los tengo. Guillermo Criado, presidente de la Cámara Colombiana de Confecciones. Este impulso económico que se le está realizando en torno a toda la confección, a las empresas que se están moviendo esta semana.
2: Este es un sector estratégico para la economía colombiana. En Medellín, el sistema Moda tiene más de 10.000 empresas que están en el clúster de la Cámara de Comercio de Medellín. Son empresas formales. Pero en Colombia somos 72.000 empresas que generamos cerca de 1.5, 1.6 millones de empleos. De manera que es un sector estratégicamente muy importante, que tiene una participación del 10.4 en el PIB industrial de Colombia, que junto con el sistema Moda, que la edición es cuero, calzado, marroquinería y también joyería, tenemos en Colombia 142.000 empresas. De esas, 72.000 son del sector textil confección. Colombia tiene grandes centros de formación profesional, muchas universidades, institutos, el Ministerio de Comercio, a través de Impulsa, Colombia Productiva, ProColombia es otro que ayuda a impulsar el sistema Moda colombiano, el SENA, que es una joya de la corona porque forma también a mucha gente para el sistema Moda colombiano, y tenemos el talento de cientos de miles de diseñadores colombianos que se han preparado dentro y fuera de Colombia.
3: Bueno, ahí está muy bien, Natalia.
0: On, la off, economía eso. Del país.
3: Eso, muy bien, muy bien, muy bien. No, está, oye, mucha gente, estoy viendo mucha gente, qué cantidad de gente, eso circula.
0: Sí.
3: Hay una palabra que usan mucho ahora, la derrama económica es grandísimo, ¿no? Eso, la gente consumiendo, ¿no?
0: Así es, y ese preciso dato lo tenemos en la página del diario La República, nuestro pues diario aquí de la organización. Que en una conversación que tuvimos hace un tiempo con Sebastián Díez, que es el presidente de Inexmoda, nos mencionó precisamente con esa palabra el derrame económico que se espera para la ciudad de Medellín.
3: Perfecto.
0: Y sí, pues precisamente esto está acá llenísimo. Con respecto a las pasarelas que me estaban mencionando ahorita, Socarrás presentó esta mañana una en honor a la cantante Matilde Díaz. Él se recorrió toda Colombia para esta colección. Y bueno,
3: estuvo
0: está espectacular.
3: La de Jeff, de señores, con Morat.
0: Claro, anoche, no les pude contar eso ayer porque no había pasado, tenía que vivirla y espectacular, muy bonito. Y lo chévere era que mencionaron, o sea, como que mostraron todo el transcurso del día. En la mañana salían unos con cafés, corriendo, luego con los papers con los que escribimos, y en la noche ya más tipo fiesta, una colección también muy interesante. Y lo chévere es que los artistas impulsan también la moda colombiana, no solo aquí, sino externamente.
3: Sí, ahí vemos Maluma, J Balvin, ahora los Morat. Pues Natalia, mañana la tenemos con más tiempito, porque es que Marín nos va a buscar unas palabras ahora que nos va a culturizar con unas palabras que nos van a cambiar la vida. Díganos un par de palabras, Carlos.
4: Mire, Profesor, es muy importante que usted me apoye acá.
0: Gracias.
4: Ayer, a ti, chao, gracias. Nata. Chao.
3: Porque mañana tenemos chao, besos, mañana, gracias, mañana vamos más larguito. Es que hoy estamos.

0: Edición Express. Petit.
1: Exacto.
0: No, Andrés, ayer y para los oyentes.
2: Ah, listo,
0: que...
2: no, perfecto, perfecto, de una mañana. Gracias.
1: Que gracias a Natalia. Que
0: oiga, ayer tuvimos invitada especial a Viña Machado, quien vino a contarnos que sacó un libro de poesía y me sentí muy inculto, entonces llegué yo, profesor, a la casa anoche, abrí el diccionario y empecé a estudiar y me encontré con palabras que creo que es importante incorporar en nuestro lenguaje, además con las que usted, digamos, yo sé que si yo hubiera utilizado alguna de estas palabras ayer con Viña Machado, ella hubiera quedado tramada conmigo, por ejemplo. Si usted es una persona como que tiene problemas con su entorno y no le va bien con la naturaleza, a usted lo que le está haciendo falta es eudaimonía.
1: No, pero ¿qué es eso?
0: La eudaimonía, Andrés, es precisamente
1: yo la apunto.
0: Vivir en armonía con la naturaleza. Es una especie de búsqueda de la vida plena, la capacidad de que nuestro genio interior esté bien. Entonces usted hablando dice, no, hermano, me toca trabajar en mi eudaimonía.
1: Eudaimonía.
0: Sí, exactamente.
1: ¿Pero eso la tenía o no? ¿La eudaimonía? No. No la tiene.
3: No, yo no, señor. No la tenía.
1: No la tiene.
0: Profesor, pero yo sí creo que a usted lo que le falta es un poco de areté.
1: ¿De qué?
0: Areté.
1: ¿Arete?
0: Sí, arete es perseguir la excelencia en todo lo que se hace. Sí. Es la virtud en acción, esforzarse por ser valiente, justo, sabio y disciplinado. Entonces, no, hermano, ando en un proceso arete. De areteísmo que me tiene impresionante.
3: Esa sí la tenía.
0: Sí, exacto.
1: Esa sí la tenía.
0: Profesor, ¿y usted, por ejemplo, cómo le va con la ataraxia?
1: ¿Qué es esa vaina?
3: Esa no me va tan bien, pero es una palabra que también he escuchado.
1: ¿Es
3: yo, claro.
0: La ataraxia es...
3: No, yo creo que es como... la ataraxia es como cuando uno está muy tranquilo.
0: ¿Sí? Encontrar, es la ataraxia, ¿no? Sí, encontrar la paz en la tormenta. Como que usted...
1: O sea,
0: sí, exacto. Usted en este momento va en el carro, regresando a casa, le están pitando, se le atravesó una moto, el Transmilenio lo cerró, y usted dominando la ataraxia. Esté tranquilo. Lo que sí creo yo que es importante trabajar un poco es la apatía, ¿no? La apatía.
1: Ah, esa sí me suena.
0: La apatía es aceptar y gestionar las emociones y no ignorarlas. Yo creo que usted es un tipo apatéico.
1: Apatía, sí.
0: Sí, sí. lo he visto sí. Ser apatéico.
1: Por eso me sonaba esa palabra.
0: De su vida, exactamente. Sí. Y por último, recuerden, estos son no solo palabras, sino principios que le ayudan a tener una vida un poco más interesante, por lo menos para chicanear, la autarqueía.
1: ¿Qué?
0: Autarqueía, que es ser el gobernador de sí mismo. Por ejemplo, hay políticos a los que les falta autarqueía. En vez de estar gobernando a los demás, gobiérnese usted mismo.
1: Uno mismo.
0: Sí, exacto. Entonces,
1: no gobierna a los demás y no uno mismo.
0: Exacto. Entonces, no busques afuera. Sí. Busca adentro y practica la autarqueía.
1: Perfecto.
0: Palabras que nos hacen enriquecer nuestro léxico.
3: Pero lo que sí iba a decir ahora que estaba haciendo el informe desde Colombia Moda, Natalia, y que ella se refería al presidente de Colombia Moda o al gerente, yo no sé, un doctor de apellido Díez, es que están hablando del derrame económico, ¿no? Como que van a recibir mucha plata. Y me parece que están completamente equivocados, están usando la palabra que no es.
1: Derrama.
3: Seguramente por copiar a España, la están usando al revés, porque la derrama, aquí no dicen derrama económica, una derrama es una palabra que usan sobre todo en las reuniones de copropietarios de un edificio, cuando hay un gasto, digamos, súbito, que dicen, vea, es que toca comprar ya mismo unas mangueras porque se nos está saliendo el agua. La derrama es ese gasto que se reparten entre todos.
1: Muy bien.
3: Entonces, allá están usando derrama económica derrama. Como los ingresos.
1: Es horrible igual la palabra.
3: Resulta que es un gasto, con todo respeto por los señores de Colombia Moda, creo que vale la pena, y hacen un grandísimo evento, pero están usando la palabra que no es, y lo que están diciendo es exactamente lo contrario de lo que quieren señalar.
1: Muchas gracias, Iragorri, Eva y sus adanes, Iragorri, Marín y Tomolín. Estuvimos con ustedes en la FM Tarde, pero llego y en Red Más Claro. Muchas gracias.

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0: señores, muy buenas tardes. Tarde, pero llego. Fuerte abrazo para todos nuestros oyentes. Bienvenidos al fútbol de la FM. 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Nos invita a esta hora el partido de vuelta de los playoffs de eliminatorias para octavos de final de la Conmebol Sudamericana. Dicho de otra manera, quien fuese tercero en Copa Libertadores, en este caso Deportivo Independiente Medellín, se enfrenta a quien fuese segundo en su grupo respectivo en Copa Sudamericana, en este caso Vasco da Gama de Brasil. Uno de los dos seguirá la competencia de la Suramericana. Al todo o nada, el poderoso de la montaña, Deportivo Independiente Medellín, y al lado del poderoso, el micrófono del fútbol de la FM. 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
0: Partido programado para cancha de Vasco da Gama, San Januario. El sábado anuario, el estadio de Vasco da Gama de Brasil, frente al Deportivo Independiente Medellín. Saludamos a Orlando Sanabria. El crédito para Marquitos Díaz y, por supuesto, Sergio Mario Arango, para nuestro director de deportes, Juan Felipe Cadavid. La programación de Mauricio Osorio Muñoz. Y vamos entrando de una vez en la información, porque a las 5 suena el pito. Estará pitando Maximiliano Ramírez de Argentina. Deportivo Independiente Medellín, al todo nada, mañana juega Santa Fe frente a Caracas. Saludamos a la fuerza paisa, Johnny Gutiérrez Castañeda.
2: Muy amable narrador de Colombia, muy buenas tardes, y a todos nuestros oyentes de la FM, muchas gracias por estar en sintonía, a todos los que nos amplifican en la radio convencional y en todas nuestras plataformas digitales, incluyendo nuestro canal de YouTube. Muchas gracias, bienvenidos, y vamos a estar interactuando con todos ustedes. Independiente Medellín, que llega a esta serie con un 2-2 frente a Vasco da Gama, tras el empate en condición de local sin público, y hoy de visita, en su firme intención de superar esta llave y mirar ya de frente a Olimpia de Paraguay en lo que respecta a la siguiente fase. Así que toda la expectativa y toda la ilusión y las fuerzas positivas para el equipo de don Luis Amaranto Perea, que en contados minutos saltará a la cancha para enfrentar al conjunto brasilero. Hay continuidad en la nómina del poderoso de la montaña, que en contados minutos les estaremos entregando a todos nuestros oyentes de la FM. Así que pónganse cómodos. Si usted va en su vehículo, súbale el volumen. Si está en su radio convencional, súbale el volumen. Y si está en la plataforma digital, dele me gusta y dele compartir a nuestra transmisión en el fútbol de la FM, porque en la FM seguimos siendo mundial.
0: Usted lo acaba de decir, punto alto en el mundial. Y seguimos, señoras y señores, estamos con esta eliminatoria de la Conmebol Suramericana, y el fin de semana volveremos por liga. Saludamos de inmediato al olímpico Edgar el Bambino Henao.
3: Narrador de Colombia, un abrazo, saludo especial para toda la audiencia de la FM, que a esta hora sigue en la transmisión del equipo Independiente Medellín. Hoy no hay otro partido, no hay alternativa, no hay otra serie. Hoy hay un clasificado y hay un eliminado, porque son los repechajes, lo que llama la Suramericana los playoffs de la Copa Suramericana. Son los terceros de Copa Libertadores frente a los segundos de la Copa Suramericana. Tercero de la Libertadores, en este caso Independiente Medellín del Grupo A, y el segundo de la Copa Suramericana, que tiene que ver igualmente con el equipo Vasco da Gama, para buscar

0: el rival del equipo Olimpia. Olimpia ya matriculado en los octavos de final de la Suramericana, esperando hoy si es Medellín por Colombia o si es Vasco da Gama por Brasil. El ganador se clasifica, cualquier empate llevará de inmediato a definición desde el punto penal. Variantes en la nómina del equipo Vasco da Gama. Ya estaremos mirando igualmente novedades, titulares del Medellín, titulares del equipo Vasco da Gama de Brasil.
1: Saludar a Oscar Alejandro Hernández Larry en la parte comercial, la parte profesional, la parte de las ventas, tan importante en el servicio del fútbol de la FM. Muy buenas tardes a nuestro compañero de mil batallas, Oscar Alejandro Hernández Larry.
2: Muy buenas tardes, narrador de Colombia, para ustedes, para todos los oyentes, usuarios, seguidores, para todo el talento de RCN y por supuesto todos nuestros oyentes a esta hora. 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
2: 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Ya viene el relato del número uno de Colombia en tu radio. El narrador de Colombia, Jorge Lecer, es un canto a la emoción del fútbol.
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1: Y nuestro abrazo a quienes nos siguen a través de nuestro canal de YouTube. Fuerte abrazo para todos ustedes. Aquí estamos, señoras y señores, a quienes nos siguen en las diferentes aplicaciones de RCN Radio, Modo Radio, a través del fútbol de la FM. La FM Fútbol, pasión en cada palabra, emoción en cada jugada para el partido. Sí, señor. El partido de sigo o paro en el Deportivo Independiente Medellín frente a Vasco da Gama. Mejor dicho, al todo o nada. Ya se jugó el partido de ida, el que se desarrolló el pasado miércoles en el estadio Atanasio Girardot, y terminó 2-2 el partido. Recordemos que ganaba hasta el minuto final Deportivo Independiente Medellín 2-1. Había anotado en dos ocasiones John Edwin Montaño para el poderoso de la montaña, un autogol de Joaquín Varela, y ya en el minuto 86 la metió el argentino de Vasco, Claudio Spinelli. Se vienen los equipos y se vienen las nóminas también.
6: Y se viene el once inicialista del Deportivo Independiente Medellín, que tendrá a Eder Chaus en la puerta, continuidad con referencia a la nómina que utilizó Luis Amaranto Perea en el Atanasio Girardot. Eder Chaus, el arquero. Sneijder Mena, lateral derecho con el número 26. Kevin Mantilla con el número 4 y Joaquín Varela con el número 5, los dos centrales. Lateral izquierdo, Giancarlos Mena con el número 13. Los volantes, Alan Loboa con el número 16 y Didier Moreno con el número 6. Didier Moreno, el tridente ofensivo, con Juan José Córdoba, el antioqueño, con el número 70. Agustín Martegani, el argentino, con el número 21. John Edwin Montaño con el número 20. Y Jason Medina, el de Itagüí, con el número 9. Los 11 titulares de don Luis Amaranto Perea para enfrentar a Vasco da Gama.
0: A esta hora, ya apto del protocolo, suena el himno de Brasil, donde el equipo Vasco da Gama, con su tradicional uniforme, la camiseta negra con una raya blanca, pantaloneta blanca, la tradicional indumentaria del equipo de Vasco da Gama, que a propósito va con Leo Jardim, número 1 para Jardim, el arquero titular. Cambia los dos laterales, Paulo Henrique 96, lateral por derecha. Por izquierda, Lucas Piton con el número 6. Se mantienen los centrales, Robert Renan con el número 30, y el colombiano que viene de marcar autogol, Carlos Cuesta con el número 46. En la mitad de la cancha aparece el capitán, Thiago Méndez, con el número 23 para Thiago Méndez.

0: Al lado estará Danilo Pereiro con el número 3. Danilo Pereiro, número 3, se le conoce como Cheche, el número 3. Aparece el chico de 18 años, Ramón Rique Santos. Ramón Rique Santos, número 83, para un juvenil de apenas 18 años. Y en ataque, tres hombres. El colombiano Carlos Andrés Gómez con el número 11. Gómez con el número 11. El portugués Nuno Moreira. Nuno Moreira, portugués, número 17. Y el hombre que marcó el segundo gol en el Atanasio, Claudio Spinelli, el argentino. Claudio Spinelli, el argentino, número 77. Las novedades entonces, información titular de Pedro Emanuel, el portugués técnico del Vasco da Gama.
1: Gracias, Johnny, gracias, Bombi. Maximiliano Ramírez de Argentina será árbitro. Pablo González y Pablo Acevedo estarán en las líneas. El cuarto será Sebastián Martínez para el VAR, Héctor Paleta. A VAR, Nicolás La Molina. Todos argentinos, Larry.
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5: Ya hay dos llaves listas para los octavos de final con los dos equipos clasificados. Ayer Santos de Brasil con Neymar a bordo clasificó en su compromiso frente a la Universidad Central de Venezuela. Y Tigre, el equipo argentino que eliminó al Nacional de Uruguay, el de Jorge Bava, ya también se matricula para los octavos de final. Enfrentará a City Torque y Santos al Macará de Ambato. De clasificar Independiente Medellín, enfrentará a Olimpia de Paraguay, cuando ya los capitanes han hecho el respectivo sorteo. Didier Moreno, el capitán del Deportivo Independiente Medellín.
0: Thiago Méndez es el capitán del equipo Vasco da Gama de Brasil, que está peleando en el descenso en el Brasileirao, pero que ellos también obviamente pues quieren estar en su evento internacional, quieren avanzar a la siguiente fase de Copa Suramericana. Hoy, recordemos, habrá un clasificado, sea Medellín por Colombia o sea Vasco da Gama. En caso de cualquier empate, esto se va a definición desde el punto penal. Aquí no hay alargue, como venimos del Mundial, muchos pensarán que por el empate se viene el alargue. No, aquí no hay alargue, aquí directamente se va a definición desde el punto penal. Y hace mucho rato, pero vale la pena recordar también que hace mucho rato ya se quitó el tema de la diferencia de gol como ítem de empate de visitante. Ya de visitante no valen los goles, por eso cualquier empate, aquí dice empató 2-2 en el Atanasio, allá en Brasil 0-0, 1-1, 2 o 3-3 o 5-5, cualquier empate va a conllevar a definición desde el punto plan.
5: Llama la atención en Vasco da Gama, de los cuatro colombianos que hacen parte de su plantilla, solo dos inicialistas el día de hoy: Carlos Exeomo Cuesta, el defensa central, y el otro es Andrés El Tinito Gómez, el atacante de proceso de selección Colombia, recientemente en el campeonato del mundo. Dos de los cuatro colombianos, no está Marino Inestrosa desde el Vamos, y tampoco Joan Rojas, el volante antioqueño, que hicieron parte de la delegación del equipo que estuvo en territorio antioqueño.
1: Bueno, estamos en el acto previo, el acto de Conmebol, en este partido que hay que retratarlo de la siguiente manera: partido de playoffs eliminatorios para caer a octavos de final en Suramericana. Al todo o nada. La serie en este momento está empatada 2-2. Terminó el partido en el estadio Atanasio Girardot y se vienen los 90 minutos complementarios aquí en cancha de Vasco da Gama, el Club Regatas Vasco da Gama, el San Januario de Río de Janeiro.
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1: Maximiliano Ramírez de Argentina, a esta hora suena el pito, Colombia. Y nos vamos de frente con el partido de vuelta.

0: se cumplió el partido de ida. Viene el partido de vuelta, el complemento de la llave entre Club Regatas Vasco da Gama de Brasil frente al Deportivo Independiente Medellín, un histórico del fútbol brasileño que no pasa por un gran momento, que tuvo en sus filas a Romário de Souza Faria, que tuvo en sus filas a Roberto Dinamita. Vasco da Gama enfrentando al Deportivo Independiente Medellín, ya se mueve la pelota en el São Januário, el estadio de Vasco. Mueve la pelota Vasco da Gama tratando de buscar la clasificación. Ayer un brasileño ya aseguró, fue Santos organizando su asunto y su llave respectiva. El equipo de Santos de Brasil, sí señor, estuvo en Neymar un rato y la figura fue otra vez Gabigol ahora con la camiseta de Santos. Pelota por derecha, va saliendo Vasco da Gama. Aquí relatamos, vamos con todo el partido entre Vasco da Gama, Deportivo Independiente Medellín. Balón largo a la izquierda, acogiendo Lucas Tito, levanta el centro, la pelota arriba para golpe de cabeza. Lo primero que hay que decir, que el uniforme oscuro, este Vasco da Gama de Brasil, uniforme claro para el Deportivo Independiente Medellín. Por derecha va atacando Vasco, otra vez Vasco da Gama. Por lo menos en el comienzo del partido hay una propuesta ofensiva de Vasco da Gama. Se viene la pelota para acá por derecha, viene protegiendo Vasco atrás, el balón queda para Paulo Henrique. Paulo Henrique dejó sobre media cancha para Nuno Moreira, juega atrás para Carlos Sección Cuesta. Dos de los cuatro colombianos hoy en la titular de Vasco da Gama, Johnny.
1: Pantaloneta azul, camiseta blanca, el uniforme del Deportivo Independiente Medellín con algunos visos azules, medias blancas, mientras que Vasco da Gama con medias azules, pantaloneta blanca y camisa oscura, camisa negra, es el uniforme que utiliza el equipo local. Independiente Medellín en los primeros minutos interioriza mucho su juego y empieza a darle algunos espacios por la banda. No sé si será de manera intencional por parte de la propuesta de su técnico Luis Amaranto Perea, pero en los primeros minutos el dueño de la pelota es el equipo local.
0: El técnico de Vasco da Gama ya no es Renato Portaluppi. Oiga, me encontré un dato tremendo. Pedro Emanuel dos Santos Martín Silva, el técnico portugués del equipo de Vasco da Gama, estuvo en las definiciones del punto penal en aquella Copa Intercontinental entre Porto y Once Caldas de Manizales, y fue el último en cobrar y le dio el título para la Copa Intercontinental. Estamos hablando de la Intercontinental 2004 que se cumplió en Yokohama entre Porto y Once Caldas de Manizales. Sí, jugaba como zaguero central. Ahora es el técnico de Vasco da Gama, nuevo técnico de Vasco da Gama, reiteramos, Pedro Emanuel dos Santos Martín Silva, nacido en Angola Portuguesa y en el banco del Deportivo Independiente Medellín, por supuesto, la cara amable y conocida del profesor Luis Amaranto Perea cuando hay falta y hay tarjeta amarilla.
2: Más falta y más que merecía la tarjeta amarilla. Uy, fue muy fuerte sobre Juan José Córdoba. Claudio Spinelli, el argentino, fue rasante, se lo llevó. Era tarjeta amarilla, falta y tarjeta amarilla. Primero amonestado, muy tempranito, apenas en 3 minutos, el argentino Spinelli. Ya es el primer tarjeteado del partido.
0: Un abrazo para todos nuestros oyentes y un abrazo para quienes nos siguen a través de nuestro canal de YouTube. Aquí estamos, señoras y señores, con el fútbol internacional, partido de vuelta de los playoffs para octavos de final de la Conmebol Suramericana. La otra mitad de la gloria, al todo o nada, Deportivo Independiente Medellín Vasco da Gama. Son dos partidos, ya se cumplió el primero en el estadio Atanasio Girardot. El marcador terminó 2-2 cuando el Deportivo Independiente Medellín lo tenía 2-1 hasta el minuto 86 cuando llegó Spinelli, justamente el hombre que se gana la tarjeta amarilla en la falta violenta sobre Juan José Córdoba.
2: Y la novedad para el día de hoy en el ataque, Spinelli, que fue suplente, ingresó, marcó uno de los goles y hoy aparece entonces por Breiner Marlos. El titular acá en Medellín fue Breiner Marlos, acá en el Atanasio, y ahora allá en territorio brasilero Marlos va suplente y Spinelli, Claudio Paul Spinelli, se queda por ahora con la titular, aunque no sé si lo van a sacar en la etapa complementaria porque ya recibió tempranito tarjeta amarilla.
0: Vamos en 5 minutos de la parte inicial. 5 minutos de la parte inicial. 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
0: Atacaba Jason Medina, otra de las nuevas caras del Deportivo Independiente Medellín, y es otra falta a favor del poderoso de la montaña. Buen partido se nos ofrece hoy, mi querido Johnny Gutiérrez, la fuerza paisa entre Vasco y Deportivo Independiente Medellín, porque reiteramos, aquí es al todo o nada.
1: Insisto.

0: que por nombre, por historia, porque es brasilero, pues el favorito es Vasco da Gama, pero si es por presente y con lo que le vimos en el Atanasio Girardot, hay fuerzas equilibradas entre Independiente Medellín y Vasco da Gama. De hecho, Medellín en condición de local siempre estuvo arriba en el marcador y al final terminó empatando el equipo brasilero. Va a levantar Juan José Córdoba, de las nuevas caras de Independiente Medellín.
1: Juan José Córdoba, lo vimos con el Deportivo Cali, jugador nacido acá en la ciudad de Medellín. Se va a cobrar el tiro libre a favor del poderoso de la montaña, pelota levantada, balón que cayó al borde del área, peinaron en defensa, se pierde, se va a la final. A ver si es tiro de esquina, evidentemente, Juan lo buscaba Jason Medina para el golpe de cabeza, colaboraba Spinelli y la bola se pierde para tiro de esquina a favor del poderoso.
0: Este es el primero de compromiso, va a levantar Independiente Medellín. No sé si se haya tenido mucho tiempo de hacer trabajo con pelota quieta. Vamos a ver si ya hay algún trabajo hecho por Luis Amaranto Perea, porque es el primero para el visitante.
1: Viene el cobro de Escobar, de Córdoba, levantaba la pelota, el balón al borde del área, la sacaba Vasco da Gama, sobre derecha, persigue Paulo Enrique que cayó. Ojo, que le pueden aquí acariciar con tarjeta amarilla cuando llegaba la marca. Creo que era Jason Medina el que estaba llegando en la marca ofensiva, intentaba dominar en línea de fondo para salir con pelota dominada. Vasco da Gama de Brasil por parte de Paulo Enríquez Oliveira.
0: Descarga ilícita de Jason Medina. Si viene es hombro con hombro, extiende su hombro, lo abre, le da un movimiento antinatural y en eso significa que termina en falta a favor de Vasco da Gama. Por lo menos va y combate allá Jason Medina. Quieren evitar que salga con peligrosidad Vasco da Gama y esa también es una buena fórmula de defender un resultado que por ahora está llevando a lanzamientos desde los 12 pasos. La tanda de penales a Independiente Medellín. Lo ideal es asegurar en los 90 minutos.
1: Hay que recordar un histórico campeón de Copa Libertadores 98, Vasco da Gama de Brasil, pero con un presente preocupante hasta el punto que salió su técnico Renato Gaúcho. Renato Portaluppi está en estos momentos en tema de descenso y ojo que en el fin de semana no le fue nada bien con un empate frente a Mirasol, 1-1 jugando en condición de local. El gol de Carlos Andrés Gómez, el popular Tirito, jugador de Selección Colombia, que hizo muy poco en el estadio Atanasio Girardot. Balón englobado, ataca Spinelli, esa pelota primero rechazó del Deportivo Independiente Medellín, le quedó Jason que va dejando por derecha, viene el poderoso, el remate bajo, la pelota se va pegada al poste cuando venía atacando ese balón Agustín Alberto Martegani, buscaba la pelota el argentino, buena jugada de Jason Medina.
0: Es el de mayor movilidad en Independiente Medellín, Jason Medina que pivotea, sale de la zona de los defensores. Y Martegani, que insistimos que todavía le falta un poco más de ponerse en condición, en forma física, en darle mayor velocidad a su juego, pero es un jugador con buena lectura del campo. Se ubica bien, ya llegó con posición de gol. Levanta Medellín.
1: Corta Spinelli, que siempre viene a colaborar en defensa. Golpe de cabeza. La iba sacando el zaguero centro, Claudio Paul Spinelli. Recupera el Deportivo Independiente Medellín. Martegani, que ganó por izquierda, dejó para Didier. Didier que levantó una pelota al borde del área. Para serle sincero, de lo que le hemos relatado al Deportivo Independiente Medellín post-mundial, o sea, el partido con Vasco da Gama en el estadio Atanasio Girardot y el partido frente al Deportivo Pasto en Itaires de Itagüí, creo que es el mejor comienzo del Deportivo Independiente Medellín, Bambi.
2: Sí, en 10 minutos el narrador de Colombia es el mejor comienzo. Ya está, mire, dos tiros de esquina, está recuperando la pelota desde la mitad de la cancha, quiere recuperar otra vez Didier Moreno, está metiendo hasta el punto que usted lo ha narrado. Spinelli le ha tocado más trabajo defensivo que ofensivo. Medellín juega su mejor partido en esta era y Amaranto Perea que apenas empieza.
1: Dicho de otra manera, busca su clasificación, busca la continuidad en el evento internacional y eso está bien. Ojo, va buscando por izquierda ya un Edwin Montaño que dejó el balón atrás, venía la pelota prensada, se pierde, se va a la final cuando venía Joaquín Varela buscando al uruguayo por parte del Deportivo Independiente Medellín. Ahora se pierde, se va a la final. Los primeros minutos muestran una buena cara del poderoso en Sao Januario, el estadio de Vasco da Gama. Marcamos el tiempo de juego, este es el tiempo del fútbol de la FM Fútbol, pasión en cada palabra, emoción en cada jugada. Con Orlando Sanabria, con Marquitos Díaz, Sergio Mario Arango, vamos en 10 minutos ya, 10 minutos de la parte inicial y el marcador está 0-0. Partido de repechaje, reiteramos, el tercero de grupo de Libertadores, en este caso Deportivo Independiente Medellín, frente al segundo en grupo de Suramericana, en este caso Vasco da Gama, atacando Vasco, balón abierto, la verdad muy abierta, a pesar del intento, se está estrella contra el banderín y se pierde al costado.

0: A servicio lateral. Vasco quedó segundo de su grupo detrás de Olimpia. Y en el caso del Deportivo Independiente de Medellín, tercero detrás de Flamengo de Brasil y de Estudiantes de La Plata también.
1: Y un equipo Vasco da Gama que la verdad hizo hoy 4 o 5 variantes. Y aquí inclusive creo que era para tarjeta amarilla, se la perdonaron a el volante Cheche, a Danilo Pereiro, que es la novedad hoy en la mitad de la cancha. Se la perdonaron porque era una falta, era inclusive para tarjeta amarilla, cortaba un avance, y hasta ahora el que juega, por lo menos el que tiene la posesión, se llama Deportivo Independiente Medellín.
0: Está informando el fútbol de la FM. 5-10 minutos la hora del café.
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0: Vamos a 12 minutos de la parte inicial. El marcador, el sello anuario. La cancha de Vasco da Gama. 0 para Vasco da Gama. Club Regatas Vasco da Gama. 0 para el Deportivo Independiente Medellín de Colombia. 2-2. O sea, hay empate en cualquier consideración. En este momento hay empate y se irían a definición desde el punto penal. Apenas comenzando el partido. Mucho por contar, mucho por relatar, mucho por comentar. Atención. Abre ese balón. Titon por izquierda. Va dejando un solo toque, el esférico arriba, vuelve a picar Tito, primero rechazó y la bola se ha ido al costado para servicio lateral a favor de un Vasco da Gama que quiere salir por derecha.
5: El sector que más ataca justamente Vasco da Gama es el sector por derecha en defensa Independiente Medellín, donde está Sneijder Venas, una posición que si bien no es lateral, la ha sabido aplicar el jugador de Medellín. Ataca Vasco.
0: Buen partido, ¿eh? Apenas comenzando, buen partido porque hay buena propuesta. Y es la firme intención, porque hombre, se juega al filo de la clasificación o de la eliminación. Aquí quien pierda la serie, lógicamente queda apeado de la suramericana y de los eventos internacionales. Quien la gane, continúa. Entonces, por eso insistimos en el todo o nada. Bueno, vamos en 13 minutos, la parte inicial, ataca Vasco, corta Didier Moreno, ya sacó esa pelota larga, cayó en campo de Vasco da Gama de Brasil.
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0: Y nos vamos preparando para el fútbol del fin de semana. Vamos a la segunda fecha de liga a través de la FM, FM Fútbol. 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Señoras y señores, 14 minutos de la parte inicial. El marcador está 0-0, que señala la posesión de pelota.
1: Posesión para Vasco da Gama, dice 66% para Vasco por 33 de Independiente Medellín. Bueno, una posición extraña porque la verdad el que más ha atacado se llama Independiente Medellín. Lo que pasa es que la posesión también se toma en la salida, cuando la tenga el arquero, pero hay que decirlo, en posesión puede tener la pelota, pero el que ha intentado por lo menos un poco más en ataque se llama el Deportivo Independiente de Medellín en estos primeros 15 minutos.
0: Así es, por derecha ataca Vasco da Gama de Brasil. Marca Joaquín Varela, llegó al anticipo enviando la bola al costado para servicio lateral, saque de banda a favor de Vasco da Gama de Brasil. Reiteramos, Pedro Emanuel, el nuevo técnico de Vasco da Gama, jugaba para Porto cuando dirigía a Mourinho en aquella oportunidad, y después fue finalista en la Copa Intercontinental frente a Once Caldas. Un abrazo al profesor Luis Fernando Montoya, el campeón de la vida. Él fue el encargado del último cobro y la metió Pedro Emanuel para el triunfo de Porto. Me acuerdo que falló, entre otras cosas, Jonathan Favro. Vamos en 15 minutos. Marcamos el tiempo en el fútbol de la FM. ...15 minutos de la parte inicial. Varela se tiene que batir en el fondo para enviar a tiro de esquina... y hay tiro de esquina a favor del equipo local, tiro de esquina a favor de Vasco da Gama.
5: Es el tercero del compromiso, el primero para el equipo local, Vasco da Gama. Ya empieza Medellín a dar ventajas por los costados. Los dos laterales es donde todavía hay algunas imprecisiones. Ahí le toca respaldar de inmediato a los volantes porque se empieza a tomar confianza. Vasco da Gama va a levantar el local.
0: Nos preguntan, evidentemente el

0: portugués. Él es portugués, él nació en Angola Portuguesa, de los dominios de Portugal. Se va a cobrar tiro de esquina, el nuevo técnico del equipo brasileño. Reemplaza a Renato Portaluppi, viejo conocido de los campeonatos del mundo con la selección brasileña. Llegaba Spinelli, la bola se pierde, se va a la final para servicio de puerta. Marcador 0-0, 16 minutos de la parte inicial y el marcador señala 0 para Vasco da Gama, 0 para Deportivo Independiente Medellín. Hasta ahora continúan en empate Vasco y Deportivo Independiente Medellín en esta llave, partido de vuelta de la Conmebol Suramericana.
1: Y se mantiene el empate, nos vamos a definiciones del punto penal, esa es la normatividad. Aquí no hay alargue, sino que de una vez definición desde el punto penal, es lo que dice el reglamento. Por eso, por ahora, aunque falta mucho, pero por ahora con este empate 2-2 y 0-0, dos puntos para cada uno y de inmediato ejecución desde el punto blanco para conseguir el clasificado.
0: Reiteramos, Vasco da Gama, una apuesta tremenda por el jugador colombiano, por cuatro jugadores son colombianos y de ellos están actuando solamente dos. En este instante Carlos Andrés Gómez y destroza el popular Tirito de Selección Colombia, y está actuando Carlos Exeomo Cuesta, que también ha sido de Selección Colombia, jugador del Atlético Nacional en su momento. Por fuera, de momento, en lista de emergentes, Johan Rojas Echavarría, que jugaba en Equidad Seguros, y el otro, Marino Inestrosa, el mismo Marino Inestrosa, ángulo del Atlético Nacional. Ataca Vasco, pelota larga, iba buscando por el medio Nuno Moreira, se fue largo ese balón, rechaza el Deportivo Independiente Medellín, y esto continúa igual, 17 minutos, 0-0 está el partido.
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0: 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Estamos, sí señor, ¿en qué estamos? Partido de vuelta, playoff eliminatorio para llegar a octavos de final de la Conmebol Suramericana. Ayer tuvimos dos partidos, el juego de Tigre frente a Nacional de Uruguay. Ojo que Tigre la vio complicada con Nacional de Uruguay, a quien goleó en condición de visitante y un momento en que la serie estaba 3-2. Pero bueno, al final llegó el cuarto y se clasifica Tigre de Argentina.
1: Y 4-2 la serie. De alguna manera pues terminó siendo cómoda, 4-2, aunque ayer sí estaba, perdió el partido allí en Argentina, pero 4-2 había ganado largo 3-0, y la otra muy suave, la de Santos, sacó los 6 puntos, 8-3 la serie del equipo Santos de Brasil, que se clasificó justamente frente a la Universidad Central de Venezuela.
0: Vamos a tener más adelante a Cienciano frente a Lanús en el Cusco, y el árbitro será el colombiano Carlos Betancur, y tendremos a Bragantino frente al Sporting Cristal, ya definiendo estas llaves para reanudar con todas las de la ley, la Suramericana y la Libertadores. En Libertadores está esperando el Deportes Tolima, o entre otras cosas al Tolima lo dejaron por fuera ayer en el marco de la Copa Betplay, en la llave con el Deportes Quindío.
1: Pero qué error tan tan craso el del arbitraje en Colombia ayer. Nadie le informó, una mano del delantero del Quindío, se la pitaron como pena máxima y con eso perdió Deportes Tolima. Se equivocó el árbitro ayer en esa llave, Quindío Deportes Tolima.
0: Es que allí hay un detalle, ¿eh? Las primeras fases de Copa del Play no tienen VAR, y yo creo que si se va a jugar, todo debe estar en las mismas condiciones, debe ser en las mismas condiciones. Ayer hubo una pierna desapacible, por ejemplo, frente a Nicolás Rodríguez, por ejemplo, pero no hay VAR. Vamos en 20 minutos, vamos en 20 minutos, 20 minutos, ojo al tema, 20 minutos, 20 minutos, es cierto. Se quedó por fuera el Deportes Tolima en la llave frente al Deportes Quindío. Y atención, sigan a la pista, Johnny Bambino, que hasta ahora estamos también en expectativa de Barranquilla Fútbol Club con Junior. ¿Por qué hay expectativa? Porque está empatada la serie del Junior 2-2 y juegan a las 5:30 al complemento. Hasta ahora están jugando Internacional de Palmira, Internacional de Bogotá. Está ganando Internacional de Bogotá. Vamos con el tiempo de juego en la Copa Suramericana. Tiempo de juego en Sao Januario. Tiempo de juego en el fútbol de la FM. Van 20 minutos de la parte inicial. Ojo, desdobla de atrás. Se vino Thiago Méndez. Ataca la pelota por parte de Vasco da Gama. Se vino con el balón dominado. Falta.

0: Peligrosísima acción cuando atacaba Vasco da Gama, la tomó, la agarró, arrancó por el centro, están pidiendo tarjeta amarilla, se marcó la infracción y el cobro será a favor de Vasco da Gama de Brasil.
1: Primero un mal movimiento de Didier Moreno en la marca, se le escapa el jugador brasilero y luego Haaland Loboa cuando intentaba recomponer termina cometiendo la falta el volante central. Un mal movimiento en la zona medular de Independiente Medellín y desacomoda por completo todo ese bloque defensivo que estaba bien ejecutando Medellín, porque con el transcurrir de los minutos ya se ha tomado confianza Vasco da Gama, tiene la pelota, no es profundo, pero ya le circula con facilidad al equipo poderoso.
0: Creo que era Paulo Henríquez el hombre que se mete en diagonal, porque generalmente aparece como lateral, ¿eh? Paulo Henríquez Oliveira, que se fue dominando y la falta que llega sobre el centro y hay tiro libre peligroso a favor de Vasco da Gama de Brasil.
2: Y ya Vasco recuperó un poco la pelota y Medellín intenta recuperar algunas pelotas desde la mitad de la cancha, pero Vasco lo está superando con Cheche, que está recuperando bien. Aquí venía la intensidad Paulo Henrique, venía desde la mitad de la cancha, se escapaba, le cometieron la falta. Haaland Loboa fue el hombre que lo empuja, finalmente fue un empujón y por eso hay tiro libre. Está Bruno Henrique frente a la pelota y también veo a Thiago Mendes. Thiago Mendes también está al frente de la pelota.
0: Por más que usted esté cerca o peleando tema de descenso, cuando veo a un brasileño frente a la pelota en el borde del área no deja de ser peligroso. Atención, se va a castigar tiro libre para Vasco da Gama.
1: Carrera nutrida a la que monta Vasco da Gama también para generar un poco de distracción, solo dos hombres listos para disparar a puerta y también hace una contrabarrera a los jugadores de Independiente Medellín que deben de estar a un metro de esa barrera principal. Lo acomoda a los hombres Eder Chaus, jugada peligrosa muy cerca de la media bomba, casi a 20 metros del arco de Eder Chaus.
2: Está con pierna izquierda Lucas Piton, el hombre que se aproxima, Piton, y pierna derecha para Nuno Moreira, el portugués.
0: Atención, Piton que le va a pegar el lateral por izquierda. Viene Piton, pierna zurda, quedó la pelota en la barrera. Tocó la barrera, se fue a la final y se pierde para tiro de esquina. No pasó nada, tiro de esquina, tiro de esquina. Hay tiro de esquina a favor del Club de Regatas Vasco da Gama de Brasil.
1: Es el cuarto del compromiso, el segundo para Vasco da Gama. Pensé que iba a cruzar la barrera, la verdad, pero terminó impactándola y termina en un tiro de esquina. Vuelve Vasco da Gama y atenta las marcas en Medellín.
0: Viene el cobro, van a buscar a Spinelli. Salió el arquero del Chaus, el balón suelto, borde del área. Se va largo, recupera. Otra vez en zona central, Tito que la abre sobre la izquierda. Ataca Vasco da Gama. Viene la marca en el fondo. El cierre respectivo es Neider Mena, que buscaba la bola, se va al costado para servicio lateral. Trata de inclinar la cancha Vasco da Gama.
1: A rehidratar.
0: Nos vamos a la rehidratación. En el fútbol colombiano no se está haciendo.
1: No, señor, no se está haciendo en el fútbol colombiano. Sí lo está haciendo Conmebol. De hecho, Conmebol empezó a hacer la rehidratación antes del Campeonato del Mundo. Cuando se estrenó en el Campeonato del Mundo, aquí ya estábamos adelantados en la Copa Sudamericana, en la Copa Libertadores, la pausa de rehidratación.
0: Así es, en aquellos partidos frente a los uruguayos y después en la fase de grupos por parte del Deportivo Independiente de Medellín, tuvimos pausa en medio de aguacero y todo lo demás. Vamos en 24 minutos, aprovechemos la pausa. Les recordamos a todos los oyentes que el marcador está 0 para Vasco da Gama de Brasil, 0 para el Deportivo Independiente de Medellín. Saludamos a todos los que nos siguen e interactúan con nosotros en el canal de YouTube. 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
1: Saludamos a todos nuestros seguidores en nuestro canal de YouTube de la FM Colombia. Se reporta Damián Rojas, dice Medellín Gol 3. Ojalá Damián Rojas en beneficio del Medellín. A Juan Ramírez, gracias Juanito por el saludo. Nos envía saludos, un abrazo extensivo a la familia Chavarriaga, que recientemente falleció su hermana, un saludo a ellos. También se reporta SBHCN 7, se reporta y dice gol de Medellín, Rubén Herrera, a Yesenia Gaviria, vamos que vamos mi rojo, y a todos los que se reportan en nuestro canal de YouTube, que interactúan desde donde nos escuchan. ¿Cuál es el pálpito? En nuestra tribuna virtual a través de la FM y la FM Colombia.
0: Estamos con el Deportivo Independiente Medellín, el poderoso de la montaña, el equipo del pueblo, el decano, entre otras cosas. Deportivo Independiente Medellín,

0: volvió a su escudo original.
1: Sí, volvió al escudo antiguo, al original. Muchos seguramente, igualmente siempre lo lleva en la indumentaria. La indumentaria también ha cambiado. Ya ahora no es roja solamente, sino que en la espalda tiene también un color azul. Así que ha cambiado un poquito la indumentaria y cambió de patrocinador. También todo tiene que ver con el cambio de patrocinador, porque Medellín también cambió de patrocinador para este semestre.
0: Una pregunta en nombre de los seguidores del equipo: ¿es un cambio de escudo conmemorativo o se va a quedar este escudo?
2: No, se va a quedar. Y la idea es, se presentó como volver a la esencia, lo que fue Independiente Medellín desde sus inicios. Ha sido una campaña desde filosofía de trabajo por parte de Independiente Medellín.
0: Sin decir que este es un escudo, por supuesto, de una gratísima recordación, pero el escudo del Deportivo Independiente Medellín, que tenía hasta hace poco un escudo muy bonito, ¿cierto? Sale el arquero y se la lleva Leo Jardín. Primera vez que, bueno, llegaba Derechaus a llevarse la pelota. Cuando atacaba Vasco da Gama de Brasil, Derechaus se lleva el balón. Sí, señor. 27 minutos. Y el marcador continúa 0-0. Reanudamos después de la pausa de rehidratación. Al club de regata Vasco da Gama de Río de Janeiro lo llaman los de las camisas negras, los gigantes de la colina. El club Maldino, el legítimo club del pueblo. Vamos en 27 minutos 27, y el marcador está 0-0. Sigue empate, y empate también fue el partido en el estadio Atanasio Girardot. Ganaba 2-1. Dos anotaciones al final. En algunas partes veo gol de John Edwin Montaño, en otras veo autogol de Carlos Exiomo Cuesta. Dos marcó el Deportivo Independiente Medellín, y autogol de Joaquín Varela. Ese sí quedó legítimamente registrado. Y Claudio Spinelli sobre el 86 metió la pelotica para un empate increíble de Vasco da Gama.
1: Y un Vasco da Gama que hasta ahora no ha progresado mucho con la pelota. Mire que llegó en el tiro libre, intenta por los costados, pero Eder Chaus también poquito. Es decir, son equipos que se están cuidando mucho más de no dejarse marcar gol, porque también Medellín, cuando tenía la posesión, pues también llegaba, intentaba, pero ni Jardín ni Chaus hasta ahora han tenido atajadas importantes en estos 29 minutos.
0: El marcador está 0-0. 2-2 terminó el partido en el estadio Atanasio Girardot. Partido de vuelta de los playoffs eliminatorios para caer a octavos de final en la Conmebol Suramericana. Al todo o nada. Aquí quien gana continúa. Quien pierde se despide de la competencia internacional. Viene Vasco da Gama. No te despidas de esa pelota. Ojo, el balón lo tiene Vasco da Gama. Balón al Spinelli. Spinelli que buscó por izquierda. Spinelli se cuadró para rematar. Enganchó dos hombres a la marca. Muy bien, le hicieron el relevo y le quitaron la pelota cuando la tuvo peligrosamente Vasco da Gama. Iba arrancando desde atrás Nuno Moreira buscando esa pelota. Nuno Gómez Rocha Moreira buscaba el portugués por parte de Vasco da Gama. Le metió un enganche tremendo sobre izquierda buscando ese balón, llegando peligrosamente por parte del equipo brasileño.
2: Pero ¿sabe dónde se creó la emergencia? En una pelota que pierde en la mitad de la cancha Didier Moreno. Esas desatenciones a la hora de entregar la pelota, le anticiparon, le ganaron en marca, llegó en velocidad Vasco da Gama y generaron inconvenientes acá en la zona defensiva de Independiente Medellín. A tener alertas permanentes en la tenencia de la pelota por parte del Medellín.
0: ¿Qué es de la vida de Carlos Andrés Gómez, el popular Pinito? Porque vamos ya en casi 30 minutos, y no le hemos visto mayor presencia a un jugador, entre otras cosas, mundialista de la Selección Colombia. Cuando vamos llegando a 30 minutos, ex millonarios, hablamos de Carlos Andrés Gómez Sinestrosa.
1: Aquí la acaba de tener, pero la entregó mal. Además, venía aquí, la recuperó, y en las pocas que ha tenido aquí, hizo una finta, una gambeta, se fue y entregó un pase totalmente equivocado. Vuelve Vasco por derecha.
0: El balón arriba, despachado desde el borde del área, toma una curva y se pierde, se va a la final cuando venía Carlos Andrés Gómez apareciendo. Carlos Andrés Gómez, el popular Tinito, en el borde del área le metió una curva a la pelota, le metió rosca a ese balón y la bola se pierde, se va a la final. Apareció Tinito, era solo mencionarlo sobre minuto 31. Carlos Andrés Gómez, pero muy lejos de la puerta de Derechao.
2: Le dio demasiada rosca, le cuento, narrador de Colombia, le dio por ahí 4 vueltas a la rosca y terminó el balón por encima. Es que, para ser realistas, Vasco da Gama se reforzó con 4 colombianos, pero que usted diga que hoy tenga rendimiento superlativo.

0: Esos cuatro colombianos es una realidad que, aunque nos duela, hay que tenerlo en cuenta. El momento, por ejemplo, de Marino Inestrosa, el de Joan Rojas, Tinito Gómez, digamos que es el que de pronto figura más por haber estado en Selección Colombia, pero tampoco es que muestre un gran nivel en estos momentos con Vasco da Gama. Y el otro es Carlos Cuesta, que hasta estuvo hoy inmiscuido en esa acción que terminó al fondo de la red en el partido de ida en el Atanasio Girardot.
1: Sí, señor. Importante aporte, fuerza. Y ese tema es tema que preocupa, porque son estos los jugadores que deben estar calentando para la renovación, para el movimiento de la nueva generación atacando. Deportivo Independiente Medellín. Golpe de cabeza, sacaba Vasco da Gama en el fondo por parte de Carlos Seccionó Cuesta. El balón cayó en tres cuartos de cancha. Didier Moreno recuperó, dejó para Kevin Mantilla. Kevin atrás para Joaquín Varela. Varela juega para Eder Rechaus. 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Tarde, pero llego. Marcamos el tiempo. ...32 minutos... Saludos para Andrés Nieto, para Marín, para Eva Rey, para don Juan Carlos. La verdad es que nos encanta. Tarde, pero llego. Buen programa. Fuerte abrazo en la programación especial de la FM. 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
1: Veo a Jason Medina arrancando de atrás. Y veo a Martegani más en punta. Vuelve a quedar la pelota por izquierda. Joaquín Varela la va dejando hacia atrás para Didier Moreno. Didier Moreno que abre sobre la derecha para Kevin Mantilla. El marcador continúa. 0-0, 33 de la inicial.
0: Y es que hasta el momento, Jorge, Medellín no ha tenido la profundidad que se necesita como para desequilibrar en el resultado. Los momentos del partido obligan a que se retrase por momentos en busca de la pelota Jason Medina.
1: ¡Ojo que viene Córdoba! ¡Córdoba! Juan José le pegó de pierna zurda. Juan José Córdoba, la bola se pierde, se va a la final. Ojo con este muchacho que le va a rendir mucho al Deportivo Independiente Medellín. Reiteramos, le hicimos muchos partidos con Win Sports, con el Deportivo Cali. Después se fue al fútbol internacional, nacido en la ciudad de Medellín. Juega bien Juan José Córdoba y se va a la final.
0: Se fue para el Dinamo Zagreb, ya tuvo algunas lesiones de rodilla que lo sacaron un buen tiempo y por eso no se logró consolidar. Del barrio La Iguaná, hijo de otro gran amigo de Rodrigo, del Liceo Nacional Marco Fiel Suárez, sabe que tiene Juan José Córdoba, narrador de Colombia, que toma mucho la pelota y a veces excede en el transporte de la misma y por eso termina referenciado.
1: Ataca Deportivo Independiente Medellín. Si a usted le rinde Juan José Córdoba por derecha y le rinde Jonedo y Montaño por izquierda, ahí tiene un terreno bien abonado para Jason Medina, que va cruzando el esférico al centro. Justamente Jason Medina recupera, la saca Vasco da Gama y también para el mismo Agustín Alberto Martegani. Martegani es un jugador que viene de Boca Juniors, jugaba poco, realmente no le daban ahora, pero Martegani viene a aportar creación, enlace. Es diferente a Fidrisewski. Fidrisewski era un hombre en punta, hombre de gol. Este es un volante enlace. Hablamos de Agustín Alberto Martegani.
0: Realmente el recambio por nómina fue la salida del polaco y en reemplazo del vino Jason Medina. Y lo de Martegani lo vieron como una necesidad en Independiente Medellín de encontrar otro segundo volante, aparte de Daniel Cataño, que hasta ahora no la ha podido coger con Independiente Medellín. Y por eso Martegani es una de las contrataciones. Todavía no está en su magnitud, pero se ven algunas características importantes a un jugador que le falta un poco más desde lo físico, desde la dinámica, pero es buen jugador.
1: Pero atención, ¿eh? Los jugadores tienen que llegar bien, porque es que esto es cayendo y corriendo. Esto en 180 minutos usted está definiendo la continuidad en Suramericana. Hay que llegar bien, hay que llegar

0: Santa Fe en el partido de vuelta del playoff de la Copa Suramericana por el fútbol de la FM con Coutas Mantilla, Sebastián Heredia y Daniela Duarte. 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
2: Ataca Vasco da Gama. Atención, el balón abierto. Iban a buscar en golpe de cabeza Spinelli. Primero el golpe de cabeza, se venía cerrando para sacar Giancarlo Mena. Retiró para el Deportivo Independiente Medellín. Luego hay falta. Reiteramos, después de lo dicho por Óscar Alejandro Hernández, que regresamos a la competencia internacional de los equipos colombianos. ¿Qué pasa? Deportivo Independiente Medellín y Santa Fe están buscando la continuidad de la Suramericana. Santa Fe ha adelantado tarea. Le ganó 2-0 a Caracas Fútbol Club y mañana se traslada el partido a Venezuela.
3: Y mañana el partido 7:30 de la noche. Como decíamos, los equipos se mantienen para esta semana los mismos días de competencia, los mismos horarios, eso sí, en el estadio distinto. La semana pasada fue en Bogotá, 7:30 de la noche, y Santa Fe 2-0 frente a Caracas. Mañana el partido será en Venezuela, donde Santa Fe gana la serie. En caso de clasificarse, iría con River Plate de Argentina, que ya está clasificado.
2: Caso de clasificación, el Cardenal frente a River. Gracias, Bambino. Mañana tendremos a Gremio frente a Bolívar. Está ganando esa llave Bolívar 3-2. ¿Sabe quién marcó el tercer gol? Mi querido Sergio Mario. Lo marcó Tyron Asprilla. El equipo de Bolívar ganó 3-2. Y mañana tendremos el juego de Caracas frente a Santa Fe. Y en Rancagua, el partido de O'Higgins frente a Boca, que está ganando Boca 1-0. Y lo pita Wilmar Roldán.
4: Es que le cuento que Dairon Asprilla empezó bien con Bolívar de La Paz. Lleva 3 goles en línea con el Bolívar de La Paz, el equipo de Alejandro Restrepo. Dairon Asprilla, quien pasó por Atlético Nacional.
2: Y es que en Bolívar de La Paz parece que todo el mundo juega bien, porque allá Kevin, a Daniel Cataño le fue bien.
4: Sí, y aquí
2: no ha podido. No,
3: y recordemos que el técnico es Alejandro Restrepo. Recordemos también que el técnico es Alejandro Restrepo. Va Vasco. Uy, falta peligroso.
2: Sí, Daniel Cataño regresó del fútbol boliviano y estamos a la espera de lo mejor de él, porque sabemos que Daniel Felipe Cataño Torres es buen jugador. Hoy no aparece en nómina titular. Hay una tarjeta amarilla
4: para Joaquín Varela, el defensa central. Termina cruzando a Paulo Henríquez, el lateral que se soltó al ataque, y le comete la falta muy peligrosa ahí cerca de la raya, las 16:50, la falta de Joaquín Varela. Es que Medellín tendrá que ajustar en la mitad de la cancha, por eso es que no le llega la pelota a los dos atacantes, o en este caso los extremos, porque cuando recupera el balón en la parte posterior, en zona defensiva, pues hasta ahí bien. Pero en la mitad de la cancha luce Didier Moreno impreciso, desacomodado Alan Loboa, no ha tenido el control de la pelota Medellín en esa zona, y por eso con peligrosidad se suelta constantemente Vasco da Gama.
2: 39 minutos hay cobro a favor del equipo brasileño. Va a cobrar Vasco da Gama. Vean uno Moreira al frente de la pelota.
3: El que le pega es Piton. Generalmente es Piton, Lucas Piton, el que le pega. También está frente a la pelota Piton. A ver si le pega Moreira el portugués o le pega Piton con pierna izquierda.
2: Hasta Spinelli lo veo que se acerca para meterse un poco a la barrera y tratar de obstruir un poco también a Eder Chaus, el arquero del Deportivo Independiente de Medellín. Atención, que el cobro es peligroso.
4: Muy peligroso, porque primero le pegan bien, eso espera uno, y segundo porque está muy cerca del arco que defiende Eder Chaus. Nuevamente barrera con 2 hombres y nutrida por parte de Medellín. Hasta Jason Medina se ubica en la zona de barrera.
2: Jugada de 40 minutos de la parte inicial. Tiro libre a favor del Club de Regatas, el Club de Regatas Vasco da Gama de Río de Janeiro. De este sí se puede decir que es un equipo carioca. Los equipos cariocas son los de Río de Janeiro. Atención al cobro, con cocodrilo incluido. Atención, viene Vasco da Gama, quiere abrir la cuenta a través de la pelota quieta, que es un fuerte de los brasileños. Atento, Eder Chao, se mueve todo el mundo, hay nerviosismo. Creo que le va a pegar Nuno Moreira. La pelota arriba, pasa por encima de la barrera sin consecuencias para el marcador. Evidentemente fue Nuno Gonzalo Rocha Moreira, el portugués, quien le pegó a esa pelota y se ha ido a la final.
4: Muy mal cobrado.
2: 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Ya vamos en 41 y hoy tuvimos, por supuesto, la pausa de rehidratación.

0: lo cual tomará algunos minutos en la reposición de la primera parte. El marcador está en 41, 0 para Vasco da Gama de Brasil, 0 para el Deportivo Independiente Medellín de Colombia. 2-2 quedó el partido en el estadio Atanasio Girardot. Lo tuvo para ganar el Deportivo Independiente Medellín hasta la llegada en el minuto 86 de Claudio Paul Spinelli, que metió esa pelota para el empate 2-2.
1: Por eso, en lo personal, el narrador de Colombia no nos gusta el tema de los favoritismos, porque entonces uno se deja llevar por el nombre, por la historia, porque es brasilero, pero finalmente uno mira a un Vasco da Gama con las mismas limitantes que le ve uno a veces a los equipos colombianos, hasta la ejecución de los tiros libres. Vio cómo habían ejecutado los dos tiros libres, uno en la barrera y el otro por encima, y con algunas fortalezas así como los equipos colombianos. Mire, en 41 minutos está equilibrado el partido y no hay un amplio dominador como para decir que están exigiendo a Eder Chaus y que la gran figura es el arquero del Medellín.
0: Viene el cobro de Vasco da Gama, la pelota al borde del área, la saca Deportivo Independiente Medellín. Voy a decirle algo, Johnny, lo que pasa es que no me atreví antes del cobro, por eso está donde está Vasco da Gama, claro. está en este momento en sitio de descenso.
2: Sí, aquí este no es Flamengo ni es Fluminense. Flamengo, claro, Flamengo los dos partidos goleó a Medellín 4-1, y aquí es más porque se paró el partido, pero Flamengo el primer minuto casi la mete en el Atanasio Girardot. No es Flamengo ni Fluminense, sí, por eso es
1: no
2: antepenúltimo. Claro.
1: Que porque es brasilero, que porque... No,
2: usted lo acaba de decir, llevó cuatro colombianos, pero no llevó pues a los cuatro principales colombianos, no llevó pues a Davinson Sánchez, ni llevó a Lucho Díaz, ¿no? Cuatro colombianos que de repente hoy no están en el mejor nivel. De hecho, sí, el Tinito Gómez es mundialista, pero nunca actuó. No actuó.
0: Pero cuando se fue Marino y Nestrosa, bueno, ya había bajado en su producción, pero Marino y Nestrosa en su comienzo fue una verdadera sensación. Tienen que tomar mayor responsabilidad, dijo Renato Portaluppi. Atención, corta en el fondo. Deportivo Independiente Medellín, la bola se va al costado para servicio lateral. Ya están clasificados, por ejemplo, esperando rivales, el Atlético Mineiro, para sumarme a lo que usted está diciendo, Bambi, está clasificado también Sao Paulo y está clasificado también Botafogo, esperando rivales. Y ahora Santos.
2: Y Santos ayer, sí, que ganó los dos partidos. Claro, este es un equipo que está peleando el descenso. No, de hecho, en la estadística es muy clara, porque aquí la acabamos de mirar. Cero remates a puerta del Medellín, cero remates a puerta de Vasco da Gama. O sea, en general, ha sido un partido, si se quiere, de cuidarse. Ninguno de los dos quiere recibir gol en contra. Ni el brasilero, ni Independiente de Medellín. Pero es una estadística. En 44 minutos... No han hecho ni un remate a puerta, ni para Eder Chaus ni para Jardín, el arquero del equipo Vasco da Gama.
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0: Señor, porque a esto siempre hay que ponerle el alma. Gracias Orlando Sanabria, gracias a Marquitos Díaz, Sergio Mario Arango. Cuando vamos llegando a 45 minutos de la parte inicial, va a buscar Spinelli. Me parecía que llegaba con falta, quedó el balón libre por derecha, venía el remate, buscando atrás Paulo Enrique, se la lleva el arquero Eder Chaus del Deportivo Independiente Medellín. Tiempo de juego, marcamos el tiempo, playoffs eliminatorio para octavos de la Conmebol Suramericana. ...45 minutos de la primera parte se juega en el estadio São Januário. Esta es una calle que tiene el nombre de São Januário y lo tomó el estadio en Río de Janeiro. Y el marcador está 0-0 cuando nos vamos a tiempo de reposición.
1: Dos minuticos, únicamente dos minutos de reposición.
0: ¿Y cuánto se gastaron en la hidratación?
1: Son tres.
2: Sí, como tres.
1: Son
2: sí,
1: tres. No reglamentariamente. No,
2: es que ahorita medio apenas llegó el primer remate sobre Chao, muy tenue. O sea, es que el partido ha sido, la verdad, pues para un aficionado común y corriente, solamente por ver fútbol, más perezosito. De usted solo el partido.
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0: por izquierda. Intentaba salida John Edwin Montaño, venía la marca de Paulo Enríquez. La bola se va al costado, desdoblaba Alan Loboa, buscando para el Deportivo Independiente Medellín. Vamos entrando en la reposición de la primera parte. A quien nos sigue en nuestro canal de YouTube, vamos a darle el respectivo crédito. Terminada la primera parte, interactuando y agradeciéndoles. Muchas gracias, 1.30 ya, de los dos que dieron, y el marcador continúa 0 para Vasco da Gama de Brasil, 0 para el Deportivo Independiente Medellín. Al pie de la jugada vamos con el ataque del poderoso. Hay una falta, cortó Paulo Enríquez de Oliveira, y es tiro libre a favor del poderoso. Desde la izquierda se va a terminar la primera parte, ¿eh? No sé si la termine, sí, hay que dar la jugada, va a cobrar. De un poquito de sentido común nada más, porque desde el punto de vista legal no puede hacer.
1: Y faltan 40 segundos
2: y quedan
1: todavía.
2: Segunditos también,
1: 20 claro. Segundos todavía.
2: O sea, mucho la posesión para Medellín, a ver si la aprovecha Medellín en esta pelota de tiro libre.
0: Atención al tiro libre.
1: Montaño y Córdoba, los que se acercan a la pelota por parte de Independiente Medellín.
0: Le cuento que hay aroma de gol también, ¿ah? ¿Eh? El cobro desde la izquierda, aquí la puede meter el poderoso. Viene John Edwin Montaño. Viene a pegarle esa pelota a Juan José. Viene John Edwin, le pegó pierna derecha, la regaló, quedó en un contrario. Esa no era la jugada. Y con eso creo que va a terminar la primera parte. Señoras y señores, el marcador está 0-0. 0 para el Club Regatas de Vasco da Gama de Brasil. 0 para el Deportivo Independiente Medellín. Como decíamos al comienzo, el Vasco da Gama, histórico de los grandes, pero en este momento pasa por complicaciones. Con solo decir que por ahí su gran estrella fue Romario de Sousa Faría, o hablar de Roberto Dinamita, o hablar del animal Edmundo. Bueno, y tantas figuras que han pasado por Vasco da Gama. Levanta el brazo Maximiliano Ramírez de Argentina. Señala punto medio. Y en São Januário, el estadio de Vasco da Gama en Río de Janeiro, el primer tiempo se acabó. Marcador 0-0. La serie sigue empatada. 2-2. Terminó el partido en el estadio Atanasio Girardot. Reiteramos. John Montaño, John Edwin, en dos ocasiones. La segunda se discute como un autogol de Carlos Exeomo, pero se le da a John Edwin Montaño. Autogol de Joaquín Varela, fue el empate 1-1 de manera parcial. Y ya sobre el final, Claudio Spinelli, minuto 86, empató para Vasco da Gama. Vasco da Gama en un estadio a puerta cerrada, en el estadio Atanasio Girardot. Como quiera que el Deportivo Independiente de Medellín está pagando duras sanciones por todo aquello que ocurrió, sobre todo frente a Flamengo de Brasil. 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
0: Hacer usted un reporte de nuestros amigos que interactúan, lo habíamos prometido, en nuestro canal de YouTube. Y después nos vamos con el comentario. Reiterando que en este momento, Bambi, se van a definiciones del punto penal.
2: Sí, aquí después del campeonato mundial, porque muchos de pronto quedan confundidos, en Copa Suramericana donde se ha estilado. Es que en Suramericana y en Libertadores no han existido los alargues. De una vez, definición desde el punto penal, donde, pues hombre, poco daño se han hecho en esta primera parte. De mantener esta regularidad del uno del otro, cualquier empate, habrá definición desde el punto blanco, desde el punto penal, porque se necesita el rival de Olimpia de Paraguay en la Copa Suramericana. Esto es Copa Suramericana, aunque Medellín llegó a la Copa Libertadores, se instalará en caso de clasificarse en octavos de Copa Suramericana.
0: Reiteramos que ayer se clasificó Tigre, se estaba complicando con Nacional de Uruguay, pero marcó sobre el final para 4-2, clasifica Tigre de Argentina y clasificó Santos de Brasil, amplio, ¿eh?, sobre Universidad Central de Venezuela, sin mayor problema. Ya a las 7:30 Cienciano juega con Lanús en el Cusco. Carlos Betancur es el árbitro, y a las 7:30 11:30, Bragantino con Sporting Cristal. Mañana juega Gremio Bolívar, juega Caracas Santa Fe. Lo tendremos en el fútbol de la FM. Y en Rancagua, O'Higgins frente a Boca, está ganando Boca 1-0 y estará pitando Wilmar Roldán. Crédito para quienes interactúan con nosotros en nuestro canal de YouTube.
1: Sí, señor, de la FM Colombia, y nos gusta, para eso es este canal de YouTube, para interactuar, para escucharlos, para leerlos y para no ocultarnos nada, ni más faltaba. Saludamos a Yesenia Gaviria, a Víctor Giraldo, a Elder Cavarcante desde Brasil, nos saluda este seguidor, a Esteban Ospina. Más adelante, Esteban, lo invitamos a que nos escuche nuestro comentario, igualmente a Leandro Riascos, y argumentamos también del por qué nuestro concepto sobre el presente del Tinito Gómez. A Lilia Uribe, vamos Medellín, saludo para ella también. A Leandro Riascos, que se reporta permanentemente, eso está bien, Leandro. Para eso es este canal, para interactuar, para escucharlos, para leerlos y para darles el crédito respectivo. A Juan David Valencia Duque, saludos Juan David Valencia, que saluda al narrador de Colombia. A Lilia Uribe, y que nos saluda desde Duitama, Boyacá. A Lilia Uribe, muchas gracias Lilia. Y a Oscar Ríos, que le hace fuerza al poderoso de la montaña. Es nuestro canal de YouTube de la FM, donde ustedes interactúan, donde lo leemos, donde los escuchamos y donde también lo debatimos, porque de esto se trata el fútbol. Ahora sí nos vamos con el comentario de lo que ha sido esta primera parte entre Independiente Medellín y Vasco da Gama de Brasil. Y nos metemos entonces a lo que es el comentario, y es lo que ha sido estos 47 minutos de un partido que en la antesala, para muchos, daban como gran favorito a Vasco da Gama. Y el tema de los favoritismos siempre se tiene que referenciar con el presente de los equipos, las nóminas que tienen y lo que han mostrado recientemente en sus juegos. Cuando usted busca un favoritismo por la historia, pues yo creo que desde ahí ya no empezamos a equivocar, porque la historia pesa, claro, pero el presente y a la hora de jugar es donde finalmente se marca la diferencia. Y en eso hoy Vasco da Gama, digamos que entonces defecto de Vasco da Gama, se está dejando equilibrar el compromiso por Medellín. La serie la está equilibrando, tal como sucedió en el Atanasio, hoy está sucediendo en condición de local Vasco da Gama, donde se está dejando equilibrar la serie. El partido se ha jugado más con un juego de posesión, de quién se hace dueño del control del partido, de quién regula al rival y no le permite esos argumentos futbolísticos para que venga y ataque. Y en ese trabajo, pues Medellín, digamos que aunque ha tenido menos la pelota, ha sabido mantener ese trabajo defensivo para que no llegue con tanta peligrosidad Vasco da Gama. Poca profundidad, que creo que es un defecto de ambos equipos, y por eso decíamos que cuando usted empieza a comparar, quitemos lo brasileirado, quitemos lo brasilero, quitemos la historia de Vasco da Gama y ubiquémonos en este partido de lo que estamos viendo. Y usted tranquilamente puede decir que ha sido un partido equilibrado para ambos. Usted inmediato de verdad siente que este es un partido con un brasilero. No se ve hasta en los tiros libres. Hasta en eso ha sido igual el trabajo de Vasco da Gama frente a Independiente Medellín. Para tocarle nuestro comentario, porque veo que generó algo de inquietud y de debate en nuestro canal de YouTube, y de eso se trata, vamos a hablar del presente de los jugadores colombianos que hoy están en Vasco da Gama. Y puntualmente lo del Tinito Gómez. Yo no me voy a lo del Campeonato del Mundo porque estamos de acuerdo. El Campeonato del Mundo, algunos jugadores, aún estando en buenas condiciones, los técnicos no lo miran. Problema de Néstor Lorenzo. Vamos a apartarnos de eso. Vamos a mirar el Tinito Gómez de hoy en este partido y el Tinito Gómez en el Atanasio Girardot. De pronto figuró más en el Atanasio Girardot con dos o tres salidas. Pero hoy, lo que estamos viendo del Tinito Gómez pasa inadvertido. Y con él, los jugadores colombianos. Son jugadores que han hecho proceso de selección Colombia. En su mayoría, los cuatro. Usted mira, bueno, falta lo de Joan Rojas, que es el único que no ha estado en proceso de selección. Pero Carlos Cuesta, proceso de selección. Marino Inestrosa estuvo en dos convocatorias con selección. Tinito Gómez estuvo en el Campeonato del Mundo. Son jugadores llamados a marcar diferencia y por eso Vasco da Gama los lleva para reforzar su equipo en un momento en el que están pasando por promedio del descenso, o están en tabla de descenso en Brasil, puesto 17, pero que también puede salir rápidamente si apuran. Eso también es una realidad. Pero hoy el presente de este partido es que estamos viendo un partido equilibrado, con poca profundidad de los equipos. Puede ser de pronto hasta más defecto que virtud, porque no hay un gran protagonismo, para no quedarnos solo en lo de Vasco da Gama. En lo Independiente Medellín, las dos, tres escaramuzas han sido jugadas desde lo individual, porque ha fallado algo en Medellín y es la mitad de la cancha en recuperación de la pelota, que no lo ha aprovechado Vasco da Gama, también hay que decirlo. Yo creo que ha sido uno de los partidos donde más imprecisos hemos visto esa junta entre Alan Loboa y Didier Moreno, los dos volantes. Ahí han estado imprecisos, no han entregado mucho o no han entregado con claridad la pelota, y eso pues va a dificultar. Si usted no recupera bien, si no genera fútbol desde esa zona, pues con mayor razón, poco probable que le llegue la pelota a Jason Medina, que le llegue la pelota a Martegani, que los extremos empiecen a destacar. Por eso es que en el relato decía Jorge Eliezer que hemos visto a Martegani a veces tirándose en punta, Jason Medina retrasándose, en busca de encontrarse, de conectar esa zona donde no está todavía fluyendo el juego para Independiente Medellín. La de Juan José Córdoba es una jugada que nace casi que desde campo propio, jugando en velocidad, pero que el balón le llegue claro con un cambio de orientación o con un balón al espacio, no hemos visto. Una filtración entre líneas, no hemos visto en el partido para Medellín. Y en el caso de Vasco da Gama, pues sí, lo ha intentado el Tinito desde su individualidad. Pero dos cosas: una, ha estado bien referenciado por esa banda izquierda, por los relevos permanentes de Joaquín Varela y Almena. Y lo otro es que tampoco le han conectado mucho, le está sucediendo lo mismo que Independiente Medellín. Por eso decimos que ha sido un partido en igualdad de condiciones, en virtudes y hasta en defectos. Y hasta en defectos. Y es curioso decirlo, de los brasileros, de un equipo como Vasco da Gama, que se reforzó en busca de ser protagonista de la Copa Sudamericana. Es que yo creo que ellos no tenían ni siquiera en el presupuesto de estar jugando esta fase de repechaje. Ellos lo veían clasificándose como primeros en su grupo y están jugando un repechaje. Y obviamente para salir de ese tema del descenso. Pero a hoy, por algo estaba discutido Marino Inestrosa. Por algo hubo críticas de su técnico Renato a los jugadores colombianos cuando en algún momento le preguntaban por qué jugaban poco. Entonces yo creo que aquí no es ni de regiones, ni de equipos, ni de colores, sino el presente de los jugadores. Y el presente hoy es que este Vasco da Gama está luciendo normalito, favoritismo por su historia, por ser brasilero, pero en su expresión futbolística se está equilibrando un juego con el Deportivo Independiente Medellín, y por algo la serie está 2-2 todavía, 0-0 en este compromiso. Don Edgar el Bambino Henao y su comentario de esta primera parte con el empate entre Vasco da Gama e Independiente Medellín.
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2: Un partido, si se quiere, bajito en cuanto a espectáculo, en cuanto a llegadas y en emociones. Por eso decíamos, claro, nosotros como antioqueños y que transmitimos todos los partidos de Nacional e Independiente Medellín, pues vemos los partidos y de alguna manera sacamos, le exprimimos el juguito, por lo menos para decir, como comentaristas, como narrador también Jorge Eliezer Torres, decir, bueno, lo seguimos cada 8 días, está jugando bien o está jugando mal. Pero como esto es Copa Suramericana, el aficionado chileno que está viendo por ver fútbol, yo creo que se vaya por una película mejor. Si van a ir con ese espectáculo, vaya a ver una película, una novela en su país, no sé. Yo haría lo mismo, por ejemplo, si estuviera como aficionado, como colombiano, y viera dos equipos que no son de mi país y con este espectáculo. Es que solamente por allá, tenuemente al final, un rematico que le llegó a Chaus. Antes de eso, hablábamos del 0-0. 0-0 en marcador y 0-0 en llegadas. Y es que la verdad, aquí no hemos tenido ni una sola acción donde tomen la cabeza y digan, se salvó. Ni se ha salvado Medellín, ni se ha salvado Vasco da Gama, ni jugadas polémicas, ni que pegó en la mano, ni no. Partido normal, normal. Por Vasco da Gama, de alguna manera, pues que está de local. Y si bien es antepenúltimo, pues uno dice, bueno, es un equipo brasileño que tiene inversión, tiene inversión. Y un Independiente Medellín, que por ahí quiso ser alegre en 5, yo creo que fue alegre en 5 o 7 minutos máximo. Y empezando el partido, fue alegre Medellín, pero de resto, muy poquito, ni el uno ni el otro. Es que ni Chao ni Jardín han tenido hoy trabajo. Entonces, es un partido, la verdad que hoy pesan más los errores, de alguna manera con faltas, porque han cometido falta y tarjeta amarilla el equipo Vasco da Gama, y Medellín con algunas entregas también que ha tenido desde la mitad de la cancha, incluyendo a Didier Moreno, que le ha costado esta pretemporada, porque le vimos no solamente hoy, en el partido también en el Atanasio y en el partido de inicio frente al Deportivo Pasto por Liga, también con un par de errores, sobre todo a la hora de entregar. No sé la etapa complementaria qué producción van a tener el uno y el otro, porque se ha dicho, aquí la única manera de clasificar es ganar. Y para ganar, pues hay que mostrar un poquitico más de lado y lado. Hay que ir a arriesgar, hay que tener la pelota, hay que rematar a puerta, hay que hacer algo más. A no ser que los dos estén copiando a los arqueros. A no ser que Medellín diga, estamos de visitantes y vamos a mirar desde el punto penal qué vamos a hacer y confiar en Eder Chaus. Y lo mismo Vasco da Gama, porque muy bajita la producción, muy bajito el nivel. Medellín puede tener algunos revulsivos, podría ser, ¿por qué no? Si bien lo de Martegani, por ahí se le ve bastante técnico a Martegani, se queda mucho también en lo físico. Hoy Johnny de Montaño poco ha llegado. Jason Medina, está en deuda Jason Medina para mí. Tampoco he visto el gran refuerzo de Independiente Medellín. Y lo de Vasco da Gama, que hizo cinco variantes, porque hoy hizo cinco variantes Vasco da Gama, cambió los dos laterales, cambió su delantero Spinelli, hasta ahora también muy poquito. Sale ya Vasco da Gama, sale Independiente Medellín, no sé si vendrán variantes o no, porque por lo menos por el espectáculo y por decir que hay un equipo que merece ir arriba, como dicen por ahí, Nana y Cuca, ninguno de los dos merecen el 0-0 y hasta ahora no sé qué va a pasar por la etapa complementaria.
1: Permítame, Ambino, hacemos un último saludo a nuestros seguidores en el canal de YouTube, a José Manuel 19588, que se reporta, nos felicita por la transmisión. Gracias, José Manuel. Dice que espectacular transmisión. A Giovanni Acosta, saludos desde Río de Janeiro al sur de Bogotá, nos hace la claridad Giovanni Acosta. A Daniel Enrique Bermúdez Montoya, saludos desde La Pintada, Antioquia. Vamos poderosos, Carríos. Y a Lilia Uribe desde Duitama, Boyacá, todos los que se reportan en nuestro canal de YouTube. Ahora sí, los dos equipos en el gramado para los segundos 45 minutos, Larry.
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0: Hombre, muchas gracias, Oscar Alejandro Hernández. Larry, ataca Vasco da Gama en la primera jugada del segundo tiempo, remate bajo, la pelota la busca el arquero del Chau, se la lleva, cuando venía pegándole ese balón, cayendo sobre el centro, castigando Ramón Rique Santos de Sousa Barro, jugador de 18 años, nacido en Río de Janeiro, en la primera jugada de la parte complementaria. Muchas gracias a Orlando Sanabria, gracias a Marquitos Díaz, Sergio Mario Arango, a Hernán Hernández, a nuestro programador Mauricio Osorio Muñoz, nuestro director nacional de deportes Juan Felipe Cadavid, el árbitro del partido Maximiliano Ramírez de Argentina. Suena el pito a Colombia. Bienvenidos a la parte complementaria. Bienvenidos, muchachos de Vasco, muchachos del Deportivo Independiente Medellín. Ustedes se encargarán que no se vayan los hinchas para ver la película que les recomendó el Bambino y que levante el nivel en la parte complementaria. Seguro que sí. Señoras y señores, con gusto y ganas hacemos el partido de repechaje, el partido de los playoffs eliminatorios para octavos de final de la Conmebol Suramericana. Deportivo Independiente Medellín, por ser tercero de Libertadores, se enfrenta a un segundo de Suramericana, en este caso Vasco da Gama. Estos partidos estaban programados para después del Mundial y estamos cumpliendo, ni más faltaba, al lado del poderoso y al lado del expreso rojo capitalino, porque Santa Fe está en las mismas, buscando la continuidad en Suramericana, con la diferencia que Santa Fe ganó en condición de local 2-0 a Caracas. Mañana lo tendremos de nuevo desde territorio venezolano. Bienvenidos a la parte complementaria en el fútbol de la FM. 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
0: Y el tema es que es un partido definitivo, es un partido que hemos llamado el todo o nada. porque al fin y al cabo es el partido de vuelta de esta llave entre el Deportivo Independiente Medellín y Vasco da Gama. Equipo que gane continúa, y equipo que pierde se despide de toda competencia internacional. Entonces, hombre, hay que lucharlo un poco más, en eso estamos de acuerdo con el Olímpico. A ver si aparece el Tinito Gómez, sobre la izquierda el Tinito, arranca el Tinito, revienta sobre Mantilla, Mantilla en una segunda acción, envía la pelota al costado para servicio lateral, saca de banda. Bienvenidos a la parte complementaria, nos tomamos un tinto, nos ponemos a tono, 6:05.
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0: Bienvenidos a la parte complementaria. Ataca Vasco, pelota al borde del área, corta Didier, la va dejando por derecha, Schneider Mena complementa, la va sacando, se viene Mena, buscaba por derecha, había una falta, iba picando, buscando ese balón. Deportivo Independiente Medellín, falta, falta a favor del poderoso de la montaña, se marca la infracción, cobro a favor del Deportivo Independiente Medellín. Vamos en 3 minutos ya de la parte complementaria, para quienes llegan a la sintonía, marcador 0 para Vasco la Gama, 0 para Deportivo Independiente Medellín, y dice Bambino que sin posibilidades de gol.
2: Sí, nada, no.
0: Exigencias a los
2: arqueros. Es que no hemos visto a Jardine, Jorge, usted no ha levantado el tono, usted está tranquilito hoy, mejor dicho, ahí el tintico le va a sobrar todo, porque usted no ha levantado la garganta mucho hoy, está tranquilo, pero no ha levantado así, no, sí, espectacular, no, la, no, no, no,
0: no, no,
2: no, no, no, no,
0: pero independientemente de eso hay que mantenerla, sí. 4 minutos, problema de ellos, nosotros tratamos de mantenerla, ¿o no, Oscar Alejandro? Claro. La pelota por el centro, la va llevando el Deportivo Independiente Medellín, el balón arriba, esférico largo, de pronto otros sí se están afanando la guitarra. Vamos en 5 minutos, sí, marcamos el tiempo de juego, en el fútbol de la FM, pasión en cada palabra, emoción en cada jugada. Y en 5 minutos de la parte complementaria, 0-0. Aquí viene la salida de Paulo Enríquez. Llega para Vasco da Gama, cruzó al medio Spinelli. Se lo comió el argentino. La envía a la final. Se llama como Canigia, Claudio Paul Spinelli, jugador argentino, media vuelta. Aquí la metió en el minuto 86 en el estadio Atanasio Girardot. Aquí da media vuelta y un intento. Todavía no se puede contabilizar como remate a puerta, Bambino.
2: No, porque estuvo desviado. Le pegó muy mal. Spinelli cayendo. Le ganaba la espalda a Mantilla. O sea, Mantilla era la que lo cubría y llegó solito. Y Spinelli, cuando quiso rematar la puerta, lo tiró por arriba del travesaño. Aquí, pues, por lo menos se ve un poquitico más de intención, por lo menos más agresividad del equipo Vasco da Gama. Ojalá también de Independiente Medellín, que vamos a espectáculo y que veamos goles, ojalá como lo que vimos la semana pasada, el 2-2.
0: Bueno, advirtiendo, Johnny, que los primeros minutos dejaban una buena sensación, sobre todo por los lados del Deportivo Independiente Medellín, intentándolo. Vamos a ver si se viene una parte complementaria diferente, porque ya Bambino sentenció. Si la cosa no funciona, algunos se pueden.
1: Claro, no, es que debe ser la lectura de Luis Amaranto Perea. Pues me imagino que los primeros 15 minutos del segundo tiempo es para darle la oportunidad, de ver si hay una reacción después de la charla técnica de lo que él pide con los que ya tienen cancha, porque es su nómina base, su columna vertebral. Y ahí, si no funcionan, hacer retoques en la nómina, a retomar la pelota y empezar a tener el protagonismo necesario si quiere desequilibrar en el marcador frente a Vasco da Gama.
0: Ataca Vasco da Gama, el balón sobre izquierda. Siempre Spinelli, por lo menos luchador sí es, ¿eh? Buscando la pelota Claudio Paul Spinelli, la va dejando sobre el centro. Esférico que le quedó a Cheche, dejó para uno Moreira, que van a la pared con Spinelli. Atención, pelota al borde del área, ataca Vasco da Gama, Tirito, que se abre por izquierda. Va a recibir esa pelota, cruzado. Tinito levantó el centro, sobró a Spinelli y sacó al Deportivo Independiente Medellín. Jugada de peligro, se está metiendo en el partido Carlos Andrés Gómez y Nestroza, el popular Tinito. Sale Deportivo Independiente Medellín, responde el poderoso como tiene que ser. La va sacando Jean Carlos Mena, entregó sobre la izquierda, se equivocó en la entrega Jason Medina y recupera Vasco da Gama. Esa no era la jugada.
1: Ese es el producto de querer aparecer, de tomar la pelota, como no le llega, ocupa zonas donde no se le da con facilidad a Jason Medina, y aquí pues tomó una mala decisión. es mantenerse bajo el orden en el caso de Medellín, pero con la intensidad necesaria para hacerse dueño de la pelota. Hay que hacer sustituciones. Yo creería que esperando un poco más de Martegani, sería bueno mover esa zona medular, o Martegani o Alan Loboa, pero por ahí debe tener ya una sustitución Luis Amaranto Perea con el fin de tener control de la pelota.
0: Vamos a 8 minutos de la parte complementaria. Yo siento que Martegani no llegó a la mejor condición, ¿eh? Y aquí hay que llegar finito como Tinito, porque en 2 partidos usted resuelve si sigue o no en el marco de la Conmebol Suramericana. Recuperando una pelota Martegani, quédale crédito, el balón arriba, buena pelota, corre Córdoba, estaba entregando el balón al vacío, primero la marca, la bola se ha ido al costado para servicio lateral cuando picaba Sneijder Mena, atacó el poderoso y la recuperó el amigo Agustín Alberto Martegani, por si acaso saque de banda a favor del Deportivo Independiente Medellín.
2: La recuperó tirada un poquitico por izquierda, pero sí, sabe que veo un poco más de intención de ambos equipos, ya veo un poco más la salida, ya entiende que esto hay que buscarlo, intentarlo definir igualmente, porque no sé, en penas máximas, pues yo creo que aquí tampoco hay mucha diferencia. ¿Quién ganará entre el uno o el otro? ¿Quién habrá cobrado mejor? Bueno, es mejor, diría uno, para buscar la clasificación, si se puede, definirlo en estos 40 minutos que van a quedar.
0: Nota usted que los jugadores de Vasco da Gama se conversan entre ellos y los jugadores del Medellín hacen lo propio. Están diciendo, vea, Bambino nos está dando madera, vamos a ponernos las pilas. Sí. Vamos en 9 minutos y tiene toda la razón. El marcador está 0-0. Buscaba la pelota por izquierda. Giancarlos Mena, que marcó gol frente al Deportivo Pasto, se le fue la pelota al costado para servicio lateral y el saque de banda a favor de Vasco da Gama de Brasil. El marcador continúa 0-0. Vamos en 9 minutos, llegando a 10. Marcamos el tiempo en el fútbol de la FM. En 10 minutos de la complementaria ataca peligrosamente Deportivo Independiente Medellín. El balón cruzado por derecha, iba proyectándose Sneijder Mena, buscaba por derecha, el balón cruzado, rechazaba en el fondo para sacar Robert Renan, enviando a la final. Tiempo, vamos en 10 minutos de la parte complementaria. Marcador 0 para Vasco, 0 para Medellín. Hay tiro de esquina a favor del poderoso.
1: Es el quinto del compromiso, el tercero para Independiente Medellín. Aprovechar después de la salida de Sneijder Mena.
0: Viene el cobro, segundo sector, ojo al golpe de cabeza. La pelota quedó libre ahí para el remate. Que de la vida de Fidrisewski, hombre. Estaba pensando en la posibilidad de Fidrisewski. La pelota por el centro. Fidrisewski está con el Junior de Barranquilla.
2: Y ya votó una pena máxima. Empezó la semana pasada votando, desperdiciando pena máxima en la Copa de Junior frente al equipo de Barranquilla. Pero sin duda, pues es un buen jugador que dejó una buena estela, por lo menos en la parte deportiva en Medellín.
0: Por lo menos cuando el tema estaba enredado aparecía el polaco. A propósito de ese partido, ya comenzó esa llave en Barranquilla. Llave de la Copa Betplay, Barranquilla Fútbol Club frente al Atlético Junior. Están empatados 2-2. Ojo, están empatados 2-2. Y comenzó esa llave entre Barranquilla Fútbol Club Junior por la Copa Betplay, donde ha clasificado el Atlético Nacional. A esta hora juegan también Internacional de Palmira, Internacional de Bogotá y más adelante Real Cartagena con América. 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
0: Hoy estamos con el poderoso en el regreso de los equipos colombianos a la competencia internacional. Mañana estaremos con Independiente Santa Fe cuando se vienen sustituciones en Vasco da Gama. Se vienen sustituciones en el equipo de la camisa negra. Tengo la camisa negra. Sí. Aquí está el equipo del Club de Regatas Vasco da Gama.
2: Dos hombres que fueron novedades para hoy lo sacan. Lucas Piton, el lateral número 6, y Danilo Pereiro, el popular Cheche. Han salido, y dos hombres que fueron titulares la semana pasada han ingresado. Eduardo Suárez da Silva, conocido como Cuyabano con el 66, el lateral que se va permanentemente al ataque, Cuyabano 66, y el otro es Adson número 28 para Adson, el otro que es atacante en el equipo de Vasco da Gama.
0: O sea, llegan Adson, número 28, ¿no?
2: Sí.
0: Adson, 28, y llega Cuyabano,
2: sí.
0: Entre otras cosas, fue una gran salida en el estadio Atanasio Girardot, Cuyabano por izquierda.
2: Sí, fue el hombre que más salió, el que más intentó, el más peligroso. No sé por qué lo sentaron, a ver si le daba la salida de Pitton, que hoy ni siquiera en el tiro libre. Ahí va justamente ya Cuyabano, toca la primera, va Cuyabano.
0: Y salieron entonces en Vasco da Gama.
2: Salieron Cheche y Pitton, los dos hombres que fueron suplentes la semana pasada y que hoy aparecieron como titulares, Pitton y Cheche.
0: Vamos en 13 minutos, gracias Bambino. Se prepara Variante también en el Deportivo Independiente Medellín. Habíamos quedado que mañana estaremos con el Expreso Rojo Capitalino, con Independiente Santa Fe.
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1: Y la sustitución en Independiente Medellín es ahí en la zona medular. Se fue Haaland Loboa con el número 16 y ya está Johnny González con el número 11. Recompone la mitad de la cancha Luis Amaranto Perea.
0: A ver, pero ¿cómo se recompone? Porque Johnny González Copete es un hombre más de ataque, ¿no?
1: La primera que estoy viendo, narrador de Colombia, es que retrasan a Agustín Bartegán y lo veo más cerca de Didier Moreno. No sé si es posición ahí del momento del partido, pero veo, ahí baja otra vez Bartegán. O sea, vamos a ver quién van a ubicar ahí, porque puede ser o Bartegán y que se retrase, o en su defecto, partiendo un poco más de atrás, Juan José Córdoba o John Montaño.
0: Aquí le quedó una pelota de frente a Bartegani, que pudo hacer algo mejor, apenas la pellizcó y se la lleva sin ningún problema Leonardo César Jardín, nacido en Riberao Preto, el arquero de Club de Regatas Vasco da Gama. Marcamos tiempo de juego, fútbol de la FM, fútbol internacional. Estamos en los playoffs eliminatorios para octavos de la Conmebol Suramericana y este es el tiempo en la FM Fútbol. 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Punto alto, punto altísimo en el Mundial. Estamos en 15 minutos ya. 15 minutos de la parte complementaria, variante en Vasco da Gama.
2: Se va Renan, Robert Renan el 30. Ingreso en uruguayo. Alan Saldivia. Es uruguayo. Alan Saldivia, espigado el zaguero central. Número 4, central por central, Alan Saldivia entonces, el número 4, el uruguayo el que ingresa.
0: Alan Saldivia y se va Robert Renan, el número 30, ¿correcto?
2: Sí, central por central. Central por central, seguramente con otras características, mucho más espigado el uruguayo, mucho más fuerte ante el intento de ataque que le pone Medellín, porque es cierto, yo también veo un poquitico más tirado hacia atrás a Martegani, por lo menos lo veo allá junto de Didier Moreno a Martegani, aparentemente es el hombre que se retrasa con el ingreso de Johnny González, que está mucho más arriba por el centro.
0: A Eder, perdón, a Martegani lo vamos a ver cerca de Eder Chaos, se sigue retrasando. Martegani es la nueva cara del Deportivo Independiente Medellín. Agustín Alberto Martegani, qué decir de Martegani, tiene paso por San Lorenzo, tiene paso por Boca y es una esperanza de los hinchas del Deportivo Independiente Medellín. La pelota en el medio, 16 minutos, ¿qué me dice?
2: Sí, jugador que vino a préstamo por un año con Boca, era de Boca pero poco jugaba, así que se lo prestan con opción de compra al Deportivo Independiente Medellín por un año.
0: Alan Saldivia, otra cosa es que Saldivia de pronto puede ir a golpe de cabeza, qué sé yo, tratando de buscar algo. El técnico, el nuevo técnico de Vasco da Gama, Pedro Emanuel, es poco o nada lo que ha progresado Vasco da Gama desde la salida de Renato Portaluppi y de Renato Gaúcho. 16 minutos de la parte complementaria. También hay estreno por los lados del Deportivo Independiente Medellín con Luis Amaranto Perea.
1: Y que hasta ahora pues ha tenido un triunfo por la Liga y un empate por Copa Sudamericana, con un rendimiento que ya empieza a mostrar algunas cosas. Va Es Neider Mena
0: que ha sido el peligro por derecha. Deficiente rechazo. Ojo, falló a la hora de cortar. Venía buscando Thiago Méndez. Falló. Sin embargo, recupera. Se viene Tirito. Arranca por la izquierda Carlos Andrés Gómez. Carlos Andrés Gómez de Copa Spinelli. Spinelli que va al choque. Quiso meterse entre los dos jugadores. Ahí no hay nada. Que se levante. Que para adelante es para allá. Hizo el esfuerzo Tirito, pero Spinelli no colaboró para nada en esto.
2: Sí, para nada. Para nada colaboró Spinelli y estaba cerca el árbitro. Su compatriota, además, argentino, frente a un argentino, le dijo, se quiso meter por entre los centrales, le taparon el camino y fue muy buena jugada. Además, viene el árbitro porque no comió de la magia ni de la falta. Era una falta cerca seguramente del área para que lo hubieran pitado, pero afortunadamente no se la pitaron al Medellín.
0: A esta hora relatamos partido de vuelta de los playoffs eliminatorios para octavos de final en el marco de la Conmebol Suramericana. ¿Qué pasa? Quienes clasificaron primero en Suramericana están esperando sus rivales que van a salir. De quienes ocuparon tercer lugar en sus grupos de Copa Libertadores y quienes ocuparon segundo lugar en Suramericana. Entonces, en ese orden de condiciones, hay 8 equipos esperando, ¿no? Sí. Los primeros.
1: Los 8 que se clasificaron como primeros en su grupo y los segundos, pues están jugando este repechaje en donde está inmiscuido los terceros de la Copa Libertadores y los segundos de la Copa Suramericana. Sabe que las sustituciones le dieron una reacción ahí rapidita a los equipos, pero vuelven y caen en el rendimiento de lo que habíamos visto en esta primera parte. Y definitivamente Didier Moreno al lado de Martegani. El que se retrasa es Martegani, ahí cerquita del volante central.
0: Ahí recuperó. Sí. Bien, Martegani. Va dejando el esférico para Didier Moreno. Didier Moreno que juega sobre media cancha. A ver si aparece. Leonardo Montaño, por ejemplo, es poco lo que ha aparecido. Allá veo Johnny González por un costado. Atención. Bueno, va. Johnny González la tiene. El Deportivo Independiente de Medellín viene Johnny Alexander González Copete. Dejando el balón para Didier. Hacia atrás el balón. Le quedó a Martegani pegado a la raya. Martegani la libró bien. La dejó para Johnny González. Ataca Johnny González por desde el área. Otra vez el esférico hacia atrás por parte del Deportivo Independiente, hacia atrás el balón, buscando Leonardo y Montaño.
1: Sí, y creo que lo menos favorable, en un momento donde se necesita fabricar espacios, lo que más perjudica es el toque individual. Aquí hay que desprenderse rápido de la pelota, fabricar esos espacios, triangular, y a ver si entra en esa onda Independiente Medellín.
0: Ataca el poderoso, buena pared, buena combinación. Atención, pelota al borde del área. Bien, Carlos Exiomo. Llegaba para sacar, retira esa pelota en el fondo por parte de Vasco da Gama. Estoy viendo en los clasificados de Suramericana a Macará. Macará dejó en el camino a América, es increíble. Macará, Atlético Mineiro, ataca Deportivo Independiente Medellín. Sneijder que levantó en el segundo sector, a ver quién aparece. Va buscando esa pelota Mena, el balón cruzado, pelota al área, golpe de cabeza. Iba buscando por el centro Jason Medina Escobar. El de Itagüí, la bola se va a la final para servicio de puerta.
1: Mire, recompuso Independiente Medellín la mitad de la cancha donde no tenía buena recuperación y donde no era preciso a la hora entregar el balón, retrasando a Martegani, encontró ya el control en la mitad. Ya abre más los costados, ya ingresa por izquierda Johnny González, el mismo John Edwin Montaño, y empieza a figurar el centro atacante. Si no le lanzan la pelota, pues pocas oportunidades va a tener. Se la perdió Jason Medina, la más clara para Independiente Medellín en el partido.
0: Esto nos da pie, por supuesto, a recordar cómo ha sido la participación de los equipos colombianos, tanto en Libertadores como en Suramericana. Sí, Macará parece clasificado, el equipo ecuatoriano dejó en el camino América, y Sao Paulo aparece clasificado en su grupo de hockey en el camino a Millonarios, que fue tercero y se perdió hasta la posibilidad como segundo el equipo embajador, y lo propio pasó con América, increíble, ¿eh? Y en tema de Libertadores, ya se fue el Atlético Junior, y el que está, por supuesto, esperando para reanudar la Conmebol Libertadores es el Deportes Tolima, y se juegan a carta Deportivo Independiente Medellín Santa Fe en la continuidad, apenas estrenando juego de eliminación rápida, directa a partido único. Se fueron Atlético Nacional y Atlético Bucaramanga frente a América, frente a Millonarios, Millonarios América en aquella oportunidad. Eso solo para recapitular con un tinto, 6.23.
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0: ha querido sacar algo de su repertorio. Carlos Andrés Gómez, Tirito, aquí invitó la marca de mantilla. La pelota en el borde del área, peligrosísimo para cobro. Estaban inclusive pidiendo que fue dentro cuando llegaba Kevin Mantilla sobre Tirito.
1: Abre su mano izquierda y no permite el ingreso con facilidad para el número 11, el Tirito Gómez, y se comete la falta. Ahí muy cerca está Cuyabano, el número 66, el lateral, y otro de los atacantes de Vasco da Gama. Ha tenido Moreira. Tres jugadas de pelota quieta.
2: El otro es Moreira, el portugués. Cuando hay dos variantes en el equipo Vasco da Gama, después del tiro libre se las doy.
0: Atención, se va a cobrar tiro libre para Vasco da Gama. Ojo con Eder Chao. Se rápidamente quienes ingresan para tenerlo aquí.
2: Sí, Brenner Marlos, el número 20. Brenner Marlos, y el otro es Jair. Jair Rodríguez Jr., el número 8, los que ingresan en el equipo de Vasco da Gama.
0: Porque se va a cobrar un tiro libre a favor de Vasco da Gama y uno no sabe. El balón arriba para golpe de cabeza. La sacaba el Deportivo Independiente Medellín. No pasó absolutamente nada. Vuelve el rebote. Atacaba Vasco da Gama. Queda en el borde del área. Balón servido por derecha. Wegner que la va a buscar. Va englobando el esférico. Llegó sobre última línea. El balón cruzado. Bien. En palomita la sacó. En el fondo Joaquín Varela. Para el Deportivo Independiente Medellín. Ya van 23 minutos. Ataca otra vez Vasco da Gama. Peligro. Balón arras de piso, se viene con todo Vasco, sobre el arco del Deportivo Independiente Medellín. Había falta con antelación. Ahora sí, tomamos nota de las variantes cuando hay una tarjeta amarilla para Vasco da Gama.
2: Para el recién ingresado también en el equipo de Vasco da Gama, Jair. Apareció Jair Rodríguez Jr., el número 8, que ingresó en el compromiso, y el otro es Brenner Marlos, número 20, los que ingresan. Se retiraron el 83, Roque Santos y Spinelli, Claudio Spinelli, de baja producción hoy en el equipo de Vasco.
0: Este Brenner creo que fue inicialista en el Atanasio como centro delantero para que lo reemplazara después Spinelli, ¿no?
2: Sí, fueron cinco variantes hoy.
0: Sí,
2: y Brenner. Todas cinco las ingresaron otra vez hoy.
0: Brenner, Marlos,
2: pues está terminando como empezó en el Atanasio. Está terminando con Jair, está terminando con Brenner, está terminando con Cuyabano, los que ingresaron como titulares en el Atanasio Girardot.
0: Así es, está informando la FM, fútbol de la FM, y ya viene en el fin de semana la segunda fecha de la Liga Betplay Di Mayor. 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
1: Atención que hay una noticia para hacerle el seguimiento. La cuarta fecha, que es el fin de semana del 7 de agosto, hay riesgo de aplazamiento del partido América de Cali Atlético Nacional, que está programado para el sábado 8 de agosto, un día antes de la posesión del presidente en la ciudad de Cali, y está en riesgo, como también el compromiso entre Cali y Águilas Doradas. Posiblemente, y ahí está, todavía no hay un pronunciamiento oficial de la División Mayor del Fútbol Profesional Colombiano, pero ya empieza a circular la información que hay riesgo de aplazamiento de estos dos compromisos de la cuarta fecha de la Liga Betplay.
2: ¿Por tema
1: de
2: seguridad o qué?
1: Sí, por ser. Tema y desplazamiento de fuerza policial y todo. Sí. Aprovechamos en nuestro canal de la FM a esta hora mientras se hace la pausa de rehidratación. Hombre, feliz cumpleaños a Ricardo Rodríguez, que se reporta desde Lima, Perú. Gran transmisión hoy en mi cumpleaños, muchas gracias. Saludos a Jorge Eliezer Torres, Johnny Bambino y a todos. Feliz cumpleaños, Ricardo Rodríguez en Perú. Agus 2026, Tinito, dice que Tinito le dicen otro apodo en Brasil. Adrián Jaramillo, eso se va a penales. Y Thiago Pingarilo, Vasco da Gama fuerte. Nuestros seguidores en nuestro canal de YouTube de la FM Colombia.
0: A propósito de cumpleaños, hoy 29 de julio está cumpliendo años la querida y hermosa ciudad de Santa Marta, la tierra que nos vio nacer. Hoy 29 de julio, 501 años ya. Y es el día de la patrona de Nuestra Señora Santa Marta. Muchas gracias por el reporte. Vamos en 26 minutos. Hacemos la pausa. Nos tomamos el tinto.
4: Esta es la señal horaria del fútbol en Colombia en la FM. Son las 6:30. 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
0: Lo dice Ángel Julio Rodelo, el poeta que está ganando Junior, 2-1. En consecuencia se está clasificando el equipo barranquillero. El primer partido terminó 2-2 entre Junior y Barranquilla Fútbol Club. Muchas gracias, Ángel Julio Rodelo. Estamos siguiéndole la pista a las llaves de la Copa Betplay Di Mayor.
2: Sí, el equipo Junior de Barranquilla, lo que pasa es que están entre familia, pues no creo que vayan a eliminar a Junior de Barranquilla. Sabiendo que son los mismos familiares, me imagino que Junior de Barranquilla pues está obligado obviamente a ganar y no hará mucha repulsa del equipo barranquillero.
0: Ataca Vasco da Gama sobre derecha, el balón al borde del área, va a buscar Jair que busca la pared, atención, viene el rebate bajo, la pelota quedó entre dos hombres, están pidiendo una mano penal, el árbitro dice que no, que hay tiro de esquina. Hoy sí tenemos VAR, por si acaso, en Suramericana. VAR Héctor Paleta, a VAR Nicolás La Molina.
1: Y la van a revisar, me imagino, bueno, todas las jugadas las revisan, que a veces no vaya el árbitro a ir a mirarla es otro cuento, pero todas las acciones las revisan y efectivamente hay un toque. Aquí ya se mira, es la intencionalidad, la manera, si el balón va en una posición innatural, antinatural de la mano, si desvía la jugada, todo eso lo revisa el VAR para luego o tomar la decisión o llamar al árbitro central. Y antes los jugadores del Medellín estaban pidiendo también una mano, no era dentro del área, pero era en una posición de ataque por parte de Independiente Medellín.
2: Sí, una mano que le pega a Mantilla, yo creo que sí hay mano. Ya es lo que usted ha dicho, Johnny, la interpretación, porque hemos visto de todas esas, pero para mí sí le pegan la mano a Mantilla, la pelota viene y le pega la mano. Ya es, obviamente, todo ese tema de la interpretación, que si venía, que si rebotó, que si tenía la intención, que son tantas interpretaciones que yo hace rato me sentí impedido para poder hablar
1: aquí
2: del tema.
1: Aquí haciendo lectura de labios ve uno a Didier Moreno, que es el capitán, reiterándole al árbitro que antes había una mano por parte de un jugador de Vasco da Gama cuando atacaba Independiente Medellín, no era dentro del área, y pues si miran la secuencia se debe sancionar la mano anterior.
0: Pero están revisando, ¿eh?
1: Sí, claro, están revisando y es posible.
2: No, si hubo mano, para mí si hubo mano en el área.
0: Hay chequeo penal.
2: Sí, mano en el área sí hay. El tema que usted ha explicado, Johnny, no sé qué tanto revisan. ¿Se puede revisar una mano que no es pena máxima?
1: Sí, claro, se puede revisar porque no todas las manos son sancionables como penal. Algunas.
2: No esta, sino la otra del Medellín que usted dice.
1: Ah, bueno, se revisa con jugadas anteriores. Si antes hay una infracción con anterioridad a esa y pasó de largo, también la pueden revisar.
0: Atención, Maximiliano Ramírez, esperando a ver qué le dicen del VAR. Héctor Paleta, Nicolás La Molina, Abar, los dos argentinos, el central también es argentino, el uno argentino, el dos argentino, el cuarto argentino. Chequeo penal con el toque de suspenso sobre 29 minutos de la parte complementaria.
1: Es que se revisa si saca posición, si saca ventaja la posición de la mano en su cuerpo, si desvía la pelota. Y por último también se revisa si hay una intencionalidad del jugador también en sacarle ventaja a la jugada. Todos esos ítems se revisan, la va a ir a mirar la pantalla. Uy, y cuando ya se va a revisar a la pantalla es porque hay dudas.
2: No, para mí hay manos, o sea, para mí es que manos sí hay. Ya es el tema de la interpretación, pero manos sí hay. Mano de Mantilla.
0: Atención, el árbitro va a la pantalla. Va a la pantalla. Chequeo posible penal, se dice. Revisión penal por parte de Maximiliano Ramírez en una jugada en favor de Vasco da Gama. Bueno, estamos ya cerca de los 30 minutos de la parte complementaria. A propósito, salió el pronunciamiento sobre lo de Drill Embolo, el jugador de Suiza, mal expulsado. Hace un momento decíamos lo mismo, pero bueno, vamos a ver qué pasa acá. Ya aquello terminó, ya aquello es historia.
1: Y mire que está revisando, Jorge, la anterior, la que está también discutiendo Medellín, como quien dice, bueno, revisemos, puede haber una mano sancionable como penal, pero mire, bien, antes, sí, con anterioridad estaba la jugada, sí, del Medellín, la que estábamos explicando, sí, no hay y penalti. Hay más intención del jugador de Vasco da Gama,
2: no hay penalti,
1: en no permitir que se juegue.
0: Ahí va a salvar esto, ¿ah?
2: ¿Eh? Sí, sí, no hay penalti, porque antes bien, la jugada viene ahí otra mano.
1: Sneijder Mena, cuando está saliendo en jugada, el jugador de Vasco da Gama hasta termina controlando el balón, al mejor estilo baloncesto. Entonces, puede que la sanción o la mano dentro del área por parte del Medellín sea sancionable, pero hay una mano sancionable también con anterioridad y se sanciona la primera infracción que se haya cometido.
0: y esa es la que veo en la cual se están deteniendo. Señoras y señores, cuando estamos en el toque de suspenso, tengo la impresión que esa va a ayudar para efectos de la no sanción de tiro penal en favor de Vasco da Gama cuando estamos en playoff eliminatorios para octavos de final de la Conmebol Suramericana en el fútbol de la FM.
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0: Oye, al hombre le gusta la pantalla de televisión.
2: Está difícil, a ver qué dice.
1: Viene. Dice que hay mano con anterioridad.
0: Sí. Mano con anterioridad. Salva la situación el Deportivo Independiente de Medellín. A ver, decisión final, no penal, evidentemente. No penal, salva la situación. Deportivo Independiente de Medellín no vaya a querer un momentico de angustia. Pero hubo primero mano, le está explicando el árbitro Maximiliano Ramírez de Argentina. Hubo primero mano de jugador de Vasco da Gama. Después sí, la mano de Kevin Mantilla. Pero hubo primero mano del jugador de Vasco da Gama. Atención, señoras y señores, vamos a reanudar para ir al remate de este compromiso. Marcamos el tiempo de juego, este es el tiempo en el fútbol de la FM. Pasión en cada palabra, emoción en cada jugada.

0: incluido tiro de esquina para el poderoso.
1: Este es el quinto del compromiso, el tercero para Independiente Medellín, para aprovechar estas situaciones porque no deja de generar inquietud la acción que no fue sancionada en contra de Independiente Medellín, favoreció que iba en ataque el poderoso.
0: Viene Cataño, atención, se prepara.
1: Y Baldomero también, Baldomero Perlaza, dos sustituciones, prepara Luis Amaranto Perea.
0: Viene Jair, atacaba por parte de Vasco da Gama. Había falta del atacante sobre el defensor, falta, a favor del Deportivo Independiente Medellín. El que cayó fue Johnny González en la jugada anterior y se marca la infracción cuando estaba buscando Jair, jugador del equipo de Vasco da Gama. Vamos en 34 rumbo a 35. 6:36 la hora del café.
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1: Se va Didier Moreno de un flojo partido, y la verdad, ha tenido muy buenas tardes Didier, pero hoy no fue una buena actuación. Se va Didier Moreno, el número 6, y se va John Edwin Montaño con el número 20. Los dos que ingresan con el 14, Baldomero Perlaza, número 14, y con el 10, Daniel Cataño, las dos sustituciones en el día.
0: Póngale que Cataño no está en las mejores condiciones. Tiene 10 minutos para exponer su talento y arrastrar al Deportivo Independiente Medellín. Daniel Felipe Cataño Torres, el Bellanita, que llega cuando vamos en 80. Vamos a 35 minutos de la parte complementaria. Primero el rechazo, el balón prensado, la bola se va al costado para saque de banda a favor de Vasco da Gama. Marcamos el tiempo de juego. Estamos en playoff eliminatorios para octavos de final de la Conmebol Suramericana, la otra mitad de la gloria. Tiempo de juego en el fútbol de la FM. Son minutos que puede aprovechar Cataño para sacar ese talento, el destello que tiene Cataño, y el tiempo corto que le queda al compromiso. Se complica el arquero. El Leo Jardín va enviando al costado para servicio lateral. Ataca el Deportivo Independiente Medellín con toda calma para servicio lateral. Y esto sí nos deja una inquietud, ¿eh? O esperando que se rearme, o esperando que pase el tiempo.
5: Penaltis.
0: O va sacando ahora en Eider Mena, venía el rechazo y la bola se va al costado para servicio lateral. Apúrele. La pelota por derecha para saque de banda. El esférico arriba, Eider Mena, golpe de cabeza, ya salió el arquero. Se llama Leonardo César Jardín de Riverao Preto. Se lleva la pelota el arquero del club de regatas Vasco da Gama. Vamos en 37 de la final.
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0: Reiteramos nuestro saludo a quienes interactúan con nosotros en el canal de YouTube. Muchas gracias al profe Carlos Ibarra, a Manolo Cantanosa, que sabe cómo es la cosa, a Walter Ospina, a la gente que se va reportando también hasta ahora, y a todos los hinchas del poderoso Deportivo Independiente Medellín. Ataca Deportivo Independiente Medellín, hombre al piso, no pasó nada, recupera Vasco da Gama. Próximo partido de Medellín, sábado, frente al Deportivo Cali, por Liga. Ese será el partido frente al Deportivo Cali, cuando ya estamos pensando en la segunda fecha de la Liga Betplay. Pero primero hay que resolver el tema de la Suramericana. Viene Tinito por izquierda. Tinito. Viene el rechazo. Cortaba Sneijder Mena y la bola se va al costado para servicio lateral.
1: Mire que con las sustituciones de Medellín y de Vasco da Gama ya se ha vuelto el partido más de ida y vuelta. Hay más espacios. Ya se llega, no con tanta claridad en los pórticos, pero ya hay más profundidad de ambos equipos, se alargan un poco más y hay espacios que empiezan a aprovechar los equipos.
0: De nuestra parte, le hacemos la fuerza y le insistimos al Medellín que vaya, porque uno ve al Vasco da Gama y nada que ver muy con poquito. Su historial y con el prestigio de Vasco da Gama. Recordamos Vasco da Gama, los de camisa negra, los de Río de Janeiro, los gigantes de la colina,
5: ¿cierto? Muy poquito Vasco da Gama, la verdad. Y en general el partido, aunque Medellín ha tenido pues un partido, si se quiere, aceptable sobre todo pues, por las condiciones, juega en Brasil, está de visitante.

0: De alguna manera pues aceptable para Independiente Medellín, pero muy bajito esta llave de 0-0 que toda punta quería a definición desde el punto penal.
1: Sí, lo que queremos es que pensamos, ¿no? Que cuando usted tiene para ganar, gane, asegure, si puede asegurar. Señoras y señores, vamos caminando en 38 rumbo a 39 de la parte complementaria. Ataca Vasco da Gama, cuidado, el balón por el centro, le va buscando Bremer que abrió para Jair, proyecta una pelota para Bruno Henrique, el balón al área. Gol del Vasco da Gama. Gol de Vasco da Gama. ¡Goloso! ¡Gol de Vasco da Gama de Brasil! ¡Gol de Thiago Mendes! Thiago Mendes, señoras y señores, Thiago Henrique Mendes Ribeiro es el hombre encargado de meter la pelota cuando nos acercamos a los 40 minutos de la parte complementaria. Hay una proyección por derecha de Paulo Henriquez, gente que lo ve caminar, aparece por el centro el esfuerzo de Chaus, la pelota se va al fondo de la red y arriba está Vasco da Gama. Arriba está el equipo brasileño. Esa no era la jugada. Minuto 40. Thiago Mendes marca para Vasco da Gama. Esa no era la jugada. Johnny Gutiérrez, Edgar el Bambino. No.
2: Era el riesgo que se tomaba con las sustituciones y con la propuesta que ya empezaban a hacer los equipos. Antes referenciábamos que ya se estiraban un poco más, que habían espacios, y soltó las riendas en esa zona. Le ganan en velocidad por la franja izquierda a Giancarlos Mena, el jugador que siempre se proyectó, Paulo Henrique, pero que no había tenido la facilidad en el fondo para habilitar de buena manera. Y luego pierde la referencia a Sneijder Mena, que es el que estaba referenciando a Thiago Mendes para el 1-0. Con un gol donde en estos momentos es lapidario para Independiente Medellín.
0: Sobre todo el tiempo, exactamente, es el tiempo, porque es un partido que hemos hablado, poco han llegado, no ha sido fácil ni para el uno ni para el otro, un partido, si se quiere, bastante cerrado, y aparece un gol, hay tiempo todavía, pero muy, muy tarde ese gol del equipo vasco que por ahora lo tiene clasificando.
1: Bueno, hay tiempo todavía, póngale fe. Marcamos el tiempo de juego en el fútbol de la FM Fútbol. Pasión en cada palabra, emoción en cada jugada, vive, siente nuestra pasión por el fútbol colombiano. Vamos a 42. Por supuesto, hubo pausa de rehidratación. Tendremos tiempo de reposición. Aquí hay una falta. Cuando se sacrificaba en marca Carlos Andrés Gómez y Destroza, el ex millonario Tinito comete la falta y el cobro para el Deportivo Independiente Medellín. Se dejó estar Deportivo Independiente Medellín cuando antes, por contrario, tenía para abrir el marcador. Tenía para abrir el marcador y ahora a esperar por lo menos el empate por parte del poderoso.
2: Y que mejore en su profundidad este Independiente Medellín con los que ingresaron, con Daniel Cataño, con Baldomero Perlaza, porque eso generó que lo que Medellín defendía, que era un equipo más sólido, más corto, con un bloque más cerrado, abriera, diera espacios en busca de desequilibrar el resultado, y era el riesgo que se tomaba.
1: Ojo a esta pared, salvo Eder Chaus. Vuelve a quedar el balón para Bruno, para Paulo Henrique, que arrancaba por derecha. Ya se invalida la acción, quedó en el piso. Eder Chaus, una buena pared. Los que han ingresado en Vasco da Gama le han dado también una chispa al equipo que dirige el profesor Pedro Emanuel, que reitero, estuvo en aquella definición de Porto Once Caldas en la Intercontinental de Clubes y fue el hombre encargado del último cobro en favor de Porto, que fue el ganador. Abrazo al profe Montoya y a toda la gente de Manizales, al Once Caldas, el blanco blanco de Manizales. Atención al tiempo, estamos en 43 minutos. Aproveche la RI, 1 para Vasco, 0 para el Deportivo Independiente Medellín.
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1: Bueno, a ver qué puede hacer el Deportivo Independiente Medellín en lo que queda. Seguro que hay mucho por hacer. En la medida en que se disponga. La pelota queda por izquierda, Carlos Andrés Gómez. Otra vez Tinito que la va llevando para Vasco. La tiene, la dejó hacia atrás, pelota al borde del área. Atención, Bacu y Yabano. Busca Bacu y Yabano. La pelota sobre la última línea, Carlos Gómez no la deja perder. Y se ha ido a la final para tiro de esquina a favor de Vasco da Gama. Ese Cuyabano jugó bien en el Atanasio y apareció en el segundo tiempo. Estamos hablando de Luis Eduardo Suárez da Silva. Por supuesto, Cuyabano por haber nacido en Cuyabá. Tiro de esquina para Vasco da Gama. No dieron si acá de poco, ¿no?
0: Se le fue al Tinito cuando la recuperó, sí, la luchó, pero parece que de alguna manera salió la pelota, volvió a entrar al terreno de juego. Pero el Tinito Gómez, por lo menos, está reaccionando un poco. Mire, no lo movieron, no lo sacaron. Y ya no entró tampoco Marino Inestrosa, los dos colombianos, ni Johan Rojas. Va a Medellín.
1: Ataca al poderoso. La pelota dio en un contrario, parece, ¿no? Iba buscando por el medio. Martegani lo intentó. Y la bola se va a la final para servicio de puerta. Se prepara variante en el Deportivo Independiente Medellín. Entre otras cosas, John Edwin Montaño se fue del partido. Y no lo vimos por ninguna parte. Ese es el problema de Montaño, que tiene partidos, bueno, el jugador joven, ¿no? Partidos sí. Arriba y después viene Klinger, apellido sí, señor. Que nos encanta pronunciar.
2: Kleiner Klinger es un atacante o volante de ida y vuelta, número 34 en su camiseta, y se fue Juan José Córdoba, que también pasó inadvertido. Es que si usted hace hoy narrador de Colombia la evaluación, los jugadores de media cancha hacia adelante poco aparecieron, incluyendo ahí a Jason Medina, Juan José Córdoba, pero fue porque en la mitad de la cancha no hubo el protagonismo de otros partidos.
1: Le tengo una buena noticia. 7 minutos dieron de reposición. Uy. 7 minutos es un partido completo donde el Deportivo Independiente Medellín debe apurar no solo para conseguir el empate, si es posible pasar de largo. Hasta ahora el marcador está 1-0, está ganando Vasco da Gama de Brasil.
0: Y hay un detalle que vimos y era en la salida de Juan José Córdoba, tuvo palabra frente a frente con Amaranto Perea. Frente a frente con Amaranto Perea, no sé qué se recriminaron, qué se dijeron. En todo caso, no salió bien de Córdoba, algo le recriminó. Y vino Amaranto Perea y también le habló fuerte al volante. Va a Medellín.
1: Viene Jason Medina, la tiró. Por derecha no hay nadie, ¿eh? Y sale ya el rechazo para sacar Paulo Enríquez por parte de Vasco da Gama. Buena jugada Jason Medina, pero nadie acompañaba por derecha. El balón es de Vasco da Gama, va saliendo por derecha. Atención a la velocidad de Vasco, a la pelota cruzada sobre el centro, muy larga. Venía intentando Bremer, la bola se va al otro costado. No pasó absolutamente nada cuando también estaba llegando Nuno Moreira. Los goles de Junior, Jason Suárez, Guillermo Paiva de tiro penal. Tienen clasificando a Junior en la Copa de Play 2-1 frente al Barranquilla Fútbol Club 2-2. Terminó el primer partido. Todo lo informa. El fútbol de la FM ayer clasificó Atlético Nacional. Clasificó Quindío ayer. En definición frente al Deportes Tolima, quedó por fuera Deportes Tolima y clasificó también Deportivo Pasto. Todo lo informa, el fútbol de la FM a esta hora está clasificando Vasco da Gama de Brasil y ha llegado Kainer Klinger, que por supuesto nos recuerda al maestro Marino Klinger. Vamos a tres de los 7 que dieron.
2: Y entró quedando con tarjeta amarilla Klinger, de inmediato la sanción. Falta, nada que discutir, y es jugada peligrosa y eso beneficia a Vasco da Gama. 7 minutos y las faltas, corta juego y le ayuda para enfriar el partido.
0: Y tiro libre además narrador de Colombia.
1: Atención al cobro, la tiene Vasco da Gama por izquierda con poco, ¿eh? Vasco da Gama, el balón sobre la zurda. Todavía creemos que el Deportivo Independiente de Medellín puede en uno de esos intentos llegar por lo menos a la paridad sobre el final del partido. Sin embargo, aquí pierde la pelota el Deportivo Independiente de Medellín, hombre al piso Johnny González. No pasa nada, le quedó Vasco da Gama. Nos tomamos un tinto, las 6:50 minutos.
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1: Ataca Vasco da Gama, revienta la pelota de manera intencional en un defensa. La bola se ha ido a la final. A ver qué determina aquí el árbitro del partido, Maximiliano Ramírez. El balón se ha ido a la final para tiro de esquina. Tiro de esquina, la pelota la tiene Vasco da Gama, la tiene el equipo brasileño. Recordamos, el club de regatas Vasco da Gama de Río de Janeiro para tiro de esquina.
2: y se cobró de inmediato y los minutos que transcurren y la pelota de Vasco Dana.
1: Y otra vez se revientan en un contrario tratando que se vaya al costado, vuelve a quedar el esférico en el fondo, se compromete Leo Jardín, Jardín que va sacando sobre la izquierda, pelota para Cuyabano, se vino Cuyabano, Cuyabano que va, ataca, se viene en diagonal, ojo que hay un hombre libre cayendo por el centro, Jair que la tiene, viene el remate, la pelota pegó en un contrario, el esfuerzo de Chaus y se la lleva para por lo menos mantener viva esa esperanza. Bueno, vamos en 4 minutos 4 de los 7, se juega contra reloj, ataca el Deportivo Independiente Medellín, vamos Jason, Jason Medina que va, marca en el fondo, ya la saca Vasco da Gama, vuelve a la carga, Giancarlo Mena viene por izquierda, Mena que va dejando para Cataño, Cataño entrecó para Johnny González, busca el empate, Deportivo Independiente Medellín, trabaja el poderoso, Johnny por izquierda, marca, Paulo Enrique se queda con ella, dieron al final falta de Johnny González, es decir, la pelota como en el baloncesto, este Vasco da Gama.
0: Lo que llamamos la posesión para Vasco da Gama, sí, cierto, ¿no? Pensaba de pronto que iba a tener Medellín en esos últimos 7 minutos que le dieron poco más de agresividad, porque al fin y al cabo, pues sí, ya en 3-4 minutos hay que arriesgar. O se empata el partido para ir a penas máximas, así se haga el segundo, se termina o se empata porque apenas le quedan, ya está contra el reloj, 2 minutos a Medellín, 2 minutos y algo para empatar.
1: Marcamos el tiempo de juego, es el tiempo en playoffs eliminatorios para octavos de la Conmebol Suramericana, la otra mitad de la gloria, tiempo del fútbol de la FM. Vamos a 5:30 de los 7. 1-0, sigue ganando Vasco da Gama, recuperó aquí Deportivo Independiente Medellín, con falta, corta el juego, Vasco da Gama, ya hay una infracción en la media cancha, la pelota del Deportivo Independiente Medellín, hay que aprovechar, sacarle el máximo provecho.
2: Esto es fútbol y faltan 2 minutos, pero se ve más claro que termine así a que llegue el empate Independiente Medellín, aunque sigue apurando y faltan 2 minutos todavía de los 7 de reposición.
1: No se adelante, pero tampoco se atrase, dijo el amigo nuestro. La pelota por el centro, viene Vasco da Gama, la protege, viene Vasco, el balón que es de Nuno Moreira que va dejando para Jair, entregando por derecha para Paulo Enrique, ha entrado bien este Jair, llevando la pelota por derecha, mueve la cintura, la tiene Vasco da Gama, minuto 6, ya le están quedando pocos chances, el balón sobre derecha, toca Vasco da Gama, lo que no había hecho en todo el partido, triangulando y todo lo demás, y ya rechaza el Deportivo Independiente Medellín, a ver, le quedó allá en el fondo, papa caliente para el hombre que llegó, Alan Saldivia, y la bola se ha ido al costado, dieron falta, sé que el balón sigue siendo de Vasco da Gama. 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
1: Gracias, muy agradecido al Arri, muy amable, Larry, muy, muy gentil. Tomamos un tinto. 6:53.
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1: Cumplido los 7 minutos, la pelota la tenía Vasco. Levanta el brazo. Maximiliano Ramírez y eliminado el Deportivo Independiente Medellín. Anotación de Thiago Méndez a los 40 minutos. Bien, lo decían los compañeros ya. Es un tiempo adulto cuando marca Vasco da Gama. Y le voy a decir, antes de entregar, que al Deportivo Independiente Medellín lo ha eliminado un equipo de bajo
2: parejo
1: nivel.
2: No parejo, Jorge.
1: De bajo nivel.
2: El favoritismo que existía sobre Vasco da Gama previo a la serie, pues yo creo que se ratifica que con muy poquito terminan eliminando a Independiente Medellín. Porque si usted dijera, bueno, es que hoy Vasco da Gama sometió a Medellín todo el partido contra los Podalos, Eder Chaus la gran figura, pegó en el travesaño, la desperdiciaron, pero si usted cuenta las acciones, los remates a puerta de Vasco da Gama no pasan de 3, y fuera de eso, los que llegaron pues con la contundencia al final, con un gol que ni ellos yo creo que lo estaban esperando, en esa desatención en defensa de Independiente Medellín, con lo poquito, con lo mínimo, en una serie muy pareja por lo bajo, terminan eliminando al Medellín. Sí.
1: Para escuchar a Bambino, Vasco da Gama enfrenta ahora a Olimpia.
0: Sí.
1: Entra a enfrentar a Olimpia, con quien compartió grupo, ¿ah? El grupo G, el líder fue Olimpia y el segundo fue Vasco da Gama. La verdad, ha eliminado al Deportivo Independiente Medellín, un equipo muy lejos de los niveles del fútbol brasileño.
0: Y tuvo tiempo Medellín, porque después del gol tuvo 6 minutos oficiales, más 7 que entregaron, es decir, si usted suma 13 minutos. Ahora entonces Olimpia de Paraguay enfrentará a Vasco da Gama, mañana Santa Fe frente a Caracas 7:30, y el que clasifique, esperemos que sea Santa Fe, enfrentará a River Plate.
1: Santa Fe, en caso de clasificar, que está muy cerca, enfrentará a River, y ha quedado eliminado el Deportivo Independiente Medellín. Mala cosa. Don Johnny Gutiérrez se encarga de despedir nuestro servicio con el agradecimiento a Orlando Sanabria, a Marquitos Díaz, a Sergio Mario Arango, a nuestro programador Mauricio Osorio Muñoz y a nuestro director nacional de deportes, Juan Felipe Cadavid.
2: Y a todos nuestros seguidores, los que interactuaron con nosotros en nuestro canal de YouTube de la FM Colombia, los que escucharon nuestra transmisión a través de la radio y en las distintas plataformas, muchas gracias. Los dejamos con las noticias de la FM y noticias RCN. Acá en la FM somos Mundial.
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11: 6:59 PM. Bienvenidos a este enlace especial entre la FM y Noticias RCN.
12: Aquí comienza Noticias RCN. Ellos sí que son nuestros verdaderos héroes.
13: ¡Tenemos un aéreo!
12: Es la impresionante reacción de los comandos jungla de la policía tras un atentado contra el comandante de policía de Norte de Santander. Literalmente ponen el pecho, exponen su vida para combatir a los criminales.
14: Hablamos con el coronel Jorge Bernal, quien les decíamos se salvó de este atentado del ELN gracias a la reacción de sus hombres que lograron sacarlo de la zona de la emboscada.
15: Un equipo especial, el cual pertenece a la Dirección de Antinarcóticos de nuestra Policía Nacional, entrenados precisamente para realizar operaciones especiales contra organizaciones como estas que nos atacaron.
12: ¿Y cómo no vamos a tener dudas los colombianos sobre lo que pasa en la aeronáutica civil si hasta la ministra de Transporte pidió información y no se la entregaron completa?
16: Y me ha llegado un PDF incompleto y donde usted no puede comparar, no puede, no. Entonces una falta de respeto como ministra y tomaré todas las acciones.
14: Fue condenado a 9 años y 9 meses de cárcel el ex candidato presidencial Carlos Caicedo por delitos relacionados con corrupción ocurridos en el año 2014 cuando fue alcalde de Santa Marta.
12: Y complejo, muy complejo lo de la línea tras el derrumbe del fin de semana. Hoy advierten que fácilmente serían 2 meses de paso restringido en el sector de Cajamarca.
17: Colombia sostiene su segundo lugar en los Juegos Centroamericanos y del Caribe Santo Domingo 2026.
18: Colombia espera alcanzar la barrera de las 40 medallas de oro para mantener en la mira a México.
19: barómetro político, se decanta la puja por la elección de contralor. Son 4 los favoritos. Además, Gabriela Muñoz sigue siendo funcionaria, pero ahora trabaja en la UTL de un representante del pacto histórico. Les cuento de quién se trata al final de la emisión.